0: se vieron afectados. Los precios del trigo subieron hasta un 4,8%, el mayor incremento desde mediados de mayo, dice este medio de comunicación. Hechos estos que encienden las alarmas respecto a la seguridad alimentaria global.
1: Los ataques de Ucrania contra la República Popular de Donetsk dejaron al menos un muerto y más de 10 heridos. Tras la liberación de la ciudad de Konstantinovka en esta región rusa, las tropas siguen operando, enfocándose en el rescate de civiles atrapados. Una familia con una niña fue evacuada de un edificio casi completamente destruido. Esto fue posible gracias a drones de monitoreo y al coraje de los militares rusos. Vamos a conocer la historia.
2: En un acto de valentía y humanidad, los militares rusos de la 4ª Brigada de Infantería Motorizada del Grupo de las Tropas Sur llevaron a cabo una exitosa operación de evacuación en Konstantinovka, donde una familia con un niño se encontraba atrapada en un edificio semidestrozado. Durante un vuelo de monitoreo en la zona, los operadores de un dron detectaron la presencia de civiles. Aprovechando la situación, la familia utilizó una pancarta escrita a mano para solicitar ayuda, indicando que estaban en peligro.
3: Decidimos arriesgarnos a escribir familia con niño. Fue tan épico, era el crepúsculo. Salimos, tomé el cartel, lo mostramos, el dron voló, se lo mostramos, parecía que nos vio y se fue. Sacamos la radio, escuchamos, pero creer, yo prendí la radio y las primeras palabras fueron: hola, les saluda el ejército de la Federación de Rusia. ¿Cuántas personas hay? ¿Heridas o no heridas? Yo respondí, la conexión no era buena, yo temblaba. Luego oí estas palabras: alístense, vamos a prepararlos para la evacuación.
2: Una vez que la familia estuvo en contacto, se les proporcionó instrucciones precisas para la evacuación. Los operadores de drones guiaron a los civiles hasta un punto seguro, donde fueron recogidos por las fuerzas rusas y transportados a un área protegida.
3: Cuando oí a Alias Alaska decir que era hora de movernos, no sentí miedo. Era como si se rompiera una barrera. Había una confianza tan profunda. Si oigo a Alaska, para mí es una voz familiar y eso me hace sentir tranquila.
2: La familia, al ponerse a salvo, expresó su gratitud a los soldados rusos por su apoyo en un momento tan crítico.
3: Luego nos encontramos con otros chicos. No sé quiénes eran, pero ofrecían agua y té. Todo el ejército ruso que encontramos en el camino nos preguntó, ¿quieren té? ¿Agua? Con tanto positivismo. Están haciendo un trabajo increíble, ayudando a civiles que están desorientados, que no saben qué hacer.
2: Este episodio destaca la importancia del trabajo de los militares rusos en la protección y asistencia a los civiles en medio de los ataques ucranianos contra áreas residenciales. En tiempos de incertidumbre, estos soldados se convierten en verdaderos héroes, demostrando que, incluso en los momentos más críticos, la humanidad y la solidaridad pueden prevalecer.
1: Esta jornada se cumplen 83 años del episodio más sangriento de la masacre de Bolonia, cuando los nacionalistas ucranianos mataron a decenas de miles de polacos. Desde Varsovia aseguran que nunca olvidarán estos crímenes. Este lema ha llevado al alejamiento entre Ucrania y Polonia porque Kiev glorifica a los responsables de aquella matanza masiva. María Isabel Ceballos tiene todos los datos.
4: El 11 de julio, Polonia conmemora el aniversario del Domingo Sangriento de Bolonia, considerado el episodio más violento de las masacres ocurridas entre 1943 y 1944 en las regiones de Bolonia y Galicia Oriental. Ese día, unidades del ejército insurgente ucraniano, o UPA, por sus siglas, lanzaron ataques coordinados contra cerca de un centenar de localidades habitadas por población polaca. Según los historiadores, murieron por lo menos 100.000 civiles, principalmente mujeres, niños y ancianos, mientras que otras estimaciones elevan el número de víctimas hasta los 500.000. Polonia califica estos hechos como un genocidio y una campaña de limpieza étnica, mientras que Ucrania los reduce oficialmente a una tragedia. Escuchemos la verdad histórica de Varsovia.
5: La masacre de Bolonia fue el asesinato de civiles, mujeres, niños y familias enteras. Por eso, el 11 de julio sigue siendo una fecha de enorme importancia para Polonia. El problema es que las actuales autoridades ucranianas mantienen una visión completamente distinta de esos acontecimientos, lo que impide una verdadera reconciliación y mantiene vivo el conflicto histórico entre Varsovia y Kiev.
4: La controversia se incrementa cuando Zelensky decide otorgar el supuesto nombre honorífico de Héroes de UPA a una unidad de élite de sus Fuerzas Armadas. Las reacciones estallaron no solo en Varsovia,

0: Obvia, sino en muchos sectores de la Europa que condena la glorificación al nazismo. Varios eurodiputados criticaron la exaltación de Lupa. Dijeron que era una escalada innecesaria, que hiere la memoria histórica y los valores europeos. Por iniciativa de Polonia, incluso, el Parlamento Europeo incorporó una enmienda a una resolución sobre Ucrania, en la que condiciona el proceso de adhesión de Kiev a la Unión Europea al reconocimiento y la preservación de la memoria de las víctimas de Volinia.
1: La cuestión de Volinia ya no puede considerarse únicamente un episodio del pasado. Mientras en Ucrania continúe la glorificación de Stepan Bandera y del ejército insurgente ucraniano, será muy difícil cerrar esta herida histórica. Para una parte importante de la sociedad polaca, el problema no es solo lo que ocurrió en 1943, sino también la actitud actual de las autoridades ucranianas hacia esos acontecimientos. Por ello, cada vez son más las voces en Polonia que sostienen que sin un reconocimiento pleno de esta tragedia y sin un cambio en la política de memoria histórica, Varsovia no podrá respaldar el ingreso de Ucrania en la Unión Europea.
0: Pero Kiev no retrocede ni un poco. Como respuesta, el presidente polaco, Karol Nawrocki, retiró a Zelensky la orden del Águila Blanca, la máxima condecoración del Estado polaco. Y desde el Palacio Presidencial se ha señalado que la política de glorificación de Lupa constituye una provocación deliberada. De ahí que Varsovia estudia reducir o limitar los contactos políticos de alto nivel con Kiev. De plano, ha reducido ya su ayuda militar para el régimen de Zelensky. Nawrocki dice que la glorificación en Ucrania a los banderistas responsables de la masacre de Volinia constituye un llamamiento a una nueva masacre. Lo expresó así en el acto conmemorativo por los 83 años de estos sucesos, con motivo del día en su memoria. Ucrania insiste en el negacionismo de estos sucesos y mantiene que ambas partes cometieron atrocidades durante el conflicto. Un ex embajador de Ucrania en Polonia llegó a decir que no necesitan más a Varsovia para facilitar el acercamiento de Kiev a Bruselas o Washington, que Polonia ya no desempeña el papel de hermano mayor. En suma, un creciente deterioro de las relaciones entre estas naciones, marcadas por una insólita disputa entre aceptar la brutalidad del genocidio de polacos protagonizado por el UPA durante la Segunda Guerra Mundial o lavar olímpicamente su imagen.
2: Anton Saenko, experto del proyecto ruso sin plazo de prescripción, opina que Ucrania piensa que Europa la necesita mucho y por eso hace lo que le place, incluyendo glorificar a los nazis.
3: En las condiciones actuales, cuando Ucrania goza del apoyo prácticamente incondicional de la Comunidad Europea, de los países de la Unión Europea, me parece que se ha imaginado a sí misma como un Estado al que prácticamente todo está permitido. Especialmente en el contexto del conflicto militar con Rusia. Ucrania entiende que es vital en tales condiciones para la Comunidad Europea. Es el escudo, la fuerza motriz, la vanguardia de la lucha contra Rusia, según se cree. Entienden que, en las condiciones actuales, Europa no puede alejarse de ellos y aceptará todo lo que digan, todo lo que hagan. Y este conflicto, sabemos, es un conflicto de memoria asociado con la tragedia de Volinia y con otras tragedias también, y es agudo para Ucrania. Y esta es una de las formas de establecer esa ideología asociada con la política de glorificar a los cómplices de los nazis durante la Gran Guerra Patria. Así tratan de establecer la historia correcta desde su punto de vista. Es la oportunidad para ellos, por así decirlo, como parecen creer, de fortalecer su identidad nacional.
2: El camino hacia la paz en Oriente Medio sigue obstaculizado debido a la tensión bélica y diplomática entre Washington y Teherán. El Comando Central de Estados Unidos confirmó una nueva serie de ataques. Anteriormente se habían reportado en varias ciudades del sur de Irán explosiones. Vamos a ver el contexto. Desde la Marina del Cuerpo de la Guardia Revolucionaria Islámica anunciaron un nuevo cierre del Estrecho de Hormuz. Esto sucedió luego de que un buque apagara sus sistemas para intentar pasar por la vía. Teherán lo calificó como un peligro de la seguridad marítima y atacó. En paralelo, el ministro de Defensa de Israel informó que el ejército recibió instrucciones para prepararse para una operación militar independiente contra la República Islámica. Anteriormente, Donald Trump advirtió que 1,000 misiles están listos para ser lanzados contra Irán si Teherán intenta atentar contra su vida. Y mientras el mandatario teme por su vida, el líder supremo ofreció sus comentarios recordando al ayatolá

0: víctima del bombardeo de Tel Aviv y Washington.
1: Te prometemos que vengaremos tu sangre pura, Ayatolá Ali Jamenei, y la de todos los mártires de estas dos guerras a manos de esos asesinos criminales y vergonzosos. Esta venganza es una exigencia de nuestro pueblo y se hará realidad sin falta. Estos criminales, de los que existe una lista completa con sus nombres, desde el primero hasta el último, se llevarán a la tumba el deseo de morir plácidamente en sus lechos. Y deben saber que esto no depende de mi presencia ni de la de los demás al frente. Estemos presentes o no, esto se hará realidad y pronto los hombres libres del mundo, cada uno de ellos, cumplirán una parte de esta misión divina.
0: El gobierno de Venezuela informó que 4.333 personas han fallecido a causa de los mortíferos sismos del pasado 24 de junio. El canciller Iván Gil agradeció el apoyo y la solidaridad de Moscú al enviar alimentos e insumos. Recientemente aterrizó un avión con un cargamento humanitario de Rusia y se espera que pronto arribe otro lote. Yuxialis Rincón estuvo allí en el aeropuerto y nos acerca a los pormenores.
2: Nosotros nos encontramos en la rampa 31 del aeropuerto de Maiquetía, en el estado de La Guaira, donde, como ven a mis espaldas, un avión de Rusia ha llegado al país con al menos 10 toneladas de insumos. Esto como parte de la ayuda internacional que ha arribado a nuestro país luego de estos sismos que han causado estragos y que hasta el momento suman más de 4.000 personas fallecidas. En este sentido, conversamos con el viceministro para Comunicación Internacional de la Cancillería Venezolana, Radner Peña, quien nos comentó que esto forma parte de las alianzas que se mantienen con el gobierno ruso y Venezuela. Escuchemos parte de lo que dijo.
3: A Rusia, muchas gracias. Rusia ha estado desde el primer momento muy pendiente, en solidaridad activa y a tiempo con el pueblo venezolano, manifestando su solidaridad con el terrible momento que los venezolanos y las venezolanas, el pasado 24 de junio, con el doblete sísmico, históricamente, en tiempos recientes sobre todo, hemos integrado acciones conjuntas, políticas conjuntas, una cooperación bastante sólida en favor de ambos pueblos.
2: Es importante resaltar que Rusia al día de hoy se le suma a países como Trinidad y Tobago, Qatar, Colombia, México, El Salvador, Brasil, Panamá, quienes también han enviado ayuda humanitaria al país. A su vez, esto también se le añade la asistencia de más de 20 países que enviaron rescatistas para colaborar con la búsqueda de personas que permanecían bajo los escombros luego de estos sismos que se registraron en Venezuela. Es la información que tenemos hasta el momento desde el estado La Guaira.
0: Y en el país continúan las labores de reconstrucción. El gobierno anunció la creación de un fondo para la reparación de inmuebles afectados por los sismos. Además, inició un registro único de vivienda en los campamentos transitorios para damnificados. Los ciudadanos no son los únicos afectados por la tragedia. En refugios temporales para animales se han rescatado y atendido cientos de mascotas. Jessica Sosa visitó uno de estos lugares y nos lo cuenta.
4: ¿Cómo vive la tragedia un ser que no puede expresar en palabras lo que indiscutiblemente siente? Las imágenes del doble sismo del 24 de junio nos dicen mucho al respecto. Un loro rescatado entre los escombros de los brazos de su humana ya fallecida, que a los días murió de tristeza. Un perro que al ser salvado agradeció entre lamidos a los rescatistas. Mascotas que ayudaron a rescatar a sus familias. Acciones que hablan de la conexión entre el humano y los animales.
5: Solamente la misión Nevado, política del Estado venezolano destinada a la protección animal, ha registrado el rescate de más de 600 animales después del terremoto del 24 de junio. Esto se suma a la iniciativa de organizaciones proteccionistas que también han ejecutado rescates entre los escombros y sobre todo a los voluntarios que se han sumado para lograr la manutención de estos seres. Todo esto refuerza la frase que ha cobrado vida desde esa fecha. Toda vida es importante.
4: Sasha, desde su nacimiento, es la mascota de Iliana. Han vivido juntas desde entonces, hace 13 años. Hace poco se mudaron a La Guaira. Se conocen muy bien la una a la otra. pero una hora antes del terremoto, algo cambió para esta perrita.
6: Como a una hora, y ella empezó una hora antes de que sucediera el terremoto. Ella comenzó a pedirme bajar, y yo dije, bueno, pero otra vez, caramba. Y se montó en la cama y se paró en la cama, cosa que jamás en la vida había hecho. Entonces yo dije, bueno, es una urgencia, ¿qué será lo que ella desea? Entonces, bueno, me preparé, hasta medio molesta estaba de volver a bajar, porque tenía fallas en el ascensor. El total es que ella se paró en la puerta muy ansiosa, en la puerta del apartamento. Antes de llegar al jardín en sí, la solté y ella comenzó a correr y en círculos y oliendo la tierra. Entonces, en eso comenzó el terremoto.
4: Ileana cayó en el piso y perdió el conocimiento. Cuando logró reincorporarse y estar lejos del lugar, notó que su edificio se derrumbó por completo. Todos los vecinos de su piso fallecieron bajo los escombros. Sasha la había salvado. Pero a muchas de estas mascotas les ha tocado ser rescatadas también. Para ellos, el trauma no es menor.
7: Con el tema del terremoto, pues, como sabrás, ellos sienten muchísimo más que nosotros. El susto tuvo que haber sido el doble. Muchos animales que, aunque no quedaron sin hogar, desaparecieron porque corrieron, huyeron, pues por el nervio, no saber. Para muchos de ellos es primera vez que esto sucede, igual que para muchos de nosotros.
4: Durante los primeros días a este refugio llegaron muchas de las mascotas rescatadas. Algunos porque sus familiares habían perdido todo y no había hogar donde tenerlos, y otros que habían sido rescatados por terceros. Para todos es una situación muy difícil. A pesar del panorama, los expertos en el tema creen que en medio de la situación dolorosa también hay acciones que generan esperanza.
8: Bueno, para nosotros ha sido un momento también difícil por cómo se han visto afectados nuestros animales, pero también ha sido el descubrimiento, la puesta en evidencia de cómo nuestra sociedad es cada día más sensible a la vida en todas sus formas.
4: La labor de los voluntarios en todo el territorio nacional ha sido conmovedora. Acopian comida para mascotas y ofrecen todo tipo de servicios para ellos.
8: Hemos encontrado médicos, veterinarios, auxiliares, organizaciones proteccionistas, rescatistas especializados o que han querido abocarse al tema de los animales entendiendo que la realidad es colectiva.
6: Quisiera hacer que esto llegara a que la gente, no solamente que puedan, sino hacer el esfuerzo, hacer un esfuerzo por adoptar esos que están allá en La Guaira, que están en albergues, lo que han logrado llevar a los albergues. Y bueno, eso es que sigamos siendo así como somos los venezolanos de nobles, porque lo somos mucho.
4: Las autoridades trabajan en normas para que las adopciones de estas mascotas ocurran solo cuando se confirme que perdieron a su familia y para la construcción de refugios seguros para todos los que lo necesiten. Jessica Sosa, RT Caracas, Venezuela.
0: El presidente cubano Miguel Díaz-Canel resalta que la recuperación tras la reciente caída del sistema eléctrico nacional está en plena marcha. El mandatario hace hincapié en que el proceso se complica por el genocida cerco petrolero de Estados Unidos. Díaz-Canel también reiteró que su país no es una amenaza, a diferencia de Washington. Por su parte, el canciller afirmó que el nuevo apagón forma parte del castigo colectivo contra el pueblo cubano con la intención de destruir la revolución. La Habana reafirma el compromiso para trabajar en el restablecimiento y la mejora del sistema eléctrico de manera progresiva, a pesar de las adversidades. Sin embargo, el secretario de Estado de Estados Unidos reiteró que la Casa Blanca seguirá utilizando todas las herramientas a su alcance para hacer frente a las supuestas amenazas de seguridad que plantea Cuba. Y el fútbol suma adeptos en Nicaragua gracias a la fiebre del Mundial. En un país en donde la pasión principal es el béisbol, el balompié atrae cada vez más simpatizantes debido a la popularidad de varias figuras como Lionel Messi. Esto dinamiza la actividad comercial con la venta de productos relacionados con este deporte y también impulsa iniciativas sociales. Silvana Jarquín León nos preparó un informe.
9: El suelo nicaragüense, históricamente conocido por su arraigada devoción al béisbol, experimenta hoy una metamorfosis deportiva donde el fútbol ya no es un elemento ajeno. En medio de este entusiasmo, Daniela Valentina López se dedica a plasmar la imagen de los grandes ídolos del balompié y demuestra cómo la innovación y el emprendimiento local también se suman a la jugada.
10: Las tazas mágicas 3D. Es este tipo de taza que están acá, que al aplicarle el agua caliente aparece el diseño conforme el arte de 3D que se mira acá. Aparte de eso están lo que son los termos mágicos, que es con agua helada. Es para cualquier bebida, sale el color lo que es rojo, celeste y lo que es amarillo.
9: Para estos talleres, dominar los ciclos de calor y frío es la clave para competir en un mercado exigente, donde la aguja y la tecnología de corte también reclaman su protagonismo.
11: Nosotros hemos vendido directamente las gorras del mundial y también clientes que son intermediarios que nos han traído las gorras y nosotros les hemos bordado los diseños que ellos nos requieren.
9: Desde gorras personalizadas hasta minuciosos bordados, este empuje de los talleres locales garantiza una oferta diversa en los pasillos de los mercados populares.
12: Aquí tenemos a Portugal, Argentina, por los dos jugadores que van de salida, que es el último mundial. También tenemos a Brasil, que igualmente tiene un jugador que igual se va.
9: La efervescencia por el fútbol trasciende los mercados y se traslada a todos los barrios, donde los pobladores transforman su entorno.
13: En Managua, la alcaldía capitalina lanzó la campaña Jugá Limpio, hace de tu barrio tu cancha, con el objetivo de aprovechar la euforia futbolera y promover campañas de limpieza en los barrios, así como esta. Además, fortalecer los vínculos entre los vecinos.
9: La dinámica es en equipo. Grupos de 10 pobladores identifican y reportan los puntos críticos de basura en sus zonas para coordinar la intervención con las autoridades municipales. Al finalizar la jornada, el esfuerzo por el barrio es recompensado con atractivos incentivos futboleros.
14: Esta campaña está dentro de la estrategia Vivir Limpio, Bonito y Bien. Nosotros premiamos y ahorita con esta fiebre del fútbol, con álbumes donde pueden ir llenándolos con diferentes estampitas. Nosotros estamos muy, pero muy contentos porque se han sumado bastantes familias. Y esto es parte para promover, incentivar la limpieza, pero además el cuidado de nuestra madre tierra. Nosotros no pudiéramos hablar de futuro si no hablamos de medio ambiente.
9: Un entusiasmo colectivo que en el país se respalda con un sólido músculo industrial. Según la Central Sandinista de Trabajadores, la nación centroamericana se posiciona entre los 12 principales exportadores de camisetas hacia Estados Unidos bajo el régimen de zona franca. Una calidad de manufactura que demuestra que el talento y la mano de obra nacional también juegan en el máximo nivel. Silvana Jarquín León, RT, Managua, Nicaragua.
0: Continuamos con más noticias en breve. La Federación Internacional de Gimnasia respalda la decisión del Comité Olímpico Internacional de levantar temporalmente la suspensión del Comité Olímpico Ruso y la recomendación de no aplicar restricciones contra sus atletas. La organización confirmó su postura sobre la necesidad de preservar la independencia de los factores políticos. La directiva de la Federación considera que el deporte debe mantenerse como un espacio neutral. Asimismo, planea seguir colaborando con el COI para salvaguardar la integridad de las competiciones. El 7 de julio, el Comité Olímpico Internacional anunció su decisión sobre el levantamiento de dichas sanciones introducidas contra Moscú entre el 2022 y el 2023. Los medios informan que un tribunal estadounidense archivó los casos de 4 miembros de un grupo de activistas de derecha que participaron en el asalto al Capitolio en enero del 2021. La decisión habría sido tomada a petición del Departamento de Justicia el 6 de enero del 2021. Una multitud de seguidores de Trump irrumpió en el Capitolio en un intento por interrumpir la certificación de los resultados de las elecciones presidenciales, donde ganó Joe Biden. En Colombia, un ataque contra una estación de policía en el departamento de Bolívar dejó al menos 4 uniformados heridos. Los agresores utilizaron drones con explosivos. Según medios, el atentado fue atribuido al Ejército de Liberación Nacional. El siniestro también dejó a la población sin energía eléctrica. Las autoridades locales expresan su preocupación por el deterioro de la seguridad en la región. Pausa y volvemos.

Repasamos titulares. Moscú comunica que Zelensky trasladó casi todos los sistemas occidentales disponibles de defensa antimisiles hacia Kiev. Las Fuerzas Armadas rusas atacaron hoy instalaciones del complejo militar industrial e infraestructura portuaria. Se ensancha la brecha entre Varsovia y Kiev por los nacionalistas ucranianos que colaboraron con los nazis. Rinden homenaje a las víctimas de la masacre de Volinia, cuando el ejército insurgente ucraniano asesinó a 100.000 personas. Trump amenaza con destruir Irán si el gobierno de la República Islámica lo asesina. Desde Teherán insisten con que es Estados Unidos quien no cumple su parte del acuerdo firmado en Islamabad. En Venezuela ya son más de 4.300 los fallecidos por los terremotos y mientras tanto llega más ayuda humanitaria a la República Bolivariana, como por ejemplo la de Rusia, para atender a los afectados. Sigue habiendo RT, ya llega la lista de Eric. Hasta luego.

Cada año Moscú, junto con otras ciudades del mundo, participa en el evento cultural internacional La Noche de los Museos. Durante esa noche, museos y espacios culturales abren sus puertas al público y cientos de miles de personas aprovechan esta oportunidad para disfrutar de exposiciones dedicadas a la ciencia, la historia, la arquitectura o la literatura, así como para admirar obras de arte. Según las estadísticas, esa noche algunos museos registran una asistencia de visitantes 10 veces superior a la de un día normal. Son las 10 de la noche y la gente sigue llegando al museo. ¿Pero por qué les interesan tanto estas visitas nocturnas a las personas? Si uno bien podría venir en la mañana o en la tarde, cualquier día de la semana. ¿Qué ocurre en los museos al caer la noche? ¿Qué se esconde detrás de las puertas? Para averiguarlo fui a visitar algunos museos de Moscú fuera de sus horarios de trabajo. ¿Quieren saber cómo me fue? ¡Vámonos!

0: El Museo Darwin es uno de los museos de ciencias naturales más grandes de Rusia. Su exposición muestra la diversidad de las especies en la Tierra y las etapas de su desarrollo. Incluye una colección de animales de todos los rincones del planeta, además de una sección paleontológica con esqueletos de especies prehistóricas, un invernadero y hasta una zona con insectos vivos. Los elementos interactivos, como pantallas táctiles, maquetas con movimiento y juegos educativos, convierten la visita a este museo en una experiencia muy divertida. Pero, ¿qué es lo que ocurre en estas salas después de que el museo cierra sus puertas al público? Para averiguarlo, decidí quedarme de guardia nocturno. Cuando cae la noche y las luces de las salas del museo se apagan, uno se pregunta si esos animales que están ahí se quedan tan quietecitos como lo hacen cuando es de día. Quien haya visto la película de Una noche en el museo me va a entender perfectamente. Lo bueno es que yo estoy aquí con una de las empleadas del museo. Pero estaba justo por aquí. ¿Aquí? ¡Elisabetta! Oh, Elisabetta.
1: Elisabetta, por favor, no se aleje tanto.
2: Estoy aquí.
0: ¡Qué bien! Bueno, cuénteme, ¿por qué este museo es tan especial?
2: El Museo Darwin es el único museo de Rusia de ciencias naturales dedicado a la evolución de las especies. Lo fundó Alexander Koch en el año 1907. Y desde entonces se ha reunido una colección de 426.000 piezas.
0: Vaya. En la sala principal del museo, centrada en la biodiversidad, se han recreado diferentes ecosistemas, desde las profundidades marinas hasta la sabana, las montañas y las selvas tropicales.
2: Aquí tenemos a la yaye de Madagascar, un lémur muy peculiar. Lo más interesante es su forma de alimentarse. En las patas delanteras tiene un dedo fino y alargado. Cuando trepa por los árboles, va golpeando el tronco con ese dedo para escuchar dónde está hueco. Después hace un agujero en la corteza con los dientes, introduce el dedo y saca larvas. Así se alimenta. Es el pájaro carpintero del mundo de los mamíferos. Su vida es nocturna.
0: Qué interesante. En la oscuridad parece bastante aterrador.
2: Es cierto. Durante mucho tiempo, la población local consideraba que la yaya era un presagio de la muerte. Se creía que la persona a la que señalara con su fino dedo moriría poco después. Por desgracia, durante mucho tiempo los cazaban por ese motivo y su población se redujo considerablemente.
0: Entiendo. Qué exposición tan interesante, ¿eh? Aunque los bosques tropicales ocupan tan solo alrededor del 6% de la superficie de nuestro planeta, albergan más de la mitad de todas las especies de animales terrestres. Entre ellos, algunos de los que nunca había oído hablar.
2: Y este es el loris perezoso. Aunque su aspecto es adorable, las apariencias engañan, porque es el único primate venenoso de nuestro planeta.
0: ¿Cómo?
2: En las patas delanteras, cerca de los codos, tiene unas glándulas especiales que secretan una toxina. Cuando lame esas glándulas, la secreción se mezcla con la saliva y se activa. Así se produce el veneno. Las mordeduras del loris pueden ser muy peligrosas, así que es mejor no tocarlo si no es necesario.
0: La verdad es que da un poco de miedo. Parece que estuviera vivo.
2: Sí, es cierto. A veces tenemos que quedarnos trabajando hasta tarde y cuando pasas por las salas parece que estás en un verdadero bosque tropical.
0: ¿Ha escuchado ese sonido?
2: Y este es un elefante africano, mejor dicho, una elefanta. En su momento perteneció al zar Nicolás II y vivía en Tsarskoe Seló. Pero en 1917 decidieron trasladarla a Moscú y lamentablemente murió durante el viaje. Desde entonces vive en nuestro museo. Es una pieza tan única y tan grande que cuando nos mudamos a este edificio tuvieron que quitar una pared para poder colocarla en esta exposición.
0: ¿Y esta?
2: Es una elefanta de la India, se llama Jindao. que significa mujer maravillosa. El emir afgano se la regaló al emir de Bujará con motivo de una ceremonia especial.

0: Eric, ¿en qué está pensando?
1: No, nada. En cuántas formas de vida hay en la Tierra.
0: La verdad es que es increíble. Me alegra haberle dado algo en que pensar. ¿Le ha gustado en nuestro museo?
1: Me ha gustado mucho, pero ya tengo que irme. Muchas gracias. Ha sido muy ilustrativo. En el centro histórico de Moscú, en una antigua mansión de tres pisos, se encuentra la galería del artista ruso Ilya Glazunov, fundador de la Academia Rusa de Pintura, Escultura y Arquitectura y autor de más de 3.000 lienzos, incluyendo la monumental obra La Rusia Eterna. Sus cuadros representan reflexiones sobre el destino del país, escenas de la vida rusa de distintas épocas, retratos de personajes históricos, paisajes, así como ilustraciones de famosas obras de la literatura.

0: literatura rusa.
1: Las personas que visitan un museo ven a los guías que la reciben y llevan a cabo la excursión, pero no se enteran de la vida oculta de los museos. En cualquier museo hay técnicos que se encargan del mantenimiento del edificio. Hay empleados del departamento de exhibición. Hay encargados de conservación que cuidan las piezas exhibidas en los museos, revisan las obras todos los días, comprueban si tienen polvo y, por supuesto, se encargan de limpiarlas. Cada obra requiere un cuidado especial, por lo que es necesario vigilar la iluminación, mantener una temperatura y una humedad determinadas y también observar cómo reaccionan el lienzo y la pintura. Los restauradores tienen una tarea especial en el museo. Pueden decir con exactitud cuándo hace falta la restauración, qué tipo de iluminación es necesaria o qué cambios deben hacerse para que una obra se conserve por más tiempo. Tenemos obras realizadas con una técnica muy particular llamada técnica de incrustación, donde el artista combina diversos materiales y esa técnica conlleva un cuidado aún más especial. Por ejemplo, acabamos de ver cómo se quita el polvo. Ahora lo invito a otra sala para que vea cómo se mide la luminosidad.
2: ¡Vamos!
0: Durante un viaje por Rusia, el artista Ilya Glazunov vio en una casa rural un icono con un marco ricamente adornado con perlas de río y vidrio. Fue entonces cuando se le ocurrió la idea de pintar sobre las tablas con incrustaciones utilizando elementos volumétricos.
1: La luz también es una parte importante del trabajo en un museo. Cada obra recibe una iluminación diferente. Por ejemplo, para una obra gráfica no debe ser de más de 75 lux y para una pintura no más de 150.
2: Todo correcto, ¿verdad?
1: Sí. Esta pintura se llama Belleza Rusa. Presta atención al marco tan inusual e interesante de esta obra. Se trata de un auténtico marco de ventana de una casa campesina rusa del siglo XIX. Ella está sentada junto a la ventana echando las cartas. Aquí se exponen otras obras hechas mediante la técnica de la incrustación. Este es el cuadro Iván el Terrible y tenemos una de las obras más singulares que combina diferentes técnicas y estilos pictóricos, El hombre ruso. Observamos un retrato realista junto a un fondo muy esquemático. Ilya Glazunov pintó este retrato basándose en una persona real a la que conoció cerca de su taller. Cuando el artista tenía poco más de 30 años, el hombre ya tenía 90. Había participado en varias guerras. Le contaba al artista su vida, trabajaba como barrendero en el Kremlin de Moscú durante el mandato del último emperador de Rusia.
0: Al lado de la Galería de Arte se encuentra otro museo que fue un verdadero descubrimiento para mí. A lo largo de su vida, Ilya Glazunov coleccionó objetos de artes decorativas y aplicadas, que posteriormente sirvieron como base para la exposición del Museo de los Estamentos de Rusia. Esta refleja la vida y la cultura de los tres estamentos de la Rusia prerrevolucionaria: la nobleza, el clero y el campesinado.
1: Aquí, por ejemplo, tenemos el frontón de una casa de campesinos de la ciudad de Gorodets, en la provincia de Nizhny Novgorod. El artista la adquirió en esa ciudad, la trajo al museo y aquí en la sala la ensamblaron. La ciudad era famosa porque allí había muchos constructores de barcos. Adornaban sus casas con la mayor cantidad posible de ornamentos para que fueran bonitas. Y se creía que cuanto más adornada estaba la casa, más protegida estaba de los malos espíritus.
0: Esta excepcional colección de artesanías elaboradas con técnicas antiguas y hechas de diversos materiales requiere de un cuidado minucioso. Cuando el museo está cerrado al público, los encargados de conservación vienen a revisar cada pieza.
3: Tras las puertas cerradas del museo se realiza un trabajo que muchas veces no nos damos cuenta. Cuando venimos a admirar las obras de arte, los cuadros, las estatuas, decenas de personas trabajan aquí cuidando estas obras de arte, limpiándolas, midiendo la humedad, la temperatura, organizando otras exposiciones, teniendo todo listo para cuando vienen los visitantes. El día de hoy he logrado poner mi granito de arena en este enorme trabajo, que aunque es invisible para los visitantes, es muy importante.

0: Zapatos de loto y casitas para grillos de China. Espadas de samuráis y kimonos de seda de Japón. Deidades de madera tallada de Vietnam. Cerámica medieval de Corea. Artesanías de colmillos de morsa de la península rusa de Chukotka. El Museo Estatal de Oriente alberga alrededor de 150.000 objetos procedentes de países asiáticos y de las regiones orientales de Rusia. La antigüedad de algunas piezas alcanza los 3 o 4 milenios. Aquí, entre antigüedades asiáticas, decidí llevar a cabo un experimento. Pasar una noche en un museo es una experiencia inmersiva que cada vez gana a más adeptos por todo el mundo. Por ejemplo, en el Museo de Historia Natural de Londres, los visitantes pueden quedarse una noche en sus sacos de dormir rodeados de esqueletos de dinosaurios. O en el Museo Británico, cerca de las momias egipcias. Uno puede pasar una noche en museos en China, en Singapur, en Australia, en los Emiratos Árabes, en un sinfín de países. Yo en mi caso lo haré en esta sala, rodeado de arte único traído desde la lejana Indonesia. Vamos a ver qué tal se duerme por aquí. Indonesia está compuesta por más de 17.000 islas, donde durante siglos se han mezclado grupos étnicos, idiomas y religiones. Esta diversidad ha convertido la cultura indonesia en una de las más complejas y singulares del planeta, y se ha reflejado en obras de arte y objetos rituales, algunos de los cuales no me dejaban dormir.
1: Caray, no puedo dormir. Uf. Por aquí había una audioguía. Aquí está.
2: Creo que sería buena idea escucharla antes de ir a dormir.
3: Las dagas gris de las islas de Java, Bali y Sumatra no solo se consideran armas letales, sino también objetos sagrados dotados de poderes sobrenaturales. En la región sigue existiendo la creencia de que se puede matar a una persona clavando una gris en su huella. Al comprar una daga, su propietario la colocaba bajo la almohada. Si por la noche tenía pesadillas, debía deshacerse de la daga de inmediato.
2: Con esas historias están aseguradas las pesadillas. Ahora se me fue todo el sueño.
3: El Teatro de Sombras indonesio tiene ya unos 3.000 años. Se cree que su origen está en un antiguo ritual para invocar a los espíritus de los antepasados. Las marionetas, talladas en piel de búfalo, cubiertas con finos calados y decoradas con pintura, se mueven detrás de una tela blanca, mientras los espectadores observan sus sombras.
2: Y ahora tú, la que no me dejaba dormir.
3: Los visitantes del museo siempre prestan atención a la espantosa máscara de Rangda, la reina de los brujos y los demonios. En la isla de Bali se cree que si una aldea se ve afectada por desgracias y calamidades, estas pueden ser consecuencia de su poderosa magia negra.
2: Parece que nuestro experimento ha llegado a su fin. Ahora puedo decir con certeza que en el Museo de Oriente de Moscú no te vas a aburrir. Y no solo por las muchas piezas que hay aquí, sino porque hay historias que dan para imaginar.
0: El siguiente en mi lista de museos fue el Centro de Arte Contemporáneo MARS, donde la M es por Moscú y ARS porque significa arte en latín. Fundado en la década de 1980 como la primera galería privada de arte contemporáneo de la URSS, hoy es uno de los museos más tecnológicos de Rusia. Me llamó la atención una de sus exposiciones llamada Sueño en el Museo.
4: Todas las herramientas con las que cuenta el arte contemporáneo están presentes en esta exposición. Es un diseño artístico muy sofisticado. Aquí hay 11 salas donde podemos observar la tipología del sueño. En esta exposición podemos contemplar diferentes sueños. Son sueños lúcidos, proféticos, pesadillas, sueños sobre la codependencia, sueños filosóficos. Aquí tenemos la descripción científica y a su lado los verdaderos sueños de la pintora.
5: La artista Ole Idris plasmó sus sueños en pinturas surrealistas que sirvieron como base de la exposición. La pintura se complementó con arte multimedia, audio, video, realidad virtual, holografía e instalaciones lumínicas.
4: Continuamos con la exposición y vemos cómo los sueños y las decoraciones se vuelven más alegres, agradables y brillantes. Salimos de la sala de las pesadillas y ahora estamos en la sala de los sueños premonitorios. Eric, por cierto, detrás de usted se encuentra una obra que representa a una mujer que está conectada con dos flujos. Cuando conectamos con el subconsciente y con el yo superior, recibimos la energía tanto de la tierra que está representada por las raíces y a la que estamos conectados, como del cielo, desde arriba. Y al despertarnos entendemos claramente qué hacer más adelante. La siguiente sala a la que me gustaría invitarlos se llama Sueños de Alucinamiento. Eric, pruebe pisar el suelo. Es blando y suave, lo que nos permite relajarnos, escapar del bullicio de la vida cotidiana y sentir el momento. Cuando pisamos aquí y caminamos por la sala, ya empezamos a sentir esa magia del sueño.
5: Cada nueva sala intensifica la sensación de que estamos sumergiendo en un sueño. El arte contemporáneo se entrelaza con la ciencia, somnología, psicología, neurofisiología. Las impresiones se potencian con auriculares que reproducen música para meditación y otros dispositivos como cubos para el sueño, que ayudan al cerebro a relajarse mediante impulsos electromagnéticos.
4: Ahora nos encontramos cerca de la pieza central, que es la que más les gusta a nuestros visitantes. Cuando el sueño ya se apoderó de nosotros casi en un 99,9% y es el momento perfecto para acostarse en esa cama y verse a sí mismo en los espejos. Además, en este lienzo digital podrá ver los sueños que han tenido nuestros visitantes. Nuestra exposición es también una investigación científica. Ya hemos integrado 10.000 sueños de nuestros visitantes en la primera biblioteca de sueños. Les sugiero que se recueste ahora y comparta sus sensaciones.
5: Fenomenal, sí.
4: Túmbese.

Sin duda, este es uno de los museos más inusuales que he visitado. Aquí no se enojan si te quedas dormido durante una excursión, sino al contrario, te invitan a dormir y después transforman tus sueños en parte del proyecto artístico. Me ha encantado.

0: Moscú es una ciudad con una enorme tradición literaria. Algunas de las casas y departamentos en donde antes vivieron talentosos escritores rusos con el tiempo se han convertido en museos conmemorativos donde los aficionados a la lectura pueden sumergirse en aquella época donde se escribieron sus libros favoritos, incluso encontrarse con algún personaje literario. Esta noche yo voy a visitar una de esas casas museo. ¡Vámonos!
1: En la primera planta del número 10 de la calle Balshaya Sadovaya, donde vivió el escritor Mikhail Bulgakov, se encuentra el museo llamado Casa Bulgakov. Es un lugar que transporta a los visitantes al ambiente de la novela El Maestro y Margarit, una obra con una compleja estructura de múltiples capas, donde la sátira de la vida moscovita de los años 30 se entrelaza con una parábola filosófica sobre Poncio Pilatos y una línea narrativa mística. Según la trama de la novela, es precisamente en esta casa donde se instalan el diablo y su séquito al llegar a Moscú. Las travesías de los nuevos inquilinos, descritas en la novela, han dado vida a muchas leyendas. Algunos afirman que en esta casa siguen sucediendo cosas extrañas e inexplicables. Teniendo en cuenta que es de noche y que me encuentro aquí solo, creo que es mejor no pensar en ello. Simplemente hay que esperar a que comience la visita guiada.

0: Caballero, ¿dónde está? ¡Qué tragedia! ¡Qué tragedia! ¡Gela! ¡Gela! ¡Gela! ¡Ven! El amigo de Mijail ha venido. ¡Qué tragedia!
1: Pase, pase por aquí.
0: ¡Qué tragedia!
1: Pase, quédese aquí, no se preocupe.
0: ¿Ya empezó otra vez? ¿Pero esto qué es? No se atormente en vano, no vale la pena. Sí, sí, el hombre es mortal. Mortal. Pero eso no es lo peor. Lo peor es que a veces uno muere de repente. Y ni siquiera puedo afirmar con exactitud qué es lo que hará esta noche. No se quede ahí. Adelante, caballero. Entre.
2: ¿A dónde?
1: Pase.
2: ¿Para allá?
1: Entre. No se preocupe.
3: Uy.
1: Hola. ¿Cuánto tiempo sin vernos? Pase, acomódese, siéntase como en su casa. Adelante, ahora comenzará su excursión.
2: ¿Acaso no ha comenzado?
1: Ahora empieza. Uno, dos, tres.
0: Pase, por favor. Adelante, caballero. Siéntese libre. Pase, pase.
4: ¡Otra vez las luces encendidas!
0: ¿Y qué pasa?
4: ¡No pueden quedar encendidas de noche!
0: Begemot. Begemot. Ah,
5: aquí estoy.
0: ¿Qué pasa? ¿Van mal las cosas, Begemot?
5: La situación es difícil, pero no desesperada. Es más, estoy seguro de que al final venceremos.
0: ¿Sabes? Me recuerdo una historia que ocurrió en el número 10 de la calle Balsae Sadovaya. Trata sobre un caballero encantador que quería conocer uno de los lugares de interés de la capital.
5: ¿No te estarás refiriendo a esa casa que vigilan constantemente?
0: Claro, por supuesto. Y como era de esperar, los dueños estuvieron encantados de recibir visitas a pesar de lo tarde que era.
1: ¿Sí? Sí, es la Casa Museo de Bulgakov. Por supuesto que organizamos visitas guiadas.
0: ¿Y para extranjeros?
1: También para extranjeros. Vengan, les ofreceremos una visita fascinante.
5: ¿Pero acaso la gente decente va de visita por la noche?
0: Exacto. ¿Estás de acuerdo en que es una historia muy extraña?
5: Muy extraña.
0: ¿Y sabes qué es aún más sorprendente?
5: ¿Qué?
0: Que como acompañante le asignaron un guía no menos extraño.
5: Pues eso debería haberlo puesto en alerta.
0: Debería haberlo hecho. Pero no lo hizo. ¿Sabes? Hay rumores de que él...
6: Con esto finaliza nuestra visita. Gracias por su atención. Esperamos volver a verlo en nuestro museo otra vez. Que tenga una buena noche.
7: Gracias.
8: Esta noche en el museo la recordaré para siempre.

Y así fue como llegué a entender por qué la iniciativa de la Noche de los Museos tiene tanto éxito. Y es que esta transforma los espacios académicos habituales en un lugar de aventura donde no solo importa el aprendizaje, sino la emoción que se te queda y los recuerdos.

El régimen de Kiev sigue ganando puntos para ingresar en la Unión Europea. Puros valores europeos. Tal vez recuerden el caso del empresario ucraniano chipriota que sufrió un atentado con bomba en Mónaco hace pocas semanas. Vadim Yermolayev residía en el Principado desde 2022 y poco después fue sancionado por Zelensky y compañía por sus supuestos lazos comerciales con Rusia, más concretamente en Crimea. El explosivo, activado a distancia, provocó heridas graves tanto al empresario como a su pareja e hijo de 13 años, aunque los tres sobrevivieron y actualmente no se teme por su vida. Como tampoco se teme por la vida de la autora del atentado, porque estos días apareció muerta en Kiev. Sí, como lo oyen, en el régimen ucraniano nada es lo suficientemente turbio como para que no se pueda enturbiar aún más. Desde el atentado en Mónaco del 29 de junio, todos los indicios apuntaban a los servicios secretos ucranianos. El hallazgo del cadáver tiroteado de Anastasia Berezovska parece confirmar esa pista y de la manera más grotesca posible. Y es que los dos principales sospechosos del crimen, ya detenidos, son un oficial activo de la inteligencia ucraniana y un ex policía de la misma nacionalidad. Por lo que se sabe de la investigación del atentado en Mónaco, a cargo de varias autoridades eurooccidentales, por cierto, la autora del bombazo a distancia salió a pie del Principado hacia Francia. Allí alquiló un vehículo y se dirigió a Alemania, donde residía desde 2025. De allí, una vez que la policía francesa publicó fotos suyas tomadas de cámaras de seguridad y se emitió una orden de Interpol en su contra, la sicaria en grado de tentativa escapó a Ucrania, creyendo ingenuamente que allí estaría a salvo. Claro, se ve que la pobre mujer no conocía bien a sus compatriotas y colegas de profesión. Por supuesto, ahora abundan las teorías de por qué la mataron casi que al llegar a su patria. Que sí para borrar huellas, que sí porque falló en la misión, que sí porque sospechaban que había dado información comprometedora antes de regresar, etc. Pero fuera del ámbito judicial, eso ya es lo de menos. Y es que lo sucedido es el ABC del proceder habitual de la mafia, donde se elimina al sicario contratado con el mismo desparpajo con el que fue contratado. En este caso, además, con agentes estatales como protagonistas en lugar de mafiosos. Bueno, en el caso del régimen de Kiev, esto desde hace rato ya es prácticamente un sinónimo de libro. Y desde el punto de vista geopolítico, lo que más llama la atención es la parsimonia con la que esto fue recibido en la Unión Europea. Una agente ucraniana asentada en Alemania realiza un atentado bomba en Mónaco, el primero de su historia, escapa de las autoridades policiales europeas, es asesinada a balazos según llega a Kiev y la reacción de Bruselas ante lo sucedido es, palabras más, palabras menos, sigamos armando a Zelensky. Y si ya desde hace rato es claro que lo que queda de Ucrania está manejado a la fuerza por un clan mafioso, qué decir del jardín europeo, manejado por ese mismo clan mafioso, pero por voluntad propia.

0: ¿Por qué Japón permite que Estados Unidos use sus bases militares después de lanzar bombas nucleares contra ellos? Es impensable.
1: Cuando Okinawa fue atacada por los bombarderos B-29, yo tenía 10 años. Recuerdo tener piojos en mi ropa y estar enferma de malaria.
0: Llevo más de 40 años excavando los restos de las personas que fallecieron en la batalla de Okinawa. La tierra que contiene los restos humanos se utiliza para drenar el mar. En el distrito Henoko de la ciudad Nago, el gobierno japonés está expandiendo una base militar para el ejército estadounidense.
2: Alcémonos contra Estados Unidos. Alcémonos. No queremos nuevas bases. Hola, ¿cómo estás? ¿Todo bien en el trabajo? Es croata, luchó en la guerra.
0: Bombardeaban centros de maternidad, hospitales, civiles. Nos atacaron con sistemas de lanzacohetes múltiples.

0: Bless.
1: Rubbish. Tonterías, puras tonterías. Occidente señaló a los culpables y a las víctimas de antemano.
2: Tenemos derecho a nuestra identidad. No son serbo-alemanes ni serbo-croatas. Son serbios y punto.

¿Se puede enviar ayuda humanitaria y ser despreciable y mezquino al mismo tiempo? El alcalde de la ciudad de Panamá acaba de demostrar que sí. Meyer Mirachi Macalón coordinó el envío de ayuda humanitaria desde la capital panameña a Venezuela tras los devastadores sismos del 24 de junio. Pero sin que nadie le preguntara, aprovechó para aclarar que había metido tags de rastreo en los paquetes enviados. Con esos aparatitos camuflados, tenía la capacidad de seguir su rastro remotamente en su celular. El alcalde panameño se justificó diciendo que lo hacía por la desconfianza de que esos paquetes no llegaran a quienes más lo necesitaran. O, dicho de otra manera, acusó de ladrones a quienes él mismo entregaba esa misma ayuda ya desde antes de entregarla. Al conocerse de su plan rastreador por sus propias declaraciones, en redes sociales muchos criticaron ese intento de sacar tajada politiquera, tratando de presentarse como vigilante para promocionarse en medio de una tragedia. Por supuesto, haciendo gala de sus preferencias geopolíticas, ante las críticas, el alcalde sionista de la capital de Panamá se victimizó en redes, diciendo que en algunos medios lo señalaban de acusar a las autoridades venezolanas de haber desviado la ayuda, cosa que él no habría hecho. Según Mizrachi, él no tiene ninguna responsabilidad en que haya gente denunciando presuntos desvíos, pese a que evidentemente eso era lo que él esperaba, que los tags de rastreo apuntaran a la casa de algún alto funcionario venezolano para él erigirse como héroe anticorrupción mundial. Lo gracioso del caso es que los propios tags confirmaron que la ayuda enviada, en efecto, llegó a La Guaira, epicentro de la tragedia. Solo uno de los rastreadores terminó en otro punto de la geografía venezolana, precisamente porque una familia afectada por el sismo se trasladó a Maturín, escapando de la zona del desastre, y se llevó consigo parte de la ayuda recibida, incluido el tag metido en algún paquete. Así, el alcalde panameño, que quiso presentarse como guardián de la transparencia y sacar rédito político, solo logró quedar expuesto como oportunista y calculador en medio de una desgracia. Y no deja de resultar paradójico que Meyer Mirachi tejiera toda esta estrategia de supuesta vigilancia antirrobo, siendo que en el pasado él mismo se ha visto envuelto en varios criptoescándalos y llegó a estar preso medio año en Colombia. Así que tal vez, como dice el refrán, lo sucedido en estos días se trató nada más y nada menos que de un claro caso de ladrón que juzga por su condición.

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A lo largo de la historia, matar al jefe de Estado de tu enemigo es sinónimo de resonante éxito militar y hasta la antesala de la victoria definitiva. Sin embargo, hay un puñado de excepciones, y estamos siendo testigos de una de ellas en Irán, durante los funerales de Ali Jamenei, asesinado durante la agresión estadounidense-israelí de principios de año. Y es que la geopolítica no es ajedrez, y el jaque mate no siempre designa el final de la partida, ni mucho menos al ganador. Ahí les va. Los multitudinarios funerales de Ali Jamenei en Irán están cargados tanto de sutiles simbolismos como de mensajes claros y directos. La despedida del líder supremo iraní, que llevaba casi 4 décadas en el poder, deja una impronta geopolítica mucho mayor que los actos por el 250 aniversario de la independencia de Estados Unidos, celebrados también en estos días. Jamenei fue asesinado por los bombardeos de Washington y Tel Aviv contra la nación persa iniciados a finales de febrero. Los funerales se postergaron en varias ocasiones debido a que la agresión seguía en curso, primero, y segundo, por las dificultades logísticas de organizar un evento de masas con la presencia de millones de personas, llegadas desde diferentes puntos de Irán y el extranjero, entre ellas centenares de dignatarios de otras naciones. Por supuesto, entre los asistentes hay altos funcionarios de países de mayoría musulmana como Pakistán, Qatar, Bangladesh, Egipto, Uzbekistán, Burkina Faso, Turquía o Irak, entre otros muchos. De Afganistán llegaron tanto delegados talibanes como de los grupos armados que los combaten. También asistieron representantes de diversos miembros del llamado Eje de la Resistencia, como Hamas de Palestina, Hezbollah del Líbano y Ansarullah de Yemen. Pero no solo el mundo islámico estuvo presente en las exequias. Asimismo, llegaron delegaciones oficiales de países como Armenia, Georgia, Serbia, Nicaragua, Cuba, la India, Bielorrusia y China. Por parte de Rusia estuvo presente el expresidente y actual vicepresidente del Consejo de Seguridad de Rusia, Dmitry Medvedev. Por supuesto, en la prensa hegemónica trató de destacarse la, por otro lado, obvia y previsible ausencia de funcionarios del norte global, en ese afán tan suyo de creer que si ellos no están en un evento dado, entonces ese evento dado carece de importancia. Claro, al lado de Trump, la prensa hegemónica parece hasta respetable en comparación. Y es que el presidente estadounidense aprovechó la ocasión para afirmar que podría asesinar a los presentes en el funeral con solo apretar un botón, pero que prefería no hacerlo. En fin, se trata de la misma persona que repite a diario que derrotó a Irán desde hace 3 meses y medio, sin que nadie se lo crea fuera de la Casa Blanca y casi nadie dentro. Sin embargo, más allá de la previsibilidad de la prensa hegemónica y los también previsibles exabruptos de Donald Trump, lo cierto es que el funeral está cargado de simbolismos para quien quiera y tenga la capacidad de verlos. Por lo pronto, las fechas. El funeral se produce en el primer mes del calendario islámico, cuando los musulmanes chiitas, mayoritarios en Irán, se congregan para conmemorar el martirio de Husayn, nieto del profeta Mahoma, que prefirió la muerte antes que someterse a un poder que consideraba tiránico. Un claro paralelismo con la vida de Jamenei, que prefirió morir antes que ceder ante Estados Unidos y sus socios israelíes. No son pocos los que ven en las fechas elegidas también una intencionalidad al coincidir parcialmente con el 4 de julio estadounidense, justamente además a 250 años de su declaración de independencia, ya sea para quitarle protagonismo global o para dejar claro que en Teherán no olvidan a sus enemigos. Sensación que se ve refrendada por la auténtica marea de banderas de color rojo exhibidas en los funerales, tonalidad que en la tradición islámica chií simboliza el martirio y la venganza. Por no hablar de los cánticos de muerte a Estados Unidos y muerte a Israel entonados por las multitudes, si aún cabían dudas sobre la disque rendición de Irán. Y es que en la tradición chiita, morir asesinado por el enemigo, lejos de ser un fracaso, se considera algo heroico, una muestra de sacrificio y ejemplo para la sociedad. Las ciudades iraníes están cubiertas con carteles, murales o placas con los rostros de sus mártires, ya sean militares, científicos o niñas de una escuela de primaria.
Por eso, las muestras de dolor vistas estos días por toda la nación persa deben entenderse en un contexto muy particular. Por un lado, la magnitud de los funerales choca frontalmente con la imagen de tirano odiado por su pueblo que se ha trazado en los grandes medios durante décadas. Ali Khamenei, como todo líder, generaba diversas opiniones entre sus compatriotas, obvio, pero en líneas generales gozaba de gran respeto y popularidad en Irán. Es más, su asesinato, junto al de varios familiares, entre ellos su nieta de 2 años, largamente ninguneada por la prensa del mundo libre, unificó a la sociedad iraní, más allá de fragmentarla como esperaban en Washington y Tel Aviv. Como señalan varios expertos, el hecho de que fuera asesinado en su hogar, mientras dormía junto a su familia, hizo ver incluso a iraníes dubitativos que las autoridades no exageraban nada cuando subrayaban el carácter groseramente criminal de los dos principales enemigos de Irán. O en otras palabras, el ataque gringo-israelí logró todo lo contrario de lo que buscaba. Porque cuando el asesinato de parte fundamental del liderazgo de una nación, lejos de crear grietas en la sociedad, la aglutina, el agresor enfrenta una paradoja irresoluble. O en otras palabras, parafraseando la conocida frase de «lo que no te mata te hace más fuerte», en el caso de la sociedad iraní, podríamos decir que ellos van un paso más allá y sienten que hasta lo que te mata te hace más fuerte.

0: No se paren, corran.
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0: ¡Eh, chinito! ¿No te avergüenza contaminar tanto? ¿Ah? ¿Con qué moral dicen eso usted? Tu crecimiento económico es muy contaminante. Deberías detenerlo. Por el bien de la papamacha, la chapamama, o como se diga eso, ya sabes. Creo que ustedes no están al tanto de los cambios en nuestro modelo de desarrollo. Estamos construyendo una civilización ecológica. ¡No me hagas reír! ¿Civilización ecológica? ¿Qué es esa cosa? Pues, para quien quiera entenderlo, en este video lo explican. De entre todos los estereotipos que la prensa hegemónica endilga a China desde hace décadas, el de que son una potencia ultracontaminantemente desalmada, indiferente a la naturaleza, que va a acabar ella sola con todo el planeta, es, posiblemente, uno de los que mejor han logrado posicionar en buena parte de la opinión pública global. Sin embargo, como buen estereotipo emanado de los grandes medios, hay bastantes matices que hacer al respecto.
1: The ecology has really grown in recent years. So I would say that ecology now is not so much a secondary question anymore. It's really part of a national development strategy.

0: civilización ecológica.
1: In the context of this new Cold War that's being imposed on China, I would say, technology, AI, the kind of, you know, leading edge of technology sectors is really on the front lines of this battle. But at the same time, you know, the China's advances in technology have been really also been applied in its many social and environmental programs, really living and working with local people to solve real life problems and applying their scientific and technological learning and solutions, whether it's around how to trace pollution sources to developing new methods of creating, you know, organic alternatives, whether it's you know, thinking about how you deal with the cow waste to the food waste to other parts. There's that. Of course, a lot of governance is also applying this kind of AI and big data.
0: Obviamente, esta transición ecológica china tiene un gran impacto para el planeta. No solo porque hablamos de la llamada fábrica global y del segundo país más poblado del mundo, lo que hace que su realidad ambiental, para bien o para mal según el momento, impacte en todo el planeta, sino porque además la visión ambiental china no es únicamente a lo interno. En línea con la idea de comunidad de futuro compartido para la humanidad que delinea la política exterior de China, las autoridades chinas aspiran a construir un mundo multipolar también en ese aspecto. O dicho en otras palabras, Pekín piensa que de nada sirve que a su país le vaya bien ambientalmente si al resto del mundo, en especial al sur global, no le va igual de bien.
1: China's been really trying to think of what is this alternative model for modernization that is fitting for global south countries. In that aspect, I think China's path is not a model, but it serves as a possibility as a, of an alternative that might not follow the Western model that we've seen has been quite damaging not only to the people, but also to the planet, especially across the global south. So this idea of a search for an alternative path to modernization to overcome those historical contexts is a really important one. In a way, now China is developing many of its productive forces in the area of, you know, new energy transition technologies. You know, just to give you a sense, in 2023, 75% of the world's wind and solar installations were in China. But not only in China, now it's, you know, has developed cheaper alternatives for whether it's turbines or solar panels or other technologies. That means that also Global South countries have a possibility to access these kinds of technologies that will be essential for their own transition and their own path to find a more ecological balance with their development needs.
0: Así que como ven, los estereotipos ambientales que se instalaron en los grandes medios sobre China son bastante diferentes a la realidad actual en el país. ¿Y quién lo diría? Así como cada vez más países, especialmente en el sur global, miran hacia el gigante asiático a la hora de buscar respuestas a sus necesidades comerciales, de infraestructura o tecnológicas, no se extrañen si pronto también lo hacen para encontrar maneras de desarrollarse sin renunciar al cuidado del medio ambiente.
2: Rusia siempre ha sido un imperio con muchas culturas diferentes y siempre han convivido muchas nacionalidades. Cuando les conté a mis amigos que quería dedicarme a los relojes rusos, me dijeron, ¿estás loco? ¿Quién los va a comprar?
3: Cuando me decían, Tarusa puede convertirse en la capital del mosaico, les respondía, bueno, no me interesa si la llaman así o no. Estamos aquí para construir puentes entre las personas y las culturas.
4: Soy sastre. He cosido la ropa para diplomáticos. Todos me aconsejaban que fuese la Unión Soviética. Y es que Moscú tenía el mayor cuerpo diplomático. Ahora de la cinta métrica he pasado a tender puentes. Llevo 35 años en Rusia. Así que mi casa está aquí.
3: Aquí en Rusia vivo ya casi 20 años. Amo este país. Muchísimo.
2: Es verdad que aquí me siento como en casa. Son ya 20 años. Y no voy a irme a ninguna parte, así que para mí esto es solo una continuación. Espero quedarme aquí por mucho tiempo más.

Venezuela. Todavía siguen los trabajos de rescate. Los familiares buscan a sus seres queridos entre los escombros, a pesar de que la tierra sigue temblando. Los habitantes de las zonas urbanas tienen miedo de quedarse en casa después del terrible doble terremoto que dejó miles de muertos y desaparecidos. Nuestro equipo pasó por las ciudades que sufrieron la tragedia y se encontró con las víctimas del sismo, que ahora tratan de entender cuál será su futuro, cómo y de qué van a vivir, y si algún día volverán a tener un techo sobre la cabeza.

0: Llegamos a Caracas pocas horas después del devastador doble terremoto. La ciudad estaba sumida en el caos, temor por las réplicas que se sentían sin parar y una alerta de tsunami mantenía a la población en máxima tensión. Nosotros, sorteando obstáculos, intentábamos ir a La Guaira, el epicentro de la devastación. A medida que nos acercábamos, el sonido de las sirenas se hacía cada vez más intenso. La gente corría sin rumbo, mientras los vehículos arrancaban sin que nadie entendiera realmente qué estaba ocurriendo.
1: Todas las personas que se encontraban más abajo, más cerca de la costa, empezaron a correr hacia la dirección en Caracas. Todavía no se sabe muy bien qué es lo que estaba sucediendo. Mucha confusión, las señales de comunicación no funcionan. En toda esta parte, como lo pueden ver, no hay electricidad, las redes de telecomunicaciones no funcionan. Entonces, en estos casos, pues estamos nuevamente dirigiéndonos hacia la zona céntrica, muchas personas corriendo, muchas personas por fuera de las casas, como ven, todas las personas saliendo en motos tratando de evacuar. Muchas personas, incluso como lo ven acá, pues llevaban insumos para las personas que pues, quedaron damnificadas en esa zona. Ahí vemos las autoridades tratando también de evacuar.
0: Todo era confusión y desespero. Aún intentando salir, nos topábamos con calles bloqueadas por edificios derrumbados. Al final, tras el regreso a Caracas y con la señal en los teléfonos, supimos la verdad. Había sido una falsa alarma que el mar se estaba recogiendo. Era entendible. El pánico seguía vivo. Mientras tanto, las labores de búsqueda de sobrevivientes bajo los escombros no se detenían. Al día siguiente regresamos, superamos muchas dificultades, logramos llegar al epicentro. Junto a nosotros había un mar de gente. Todos estaban concentrados, más que nada, en ayudar en lo que fuera necesario. Sería poco decir que nos dejó impresionados ver tanta solidaridad.
1: Esta, la autopista Caracas-La Guaira, se ha convertido en todo un corredor humanitario. Muchas de las personas que en este momento transitan en motos, en carros, lo hacen con ayudas. Llevan desde picos, palas, pero también alimentos, bebidas para las personas que están más afectadas en esa zona de la costa de Venezuela, la zona más afectada durante estos terremotos.
0: La luz del día evidenció aún más la devastación de La Guaira. El desespero por levantar escombros y salvar personas se sentía en cada paso y los testimonios, cada uno era más doloroso que el anterior. Unos lo perdieron todo.
2: Que Dios nos ayude porque Dios, bueno, yo sé que Dios lo tiene que ayudar. Ay, no, perdón. Se me murieron muchas amistades, muchos amigos sí se me murieron, conocidos pues, han muerto, murieron todos.
0: Otros buscaban desesperados a sus familiares. Era una tarea muy difícil, ya que faltaban máquinas y equipamiento especial de rescate.
3: Hemos escuchado voces pidiendo que lo saquen, pero no. Y hoy también fuimos allá y dijeron que lo iban a, que estaban vivos, pero no, ya dicen que no saben nada. Por favor, no he tenido ayuda de nada, no sé, tenemos que ver a ver si sale vivo, no sé. Hombre de Dios. Y yo quedé también en la calle. Y todos quedamos con esto, que hubo, yo vivía alquilada y eso se derrumbó.
0: En paralelo llegaban los equipos de rescate internacional. País tras país enviaban perros, cámaras térmicas y personal entrenado. Pero los vecinos de La Guaira ya estaban allí desde el primer momento. En las residencias El Palmar, el trabajo era incesante, sin horarios, sin descanso. En varios frentes, los cuerpos que recuperaban ya no tenían vida. Pero en medio de ese panorama desolador, encontré a una joven que se convertiría en el símbolo de esperanza para quienes buscaban a sus familiares. Duró 2 días bajo los escombros.
4: Yo tenía la fe de que iba a salir. Y pues, creo que eso fue lo que me mantuvo dentro de todo cuerda. Me dio la motivación a no entrar en colapso, a no rendirme, sino apenas yo escuchaba una voz, lo primero que hacía era gritar y decir, aquí estoy yo, por favor, ayúdenme, estoy en el piso tal, el piso uno. Era lo primero que decía, apenas escuchaba algo para ver que la gente supiese que yo estaba ahí, que estaba viva, pues lo primero me decía, ¿estás bien? Yo, sí, estoy bien, solamente sáquenme de aquí.
0: Habían pasado pocas horas desde que sus vecinos la sacaron de entre el concreto. Ahora estaba frente a los escombros con su madre y algunos amigos, esperando que su hermano y su tía también aparecieran con vida. Mientras estuvo atrapada, su celular fue su única conexión con el mundo.
4: Me ayudó como una guía para saber la hora, para saber el día en el que estaba, porque de verdad con tanta oscuridad y con encierro, porque no tenía ni siquiera un rayito de luz para saber, podía perderme un poco, pero con el teléfono 15% de batería justo tenía, me rindió, aparte para iluminar el espacio, porque ni siquiera llamadas ni servicio teníamos, y ni las llamadas de emergencia funcionaban.
0: Bajo las ruinas de su casa todo era oscuridad y silencio. Pasó más de 40 horas sin saber el caos que había afuera. Su hermano y su tía, que estaban con ella cuando la tierra tembló, no salieron con vida, pero es consciente de que, por razones que no entiende del todo, tiene una segunda oportunidad.
4: Aprovecharlo al máximo, porque si tengo esta segunda oportunidad de vida, que no todo el mundo la tiene, y pues lastimosamente acá en el edificio donde yo vivía o vivo, es mi hogar. Muchas personas no tuvieron esa misma suerte que tuve yo. Entonces aprovecharlo al máximo.
0: Mientras tanto, en otra zona de La Guaira llegaba un tsunami. Tsunami es un perro socorrista que no detenía la búsqueda.
5: ¡Silencio total! ¡Somos el equipo canino de rescate! ¡Si hay alguien ahí, haga ruido!
0: Lleva ese nombre porque de cachorro era bastante travieso, pero ahí su energía no era para jugar, era para salvar vidas. Junto a su guía, avanzaba entre los edificios derrumbados, olfateando cada grieta, cada pequeño espacio. Su misión había empezado apenas una hora después del terremoto.
6: Tsunami tiene 9 años. Yo lo recibí cuando tenía 8 meses. Es un perro recuperado, rescatado de abandono, maltrato. Era un perro con un carácter muy fuerte. Tenía un problema de salud complicado. Sin embargo, bueno, hoy es parte de mi familia.
0: Tsunami fue uno de los 130 perros que trabajaron en la búsqueda de sobrevivientes. Llegó de primero y eso hizo la diferencia. Fue de los que más personas localizó bajo los escombros.
6: Sí, hay un número importante. Pues para un perro de busca, generalmente un binomio durante toda su vida consigue 3, 4, 5 personas dependiendo, y Tsunami lleva una estadística muy alta para los perros de Latinoamérica. Bien. Tomando en cuenta de que en Venezuela no tenemos certificaciones ni escuelas de este tipo para este tipo de trabajo.
0: Tsunami, uno de tantos héroes de cuatro patas, estaba por concluir su servicio. Esta sería su última operación.
6: Pasa a retiro, no por edad o por problemas físicos, sino que yo siento que él ya me ha dado muchas satisfacciones y alegrías. Y entonces yo quiero darle a él un mejor estilo de vida, o sea, más comodidades y todo ese tipo de cosas, permitiéndole ser mi animal de compañía. Es hora de hacer muchos tsunamis para poder dar respuesta tanto a nivel local, nacional como internacional.
0: Las labores de rescate no paraban, tampoco la llegada de damnificados en los refugios. Unos lo habían perdido todo, otros esperaban que su edificio fuera revisado y muchos simplemente tenían miedo de volver a sentir el suelo moverse. Todos buscaban un lugar donde sentirse a salvo. Un estadio, un parque, un coliseo se ha convertido en el lugar de refugio para miles de personas que lo perdieron todo porque tienen miedo de regresar a sus hogares porque pueden colapsar debido a las réplicas que todavía se sienten tras el doble sismo. Algunos ya tienen colchones, otros todavía duermen en sábanas sobre el pasto artificial, como es el caso de este coliseo que se ha adaptado para que las personas puedan dormir y pasar el día de manera tranquila. Ellos saben que esto no será fácil y que el proceso demorará un poco, pero tienen la esperanza de que muy pronto este mal momento termine. Un hombre con las llaves de su casa en la mano me detuvo. Lo perdió todo. Su familia se salvó de milagro. Esas llaves eran lo único que le quedaban. Toda su vida fue trabajador social. Ahora agradecía la ayuda, la misma que logró dar cuando sacó a varios vecinos de los escombros.
7: Este trabajo social, primeramente, es muy agotador, ¿ok? Y aparte de eso, es que, bueno, la atención ha sido dentro de las posibilidades que se dan. Lo que pasa es que yo entiendo que somos muchos refugiados y el personal es poco, pero por lo demás normal.
0: Me dijo que en todos sus años de vida no recordaba algo tan grave. Ya había sobrevivido a la tragedia de 1999 de Vargas, o la vaguada, como él la llama, cuando las lluvias y el lodo bajaron de la montaña y afectaron gravemente La Guaira. El mismo territorio, la misma gente, la naturaleza, otra vez arrasando lo que se había construido.
7: En mis años que tengo para negro, porque... Y por supuesto... Fíjate un detalle, en la vaguada no hubieron muchos países en materia de rescate que vinieron, en esta vez sí vinieron.
0: Llegó su esposa y el llamado a recibir la comida. Los acompañamos para que no perdieran su turno. Ella, aún con heridas, me contó cómo vivió todo.
8: Eso fue horrible, horrible, horrible. En eso yo agarré a mi nieto de 8 años para tratar de salir y las puertas todas se trabaron, imposible de salir. Yo empecé a dar gritos y en esto que yo estoy aquí al lado de donde yo estaba, se cae una pared de la vecina y por el medio de la pared de la vecina fue que pude sacar a mi esposo, a mi nieto.
0: Todavía no supera el terremoto, lo sabe, sufre el trauma y aún no logra procesarlo.
8: No sé dónde estoy, no sé qué día es hoy, estoy como aturdida, pues, no lo creo. Pero gracias a Dios en el edificio no todos logramos salir. Pero sí tengo tapiado en Caribe, tengo una familia completa, mi prima, su esposo, sus 2 hijos, todos quedaron tapiados.
0: Toda su vida fue maestra. Hacía apenas unos meses y había jubilado para disfrutar por fin su pensión. Ahora la vida le obliga a empezar de nuevo.
8: Cuando ya pensaba descansar, pasó esto, pero ¿qué vamos a hacer? No podemos pelear con Dios. Debemos desagradecerle a Dios. Bueno, lamentamos los caídos, pero Dios que le dé fortaleza a sus familiares.
0: En los refugios la solidaridad crecía. Familias enteras compartían carpas y ya se sentían como una sola. Pero en la zona de búsqueda, el silencio era ley. Una chica sobre el concreto alzaba su puño, una señal internacional para pedir silencio y poder escuchar algo bajo los escombros. Su madre y su sobrina sobrevivieron al terremoto, pero murieron después por las explosiones de gas.
9: Una señora consiguió el teléfono de mi mamá, se lo hicieron llegar a mi tío y me lo dieron, que aquí está. Y en ese momento hay un video de la CI-22...

0: salía, pues, mi sobrina grabando, estamos vivas, estamos bien, estaban pisadas. Quédate tranquila, yo sé que vamos a salir de aquí. Yo dije, bueno, tengo esperanza.
1: Mami, estamos aquí, sí.
2: Ver ese video me partió el alma. Solo podía pensar en esos minutos de desespero que vivieron su madre y su sobrina. La esperanza de encontrarlas con vida en un centro médico o en un refugio se desvaneció rápido. Fue a la zona donde estaban llevando los fallecidos. Allí estaban ellas. Pero su fe no se agotó. Ahora busca a su padre y al novio de su sobrina. En Alejandra, vi una mujer valiente. A pesar del dolor, seguía allí, buscando a los suyos y también ayudando a encontrar a quienes nadie más buscaba.
0: Yo estoy firme, pero por dentro yo estoy destrozada, destrozada. De una manera, pero duro. Yo todavía tenía la esperanza que a los dos días mi mamá llegara a mi casa, porque yo le he dado vuelta a la casa, porque ha habido también mucho saqueo. La gente se ha vuelto loca. Y yo, vecina, llegó. No, aquí me ha llegado una de ellas. Y los he buscado. Los dos que faltan los hemos buscado por todos lados, en morgue, en hospitales, en listas de gente que han recuperado. Es como un sí, un no, ¿sabes? No es fácil, no es fácil. No es fácil, y aquí me voy a quedar hasta que los consiga.

0: Para ella, el silencio se convertía en vida, en la posibilidad de que bajo las losas quienes escucharan fueran los suyos.
1: Normalmente era aquí que gritamos todo silencio y resulta que no se hace así, se hace y automáticamente tienen que apagar motos, todos los motores, pues la gente para unos escuchar. Y bueno, y en este momento estoy hablando aquí contigo, todo eso que están haciendo yo lo estuviese haciendo yo. Mira, una cadeneta, mira, vamos a prender la planta.
0: En ese espacio también estaba Giovanni Silgado, con un megáfono en la mano pedía herramientas. No quería quedarse sin voz en los momentos cruciales. Seguía buscando a su familia.
2: Ahí tengo a mi familia Tapiada, a mi pareja, Yusmeri Barreto, de 46 años, a mi chamo especial, José Gabriel Barreto, de 28 años, chamo con condición de autismo, y a la luz de mis ojos, una gemelita de 11 años. Giovanna y Giovanna Silgado, cualquier herramienta que se necesite, yo la pido por acá. Y a veces para ver si los primeros días llamaban, no, hay alguien conmigo ahí. Para esto es el megáfono y de verdad que fue muy útil. Ya lo tengo descargado porque no tengo electricidad.
0: Su ropa, su cara, sus manos, todo en él mostraba a un hombre que no había descansado un solo segundo. Me contó que desde el primer momento llegó buscando a su esposa e hijos y en el camino ayudaba a salvar a los vecinos que podía.
2: Habían personas pidiendo ayuda, pero no lo pudimos ayudar porque explotaban bombonas, la contaminación, salían los ratos, respirábamos, regresábamos. Y los que ayudamos, los que en realidad rescatamos, fue en la parte de aquella de atrás. Y ya estaban más fáciles de sacar, dejamos a muchas personas ahí que todavía estaban con vida, pero que lamentablemente con todo el dolor del alma no lo pudimos rescatar.
0: Sabía que tras varios días las posibilidades de encontrar a su familia disminuían, pero su misión estaba clara.
2: Y se llevó la retrocaba. La verdad, las esperanzas son mínimas porque en ese sitio donde están ellos tapiaban, la temperatura es muy fuerte. De hecho, yo estoy poco a poco, cuando se refresca, yo saco ladrillo, me siento y voy poco a poco. Voy a esperar un rato, si ya está más fresco, para ir a...
3: ¿Otra vez a ingresar?
2: Claro, pues.

0: Yo lo saco ahí como sea, yo lo saco, por favor, yo lo saco de ahí, bueno, para darle su sepultura, su, su, su, su, su, su, su.
1: Los días pasaban y la presión aumentaba. Las misiones que llegaban de distintos países aportaban experiencia y tecnología. Todo se coordinaba desde un estadio de béisbol convertido en centro de operaciones. Allí se jugaba el partido más importante, el de la vida. En ese lugar estaban los bomberos de Chile. Se alistaban para una de las misiones más difíciles. Tras casi una semana, un hombre seguía atrapado en el sótano de un centro comercial. Los acompañamos en el bus. Mientras nos acercábamos, el optimismo crecía.
2: Bueno, hemos llegado a Capialamar. El equipo de la misión de rescate de Chile ya está lista para ingresar a lo que se espera sea los últimos minutos de rescate de un hombre que se encuentra tres pisos abajo de una infraestructura que colapsó en esta zona también de La Guaira, la zona más afectada, la zona de desastre. Pues deseamos a ellos, por supuesto, muchos éxitos en esta labor.
1: Había esperanzas. Hernán Gil, el hombre atrapado entre los escombros, daba señales de vida. Con cámaras especiales, localizaron el punto exacto.
3: Pudimos hacer una triangulación con nuestros instrumentos, detectar en dónde estaba, empezamos a avanzar, construyendo galerías entre los escombros, asegurando mientras íbamos avanzando. Luego hicimos una perforación y logramos meter una cámara de fibra óptica para poder tener comunicación y contacto con la persona y ya confirmar que tenía, dónde estaba y en este momento, y desde ayer estamos trabajando para poder hacer el rescate. Esto es de largo aliento, llevamos más de 30 horas trabajando y lo más probable es que aún nos queden muchas horas.
1: Estábamos frente a una de las misiones más complejas tras el desastre. A este tipo de operaciones se les llama rescate milagro. Cuando llegamos, ya llevaban 30 horas de trabajo. Todos esperaban que ese mismo día lograran sacarlo, pero la realidad fue otra.
4: Yo estaba agarrado con la espalda y veía por la ventana como caía mano.
1: Pasaban las horas y la operación se complicaba. Los escombros seguían cayendo. El riesgo era latente. Siete países trabajaban por un mismo objetivo, que Hernán saliera con vida. Se esperaba que fuera extraído al sexto día, pero no se logró hasta el octavo. Mientras esto pasaba en La Guaira, el epicentro de la devastación, en Caracas las labores tampoco se detenían. Allí también buscaban sobrevivientes entre los escombros. Los apoyaban los Topos Azteca Internacional, una facción de este equipo de rescatistas mexicanos voluntarios listos para ayudar, liderados por el Topo Mayor. Él ha estado en más de 200 emergencias en todo el mundo.
5: Viviendo el día al máximo. Ahorita las últimas 48, 60 horas no he dormido, pero me veas que esté agotado o que esté triste, aunque esté decaído, no, no, porque ahorita mi alimento es el amor que se irradia aquí, es la solidaridad, es la empatía, es el deseo de ayudar.
1: No reciben recursos de ninguna entidad. Para ellos el rescate no es un trabajo, es un estilo de vida. Algunos incluso usan sus propios ahorros para comprar tiquetes y llegar hasta donde los necesitan.
5: No pido dinero porque luego se corrompe el espíritu de la organización y llega gente que quiere vivir de esto. Se vive para servir. Si no se sirve uno del desastre, del dolor, de la desgracia, de la muerte, ¿sí? Eso se me hace una situación muy innoble.
1: Para él, la palabra que empeña con cada familia es un mandato y no se va a casa hasta cumplirla.
5: Una señora de aquí del segundo piso, la vi llorar. Y sentí que se me partió el corazón, porque el corazón de ella está partido, está herido, está sangrando. Y yo lo sentí en mí mismo, me empaticé y dije, yo voy a estar aquí con ella hasta que terminemos. Había otra gente que decía que fuéramos a trabajar allá abajo, ¿sí?

0: Cuando fuéramos a la costa, digo, no, yo empeñé mi palabra, yo cumplo mi palabra.
1: Sabe los peligros, pero lo arriesga todo por salvar una vida, incluso el tiempo con su familia, sin importar dónde sea el llamado.
0: Cuando hay, entras a los edificios, a los gases tóxicos, a las bestas, pero aquí andas. De 80 años ya gané, güey. Ya estoy jugando ahorita como en el fútbol americano. Estoy jugando el tiempo extra y hay que echarle todo, güey, para terminar el partido ganando.
1: Los muertos y heridos se cuentan por miles. Las afectaciones son incalculables. Algunos vecinos me muestran cómo quedaron sus viviendas, en pie, pero destrozadas. Mientras unos lo perdieron todo, otros tendrán que luchar para reconstruir lo que no se desplomó. Pero, ¿qué tan rápido será? Para responder esta pregunta, nos recibió en uno de los albergues temporales un diputado de la Asamblea Nacional.
2: La prioridad va a ser inmediatamente después que la gente tenga el menor tiempo posible en espacios de refugio transitorio para que sean reubicadas o bien en una vivienda que sustituya la vivienda que perdieron o bien garantizar la reparación de sus viviendas. Las que no sufrieron, por supuesto, daños estructurales y que se están inspeccionando diariamente para que la persona que vuelva lo haga con la certeza de que esa vivienda no va a colapsar.
3: Termino mi recorrido por las zonas más afectadas por este terremoto. No hay imágenes ni palabras para dimensionar lo que ha sucedido. Todavía me cuesta procesar todo lo que he vivido, lo que he visto y lo que he sentido en medio de esta tragedia. Pero me quedo con esta imagen, la de miles y miles de ciudadanos que salieron a las calles a buscar entre los escombros a sus familiares, a sus amigos o quizás a una persona que nunca conocieron.
1: El camino no será fácil. Las heridas de este desastre apenas empiezan a sentirse después de días de caos. Pero a pesar del dolor por las pérdidas humanas, que es lo más importante, y de los daños que obligarán a muchos a empezar de nuevo, confío en que, una vez más, Venezuela saldrá adelante.

0: Si tú tienes reservas mineras y tú sabes potenciar eso en el desarrollo, en la educación, en la salud, en la vialidad, en el medio ambiente, lo que tú necesitas hacer es optimizar esos recursos para el buen uso en materia de sostenibilidad ambiental.
1: Entonces, este país, la debilidad institucional no permite que haya una medida de verdad sostenible, que cuide el medio ambiente y que vaya el desarrollo de la provincia.
2: Somos un país soberano y como país soberano tenemos el derecho de evaluar los recursos que tenemos y aprovecharlos a como le convenga al Estado dominicano.
3: Esta semana en la República Dominicana vamos a estar debatiendo si es posible extraer las riquezas minerales de este país sin poner en riesgo los recursos naturales de las próximas generaciones. Pongamos las cartas sobre la mesa.
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5: Bienvenidos a Hollywood, a Los Ángeles, al país de los sueños, donde los sueños se hacen realidad.
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entre Varsovia y Kiev por los nacionalistas ucranianos que colaboraron con los nazis. En Polonia rinden homenaje a las víctimas de la masacre de Volinia, cuando el ejército insurgente ucraniano asesinó a 100.000 personas entre 1943 y 1944. Donald Trump amenaza con destruir Irán con miles de misiles si el gobierno de la República Islámica lo asesina. Desde Teherán insisten en que es Estados Unidos quien no está cumpliendo su parte del acuerdo firmado en Islamabad. En Venezuela sigue aumentando la cifra de fallecidos tras los terremotos y ya son más de 4.300. Mientras tanto, llega más ayuda humanitaria, como por ejemplo la de Rusia, para atender a la población afectada. Empezamos ya mismo.

0: Las Fuerzas Armadas de Rusia han realizado otro golpe masivo de alta precisión contra varias instalaciones militares y logísticas ucranianas. El líder del régimen de Kiev reconoce que su defensa no pudo derribar los misiles balísticos rusos y otra vez exigió a sus aliados que aumenten la ayuda. Martín Álvarez con los detalles.
1: Las tropas rusas avanzan en el frente de batalla. El Ministerio de Defensa del país comunica que fue tomada bajo control la localidad de Bachevsk, en la provincia ucraniana de Sumy, en el marco de la creación de una zona de seguridad en la frontera. Estas imágenes fueron compartidas en este sentido. Además, desde la cartera castrense informaron sobre un ataque grupal con drones y armas de alta precisión contra instalaciones del complejo militar industrial de Ucrania. La ofensiva estuvo dirigida contra objetivos en Kiev y en las provincias de Chernigov, Sumy y Odessa. Entre las que fueron blanco de los golpes rusos se encuentran fábricas de drones y puertos que funcionan como centros logísticos del ejército ucraniano. En Kiev, como aquí lo vemos, los establecimientos Aerodrone y Zap Fanplit, como así también en Odessa, estos puertos que aquí mencionamos. En este contexto, desde el Ministerio de Defensa de Rusia también hacen referencia a esto. Zelensky ha trasladado casi todos los sistemas de defensa antimisiles occidentales disponibles hacia Kiev. Los golpes exitosos de hoy confirmaron la capacidad garantizada de las Fuerzas Armadas de Rusia para atacar cualquier objetivo en todo el territorio ucraniano. En este sentido, podemos también ver las palabras del líder del régimen de Kiev que se queja. Nuestra defensa antiaérea, dice, derribó la mayoría de los objetivos, pero no los balísticos. Dice Zelensky, es necesario avanzar lo más rápido posible en los acuerdos sobre la licencia para los Patriot estadounidenses y también el proyecto europeo conjunto antibalístico. En paralelo, Ucrania no detiene sus ataques con drones contra zonas civiles alejadas del frente de batalla y también contra embarcaciones. En este sentido, el medio Bloomberg se refiere a un aspecto particular, aunque aún no se sabe si los flujos de granos de Rusia se vieron afectados. Los precios del trigo subieron hasta un 4,8%, el mayor incremento desde mediados de mayo, dice este medio de comunicación. Hechos estos que encienden las alarmas respecto a la seguridad alimentaria global.
0: Los ataques de Ucrania contra la República Popular de Donetsk dejaron al menos un muerto y más de 10 heridos tras la liberación de la ciudad de Konstantinovka en esta región rusa. Las tropas siguen operando, enfocándose en el rescate de civiles atrapados. Una familia con una niña fue evacuada de un edificio casi completamente destruido. Esto fue posible gracias a drones de monitoreo y al coraje de los militares rusos. Veamos la historia.
2: En un acto de valentía y humanidad, los militares rusos de la 4ª Brigada de Infantería Motorizada del Grupo de las Tropas Sur llevaron a cabo una exitosa operación de evacuación en Konstantinovka, donde una familia con un niño se encontraba atrapada en un edificio semidestrozado. Durante un vuelo de monitoreo en la zona, los operadores de un dron detectaron la presencia de civiles. Aprovechando la situación, la familia utilizó una pancarta escrita a mano para solicitar ayuda.

0: Gaza, indicando que estaban en peligro.
1: Decidimos arriesgarnos a escribir familia con niño. Fue tan épico, era el crepúsculo. Salimos, tomé el cartel, lo mostramos, el dron voló, se lo mostramos, parecía que nos vio y se fue. Sacamos la radio, escuchamos, pero creer, yo prendí la radio y las primeras palabras fueron: hola, les saluda el ejército de la Federación de Rusia. ¿Cuántas personas hay? ¿Heridas o no heridas? Yo respondí, la conexión no era buena, yo temblaba. Luego oí estas palabras: alístense, vamos a prepararlos para la evacuación.
0: Una vez que la familia estuvo en contacto, se les proporcionó instrucciones precisas para la evacuación. Los operadores de drones guiaron a los civiles hasta un punto seguro, donde fueron recogidos por las fuerzas rusas y transportados a un área protegida.
1: Cuando oí a alias Alaska decir que era hora de movernos, no sentí miedo. Era como si se rompiera una barrera. Había una confianza tan profunda. Si oigo a Alaska, para mí es una voz familiar y eso me hace sentir tranquila.
0: La familia, al ponerse a salvo, expresó su gratitud a los soldados rusos por su apoyo en un momento tan crítico.
1: Luego nos encontramos con otros chicos. No sé quiénes eran, pero ofrecían agua y té. Todo el ejército ruso que encontramos en el camino nos preguntó, ¿quieren té? ¿Agua? Con tanto positivismo. Están haciendo un trabajo increíble, ayudando a civiles que están desorientados, que no saben qué hacer.
0: Este episodio destaca la importancia del trabajo de los militares rusos en la protección y asistencia a los civiles en medio de los ataques ucranianos contra áreas residenciales. En tiempos de incertidumbre, estos soldados se convierten en verdaderos héroes, demostrando que, incluso en los momentos más críticos, la humanidad y la solidaridad pueden prevalecer.
2: Esta jornada se cumplen 83 años del episodio más sangriento de la masacre de Bolonia, cuando los nacionalistas ucranianos mataron a decenas de miles de polacos. Desde Varsovia aseguran que nunca olvidarán estos crímenes. Este tema ha llevado al alejamiento entre Ucrania y Polonia porque Kiev glorifica a los responsables de aquella matanza masiva. María Isabel Ceballos tiene los datos.
3: El 11 de julio, Polonia conmemora el aniversario del Domingo Sangriento de Volinia, considerado el episodio más violento de las masacres ocurridas entre 1943 y 1944 en las regiones de Volinia y Galicia Oriental. Ese día, unidades del ejército insurgente ucraniano, o UPA, por sus siglas, lanzaron ataques coordinados contra cerca de un centenar de localidades habitadas por población polaca. Según los historiadores, murieron por lo menos 100.000 civiles, principalmente mujeres, niños y ancianos, mientras que otras estimaciones elevan el número de víctimas hasta los 500.000. Polonia califica estos hechos como un genocidio y una campaña de limpieza étnica, mientras que Ucrania los reduce oficialmente a una tragedia. Escuchemos la verdad histórica de Varsovia.
4: La masacre de Volinia fue el asesinato de civiles, mujeres, niños y familias enteras. Por eso, el 11 de julio sigue siendo una fecha de enorme importancia para Polonia. El problema es que las actuales autoridades ucranianas mantienen una visión completamente distinta de esos acontecimientos, lo que impide una verdadera reconciliación y mantiene vivo el conflicto histórico entre Varsovia y Kiev.
3: La controversia se incrementa cuando Zelensky decide otorgar el supuesto nombre honorífico de Héroes de Lupa a una unidad de élite de sus Fuerzas Armadas. Las reacciones estallaron no solo en Varsovia, sino en muchos sectores de la Europa que condena la glorificación al nazismo. Varios eurodiputados criticaron la exaltación de Lupa. Dijeron que era una escalada innecesaria, que hiere la memoria histórica y los valores europeos. Por iniciativa de Polonia, incluso, el Parlamento Europeo incorporó una enmienda a una resolución sobre Ucrania, en la que condiciona el proceso de adhesión de Kiev a la Unión Europea al reconocimiento y la preservación de la memoria de las víctimas de Volinia.
5: La cuestión de Volinia ya no puede considerarse únicamente un episodio del pasado. Mientras en Ucrania continúe la glorificación de Stepan Bandera y del ejército insurgente ucraniano, será muy difícil cerrar esta herida histórica. Para una parte importante de la sociedad polaca, el problema no es solo lo que ocurrió en 1943, sino también la actitud actual de las autoridades ucranianas hacia esos acontecimientos. Por ello, cada vez son más las voces en Polonia que sostienen que sin un reconocimiento pleno de esta tragedia y sin un cambio en la política de memoria histórica, Varsovia no podrá respaldar el ingreso de Ucrania en la Unión Europea.
3: Pero Kiev no retrocede ni un poco. Como respuesta, el presidente polaco, Karol Nawrocki, retiró a Zelensky la orden del Águila Blanca, la máxima condecoración del Estado polaco. Y desde el Palacio Presidencial se ha señalado que la política de glorificación de Lupa constituye una provocación deliberada. De ahí que Varsovia estudia reducir o limitar los contactos políticos de alto nivel con Kiev. De plano, ha reducido ya su ayuda militar para el régimen de Zelensky. Nawrocki dice que la glorificación en Ucrania a los banderistas responsables de la masacre de Volinia constituye un llamamiento a una nueva masacre. Lo expresó así en el acto conmemorativo por los 83 años de estos sucesos, con motivo del día en su memoria. Ucrania insiste en el negacionismo de estos sucesos y mantiene que ambas partes cometieron atrocidades durante el conflicto. Un ex embajador de Ucrania en Polonia llegó a decir que no necesitan más a Varsovia para facilitar el acercamiento de Kiev a Bruselas o Washington, que Polonia ya no desempeña el papel de hermano mayor. En suma, un creciente deterioro de las relaciones entre estas naciones, marcadas por una insólita disputa entre aceptar la brutalidad del genocidio de polacos protagonizado por el UPA durante la Segunda Guerra Mundial o lavar olímpicamente su imagen.
2: Anton Saenko, experto del proyecto ruso sin plazos de prescripción, opina que Ucrania piensa que Europa la necesita mucho y por eso hace lo que le place, incluyendo glorificar a los nazis.
6: En las condiciones actuales, cuando Ucrania goza del apoyo prácticamente incondicional de la Comunidad Europea, de los países de la Unión Europea, me parece que se ha imaginado a sí misma como un Estado al que prácticamente todo está permitido, especialmente en el contexto del conflicto militar con Rusia. Ucrania entiende que es vital en tales condiciones para la Comunidad Europea. Es el escudo, la fuerza motriz, la vanguardia de la lucha contra Rusia, según se cree. Entienden que, en las condiciones actuales, Europa no puede alejarse de ellos y aceptará todo lo que digan, todo lo que hagan. Y este conflicto, sabemos, es un conflicto de memoria asociado con la tragedia de Volinia y con otras tragedias también, y es agudo para Ucrania. Y esta es una de las formas de establecer esa ideología asociada con la política de glorificar a los cómplices de los nazis durante la Gran Guerra Patria. Así tratan de establecer la historia correcta desde su punto de vista. Es la oportunidad para ellos, por así decirlo, como parecen creer, de fortalecer su identidad nacional.
2: El camino hacia la paz en Oriente Medio sigue obstaculizado debido a la tensión bélica y diplomática entre Washington y Teherán. El Comando Central de Estados Unidos confirmó una nueva serie de ataques. Anteriormente se habían reportado explosiones en varias ciudades del sur de Irán. Vamos a ver el contexto. Desde la Marina del Cuerpo de la Guardia Revolucionaria Islámica anunciaron un nuevo cierre del Estrecho de Hormuz. Sucedió luego de que un buque apagara sus sistemas para intentar pasar por la vía. Teherán lo calificó como un peligro de la seguridad marítima y atacó. En paralelo, el ministro de Defensa de Israel informó que el ejército recibió instrucciones para prepararse para una operación militar independiente contra la República Islámica. Anteriormente, Donald Trump advirtió que 1,000 misiles están listos para ser lanzados contra Irán si Teherán intenta atentar contra su vida. Y mientras el mandatario teme por su vida, el líder supremo ofreció sus comentarios recordando a la ayatolá víctima del bombardeo de Tel Aviv y Washington.
7: Te prometemos que vengaremos tu sangre pura, ayatolá Ali Khamenei, y la de todos los mártires de estas dos guerras a manos de esos asesinos criminales y vergonzosos. Esta venganza es una exigencia de nuestro pueblo y se hará realidad sin falta. Estos criminales, de los que existe una lista completa con sus nombres, desde el primero hasta el último, se llevarán a la tumba el deseo de morir plácidamente en sus lechos. Y deben saber que esto no depende de mi presencia ni de la de los demás al frente. Estemos presentes o no, esto se hará realidad y pronto los hombres libres del mundo, cada uno de ellos, cumplirán una parte de esta misión divina.
2: El gobierno de Venezuela informó que 4,333 personas han fallecido a causa de los mortíferos sismos del pasado 24 de junio. El canciller Iván Gil agradeció el apoyo y la solidaridad de Moscú al enviar alimentos e insumos. Recientemente aterrizó un avión con un cargamento humanitario de Rusia y se espera que pronto arribe otro lote. Yuxiales Rincón estuvo en el terreno y nos acerca a los pormenores.
8: Nosotros nos encontramos en la rampa 31 del aeropuerto.

0: de Maiquetía, en el estado de La Guaira, donde, como ven a mis espaldas, un avión de Rusia ha llegado al país con al menos 10 toneladas de insumos. Esto como parte de la ayuda internacional que ha arribado a nuestro país luego de estos sismos que han causado estragos y que hasta el momento suman más de 4.000 personas fallecidas. En este sentido, conversamos con el viceministro para Comunicación Internacional de la Cancillería Venezolana, Radner Peña, quien nos comentó que esto forma parte de las alianzas que se mantienen con el gobierno ruso y Venezuela. Escuchemos parte de lo que dijo.
1: A Rusia, muchas gracias. Rusia ha estado desde el primer momento muy pendiente, en solidaridad activa y a tiempo con el pueblo venezolano, manifestando su solidaridad con el terrible momento que los venezolanos y las venezolanas el pasado 24 de junio con el doblete sísmico. Históricamente, en tiempos recientes sobre todo, hemos integrado acciones conjuntas, políticas conjuntas, una cooperación bastante sólida en favor de ambos pueblos.
0: Es importante resaltar que Rusia al día de hoy se le suma a países como Trinidad y Tobago, Qatar, Colombia, México, El Salvador, Brasil, Panamá, quienes también han enviado ayuda humanitaria al país. A su vez, esto también se le añade la asistencia de más de 20 países que enviaron rescatistas para colaborar con la búsqueda de personas que permanecían bajo los escombros luego de estos sismos que se registraron en Venezuela. Es la información que tenemos hasta el momento desde el estado La Guaira.
2: Y en el país continúan las labores de reconstrucción. El gobierno anunció la creación de un fondo para la reparación de inmuebles afectados por los terremotos. Además, inició un registro único de vivienda en los campamentos transitorios para damnificados. Los ciudadanos no son los únicos afectados por la tragedia. En refugios temporales para animales se han rescatado y atendido cientos de mascotas. Jessica Sosa visitó uno de estos lugares y nos lo cuenta.
3: ¿Cómo vive la tragedia un ser que no puede expresar en palabras lo que indiscutiblemente siente? Las imágenes del doble sismo del 24 de junio nos dicen mucho al respecto. Un loro rescatado entre los escombros de los brazos de su humana ya fallecida, que a los días murió de tristeza. Un perro que al ser salvado agradeció entre lamidos a los rescatistas. Mascotas que ayudaron a rescatar a sus familias, acciones que hablan de la conexión entre el humano y los animales.
4: Solamente la misión Nevado, política del Estado venezolano destinada a la protección animal, ha registrado el rescate de más de 600 animales después del terremoto del 24 de junio. Esto se suma a la iniciativa de organizaciones proteccionistas que también han ejecutado rescates entre los escombros y sobre todo a los voluntarios que se han sumado para lograr la manutención de estos seres. Todo esto refuerza la frase que ha cobrado vida desde esa fecha. Toda vida es importante.
3: Sasha, desde su nacimiento, es la mascota de Iliana. Han vivido juntas desde entonces, hace 13 años. Hace poco se mudaron a La Guaira. Se conocen muy bien la una a la otra. Pero una hora antes del terremoto, algo cambió para esta perrita.
5: Como a una hora. Y ella empezó una hora antes de que sucediera el terremoto. Ella comenzó a pedirme bajar y yo dije, bueno, pero otra vez, caramba. Y se montó en la cama y se paró en la cama, cosa que jamás en la vida había hecho. Entonces yo dije, bueno, es una urgencia, ¿qué será lo que ella desea? Entonces, bueno, me preparé, hasta medio molesta estaba de volver a bajar porque tenía fallas en el ascensor. El total es que ella se paró en la puerta muy ansiosa, en la puerta del apartamento. Antes de llegar al jardín en sí, la solté y ella comenzó a correr y en círculos y oliendo la tierra. Entonces, en eso comenzó el terremoto.
3: Iliana cayó en el piso y perdió el conocimiento. Cuando logró reincorporarse y estar lejos del lugar, notó que su edificio se derrumbó por completo. Todos los vecinos de su piso fallecieron bajo los escombros. Sasha la había salvado. Pero a muchas de estas mascotas les ha tocado ser rescatadas también. Para ellos, el trauma no es menor.
6: Con el tema del terremoto, pues, como sabrás, ellos sienten muchísimo más que nosotros. El susto tuvo que haber sido el doble. Muchos animales que, aunque no quedaron sin hogar, desaparecieron porque corrieron, huyeron. Pues por el nervio, no saber, para muchos de ellos es primera vez que esto sucede, igual que para muchos de nosotros.
3: Durante los primeros días a este refugio llegaron muchas de las mascotas rescatadas. Algunos porque sus familiares habían perdido todo y no había hogar donde tenerlos. Y otros que habían sido rescatados por terceros. Para todos es una situación muy difícil. A pesar del panorama, los expertos en el tema creen que en medio de la situación dolorosa también hay acciones que generan esperanza.
4: Bueno, para nosotros ha sido un momento también difícil por cómo se han visto afectados nuestros animales, pero también ha sido el descubrimiento, la puesta en evidencia de cómo nuestra sociedad es cada día más sensible a la vida en todas sus formas.
3: La labor de los voluntarios en todo el territorio nacional ha sido conmovedora. Acopian comida para mascotas y ofrecen todo tipo de servicios para ellos.
4: Hemos encontrado médicos, veterinarios, auxiliares, organizaciones proteccionistas, rescatistas especializados o que han querido abocarse al tema de los animales entendiendo que la realidad es colectiva.
5: Quisiera hacer que esto llegara a que la gente, no solamente que puedan, sino hacer el esfuerzo, hacer un esfuerzo por adoptar esos que están allá en La Guaira, que están en albergues, lo que han logrado llevar a los albergues. Y bueno, eso es que sigamos siendo así como somos los venezolanos de nobles, porque lo somos mucho.
3: Las autoridades trabajan en normas para que las adopciones de estas mascotas ocurran solo cuando se confirme que perdieron a su familia y para la construcción de refugios seguros para todos los que lo necesiten. Jessica Sosa, RT Caracas, Venezuela.
2: El presidente cubano Miguel Díaz-Canel resalta que la recuperación tras la reciente caída del sistema eléctrico nacional está en plena marcha. El mandatario hace hincapié en que el proceso se complica por el genocida cerco petrolero de Estados Unidos. Díaz-Canel también reiteró que su país no es una amenaza, a diferencia de Washington. Por su parte, el canciller afirmó que el nuevo apagón forma parte del castigo colectivo contra el pueblo cubano con la intención de destruir la revolución. La Habana reafirma el compromiso para trabajar en el restablecimiento y la mejora del sistema eléctrico de manera progresiva a pesar de las adversidades. Sin embargo, el secretario de Estado de Estados Unidos reiteró que la Casa Blanca seguirá utilizando todas las herramientas a su alcance para hacer frente a las supuestas amenazas de seguridad que plantea Cuba. El fútbol suma adeptos en Nicaragua gracias a la fiebre del Mundial. En un país en donde la pasión principal es el béisbol, el balompié atrae cada vez más simpatizantes debido a la popularidad de varias figuras como Lionel Messi. Esto dinamiza la actividad comercial con la venta de productos relacionados con este deporte y también impulsa iniciativas sociales. Silvana Jarquín León nos preparó el informe.
7: El suelo nicaragüense, históricamente conocido por su arraigada devoción al béisbol, experimenta hoy una metamorfosis deportiva donde el fútbol ya no es un elemento ajeno. En medio de este entusiasmo, Daniela Valentina López se dedica a plasmar la imagen de los grandes ídolos del balompié y demuestra cómo la innovación y el emprendimiento local también se suman a la jugada.
8: Las tazas mágicas 3D, es este tipo de tazas que están acá, que al aplicarle el agua caliente aparece el diseño conforme el arte de 3D que se mira acá. Aparte de eso están lo que son los termos mágicos, que es con agua helada. Es para cualquier bebida, sale el color lo que es rojo, celeste y lo que es amarillo.
7: Para estos talleres, dominar los ciclos de calor y frío es la clave para competir en un mercado exigente, donde la aguja y la tecnología de corte también reclaman su protagonismo.
9: Nosotros hemos vendido directamente las gorras del Mundial y también clientes que son intermediarios que nos han traído las gorras y nosotros les hemos bordado los diseños que ellos nos requieren.
7: Desde gorras personalizadas hasta minuciosos bordados, este empuje de los talleres locales garantiza una oferta diversa en los pasillos de los mercados populares.
10: Aquí tenemos a Portugal, Argentina, por los dos jugadores que van de salida, que es el último mundial. También tenemos a Brasil, que igualmente tiene un jugador que igual se va.
7: La efervescencia por el fútbol trasciende los mercados y se traslada a todos los barrios, donde los pobladores transforman su entorno.
11: En Managua, la alcaldía capitalina lanzó la campaña Jugar Limpio hace de tu barrio tu cancha, con el objetivo de aprovechar la euforia futbolera y promover campañas de limpieza en los barrios, así como esta. Además, fortalecer los vínculos entre los vecinos.
7: La dinámica es en equipo. Grupos de 10 pobladores identifican y reportan los puntos críticos de basura en sus zonas para coordinar la intervención con las autoridades municipales. Al finalizar la jornada, el esfuerzo por el barrio es recompensado con atractivos incentivos futboleros.
12: Esta campaña está dentro de la estrategia Vivir Limpio, Bonito y Bien. Nosotros premiamos y ahorita con esta fiebre del fútbol, con álbumes donde pueden ir llenándolos con diferentes estampitas. Nosotros estamos muy, pero muy contentos porque se han sumado bastantes familias. Y esto es parte para promover, incentivar la limpieza, pero además el cuidado de nuestra madre tierra. Nosotros no pudiéramos hablar de futuro si no hablamos de medio ambiente.
7: Un entusiasmo colectivo que en el país se respalda con un sólido músculo industrial. Según la Central Sandinista de Trabajadores, la nación centroamericana se posiciona entre los 12 principales exportadores de camisetas hacia Estados Unidos bajo el régimen de zona franca. Una calidad de manufactura que demuestra que el talento y la mano de obra nacional también juegan en el máximo nivel. Silvana Jarquín León, RT, Managua, Nicaragua.
2: Continuamos con más noticias en breve. Dos personas fallecieron y otras 5 resultaron heridas en un tiroteo en Toronto, Canadá. De acuerdo con los medios locales, los asistentes a un festival de cultura latina disfrutaban de la música cuando se abrió fuego de repente. Las autoridades señalaron que 2 personas fueron declaradas muertas en la escena. La policía aseguró la zona y recomendó a los ciudadanos evitar acercarse al lugar. Aún no hay datos sobre el autor de los hechos. En Colombia, un ataque contra una estación de policía en el departamento de Bolívar dejó al menos 4 uniformados heridos. Los agresores utilizaron drones con explosivos. Según medios, el atentado fue atribuido al Ejército de Liberación Nacional. El incidente también dejó a la población sin energía eléctrica. Las autoridades locales expresan su preocupación por el deterioro de la seguridad en la región. Los medios informan que un tribunal estadounidense archivó los casos de 4 miembros de un grupo de activistas de derecha que participaron en el asalto al Capitolio en enero del 2021. La decisión habría sido tomada a petición del Departamento de Justicia. El 6 de enero del 2021, una multitud de seguidores de Trump irrumpió en el Capitolio en un intento de interrumpir la certificación de los resultados de las elecciones presidenciales donde ganó Joe Biden. Pausa y volvemos.
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Repasamos titulares y terminamos. Moscú comunica que Zelensky trasladó casi todos los sistemas occidentales disponibles de defensa antimisiles hacia Kiev. Las Fuerzas Armadas rusas atacaron hoy instalaciones del complejo militar industrial e infraestructura portuaria. Se ensancha la brecha entre Varsovia y Kiev por los nacionalistas ucranianos que colaboraron con los nazis. Rinden homenaje a las víctimas de la masacre de Bolonia cuando el ejército insurgente ucraniano asesinó.

asesinó a 100.000 personas. Trump amenaza con destruir Irán si el gobierno de la República Islámica lo asesina. Desde Teherán insisten con que es Estados Unidos quien no cumple su parte del acuerdo firmado en Islamabad. En Venezuela ya son más de 4.300 los fallecidos por los terremotos y mientras tanto llega más ayuda humanitaria a la República Bolivariana, como por ejemplo la de Rusia, para atender a los afectados. Sigue habiendo RT, ya llega la lista de Eric. Hasta luego.

Cada año Moscú, junto con otras ciudades del mundo, participa en el evento cultural internacional La Noche de los Museos. Durante esa noche, museos y espacios culturales abren sus puertas al público y cientos de miles de personas aprovechan esta oportunidad para disfrutar de exposiciones dedicadas a la ciencia, la historia, la arquitectura o la literatura, así como para admirar obras de arte. Según las estadísticas, esa noche algunos museos registran una asistencia de visitantes 10 veces superior a la de un día normal. Son las 10 de la noche y la gente sigue llegando al museo. ¿Pero por qué les interesan tanto estas visitas nocturnas a las personas? Si uno bien podría venir en la mañana o en la tarde, cualquier día de la semana. ¿Qué ocurre en los museos al caer la noche? ¿Qué se esconde detrás de las puertas? Para averiguarlo, fui a visitar algunos museos de Moscú fuera de sus horarios de trabajo. ¿Quieren saber cómo me fue? ¡Vámonos!

0: El Museo Darwin es uno de los museos de ciencias naturales más grandes de Rusia. Su exposición muestra la diversidad de las especies en la Tierra y las etapas de su desarrollo. Incluye una colección de animales de todos los rincones del planeta, además de una sección paleontológica con esqueletos de especies prehistóricas, un invernadero y hasta una zona con insectos vivos. Los elementos interactivos, como pantallas táctiles, maquetas con movimiento y juegos educativos, convierten la visita a este museo en una experiencia muy divertida. Pero, ¿qué es lo que ocurre en estas salas después de que el museo cierra sus puertas al público? Para averiguarlo, decidí quedarme de guardia nocturno. Cuando cae la noche y las luces de las salas del museo se apagan, uno se pregunta si esos animales que están ahí se quedan tan quietecitos como lo hacen cuando es de día. Quien haya visto la película de Una noche en el museo me va a entender perfectamente. Lo bueno es que yo estoy aquí con una de las empleadas del museo. Pero estaba justo por aquí. ¿Estaba aquí? ¡Elisabetta! Oh, Elisabetta.
1: Elisabetta, por favor, no se aleje tanto.
2: Estoy aquí.
0: ¡Qué bien! Bueno, cuénteme, ¿por qué este museo es tan especial?
2: El Museo Darwin es el único museo de Rusia de ciencias naturales dedicado a la evolución de las especies. Lo fundó Alexander Koch en el año 1907. Y desde entonces se ha reunido una colección de 426.000 piezas.
0: Vaya. Y la sala principal del museo, centrada en la biodiversidad, se han recreado diferentes ecosistemas, desde las profundidades marinas hasta la sabana, las montañas y las selvas tropicales.
2: Aquí tenemos a la yaye de Madagascar, un lémur muy peculiar. Lo más interesante es su forma de alimentarse. En las patas delanteras tiene un dedo fino y alargado. Cuando trepa por los árboles, va golpeando el tronco con ese dedo para escuchar dónde está hueco. Después hace un agujero en la corteza con los dientes, introduce el dedo y saca

0: larvas. Así se alimenta. Es el pájaro carpintero del mundo de los mamíferos. Su vida es nocturna.
1: Qué interesante. En la oscuridad parece bastante aterrador.
0: Es cierto. Durante mucho tiempo, la población local consideraba que el ayayi era un presagio de la muerte. Se creía que la persona a la que señalara con su fino dedo moriría poco después. Por desgracia, durante mucho tiempo los cazaban por ese motivo y su población se redujo considerablemente.
1: Entiendo. Qué exposición tan interesante, ¿eh? Aunque los bosques tropicales ocupan tan solo alrededor del 6% de la superficie de nuestro planeta, albergan más de la mitad de todas las especies de animales terrestres. Entre ellos, algunos de los que nunca había oído hablar.
0: Y este es el loris perezoso. Aunque su aspecto es adorable, las apariencias engañan, porque es el único primate venenoso de nuestro planeta.
1: ¿Cómo?
0: En las patas delanteras, cerca de los codos, tiene unas glándulas especiales que secretan una toxina. Cuando lame esas glándulas, la secreción se mezcla con la saliva y se activa. Así se produce el veneno. Las mordeduras del loris pueden ser muy peligrosas, así que es mejor no tocarlo si no es necesario.
1: La verdad es que da un poco de miedo. Parece que estuviera vivo.
0: Sí, es cierto. A veces tenemos que quedarnos trabajando hasta tarde y cuando pasas por las salas parece que estás en un verdadero bosque tropical.
1: ¿Has escuchado ese sonido?
0: Y este es un elefante africano, mejor dicho, una elefanta. En su momento perteneció al zar Nicolás II y vivía en Tsarskoe-Seló. Pero en 1917 decidieron trasladarla a Moscú y lamentablemente murió durante el viaje. Desde entonces vive en nuestro museo. Es una pieza tan única y tan grande que cuando nos mudamos a este edificio tuvieron que quitar una pared para poder colocarla en esta exposición.
1: ¿Y esta?
0: Es una elefanta de la India, se llama Jindao, que significa mujer maravillosa. El emir afgano se la regaló al emir de Bujará con motivo de una ceremonia especial.

0: Eric. Eric, ¿en qué está pensando?
1: No, nada. ¿En cuántas formas de vida hay en la Tierra?
0: La verdad es que es increíble. Me alegra haberle dado algo en qué pensar. ¿Le ha gustado en nuestro museo?
1: Me ha gustado mucho, pero ya tengo que irme. Muchas gracias. Ha sido muy ilustrativo. En el centro histórico de Moscú, en una antigua mansión de tres pisos, se encuentra la galería del artista ruso Ilya Glazunov, fundador de la Academia Rusa de Pintura, Escultura y Arquitectura y autor de más de 3.000 lienzos, incluyendo la monumental obra La Rusia Eterna. Sus cuadros representan reflexiones sobre el destino del país, escenas de la vida rusa de distintas épocas, retratos de personajes históricos, paisajes, así como ilustraciones de famosas obras de la literatura rusa.
2: Las personas que visitan un museo ven a los guías que la reciben y llevan a cabo la excursión, pero no se enteran de la vida oculta de los museos. En cualquier museo hay técnicos que se encargan del mantenimiento del edificio. Hay empleados del departamento de exhibición. Hay encargados de conservación que cuidan las piezas exhibidas en los museos, revisan las obras todos los días, comprueban si tienen polvo y, por supuesto, se encargan de limpiarlas. Cada obra requiere un cuidado especial, por lo que es necesario vigilar la iluminación, mantener una temperatura y una humedad determinadas y también observar cómo reaccionan el lienzo y la pintura. Los restauradores tienen una tarea especial en el museo. Pueden decir con exactitud cuándo hace falta la restauración, qué tipo de iluminación es necesaria o qué cambios deben hacerse para que una obra se conserve por más tiempo. Tenemos obras realizadas con una técnica muy particular llamada técnica de incrustación, donde el artista combina diversos materiales y esa técnica conlleva un cuidado aún más especial. Por ejemplo, acabamos de ver cómo se quita el polvo. Ahora lo invito a otra sala para que vea cómo se mide la luminosidad.
1: ¡Vamos! Durante un viaje por Rusia, el artista Ilya Glazunov vio en una casa rural un icono con un marco ricamente adornado con perlas de río y vidrio. Fue entonces cuando se le ocurrió la idea de pintar sobre las tablas con incrustaciones utilizando elementos volumétricos.
2: La luz también es una parte importante del trabajo en un museo. Cada obra recibe una iluminación diferente. Por ejemplo, para una obra gráfica no debe ser de más de 75 lux y para una pintura no más de 150.
1: Todo correcto, ¿verdad?
2: Sí. Esta pintura se llama Belleza Rusa. Presta atención al marco tan inusual e interesante de esta obra. Se trata de un auténtico marco de ventana de una casa campesina rusa del siglo XIX. Ella está sentada junto a la ventana echando las cartas. Aquí se exponen otras obras hechas mediante la técnica de la incrustación. Este es el cuadro Iván el Terrible y tenemos una de las obras más singulares que combina diferentes técnicas y estilos pictóricos, El hombre ruso. Observamos un retrato realista junto a un fondo muy esquemático. Ilya Glazunov pintó este retrato basándose en una persona real a la que conoció cerca de su taller. Cuando el artista tenía poco más de 30 años, el hombre ya tenía 90. Había participado en varias guerras. Le contaba al artista su vida, trabajaba como barrendero en el Kremlin de Moscú durante el mandato del último emperador de Rusia.
1: Al lado de la Galería de Arte se encuentra otro museo que fue un verdadero descubrimiento para mí. A lo largo de su vida, Ilya Glazunov coleccionó objetos de artes decorativas y aplicadas, que posteriormente sirvieron como base para la exposición del Museo de los Estamentos de Rusia. Esta refleja la vida y la cultura de los tres estamentos de la Rusia prerrevolucionaria: la nobleza, el clero y el campesinado.
2: Aquí, por ejemplo, tenemos el frontón de una casa de campesinos de la ciudad de Gorodets, en la provincia de Nizhny Novgorod. El artista la adquirió en esa ciudad, la trajo al museo y aquí en la sala la ensamblaron. La ciudad era famosa porque allí había muchos constructores de barcos. Adornaban sus casas con la mayor cantidad posible de ornamentos para que fueran bonitas. Y se creía que cuanto más adornada estaba la casa, más protegida estaba de los malos espíritus.
1: Esta excepcional colección de artesanías elaboradas con técnicas antiguas y hechas de diversos materiales requiere de un cuidado minucioso. Cuando el museo está cerrado al público, los encargados de conservación vienen a revisar cada pieza.
3: Tras las puertas cerradas del museo se realiza un trabajo que muchas veces no nos damos cuenta. Cuando venimos a admirar las obras de arte, los cuadros, las estatuas, decenas de personas trabajan aquí cuidando estas obras de arte, limpiándolas, midiendo la humedad, la temperatura, organizando otras exposiciones, teniendo todo listo para cuando vienen los visitantes. El día de hoy he logrado poner mi granito de arena en este enorme trabajo, que aunque es invisible para los visitantes, es muy importante.

0: Zapatos de loto y casitas para grillos de China, espadas de samuráis y kimonos de seda de Japón, deidades de madera tallada de Vietnam, cerámica medieval de Corea, artesanías de colmillos de morsa de la península rusa de Chukotka. El Museo Estatal de Oriente alberga alrededor de 150.000 objetos procedentes de países asiáticos y de las regiones orientales de Rusia. La antigüedad de algunas piezas alcanza los 3 o 4 milenios. Aquí, entre antigüedades asiáticas, decidí llevar a cabo un experimento. Pasar una noche en un museo es una experiencia inmersiva que cada vez gana a más adeptos por todo el mundo. Por ejemplo, en el Museo de Historia Natural de Londres, los visitantes pueden quedarse una noche en sus sacos de dormir rodeados de esqueletos de dinosaurios. O en el Museo Británico, cerca de las momias egipcias. Uno puede pasar una noche en museos en China, en Singapur, en Australia, en los Emiratos Árabes, en un sinfín de países. Yo en mi caso lo haré en esta sala, rodeado de arte único traído desde la lejana Indonesia. Vamos a ver qué tal se duerme por aquí. Indonesia está compuesta por más de 17.000 islas, donde durante siglos se han mezclado grupos étnicos, idiomas y religiones. Esta diversidad ha convertido la cultura indonesia en una de las más complejas y singulares del planeta, y se ha reflejado en obras de arte y objetos rituales, algunos de los cuales no me dejaban dormir.
1: No puedo dormir. Por aquí había una audioguía. Aquí está.
2: Creo que sería buena idea escucharla antes de ir a dormir.
3: Las dagas gris de las islas de Java, Bali y Sumatra no solo se consideran armas letales, sino también objetos sagrados dotados de poderes sobrenaturales. En la región sigue existiendo la creencia de que se puede matar a una persona clavando una gris en su huella. Al comprar una daga, su propietario la colocaba bajo la almohada. Si por la noche tenía pesadillas, debía deshacerse de la daga de inmediato.
2: Con esas historias están aseguradas las pesadillas. Ahora se me fue todo el sueño.
3: El Teatro de Sombras indonesio tiene ya unos 3.000 años. Se cree que su origen está en un antiguo ritual para invocar a los espíritus de los antepasados. Las marionetas, talladas en piel de búfalo, cubiertas con finos calados y decoradas con pintura, se mueven detrás de una tela blanca, mientras los espectadores observan sus sombras.
2: Y ahora tú, la que no me dejaba dormir.
3: Los visitantes del museo siempre prestan atención a la espantosa máscara de Rangda, la reina de los brujos y los demonios. En la isla de Bali se cree que si una aldea se ve afectada por desgracias y calamidades, estas pueden ser consecuencia de su poderosa magia negra.
2: Parece que nuestro experimento ha llegado a su fin. Ahora puedo decir con certeza que en el Museo de Oriente de Moscú no te vas a aburrir. Y no solo por las muchas piezas que hay aquí, sino porque hay historias que dan para imaginar.
0: El siguiente en mi lista de museos fue el Centro de Arte Contemporáneo MARS, donde la M es por Moscú y ARS porque significa arte en latín. Fundado en la década de 1980 como la primera galería privada de arte contemporáneo de la URSS, hoy es uno de los museos más tecnológicos de Rusia. Me llamó la atención una de sus exposiciones llamada Sueño en el Museo.
4: Todas las herramientas con las que cuenta el arte contemporáneo están presentes en esta exposición. Es un diseño artístico muy sofisticado. Aquí hay 11 salas donde podemos observar la tipología del sueño. En esta exposición podemos contemplar diferentes sueños. Son sueños lúcidos, proféticos, pesadillas, sueños sobre la codependencia, sueños filosóficos. Aquí tenemos la descripción científica y a su lado los verdaderos sueños de la pintora.
5: La artista Ole Idris plasmó sus sueños en pinturas surrealistas que sirvieron como base de la exposición. La pintura se complementó con arte multimedia, audio, video, realidad virtual, holografía e instalaciones lumínicas.
4: Continuamos con la exposición y vemos cómo los sueños y las decoraciones se vuelven más alegres, agradables y brillantes. Salimos de la sala de las pesadillas y ahora estamos en la sala de los sueños premonitorios.

0: Eric, por cierto, detrás de usted se encuentra una obra que representa a una mujer que está conectada con dos flujos. Cuando conectamos con el subconsciente y con el yo superior, recibimos la energía tanto de la tierra que está representada por las raíces y a la que estamos conectados, como del cielo, desde arriba. Y al despertarnos entendemos claramente qué hacer más adelante. La siguiente sala a la que me gustaría invitarlos se llama Sueños de Alucinamiento. Eric, pruebe pisar el suelo. Es blando y suave, lo que nos permite relajarnos, escapar del bullicio de la vida cotidiana y sentir el momento. Cuando pisamos aquí y caminamos por la sala, ya empezamos a sentir esa magia del sueño.
1: Cada nueva sala intensifica la sensación de que estamos sumergiendo en un sueño. El arte contemporáneo se entrelaza con la ciencia, somnología, psicología, neurofisiología. Las impresiones se potencian con auriculares que reproducen música para meditación y otros dispositivos como cubos para el sueño, que ayudan al cerebro a relajarse mediante impulsos electromagnéticos.
0: Ahora nos encontramos cerca de la pieza central, que es la que más les gusta a nuestros visitantes. Cuando el sueño ya se apoderó de nosotros casi en un 99,9% y es el momento perfecto para acostarse en esa cama y verse a sí mismo en los espejos. Además, en este lienzo digital podrá ver los sueños que han tenido nuestros visitantes. Nuestra exposición es también una investigación científica. Ya hemos integrado 10.000 sueños de nuestros visitantes en la primera biblioteca de sueños. Les sugiero que se recueste ahora y comparta sus sensaciones.
1: Fenomenal, sí.
0: Túmbese.

Sin duda, este es uno de los museos más inusuales que he visitado. Aquí no se enojan si te quedas dormido durante una excursión, sino al contrario, te invitan a dormir y después transforman tus sueños en parte del proyecto artístico. Me ha encantado.

0: Moscú es una ciudad con una enorme tradición literaria. Algunas de las casas y departamentos en donde antes vivieron talentosos escritores rusos con el tiempo se han convertido en museos conmemorativos donde los aficionados a la lectura pueden sumergirse en aquella época donde se escribieron sus libros favoritos, incluso encontrarse con algún personaje literario. Esta noche yo voy a visitar una de esas casas museo. ¡Vámonos!
1: En la primera planta del número 10 de la calle Balshaya Sadovaya, donde vivió el escritor Mikhail Bulgakov, se encuentra el museo llamado Casa Bulgakov. Es un lugar que transporta a los visitantes al ambiente de la novela El Maestro y Margarita, una obra con una compleja estructura de múltiples capas, donde la sátira de la vida moscovita de los años 30 se entrelaza con una parábola filosófica sobre Poncio Pilatos y una línea narrativa mística. Según la trama de la novela, es precisamente en esta casa donde se instalan el diablo y su séquito al llegar a Moscú.
0: Las travesías de los nuevos inquilinos descritas en la novela han dado vida a muchas leyendas. Algunos afirman que en esta casa siguen sucediendo cosas extrañas e inexplicables. Teniendo en cuenta que es de noche y que me encuentro aquí solo, creo que es mejor no pensar en ello. Simplemente hay que esperar a que comience la visita guiada.
2: Caballero, ¿dónde está? ¡Qué tragedia! ¡Qué tragedia! ¡Gela! ¡Gela! ¡Gela! ¡Ven! El amigo de Mijail ha venido. ¡Qué tragedia!
3: Pase, pase por aquí.
2: ¡Qué tragedia!
3: Pase, quédese aquí, no se preocupe.
2: ¿Ya empezó otra vez? ¿Pero esto qué es? No se atormente en vano, no vale la pena. Sí, sí, el hombre es mortal. Mortal. Pero eso no es lo peor. Lo peor es que a veces uno muere de repente. Y ni siquiera puedo afirmar con exactitud qué es lo que hará esta noche. No se quede ahí. Adelante, caballero. Entre.
0: ¿A dónde?
3: Pase.
0: ¿Para allá?
3: Entre. No se preocupe.
0: Uy.
3: Hola. ¿Cuánto tiempo sin vernos? Pase, acomódese, siéntase como en su casa. Adelante, ahora comenzará su excursión.
0: ¿Acaso no ha comenzado?
3: Ahora empieza. Uno, dos, tres.
2: Pase, por favor. Adelante, caballero. Siéntese libre. Pase, pase.
4: Otra vez las luces encendidas.
2: ¿Y qué pasa?
4: No pueden quedar encendidas de noche.
2: Begemot.
5: Begemot.
2: Ah,
5: aquí estoy.
2: ¿Qué pasa? ¿Van mal las cosas, Begemot?
5: La situación es difícil, pero no desesperada. Es más, estoy seguro de que al final venceremos.
2: ¿Sabes? Me recuerdo una historia que ocurrió en el número 10 de la calle Balshaya Sadovaya. Trata sobre un caballero encantador que quería conocer uno de los lugares de interés de la capital.
5: ¿No te estarás refiriendo a esa casa que vigilan constantemente?
2: Claro, por supuesto. Y como era de esperar, los dueños estuvieron encantados de recibir visitas a pesar de lo tarde que era.
3: ¿Sí? Sí, es la Casa Museo de Bulgakov. Por supuesto que organizamos visitas guiadas.
2: ¿Y para extranjeros?
3: También para extranjeros. Vengan, les ofreceremos una visita fascinante.
5: ¿Pero acaso la gente decente va de visita por la noche?
2: Exacto. ¿Estás de acuerdo en que es una historia muy extraña?
5: Muy extraña.
2: ¿Y sabes qué es aún más sorprendente?
5: ¿Qué?
2: Que como acompañante le asignaron un guía no menos extraño.
5: Pues eso debería haberlo puesto en alerta.
2: Debería haberlo hecho. Pero no lo hizo. ¿Sabes? Hay rumores de que él...
6: esto finaliza nuestra visita. Gracias por su atención. Esperamos volver a verlo en nuestro museo otra vez. Que tenga una buena noche.
2: Gracias.
7: Esta noche en el museo la recordaré para siempre.

Y así fue como llegué a entender por qué la iniciativa de la Noche de los Museos tiene tanto éxito. Y es que esta transforma los espacios académicos habituales en un lugar de aventura donde no solo importa el aprendizaje, sino la emoción que se te queda y los recuerdos con los cuales te dan ganas de volver. La Noche de los Museos ha venido a romper estereotipos y presenta a la cultura no solo como algo útil, sino como algo apasionante, que es justo lo que necesitamos para que más personas vengan al museo. Bueno, yo los dejo porque la noche avanza y aún me quedan un par de lugares por visitar.

el régimen de Kiev sigue ganando puntos para ingresar en la Unión Europea. Puros valores europeos. Tal vez recuerden el caso del empresario ucraniano chipriota que sufrió un atentado con bomba en Mónaco hace pocas semanas. Vadim Yermolayev residía en el Principado desde 2022 y poco después fue sancionado por Zelensky y compañía por sus supuestos lazos comerciales con Rusia. Más concretamente,

manera más grotesca posible. Y es que los dos principales sospechosos del crimen, ya detenidos, son un oficial activo de la inteligencia ucraniana y un ex policía de la misma nacionalidad. Por lo que se sabe de la investigación del atentado en Mónaco, a cargo de varias autoridades eurooccidentales, por cierto, la autora del bombazo a distancia salió a pie del Principado hacia Francia. Allí alquiló un vehículo y se dirigió a Alemania, donde residía desde 2025. De allí, una vez que la policía francesa publicó fotos suyas tomadas de cámaras de seguridad y se emitió una orden de Interpol en su contra, la sicaria en grado de tentativa escapó a Ucrania, creyendo ingenuamente que allí estaría a salvo. Claro, se ve que la pobre mujer no conocía bien a sus compatriotas y colegas de profesión. Por supuesto, ahora abundan las teorías de por qué la mataron casi que al llegar a su patria. Que sí para borrar huellas, que sí porque falló en la misión, que sí porque sospechaban que había dado información comprometedora antes de regresar, etc. Pero fuera del ámbito judicial, eso ya es lo de menos. Y es que lo sucedido es el ABC del proceder habitual de la mafia, donde se elimina al sicario contratado con el mismo desparpajo con el que fue contratado. En este caso, además, con agentes estatales como protagonistas en lugar de mafiosos. Bueno, en el caso del régimen de Kiev, esto desde hace rato ya es prácticamente un sinónimo de libro. Y desde el punto de vista geopolítico, lo que más llama la atención es la parsimonia con la que esto fue recibido en la Unión Europea. Una agente ucraniana asentada en Alemania realiza un atentado bomba en Mónaco, el primero de su historia, escapa de las autoridades policiales europeas, es asesinada a balazos según llega a Kiev y la reacción de Bruselas ante lo sucedido es, palabras más, palabras menos, sigamos armando a Zelensky. Y si ya desde hace rato es claro que lo que queda de Ucrania está manejado a la fuerza por un clan mafioso, qué decir del jardín europeo, manejado por ese mismo clan mafioso, pero por voluntad propia.

0: Si tú tienes reservas mineras y tú sabes potenciar eso en el desarrollo, en la educación, en la salud, en la vialidad, en el medio ambiente, lo que tú necesitas hacer es optimizar esos recursos para el buen uso en materia de sostenibilidad ambiental.
1: Entonces, este país, la debilidad institucional no permite que haya una medida de verdad sostenible que cuide el medio ambiente y que vaya el desarrollo de la provincia.
2: Somos un país soberano y como país soberano tenemos el derecho de evaluar los recursos que tenemos y aprovecharlos a como le convenga al Estado dominicano.
3: Esta semana en la República Dominicana vamos a estar debatiendo si es posible extraer las riquezas minerales de este país sin poner en riesgo los recursos naturales de las próximas generaciones. Pongamos las cartas sobre la mesa.
4: Hola, ¿cómo estás? ¿Todo bien en el trabajo? Es croata, luchó en la guerra.
5: Bombardeaban centros de maternidad, hospitales, civiles. Nos atacaron con sistemas de lanzacohetes múltiples.
4: Tonterías, puras tonterías. Occidente señaló a los culpables y a las víctimas de antemano.
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¿Se puede enviar ayuda humanitaria y ser despreciable y mezquino al mismo tiempo? El alcalde de la ciudad de Panamá acaba de demostrar que sí. Meyer Mirachi Macalón coordinó el envío de ayuda humanitaria desde la capital panameña a Venezuela tras los devastadores sismos del 24 de junio. Pero sin que nadie le preguntara, aprovechó para aclarar que había metido tags de rastreo en los paquetes enviados. Con esos aparatitos camuflados, tenía la capacidad de seguir su rastro remotamente en su celular. El alcalde panameño se justificó diciendo que lo hacía por la desconfianza de que esos paquetes no llegaran a quienes más lo necesitaran. O, dicho de otra manera, acusó de ladrones a quienes él mismo entregaba esa misma ayuda ya desde antes de entregarla. Al conocerse de su plan rastreador,

Por sus propias declaraciones, en redes sociales muchos criticaron ese intento de sacar tajada politiquera, tratando de presentarse como vigilante para promocionarse en medio de una tragedia. Por supuesto, haciendo gala de sus preferencias geopolíticas, ante las críticas, el alcalde sionista de la capital de Panamá se victimizó en redes, diciendo que en algunos medios lo señalaban de acusar a las autoridades venezolanas de haber desviado la ayuda, cosa que él no habría hecho. Según Mizrachi, él no tiene ninguna responsabilidad en que haya gente denunciando presuntos desvíos, pese a que, evidentemente, eso era lo que él esperaba, que los tags de rastreo apuntaran a la casa de algún alto funcionario venezolano para él erigirse como héroe anticorrupción mundial. Lo gracioso del caso es que los propios tags confirmaron que la ayuda enviada, en efecto, llegó a La Guaira, epicentro de la tragedia. Solo uno de los rastreadores terminó en otro punto de la geografía venezolana, precisamente porque una familia afectada por el sismo se trasladó a Maturín, escapando de la zona del desastre, y se llevó consigo parte de la ayuda recibida, incluido el tag metido en algún paquete. Así, el alcalde panameño que quiso presentarse como guardián de la transparencia y sacar rédito político, solo logró quedar expuesto como oportunista y calculador en medio de una desgracia. Y no deja de resultar paradójico que Meyer Mizrachi tejiera toda esta estrategia de supuesta vigilancia antirrobo, siendo que en el pasado él mismo se ha visto envuelto en varios criptoescándalos y llegó a estar preso medio año en Colombia. Así que tal vez, como dice el refrán, lo sucedido en estos días se trató nada más y nada menos que de un claro caso de ladrón que juzga por su condición.

0: ¿Por qué Japón permite que Estados Unidos use sus bases militares después de lanzar bombas nucleares contra ellos? Es impensable.
1: Cuando Okinawa fue atacada por los bombarderos B-29, yo tenía 10 años. Recuerdo tener piojos en mi ropa y estar enferma de malaria.
0: Llevo más de 40 años excavando los restos de las personas que fallecieron en la batalla de Okinawa. La tierra que contiene los restos humanos se utiliza para drenar el mar. En el distrito Henoko de la ciudad Nago, el gobierno japonés está expandiendo una base militar para el ejército estadounidense.
2: Alcémonos contra Estados Unidos. Alcémonos. No queremos nuevas bases.

A lo largo de la historia, matar al jefe de Estado de tu enemigo es sinónimo de resonante éxito militar y hasta la antesala de la victoria definitiva. Sin embargo, hay un puñado de excepciones, y estamos siendo testigos de una de ellas en Irán, durante los funerales de Ali Jamenei, asesinado durante la agresión estadounidense-israelí de principios de año. Y es que la geopolítica no es ajedrez, y el jaque mate no siempre designa el final de la partida, ni mucho menos al ganador. Ahí les va. Los multitudinarios funerales de Ali Jamenei en Irán están cargados tanto de sutiles simbolismos como de mensajes claros y directos. La despedida del líder supremo iraní, que llevaba casi 4 décadas en el poder, deja una impronta geopolítica mucho mayor que los actos por el 250 aniversario de la independencia de Estados Unidos, celebrados también en estos días. Jamenei fue asesinado por los bombardeos de Washington y Tel Aviv contra la nación persa iniciados a finales de febrero. Los funerales se postergaron en varias ocasiones.

acciones debido a que la agresión seguía en curso, primero, y segundo, por las dificultades logísticas de organizar un evento de masas con la presencia de millones de personas, llegadas desde diferentes puntos de Irán y el extranjero, entre ellas centenares de dignatarios de otras naciones. Por supuesto, entre los asistentes hay altos funcionarios de países de mayoría musulmana como Pakistán, Qatar, Bangladesh, Egipto, Uzbekistán, Burkina Faso, Turquía o Irak, entre otros muchos. De Afganistán llegaron tanto delegados talibanes como de los grupos armados que los combaten. También asistieron representantes de diversos miembros del llamado Eje de la Resistencia, como Hamás de Palestina, Hezbollah del Líbano y Ansarullah de Yemen. Pero no solo el mundo islámico estuvo presente en las exequias. Asimismo, llegaron delegaciones oficiales de países como Armenia, Georgia, Serbia, Nicaragua, Cuba, la India, Bielorrusia y China. Por parte de Rusia estuvo presente el expresidente y actual vicepresidente del Consejo de Seguridad de Rusia, Dmitry Medvedev. Por supuesto, en la prensa hegemónica trató de destacarse la, por otro lado, obvia y previsible ausencia de funcionarios del norte global, en ese afán tan suyo de creer que si ellos no están en un evento dado, entonces ese evento dado carece de importancia. Claro, al lado de Trump, la prensa hegemónica parece hasta respetable en comparación. Y es que el presidente estadounidense aprovechó la ocasión para afirmar que podría asesinar a los presentes en el funeral con solo apretar un botón, pero que prefería no hacerlo. En fin, se trata de la misma persona que repite a diario que derrotó a Irán desde hace 3 meses y medio, sin que nadie se lo crea fuera de la Casa Blanca y casi nadie dentro. Sin embargo, más allá de la previsibilidad de la prensa hegemónica y los también previsibles exabruptos de Donald Trump, lo cierto es que el funeral está cargado de simbolismos para quien quiera y tenga la capacidad de verlos. Por lo pronto, las fechas. El funeral se produce en el primer mes del calendario islámico, cuando los musulmanes chiitas, mayoritarios en Irán, se congregan para conmemorar el martirio de Husayn, nieto del profeta Mahoma, que prefirió la muerte antes que someterse a un poder que consideraba tiránico. Un claro paralelismo con la vida de Jamenei, que prefirió morir antes que ceder ante Estados Unidos y sus socios israelíes. No son pocos los que ven en las fechas elegidas también una intencionalidad al coincidir parcialmente con el 4 de julio estadounidense, justamente además a 250 años de su declaración de independencia, ya sea para quitarle protagonismo global o para dejar claro que en Teherán no olvidan a sus enemigos. Sensación que se ve refrendada por la auténtica marea de banderas de color rojo exhibidas en los funerales, tonalidad que en la tradición islámica chií simboliza el martirio y la venganza. Por no hablar de los cánticos de muerte a Estados Unidos y muerte a Israel entonados por las multitudes, si aún cabían dudas sobre la disque rendición de Irán. Y es que en la tradición chiita, morir asesinado por el enemigo, lejos de ser un fracaso, se considera algo heroico, una muestra de sacrificio y ejemplo para la sociedad. Las ciudades iraníes están cubiertas con carteles, murales o placas con los rostros de sus mártires, ya sean militares, científicos o niñas de una escuela de primaria. Por eso, las muestras de dolor vistas estos días por toda la nación persa deben entenderse en un contexto muy particular. Por un lado, la magnitud de los funerales choca frontalmente con la imagen de tirano odiado por su pueblo que se ha trazado en los grandes medios durante décadas. Ali Jamenei, como todo líder, generaba diversas opiniones entre sus compatriotas, obvio, pero en líneas generales gozaba de gran respeto y popularidad en Irán. Es más, su asesinato, junto al de varios familiares, entre ellos su nieta de 2 años, largamente ninguneada por la prensa del mundo libre, unificó a la sociedad iraní, más allá de fragmentarla como esperaban en Washington y Tel Aviv. Como señalan varios expertos, el hecho de que fuera asesinado en su hogar, mientras dormía junto a su familia, hizo ver incluso a iraníes dubitativos que las autoridades no exageraban nada cuando subrayaban el carácter groseramente criminal de los dos principales enemigos de Irán. O en otras palabras, el ataque gringo-israelí logró todo lo contrario de lo que buscaba. Porque cuando el asesinato de parte fundamental del liderazgo de una nación

lejos de crear grietas en la sociedad, la aglutina, el agresor enfrenta una paradoja irresoluble. O en otras palabras, parafraseando la conocida frase de «lo que no te mata te hace más fuerte», en el caso de la sociedad iraní, podríamos decir que ellos van un paso más allá y sienten que hasta lo que te mata te hace más fuerte.

0: Llegamos a Caracas pocas horas después del devastador doble terremoto. La ciudad estaba sumida en el caos.
1: Esta, la autopista Caracas-La Guaira, se ha convertido en todo un corredor humanitario. Muchas de las personas que en este momento transitan en motos, en carros, lo hacen con ayudas.
2: Yo empecé a dar gritos y en esto que yo estoy aquí al lado de donde yo estaba, se cae una pared de la vecina y por en medio de la pared de la vecina fue que pude sacar a mi esposo, a mi nieto.
3: ¡Silencio total! ¡Somos el equipo Cabina del Rescate! ¡Se han ido de ahí! ¡Haga ruido!
4: Logramos meter una cámara de fibra óptica para poder tener comunicación y contacto con la persona y ya confirmar que tenía, dónde estaba y en este momento, y desde ayer estamos trabajando para poder hacer el rescate.
5: Muchos amigos se me murieron, conocidos pues, han muerto, murieron todos.
6: Yo estoy firme, pero por dentro yo estoy destrozada, destrozada. De una manera, pero duro. No es fácil, no es fácil. No es fácil, y aquí me voy a quedar hasta que los consiga.

0: chinito, ¿no te avergüenza contaminar tanto? ¿Ah? ¿Con qué moral dicen eso usted? Tu crecimiento económico es muy contaminante. Deberías detenerlo. Por el bien de la papamacha, la chapamama, o como se diga eso, ya sabes. Creo que ustedes no están al tanto de los cambios en nuestro modelo de desarrollo. Estamos construyendo una civilización ecológica. ¡No me hagas reír! ¿Civilización ecológica? ¿Qué es esa cosa? Pues, para quien quiera entenderlo, en este video lo explican. De entre todos los estereotipos que la prensa hegemónica endilga a China desde hace décadas, el de que son una potencia ultracontaminantemente desalmada, indiferente a la naturaleza, que va a acabar ella sola con todo el planeta, es, posiblemente, uno de los que mejor han logrado posicionar en buena parte de la opinión pública global. Sin embargo, como buen estereotipo emanado de los grandes medios, hay bastantes matices que hacer al respecto.
1: The ecology has really grown in recent years. So I would say that ecology now is not so much a secondary question anymore. It's really part of a national development strategy. And one of the key concepts that have emerged in recent years is called ecological civilization. And that was actually brought into formally the Chinese constitution in 2018. This means that it's now it's at the constitutional level to incorporate ecological civilization.
0: Ojo, en este caso el estereotipo no surgió de la nada. En efecto, durante bastantes años, el gigante asiático estuvo bien lejos de ser un modelo de sostenibilidad ambiental.
1: We know that for many years, China's so-called economic miracle, right, since the opening up reform, treated the environment, or it seemed to have a growth model that said growth at all costs, even if it came at cost of the environment, the land, the water, etc. I think many people, including people who watch this program, will have heard those stories. I would say in the last 10 years, there's been a big shift in recognizing that the environment, ecology, the land, everything actually sets limits to whatever possible economic growth. So economic growth now needs to also consider the environmental aspects to sustain the future of this, you know, development process and the future of the country.
0: Este proceso de incluir el cuidado ambiental como parte inseparable del modelo chino de desarrollo no se llevó a cabo de la noche a la mañana, pero una vez decidido, tomó impulso de manera irreversible.
1: In 2013, the Premier of China took on the task of addressing the air pollution question, became known as a

0: 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Subiré al quinto piso y colgaré una bandera roja.
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2: Venezuela. Todavía siguen los trabajos de rescate. Los familiares buscan a sus seres queridos entre los escombros, a pesar de que la tierra sigue temblando. Los habitantes de las zonas urbanas tienen miedo de quedarse en casa después del terrible doble terremoto que dejó miles de muertos y desaparecidos. Nuestro equipo pasó por las ciudades que sufrieron la tragedia y se encontró con las víctimas del sismo, que ahora tratan de entender cuál será su futuro, cómo y de qué van a vivir, y si algún día volverán a tener un techo sobre la cabeza.

0: Llegamos a Caracas pocas horas después del devastador doble terremoto. La ciudad estaba sumida en el caos, temor por las réplicas que se sentían sin parar y una alerta de tsunami mantenía a la población en máxima tensión. Nosotros, sorteando obstáculos, intentábamos ir a La Guaira, el epicentro de la devastación. A medida que nos acercábamos, el sonido de las sirenas se hacía cada vez más intenso. La gente corría sin rumbo, mientras los vehículos arrancaban sin que nadie entendiera realmente qué estaba ocurriendo.
1: Todas las personas que se encontraban más abajo, más cerca de la costa, empezaron a correr hacia la dirección en Caracas. Todavía no se sabe muy bien qué es lo que estaba sucediendo. Mucha confusión, las señales de comunicación no funcionan. En esta parte, como lo pueden ver, no hay electricidad, las redes de telecomunicaciones no funcionan. Entonces, en estos casos, pues estamos nuevamente dirigiéndonos hacia la zona céntrica, muchas personas corriendo, muchas personas por fuera de las casas, como ven, todas las personas saliendo en motos tratando de evacuar. Muchas personas, incluso como lo ven acá, pues llevaban insumos para las personas que pues, se quedaron damnificadas en esa zona. Ahí vemos las autoridades tratando también de evacuar.
0: Todo era confusión y desespero. Aún intentando salir, nos topábamos con calles bloqueadas por edificios derrumbados. Al final, tras el regreso a Caracas y con la señal en los teléfonos, supimos la verdad. Había sido una falsa alarma que el mar se estaba recogiendo. Era entendible. El pánico seguía vivo. Mientras tanto, las labores de búsqueda de sobrevivientes bajo los escombros no se detenían. Al día siguiente regresamos, superamos muchas dificultades, logramos llegar al epicentro. Junto a nosotros había un mar de gente. Todos estaban concentrados, más que nada, en ayudar en lo que fuera necesario. Sería poco decir que nos dejó impresionados ver tanta solidaridad.
1: Esta, la autopista Caracas-La Guaira, se ha convertido en todo un corredor humanitario. Muchas de las personas que en este momento transitan en motos, en carros, lo hacen con ayudas. Llevan desde picos, palas, pero también alimentos, bebidas para las personas que están más afectadas en esa zona de la costa de Venezuela, la zona más afectada durante estos terremotos.
0: La luz del día evidenció aún más la devastación de La Guaira. El desespero por levantar escombros y salvar personas se sentía en cada paso y los testimonios, cada uno era más doloroso que el anterior. Unos lo perdieron todo.
2: Que Dios nos ayude porque Dios, bueno, yo sé que Dios lo tiene que ayudar. Ay, no, perdón. Se me murieron muchas amistades, muchos amigos sí se me murieron, conocidos pues, han muerto, murieron todos.
0: Otros buscaban desesperados a sus familiares. Era una tarea muy difícil, ya que faltaban máquinas y equipamiento especial de rescate.
3: Hemos escuchado voces pidiendo que lo saquen, pero no. Y hoy también fuimos allá y dijeron que lo iban a, que estaban vivos, pero no, ya dicen que no saben nada. Por favor, no hemos tenido ayuda de nada, no sé, tenemos que ver a ver si sale vivo, no sé. Hombre de Dios, y yo quedé también en la calle, que todos quedamos con esto, que duro, yo vivía alquilada y eso se derrumbó.
0: En paralelo llegaban los equipos de rescate internacional. País tras país enviaban perros, cámaras térmicas y personal entrenado. Pero los vecinos de La Guaira ya estaban allí desde el primer momento. En las residencias El Palmar, el trabajo era incesante, sin horarios, sin descanso. En varios frentes, los cuerpos que recuperaban ya no tenían vida, Pero en medio de ese panorama desolador, encontré a una joven que se convertiría en el símbolo de esperanza para quienes buscaban a sus familiares. Duró 2 días bajo los escombros.
4: Yo tenía la fe de que iba a salir. Y pues, creo que eso fue lo que me mantuvo dentro de todo cuerda. Me

0: La motivación a no entrar en colapso, a no rendirme, sino apenas yo escuchaba una voz, lo primero que hacía era gritar y decir, aquí estoy yo, por favor, ayúdenme, estoy en el piso tal, el piso uno. Era lo primero que decía, apenas escuchaba algo para ver que la gente supiese que yo estaba ahí, que estaba viva. Pues lo primero me decía, ¿estás bien? Yo, sí, sí, estoy bien, solamente sáquenme de aquí.
1: Habían pasado pocas horas desde que sus vecinos la sacaron de entre el concreto. Ahora estaba frente a los escombros con su madre y algunos amigos, esperando que su hermano y su tía también aparecieran con vida. Mientras estuvo atrapada, su celular fue su única conexión con el mundo.
0: Me ayudó como una guía para saber la hora, para saber el día en el que estaba, porque de verdad con tanta oscuridad y con encierro, porque no tenía ni siquiera un rayito de luz para saber, podía perderme un poco, pero con el teléfono 15% de batería justo tenía, me rindió, aparte para iluminar el espacio, porque ni siquiera llamadas ni servicio teníamos, ni las llamadas de emergencia funcionaban.
1: Bajo las ruinas de su casa todo era oscuridad y silencio. Pasó más de 40 horas sin saber el caos que había afuera. Su hermano y su tía, que estaban con ella cuando la tierra tembló, no salieron con vida, pero es consciente de que, por razones que no entiende del todo, tiene una segunda oportunidad.
0: Aprovecharlo al máximo, porque si tengo esta segunda oportunidad de vida, que no todo el mundo la tiene, y pues lastimosamente acá en el edificio donde yo vivía o vivo, es mi hogar. Muchas personas no tuvieron esa misma suerte que tuve yo. Entonces aprovecharlo al máximo.
1: Mientras tanto, en otra zona de La Guaira llegaba un tsunami. Tsunami es un perro socorrista que no detenía la búsqueda.
2: ¡Silencio total! ¡Vamos al equipo canino de rescate! ¡Si hay alguien ahí, haga ruido!
1: Lleva ese nombre porque de cachorro era bastante travieso, pero ahí su energía no era para jugar, era para salvar vidas. Junto a su guía, avanzaba entre los edificios derrumbados, olfateando cada grieta, cada pequeño espacio. Su misión había empezado apenas una hora después del terremoto.
3: Tsunami tiene 9 años, yo lo recibí cuando tenía 8 meses. Es un perro recuperado, rescatado de abandono, maltrato. Era un perro con un carácter muy fuerte, tenía un problema de salud complicado. Sin embargo, bueno, hoy es parte de mi familia.
1: Tsunami fue uno de los 130 perros que trabajaron en la búsqueda de sobrevivientes. Llegó de primero y eso hizo la diferencia. Fue de los que más personas localizó bajo los escombros.
3: Sí, hay un número importante. Pues para un perro de busca, generalmente un binomio durante toda su vida consigue 3, 4, 5 personas dependiendo. Y Tsunami lleva una estadística muy alta para los perros de Latinoamérica. Bien. Tomando en cuenta que en Venezuela no tenemos certificaciones ni escuelas de este tipo para este tipo de trabajo.
1: Tsunami, uno de tantos héroes de cuatro patas, estaba por concluir su servicio. Esta sería su última operación.
3: Pasa a retiro, no por edad o por problemas físicos, sino que yo siento que él ya me ha dado muchas satisfacciones y alegría. Y entonces yo quiero darle a él un mejor estilo de vida, o sea, más comodidades y todo ese tipo de cosas, permitiéndole ser mi animal de compañía. Es hora de hacer muchos tsunamis para poder dar respuesta tanto a nivel local, nacional como internacional.
1: Las labores de rescate no paraban, tampoco la llegada de damnificados a los refugios. Unos lo habían perdido todo, otros esperaban que su edificio fuera revisado y muchos simplemente tenían miedo de volver a sentir el suelo moverse. Todos buscaban un lugar donde sentirse a salvo. Un estadio, un parque, un coliseo se ha convertido en el lugar de refugio para miles de personas que lo perdieron todo o que tienen miedo de regresar a sus hogares porque pueden colapsar debido a las réplicas que todavía se sienten tras el doble sismo. Algunos ya tienen colchones, otros todavía duermen en sábanas sobre el pasto artificial, como es el caso de este coliseo que se ha adaptado para que las personas puedan dormir y pasar el día de manera tranquila. Ellos saben que esto no será fácil y que el proceso demorará un poco, pero tienen la esperanza de que muy pronto este mal momento termine.
4: Un hombre con las llaves de su casa en la mano me detuvo. Lo perdió todo. Su familia se salvó de milagro. Esas llaves eran lo único que le quedaban. Toda su vida fue trabajador social. Ahora agradecía la ayuda, la misma que logró dar cuando sacó a varios vecinos de los escombros.
5: Este trabajo social, primeramente, es muy agotador, ¿ok? Y aparte de eso, es que, bueno, la atención ha sido dentro de las posibilidades que se dan. Lo que pasa es que yo entiendo que somos muchos refugiados y el personal es poco, pero por lo demás normal.
4: Me dijo que en todos sus años de vida no recordaba algo tan grave. Ya había sobrevivido a la tragedia de 1999 de Vargas, o la vaguada, como él la llama, cuando las lluvias y el lodo bajaron de la montaña y afectaron gravemente La Guaira. El mismo territorio, la misma gente, la naturaleza, otra vez arrasando lo que se había construido.
5: En mis años que tengo para mí lo porque, y por supuesto, fíjate un detalle, en la vaguada no hubieron muchos países en materia de rescate que vinieron, en esta vez sí vinieron.
4: Llegó su esposa y el llamado a recibir la comida. Los acompañamos para que no perdieran su turno. Ella, aún con heridas, me contó cómo vivió todo.
6: Eso fue horrible, horrible, horrible. En eso yo agarré a mi nieto de 8 años para tratar de salir y las puertas todas se trabaron, imposible de salir. Yo empecé a dar gritos y en esto que yo estoy aquí al lado de donde yo estaba, se cae una pared de la vecina y por el medio de la pared de la vecina fue que pude sacar a mi esposo, a mi nieto.
4: Todavía no supera el terremoto, lo sabe, sufre el trauma y aún no logra procesarlo.
6: No sé dónde estoy, no sé qué día es hoy, estoy como aturdida, pues, no lo creo. Pero gracias a Dios en el edificio no todos logramos salir. Pero sí tengo tapiado en Caribe, tengo una familia completa, mi prima, su esposo, sus 2 hijos, todos quedaron tapiados.
4: Toda su vida fue maestra. Hacía apenas unos meses y había jubilado para disfrutar por fin su pensión. Ahora la vida le obliga a empezar de nuevo.
6: Cuando ya pensaba descansar, pasó esto, pero ¿qué vamos a hacer? No podemos pelear con Dios. Debemos desagradecerle a Dios. Bueno, lamentamos los caídos, pero Dios que le dé fortaleza a sus familiares.
4: En los refugios la solidaridad crecía, familias enteras compartían carpas y ya se sentían como una sola. Pero en la zona de búsqueda el silencio era ley. Una chica sobre el concreto alzaba su puño, una señal internacional para pedir silencio y poder escuchar algo bajo los escombros. Su madre y su sobrina sobrevivieron al terremoto, pero murieron después por las explosiones de gas.
7: Una señora consiguió el teléfono de mi mamá. Se lo hicieron llegar a mi tío y me lo dieron, que aquí está. Y en ese momento hay un video de la 6:22 que salía, pues, mi sobrina grabando, estamos vivas, estamos bien, están pisadas. Quédate tranquila, yo sé que vamos a salir de aquí. Yo dije, bueno, tengo esperanza.
8: Mami, estamos aquí, sí.
4: Ver ese video me partió el alma. Solo podía pensar en esos minutos de desespero que vivieron su madre y su sobrina. La esperanza de encontrarlas con vida en un centro médico o en un refugio se desvaneció rápido. Fue a la zona donde estaban llevando los fallecidos. Allí estaban ellas. Pero su fe no se agotó. Ahora busca a su padre y al novio de su sobrina. En Alejandra, vi una mujer valiente. A pesar del dolor, seguía allí, buscando a los suyos y también ayudando a encontrar a quienes nadie más buscaba.
7: Yo estoy firme, pero por dentro yo estoy destrozada, destrozada. De una manera, pero duro. Yo todavía tenía la esperanza que a los dos días mi mamá llegara a mi casa, porque yo le he dado vuelta a la casa, porque ha habido también mucho saqueo, la gente se ha vuelto loca. Y yo, vecina, llegó. No, aquí me ha llegado una ahí. Y los he buscado, los dos que faltan, los hemos buscado por todos lados, en morgue, en hospitales, en listas de gente que han recuperado. Es como un sí, un no, ¿sabes? No es fácil, no es fácil. No es fácil, y aquí me voy a quedar hasta que los consiga.
4: Para ella, el silencio se convertía en vida, en la posibilidad de que bajo las losas quienes escucharan fueran los suyos.
7: Normalmente era aquí que gritamos todo silencio y resulta que no se hace así, se hace y automáticamente tienen que apagar motos, todos los motores, pues la gente para unos escucha. Y bueno, y en este momento estoy hablando aquí contigo, todo eso que están haciendo yo lo estuviese haciendo yo. Mira, una cadeneta, mira, vamos a prender la planta.
4: En ese espacio también estaba Giovanni Silgado. Con un megáfono en la mano pedía herramientas. No quería quedarse sin voz en los momentos cruciales. Seguía buscando a su familia.
9: Ahí tengo a mi familia Tapiada, a mi pareja Yusmeri Barreto, de 46 años. A mi chamo especial, José Gabriel Barreto, de 28 años, chamo con condición de autismo, y a la luz de mis ojos, una gemelita de 11 años. Giovanna y Giovanna Silgado, cualquier herramienta que se necesite, yo la pido por acá. Y a veces para ver si los primeros días llamaban, hay alguien conmigo ahí. Para esto es el megáfono y de verdad que fue muy útil. Ya lo tengo descargado porque no tengo electricidad.
4: Su ropa, su cara, sus manos, todo en él mostraba a un hombre que no había descansado un solo segundo. Me contó que desde el primer momento llegó buscando a su esposa e hijos y en el camino ayudaba a salvar a los vecinos que podía.
9: Habían personas pidiendo ayuda, pero no lo pudimos ayudar porque explotaban bombonas, la contaminación, salían un rato, respiraban, no regresaban, ¿no? Y los que ayudamos, los que en realidad rescatamos, fue en la parte de aquella de atrás. Y ya estaban más fáciles de sacar, dejamos a muchas personas ahí que todavía estaban con vida, pero que lamentablemente con todo el dolor del alma no lo pudimos rescatar.
4: Sabía que tras varios días las posibilidades de encontrar a su familia disminuían, pero su misión estaba clara.
9: Y se llevó la retrocaballa. La verdad, las esperanzas son mínimas porque en ese sitio donde están ellos tapiados, la temperatura es muy fuerte. De hecho, yo estoy poco a poco, cuando se refresca, yo saco ladrillo, me siento y voy poco a poco. Voy a esperar un rato si ya está más fresco para ir a...
10: ¿Otra vez a ingresar?
9: Claro, pues yo lo saco ahí como sea, yo lo saco de ahí, bueno, para darle su guitarra sepultura, pues.
4: Los días pasaban y la presión aumentaba. Las misiones que llegaban de distintos países aportaban experiencia y tecnología. Todo se coordinaba desde un estadio de béisbol convertido en centro de operaciones. Allí se jugaba el partido más importante, el de la vida. En ese lugar estaban los bomberos de Chile. Se alistaban para una de las misiones más difíciles. Tras casi una semana, un hombre seguía atrapado en el sótano de un centro comercial. Los acompañamos en el bus. Mientras nos acercábamos, el optimismo crecía.
11: Bueno,
1: Bueno, hemos llegado a Capilla la Mar. El equipo de la misión de rescate de Chile ya está lista para ingresar a lo que se espera sea los últimos minutos de rescate de un hombre que se encuentra 3 pisos abajo de una infraestructura que colapsó en esta zona, también de La Guaira, la zona más afectada, la zona de desastre. Pues deseamos a ellos, por supuesto, muchos éxitos en esta labor.
4: Había esperanzas. Hernán Gil, el hombre atrapado entre los escombros, daba señales de vida. Con cámaras especiales, localizaron el punto exacto.
11: Pudimos hacer una triangulación con nuestros instrumentos, detectar en dónde estaba, empezamos a avanzar, construyendo galerías entre los escombros, asegurando mientras íbamos avanzando. Luego hicimos una perforación y logramos meter una cámara de fibra óptica para poder tener comunicación y contacto con la persona y ya confirmar que tenía, dónde estaba y en este momento. Y desde ayer estamos trabajando para poder hacer el rescate. Esto es de largo aliento, llevamos más de 30 horas trabajando y lo más probable es que aún nos queden muchas horas.
4: Estábamos frente a una de las misiones más complejas tras el desastre. A este tipo de operaciones se les llama rescate milagro. Cuando llegamos, ya llevaban 30 horas de trabajo. Todos esperaban que ese mismo día lograran sacarlo, pero la realidad fue otra.
12: Yo estaba agarrado de espalda aquí y veía por la ventana como caía banda.
4: Pasaban las horas y la operación se complicaba. Los escombros seguían cayendo. El riesgo era latente. 7 países trabajaban por un mismo objetivo, que Hernán saliera con vida. Se esperaba que fuera extraído al 6º día, pero no se logró hasta el 8º. Mientras esto pasaba en La Guaira, el epicentro de la devastación, en Caracas las labores tampoco se detenían. Allí también buscaban sobrevivientes entre los escombros. Los apoyaban los Topos Azteca Internacional, una facción de este equipo de rescatistas mexicanos voluntarios, listos para ayudar, liderados por el Topo Mayor. Él ha estado en más de 200 emergencias en todo el mundo.
13: Viviendo el día al máximo. Ahorita las últimas 48, 60 horas no he dormido. Pero me veas que esté agotado, o que esté triste, o que esté decaído, no. No, porque ahorita mi alimento es el amor que se irradia aquí, es la solidaridad, es la empatía, es el deseo de ayudar.
4: No reciben recursos de ninguna entidad. Para ellos el rescate no es un trabajo, es un estilo de vida. Algunos incluso usan sus propios ahorros para comprar tiquetes y llegar hasta donde los necesitan.
13: No pido dinero porque luego se corrompe el espíritu de la organización y llega gente que quiere vivir de esto. Se vive para servir. Si no se sirve uno del desastre, del dolor, de la desgracia, de la muerte, ¿sí? Eso se me hace una situación muy innoble.
4: Para él, la palabra que empeña con cada familia es un mandato y no se va a casa hasta cumplirla.
13: Una señora de aquí del 2º piso, la vi llorar y sentí que se me partió el corazón, porque el corazón de ella está partido, está herido, está sangrando, y yo lo sentí en mí mismo, me empaticé y dije, yo voy a estar aquí con ella hasta que terminemos. Había otra gente que decía que fuéramos a trabajar allá abajo, ¿sí? Que nos fuéramos a la costa. Digo, no, yo empeñé mi palabra, yo cumplo mi palabra.
4: Sabe los peligros, pero lo arriesga todo por salvar una vida, incluso el tiempo con su familia, sin importar dónde sea el llamado.
13: Cuando ahí entras a los edificios, a los gases tóxicos, a las bestias, a todo, pero aquí andas. De 80 años ya gané, güey, ya estoy jugando ahorita como en el fútbol americano, estoy jugando el tiempo extra y hay que echarle todo, güey, para terminar el partido ganando.
4: Los muertos y heridos se cuentan por miles. Las afectaciones son incalculables. Algunos vecinos me muestran cómo quedaron sus viviendas, en pie, pero destrozadas. Mientras unos lo perdieron todo, otros tendrán que luchar para reconstruir lo que no se desplomó. Pero, ¿qué tan rápido será? Para responder esta pregunta nos recibió en uno de los albergues temporales un diputado de la Asamblea Nacional.
14: La prioridad va a ser inmediatamente después que la gente tenga el menor tiempo posible en espacios de refugio transitorio para que sean reubicadas o bien en una vivienda que sustituya la vivienda que perdieron o bien garantizar la reparación de sus viviendas. Las que no sufrieron, por supuesto, daños estructurales y que se están inspeccionando diariamente para que la persona que vuelva lo haga con la certeza de que esa vivienda no va a colapsar.
15: Termino mi recorrido por las zonas más afectadas por este terremoto. No hay imágenes ni palabras para dimensionar lo que ha sucedido. Todavía me cuesta procesar todo lo que he vivido, lo que he visto y lo que he sentido en medio de esta tragedia. Pero me quedo con esta imagen, la de miles y miles de ciudadanos que salieron a las calles a buscar entre los escombros a sus familiares, a sus amigos o quizás a una persona que nunca conocieron.
4: El camino no será fácil. Las heridas de este desastre apenas empiezan a sentirse después de días de caos. Pero a pesar del dolor por las pérdidas humanas, que es lo más importante, y de los daños que obligarán a muchos a empezar de nuevo, confío en que, una vez más, Venezuela saldrá adelante.

0: ¿Por qué Japón permite que Estados Unidos use sus bases militares después de lanzar bombas nucleares contra ellos? 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

0: Bajo las montañas y los suelos de la República Dominicana se han encontrado riquezas equivalentes a miles de millones de dólares que podrían representar una nueva oportunidad económica. Oro, cobre, tierras raras han puesto nuevamente a la minería en el eje del debate nacional.
1: Es un rubro bastante importante de la economía, pero debe de tenerse mucho cuidado a la hora de hacerse, ya que puede afectar los recursos medioambientales, que son muchísimo más importantes que la misma economía.
2: Aporta bastante porque ayuda a que haya más empleos y también a que haya más aportes en República Dominicana.
0: Pero cada proyecto minero también viene acompañado de muchísimas preguntas difíciles. Por ejemplo, las comunidades, los agricultores, los ambientalistas hablan sobre el peligro que corre el agua, mientras que las autoridades y los inversionistas dicen que esta es una gran oportunidad para el desarrollo de la República Dominicana.
3: Sí, por ejemplo, la minería toca

0: generaciones. Pongamos las cartas sobre la mesa.
1: Si la minería dejara riqueza, África del Sur fuera Dubái. Sin embargo, es uno de los países más desiguales del mundo.
2: Cotuí es la única provincia de este país que tiene dos universidades públicas. Y que no se quedan un estudiante sin ir a la universidad por falta de que no haya condiciones.
3: Cuando alguna empresa tiene una concesión de exploración que la tiene al amparo de la ley minera 146, eso no le exonera de cumplir con la ley ambiental.
0: Bueno, bienvenidos a Cartas sobre la Mesa. A ver, directo al grano. ¿Por qué si el proyecto Romero era tan seguro y beneficioso, por qué el presidente Abinader lo suspendió?
1: Bueno, yo pienso que la presión social del pueblo de San Juan, pero también todo el país, pues todo el país se sumó a la lucha en contra de la minera en San Juan, el proyecto que no es Romero. Hay que decirle a la gente que eso se llama Romero ahí, se llama Hondo Valle. Le dicen Romero porque ahí hay una familia Romero,
0: sí,
1: que es abundante, la familia simbólica del lugar.
0: Y le pusieron ese nombre.
1: Dicen Romero, pero se llama Hondo Valle realmente. La localidad.
0: Bueno, el proyecto de Gold Quest, ¿no?
1: De Gold Quest, así. Yeah. Entonces la presión social hizo que el presidente, porque el presidente tiene fama, él dice que escucha, pero lo que pasa es que él escucha a posteriori. O sea, después que ocurren las cosas, él escucha. Entonces él escuchó después que la gente protestó.
0: Esta vez fue preventivo, ¿no?
1: No, después la gente protestar, porque tiene 6 años y estaba en 6 años, estaba la minera haciendo labores allí. Y cuando se recrudeció la lucha, cuando el pueblo se levantó feromente y parece que era muy serio, la gente estaba, los ánimos exacerbados, entonces el presidente escuchó.
0: Pero bueno, no es que este proyecto no tenía licencia social todavía, o sí, ¿cómo es la cosa? Mire, me tienen confundido ya.
2: Te aclaro. En la República Dominicana tenemos la Constitución, nuestro artículo 14 al 17 establece sobre los recursos naturales, cómo se administran los recursos naturales. Dentro de esa estructura del gobierno, tenemos la ley 146-71, que es la ley que rige la minería. Y usted tiene, establece un protocolo, esa ley, de cómo usted se le puede, debe solicitarle al Estado Dominicano los permisos para investigar, para explorar. Cumplido todo ese procedimiento de ley, el Estado puede negarle o otorgarle un derecho sobre un área específica. En este caso, en el 2005, el Estado Dominicano le otorgó un derecho para explorar a una empresa. Estuvo explorando 2005, 2010... volvió y solicitó la concesión y ya en el 2012 identificaron algún recurso. Evaluaron ese recurso, sometieron, se pusieron a hacer las evaluaciones técnicas de valor de recurso y ya en el 16 y 17 hicieron una solicitud al Estado Dominicano para pasar la concesión de exploración que el Estado le había otorgado y que ellos habían hecho una inversión con anuencia del Estado Dominicano para que le dieran el permiso para iniciar el proceso de investigación y hacer todo lo que establece la ley, la norma y la Constitución para convertirlo en una concesión de explotación y aprovechar el recurso. Para eso necesita cualquier empresa, no solamente Gold Quest ni el Romero, tener una licencia, hacer unos estudios ambientales. El Estado le concedió los términos de referencia para que hiciera esos estudios ambientales y en ese proceso estaba. Yo pienso que, y lo acabo de decir, que no se le debe prohibir a ninguna entidad el derecho de investigar, porque estamos en ese proceso de investigación. Esos estudios ambientales pueden haber dicho, mira, no se puede porque los riesgos son muy altos, o sí se puede con esta y esta y esta condición.
0: Pero entonces, ¿qué es lo que hizo entonces el presidente Abinader ahorita? ¿Suspenderlo?
2: Suspendió los trabajos que se estaban haciendo.
0: ¿Pero por qué? Sí, bueno, hasta ahora pues, se estaba cumpliendo con toda
2: ya
0: la...
2: Ya Nicolás ha dicho, había una fuerte presión en la zona.
0: Pero el presidente tiene que venir con un argumento, me imagino, al Congreso y decirle, mire, estoy cerrando este permiso porque los señores de Gold Quest no cumplen con esto, esto y lo otro, o la investigación no arrojó lo que sea. No, me imagino que el presidente no va a decir, no, voy a cerrarlo porque hubo una protesta y ya está. No, algo.

0: Un argumento técnico tendrá, ¿no? ¿Qué dijo el gobierno en ese sentido?
1: Bueno, el presidente en su tweet que todo el mundo leyó, sus 3 minutos que dijo, estableció una razón, le explicó y obviamente dio una orden ejecutiva para que separaran los trabajos de la elaboración del estudio de impacto ambiental.
2: Es bueno señalar, precisar, que el presidente ha aparecido de boca. Los jueces hablan por sentencia y los presidentes hablan por decreto. No ha habido ningún decreto donde el presidente haya paralizado los trabajos de la minera. Ha sido de boca hasta ahora. O sea, no hay nada legal que sustente esa paralización. Yo pienso que
0: O sea,
2: más
0: que la
2: bien,
0: minera sigue trabajando.
2: no, ellos supuestamente se retiraron, supuestamente, pero no hay nada legal que haya paralizado el trabajo.
0: ¿Y las protestas entonces por qué se dieron? O sea, ¿qué fue lo que pasó? ¿Por qué la sociedad salió a la calle entonces? ¿Por qué hubo quejas si todavía estaba en etapa de... ¿Por qué se sintieron amenazados los pobladores de San Juan?
3: Mira, en realidad no hay amenazas. Lo que
0: Bueno,
3: ocurre es
0: eso es lo
3: que
0: que decían
3: hay
0: ellos en la protesta.
3: aprehensión. Y una cosa es una amenaza real desde el punto de vista del impacto ambiental que un determinado proyecto público o privado pueda generar sobre una determinada región. Y otra cosa es una impresión, una percepción, una aprehensión, una preocupación que pueda tener una población, usualmente por falta de información técnica que debe esperar a que se levante en virtud de lo que dice la Ley Ambiental 6400 en los artículos 38, 39, 40, 41 y 42, donde manda a que todo proyecto público o privado tenga una evaluación de impacto ambiental
1: Ambiental.
3: y un plan de manejo y adecuación ambiental. Es un cumplimiento de ley, es obligatorio. Y todo el mundo, sea la comunidad o sea la autoridad, tienen que someterse a ese dictamen de ley. En tal virtud, cuando alguna empresa tiene una concesión de exploración que la tiene al amparo de la Ley Minera 146, eso no le exonera de cumplir con la Ley Ambiental 6400. Tú levantas flora, fauna, suelos, agua y aire. Y en virtud de eso, tú emites un dictamen de los posibles impactos ambientales que pueda producir el proyecto en el entorno.
0: Pero este proyecto, Romero, no empezó entonces en el 2006. Desde ese momento empezaron los estudios.
2: No, realmente la minera vino en el
1: 2005.
2: país en el 2002.
0: Ah, muy bien. No, no, ok.
2: Realmente.
0: 2005, 2006. En
2: No, no, en
0: 21,
2: el, no, en el 2002 fue que llegó.
0: 21 años nadie tiene idea de si esto te iba a tener impacto ambiental o no. O sea, usted me está diciendo que los pobladores de San Juan en 21 años estaban desinformados y no tenían algún tipo de conocimiento y por eso salieron a la calle a protestar. Porque no puede ser que me diga que no había información. Y va, los pobladores de San Juan salieron a protestar por algo. Y yo creo que en 21 años deben tener un conocimiento de causa de las razones que les motivaron a pedir el cierre de este proyecto, por decirlo todavía, porque todavía no es un proyecto minero per se. Entonces, ¿qué es lo que querían los pobladores de San Juan con esto?
2: La razón por la que protestan y la razón por la que se oponen a la mina es porque en el lugar donde está el yacimiento nace los principales afluentes acuíferos de San Juan de la Maguana, donde nace el río San Juan, que ese río se desemboca en el yaque del sur y que el yaque del sur le da agua a San Juan, a Barahona, a Bauruco. O sea, hay cinco provincias que son pues,
0: Dependen del
2: afectadas.
0: agua de esa zona.
2: Osiris decía que no una amenaza, ¿no? La minería siempre es una amenaza. O sea, ese de que el cuento de que hay una minería que es responsable. Ninguna minería es responsable. O
0: Bueno, la
2: sea,
0: historia de
2: en
0: América
2: ninguna parte del
0: Latina,
2: mundo.
0: la historia de América Latina reza que efectivamente no ha habido ningún caso de compensaciones así de gratis de las empresas mineras y sobre todo las internacionales. Tenemos casos de explotación de petrolera, minera, oro en el Perú, en Ecuador, el caso de Chevron. Siempre hemos tenido problemas en donde esto de que, bueno, sí, yo estoy consciente del desastre o del impacto que tengo en la naturaleza, lo compenso.
3: Ok, pero es importante aclarar una referencia errónea que se acaba de hacer. La minería en la República Dominicana está concentrada en el Distrito Central: La Vega, Bonao, Maimón, Cotuí. Al lado de la presa más grande que tiene la región del Caribe, que es la presa de Hatillo, que almacena 400 millones de metros cúbicos de agua y que ahora se va a utilizar para abastecer el acueducto de Santo Domingo a través de un trasvase. Cuando usted va y evalúa la calidad del agua de la presa de Hatillo, supera la calidad del agua de la presa de Sabaneta.

0: términos de volumen, en términos de calidad, en términos de disponibilidad y en términos de servicio a la sociedad. Y ahí usted tiene la operación de Falcondo, que ha sido una operación de clase mundial. La operación de Barry, que es de clase mundial. La operación de Cormidón, que es de nivel intermedio. Cuando usted muestre al río Yuna, que pasa por las tres operaciones mineras y que recibe afluentes, como el río Maimón, como el río Sin, como el río Maguaca, usted encuentra que la calidad del agua del río Yuna supera por mucho la calidad del agua del río San Juan, donde no hay minería, y supera la calidad del río Yaque del Norte, donde no hay minería, y la calidad del agua del río Yaque del Sur, que no tiene minería, la calidad del agua del río Jaina y del río Sama, que no tiene minería. Si usted toma, vía el Ministerio de Medio Ambiente y Recursos Naturales, el muestreo de la calidad del agua de todos los ríos del país, se va a encontrar de forma curiosa que el río menos contaminado en la República Dominicana es el río Yuna, precisamente el que pasa por las tres operaciones mineras.
1: Bueno,
0: dato de laboratorio.
1: Pero eso son precisamente las cosas que se están tratando de prevenir, que se contamine, que el proyecto a largo plazo termine por obviamente dañar el medio ambiente, sin hablar de los desplazamientos, obviamente, porque no hemos hablado del problema del desplazamiento del que los pobladores de San Juan estaban temiendo y por los que salieron también a la calle. O sea, son varios los factores, no es nada más el medio ambiente, que
2: sí,
1: además, bueno, obviamente
2: debería ser. Pero hay una verdad, hay que conocer el proyecto, y yo pienso que hay que hacer las investigaciones del lugar. Hay que permitir hacer que la academia...
1: No, pero por eso hacía la pregunta, en 21 años no han averiguado.
2: No, lo que pasa es que por etapas, y ahí te puedo contestar un poco. O sea, cuando tú entras a hacer una investigación de exploración de un proyecto, tú no necesitas ni debes hacer no está en las condiciones para tú hacer un estudio de impacto ambiental.
3: Hay que señalar
2: que el
3: estudio de impacto ambiental lo está haciendo la propia minera, O sea, la minera que está pagando.
1: Sí, bueno, esa era la pregunta que tenía.
3: La iglesia está en mano de Lutero.
2: Óyeme, es que así es lo que establece la ley.
0: Hay que corregir eso, porque es la ley que manda
2: eso.
0: ¿Es
2: la ley que lo manda?
0: O sea, la ley dice que quien tiene que hacer la evaluación de impacto ambiental es quien propone el proyecto al Ministerio de Medio Ambiente. Entonces, no podemos desconocer la ley. La minería contrata con una empresa A, B, C, nacional o internacional, un estudio de impacto ambiental. Levanta flora, fauna, suelos, agua y aire. Y la empresa está obligada a acogerse al dictamen de ese estudio, porque la empresa que hizo el estudio, si no presenta un dato válido, se expone a que le cancelen su licencia ambiental.
1: Precisamente este tipo de proyectos mineros son lo suficientemente rentables, son garantías de desarrollo, de ingreso para el país. ¿Es algo que, digamos, entre comillas, es un mal necesario o podría ser algo que podría ser?
2: Me permite yo hacerle más o menos algunas estadísticas. En la República Dominicana, en su suelo, la República Dominicana tiene en la actualidad, hoy, más de 40 millones de onzas de oro evaluadas, certificadas por las mejores empresas internacionales. Tiene una cantidad de yeso, de carbonato de calcio, de plata, de níquel, de cobre, de zinc.
1: Ahora hablaron de unas tierras en Pedernales también.
2: Ahora vamos a tener... estamos evaluando también las posibilidades con alta presencia de elementos de tierra rara. Que los elementos de tierra rara son los elementos que están motorizando la tecnología del mundo. Hoy nosotros estamos aquí grabando esto porque esos equipos que usted tiene aquí están hechos con elementos de tierra rara. Hoy usted va al médico y le determinan un cáncer o una situación en cualquier parte de su cuerpo gracias a que existe un elemento de tierra rara.
1: Ese caso de Pedernales, es
2: el caso del mundo.
1: Pero
2: es
1: ese caso de Pedernales, por ejemplo, la legislación, ¿ya tienen ustedes algo que cubra precisamente la explotación de estas tierras?
2: Es que se está en la evaluación.
1: Estados Unidos ya ha puesto sus ojos allí, ya han habido reuniones. Entonces, ¿está blindado legalmente como está blindada la minería?
2: Mire, hay una reserva fiscal que lo establece la norma de la ley dominicana. Y el proyecto está en manos del Estado dominicano. Lo estamos evaluando los dominicanos. Claro que hemos tenido algunas visitas de gente de otro país, pero han venido canadienses también. Ahora mismo guatemalteco allá. Ahora mismo, a mí, que soy una autoridad de este gobierno en el área minería, me visitan los asiáticos, me llaman y me visitan casi toda la semana. O sea,
1: por este
2: interés hay. Interés hay, porque es un proyecto que puede venir a motorizar y a venir a resolver problemas de desabastecimiento de recursos que son vitales para el desarrollo del mundo.
1: Pero usted está consciente, precisamente, ustedes están conscientes en este proyecto de Pedernales, moviéndonos un poco del caso de la minera, en el proyecto de Pedernales, de la responsabilidad que ustedes tienen ahí, la presión geopolítica. ¿La República Dominicana está preparada para esa pelea? Porque se están metiendo...
2: Nosotros somos un país soberano, Luis. Somos un país soberano, y como país soberano tenemos el derecho de evaluar los recursos que tenemos y aprovecharla a como le convenga al Estado dominicano.
1: ¿Tiene la República Dominicana una buena reputación en la protección de sus recursos naturales hasta este momento? Es decir, históricamente la República Dominicana, obviamente habrán venido inversores interesados en X o Y. ¿Tiene un buen récord, como no lo tienen algunos otros países que desafortunadamente, incluso por temas de corrupción, terminan obviamente negociando cosas que van en contra de los intereses de sus países?
3: No lo tiene. Y la mejor ejemplo que no lo tiene, de que el mismo Estado, el mismo gobierno, viola constantemente las leyes medioambientales. Mira, tú hablabas de asunto de cómo incide en el desarrollo, y hablabas de Pedernales. Te voy a poner un ejemplo. En Pedernales había una minera, la Alcoa Company. Duró 27 años trayendo bauxita de Pedernales. Se retiró, creo que en el 84. Ve a ver la miseria que hay en Pedernales. Dejó desolación. Daño ambiental y miseria. El Pedernales ahora está buscando levantarlo con el turismo. ¿Qué pasa igual que la minería? El turismo, la minería, igual que la ganadería, pasa lo mismo, igual que el juego de azar. El juego de azar nada más gana el dueño de la banca. Si la minería dejara riqueza, África del Sur fuera Dubái. Sin embargo, es uno de los países más desiguales del mundo, donde hay donde 10% de gente tiene todo el dinero del mundo y el 90% vive en la miseria.
1: Quiero decir una cosa para darle pie.
2: Tengo que aclarar que en este programa de corte mundial tenemos que estar claro. En la República Dominicana tenemos una de las mejores leyes ambientales de la
3: República. Pero que no se cumple, Muñoz, no se cumple.
2: Una de las mejores leyes
0: ambientales. La minería ha aportado del 2013 hacia acá 220 mil millones de pesos a la administración pública. El cómo se ha utilizado el dinero, ese es otro debate. Pero de que la minería ha cumplido con su aporte conforme al contrato especial de arrendamiento minero, lo ha cumplido. Entonces, eso quiere decir que si tú tienes reservas mineras y tú sabes potenciar eso en el desarrollo, en la educación, en la salud, en la vialidad, en el medio ambiente, lo que tú necesitas hacer es optimizar esos recursos para el buen uso en materia de sostenibilidad ambiental. Evidentemente que tú vas a encontrar empresas de minería metálica y no metálica que en algunos momentos se han salido de la ley, no han incumplido. En tal virtud, lo que tú necesitas en la minería, en la agricultura, en la pecuaria, en el urbanismo, en la hotelería, es reglamentar y supervisar para que todo el mundo se embarque dentro de ese riguroso y estricto marco de la ley, cumpliendo lo que dice la ley, y no que en un gobierno se cumple y en otro no se cumple.
1: Bueno, pero a ver, por lo que me están diciendo del hecho de que incluso en el caso del proyecto Romero, como lo llaman coloquialmente por decir algo, que lleve 21 años, quiere decir que hay una política de Estado dentro de todo que se ha cumplido, independientemente de la tolda política, porque en esos 21 años han pasado toldas políticas de diferente, de izquierda, de derecha. Es decir, que dentro de todo, por ahí digamos que le damos el beneficio de la duda, que efectivamente en los gobiernos independientemente han seguido la norma. Pero ustedes entienden también la perspicacia, ¿no? Sobre el tema minero.
2: Claro,
1: a nivel,
2: claro,
1: porque
2: claro.
1: Ese ejemplo no es menor, es real. O sea, si África se hubiese desarrollado por sus recursos mineros, imagínate tú, debería ser el continente más desarrollado del mundo, amén de que obviamente sabemos...
2: Pero te doy un dato. Los países más desarrollados del mundo tienen una minería muy desarrollada. Todos los países desarrollados, Alemania, España, Francia...
1: Sí, pero no de explotación al nivel que tienen en África, obviamente.
3: Pero el país que está desarrollado es Canadá. Y Canadá no pasa un año sin que una minera sea sancionada y multada por contaminación. No pasa un año. Cada año dos y tres mineras son multadas.
0: Pero tenemos que tomar los dos modelos para equilibrar la balanza. Si bien es cierto que Sudáfrica no es el mejor ejemplo, mencióname Arabia Saudita, que pasó de la extrema pobreza a la extrema riqueza después que descubrió petróleo. búscate todo Medio Oriente y esa riqueza que tú ves en Emiratos Árabes Unidos, toda esa riqueza viene del subsuelo, no viene de la agricultura, no viene del trigo, no viene de la cebada, no viene del arroz, viene del subsuelo extrayendo petróleo, colocándolo en el mercado a 80, 90, 100 dólares el barril, y eso es lo que le ha producido esa inmensa riqueza.
3: Pero yo pienso que el problema de este país, que la debilidad institucional que tenemos, es un país con pocas instituciones fuertes. Y tan así que el mismo Poder Ejecutivo viola a cada momento disposiciones de los altos tribunales. O sea, tribunales de la República, el Tribunal Constitucional y la Suprema, emite fallos constantemente que son violados por el Poder Ejecutivo. Entonces, este país, la debilidad institucional no permite que haya una medida de verdad sostenible, que cuide el medio ambiente y que vaya el desarrollo de la provincia. Hoy sí decía, tenemos la mina, de la quinta más mina más grande del mundo. Tenemos 50 años sacando oro de Cotuí, 50 años sacando oro. Y Cotuí tiene un índice de pobreza similar a todos los pueblos que no tienen mina. O sea, Cotuí debería haber un Dubái también.
0: Es que el Estado usa el dinero y no se lo da a Cotuí.
2: Esa es una publicidad equivocada que lo tienen los hermanos y amigos míos que son todos los ambientalistas. Óyeme, Cotuí no es lo que dicen. Una provincia que tiene la presa, el lago más importante que genera los alimentos de toda la mayoría de la República Dominicana. Cotuí es la única provincia de este país que tiene dos universidades públicas y que no se quedan un estudiante sin ir a la universidad por falta de que no haya condiciones. Nosotros estamos haciendo un trabajo. San Juan de la Maguana.
3: En San Juan hay cuatro universidades en San Juan. Hay cuatro. Oye, total.
0: San Juan está dentro de las tres provincias más pobres de todo el país.
2: Sí, claro, pero San Juan no gradúa 250 profesionales al año. Cotuí gradúa 1.500. El PIB, o sea, el ingreso per cápita de un cotuizano es 5 veces mayor que el de San Juan.
1: Bien, les agradezco muchísimo de verdad que se hayan acercado aquí a conversar con nosotros. Este tema siempre va a ser un tema espinoso, sobre todo en América Latina, porque claro, no podemos ocultar que los antecedentes, no solo en la República Dominicana, en otro lado, apuntan a que esto es una industria complicada, compleja, pero tampoco es una industria nueva. La minería,
2: sin minería no hay desarrollo, Luis.
1: Existe.
0: La minería existe
1: siglos.
0: Desde hace.
2: Oye,
0: desde
2: sin minería no hay desarrollo ni en República Dominicana, ni en los Estados Unidos, ni en ninguna parte del mundo.
1: Bueno, pero.
2: No
1: pero,
2: hay
1: pero,
2: desarrollo.
1: Pero obviamente yo creo
2: ahora hay que,
1: hacerlo
2: de manera responsable.
1: No, y claro, la institucionalidad, claro. Y la institucionalidad
0: y obligar
1: es importante.
0: A todas las empresas a cumplir claro. Con el marco ambiental. Eso tiene que ser estricto.
1: Y que nadie está exonerado de eso. Y que el país tenga políticas de Estado, no de gobierno ni de toda la política, para que sea el presidente que esté en el gobierno pueda mantener una misma línea, porque obviamente esto no es secreto de nadie. Cada vez que un país emerge con recursos naturales de este tipo, vienen los depredadores de otros lados a venir acá y a chantajear y a mostrar y a mostrarte espejitos, como nos contaron a nosotros, para
2: sí,
1: intercambiarlo por tu riqueza.
2: Eso es una historia, Luis. Ya nosotros, y te lo dije cuando tú preguntaste, es un país soberano. Ahora, nosotros como país soberano tenemos la facultad y la disposición de negociar con la persona o con la entidad que nos convenga.
1: Bueno, eso espero por el bien de la República Dominicana. Volveremos ya por aquí en un tiempito a ver cómo sigue
3: cómo va
1: el
3: la
1: tema.
3: Cosa.
1: ¿Cómo va la cosa en ese sentido? Muchísimas gracias.
0: Gracias, Luis,
1: ustedes,
0: por estar con nosotros acá.
1: La próxima semana por aquí, por RT en Español, en otro Carta sobre la Mesa.
4: Si hay minería, lógicamente se crean puestos de trabajo. Y si se crean puestos de trabajo, beneficia el área.
5: Que no solamente sean extraer para sacar un dinero del momento, sino pensar a largo plazo en las futuras generaciones.

0: Son las 10 de la noche y la gente sigue llegando al museo. ¿Pero por qué les interesan tanto estas visitas nocturnas a las personas? Para averiguarlo, fui a visitar algunos museos de Moscú fuera de sus horarios de trabajo. ¿Quieren saber cómo me fue? ¡Vámonos!
1: Pasar una noche en un museo es una experiencia inmersiva que cada vez gana a más adeptos por todo el mundo.
2: ¡Ah, qué caray! No puedo dormir.
1: Cuando cae la noche y las luces de las salas del museo se apagan, uno se pregunta si esos animales que están ahí se quedan tan quietecitos como lo hacen cuando es de día. ¿Ha escuchado ese sonido?
3: En la primera planta del número 10 de la calle Bolshaya-Sadovaya, donde vivió el escritor Mijaíl Bulgakov, se encuentra el museo llamado Casa Bulgakov. Es un lugar que transporta a los visitantes al ambiente de la novela El Maestro y Margarita. Según la trama de la novela, es precisamente en esta casa donde se instalan el diablo y su séquito al llegar a Moscú.
4: Gela, Gela, Gela, ven. El amigo de Mijaíl ha venido. ¡Qué tragedia!
1: Esta noche en el museo la recordaré para siempre.
5: Bienvenidos a Hollywood, a Los Ángeles, al país de los sueños, donde los sueños se hacen realidad.
6: En California hay unos 10 millones de personas que están a punto de quedarse sin hogar.
5: Eso se ve bien.
7: ¿Quieres un poco?
6: Algunos tienen dos o tres trabajos y aún así no tienen suficiente dinero, porque el costo de la vida también ha subido.
7: Por culpa del coronavirus y de Joe Biden.
6: Solo el año pasado, la cantidad de sin techos aumentó un 12% en California.
8: ¿Por qué Japón permite que Estados Unidos use sus bases militares después de lanzar bombas nucleares contra ellos? Es impensable.
9: Cuando Okinawa fue atacada por los bombarderos B-29, yo tenía 10 años. Recuerdo tener piojos en mi ropa y estar enferma de malaria.
8: Llevo más de 40 años excavando los restos de las personas que fallecieron en la batalla de Okinawa. La tierra que contiene los restos humanos se utiliza para drenar el mar. En el distrito Henoko de la ciudad Nago, el gobierno japonés está expandiendo una base militar para el ejército estadounidense.
5: Alcémonos contra Estados Unidos. Alcémonos. No queremos nuevas bases.
10: Dos de cada tres piñas que se venden en los supermercados de todo el mundo se han producido en Costa Rica. Es uno de los lugares donde se aplican más plaguicidas por hectárea agrícola. De hecho, se estima que una veintena de los más peligrosos se siguen utilizando aquí.
11: Y cuando riegan el veneno, el líquido que riegan, le huele mucho a uno, el olor muy feo.
12: Vea, todo esto que me ha dado aquí, la espalda, todo esto ha provocado por el mismo químico.
13: Las comunidades no están pudiendo decidir sobre el rumbo de su propio destino.
14: Son miles de toneladas que se exportan a Europa y a Estados Unidos, pero los que producen esa riqueza viven en condiciones inhumanas muchas veces, y entonces esa es nuestra lucha.

Cada año Moscú, junto con otras ciudades del mundo, participa en el evento cultural internacional La Noche de los Museos. Durante esa noche, museos y espacios culturales abren sus puertas al público y cientos de miles de personas aprovechan esta oportunidad para disfrutar de exposiciones dedicadas a la ciencia, la historia, la arquitectura o la literatura, así como para admirar obras de arte. Según las estadísticas, esa noche algunos museos registran una asistencia de visitantes 10 veces superior a la de un día normal. Son las 10 de la noche y la gente sigue llegando al museo. ¿Pero por qué les interesan tanto estas visitas nocturnas a las personas? Si uno bien podría venir en la mañana o en la tarde, cualquier día de la semana. ¿Qué ocurre en los museos al caer la noche? ¿Qué se esconde detrás de las puertas? Para averiguarlo, fui a visitar algunos museos de Moscú fuera de sus horarios de trabajo. ¿Quieren saber cómo me fue? ¡Vámonos!

El Museo Darwin es uno de los museos de ciencias naturales más grandes de Rusia. Su exposición muestra la diversidad de las especies en la Tierra y las etapas de su desarrollo. Incluye una colección de animales de todos los rincones del planeta, además de una

0: colección paleontológica con esqueletos de especies prehistóricas, un invernadero y hasta una zona con insectos vivos. Los elementos interactivos, como pantallas táctiles, maquetas con movimiento y juegos educativos, convierten la visita a este museo en una experiencia muy divertida. Pero, ¿qué es lo que ocurre en estas salas después de que el museo cierra sus puertas al público? Para averiguarlo, decidí quedarme de guardia nocturno. Cuando cae la noche y las luces de las salas del museo se apagan, uno se pregunta si esos animales que están ahí se quedan tan quietecitos como lo hacen cuando es de día. Quien haya visto la película de Una noche en el museo me va a entender perfectamente. Lo bueno es que yo estoy aquí con una de las empleadas del museo. Pero estaba justo por aquí. ¿Estaba aquí?
1: ¡Elisabetta!
0: Oh, Elisabetta. Elisabetta, por favor, no se aleje tanto.
2: Estoy aquí.
0: ¡Qué bien! Bueno, cuénteme, ¿por qué este museo es tan especial?
2: El Museo Darwin es el único museo de Rusia de ciencias naturales dedicado a la evolución de las especies. Lo fundó Alexander Koch en el año 1907. Y desde entonces se ha reunido una colección de 426.000 piezas.
0: Vaya. En la sala principal del museo, centrada en la biodiversidad, se han recreado diferentes ecosistemas. Desde las profundidades marinas hasta la sabana, las montañas y las selvas tropicales.
2: Aquí tenemos a la yaye de Madagascar, un lémur muy peculiar. Lo más interesante es su forma de alimentarse. En las patas delanteras tiene un dedo fino y alargado. Cuando trepa por los árboles, va golpeando el tronco con ese dedo para escuchar dónde está hueco. Después hace un agujero en la corteza con los dientes, introduce el dedo y saca larvas. Así se alimenta. Es el pájaro carpintero del mundo de los mamíferos. Su vida es nocturna.
0: Qué interesante. En la oscuridad parece bastante aterrador.
2: Es cierto. Durante mucho tiempo, la población local consideraba que el ayayay era un presagio de la muerte. Se creía que la persona a la que señalara con su fino dedo moriría poco después. Por desgracia, durante mucho tiempo los cazaban por ese motivo y su población se redujo considerablemente.
0: Entiendo. Qué exposición tan interesante, ¿eh? Aunque los bosques tropicales ocupan tan solo alrededor del 6% de la superficie de nuestro planeta, albergan más de la mitad de todas las especies de animales terrestres. Entre ellos, algunos de los que nunca había oído hablar.
2: Y este es el loris perezoso. Aunque su aspecto es adorable, las apariencias engañan, porque es el único primate venenoso de nuestro planeta.
0: ¿Cómo?
2: En las patas delanteras, cerca de los codos, tiene unas glándulas especiales que secretan una toxina. Cuando lame esas glándulas, la secreción se mezcla con la saliva y se activa. Así se produce el veneno. Las mordeduras del loris pueden ser muy peligrosas, así que es mejor no tocarlo si no es necesario.
0: La verdad es que da un poco de miedo. Parece que estuviera vivo.
2: Sí, es cierto. A veces tenemos que quedarnos trabajando hasta tarde y cuando pasas por las salas parece que estás en un verdadero bosque tropical.
0: ¿Ha escuchado ese sonido?
2: Y este es un elefante africano, mejor dicho, una elefanta. En su momento perteneció al zar Nicolás II y vivía en Tsarskoye Seló. Pero en 1917 decidieron trasladarla a Moscú y lamentablemente murió durante el viaje. Desde entonces vive en nuestro museo. Es una pieza tan única y tan grande que cuando nos mudamos a este edificio tuvieron que quitar una pared para poder colocarla en esta exposición.
0: ¿Y esta?
2: Es una elefanta de la India, se llama Jindao, que significa mujer maravillosa. El emir afgano se la regaló al emir de Bujará con motivo de una ceremonia especial.

0: Eric, ¿en qué está pensando?
1: No, nada. En cuántas formas de vida hay en la Tierra.
0: La verdad es que es increíble. Me alegra haberle dado algo en qué pensar. ¿Le ha gustado en nuestro museo?
1: Me ha gustado mucho, pero ya tengo que irme. Muchas gracias. Ha sido muy ilustrativo. En el centro histórico de Moscú, en una antigua mansión de tres pisos, se encuentra la galería del artista ruso Ilya Glazunov, fundador de la Academia Rusa de Pintura, Escultura y Arquitectura y autor de más de 3.000 lienzos, incluyendo la monumental obra La Rusia Eterna. Sus cuadros representan reflexiones sobre el destino del país, escenas de la vida rusa de distintas épocas, retratos de personajes históricos, paisajes, así como ilustraciones de famosas obras de la literatura rusa.
2: Las personas que visitan un museo ven a los guías que la reciben y llevan a cabo la excursión, pero no se enteran de la vida oculta de los museos. En cualquier museo hay técnicos que se encargan del mantenimiento del edificio. Hay empleados del departamento de exhibición. Hay encargados de conservación que cuidan las piezas exhibidas en los museos, revisan las obras todos los días, comprueban si tienen polvo y, por supuesto, se encargan de limpiarlas. Cada obra requiere un cuidado especial, por lo que es necesario vigilar la iluminación, mantener una temperatura y una humedad determinadas y también observar cómo reaccionan el lienzo y la pintura. Los restauradores tienen una tarea especial en el museo. Pueden decir con exactitud cuándo hace falta la restauración, qué tipo de iluminación es necesaria o qué cambios deben hacerse para que una obra se conserve por más tiempo. Tenemos obras realizadas con una técnica muy particular llamada técnica de incrustación, donde el artista combina diversos materiales y esa técnica conlleva un cuidado aún más especial. Por ejemplo, acabamos de ver cómo se quita el polvo. Ahora lo invito a otra sala para que vea cómo se mide la luminosidad.
1: ¡Vamos! Durante un viaje por Rusia, el artista Ilya Glazunov vio en una casa rural un icono con un marco ricamente adornado con perlas de río y vidrio. Fue entonces cuando se le ocurrió la idea de pintar sobre las tablas con incrustaciones utilizando elementos volumétricos.
2: La luz también es una parte importante del trabajo en un museo. Cada obra recibe una iluminación diferente. Por ejemplo, para una obra gráfica no debe ser de más de 75 lux y para una pintura no más de 150.
1: Todo correcto, ¿verdad?
2: Sí. Esta pintura se llama Belleza Rusa. Presta atención al marco tan inusual e interesante de esta obra. Se trata de un auténtico marco de ventana de una casa campesina rusa del siglo XIX. Ella está sentada junto a la ventana echando las cartas. Aquí se exponen otras obras hechas mediante la técnica de la incrustación. Este es el cuadro Iván el Terrible y tenemos una de las obras más singulares que combina diferentes técnicas y estilos pictóricos, El hombre ruso. Observamos un retrato realista junto a un fondo muy esquemático. Ilya Glazunov pintó este retrato basándose en una persona real a la que conoció cerca de su taller. Cuando el artista tenía poco más de 30 años, el hombre ya tenía 90. Había participado en varias guerras. Le contaba al artista su vida, trabajaba como barrendero en el Kremlin de Moscú durante el mandato del último emperador de Rusia.
1: Al lado de la Galería de Arte se encuentra otro museo que fue un verdadero descubrimiento para mí. A lo largo de su vida, Ilya Glazunov coleccionó objetos de artes decorativas y aplicadas, que posteriormente sirvieron como base para la exposición del Museo de los Estamentos de Rusia. Esta refleja la vida y la cultura de los tres estamentos de la Rusia prerrevolucionaria: la nobleza, el clero y el campesinado.
2: Aquí, por ejemplo, tenemos el frontón de una casa de campesinos de la ciudad de Gorodets, en la provincia de Nizhny Novgorod. El artista la adquirió en esa ciudad, la trajo al museo y aquí en la sala la ensamblaron. La ciudad era famosa porque allí había muchos constructores de barcos. Adornaban sus casas con la mayor cantidad posible de ornamentos para que fueran bonitas. Y se creía que cuanto más adornada estaba la casa, más protegida estaba de los malos espíritus.
1: Esta excepcional colección de artesanías elaboradas con técnicas antiguas y hechas de diversos materiales requiere de un cuidado minucioso. Cuando el museo está cerrado al público, los encargados de conservación vienen a revisar cada pieza.
3: Tras las puertas cerradas del museo se realiza un trabajo que muchas veces no nos damos cuenta. Cuando venimos a admirar las obras de arte, los cuadros, las estatuas, decenas de personas trabajan aquí cuidando estas obras de arte, limpiándolas, midiendo la humedad, la temperatura, organizando otras exposiciones, teniendo todo listo para cuando vienen los visitantes. El día de hoy he logrado poner mi granito de arena en este enorme trabajo, que aunque es invisible para los visitantes, es muy importante.
4: Mirko Casales está preparando para el siguiente episodio de Ahí les va. ¿Qué pasa por su cabeza?
5: Visto. ¿Video? Miércoles. Pasado
6: como siempre.
5: Moda.
6: Miércoles.
5: No vas a interesar a nadie. Perdió su momento. Si no te tranquilizas, no puedo hablar. Tranquilízate, por favor, porque ya lo probamos. Bienvenidos
6: siempre.
5: Ahí les va.
6: Claro.
5: Bienvenidos.
6: Tienen que estar ahí.
5: Ahí les va.
6: Como no se cuenta.
5: Bienvenidos.
6: Bien.
5: Ahí les va. ¿Quién tiene una idea para el próximo programa? ¿Ah?

0: Zapatos de loto y casitas para grillos de China, espadas de samuráis y kimonos de seda de Japón, deidades de madera tallada de Vietnam, cerámica medieval de Corea, artesanías de colmillos de morsa de la península rusa de Chukotka. El Museo Estatal de Oriente alberga alrededor de 150.000 objetos procedentes de países asiáticos y de las regiones orientales de Rusia. La antigüedad de algunas piezas alcanza los 3 o 4 milenios. Aquí, entre antigüedades asiáticas, decidí llevar a cabo un experimento. Pasar una noche en un museo es una experiencia inmersiva que cada vez gana a más adeptos por todo el mundo. Por ejemplo, en el Museo de Historia Natural de Londres, los visitantes pueden quedarse una noche en sus sacos de dormir rodeados de esqueletos de dinosaurios. O en el Museo Británico, cerca de las momias egipcias. Uno puede pasar una noche en museos en China, en Singapur, en Australia, en los Emiratos Árabes, en un sinfín de países. Yo en mi caso lo haré en esta sala, rodeado de arte único traído desde la lejana Indonesia. Vamos a ver qué tal se duerme por aquí. Indonesia está compuesta por más de 17.000 islas, donde durante siglos se han mezclado grupos étnicos, idiomas y religiones. Esta diversidad ha convertido la cultura indonesia en una de las más complejas y singulares del planeta, y se ha reflejado en obras de arte y objetos rituales, algunos de los cuales no me dejaban dormir.
1: Caray, no puedo dormir. Uf. Por aquí había una audioguía. Aquí está.
2: Creo que sería buena idea escucharla antes de ir a dormir.
3: Las dagas gris de las islas de Java, Bali y Sumatra no solo se consideran armas letales, sino también objetos sagrados dotados de poderes sobrenaturales.

0: En la región sigue existiendo la creencia de que se puede matar a una persona clavando una cruz en su huella. Al comprar una daga, su propietario la colocaba bajo la almohada. Si por la noche tenía pesadillas, debía deshacerse de la daga de inmediato.
1: Con esas historias están aseguradas las pesadillas. Ahora se me fue todo el sueño.
0: El Teatro de Sombras indonesio tiene ya unos 3.000 años. Se cree que su origen está en un antiguo ritual para invocar a los espíritus de los antepasados. Las marionetas, talladas en piel de búfalo, cubiertas con finos calados y decoradas con pintura, se mueven detrás de una tela blanca, mientras los espectadores observan sus sombras.
1: Y ahora tú, la que no me dejaba dormir.
0: Los visitantes del museo siempre prestan atención a la espantosa máscara de Rangda, la reina de los brujos y los demonios. En la isla de Bali se cree que si una aldea se ve afectada por desgracias y calamidades, estas pueden ser consecuencia de su poderosa magia negra.
1: Parece que nuestro experimento ha llegado a su fin. Ahora puedo decir con certeza que en el Museo de Oriente de Moscú no te vas a aburrir, y no solo por las muchas piezas que hay aquí, sino porque hay historias que dan para imaginar.
2: El siguiente en mi lista de museos fue el Centro de Arte Contemporáneo MARS, donde la M es por Moscú y Ars porque significa arte en latín. Fundado en la década de 1980 como la primera galería privada de arte contemporáneo de la URSS, hoy es uno de los museos más tecnológicos de Rusia. Me llamó la atención una de sus exposiciones llamada Sueño en el Museo.
3: Todas las herramientas con las que cuenta el arte contemporáneo están presentes en esta exposición. Es un diseño artístico muy sofisticado. Aquí hay 11 salas donde podemos observar la tipología del sueño. En esta exposición podemos contemplar diferentes sueños. Son sueños lúcidos, proféticos, pesadillas, sueños sobre la codependencia, sueños filosóficos. Aquí tenemos la descripción científica y a su lado los verdaderos sueños de la pintora.
2: La artista Ole Idris plasmó sus sueños en pinturas surrealistas que sirvieron como base de la exposición. La pintura se complementó con arte multimedia, audio, video, realidad virtual, holografía e instalaciones lumínicas.
3: Continuamos con la exposición y vemos cómo los sueños y las decoraciones se vuelven más alegres, agradables y brillantes. Salimos de la sala de las pesadillas y ahora estamos en la sala de los sueños premonitorios. Eric, por cierto, detrás de usted se encuentra una obra que representa a una mujer que está conectada con dos flujos. Cuando conectamos con el subconsciente y con el yo superior, recibimos la energía tanto de la tierra que está representada por las raíces y a la que estamos conectados, como del cielo, desde arriba. Y al despertarnos entendemos claramente qué hacer más adelante. La siguiente sala a la que me gustaría invitarlos se llama Sueños de Alucinamiento. Eric, pruebe pisar el suelo. Es blando y suave, lo que nos permite relajarnos, escapar del bullicio de la vida cotidiana y sentir el momento. Cuando pisamos aquí y caminamos por la sala, ya empezamos a sentir esa magia del sueño.
2: Cada nueva sala intensifica la sensación de que estamos sumergiendo en un sueño. El arte contemporáneo se entrelaza con la ciencia, somnología, psicología, neurofisiología. Las impresiones se potencian con auriculares que reproducen música para meditación y otros dispositivos como cubos para el sueño, que ayudan al cerebro a relajarse mediante impulsos electromagnéticos.
3: Ahora nos encontramos cerca de la pieza central, que es la que más les gusta a nuestros visitantes. Cuando el sueño ya se apoderó de nosotros casi en un 99,9% y es el momento perfecto para acostarse en esa cama y verse a sí mismo,

0: En los espejos. Además, en este lienzo digital podrá ver los sueños que han tenido nuestros visitantes. Nuestra exposición es también una investigación científica. Ya hemos integrado 10.000 sueños de nuestros visitantes en la primera biblioteca de sueños. Les sugiero que se recueste ahora y comparta sus sensaciones.
1: Fenomenal. Sí.
0: Túmbese.

Sin duda este es uno de los museos más inusuales que he visitado. Aquí no se enojan si te quedas dormido durante una excursión, sino al contrario, te invitan a dormir y después transforman tus sueños en parte del proyecto artístico. Me ha encantado.

0: Moscú es una ciudad con una enorme tradición literaria. Algunas de las casas y departamentos en donde antes vivieron talentosos escritores rusos con el tiempo se han convertido en museos conmemorativos donde los aficionados a la lectura pueden sumergirse en aquella época donde se escribieron sus libros favoritos, incluso encontrarse con algún personaje literario. Esta noche yo voy a visitar una de esas casas museo. ¡Vámonos!
1: En la primera planta del número 10 de la calle Balshaya Sadovaya, donde vivió el escritor Mikhail Bulgakov, se encuentra el museo llamado Casa Bulgakov. Es un lugar que transporta a los visitantes al ambiente de la novela El Maestro y Margarita, una obra con una compleja estructura de múltiples capas, donde la sátira de la vida moscovita de los años 30 se entrelaza con una parábola filosófica sobre Poncio Pilatos y una línea narrativa mística. Según la trama de la novela, es precisamente en esta casa donde se instalan el diablo y su séquito al llegar a Moscú. Las travesías de los nuevos inquilinos descritas en la novela han dado vida a muchas leyendas. Algunos afirman que en esta casa siguen sucediendo cosas extrañas e inexplicables. Teniendo en cuenta que es de noche y que me encuentro aquí solo, creo que es mejor no pensar en ello. Simplemente hay que esperar a que comience la visita guiada.
2: Caballero, ¿dónde está? ¡Qué tragedia! ¡Qué tragedia! ¡Gela! ¡Gela! ¡Gela! ¡Ven! El amigo de Mijail ha venido. ¡Qué tragedia!
3: Pase, pase por aquí.
2: ¡Qué tragedia!
3: Pase, quédese aquí, no se preocupe.
2: ¿Ya empezó otra vez? ¿Pero esto qué es? No se atormente en vano, no vale la pena. Sí, sí, el hombre es mortal. Mortal. Pero eso no es lo peor. Lo peor es que a veces uno muere de repente. Y ni siquiera puedo afirmar con exactitud qué es lo que hará esta noche. No se quede ahí. Adelante, caballero. Entre.
4: ¿A dónde?
3: Pase.
4: ¿Para allá?
3: Entre. No se preocupe.
4: Uy.
3: Hola. ¿Cuánto tiempo sin vernos? Pase, acomódese, siéntase como en su casa. Adelante, ahora comenzará su excursión.
4: ¿Acaso no ha comenzado?
3: Ahora empieza. Uno, dos, tres.
2: Pase, por favor. Adelante, caballero. Siéntese libre. Pase, pase.
5: Otra vez las luces encendidas.
2: ¿Y qué pasa?
5: No pueden quedar encendidas de noche.
2: Begemot.

0: Aquí estoy.
1: ¿Qué pasa? ¿Van mal las cosas, Begemot?
0: La situación es difícil, pero no desesperada. Es más, estoy seguro de que al final venceremos.
1: ¿Sabes? Me recuerdo una historia que ocurrió en el número 10 de la calle Balsas Adobaya. Trata sobre un caballero encantador que quería conocer uno de los lugares de interés de la capital.
0: ¿No te estarás refiriendo a esa casa que vigilan constantemente?
1: Claro, por supuesto. Y como era de esperar, los dueños estuvieron encantados de recibir visitas a pesar de lo tarde que era.
2: ¿Sí? Sí, es la Casa Museo de Bulgakov. Por supuesto que organizamos visitas guiadas.
1: ¿Y para extranjeros?
2: También para extranjeros. Vengan, les ofreceremos una visita fascinante.
0: ¿Pero acaso la gente decente va de visita por la noche?
1: Exacto. ¿Estás de acuerdo en que es una historia muy extraña?
0: Muy extraña.
1: ¿Y sabes qué es aún más sorprendente?
0: ¿Qué?
1: Que como acompañante le asignaron un guía no menos extraño.
0: Pues eso debería haberlo puesto en alerta.
1: Debería haberlo hecho. Pero no lo hizo. ¿Sabes? Hay rumores de que él...
3: Con esto finaliza nuestra visita. Gracias por su atención. Esperamos volver a verlo en nuestro museo otra vez. Que tenga una buena noche.
4: Gracias.
5: Esta noche en el museo la recordaré para siempre.

así fue como llegué a entender por qué la iniciativa de la Noche de los Museos tiene tanto éxito, y es que esta transforma los espacios académicos habituales en un lugar de aventura donde no solo importa el aprendizaje, sino la emoción que se te queda y los recuerdos con los cuales te dan ganas de volver. La Noche de los Museos ha venido a romper estereotipos y presenta a la cultura no solo como algo útil, sino como algo apasionante, que es justo lo que necesitamos para que más personas vengan al museo. Bueno, yo los dejo porque la noche avanza y aún me quedan un par de lugares por visitar.

El régimen de Kiev sigue ganando puntos para ingresar en la Unión Europea. Puros valores europeos. Tal vez recuerden el caso del empresario ucraniano chipriota que sufrió un atentado con bomba en Mónaco hace pocas semanas. Vadim Yermolayev residía en el Principado desde 2022 y poco después fue sancionado por Zelensky y compañía por sus supuestos lazos comerciales con Rusia, más concretamente en Crimea. El explosivo, activado a distancia, provocó heridas graves tanto al empresario como a su pareja e hijo de 13 años, aunque los tres sobrevivieron y actualmente no se teme por su vida. Como tampoco se teme por la vida de la autora del atentado, porque estos días apareció muerta en Kiev. Sí, como lo oyen, en el régimen ucraniano nada es lo suficientemente turbio como para que no se pueda enturbiar aún más. Desde el atentado en Mónaco del 29 de junio, todos los indicios apuntaban a los servicios secretos ucranianos. El hallazgo del cadáver tiroteado de Anastasia Berezovska parece confirmar esa pista y de la manera más grotesca posible. Y es que los dos principales sospechosos del crimen, ya detenidos, son un oficial activo de la inteligencia ucraniana y un ex policía de la misma nacionalidad. Por lo que se sabe de la investigación del atentado en Mónaco, a cargo de varias autoridades eurooccidentales, por cierto, la autora del bombazo a distancia salió a pie del Principado hacia Francia. Allí alquiló un vehículo y se dirigió a Alemania, donde residía desde 2025. De allí, una vez que la policía francesa publicó fotos suyas tomadas de cámaras de seguridad y se emitió una orden de Interpol en su contra,

la mafia, donde se elimina al sicario contratado con el mismo desparpajo con el que fue contratado. En este caso, además, con agentes estatales como protagonistas en lugar de mafiosos. Bueno, en el caso del régimen de Kiev, esto desde hace rato ya es prácticamente un sinónimo de libro. Y desde el punto de vista geopolítico, lo que más llama la atención es la parsimonia con la que esto fue recibido en la Unión Europea. Una agente ucraniana asentada en Alemania realiza un atentado bomba en Mónaco, el primero de su historia, escapa de las autoridades policiales europeas, es asesinada a balazos según llega a Kiev y la reacción de Bruselas ante lo sucedido es, palabras más, palabras menos, sigamos armando a Zelensky. Y si ya desde hace rato es claro que lo que queda de Ucrania está manejado a la fuerza por un clan mafioso, qué decir del jardín europeo, manejado por ese mismo clan mafioso, pero por voluntad propia.

0: Si tú tienes reservas mineras y tú sabes potenciar eso en el desarrollo, en la educación, en la salud, en la vialidad, en el medio ambiente, lo que tú necesitas hacer es optimizar esos recursos para el buen uso en materia de sostenibilidad ambiental.
1: Entonces, este país, la debilidad institucional no permite que haya una medida de verdad sostenible, que cuide el medio ambiente y que vaya el desarrollo de la provincia.
2: Somos un país soberano y como país soberano tenemos el derecho de evaluar los recursos que tenemos y aprovecharlos a como le convenga al Estado dominicano.
3: Esta semana en la República Dominicana vamos a estar debatiendo si es posible extraer las riquezas minerales de este país sin poner en riesgo los recursos naturales de las próximas generaciones. Pongamos las cartas sobre la mesa.

¿Se puede enviar ayuda humanitaria y ser despreciable y mezquino al mismo tiempo? El alcalde de la ciudad de Panamá acaba de demostrar que sí. Meyer Mirachi Macalón coordinó el envío de ayuda humanitaria desde la capital panameña a Venezuela tras los devastadores sismos del 24 de junio. Pero sin que nadie le preguntara, aprovechó para aclarar que había metido tags de rastreo en los paquetes enviados. Con esos aparatitos camuflados, tenía la capacidad de seguir su rastro remotamente en su celular. El alcalde panameño se justificó diciendo que lo hacía por la desconfianza de que esos paquetes no llegaran a quienes más lo necesitaran. O, dicho de otra manera, acusó de ladrones a quienes él mismo entregaba esa misma ayuda ya desde antes de entregarla. Al conocerse de su plan rastreador por sus propias declaraciones, en redes sociales muchos criticaron ese intento de sacar tajada politiquera, tratando de presentarse como vigilante para promocionarse en medio de una tragedia. Por supuesto, haciendo gala de sus preferencias geopolíticas, ante las críticas, el alcalde sionista de la capital de Panamá se victimizó en redes, diciendo que en algunos medios lo señalaban de acusar a las autoridades venezolanas de haber desviado la ayuda, cosa que él no habría hecho. Según Mirachi, él no tiene ninguna responsabilidad en que haya gente denunciando presuntos desvíos, pese a que evidentemente eso era lo que él esperaba, que los tags de rastreo apuntaran a la casa de algún alto funcionario venezolano para él erigirse como héroe anticorrupción mundial. Lo gracioso del caso es que los propios tags confirmaron que la ayuda enviada, en efecto, llegó a La Guaira, epicentro de la tragedia. Solo uno de los rastreadores terminó en otro punto de la geografía venezolana, precisamente porque una familia afectada por el sismo se trasladó a Maturín, escapando de la zona del desastre, y se llevó consigo parte de la ayuda recibida, incluido el tag metido en algún paquete. Así, el alcalde panameño que quiso presentarse como guardián de la transparencia y sacar rédito político, solo logró quedar expuesto como oportunista y calculador en medio de una desgracia. Y no deja de resultar paradójico que Meyer Mirachi tejiera toda esta estrategia de supuesta vigilancia antirrobo, siendo que en el pasado él mismo se ha visto envuelto en varios criptoescándalos y llegó a estar preso medio año en Colombia. Así que tal vez, como dice el refrán, lo sucedido en estos días se trató nada más y nada menos que de un claro caso de la

0: Cada evacuación, sobre todo al principio, suponía un peligro para la vida y la salud, tanto de la población civil como de las tropas.
1: La gente vive bajo bombardeos constantes. ¡Dios, lo quemaron!
2: Si muero, en la tumba hay una pala y un sitio preparados.
3: Señor, bendice a nuestros soldados rusos.
0: En los árboles. Está allí.

A lo largo de la historia, matar al jefe de Estado de tu enemigo es sinónimo de resonante éxito militar y hasta la antesala de la victoria definitiva. Sin embargo, hay un puñado de excepciones, y estamos siendo testigos de una de ellas en Irán, durante los funerales de Ali Jamenei, asesinado durante la agresión estadounidense-israelí de principios de año. Y es que la geopolítica no es ajedrez, y el jaque mate no siempre designa el final de la partida, ni mucho menos al ganador. Ahí les va. Los multitudinarios funerales de Ali Jamenei en Irán están cargados tanto de sutiles simbolismos como de mensajes claros y directos. La despedida del líder supremo iraní, que llevaba casi 4 décadas en el poder, deja una impronta geopolítica mucho mayor que los actos por el 250 aniversario de la independencia de Estados Unidos, celebrados también en estos días. Jamenei fue asesinado por los bombardeos de Washington y Tel Aviv contra la nación persa, iniciados a finales de febrero. Los funerales se postergaron en varias ocasiones debido a que la agresión seguía en curso, primero, y segundo, por las dificultades logísticas de organizar un evento de masas con la presencia de millones de personas, llegadas desde diferentes puntos de Irán y el extranjero, entre ellas centenares de dignatarios de otras naciones. Por supuesto, entre los asistentes hay altos funcionarios de países de mayoría musulmana como Pakistán, Qatar, Bangladesh, Egipto, Uzbekistán, Burkina Faso, Turquía o Irak, entre otros muchos. De Afganistán llegaron tanto delegados talibanes como de los grupos armados que los combaten. También asistieron representantes de diversos miembros del llamado Eje de la Resistencia, como Hamas de Palestina, Hezbollah del Líbano y Ansarullah de Yemen. Pero no solo el mundo islámico estuvo presente en las exequias. Asimismo, llegaron delegaciones oficiales de países como Armenia, Georgia, Serbia, Nicaragua, Cuba, la India, Bielorrusia y China. Por parte de Rusia estuvo presente el expresidente y actual vicepresidente del Consejo de Seguridad de Rusia, Dmitry Medvedev. Por supuesto, en la prensa hegemónica trató de destacarse la, por otro lado, obvia y previsible ausencia de funcionarios del norte global, en ese afán tan suyo de creer que si ellos no están en un evento dado, entonces ese evento dado carece de importancia. Claro, al lado de Trump, la prensa hegemónica parece hasta respetable en comparación. Y es que el presidente estadounidense aprovechó la ocasión para afirmar que podría asesinar a los presentes en el funeral con solo apretar un botón, pero que prefería no hacerlo. En fin, se trata de la misma persona que repite a diario que derrotó a Irán desde hace 3 meses y medio, sin que nadie se lo crea fuera de la Casa Blanca y casi nadie dentro. Sin embargo,

Sin embargo, más allá de la previsibilidad de la prensa hegemónica y los también previsibles exabruptos de Donald Trump, lo cierto es que el funeral está cargado de simbolismos para quien quiera y tenga la capacidad de verlos. Por lo pronto, las fechas. El funeral se produce en el primer mes del calendario islámico, cuando los musulmanes chiitas, mayoritarios en Irán, se congregan para conmemorar el martirio de Husayn, nieto del profeta Mahoma, que prefirió la muerte antes que someterse a un poder que consideraba tiránico. Un claro paralelismo con la vida de Jamenei, que prefirió morir antes que ceder ante Estados Unidos y sus socios israelíes. No son pocos los que ven en las fechas elegidas también una intencionalidad al coincidir parcialmente con el 4 de julio estadounidense, justamente además a 250 años de su declaración de independencia, ya sea para quitarle protagonismo global o para dejar claro que en Teherán no olvidan a sus enemigos. Sensación que se ve refrendada por la auténtica marea de banderas de color rojo exhibidas en los funerales, tonalidad que en la tradición islámica chií simboliza el martirio y la venganza. Por no hablar de los cánticos de muerte a Estados Unidos y muerte a Israel entonados por las multitudes, si aún cabían dudas sobre la disque rendición de Irán. Y es que en la tradición chiita, morir asesinado por el enemigo, lejos de ser un fracaso, se considera algo heroico, una muestra de sacrificio y ejemplo para la sociedad. Las ciudades iraníes están cubiertas con carteles, murales o placas con los rostros de sus mártires, ya sean militares, científicos o niñas de una escuela de primaria. Por eso, las muestras de dolor vistas estos días por toda la nación persa deben entenderse en un contexto muy particular. Por un lado, la magnitud de los funerales choca frontalmente con la imagen de tirano odiado por su pueblo que se ha trazado en los grandes medios durante décadas. Ali Khamenei, como todo líder, generaba diversas opiniones entre sus compatriotas, obvio, pero en líneas generales gozaba de gran respeto y popularidad en Irán. Es más, su asesinato, junto al de varios familiares, entre ellos su nieta de 2 años, largamente ninguneada por la prensa del mundo libre, unificó a la sociedad iraní, más allá de fragmentarla como esperaban en Washington y Tel Aviv. Como señalan varios expertos, el hecho de que fuera asesinado en su hogar, mientras dormía junto a su familia, hizo ver incluso a iraníes dubitativos que las autoridades no exageraban nada cuando subrayaban el carácter groseramente criminal de los dos principales enemigos de Irán. O en otras palabras, el ataque gringo-israelí logró todo lo contrario de lo que buscaba. Porque cuando el asesinato de parte fundamental del liderazgo de una nación, lejos de crear grietas en la sociedad, la aglutina, el agresor enfrenta una paradoja irresoluble. O en otras palabras, parafraseando la conocida frase de «lo que no te mata te hace más fuerte», en el caso de la sociedad iraní, podríamos decir que ellos van un paso más allá y sienten que hasta lo que te mata te hace más fuerte.

0: Llegamos a Caracas pocas horas después del devastador doble terremoto. La ciudad estaba sumida en el caos.
1: Esta, la autopista Caracas-La Guaira, se ha convertido en todo un corredor humanitario. Muchas de las personas que en este momento transitan en motos, en carros, lo hacen con ayudas.
2: Yo empecé a dar gritos y en esto que yo estoy aquí al lado de donde yo estaba, se cae una pared de la vecina y por en medio de la pared de la vecina fue que pude sacar a mi esposo, a mi nieto.
3: ¡Silencio total! ¡Somos el equipo Cabina de Rescate! ¡Se alejan de ahí! ¡Hagan ruido!
4: Logramos meter una cámara de fibra óptica para poder tener comunicación y contacto con la persona y ya confirmar que tenía, dónde estaba y en este momento, y desde ayer estamos trabajando para poder hacer el rescate.
5: Muchos amigos sí se me murieron, conocidos pues, han muerto, murieron todos.
6: Yo estoy firme, pero por dentro yo estoy destrozada, destrozada. De una manera, pero duro. No es fácil, no es fácil. No es fácil, y aquí me voy a quedar hasta que los consiga.

0: desarrollarse sin renunciar al cuidado del medio ambiente.
1: Son las 10 de la noche y la gente sigue llegando al museo. ¿Pero por qué les interesan tanto estas visitas nocturnas a las personas? Para averiguarlo, fui a visitar algunos museos de Moscú fuera de sus horarios de trabajo. ¿Quieren saber cómo me fue? ¡Vámonos!
2: Pasar una noche en un museo es una experiencia inmersiva que cada vez gana a más adeptos por todo el mundo.
3: ¡Ah, qué caray! No puedo dormir.
2: Cuando cae la noche y las luces de las salas del museo se apagan, uno se pregunta si esos animales que están ahí se quedan tan quietecitos como lo hacen cuando es de día. ¿Ha escuchado ese sonido?
4: En la primera planta del número 10 de la calle Balshaya Sadovaya, donde vivió el escritor Mikhail Bulgakov, se encuentra el museo llamado Casa Bulgakov. Es un lugar que transporta a los visitantes al ambiente de la novela El Maestro y Margarita. Según la trama de la novela, es precisamente en esta casa donde se instalan el diablo y su séquito al llegar a Moscú.
5: Gela, Gela, Gela, ven. El amigo de Mikhail ha venido. ¡Qué tragedia!
2: Esta noche en el museo la recordaré para siempre.
0: El Tratado de Prohibición Completa de los Ensayos Nucleares es un documento internacional multilateral que prohíbe las pruebas nucleares en todo el mundo.
6: El gobierno marcó como objetivo crear dentro del Departamento Militar, el Ministerio de Defensa, un servicio especial de monitoreo de explosiones nucleares.
7: La estación sirve para detectar isótopos radioactivos. Si se detectan en la atmósfera, significa que en algún lugar se ha producido una explosión nuclear.
0: Sin la ratificación de Estados Unidos, creo que no hay ninguna posibilidad y el tratado quedará en su actual estado medio de prueba.
8: Venezuela. Todavía siguen los trabajos de rescate. Los familiares buscan a sus seres queridos entre los escombros, a pesar de que la tierra sigue temblando. Los habitantes de las zonas urbanas tienen miedo de quedarse en casa después del terrible doble terremoto que dejó miles de muertos y desaparecidos. Nuestro equipo pasó por las ciudades que sufrieron la tragedia y se encontró con las víctimas del sismo, que ahora tratan de entender cuál será su futuro, cómo y de qué van a vivir, y si algún día volverán a tener un techo sobre la cabeza.

0: Llegamos a Caracas pocas horas después del devastador doble terremoto. La ciudad estaba sumida en el caos, temor por las réplicas que se sentían sin parar y una alerta de tsunami mantenía a la población en máxima tensión. Nosotros, sorteando obstáculos, intentábamos ir a La Guaira, el epicentro de la devastación. A medida que nos acercábamos, el sonido de las sirenas se hacía cada vez más intenso. La gente corría sin rumbo, mientras los vehículos arrancaban sin que nadie entendiera realmente qué estaba ocurriendo.
1: Todas las personas que se encontraban más abajo, más cerca de la costa, empezaron a correr hacia la dirección en Caracas. Todavía no se sabe muy bien qué es lo que estaba sucediendo. Mucha confusión, las señales de comunicación no funcionan. Dentro de esta parte, como lo pueden ver, no hay electricidad, las redes de telecomunicaciones no funcionan. Entonces, en estos casos, pues estamos nuevamente dirigiéndonos hacia la zona céntrica, muchas personas corriendo, muchas personas por fuera de las casas, como ven, todas las personas saliendo en motos tratando de evacuar. Muchas personas, incluso como lo ven acá, pues llevaban insumos para las personas que pues, se quedaron damnificadas en esa zona. Ahí vemos las autoridades tratando también de evacuar.
0: Todo era confusión y desespero. Aún intentando salir, nos topábamos con calles bloqueadas por edificios derrumbados. Al final, tras el regreso a Caracas y con la señal en los teléfonos, supimos la verdad. Había sido una falsa alarma que el mar se estaba recogiendo. Era entendible. El pánico seguía vivo. Mientras tanto, las labores de búsqueda de sobrevivientes bajo los escombros no se detenían. Al día siguiente regresamos, superamos muchas dificultades, logramos llegar al epicentro. Junto a nosotros había un mar de gente. Todos estaban concentrados, más que nada, en ayudar en lo que fuera necesario. Sería poco decir que nos dejó impresionados ver tanta solidaridad.
1: Esta, la autopista Caracas-La Guaira, se ha convertido en todo un corredor humanitario. Muchas de las personas que en este momento transitan en motos, en carros, lo hacen con ayudas. Llevan desde picos, palas, pero también alimentos, bebidas para las personas que están más afectadas en esa zona de la costa de Venezuela, la zona más afectada durante estos terremotos.
0: La luz del día evidenció aún más la devastación de La Guaira. El desespero por levantar escombros y salvar personas se sentía en cada paso y los testimonios, cada uno era más doloroso que el anterior. Unos lo perdieron todo.
2: Que Dios nos ayude porque Dios, bueno, yo sé que Dios lo tiene que ayudar. Ay, no, perdón. Se me murieron muchas amistades, muchos amigos sí se me murieron, conocidos pues, han muerto, murieron todos.
0: Otros buscaban desesperados a sus familiares. Era una tarea muy difícil, ya que faltaban máquinas y equipamiento especial de rescate.
3: Hemos escuchado voces pidiendo que lo saquen, pero no. Y hoy también fuimos allá y dijeron que lo iban a, que estaban vivos, pero no, ya dicen que no saben nada. Por favor, no hemos tenido ayuda de nada, tenemos que ver a ver si sale vivo, no sé. Hombre de Dios, y yo quedé también en la calle, que todos quedamos con esto, que duro, yo vivía alquilada y eso se derrumbó.
0: En paralelo llegaban los equipos de rescate internacional. País tras país enviaban perros, cámaras térmicas y personal entrenado. Pero los vecinos de La Guaira ya estaban allí desde el primer momento. En las residencias El Palmar, el trabajo era incesante, sin horarios, sin descanso. En varios frentes, los cuerpos que recuperaban ya no tenían vida. Pero en medio de ese panorama desolador, encontré a una joven que se convertiría en el símbolo de esperanza para quienes buscaban a sus familiares. Duró 2 días bajo los escombros.
4: Yo tenía la fe de que iba a salir. Y pues, creo que eso fue lo que me mantuvo dentro de todo cuerda. Me dio la motivación a no entrar en colapso, a no rendirme, sino apenas yo escuchaba una voz, lo primero que hacía era gritar y decir, aquí estoy yo, por favor, ayúdenme, estoy en el piso tal, del piso 1. Era lo primero que decía, apenas escuchaba algo para ver que la gente supiese que yo estaba ahí, que estaba viva. Pues lo primero me decía, ¿estás bien? Yo, sí, sí, estoy bien, solamente sáquenme de aquí.
0: Habían pasado pocas horas desde que sus vecinos la sacaron de entre el concreto. Ahora estaba frente a los escombros con su madre y algunos amigos, esperando que su hermano y su tía también aparecieran con vida. Mientras estuvo atrapada, su celular fue su única conexión con el mundo.
4: Me ayudó como una guía para saber la hora, para saber el día en el que estaba, porque de verdad con tanta oscuridad y con encierro, porque no tenía ni siquiera un rayito de luz para saber, podía perderme un poco, pero con el teléfono 15% de batería justo tenía, me rindió, aparte para iluminar el espacio, porque ni siquiera llamadas ni servicio teníamos, y ni las llamadas de emergencia funcionaban.
0: Bajo las ruinas de su casa todo era oscuridad y silencio. Pasó más de 40 horas sin saber

0: el caos que había afuera. Su hermano y su tía, que estaban con ella cuando la tierra tembló, no salieron con vida, pero es consciente de que, por razones que no entiende del todo, tiene una segunda oportunidad.
1: Aprovecharlo al máximo, porque si tengo esta segunda oportunidad de vida, que no todo el mundo la tiene, y pues lastimosamente acá en el edificio donde yo vivía o vivo, es mi hogar. Muchas personas no tuvieron esa misma suerte que tuve yo. Entonces aprovecharlo al máximo.
0: Mientras tanto, en otra zona de La Guaira llega un tsunami. Tsunami es un perro socorrista que no detenía la búsqueda.
2: ¡Silencio total! ¡Vamos al equipo canino de rescate! ¡Si hay alguien ahí, haga ruido!
0: Lleva ese nombre porque de cachorro era bastante travieso, pero ahí su energía no era para jugar, era para salvar vidas. Junto a su guía, avanzaba entre los edificios derrumbados, olfateando cada grieta, cada pequeño espacio. Su misión había empezado apenas una hora después del terremoto.
3: Tsunami tiene 9 años. Yo lo recibí cuando tenía 8 meses. Es un perro recuperado, rescatado de abandono, maltrato. Era un perro con un carácter muy fuerte. Tenía un problema de salud complicado. Sin embargo, bueno, hoy es parte de mi familia.
0: Tsunami fue uno de los 130 perros que trabajaron en la búsqueda de sobrevivientes. Llegó de primero y eso hizo la diferencia. Fue de los que más personas localizó bajo los escombros.
3: Sí, hay un número importante. Pues para un perro de busca, generalmente un binomio durante toda su vida consigue 3, 4, 5 personas dependiendo. Y Tsunami lleva una estadística muy alta para los perros de Latinoamérica. Bien. Tomando en cuenta que en Venezuela no tenemos certificaciones ni escuelas de este tipo para este tipo de trabajo.
0: Tsunami, uno de tantos héroes de cuatro patas, estaba por concluir su servicio. Esta sería su última operación.
3: Pasa a retiro, no por edad o por problemas físicos, sino que yo siento que él ya me ha dado muchas satisfacciones y alegría. Y entonces yo quiero darle a él un mejor estilo de vida, o sea, más comodidades y todo ese tipo de cosas, permitiéndole ser mi animal de compañía. Es hora de hacer muchos tsunamis para poder dar respuesta tanto a nivel local, nacional como internacional.
0: Las labores de rescate no paraban, tampoco la llegada de damnificados a los refugios. Unos lo habían perdido todo, otros esperaban que su edificio fuera revisado y muchos simplemente tenían miedo de volver a sentir el suelo moverse. Todos buscaban un lugar donde sentirse a salvo. Un estadio, un parque, un coliseo se ha convertido en el lugar de refugio para miles de personas que lo perdieron todo o que tienen miedo de regresar a sus hogares porque pueden colapsar debido a las réplicas que todavía se sienten tras el doble sismo. Algunos ya tienen colchones, otros todavía duermen en sábanas sobre el pasto artificial, como es el caso de este coliseo que se ha adaptado para que las personas puedan dormir y pasar el día de manera tranquila. Ellos saben que esto no será fácil y que el proceso demorará un poco, pero tienen la esperanza de que muy pronto este mal momento termine. Un hombre con las llaves de su casa en la mano me detuvo. Lo perdió todo. Su familia se salvó de milagro. Esas llaves eran lo único que le quedaban. Toda su vida fue trabajador social. Ahora agradecía la ayuda, la misma que logró dar cuando sacó a varios vecinos de los escombros.
4: Este trabajo social, primeramente, es muy agotador, ¿ok? Y aparte de eso, es que, bueno, la atención ha sido dentro de las posibilidades que se dan. Lo que pasa es que yo entiendo que somos muchos refugiados y el personal es poco, pero por lo demás, normal.
0: Me dijo que en todos sus años de vida no recordaba algo tan grave. Ya había sobrevivido a la tragedia de 1999 de Vargas, o la vaguada, como él la llama, cuando las lluvias y el lodo bajaron de la montaña y afectaron gravemente La Guaira, el mismo territorio, la misma gente
5: la naturaleza otra vez arrasando lo que se había construido.
4: En mis años que tengo para mí lo corté. Y por supuesto, fíjate un detalle, en la vaguada no hubieron muchos países en materia de rescate que vinieron, en esta vez sí vinieron.
5: Llegó su esposa y el llamado a recibir la comida. Los acompañamos para que no perdieran su turno. Ella, aún con heridas, me contó cómo vivió todo.
6: Eso fue horrible, horrible, horrible. En eso yo agarré a mi nieto de 8 años para tratar de salir y las puertas todas se trabaron, imposible de salir. Yo empecé a dar gritos y en esto que yo estoy aquí al lado de donde yo estaba, se cae una pared de la vecina y por el medio de la pared de la vecina fue que pude sacar a mi esposo, a mi nieto.
5: Todavía no supera el terremoto, lo sabe, sufre el trauma y aún no logra procesarlo.
6: No sé dónde estoy, no sé qué día es hoy, estoy como aturdida, pues, no lo creo. Pero gracias a Dios en el edificio no todos logramos salir. Pero sí tengo tapiado en Caribe, tengo una familia completa, mi prima, su esposo, sus 2 hijos, todos quedaron tapiados.
5: Toda su vida fue maestra. Hacía apenas unos meses y había jubilado para disfrutar por fin su pensión. Ahora la vida le obliga a empezar de nuevo.
6: Cuando ya pensaba descansar, pasó esto, pero ¿qué vamos a hacer? No podemos pelear con Dios. Debemos desagradecerle a Dios. Bueno, lamentamos los caídos, pero Dios que le dé fortaleza a sus familiares.
5: En los refugios la solidaridad crecía. Familias enteras compartían carpas y ya se sentían como una sola. Pero en la zona de búsqueda el silencio era ley. Una chica sobre el concreto alzaba su puño, una señal internacional para pedir silencio y poder escuchar algo bajo los escombros. Su madre y su sobrina sobrevivieron al terremoto, pero murieron después por las explosiones de gas.
7: Una señora consiguió el teléfono de mi mamá, se lo hicieron llegar a mi tío y me lo dieron, que aquí está. Y en ese momento hay un video de la 6:22. Que salía, pues, mi sobrina grabando, estamos vivas, estamos bien, están pisadas. Quédate tranquila, yo sé que vamos a salir de aquí. Yo dije, bueno, tengo esperanza.
8: Mami, estamos aquí, si te quedas. Estamos.
5: Ver ese video me partió el alma. Solo podía pensar en esos minutos de desespero que vivieron su madre y su sobrina. La esperanza de encontrarlas con vida en un centro médico o en un refugio se desvaneció rápido. Fue a la zona donde estaban llevando los fallecidos. Allí estaban ellas. Pero su fe no se agotó. Ahora busca a su padre y al novio de su sobrina. En Alejandra, vi una mujer valiente. A pesar del dolor, seguía allí, buscando a los suyos y también ayudando a encontrar a quienes nadie más buscaba.
7: Yo estoy firme, pero por dentro yo estoy destrozada, destrozada. De una manera, pero duro. Yo todavía tenía la esperanza que a los 2 días mi mamá llegara a mi casa, porque yo le he dado vuelta a la casa, porque ha habido también mucho saqueo. La gente se ha vuelto loca. Y yo, vecina, llegó. No, aquí me llega una ahí. Y los he buscado. Los 2 que faltan los hemos buscado por todos lados, en morgue, en hospitales, en listas de gente que han recuperado. Es como un sí, un no, ¿sabes? No es fácil, no es fácil. No es fácil. Y aquí me voy a quedar hasta que los consiga.
5: Para ella, el silencio se convertía en vida, en la posibilidad de que bajo las losas quienes escucharan fueran los suyos.
7: Normalmente era alguien que gritamos todo silencio y resulta que no se hace así.

0: y se hace y automáticamente tienen que apagar motos, todos los motores, pues la gente para unos escuchar. Y bueno, y en este momento estoy hablando aquí contigo, todo eso que están haciendo yo lo estuviese haciendo yo. Mira, una cadeneta, mira, vamos a prender la planta.
1: En ese espacio también estaba Giovanni Silgado. Con un megáfono en la mano pedía herramientas. No quería quedarse sin voz en los momentos cruciales. Seguía buscando a su familia.
2: Ahí tengo a mi familia Tapiada, a mi pareja Yusmeli Barreto, de 46 años, a mi chamo especial José Gabriel Barreto, de 28 años, chamo con condición de autismo, y a la luz de mis ojos, una gemelita de 11 años. Giovanna y Giovanna Silgado, cualquier herramienta que se necesite, yo la pido por acá. Y a veces para ver si los primeros días llamaban, no, hay alguien con vida ahí. Para esto es el megáfono y de verdad que fue muy útil. Ya lo tengo descargado porque no tengo electricidad.
1: Su ropa, su cara, sus manos, todo en él mostraba a un hombre que no había descansado un solo segundo. Me contó que desde el primer momento llegó buscando a su esposa e hijos y en el camino ayudaba a salvar a los vecinos que podía.
2: Habían personas pidiendo ayuda, pero no lo pudimos ayudar porque explotaban bombonas, la contaminación, salían un rato, respirábamos, regresábamos. Y los que ayudamos, los que en realidad rescatamos, fue en la parte de aquella de atrás. Y ya estaban más fáciles de sacar, dejamos a muchas personas ahí que todavía estaban con vida, pero que lamentablemente con todo el dolor del alma no lo pudimos rescatar.
1: Sabía que tras varios días las posibilidades de encontrar a su familia disminuían, pero su misión estaba clara.
2: Y se llevó la retrocaballa. La verdad, las esperanzas son mínimas porque en ese sitio donde están ellos tapiados, la temperatura es muy fuerte. De hecho, yo estoy poco a poco, cuando se refresca, yo saco ladrillo, me siento y voy poco a poco. Voy a esperar un rato si ya está más fresco para ir a...
3: ¿Otra vez a ingresar?
2: Claro, pues yo lo saco ahí como sea, yo lo saco de ahí, bueno, para darle su la sepultura,
1: Los días pasaban y la presión aumentaba. Las misiones que llegaban de distintos países aportaban experiencia y tecnología. Todo se coordinaba desde un estadio de béisbol convertido en centro de operaciones. Allí se jugaba el partido más importante, el de la vida. En ese lugar estaban los bomberos de Chile. Se alistaban para una de las misiones más difíciles. Tras casi una semana, un hombre seguía atrapado en el sótano de un centro comercial. Los acompañamos en el bus. Mientras nos acercábamos, el optimismo crecía.
4: Bueno, hemos llegado a Tapia la Mar. El equipo de la misión de rescate de Chile ya está lista para ingresar a lo que se espera sea los últimos minutos de rescate de un hombre que se encuentra 3 pisos abajo de una infraestructura que colapsó en esta zona, también de La Guaira, la zona más afectada, la zona de desastre. Pues deseamos a ellos, por supuesto, muchos éxitos en esta labor.
1: Había esperanzas. Hernán Gil, el hombre atrapado entre los escombros, daba señales de vida. Con cámaras especiales, localizaron el punto exacto.
5: Pudimos hacer una triangulación con nuestros instrumentos, detectar en dónde estaba, empezamos a avanzar, construyendo galerías entre los escombros, asegurando mientras íbamos avanzando. Luego hicimos una perforación y logramos meter una cámara de fibra óptica para poder tener comunicación y contacto con la persona y ya confirmar que tenía, dónde estaba y en este momento. Y desde ayer estamos trabajando para poder hacer el rescate. Esto es de largo aliento, llevamos más de 30 horas trabajando y lo más probable es que aún nos queden muchas horas.
1: Estábamos frente a una de las misiones más complejas tras el desastre. A este tipo de operaciones se les llama rescate milagro. Cuando llegamos, ya llevaban 30 horas de trabajo. Todos esperaban que ese mismo día lograran sacarlo, pero la realidad fue otra.
6: Yo estaba agarrado por la espalda y veía por la ventana como caía banda.
1: Pasaban las horas y la operación se complicaba. Los escombros seguían cayendo. El riesgo era latente. 7 países trabajaban por un mismo objetivo, que Hernán saliera con vida. Se esperaba que fuera extraído al 6º día, pero no se logró hasta el 8º. Mientras esto pasaba en La Guaira, el epicentro de la devastación, en Caracas las labores tampoco se detenían. Allí también buscaban sobrevivientes entre los escombros. Los apoyaban los Topos Azteca Internacional, una facción de este equipo de rescatistas mexicanos voluntarios, listos para ayudar, liderados por el Topo Mayor. Él ha estado en más de 200 emergencias en todo el mundo.
7: Viviendo el día al máximo. Ahorita las últimas 48, 60 horas no he dormido, pero me veas que esté agotado, o que esté triste, o que esté decaído, no. No, porque ahorita mi alimento es el amor que se irradia aquí, es la solidaridad, es la empatía, es el deseo de ayudar.
1: No reciben recursos de ninguna entidad. Para ellos el rescate no es un trabajo, es un estilo de vida. Algunos incluso usan sus propios ahorros para comprar tiquetes y llegar hasta donde los necesitan.
7: No pido dinero porque luego se corrompe el espíritu de la organización y llega gente que quiere vivir de esto. Se vive para servir. Si no se sirve uno del desastre, del dolor, de la desgracia, de la muerte, ¿sí? Eso se me hace una situación muy innoble.
1: Para él, la palabra que empeña con cada familia es un mandato y no se va a casa hasta cumplirla.
7: Una señora de aquí del segundo piso, la vi llorar. Y sentí que se me partió el corazón, porque el corazón de ella está partido, está herido, está sangrando. Y yo lo sentí en mí mismo, me empaticé y dije, yo voy a estar aquí con ella hasta que terminemos. Había otra gente que decía que fuéramos a trabajar allá abajo, ¿sí? Que nos fuéramos a la costa. Digo, no, yo empeñé mi palabra, yo cumplo mi palabra.
1: Sabe los peligros, pero lo arriesga todo por salvar una vida. Incluso el tiempo con su familia, sin importar dónde sea el llamado.
7: Cuando ahí entras a los edificios, a los gases tóxicos, a las bestias, a todo, pero aquí andas. De 80 años ya gané, güey. Ya estoy jugando ahorita como en el fútbol americano. Estoy jugando el tiempo extra y hay que echarle todo, güey, para terminar el partido ganando.
1: Los muertos y heridos se cuentan por miles. Las afectaciones son incalculables. Algunos vecinos me muestran cómo quedaron sus viviendas, en pie, pero destrozadas. Mientras unos lo perdieron todo, otros tendrán que luchar para reconstruir lo que no se desplomó. Pero, ¿qué tan rápido será? Para responder esta pregunta, nos recibió en uno de los albergues temporales un diputado de la Asamblea Nacional.
8: La prioridad va a ser inmediatamente después que la gente tenga el menor tiempo posible en espacios de refugio transitorio para que sean reubicadas o bien en una vivienda que sustituya la vivienda que perdieron o bien garantizar la reparación de sus viviendas. Las que no sufrieron, por supuesto, daños estructurales y que se están inspeccionando diariamente para que la persona que vuelva lo haga con la certeza de que esa vivienda no va a colapsar.
9: Termino mi recorrido por las zonas más afectadas por este terremoto. No hay imágenes ni palabras para dimensionar lo que ha sucedido. Todavía me cuesta procesar todo lo que he vivido, lo que he visto y lo que he sentido en medio de esta tragedia. Pero me quedo con esta imagen, la de miles y miles de ciudadanos que salieron a las calles a buscar entre los escombros a sus familiares, a sus amigos o quizás a una persona que nunca conocieron.
1: El camino no será fácil. Las heridas de este desastre apenas empiezan a sentirse después de días de caos. Pero a pesar del dolor por las pérdidas humanas, que es lo más importante, y de los daños que obligarán a muchos a empezar de nuevo, confío en que, una vez más, Venezuela saldrá adelante.

0: No se paren, corran.
1: Vamos, vamos, vamos, vamos.
2: Mantengan el ritmo.
1: Aceleramos.
2: 300.
0: Más largo el paso. Hasta el final, vamos.

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0: Bajo las montañas y los suelos de la República Dominicana se han encontrado riquezas equivalentes a miles de millones de dólares que podrían representar una nueva oportunidad económica. Oro, cobre, tierras raras han puesto nuevamente a la minería en el eje del debate nacional.
1: Es un rubro bastante importante de la economía, pero debe de tenerse mucho cuidado a la hora de hacerse, ya que puede afectar los recursos medioambientales, que son muchísimo más importantes que la misma economía.
2: Aporta bastante porque ayuda a que haya más empleos y también a que haga más aportes en el proyecto dominicano.
0: Pero cada proyecto minero también viene acompañado de muchísimas preguntas difíciles. Por ejemplo, las comunidades, los agricultores, los ambientalistas hablan sobre el peligro que corre el agua, mientras que las autoridades y los inversionistas dicen que esta es una gran oportunidad para el desarrollo de la República Dominicana.
3: Sí, por ejemplo, la minería toca cosas delicadas, entonces no vale la pena porque sería un daño irreversible. Y lógicamente ni siquiera la mejor minería del mundo puede hacer que se recupere en su totalidad el terreno del lugar.
4: Podemos generar empleo de multimedia, comida rápida, pero de minería ya afectando a las siguientes generaciones, eso es un poquito complicado.
0: Esta semana en la República Dominicana vamos a estar debatiendo si es posible extraer las riquezas minerales de este país sin poner en riesgo los recursos naturales de las próximas generaciones. Pongamos las cartas sobre la mesa.
5: Si la minería dejara riqueza, África del Sur fuera Dubái. Sin embargo, es uno de los países más desiguales del mundo.
6: Cotuí es la única provincia de este país que tiene dos universidades públicas. Y que no se queda un estudiante sin ir a la universidad por falta de que no haya condiciones.
7: Cuando alguna empresa tiene una concesión de exploración...

0: En contra de la minera en San Juan, el proyecto que no es Romero, hay que decirle a la gente que eso se llama Romero ahí, se llama Hondo Valle. Se dice Romero porque ahí hay una familia Romero
1: Ya sí,
0: que es
1: porque.
0: abundante, la familia simbólica
1: Y le
0: del
1: pusieron
0: lugar,
1: ese
0: le dicen
1: nombre
0: Romero, pero se
1: ya.
0: llama Hondo Valle realmente, la
1: Bueno, el
0: localidad
1: proyecto de Gold Quest, ¿no? Un
0: de
1: poco.
0: Golco es así. Entonces
1: Ya.
0: la presión social hizo que el presidente, porque el presidente tiene fama, él dice que escucha, pero lo que pasa es que él escucha a posteriori. O sea, después que ocurren las cosas, él escucha. Entonces, él
1: Bueno,
0: escuchó después que la gente
1: en esta vez fue
0: protestó.
1: preventivo, ¿no?
0: No, después la gente protestar, porque tiene 6 años y estaba en 6 años, estaba la minera haciendo labores allí. Y cuando se recrudeció la lucha, cuando el pueblo se levantó feroz y parece que era muy serio, la gente estaba, los ánimos exacerbados, entonces el presidente escuchó.
1: Pero bueno, no es que este proyecto no tenía licencia social todavía, o sí, ¿cómo es la cosa?
2: Mire,
1: Me tienen confundido ya.
2: lo que no, te aclaro. En la República Dominicana hay tenemos la Constitución, que en su artículo 14 al 17 establece sobre los recursos naturales, cómo se administran los recursos naturales. Dentro de esa estructura del gobierno, tenemos la ley 146 y 171, que es la ley que rige la minería. Y usted establece un protocolo, esa ley, de cómo usted debe solicitarle al Estado Dominicano los permisos para investigar, para explorar. Cumplido todo ese procedimiento de ley, el Estado puede negarle o otorgarle un derecho sobre un área específica. En este caso, en el 2005, el Estado Dominicano le otorgó un derecho para explorar a una empresa. Estuvo explorando 2005, 2010, volvió y solicitó la concesión y ya en el 2012 identificaron algún recurso. Evaluaron ese recurso. Se pusieron a hacer las evaluaciones técnicas de valor de recursos y ya en el 16, 17 hicieron una solicitud al Estado Dominicano para pasar la concesión de exploración que el Estado le había otorgado y que ellos habían hecho una inversión con anuencia del Estado Dominicano para que le dieran el permiso para iniciar el proceso de investigación y hacer todo lo que establece la ley, la norma y la Constitución para convertir en una concesión de explotación y aprovechar el recurso. Para eso necesita cualquier empresa, no solamente Gold Quest ni el Romero, tener una licencia, hacer unos estudios ambientales. El Estado le concedió los términos de referencia para que hiciera esos estudios ambientales. Y en ese proceso estaba. Yo pienso que, y lo acabo de decir, que no se le debe prohibir a ninguna entidad el derecho de investigar, porque estamos en ese proceso de investigación. Esos estudios ambientales pueden haber dicho, mira, no se puede porque los riesgos son muy altos, o sí se puede con esta y esta y esta condición.
1: Pero que entonces,
0: Hay que hacer.
1: ¿qué es lo que hizo entonces el presidente Abinader ahorita? ¿Suspenderlo?
2: Suspendió los trabajos que se estaban haciendo.
1: ¿Pero por qué? Sí, hasta
2: Bueno,
1: ahora se
2: pues
1: estaba cumpliendo con toda
2: ya
1: la.
2: Nicolás ha dicho, había una fuerte presión en la zona.
1: Ya, pero bueno, pero el presidente tiene que venir con un argumento, me imagino, al Congreso y decirle, mire, estoy cerrando este permiso porque los señores de Colquest no cumplen con esto, esto y lo otro, o la investigación no arrojó lo que sea. No, me imagino que el presidente no va a decir, no, voy a cerrarlo porque hubo una protesta y ya está. No, algún argumento técnico tendrá, ¿no? ¿Qué dijo el gobierno en ese sentido?
2: Bueno, el presidente en su tweet que todo el mundo leyó, sus 3 minutos que dijo, estableció una razón, le explicó y obviamente dio una orden ejecutiva para que separaran los trabajos de la elaboración del estudio de impacto ambiental.
0: Es bueno señalar, precisar, que el presidente ha aparecido de boca. Los jueces hablan por sentencia y los presidentes hablan por decreto. No ha habido ningún decreto donde el presidente haya paralizado los trabajos de la minera. Ha sido de boca hasta ahora. O sea, no hay nada legal que sustente esa paralización. Yo pienso que
1: O sea,
0: más
1: que la
0: bien,
1: minera sigue trabajando.
0: no, ellos supuestamente se retiraron, supuestamente, pero no hay nada legal que haya paralizado el trabajo.
1: ¿Y las protestas entonces por qué se dieron? O sea, ¿qué fue lo que pasó? ¿Por qué la sociedad salió a la calle entonces? ¿Por qué hubo quejas si todavía estaba en etapa de? ¿Por qué se sintieron amenazados los pobladores de San Juan?
2: Mira, en realidad no hay amenazas. Lo que
1: Bueno,
2: ocurre es
1: eso es lo
2: que
1: que decían
2: hay
1: ellos en la protesta.
2: aprehensión.
3: Y una cosa es una amenaza real desde el punto de vista del impacto ambiental.

0: tal que un determinado proyecto público o privado pueda generar sobre una determinada región. Y otra cosa es una impresión, una percepción, una aprehensión, una preocupación que pueda tener una población, usualmente por falta de información técnica que debe esperar a que se levante en virtud de lo que dice la Ley Ambiental 6400 en los artículos 38, 39, 40, 41 y 42, donde manda a que todo proyecto público o privado tenga una evaluación de impacto ambiental y un plan de manejo y adecuación ambiental. Es un cumplimiento de ley, es obligatorio. Y todo el mundo, sea la comunidad o sea la autoridad, tienen que someterse a ese dictamen de ley. En tal virtud, cuando alguna empresa tiene una concesión de exploración que la tiene al amparo de la Ley Minera 146, eso no le exonera de cumplir con la Ley Ambiental 6400. Tú levantas flora, fauna, suelos, agua y aire. Y en virtud de eso, tú emites un dictamen de los posibles impactos ambientales que pueda producir el proyecto en el entorno.
1: Pero este proyecto, Romero, no empezó entonces en el 2006. Desde ese momento empezaron los estudios.
2: No, realmente la minera 2005. Vino en el país en el 2002. Realmente.
1: No, no, ok. 2005-2006.
2: En el 2002 fue que llegó.
1: 21 años nadie tiene idea de si esto te iba a tener impacto ambiental o no. O sea, usted me está diciendo que los pobladores de San Juan en 21 años estaban desinformados y no tenían algún tipo de conocimiento y por eso salieron a la calle a protestar. Porque no puede ser que me diga que no había información. Y va, los pobladores de San Juan salieron a protestar por algo y yo creo que en 21 años deben tener un conocimiento de causa de las razones que les motivaron a pedir el cierre de este proyecto, por decirlo porque todavía no es un proyecto minero per se. Entonces, ¿qué es lo que querían los pobladores de San Juan?
2: La razón por la que protestan y la razón por la que se oponen a la mina es porque en el lugar donde está el yacimiento nace los principales afluentes acuíferos de San Juan de la Maguana, donde nace el río San Juan, que ese río se emboca en el Yaque del Sur, y que el Yaque del Sur le da agua a San Juan, a Barahona, a Bauruco. O sea, hay 5 provincias que son afuera.
1: Dependen del agua de esa zona.
2: Osir decía que no es una amenaza, ¿no? La minería siempre es una amenaza. O sea, ese de que el cuento de que hay una minería que es responsable. Ninguna minería es responsable.
1: Bueno, la historia, o sea,
2: en ninguna
1: Latina,
2: parte del mundo.
1: La historia de América Latina reza que efectivamente no ha habido ningún caso de compensaciones así de gratis de las empresas mineras, sobre todo las internacionales. Tenemos casos de explotación de petrolera, minera, oro, en el Perú, en Ecuador, el caso de Chevron. Siempre hemos tenido problemas en donde esto de que, bueno, sí, yo estoy consciente del desastre o del impacto que tengo en la naturaleza, lo compenso.
0: Ok, pero es importante aclarar una referencia errónea que se acaba de hacer. La minería en la República Dominicana está concentrada en el Distrito Central: La Vega, Bonao, Maimón, Cotuí, al lado de la presa más grande que tiene la región del Caribe, que es la presa de Atillo, que almacena 400 millones de metros cúbicos de agua y que ahora se va a utilizar para abastecer el acueducto de Santo Domingo a través de un trasvase. Cuando usted va y evalúa la calidad del agua de la presa de Atillo, supera la calidad del agua de la presa de Sabaneta en términos de volumen, en términos de calidad, en términos de disponibilidad y en términos de servicio a la sociedad. Y ahí usted tiene la operación de Falcondo, que ha sido una operación de clase mundial, la operación de Barrick, que es de clase mundial, la operación de Cormidón, que es de nivel intermedio. Cuando usted muestre al río Yuna, que pasa por las 3 operaciones mineras y que recibe afluentes como el río Maimón, como el río Sin, como el río Maguaca, usted encuentra que la calidad del agua del río Yuna supera por mucho la calidad del agua del río San Juan, donde no hay minería, y supera la calidad del río Yaque del Norte, donde no hay minería, y la calidad del agua del río Yaque del Sur, que no tiene minería, la calidad del agua del río Jaina y del río Sama, que no tiene minería. Si usted toma, vía el Ministerio de Medio Ambiente y Recursos Naturales, el muestreo de la calidad del agua de todos los ríos del país, se va a encontrar de forma curiosa que el río menos contaminado en la República Dominicana es el río Yuna, precisamente el que pasa por las 3 operaciones mineras.
1: Bueno,
0: dato de laboratorio.
1: Pero eso son precisamente las cosas que se están tratando de prevenir, que se contamine, el proyecto a largo plazo termine por obviamente dañar el medio ambiente, sin hablar de los desplazamientos.

0: Obviamente, porque no hemos hablado del problema del desplazamiento del que de los pobladores de San Juan estaban temiendo y por los que salieron también a la calle. O sea, son varios los factores, no es nada más el medio ambiente, que
1: Sí,
0: además, bueno, obviamente debería
1: pero hay
0: ser el.
1: una verdad, hay que conocer el proyecto y yo pienso que hay que hacer las investigaciones del lugar, hay que permitir hacer que la academia.
0: No, pero por eso hacía la pregunta, ¿en 21 años no han averiguado?
1: Precisamente. No, lo que pasa es que es por etapas y ahí te puedo contestar un poco. O sea, cuando tú entras a hacer una investigación de exploración de un proyecto, tú no necesitas ni debes hacer un. No, no estás en las condiciones para tú hacer un estudio de impacto ambiental.
2: Hay que señalar
1: Tú
2: hace un momento que el
1: tú vas a
2: famoso estudio
1: hacer.
2: de impacto ambiental lo está haciendo la propia minera, ¿eh? O sea, la minera que está pagando
0: Sí,
2: el
0: bueno,
2: impacto.
0: esa era
2: O
0: la
2: sea,
0: pregunta que
2: la
0: tenía.
2: iglesia está en
0: ¿Quién?
2: manos de Lutero.
1: Óyeme, es que así es lo que establece la ley del 50.
3: Corregir eso porque es la ley que
1: ¿Es la
3: manda
1: ley que lo
3: eso.
1: manda?
3: O sea, la ley dice que quien tiene que hacer la evaluación de impacto ambiental es quien propone el
1: Claro.
3: proyecto al Ministerio de Medio Ambiente. Entonces, no podemos desconocer la ley. La minería contrata con una empresa A, B, C, nacional o internacional, un estudio de impacto ambiental. Levanta flora, fauna, suelos, agua y aire. Y la empresa está obligada a acogerse al dictamen de ese estudio, porque la empresa que hizo el estudio, si no presenta un dato válido, se expone a que le cancelen su licencia ambiental.
0: Precisamente este tipo de proyectos mineros son lo suficientemente rentables, son garantías de desarrollo, de ingreso para el país. ¿Es algo que, digamos, entre comillas, es un mal necesario o podría ser
1: Mire,
0: algo que podría
1: me
0: ser?
1: permite yo hacerle más o menos algunas estadísticas. En la República Dominicana, en su suelo, la República Dominicana tiene en la actualidad, hoy, más de 40 millones de onzas de oro evaluadas, certificadas por las mejores empresas internacionales. Tiene una cantidad de yeso, de carbonato de calcio, de plata, de níquel, de cobre, de zinc,
0: Bueno,
1: que.
0: ahora hablaron de unas tierras en Pedernales también
1: Tierra
0: ahora,
1: rara.
0: ¿eh?
1: Ahora
0: Una tierra rara.
1: vamos a tener, estamos evaluando también las posibilidades con alta presencia de elementos de tierra rara. Que los elementos de tierra rara son los elementos que están motorizando la tecnología del mundo. Hoy nosotros estamos aquí grabando esto porque esos equipos que usted tiene aquí están hechos con elementos de tierra rara. Hoy usted va al médico y le determinan un cáncer o una situación en cualquier parte de su cuerpo gracias a que existe un elemento de tierra rara.
0: Ese caso de
1: Hoy
0: Pedernales,
1: usted toma.
0: es
1: Es el caso del
0: particular,
1: mundo,
0: pero
1: es
0: en
1: el
0: ese
1: caso
0: caso
1: del
0: de
1: mundo.
0: Pedernales, por ejemplo, la legislación ya tienen ustedes algo que cubra precisamente la explotación de estas tierras en
1: Es
0: el
1: que se
0: sentido,
1: está en la
0: porque
1: evaluación.
0: Estados Unidos ya ha puesto sus ojos allí, ya han habido reuniones, entonces, ¿está blindado legalmente como está blindada la
1: Mire,
0: minería o
1: hay
0: corre
1: una
0: riesgo?
1: reserva fiscal que lo establece la norma de la ley dominicana y el proyecto está en manos del Estado dominicano. Lo estamos evaluando los dominicanos. Claro que hemos tenido algunas visitas de gente de otro país, pero han venido canadienses también. Ahora mismo guatemalteco allá. Ahora mismo, a mí, que soy una autoridad de este gobierno en el área minería, me visitan los asiáticos, me llaman y me visitan casi toda la semana. O sea,
0: Por este proyecto de Pedro.
1: interés hay, porque es un proyecto que puede venir a motorizar y a venir a resolver problemas de desabastecimiento de recursos que son vitales para el desarrollo del
0: Pero usted
1: mundo.
0: está consciente, precisamente, ustedes están conscientes en este proyecto de Pedernales, moviéndonos un poco del caso de la minera, en el proyecto de Pedernales, de la responsabilidad que ustedes tienen ahí, la presión geopolítica. ¿La República Dominicana está preparada para esa pelea? Porque se están
1: Nosotros
0: metiendo
1: somos un
0: en.
1: país soberano, Luis. Somos un país soberano y como país soberano tenemos el derecho de evaluar los recursos que tenemos y aprovecharla a como le convenga al Estado dominicano.
0: ¿Tiene
1: Estamos en esa etapa.
0: la República Dominicana una buena reputación en la protección de sus recursos naturales hasta este momento? Es decir, históricamente la República Dominicana obviamente habrán venido inversores interesados en X o Y. ¿Tiene un buen récord como no lo tienen algunos otros países que desafortunadamente incluso por temas de corrupción terminan obviamente negociando cosas que van en contra de los intereses de sus países?
2: No lo tiene. Y la mejor ejemplo que no lo tiene, de que el mismo Estado, el mismo gobierno, viola constantemente las leyes medioambientales. Mira, tú hablabas de asunto de cómo incide en el desarrollo y hablabas de Pedernales. Te voy a poner un ejemplo. En Pedernales fue una mina, una minera, la Alcoa Company. Duró 27 años trayendo bauxita de Pedernales. Se retiró, creo que en el 84. Ve a ver la miseria que hay en Pedernales. Dejó desolación. daño ambiental y miseria. Bernardo

0: están buscando levantarlo con el turismo, que pasa igual que la minería, el turismo, la minería, igual que la ganadería, pasa lo mismo, igual que el juego de azar. El juego de azar nada más gana el dueño de la banca. Si la minería dejara riqueza, África del Sur fuera Dubái. Sin embargo, es uno de los países más desiguales del mundo, donde hay una, donde 10% de gente tiene todo el dinero del mundo y el 90% vive en la miseria.
1: No, a ver, yo quiero decir una cosa para darle pie.
2: Hay algo importante que tengo que aclarar, que en este programa de corte mundial tenemos que estar claro. En la República Dominicana tenemos una de las mejores leyes ambientales
0: Pero
2: de
0: que no
2: toda
0: se
2: la
0: cumple,
2: región.
0: Muñoz, no se
2: Están
0: cumplen.
2: una mejores leyes
3: La
2: ambientales.
3: minería ha aportado del 2013 hacia acá 220 mil millones de pesos a la administración pública. El cómo se ha utilizado el dinero, ese es otro debate. Pero de que la minería ha cumplido con su aporte conforme al contrato especial de arrendamiento minero, lo ha cumplido. Entonces, eso quiere decir que si tú tienes reservas mineras y tú sabes potenciar eso en el desarrollo, en la educación, en la salud, en la vialidad, en el medio ambiente, lo que tú necesitas hacer es optimizar esos recursos para el buen uso en materia de sostenibilidad ambiental. Evidentemente que tú vas a encontrar empresas de minería metálica y no metálica que en algunos momentos se han salido de la ley, no han incumplido. En tal virtud, lo que tú necesitas en la minería, en la agricultura, en la pecuaria, en el urbanismo, en la hotelería, es reglamentar y supervisar para que todo el mundo se embarque dentro de ese riguroso y estricto marco de la ley, cumpliendo lo que dice la ley, y no que en un gobierno se cumple y en otro no se cumple.
1: Bueno, pero a ver, por lo que me están diciendo del hecho de que incluso en el caso del proyecto Romero, como lo llaman coloquialmente por decir algo, que lleve 21 años, quiere decir que hay una política de Estado dentro de todo que se ha cumplido, independientemente de la tolda política, porque en esos 21 años han pasado todas las políticas de diferente, de izquierda a de derecha. Es decir, que dentro de todo, por ahí digamos que le damos el beneficio de la duda, que efectivamente en los gobiernos, independientemente, han seguido la norma. Pero ustedes entienden también la perspicacia, ¿no? Sobre el tema minero a
3: Claro,
1: nivel,
3: claro,
1: porque
3: claro.
1: ese ejemplo no es menor, es real. O sea, si África se hubiese desarrollado por sus recursos mineros, imagínate tú, debería ser el continente más desarrollado del mundo, amén de que obviamente
2: Pero
1: sabemos
2: te doy
1: de
2: un
1: lo peor.
2: dato. Los países más desarrollados del mundo tienen una minería muy desarrollada. Todos los países desarrollados, Alemania, España, Francia,
1: Sí, pero
2: Australia,
1: no de explotación al
2: Austria,
1: nivel que tienen en África,
2: Austria.
1: obviamente.
0: Pero el país que está mejor
2: Todos
0: de
2: esos
0: nosotros
2: países.
0: desarrollado es Canadá. Y Canadá no pasa un año sin que una minera sea sancionada y multada por la contaminación. No pasa un
1: No,
0: año.
1: bueno, lo mismo de
0: Cada
1: Estados
0: año dos y
1: Unidos
0: tres
1: también.
0: mineras son multadas.
3: Pero tenemos que tomar los dos modelos para equilibrar la balanza. Si bien es cierto que Sudáfrica no es el mejor ejemplo, mencióname Arabia Saudita, que pasó de la extrema pobreza a la extrema riqueza después que descubrió petróleo. Búscate todo Medio Oriente y esa riqueza que tú ves en Emiratos Árabes Unidos, toda esa riqueza viene del subsuelo, no viene de la agricultura, no viene del trigo, no viene de la cebada, no viene del arroz, viene del subsuelo extrayendo petróleo, colocándolo en el mercado a 80, 90, $100 el barril, y eso es lo que le ha producido esa inmensa riqueza.
0: Pero yo pienso que el problema de este país, que la debilidad institucional que tenemos, es un país con pocas instituciones fuertes, y tan así que el mismo Poder Ejecutivo viola a cada momento disposiciones de los altos tribunales. O sea, tribunales de la República, el Tribunal Constitucional y la Suprema, que emite fallos constantemente que son violados por el Poder Ejecutivo. Entonces, este país, la debilidad institucional no permite que haya una medida de verdad sostenible, que cuide el medio ambiente y que vaya el desarrollo de la provincia. Hoy sí decía, tenemos la mina de la quinta más mina más grande del mundo. Tenemos 50 años sacando oro de Cotuí, 50 años sacando oro. Y Cotuí tiene un índice de pobreza similar a todos los pueblos que no tienen mina. O sea, Cotuí
3: Porque
0: debería
3: el
0: ser. En
3: Estado
0: Cotuí
3: se queda con
0: debería
3: el
0: haber
3: dinero
0: un Dubái
2: y no se
0: también
2: lo da.
0: debería
2: Espérate,
0: haber en
2: espérate,
0: Cotuí.
3: espérate. Es
2: Es
3: que el
2: que
3: Estado usa el dinero y no se lo da a Cotuí.
2: esa es una publicidad equivocada que lo tienen los hermanos y amigos míos que son todos los ambientalistas. Óyeme, Cotuí no es lo que dicen. Una provincia que tiene la presa, el lago más importante que genera los alimentos de toda la mayoría de la República Dominicana. Cotuí es la única provincia de este país que tiene dos universidades públicas y que no se queda un estudiante sin ir a la universidad por falta de que no haya condiciones. Nosotros estamos haciendo un trabajo. San Juan de la Maguana.
0: En San Juan hay cuatro diversidades. Espérame, San Juan.
2: Hay cuatro.
0: Oye, total.
3: San Juan está dentro de las tres provincias más pobres de todo el país.
2: Sí, claro. Pero San Juan, no gradúa 250 profesionales al año. Cotuí gradúa 1.500. El PIB, o sea, el ingreso per cápita de un cotuizano es 5 veces mayor que el de San Juan.
1: Bien, les agradezco muchísimo de verdad que se hayan acercado aquí a conversar con nosotros. Este tema siempre va a ser un tema espinoso, sobre todo en América Latina, porque claro, no podemos ocultar que los antecedentes, no solo en la República Dominicana, en otros lados, apuntan a que esto es una industria complicada, compleja, pero tampoco es una industria nueva. La minería,
2: sin minería no hay desarrollo, Luis.
1: Existe.
3: La minería existe
1: siglos.
3: Desde hace.
2: Oye,
3: desde
2: sin minería no hay desarrollo ni en República Dominicana, ni en los Estados Unidos, ni en ninguna parte del mundo.
1: Bueno, pero.
2: Pero obviamente
1: yo creo
2: ahora hay que
1: hacerlo
2: de manera responsable.
1: No, y claro, la institucionalidad, claro.
3: Y obligar a todas las empresas a cumplir con el marco ambiental. Eso tiene que ser estricto.
1: Y que el país tenga políticas de Estado, no de gobierno ni de todas las políticas, para que sea el presidente que esté en el gobierno pueda mantener una misma línea, porque obviamente esto no es secreto de nadie. Cada vez que un país emerge con recursos naturales de este tipo, vienen los depredadores de otros lados a venir acá y a chantajear y a mostrar y a mostrarte espejitos, como nos contaron a nosotros, para intercambiarlo por tu riqueza.
2: Eso es una historia, Luis. Ya nosotros, y te lo dije cuando tú preguntaste, es un país soberano. Ahora, nosotros como país soberano tenemos la facultad y la disposición de negociar con la persona o con la entidad que nos convenga.
1: Bueno, eso espero por el bien de la República Dominicana. Volveremos ya por aquí en un tiempito a ver cómo va la cosa ese tío. Muchísimas gracias.
2: Gracias, Luis,
1: por estar con nosotros acá. La próxima semana por aquí, por RT en Español, en otro Carta sobre la Mesa.
4: Si hay minería, lógicamente se crean puestos de trabajo. Y si se crean puestos de trabajo, beneficia el área.
5: Que no solamente sean extraer para sacar un dinero del momento, sino pensar a largo plazo en las futuras generaciones.

0: Son las 10 de la noche y la gente sigue llegando al museo. ¿Pero por qué les interesan tanto estas visitas nocturnas a las personas? 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
4: Gela, Gela, Gela, ven. El amigo de Mijaíl ha venido. ¡Qué tragedia!
1: Esta noche en el museo la recordaré para siempre.
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10: Mi primera carrera la hice estando embarazada. 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
12: 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Hemos sembrado y ya veremos qué cosechamos. Que el Señor nos ayude.

Cada año Moscú, junto con otras ciudades del mundo, participa en el evento cultural internacional La Noche de los Museos. Durante esa noche, museos y espacios culturales abren sus puertas al público y cientos de miles de personas aprovechan esta oportunidad para disfrutar de exposiciones dedicadas a la ciencia, la historia, la arquitectura o la literatura, así como para admirar obras de arte. Según las estadísticas, esa noche algunos museos registran una asistencia de visitantes 10 veces superior a la de un día normal. Son las 10 de la noche y la gente sigue llegando al museo. ¿Pero por qué les interesan tanto estas visitas nocturnas a las personas? Si uno bien podría venir en la mañana o en la tarde, cualquier día de la semana. ¿Qué ocurre en los museos al caer la noche? ¿Qué se esconde detrás de las puertas? Para averiguarlo, fui a visitar algunos museos de Moscú fuera de sus horarios de trabajo. ¿Quieren saber cómo me fue? ¡Vámonos!

0: El Museo Darwin es uno de los museos de ciencias naturales más grandes de Rusia. Su exposición muestra la diversidad de las especies en la Tierra y las etapas de su desarrollo. Incluye una colección de animales de todos los rincones del planeta, además de una sección paleontológica con esqueletos de especies prehistóricas, un invernadero y hasta una zona con insectos vivos. Los elementos interactivos, como pantallas táctiles, maquetas con movimiento y juegos educativos, convierten la visita a este museo en una experiencia muy divertida. Pero, ¿qué es lo que ocurre en estas salas después de que el museo cierra sus puertas al público? Para averiguarlo, decidí quedarme de guardia nocturno. Cuando cae la noche y las luces de las salas del museo se apagan, uno se pregunta si esos animales que están ahí se quedan tan quietecitos como lo hacen cuando es de día. Quien haya visto la película de Una noche en el museo me va a entender perfectamente. Lo bueno es que yo estoy aquí con una de las empleadas del museo. Pero estaba justo por aquí. ¿Estaba aquí?
1: Elisabetta.

0: Elizabeth.
1: Elizabeth, por favor, no se aleje tanto.
2: Estoy aquí.
0: Qué bien. Bueno, cuénteme, ¿por qué este museo es tan especial?
2: El Museo Darwin es el único museo de Rusia de ciencias naturales dedicado a la evolución de las especies. Lo fundó Alexander Koch en el año 1907. Y desde entonces se ha reunido una colección de 426.000 piezas.
0: Vaya. Y la sala principal del museo, centrada en la biodiversidad, se han recreado diferentes ecosistemas. Desde las profundidades marinas hasta la sabana, las montañas y las selvas tropicales.
2: Aquí tenemos a la yaye de Madagascar, un lémur muy peculiar. Lo más interesante es su forma de alimentarse. En las patas delanteras tiene un dedo fino y alargado. Cuando trepa por los árboles, va golpeando el tronco con ese dedo para escuchar dónde está hueco. Después hace un agujero en la corteza con los dientes, introduce el dedo y saca larvas. Así se alimenta. Es el pájaro carpintero del mundo de los mamíferos. Su vida es nocturna.
0: Qué interesante. La oscuridad parece bastante aterrador.
2: Es cierto. Durante mucho tiempo, la población local consideraba que la yaya era un presagio de la muerte. Se creía que la persona a la que señalara con su fino dedo moriría poco después. Por desgracia, durante mucho tiempo los cazaban por ese motivo y su población se redujo considerablemente.
0: Entiendo. Qué exposición tan interesante, ¿eh? Aunque los bosques tropicales ocupan tan solo alrededor del 6% de la superficie de nuestro planeta, albergan más de la mitad de todas las especies de animales terrestres. Entre ellos, algunos de los que nunca había oído hablar.
2: Y este es el loris perezoso. Aunque su aspecto es adorable, las apariencias engañan, porque es el único primate venenoso de nuestro planeta.
0: ¿Cómo?
2: En las patas delanteras, cerca de los codos, tiene unas glándulas especiales que secretan una toxina. Cuando lame esas glándulas, la secreción se mezcla con la saliva y se activa. Así se produce el veneno. Las mordeduras del loris pueden ser muy peligrosas, así que es mejor no tocarlo si no es necesario.
0: La verdad es que da un poco de miedo. Parece que estuviera vivo.
2: Sí, es cierto. A veces tenemos que quedarnos trabajando hasta tarde y cuando pasas por las salas parece que estás en un verdadero bosque tropical.
0: ¿Ha escuchado ese sonido?
2: Y este es un elefante africano, mejor dicho, una elefanta. En su momento perteneció al zar Nicolás II y vivía en Tsarskoye Seló. Pero en 1917 decidieron trasladarla a Moscú y lamentablemente murió durante el viaje. Desde entonces vive en nuestro museo. Es una pieza tan única y tan grande que cuando nos mudamos a este edificio tuvieron que quitar una pared para poder colocarla en esta exposición.
0: ¿Y esta?
2: Es una elefanta de la India, se llama Jindao, que significa mujer maravillosa. El emir afgano se la regaló al emir de Bujará con motivo de una ceremonia especial.

0: Eric, ¿en qué está pensando?
1: No, nada. En cuántas formas de vida hay en la Tierra.
0: La verdad es que es increíble. Me alegra haberle dado algo en qué pensar. ¿Le ha gustado en nuestro museo?
1: Me ha gustado mucho, pero ya tengo que irme. Muchas gracias. Ha sido muy ilustrativo. En el centro histórico de Moscú, en una antigua mansión de tres pisos, se encuentra la galería del artista ruso Ilya Glazunov, fundador de la Academia Rusa de Pintura, Escultura y Arquitectura y autor de más de 3.000 lienzos, incluyendo la monumental obra La Rusia Eterna. Sus cuadros representan reflexiones sobre el destino del país, escenas de la vida rusa de distintas épocas, retratos de personajes históricos, paisajes, así como ilustraciones de famosas obras de la literatura rusa.
2: Las personas que visitan un museo ven a los guías que la reciben y llevan a cabo la excursión, pero no se enteran de la vida oculta de los museos. En cualquier museo hay técnicos que se encargan del mantenimiento del edificio. Hay empleados del departamento de exhibición. Hay encargados de conservación que cuidan las piezas exhibidas en los museos, revisan las obras todos los días, comprueban si tienen polvo y, por supuesto, se encargan de limpiarlas. Cada obra requiere un cuidado especial, por lo que es necesario vigilar la iluminación, mantener una temperatura y una humedad determinadas y también observar cómo reaccionan el lienzo y la pintura. Los restauradores tienen una tarea especial en el museo. Pueden decir con exactitud cuándo hace falta la restauración, qué tipo de iluminación es necesaria o qué cambios deben hacerse para que una obra se conserve por más tiempo. Tenemos obras realizadas con una técnica muy particular llamada técnica de incrustación, donde el artista combina diversos materiales y esa técnica conlleva un cuidado aún más especial. Por ejemplo, acabamos de ver cómo se quita el polvo. Ahora lo invito a otra sala para que vea cómo se mide la luminosidad.
1: ¡Vamos! Durante un viaje por Rusia, el artista Ilya Glazunov vio en una casa rural un icono con un marco ricamente adornado con perlas de río y vidrio. Fue entonces cuando se le ocurrió la idea de pintar sobre las tablas con incrustaciones utilizando elementos volumétricos.
2: La luz también es una parte importante del trabajo en un museo. Cada obra recibe una iluminación diferente. Por ejemplo, para una obra gráfica no debe ser de más de 75 lux y para una pintura no más de 150.
1: Todo correcto, ¿verdad?
2: Sí, esta pintura se llama Belleza Rusa. Presta atención al marco tan inusual e interesante de esta obra. Se trata de un auténtico marco de ventana de una casa campesina rusa del siglo XIX. Ella está sentada junto a la ventana echando las cartas. Aquí se exponen otras obras hechas mediante la técnica de la incrustación. Este es el cuadro Iván el Terrible y tenemos una de las obras más singulares que combina diferentes técnicas y estilos pictóricos, El hombre ruso. Observamos un retrato realista junto a un fondo muy esquemático. Ilya Glazunov pintó este retrato basándose en una persona real a la que conoció cerca de su taller. Cuando el artista tenía poco más de 30 años, el hombre ya tenía 90. Había participado en varias guerras. Le contaba al artista su vida, trabajaba como barrendero en el Kremlin de Moscú durante el mandato del último emperador de Rusia.
1: Al lado de la Galería de Arte se encuentra otro museo que fue un verdadero descubrimiento para mí. A lo largo de su vida, Ilya Glazunov coleccionó objetos de artes decorativas y aplicadas, que posteriormente sirvieron como base para la exposición del Museo de los Estamentos de Rusia. Esta refleja la vida y la cultura de los tres estamentos de la Rusia prerrevolucionaria: la nobleza, el clero y el campesinado.
2: Aquí, por ejemplo, tenemos el frontón de una casa de campesinos de la ciudad de Gorodets, en la provincia de Nizhny Novgorod. El artista la adquirió en esa ciudad, la trajo al museo y aquí, en la sala, la ensamblaron. La ciudad era famosa porque allí había muchos constructores de barcos. Adornaban sus casas con la mayor cantidad posible de ornamentos para que fueran bonitas. Y se creía que cuanto más adornada estaba la casa, más protegida estaba de los malos espíritus.
1: Esta excepcional colección de artesanías elaboradas con técnicas antiguas y hechas de diversos materiales requiere de un cuidado minucioso. Cuando el museo está cerrado al público, los encargados de conservación vienen a revisar cada pieza.
3: Tras las puertas cerradas del museo se realiza un trabajo que muchas veces no nos damos cuenta. Cuando venimos a admirar las obras de arte, los cuadros, las estatuas, decenas de personas trabajan aquí cuidando estas obras de arte, limpiándolas, midiendo la humedad, la temperatura, organizando otras exposiciones, teniendo todo listo para cuando vienen los visitantes. El día de hoy he logrado poner mi granito de arena en este enorme trabajo, que aunque es invisible para los visitantes, es muy importante.
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0: Zapatos de loto y casitas para grillos de China, espadas de samuráis y kimonos de seda de Japón, deidades de madera tallada de Vietnam, cerámica medieval de Corea, artesanías de colmillos de morsa de la península rusa de Chukotka. El Museo Estatal de Oriente alberga alrededor de 150.000 objetos procedentes de países asiáticos y de las regiones orientales de Rusia. La antigüedad de algunas piezas alcanza los 3 o 4 milenios. Aquí, entre antigüedades asiáticas, decidí llevar a cabo un experimento.
1: Pasar una noche en un museo es una experiencia inmersiva que cada vez gana a más adeptos por todo el mundo. Por ejemplo, en el Museo de Historia Natural de Londres, los visitantes pueden quedarse una noche en sus sacos de dormir rodeados de esqueletos de dinosaurios. O en el Museo Británico, cerca de las momias egipcias. Uno puede pasar una noche en museos en China, en Singapur, en Australia, en los Emiratos Árabes, en un sinfín de países. Yo en mi caso lo haré en esta sala, rodeado de arte único traído desde la lejana Indonesia. Vamos a ver qué tal se duerme por aquí.
0: Indonesia está compuesta por más de 17.000 islas, donde durante siglos se han mezclado grupos étnicos, idiomas y religiones. Esta diversidad ha convertido la cultura indonesia en una de las más complejas y singulares del planeta, y se ha reflejado en obras de arte y objetos rituales, algunos de los cuales no me dejaban dormir.
2: ¡Ah, qué caray! No puedo dormir. Uf. Por aquí había un audio guía. Aquí está.
1: Creo que sería buena idea escucharla antes de ir a dormir.
3: Las dagas gris de las islas de Java, Bali y Sumatra no solo se consideran armas letales, sino también objetos sagrados dotados de poderes sobrenaturales. En la región sigue existiendo la creencia de que se puede matar a una persona clavando una gris en su huella. Al comprar una daga, su propietario la colocaba bajo la almohada. Si por la noche tenía pesadillas, debía deshacerse de la daga de inmediato.
1: Con esas historias están aseguradas las pesadillas. Ahora se me fue todo el sueño.
3: El Teatro de Sombras indonesio tiene ya unos 3.000 años. Se cree que su origen está en un antiguo ritual para invocar a los espíritus de los antepasados. Las marionetas, talladas en piel de búfalo, cubiertas con finos calados y decoradas con pintura, se mueven detrás de una tela blanca, mientras los espectadores observan sus sombras.
1: Y ahora tú, la que no me dejaba dormir.
3: Los visitantes del museo siempre prestan atención a la espantosa máscara de Rangda, la reina de los brujos y los demonios. En la isla de Bali se cree que si una aldea se ve afectada por desgracias y calamidades, estas pueden ser consecuencia de su poderosa magia negra.
1: Parece que nuestro experimento ha llegado a su fin. Ahora puedo decir con certeza que en el Museo de Oriente de Moscú no te vas a aburrir. Y no solo por las muchas piezas que hay aquí, sino porque hay historias que dan para imaginar.
0: El siguiente en mi lista de museos fue el Centro de Arte Contemporáneo MARS, donde la M es por Moscú y Ars porque significa arte en latín. Fundado en la década de 1980 como la primera galería privada de arte contemporáneo de la URSS, hoy es uno de los museos más tecnológicos de Rusia. Me llamó la atención una de sus exposiciones llamada Sueño en el Museo.
4: Todas las herramientas con las que cuenta el arte contemporáneo están presentes en esta exposición. Es un diseño artístico muy sofisticado. Aquí hay 11 salas donde podemos observar la tipología del sueño. En esta exposición podemos contemplar diferentes sueños. Son sueños lúcidos, proféticos, pesadillas, sueños sobre la codependencia, sueños filosóficos. Aquí tenemos la descripción científica y a su lado los verdaderos sueños de la pintora.
0: La artista Ole Idris plasmó sus sueños en pinturas surrealistas que sirvieron como base de la exposición. La pintura se complementó con arte multimedia, audio, video, realidad virtual, holografía e instalaciones lumínicas.
4: Continuamos con la exposición y vemos cómo los sueños y las decoraciones se vuelven más alegres, agradables y brillantes. Salimos de la sala de las pesadillas y ahora estamos en la sala de los sueños premonitorios. Eric, por cierto, detrás de usted se encuentra una obra que representa a una mujer que está conectada con dos flujos. Cuando conectamos con el subconsciente y con el yo superior, recibimos la energía tanto de la tierra que está representada por las raíces y a la que estamos conectados, como del cielo, desde arriba. Y al despertarnos entendemos claramente qué hacer más adelante. La siguiente sala a la que me gustaría invitarlos se llama Sueños de Alucinamiento. Eric, pruebe pisar el suelo. Es blando y suave, lo que nos permite relajarnos, escapar del bullicio de la vida cotidiana y sentir el momento. Cuando pisamos aquí y caminamos por la sala, ya empezamos a sentir esa magia del sueño.
0: Cada nueva sala intensifica la sensación de que estamos sumergiendo en un sueño. El arte contemporáneo se entrelaza con la ciencia, somnología, psicología, neurofisiología. Las impresiones se potencian con auriculares que reproducen música para meditación y otros dispositivos como cubos para el sueño, que ayudan al cerebro a relajarse mediante impulsos electromagnéticos.
4: Ahora nos encontramos cerca de la pieza central, que es la que más les gusta a nuestros visitantes. Cuando el sueño ya se apoderó de nosotros casi en un 99,9% y es el momento perfecto para acostarse en esa cama y verse a sí mismo en los espejos. Además, en este lienzo digital podrá ver los sueños que han tenido nuestros visitantes. Nuestra exposición es también una investigación científica. Ya hemos integrado 10.000 sueños de nuestros visitantes en la primera biblioteca de sueños. Les sugiero que se recueste ahora y comparta sus sensaciones.
0: Fenomenal, sí.
4: Túmbese.

Sin duda, este es uno de los museos más inusuales que he visitado. Aquí no se enojan si te quedas dormido durante una excursión, sino al contrario, te invitan a dormir y después transforman tus sueños en parte del proyecto artístico. Me ha encantado.

Moscú es una ciudad con una enorme tradición literaria. Algunas de las casas y departamentos en donde antes vivieron talentosos escritores rusos con el tiempo se han convertido en museos conmemorativos.

0: donde los aficionados a la lectura pueden sumergirse en aquella época donde se escribieron sus libros favoritos, incluso encontrarse con algún personaje literario. Esta noche yo voy a visitar una de esas casas museo. ¡Vámonos!
1: En la primera planta del número 10 de la calle Balshaya Sadovaya, donde vivió el escritor Mikhail Bulgakov, se encuentra el museo llamado Casa Bulgakov. Es un lugar que transporta a los visitantes al ambiente de la novela El Maestro y Margarita, una obra con una compleja estructura de múltiples capas, donde la sátira de la vida moscovita de los años 30 se entrelaza con una parábola filosófica sobre Poncio Pilatos y una línea narrativa mística. Según la trama de la novela, es precisamente en esta casa donde se instalan el diablo y su séquito al llegar a Moscú.
0: Las travesías de los nuevos inquilinos, descritas en la novela, han dado vida a muchas leyendas. Algunos afirman que en esta casa siguen sucediendo cosas extrañas e inexplicables. Teniendo en cuenta que es de noche y que me encuentro aquí solo, creo que es mejor no pensar en ello. Simplemente hay que esperar a que comience la visita guiada.
2: Caballero, ¿dónde está? ¡Qué tragedia! ¡Qué tragedia! ¡Gela! ¡Gela! ¡Gela! ¡Ven! El amigo de Mijail ha venido. ¡Qué tragedia!
3: Pase, pase por aquí.
2: ¡Qué tragedia!
3: Pase, quédese aquí, no se preocupe.
2: ¿Ya empezó otra vez? ¿Pero esto qué es? No se atormente en vano, no vale la pena. Sí. Sí, el hombre es mortal. Mortal. Pero eso no es lo peor. Lo peor es que a veces uno muere de repente. Y ni siquiera puedo afirmar con exactitud qué es lo que hará esta noche. No se quede ahí. Adelante, caballero. Entre.
4: ¿A dónde?
3: Pase.
4: ¿Para allá?
3: Entre, no se preocupe.
4: Uy.
3: Hola, ¿cuánto tiempo sin vernos? Pase, acomódese, siéntase como en su casa. Adelante, ahora comenzará su excursión.
4: ¿Acaso no ha comenzado?
3: Ahora empieza. Uno, dos, tres.
2: Pase, por favor, adelante, caballero. Siéntese libre, pase, pase.
5: ¡Otra vez las luces encendidas!
2: ¿Y qué pasa?
5: ¡No pueden quedar encendidas de noche!
2: ¡Begemoth! ¡Begemoth! ¡Ah!
6: Aquí estoy.
2: ¿Qué pasa? ¿Van mal las cosas, Begemoth?
6: La situación es difícil, pero no desesperada. Es más, estoy seguro de que al final venceremos.
2: ¿Sabes? Me recuerda una historia que ocurrió en el número 10 de la calle Balshaya Sadovaya. Trata sobre un caballero encantador que quería conocer uno de los lugares de interés de la capital.
6: ¿No te estarás refiriendo a esa casa que vigilan constantemente?
2: Claro, por supuesto. Y como era de esperar, los dueños estuvieron encantados de recibir visitas a pesar de lo tarde que era.
3: ¿Sí? Sí, es la Casa Museo de Bulgakov. Por supuesto que organizamos visitas guiadas.
2: ¿Y para extranjeros?
3: También para extranjeros. Vengan, les ofreceremos una visita fascinante.
6: ¿Pero acaso la gente decente va de visita por la noche?
2: Exacto. ¿Estás de acuerdo en que es una historia muy extraña?
6: Muy extraña.
2: ¿Y sabes qué es aún más sorprendente?
6: ¿Qué?
2: Que como acompañante le asignaron un guía no menos extraño.
6: Pues eso debería haberlo puesto en alerta.
2: Debería haberlo hecho. Pero no lo hizo. ¿Sabes? Hay rumores de que él...
7: Con esto finaliza nuestra visita. Gracias por su atención. Esperamos volver a verlo en nuestro museo otra vez. Que tenga una buena noche.
0: Gracias. Esta noche en el museo la recordaré para siempre.

0: Y así fue como llegué a entender por qué la iniciativa de la Noche de los Museos tiene tanto éxito, y es que esta transforma los espacios académicos habituales en un lugar de aventura donde no solo importa el aprendizaje, sino la emoción que se te queda y los recuerdos con los cuales te dan ganas de volver. La Noche de los Museos ha venido a romper estereotipos y presenta a la cultura no solo como algo útil, sino como algo apasionante, que es justo lo que necesitamos para que más personas vengan al museo. Bueno, yo los dejo porque la noche avanza y aún me quedan un par de lugares por visitar.
1: Este país aún sorprenderá al mundo. Se convertirá en un nuevo tigre económico.
2: Pakistán, en los últimos años, se parece a un tesoro aún por descubrir.
1: Por ahora el tigre está acumulando fuerzas y se prepara para saltar. La imagen del tigre ya se ha colocado en los camiones pesados que conectan todas las arterias de transporte en una sola.
2: Tenemos muchas cosas, piedras preciosas como esmeraldas y rubíes. Tenemos mármol, granito, petróleo, gas, cobre, oro y litio.
1: Este país es muy rico, por ahora potencialmente, pero aquí hay todo lo necesario para dar el salto.

El régimen de Kiev sigue ganando puntos para ingresar en la Unión Europea. Puros valores europeos. Tal vez recuerden el caso del empresario ucraniano chipriota que sufrió un atentado con bomba en Mónaco hace pocas semanas. Vadim Yermolayev residía en el Principado desde 2022 y poco después fue sancionado por Zelensky y compañía por sus supuestos lazos comerciales con Rusia, más concretamente en Crimea. El explosivo, activado a distancia, provocó heridas graves tanto al empresario como a su pareja e hijo de 13 años, aunque los tres sobrevivieron y actualmente no se teme por su vida. Como tampoco se teme por la vida de la autora del atentado, porque estos días apareció muerta en Kiev. Sí, como lo oyen, en el régimen ucraniano nada es lo suficientemente turbio como para que no se pueda enturbiar aún más. Desde el atentado en Mónaco del 29 de junio, todos los indicios apuntaban a los servicios secretos ucranianos. El hallazgo del cadáver tiroteado de Anastasia Berezovska parece confirmar esa pista y de la manera más grotesca posible. Y es que los dos principales sospechosos del crimen, ya detenidos, son un oficial activo de la inteligencia ucraniana y un ex policía de la misma nacionalidad. Por lo que se sabe de la investigación del atentado en Mónaco, a cargo de varias autoridades eurooccidentales, por cierto, la autora del bombazo a distancia salió a pie del Principado hacia Francia. Allí alquiló un vehículo y se dirigió a Alemania, donde residía desde 2025. De allí, una vez que la policía francesa publicó fotos suyas tomadas de cámaras de seguridad y se emitió una orden de Interpol en su contra, la sicaria en grado de tentativa escapó a Ucrania, creyendo ingenuamente que allí estaría a salvo. Claro, se ve que la pobre mujer no conocía bien a sus compatriotas y colegas de profesión. Por supuesto, ahora abundan las teorías de por qué la mataron casi que al llegar a su patria. Que sí para borrar huellas, que sí porque falló en la misión, que sí porque sospechaban que había dado información comprometedora antes de regresar, etc. Pero fuera del ámbito judicial, eso ya es lo de menos. Y es que lo sucedido es el ABC del proceder habitual de la mafia, donde se elimina al sicario contratado con el mismo desparpajo con el que fue contratado. En este caso, además, con agentes estatales como protagonistas en lugar de mafiosos. Bueno, en el caso del régimen de Kiev, esto desde hace rato ya es prácticamente un sinónimo de libro. Y desde el punto de vista geopolítico, lo que más llama la atención es la parsimonia con la que esto fue recibido en la Unión Europea. Una agente ucraniana asentada en Alemania realiza un atentado bomba en Mónaco, el primero de su historia, escapa de las autoridades policiales europeas, es asesinada a balazos según llega.

0: Cada evacuación, sobre todo al principio, suponía un peligro para la vida y la salud, tanto de la población civil como de las tropas.
1: La gente vive bajo bombardeos constantes. ¡Dios, lo quemaron!
2: Si muero, en la tumba hay una pala y un sitio preparados.
3: Señor, bendice a nuestros soldados rusos.
0: En los árboles. Está allí.

¿Se puede enviar ayuda humanitaria y ser despreciable y mezquino al mismo tiempo? El alcalde de la ciudad de Panamá acaba de demostrar que sí. Meyer Mirachi Macalón coordinó el envío de ayuda humanitaria desde la capital panameña a Venezuela tras los devastadores sismos del 24 de junio. Pero sin que nadie le preguntara, aprovechó para aclarar que había metido tags de rastreo en los paquetes enviados. Con esos aparatitos camuflados, tenía la capacidad de seguir su rastro remotamente en su celular. El alcalde panameño se justificó diciendo que lo hacía por la desconfianza de que esos paquetes no llegaran a quienes más lo necesitaran. O, dicho de otra manera, acusó de ladrones a quienes él mismo entregaba esa misma ayuda ya desde antes de entregarla. Al conocerse de su plan rastreador por sus propias declaraciones, en redes sociales muchos criticaron ese intento de sacar tajada politiquera, tratando de presentarse como vigilante para promocionarse en medio de una tragedia. Por supuesto, haciendo gala de sus preferencias geopolíticas, ante las críticas, el alcalde sionista de la capital de Panamá se victimizó en redes, diciendo que en algunos medios lo señalaban de acusar a las autoridades venezolanas de haber desviado la ayuda, cosa que él no habría hecho. Según Mizrachi, él no tiene ninguna responsabilidad en que haya gente denunciando presuntos desvíos, pese a que, evidentemente, eso era lo que él esperaba, que los tags de rastreo apuntaran a la casa de algún alto funcionario venezolano para él erigirse como héroe anticorrupción mundial. Lo gracioso del caso es que los propios tags confirmaron que la ayuda enviada, en efecto, llegó a La Guaira, epicentro de la tragedia. Solo uno de los rastreadores terminó en otro punto de la geografía venezolana, precisamente porque una familia afectada por el sismo se trasladó a Maturín, escapando de la zona del desastre, y se llevó consigo parte de la ayuda recibida, incluido el tag metido en algún paquete. Así, el alcalde panameño que quiso presentarse como guardián de la transparencia y sacar rédito político, solo logró quedar expuesto como oportunista y calculador en medio de una desgracia. Y no deja de resultar paradójico que Meyer Mirachi tejiera toda esta estrategia de supuesta vigilancia antirrobo, siendo que en el pasado él mismo se ha visto envuelto en varios criptoescándalos y llegó a estar preso medio año en Colombia. Así que tal vez, como dice el refrán, lo sucedido en estos días se trató nada más y nada menos que de un claro caso de ladrón que juzga por su condición.

0: Llegamos a Caracas pocas horas después del devastador doble terremoto. La ciudad estaba sumida en el caos.
1: Esta, la autopista Caracas-La Guaira, se ha convertido en todo un corredor humanitario. Muchas de las personas que en este...

0: momento transitan en motos, en carros, lo hacen con ayudas.
1: Yo empecé a dar gritos y en esto que yo estoy aquí al lado de donde yo estaba, se cae una pared de la vecina y por medio de la pared de la vecina fue que pude sacar a mi esposo, a mi nieto.
2: ¡Silencio total! ¡Somos el equipo Cabina de Rescate! ¡Se alejan de ahí! ¡Haga ruido!
3: Logramos meter una cámara de fibra óptica para poder tener comunicación y contacto con la persona y ya confirmar que tenía, dónde estaba y en este momento. Y desde ayer estamos trabajando para poder hacer el rescate.
4: Muchos amigos se me murieron, conocidos pues. Han muerto, murieron todos.
5: Yo estoy firme, pero por dentro yo estoy destrozada, destrozada. De una manera, pero duro. No es fácil, no es fácil. No es fácil, y aquí me voy a quedar hasta que los consiga.
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A lo largo de la historia, matar al jefe de Estado de tu enemigo es sinónimo de resonante éxito militar y hasta la antesala de la victoria definitiva. Sin embargo, hay un puñado de excepciones y estamos siendo testigos de una de ellas en Irán, durante los funerales de Ali Jamenei, asesinado durante la agresión estadounidense-israelí de principios de año. Y es que la geopolítica no es ajedrez y el jaque mate no siempre designa el final de la partida, ni mucho menos al ganador. Ahí les va. Los multitudinarios funerales de Ali Jamenei en Irán están cargados tanto de sutiles simbolismos como de mensajes claros y directos. La despedida del líder supremo iraní, que llevaba casi 4 décadas en el poder, deja una impronta geopolítica mucho mayor que los actos por el 250 aniversario de la independencia de Estados Unidos, celebrados también en estos días. Jamenei fue asesinado por los bombardeos de Washington y Tel Aviv contra la nación persa, iniciados a finales de febrero. Los funerales se postergaron en varias ocasiones debido a que la agresión seguía en curso, primero, y segundo, por las dificultades logísticas de organizar un evento de masas con la presencia de millones de personas, llegadas desde diferentes puntos de Irán y el extranjero, entre ellas centenares de dignatarios de otras naciones. Por supuesto, entre los asistentes hay altos funcionarios de países de mayoría musulmana como Pakistán, Qatar, Bangladesh, Egipto, Uzbekistán, Burkina Faso, Turquía o Irak, entre otros muchos. De Afganistán llegaron tanto delegados talibanes como de los grupos armados que los combaten. También asistieron representantes de diversos miembros del llamado Eje de la Resistencia, como Hamas de Palestina, Hezbollah del Líbano y Ansarullah de Yemen. Pero no solo el mundo islámico estuvo presente en las exequias. Asimismo, llegaron delegaciones oficiales de países como Armenia, Georgia, Serbia, Nicaragua, Cuba, la India, Bielorrusia y China. Por parte de Rusia estuvo presente el expresidente y actual vicepresidente del Consejo de Seguridad de Rusia, Dmitry Medvedev. Por supuesto, en la prensa hegemónica trató de destacarse la, por otro lado, obvia y previsible ausencia de funcionarios del norte global, en ese afán tan suyo de creer que si ellos no están en un evento dado, entonces ese evento dado carece de importancia. Claro, al lado de Trump, la prensa hegemónica parece hasta respetable en comparación. Y es que el presidente estadounidense aprovechó la ocasión para afirmar que podría asesinar a los presentes en el funeral con solo apretar un botón, pero que prefería no hacerlo. En fin, se trata de la misma persona que repite a diario que derrotó a Irán desde hace 3 meses y medio, sin que nadie se lo crea fuera de la Casa Blanca y casi nadie dentro. Sin embargo, más allá de la previsibilidad de la prensa hegemónica y los también previsibles exabruptos de Donald Trump, lo cierto es que el funeral está cargado de simbolismos para quien quiera y tenga la capacidad de verlos. Por lo pronto, las fechas. El funeral se produce en el primer mes del calendario islámico, cuando los musulmanes chiitas, mayoritarios en Irán, se congregan para conmemorar el martirio de Husayn, nieto del profeta Mahoma, que prefirió la muerte antes que someterse a un poder que consideraba tiránico. Un claro paralelismo con la vida de Jamenei, que prefirió morir antes que ceder ante Estados Unidos y sus socios israelíes. No son pocos los que ven en las fechas elegidas también una intencionalidad al coincidir parcialmente con el 4 de julio estadounidense, justamente además a 250 años de su declaración de independencia, ya sea para quitarle protagonismo global o para dejar claro que en Teherán no olvidan a sus enemigos. Sensación que se ve refrendada por la auténtica marea de banderas de color rojo exhibidas en los funerales, tonalidad que en la tradición islámica chií simboliza el martirio y la venganza. Por no hablar de los cánticos de muerte a Estados Unidos y muerte a Israel entonados por las multitudes, si aún cabían dudas sobre la disque rendición de Irán. Y es que en la tradición chiita, morir asesinado por el enemigo, lejos de ser un fracaso, se considera algo heroico, una muestra de sacrificio y ejemplo para la sociedad. Las ciudades iraníes están cubiertas con carteles, murales o placas con los rostros de sus mártires, ya sean militares, científicos o niñas de una escuela de primaria.
Por eso, las muestras de dolor vistas estos días por toda la nación persa deben entenderse en un contexto muy particular. Por un lado, la magnitud de los funerales choca frontalmente con la imagen de tirano odiado por su pueblo que se ha trazado en los grandes medios durante décadas. Ali Khamenei, como todo líder, generaba diversas opiniones entre sus compatriotas, obvio, pero en líneas generales gozaba de gran respeto y popularidad en Irán. Es más, su asesinato, junto al de varios familiares, entre ellos su nieta de 2 años, largamente ninguneada por la prensa del mundo libre, unificó a la sociedad iraní, más allá de fragmentarla como esperaban en Washington y Tel Aviv. Como señalan varios expertos, el hecho de que fuera asesinado en su hogar, mientras dormía junto a su familia, hizo ver incluso a iraníes dubitativos que las autoridades no exageraban nada cuando subrayaban el carácter groseramente criminal de los dos principales enemigos de Irán. O en otras palabras, el ataque gringo-israelí logró todo lo contrario de lo que buscaba. Porque cuando el asesinato de parte fundamental del liderazgo de una nación, lejos de crear grietas en la sociedad, la aglutina, el agresor enfrenta una paradoja irresoluble. O en otras palabras, parafraseando la conocida frase de «lo que no te mata te hace más fuerte», en el caso de la sociedad iraní, podríamos decir que ellos van un paso más allá y sienten que hasta lo que te mata te hace más fuerte.

0: Si tú tienes reservas mineras y tú sabes potenciar eso en el desarrollo, en la educación, en la salud, en la vialidad, en el medio ambiente, lo que tú necesitas hacer es optimizar esos recursos para el buen uso en materia de sostenibilidad ambiental.
1: Entonces, este país, la debilidad institucional no permite que haya una medida de verdad sostenible, que cuide el medio ambiente y que vaya el desarrollo de la provincia.
2: Somos un país soberano y como país soberano tenemos el derecho de evaluar los recursos que tenemos y aprovecharlos a como le convenga al Estado dominicano.
3: Esta semana en la República Dominicana vamos a estar debatiendo si es posible extraer las riquezas minerales de este país sin poner en riesgo los recursos naturales de las próximas generaciones. Pongamos las cartas sobre la mesa.

0: ¿Por qué Japón permite que Estados Unidos use sus bases militares después de lanzar bombas nucleares contra ellos? Es impensable.
1: Cuando Okinawa fue atacada por los bombarderos B-29, yo tenía 10 años. Recuerdo tener piojos en mi ropa y estar enferma de malaria.
0: Llevo más de 40 años excavando los restos de las personas que fallecieron en la batalla de Okinawa. La tierra que contiene los restos humanos se utiliza para drenar el mar. En el distrito Henoko de la ciudad Nago, el gobierno japonés está expandiendo una base militar para el ejército estadounidense.
2: Alcémonos contra Estados Unidos. Alcémonos. No queremos nuevas bases.
3: Venezuela. Todavía siguen los trabajos de rescate. Los familiares buscan a sus seres queridos entre los escombros, a pesar de que la tierra sigue temblando. Los habitantes de las zonas urbanas tienen miedo de quedarse en casa después del terrible doble terremoto que dejó miles de muertos y desaparecidos. Nuestro equipo pasó por las ciudades que sufrieron la tragedia y se encontró con las víctimas del sismo, que ahora tratan de entender cuál será su futuro, cómo y de qué van a vivir, y si algún día volverán a tener un techo sobre la cabeza.

0: Llegamos a Caracas pocas horas después del devastador doble terremoto. La ciudad estaba sumida en el caos, temor por las réplicas que se sentían sin parar y una alerta de tsunami mantenía a la población en máxima tensión. Nosotros, sorteando obstáculos, intentábamos ir a La Guaira, el epicentro de la devastación. A medida que nos acercábamos, el sonido de las sirenas se hacía cada vez más intenso. La gente corría sin rumbo, mientras los vehículos arrancaban sin que nadie entendiera realmente qué estaba ocurriendo.
1: Todas las personas que se encontraban más abajo, más cerca de la costa, empezaron a correr hacia la dirección en Caracas. Todavía no se sabe muy bien qué es lo que estaba sucediendo. Mucha confusión, las señales de comunicación no funcionan. En esta parte, como lo pueden ver, no hay electricidad, las redes de telecomunicaciones no funcionan. Entonces, en estos casos, pues estamos nuevamente dirigiéndonos hacia la zona céntrica, muchas personas corriendo, muchas personas por fuera de las casas, como ven, todas las personas saliendo en motos tratando de evacuar. Muchas personas, incluso como lo ven acá, pues llevaban insumos para las personas que pues, quedaron damnificadas en esa zona. Ahí vemos las autoridades tratando también de evacuar.
0: Todo era confusión y desespero. Aún intentando salir, nos topábamos con calles bloqueadas por edificios derrumbados. Al final, tras el regreso a Caracas y con la señal en los teléfonos, supimos la verdad. Había sido una falsa alarma que el mar se estaba recogiendo. Era entendible. El pánico seguía vivo. Mientras tanto, las labores de búsqueda de sobrevivientes bajo los escombros no se detenían. Al día siguiente regresamos, superamos muchas dificultades, logramos llegar al epicentro. Junto a nosotros había un mar de gente. Todos estaban concentrados, más que nada, en ayudar en lo que fuera necesario. Sería poco decir que nos dejó impresionados ver tanta solidaridad.
1: Esta, la autopista Caracas-La Guaira, se ha convertido en todo un corredor humanitario. Muchas de las personas que en este momento transitan en motos, en carros, lo hacen con ayudas. Llevan desde picos, palas, pero también alimentos, bebidas para las personas que están más afectadas en esa zona de la costa de Venezuela, la zona más afectada durante estos terremotos.
0: La luz del día evidenció aún más la devastación de La Guaira. El desespero por levantar escombros y salvar personas se sentía en cada paso y los testimonios, cada uno era más doloroso que el anterior. Unos lo perdieron todo.
2: Que Dios nos ayude porque Dios, yo sé que Dios lo tiene que ayudar. Ay, no, perdón. Se me murieron muchas amistades, muchos amigos. Muchos amigos sí se me murieron, conocidos pues. Han muerto, murieron todos.
0: Otros buscaban desesperados a sus familiares. Era una tarea muy difícil, ya que faltaban máquinas y equipamiento especial de rescate.
3: Hemos escuchado voces pidiendo que lo saquen, pero no. Y hoy también fuimos allá y dijeron que lo iban a, que estaban vivos, pero no, ya dicen que no saben nada. Por favor, no hemos tenido ayuda de nada, no sé, tenemos que ver a ver si sale vivo, no sé. Hombre de Dios. Y yo quedé también en la calle. Y todos quedamos con esto, que duro, yo vivía alquilado y eso se derrumbó.
0: En paralelo llegaban los equipos de rescate internacional. País tras país enviaban perros, cámaras térmicas y personal entrenado. Pero los vecinos de La Guaira ya estaban allí desde el primer momento. En las residencias El Palmar, el trabajo era incesante, sin horarios, sin descanso. En varios frentes, los cuerpos que recuperaban ya no tenían vida. Pero en medio de ese panorama desolador, encontré a una joven que se convertiría en el símbolo de esperanza para quienes buscaban a sus familiares. Duró 2 días bajo los escombros.
4: Yo tenía la fe de que iba a salir. Y pues, creo que eso fue lo que me mantuvo dentro de todo cuerda. Me dio la motivación a no entrar en colapso, a no rendirme, sino apenas yo escuchaba una voz, lo primero que hacía era gritar y decir, aquí estoy yo, por favor, ayúdenme, estoy en el piso tal, el piso uno. Era lo primero que decía, apenas escuchaba algo para ver que la gente supiese que yo estaba ahí, que estaba viva, pues lo primero me decía, ¿estás bien? Yo, sí, sí, estoy bien, solamente sáquenme de aquí.
0: Habían pasado pocas horas desde que sus vecinos la sacaron de entre el concreto. Ahora estaba frente a los escombros con su madre y algunos amigos, esperando que su hermano y su tía también aparecieran con vida. Mientras estuvo atrapada, su celular fue su única conexión con el mundo.
4: Me ayudó como una guía para saber la hora, para saber el día en el que estaba, porque de verdad con tanta oscuridad y con encierro, porque no tenía ni siquiera un rayito de luz para saber, podía perderme un poco, pero con el teléfono 15% de batería justo tenía, me rindió, aparte para iluminar el espacio, porque ni siquiera llamadas ni servicio teníamos, ni las llamadas de emergencia funcionaban.
0: Bajo las ruinas de su casa todo era oscuridad y silencio. Pasó más de 40 horas sin saber el caos que había afuera. Su hermano y su tía, que estaban con ella cuando la tierra tembló, no salieron con vida, pero es consciente de que, por razones que no entiende del todo, tiene una segunda oportunidad.
4: Aprovecharlo al máximo, porque si tengo esta segunda oportunidad de vida, que no todo el mundo la tiene, y pues lastimosamente acá en el edificio donde yo vivía o vivo, es mi hogar. Muchas personas no tuvieron esa misma suerte que tuve yo. Entonces aprovecharlo al máximo.
0: Mientras tanto, en otra zona de La Guaira llega un tsunami. Tsunami es un perro socorrista que no detenía la búsqueda.
5: ¡Silencio total! ¡Somos el equipo Camino de Rescate! ¡Si hay alguien ahí, haga ruido!
0: Lleva ese nombre porque de cachorro era bastante travieso, pero ahí su energía no era para jugar, era para salvar vidas. Junto a su guía, avanzaba entre los edificios derrumbados, olfateando cada grieta, cada pequeño espacio. Su misión había empezado apenas una hora después del terremoto.

0: Mami tiene 9 años, yo lo recibí cuando tenía 8 meses. Es un perro recuperado, rescatado de abandono, maltrato. Era un perro con un carácter muy fuerte, tenía un problema de salud complicado. Sin embargo, bueno, hoy es parte de mi familia.
1: Tsunami fue uno de los 130 perros que trabajaron en la búsqueda de sobrevivientes. Llegó de primero y eso hizo la diferencia. Fue de los que más personas localizó bajo los escombros.
0: Sí, hay un número importante. Pues para un perro de búsqueda, generalmente un binomio durante toda su vida consigue 3, 4, 5 personas dependiendo. Y Tsunami lleva una estadística muy alta para los perros de Latinoamérica. Bien. Tomando en cuenta que en Venezuela no tenemos certificaciones ni escuelas de este tipo para este tipo de trabajo.
1: Tsunami, uno de tantos héroes de cuatro patas, estaba por concluir su servicio. Esta sería su última operación.
0: Pasa a retiro, no por edad o por problemas físicos, sino que yo siento que él ya me ha dado muchas satisfacciones y alegría. Y entonces yo quiero darle a él un mejor estilo de vida, o sea, más comodidades y todo ese tipo de cosas, permitiéndole ser mi animal de compañía. Es hora de hacer muchos tsunamis para poder dar respuesta tanto a nivel local, nacional como internacional.
1: Las labores de rescate no paraban, tampoco la llegada de damnificados a los refugios. Unos lo habían perdido todo, otros esperaban que su edificio fuera revisado y muchos simplemente tenían miedo de volver a sentir el suelo moverse. Todos buscaban un lugar donde sentirse a salvo.
2: Un estadio, un parque, un coliseo se ha convertido en el lugar de refugio para miles de personas que lo perdieron todo o que tienen miedo de regresar a sus hogares porque pueden colapsar debido a las réplicas que todavía se sienten tras el doble sismo. Algunos ya tienen colchones, otros todavía duermen en sábanas sobre el pasto artificial, como es el caso de este coliseo que se ha adaptado para que las personas puedan dormir y pasar el día de manera tranquila. Ellos saben que esto no será fácil y que el proceso demorará un poco, pero tienen la esperanza de que muy pronto este mal momento termine.
1: Un hombre con las llaves de su casa en la mano me detuvo. Lo perdió todo. Su familia se salvó de milagro. Esas llaves eran lo único que le quedaban. Toda su vida fue trabajador social. Ahora agradecía la ayuda, la misma que logró dar cuando sacó a varios vecinos de los escombros.
3: Este trabajo social, primeramente, es muy agotador, ¿ok? Y aparte de eso, es que, bueno, la atención ha sido dentro de las posibilidades que se dan. Lo que pasa es que yo entiendo que somos muchos refugiados y el personal es poco, pero por lo demás, normal.
1: Me dijo que en todos sus años de vida no recordaba algo tan grave. Ya había sobrevivido a la tragedia de 1999 de Vargas, o la vaguada, como él la llama, cuando las lluvias y el lodo bajaron de la montaña y afectaron gravemente La Guaira. El mismo territorio, la misma gente, la naturaleza, otra vez arrasando lo que se había construido.
3: En mis años que tengo para mí lo porque, y por supuesto, fíjate un detalle, en la vaguada no hubieron muchos países en materia de rescate que vinieron, en esta vez sí vinieron.
1: Llegó su esposa y el llamado a recibir la comida. Los acompañamos para que no perdieran su turno. Ella, aún con heridas, me contó cómo vivió todo.
4: Eso fue horrible, horrible, horrible. En eso yo agarré a mi nieto de 8 años para tratar de salir y las puertas todas se trabaron, imposible de salir. Yo empecé a dar gritos y en esto que yo estoy aquí al lado de donde yo estaba, se cae una pared de la vecina y por el medio de la pared de la vecina fue que pude sacar a mi esposo, a mi nieto.
1: Todavía no supera el terremoto, lo sabe, sufre el trauma y aún no logra procesarlo.
4: No sé dónde estoy, no sé qué día es hoy, estoy como aturdida, pues, no lo creo. Pero gracias a Dios en el edificio no todos logramos salir. Pero sí tengo tapiado en Caribe. Tengo una familia completa, mi prima, su esposo, sus dos hijos, todos quedaron tapiados.
1: Toda su vida fue maestra. Hacía apenas unos meses y había jubilado para disfrutar por fin su pensión. Ahora la vida le obliga a empezar de nuevo.
4: Cuando ya pensaba descansar, pasó esto, pero ¿qué vamos a hacer? No podemos pelear con Dios. Debemos desagradecerle a Dios. Bueno, lamentamos los caídos, pero Dios que le dé fortaleza a sus familiares.
1: En los refugios la solidaridad crecía. Familias enteras compartían carpas y ya se sentían como una sola. Pero en la zona de búsqueda el silencio era ley. Una chica sobre el concreto alzaba su puño, una señal internacional para pedir silencio y poder escuchar algo bajo los escombros. Su madre y su sobrina sobrevivieron al terremoto, pero murieron después por las explosiones de gas.
5: Una señora consiguió el teléfono de mi mamá, se lo hicieron llegar a mi tío y me lo dieron, que aquí está. Y en ese momento hay un video de la 6:22 que salía, pues, mi sobrina grabando, estamos vivas, estamos bien, están pisadas. Quédate tranquila, yo sé que vamos a salir de aquí. Yo dije, bueno, tengo esperanza.
6: Mami, estamos aquí, así que me voy.
1: Ver ese video me partió el alma. Solo podía pensar en esos minutos de desespero que vivieron su madre y su sobrina. La esperanza de encontrarlas con vida en un centro médico o en un refugio se desvaneció rápido. Fue a la zona donde estaban llevando a los fallecidos. Allí estaban ellas. Pero su fe no se agotó. Ahora busca a su padre y al novio de su sobrina. En Alejandra vi una mujer valiente. A pesar del dolor, seguía allí, buscando a los suyos y también ayudando a encontrar a quienes nadie más buscaba.
5: Yo estoy firme, pero por dentro yo estoy destrozada, destrozada. De una manera, pero dura. Yo todavía tenía la esperanza que a los dos días mi mamá llegara a mi casa, porque yo le he dado vuelta a la casa, porque ha habido también mucho saqueo. La gente se ha vuelto loca. Y yo, vecina, llegó. No, aquí me ha llegado una ahí. Y los he buscado, los dos que faltan, los hemos buscado por todos lados, en morgue, en hospitales, en listas de gente que han recuperado. Es como un sí, un no, ¿sabes? No es fácil, no es fácil. No es fácil, y aquí me voy a quedar hasta que los consiga.
1: Para ella, el silencio se convertía en vida, en la posibilidad de que bajo las losas quienes escucharan fueran los suyos.
5: Normalmente era que gritábamos todo silencio y resulta que no se hace así, se hace y automáticamente tienen que apagar motos, todos los motores, pues, la gente para unos escuchar. Y bueno, y en este momento de estar hablando aquí contigo, todo eso que están haciendo ellos lo estuviese haciendo yo. Mira, una cadeneta, mira, vamos a prender la planta.
1: En ese espacio también estaba Giovanni Silgado. Con un megáfono en la mano pedía herramientas. No quería quedarse sin voz en los momentos cruciales. Seguía buscando a su familia.
7: Ahí tengo a mi familia tapiada, a mi pareja, Yusmeli Barreto, de 46 años. A mi chamo especial, José Gabriel Barreto, de 28 años, chamo con condición de autismo, y a la luz de mis ojos, una gemelita de 11 años. Giovanna y Giovanna Silgados, cualquier herramienta que se necesite, yo la pido por acá. Y a veces para ver si los primeros días llamaban, no, hay alguien conmigo ahí,
8: para esto es el megáfono y de verdad que fue muy útil. Ya lo tengo descargado porque no tengo electricidad.

0: Su ropa, su cara, sus manos, todo en él mostraba a un hombre que no había descansado un solo segundo. Me contó que desde el primer momento llegó buscando a su esposa e hijos y en el camino ayudaba a salvar a los vecinos que podía.
1: Habían personas pidiendo ayuda, pero no lo pudimos ayudar por... Explotaban bombonas, la contaminación, salían un rato, respirábamos, regresábamos. Y los que ayudamos, los que en realidad rescatamos, fue en la parte de aquella de atrás. Y ya estaban más fáciles de sacar, dejamos a muchas personas ahí que todavía estaban con vida, pero que lamentablemente con todo el dolor del alma no lo pudimos rescatar.
0: Sabía que tras varios días las posibilidades de encontrar a su familia disminuían, pero su misión estaba clara.
1: Y se llevó la retrocaba. La verdad, las esperanzas son mínimas porque en ese sitio donde están ellos tapiados, la temperatura es muy fuerte. De hecho, yo estoy poco a poco, cuando se refresca, yo saco ladrillo, me siento y voy poco a poco. Voy a esperar un rato, si ya está más fresco, para ir a...
2: ¿Otra vez a ingresar?
1: Claro, pues yo lo saco ahí como sea, yo lo saco de ahí, bueno, para darle su de sepultura, pues.
0: Los días pasaban y la presión aumentaba. Las misiones que llegaban de distintos países aportaban experiencia y tecnología. Todo se coordinaba desde un estadio de béisbol convertido en centro de operaciones. Allí se jugaba el partido más importante, el de la vida. En ese lugar estaban los bomberos de Chile. Se alistaban para una de las misiones más difíciles. Tras casi una semana, un hombre seguía atrapado en el sótano de un centro comercial. Los acompañamos en el bus. Mientras nos acercábamos, el optimismo crecía.
3: Bueno, hemos llegado a Tapia la Mar. El equipo de la misión de rescate de Chile ya está lista para ingresar a lo que se espera sea los últimos minutos de rescate de un hombre que se encuentra 3 pisos abajo de una infraestructura que colapsó en esta zona, también de La Guaira, la zona más afectada, la zona de desastre. Pues deseamos a ellos, por supuesto, muchos éxitos en esta labor.
0: Había esperanzas. Hernán Gil, el hombre atrapado entre los escombros, daba señales de vida. Con cámaras especiales, localizaron el punto exacto.
4: Pudimos hacer una triangulación con nuestros instrumentos, detectar en dónde estaba, empezamos a avanzar, construyendo galerías entre los escombros, asegurando mientras íbamos avanzando. Luego hicimos una perforación y logramos meter una cámara de fibra óptica para poder tener comunicación y contacto con la persona y ya confirmar que tenía, dónde estaba y en este momento. Y desde ayer estamos trabajando para poder hacer el rescate. Esto es de largo aliento, llevamos más de 30 horas trabajando y lo más probable es que aún nos queden muchas horas.
0: Estábamos frente a una de las misiones más complejas tras el desastre. A este tipo de operaciones se les llama rescate milagro. Cuando llegamos, ya llevaban 30 horas de trabajo. Todos esperaban que ese mismo día lograran sacarlo, pero la realidad fue otra.
1: Yo estaba agarrado por la espalda y veía por la ventana como caía baña.
0: Pasaban las horas y la operación se complicaba. Los escombros seguían cayendo. El riesgo era latente. 7 países trabajaban por un mismo objetivo: que Hernán saliera con vida. Se esperaba que fuera extraído al 6º día, pero no se logró hasta el 8º. Mientras esto pasaba en La Guaira, el epicentro de la devastación, en Caracas las labores tampoco se detenían. Allí también buscaban sobrevivientes entre los escombros. Los apoyaban los Topos Azteca Internacional, una facción de este equipo de rescatistas mexicanos voluntarios, listos para ayudar, liderados por el Topo Mayor. Él ha estado en más de 200 emergencias en todo el mundo.
5: Viviendo el día al máximo. Ahorita las últimas 48, 60 horas no he dormido, pero me veas que esté agotado, o que esté triste, o que esté decaído, no.

0: No, porque ahorita mi alimento es el amor que se irradia aquí, es la solidaridad, es la empatía, es el deseo de ayudar.
1: No reciben recursos de ninguna entidad. Para ellos el rescate no es un trabajo, es un estilo de vida. Algunos incluso usan sus propios ahorros para comprar tiquetes y llegar hasta donde los necesitan.
0: No pido dinero porque luego se corrompe el espíritu de la organización y llega gente que quiere vivir de esto. Se vive para servir. Si no se sirve uno del desastre, del dolor, de la desgracia, de la muerte, ¿sí? Eso se me hace una situación muy innoble.
1: Para él, la palabra que empeña con cada familia es un mandato y no se va a casa hasta cumplirla.
0: Una señora de aquí del segundo piso, la vi llorar y sentí que se me partió el corazón, porque el corazón de ella está partido, está herido, está sangrando. Y yo lo sentí en mí mismo, me empaticé y dije, yo voy a estar aquí con ella hasta que terminemos. Había otra gente que decía que fuéramos a trabajar allá abajo, ¿sí? Que nos fuéramos a la costa. Digo, no, yo empeñé mi palabra, yo cumplo mi palabra.
1: Sabe los peligros, pero lo arriesga todo por salvar una vida, incluso el tiempo con su familia, sin importar dónde sea el llamado.
0: Cuando hay, entras a los edificios, a los gases tóxicos, a las bestias, a todo, pero aquí andas. De 80 años ya gané, güey. Ya estoy jugando ahorita como en el fútbol americano. Estoy jugando el tiempo extra y hay que echarle todo, güey, para terminar el partido ganando.
1: Los muertos y heridos se cuentan por miles. Las afectaciones son incalculables. Algunos vecinos me muestran cómo quedaron sus viviendas, en pie, pero destrozadas. Mientras unos lo perdieron todo, otros tendrán que luchar para reconstruir lo que no se desplomó. Pero, ¿qué tan rápido será? Para responder esta pregunta, nos recibió en uno de los albergues temporales un diputado de la Asamblea Nacional.
2: La prioridad va a ser inmediatamente después que la gente tenga el menor tiempo posible en espacios de refugio transitorio para que sean reubicadas o bien en una vivienda que sustituya la vivienda que perdieron o bien garantizar la reparación de sus viviendas. Las que no sufrieron, por supuesto, daños estructurales y que se están inspeccionando diariamente para que la persona que vuelva lo haga con la certeza de que esa vivienda no va a colapsar.
3: Termino mi recorrido por las zonas más afectadas por este terremoto. No hay imágenes ni palabras para dimensionar lo que ha sucedido. Todavía me cuesta procesar todo lo que he vivido, lo que he visto y lo que he sentido en medio de esta tragedia. Pero me quedo con esta imagen, la de miles y miles de ciudadanos que salieron a las calles a buscar entre los escombros a sus familiares, a sus amigos o quizás a una persona que nunca conocieron.
1: El camino no será fácil. Las heridas de este desastre apenas empiezan a sentirse después de días de caos. Pero a pesar del dolor por las pérdidas humanas, que es lo más importante, y de los daños que obligarán a muchos a empezar de nuevo, confío en que, una vez más, Venezuela saldrá adelante.

0: El Tratado de Prohibición Completa de los Ensayos Nucleares es un documento internacional multilateral que prohíbe las pruebas nucleares en todo el mundo.
1: El gobierno marcó como objetivo crear dentro del Departamento Militar, el Ministerio de Defensa, un servicio especial de monitoreo de explosiones nucleares.
2: La estación sirve para detectar isótopos radioactivos. Si se detectan en la atmósfera, significa que en algún lugar se ha producido una explosión nuclear.
0: Sin la ratificación de Estados Unidos, creo que no hay ninguna posibilidad y el tratado quedará en su actual estado medio de prueba.

0: Bajo las montañas y los suelos de la República Dominicana se han encontrado riquezas equivalentes a miles de millones de dólares que podrían representar una nueva oportunidad económica. Oro, cobre, tierras raras han puesto nuevamente a la minería en el eje del debate nacional.
1: Es un rubro bastante importante de la economía, pero debe de tenerse mucho cuidado a la hora de hacerse, ya que puede afectar los recursos medioambientales, que son muchísimo más importantes que la misma economía.
2: Aporta bastante porque ayuda a que haya más empleos y también a que haga más aportes en el proyecto dominicano.
0: Pero cada proyecto minero también viene acompañado de muchísimas preguntas difíciles. Por ejemplo, las comunidades, los agricultores, los ambientalistas hablan sobre el peligro que corre el agua. Mientras que las autoridades y los inversionistas dicen que esta es una gran oportunidad para el desarrollo de la República Dominicana.
3: Sí, por ejemplo, la minería toca cosas delicadas, entonces no vale la pena porque sería un daño irreversible. Y lógicamente ni siquiera la mejor minería del mundo puede hacer que se recupere en su totalidad el terreno del lugar.
4: Podemos generar empleo de multimedia, comida rápida, pero de minería ya afectando a las siguientes generaciones, eso es un poquito complicado.
0: Esta semana en la República Dominicana vamos a estar debatiendo si es posible extraer las riquezas minerales de este país sin poner en riesgo los recursos naturales de las próximas generaciones. Pongamos las cartas sobre la mesa.
5: Si la minería dejara riqueza, África del Sur fuera Dubái. Sin embargo, es uno de los países más desiguales del mundo.
6: Cotuí es la única provincia de este país que tiene dos universidades públicas. Y que no se quedan un estudiante sin ir a la universidad por falta de que no haya condiciones.
7: Cuando alguna empresa tiene una concesión de exploración que la tiene al amparo de la ley minera 146, eso no le exonera de cumplir con la ley ambiental.
0: Bueno, bienvenidos a Cartas sobre la Mesa. A ver, directo al grano. ¿Por qué si el proyecto Romero era tan seguro y beneficioso, por qué el presidente Abinader lo suspendió?
5: Bueno, yo pienso que la presión social del pueblo de San Juan, pero también todo el país, pues todo el país se sumó a la lucha en contra de la minera en San Juan, el proyecto que no es Romero. Hay que decirle a la gente que eso se llama Romero ahí, se llama Hondo Valle. Le dicen Romero porque ahí hay una familia Romero,
0: sí,
5: que es abundante, la familia simbólica del lugar.
0: Y le pusieron ese nombre.
5: Dicen Romero, pero se llama Hondo Valle realmente, la localidad.
0: Bueno, el proyecto de Gold Quest, ¿no?
5: De Gold Quest, así. Yeah. Entonces la presión social hizo que el presidente, porque el presidente tiene fama, él dice que escucha, pero lo que pasa es que él escucha a posteriori. O sea, después que ocurren las cosas, él escucha. Entonces él escuchó, bueno, después que la gente protestó.
0: Esta vez fue preventivo, ¿no?
5: No, después.

0: la minería. Y usted tiene, establece un protocolo, esa ley, de cómo usted se le puede, debe solicitarle al Estado Dominicano los permisos para investigar, para explorar. Cumplido todo ese procedimiento de ley, el Estado puede negarle o otorgarle un derecho sobre un área específica. En este caso, en el 2005, el Estado Dominicano le otorgó un derecho para explorar a una empresa. Estuvo explorando 2005, 2010, volvió y solicitó la concesión y ya en el 2012 identificaron algún recurso. Evaluaron ese recurso, sometieron, se pusieron a hacer las evaluaciones técnicas de valor de recursos y ya en el 16 y 17 hicieron una solicitud al Estado Dominicano para pasar la concesión de exploración que el Estado le había otorgado y que ellos habían hecho una inversión con anuencia del Estado Dominicano para que le dieran el permiso para iniciar el proceso de investigación y hacer todo lo que establece la ley, la norma y la constitución para convertirlo en una concesión de explotación y aprovechar el recurso. Para eso necesita cualquier empresa, no solamente Gold Quest ni el Romero, tener una licencia, hacer unos estudios ambientales. El Estado le concedió los términos de referencia para que hiciera esos estudios ambientales. Y en ese proceso estaba. Yo pienso que, y lo acabo de decir, que no se le debe prohibir a ninguna entidad el derecho de investigar. Porque estamos en ese proceso de investigación. Esos estudios ambientales pueden haber dicho, mira, no se puede porque los riesgos son muy altos. O sí se puede con esta y esta y esta condición.
1: Pero que entonces, ¿qué es lo que hizo entonces el presidente Abinader ahorita? ¿Suspenderlo?
0: Suspendió los trabajos que se estaban haciendo.
1: ¿Pero por qué? Si bueno, hasta ahora pues, se estaba ya, cumpliendo con toda
0: ya
1: la...
0: Ya Nicolás ha dicho, había una fuerte presión en la zona.
1: Ya, pero bueno, pero el presidente tiene que venir con un argumento, me imagino, al Congreso y decirle, mire, estoy cerrando este permiso porque los señores de Colquest no cumplen con esto, esto y lo otro, o la investigación no arrojó lo que sea. No, me imagino que el presidente no va a decir, no, voy a cerrarlo porque hubo una protesta y ya está. No, algún argumento técnico tendrá, ¿no? ¿Qué dijo el gobierno en ese sentido?
0: Bueno, el presidente en su tweet que todo el mundo leyó, sus 3 minutos que dijo, estableció una razón, le explicó y obviamente dio una orden ejecutiva para que separaran los trabajos de la elaboración del estudio de impacto ambiental.
2: Es bueno precisar, que el presidente ha aparecido de boca. Los jueces hablan por sentencia y los presidentes hablan por decreto. No ha habido ningún decreto donde el presidente haya paralizado los trabajos de la minera. Ha sido de boca hasta ahora. O sea, no hay nada legal que sustente esa paralización. Yo pienso que más.
1: O sea, que
2: bien,
1: la minera sigue trabajando.
2: No, ellos supuestamente se retiraron, supuestamente. Pero no hay nada legal que haya paralizado el trabajo.
1: ¿Y las protestas entonces por qué se dieron? O sea, ¿qué fue lo que pasó? ¿Por qué la sociedad salió a la calle entonces? ¿Por qué hubo quejas si todavía estaba en etapa de...? ¿Por qué se sintieron amenazados los pobladores de San Juan?
3: Mira, en realidad no hay amenazas. Lo que ocurre
1: es que
3: hay aprehensión. Y una cosa es una amenaza real desde el punto de vista del impacto ambiental que un determinado proyecto público o privado pueda generar sobre una determinada región. Y otra cosa es una impresión, una percepción, una aprehensión, una preocupación que pueda tener una población, usualmente por falta de información técnica que debe esperar a que se levante en virtud de lo que dice la ley ambiental 6400 en los artículos 38, 39, 40, 41 y 42, donde manda a que todo proyecto público o privado tenga una evaluación de impacto ambiental y un plan de manejo y adecuación ambiental. Es un cumplimiento de ley, es obligatorio. Y todo el mundo, sea la comunidad o sea la autoridad, tienen que someterse a ese dictamen de ley. En tal virtud, cuando alguna empresa tiene una concesión de exploración que la tiene al amparo de la ley minera 146, eso no le exonera de cumplir con la ley ambiental 6400. Tú levantas flora, fauna, suelos, agua y aire. Y en virtud de eso, tú emites un dictamen de los posibles impactos ambientales que pueda producir el proyecto en el entorno.
1: Pero este proyecto, Romero, no empezó entonces en el...

0: 2006, desde ese momento empezaron los estudios.
1: No, realmente la minera vino en el
2: 2005.
1: país en el 2002,
0: Ah, muy bien. No, no, ok,
1: realmente.
0: 2005, 2006. En
1: No, no, en
0: 21,
1: el, no, en el 2002 fue que llegó.
0: 21 años nadie tiene idea de si esto te iba a tener impacto ambiental o no. O sea, usted me está diciendo que los pobladores de San Juan en 21 años estaban desinformados y no tenían algún tipo de conocimiento y por eso salieron a la calle a protestar. Porque no puede ser que me diga que no había información. Y los pobladores de San Juan salieron a protestar por algo. Y yo creo que en 21 años deben tener un conocimiento de causa de las razones que les motivaron a pedir el cierre de este proyecto, por decirlo todavía, porque todavía no es un proyecto minero per se. Entonces, ¿qué es lo que querían los pobladores de San Juan con eso?
1: La razón por la que protestan y la razón por la que se oponen a la mina es porque en el lugar donde está el yacimiento nace los principales afluentes acuíferos de San Juan de la Maguana, donde nace el río San Juan, que ese río se emboca en el yaque del sur y que el yaque del sur le da agua a San Juan, a Barahona, a Bauruco. O sea, hay cinco provincias que son pues,
0: Dependen del
1: afectadas.
0: agua de esa zona.
1: Osir decía que no una amenaza, ¿no? La minería siempre es una amenaza. O sea, ese de que el cuento de que hay una minería que es responsable. Ninguna minería es responsable. O
0: Bueno, la
1: sea,
0: historia
1: ni
0: de
1: en
0: América
1: ninguna parte del
0: Latina,
1: mundo.
0: la historia de América Latina reza que efectivamente no ha habido ningún caso de compensaciones así de gratis de las empresas mineras y sobre todo las internacionales. Tenemos casos de explotación de petrolera, minera, oro en el Perú, en Ecuador, el caso de Chevron. Siempre hemos tenido problemas en donde esto de que, bueno, sí, yo estoy consciente del desastre o del impacto que tengo en la naturaleza, lo compenso.
2: Ok, pero es importante aclarar una referencia errónea que se acaba de hacer. La minería en la República Dominicana está concentrada en el Distrito Central: La Vega, Bonao, Maimón, Cotuí, al lado de la presa más grande que tiene la región del Caribe, que es la presa de Hatillo, que almacena 400 millones de metros cúbicos de agua y que ahora se va a utilizar para abastecer el acueducto de Santo Domingo a través de un trasvase. Cuando usted va y evalúa la calidad del agua de la presa de Hatillo, supera la calidad del agua de la presa de Sabaneta en términos de volumen, en términos de calidad, en términos de disponibilidad y en términos de servicio a la sociedad. Y ahí usted tiene la operación de Falcondo, que ha sido una operación de clase mundial, la operación de Barrick, que es de clase mundial, la operación de Cormidón, que es de nivel intermedio. Cuando usted muestre al río Yuna, que pasa por las tres operaciones mineras y que recibe afluentes como el río Maimón, como el río Sin, como el río Maguaca, usted encuentra que la calidad del agua del río Yuna supera por mucho la calidad del agua del río San Juan, donde no hay minería, y supera la calidad del río Yaque del Norte, donde no hay minería, y la calidad del agua del río Yaque del Sur, que no tiene minería, la calidad del agua del río Jaina y del río Sama, que no tiene minería. Si usted toma, vía el Ministerio de Medio Ambiente y Recursos Naturales, el muestreo de la calidad del agua de todos los ríos del país, se va a encontrar de forma curiosa que el río menos contaminado en la República Dominicana es el río Yuna, precisamente el que pasa por las tres operaciones mineras.
0: Bueno,
2: Dato de laboratorio.
0: pero eso son precisamente las cosas que se están tratando de prevenir, que se contamine, el proyecto a largo plazo termine por obviamente dañar el medio ambiente, sin hablar de los desplazamientos, obviamente, porque no hemos hablado del problema del desplazamiento del que los pobladores de San Juan estaban temiendo y por los que salieron también a la calle. O sea, son varios los factores, no es nada más el medio ambiente, que
2: Sí,
0: además, bueno, obviamente debería
2: pero hay
0: ser
2: una
0: el.
2: verdad, hay que conocer el proyecto y yo pienso que hay que hacer las investigaciones del lugar, hay que permitir hacer que la academia.
0: No, pero por eso hacía la pregunta, en 21 años no han averiguado.
2: Precisamente. No, lo que pasa es que es por etapas y ahí te puedo contestar un poco. O sea, cuando tú entras a hacer una investigación de exploración de un proyecto, tú no necesitas ni debes hacer no estás en las condiciones para tú hacer un estudio de impacto ambiental.
1: Hay que señalar
2: Tú
1: hace momento que
2: tú
1: el
2: vas a
1: famoso estudio de
2: hacer.
1: impacto ambiental lo está haciendo la propia minera, ¿eh? O sea, la minera que está pagando
0: Sí,
1: el
0: bueno,
1: impacto.
0: esa era
1: O
0: la
1: sea,
0: pregunta que
1: la
0: tenía.
1: iglesia está en
0: ¿Quién?
1: manos de Lutero.
2: Óyeme, es que así es lo que establece la ley del Hay que 750.
1: corregir eso porque es la ley que
2: Es la
1: manda
2: ley que lo
1: eso.
2: manda.
1: O sea, la ley dice que quien tiene que hacer la evaluación de impacto ambiental es quien propone el
2: Claro.
1: proyecto al Ministerio de Medio Ambiente. Entonces, no podemos desconocer la ley. La minería contrata con una empresa A, B, C, nacional o internacional, un estudio de impacto ambiental. Levanta flora, fauna, suelos, agua y aire. Y la empresa está obligada a acogerse al dictamen de ese estudio porque la empresa que hizo el estudio, si no...

0: presenta un dato válido, se expone a que le cancelen su licencia ambiental.
1: Precisamente este tipo de proyectos mineros son lo suficientemente rentables, son garantías de desarrollo, de ingreso para el país. ¿Es algo que, digamos, entre comillas, es un mal necesario o podría ser algo que podría ser?
2: Me permite yo hacerle más o menos algunas estadísticas. En la República Dominicana, en su suelo, la República Dominicana tiene en la actualidad, hoy, más de 40 millones de onzas de oro evaluadas, certificadas por las mejores empresas internacionales. Tiene una cantidad de yeso, de carbonato de calcio, de plata, de níquel, de cobre, de zinc.
1: Que ahora hablaron de unas tierras en Pedernales también.
2: Ahora vamos a tener, estamos evaluando también las posibilidades con alta presencia de elementos de tierra rara. Que los elementos de tierra rara son los elementos que están motorizando la tecnología del mundo. Hoy nosotros estamos aquí grabando esto porque esos equipos que usted tiene aquí están hechos con elementos de tierra rara. Hoy usted va al médico y le determinan un cáncer o una situación en cualquier parte de su cuerpo gracias a que existe un elemento de tierra rara.
1: Ese caso de Pedernales, por ejemplo, la legislación ya tienen ustedes algo que cubra precisamente la explotación de estas tierras.
2: Es que se está en la evaluación.
1: Estados Unidos ya ha puesto sus ojos allí, ya han habido reuniones. Entonces, ¿está blindado legalmente como está blindada la minería?
2: Mire, hay una reserva fiscal que lo establece la norma de la ley dominicana. Y el proyecto está en manos del Estado dominicano. Lo estamos evaluando los dominicanos. Claro que, hemos tenido algunas visitas de gente de otro país, pero han venido canadienses también. Ahora mismo guatemalteco allá. Ahora mismo, a mí, que soy una autoridad de este gobierno en el área minería, me visitan los asiáticos, me llaman y me visitan casi toda la semana. O sea, interés hay, porque es un proyecto que puede venir a motorizar y a venir a resolver problemas de desabastecimiento de recursos que son vitales para el desarrollo del mundo.
1: Pero usted está consciente, precisamente, ustedes están conscientes en este proyecto de Pedernales, moviéndonos un poco del caso de la minera, en el proyecto de Pedernales, de la responsabilidad que ustedes tienen ahí, la presión geopolítica, la República Dominicana está preparada para esa pelea, porque se están metiendo.
2: Nosotros somos un país soberano, Luis. Somos un país soberano y como país soberano tenemos el derecho de evaluar los recursos que tenemos y aprovecharla a como le convenga al Estado dominicano.
1: ¿Tiene la República Dominicana una buena reputación en la protección de sus recursos naturales hasta este momento? Es decir, históricamente la República Dominicana, obviamente, habrán venido inversores interesados en X o Y. ¿Tiene un buen récord, como no lo tienen algunos otros países que desafortunadamente, incluso por temas de corrupción, terminan, obviamente, negociando cosas que van en contra de los intereses de sus países?
3: No lo tiene. Y la mejor ejemplo que no lo tiene, de que el mismo Estado, el mismo gobierno, viola constantemente las leyes medioambientales. Mira, tú hablabas de asunto de cómo incide en el desarrollo, y hablabas de Pedernales, te voy a poner un ejemplo. En Pedernales había una minera, la Alcoa Company, duró 27 años trayendo bauxita de Pedernales, se retiró creo que en el 84. Ve a ver la miseria que hay en Pedernales, dejó desolación, daño ambiental y miseria. El Pedernal ahora está buscando levantarlo con el turismo. ¿Qué pasa igual que la minería? El turismo, la minería, igual que la ganadería, pasa lo mismo, igual que el juego de azar. El juego de azar nada más gana el dueño de la banca. Si la minería deja la riqueza, África del Sur fuera Dubái, sin embargo, es uno de los países más desiguales del mundo, donde hay una, donde 10% de gente tiene todo el dinero del mundo y el 90% vive en la miseria.
1: Quiero decir una cosa para darle pie.
2: Tenemos que aclarar que en este programa de corte mundial tenemos que estar claro. En la República Dominicana tenemos una de las mejores leyes ambientales de la
3: República. Pero que no se cumple, Muñoz, no se cumple.
2: Una de las mejores leyes ambientales.
0: La minería ha aportado del 2013 hacia acá 220 mil millones de pesos a la administración pública. El cómo se ha utilizado el dinero, ese es otro debate. Pero de que la minería ha cumplido con su aporte conforme al contrato especial de arrendamiento minero, lo ha cumplido. Entonces, eso quiere decir que si tú tienes reservas mineras y tú sabes potenciar eso en el desarrollo, en la educación, en la salud, en la vialidad, en el medio ambiente, lo que tú necesitas hacer es optimizar esos recursos para el buen uso en materia de sostenibilidad ambiental. Evidentemente que tú vas a encontrar empresas de minería metálica y no metálica que en algunos momentos se han salido de la ley, no han incumplido. En tal virtud, lo que tú necesitas en la minería, en la agricultura, en la pecuaria, en el urbanismo, en la hotelería, es reglamentar y supervisar para que todo el mundo se enmarque dentro de ese riguroso y estricto marco de la ley, cumpliendo lo que dice la ley, y no que un gobierno se cumpla y en otro no se cumple.
1: Bueno, pero a ver, por lo que me están diciendo del hecho de que incluso en el caso del proyecto Romero, como lo llaman coloquialmente por decir algo, que lleve ya 21 años, quiere decir que hay una política de Estado dentro de todo que se ha cumplido, independientemente de la tolda política, porque en esos 21 años han pasado toldas políticas de diferente, de izquierda, de derecha. Es decir, que dentro de todo, por ahí le damos el beneficio de la duda, que efectivamente los gobiernos, independientemente, han seguido la norma. Pero ustedes entienden también la perspicacia, ¿no? Sobre el tema minero,
0: claro,
1: a nivel,
0: claro,
1: porque
0: claro.
1: Ese ejemplo no es menor, es real. O sea, si África se hubiese desarrollado por sus recursos mineros, imagínate tú, debería ser el continente más desarrollado del mundo, amén de que obviamente sabemos.
2: Pero te doy un dato. Los países más desarrollados del mundo tienen una minería muy desarrollada. Todos los países desarrollados, Alemania, España, Francia.
1: Sí, pero no de explotación, Australia, al nivel que tienen en África, Australia, obviamente.
3: Pero el país que está desarrollado es Canadá. Y Canadá no pasa un año sin que una minera sea sancionada y multada por contaminación. No pasa un año.
1: No, bueno,
3: cada
1: Estados
3: año
1: Unidos
3: dos y tres también. Mineras son multadas.
0: Pero tenemos que tomar los dos modelos para equilibrar la balanza. Si bien es cierto que Sudáfrica no es el mejor ejemplo, mencióname Arabia Saudita, que pasó de la extrema pobreza a la extrema riqueza después que descubrió petróleo. Búscate todo Medio Oriente y esa riqueza que tú ves en Emiratos Árabes Unidos, toda esa riqueza viene del subsuelo, no viene de la agricultura, no viene del trigo, no viene de la cebada, no viene del arroz, viene del subsuelo extrayendo petróleo, colocándolo en el mercado a 80, 90, 100 dólares el barril, y eso es lo que le ha producido esa inmensa riqueza.
3: Pero yo pienso que el problema de este país, que la debilidad institucional que tenemos, es un país con pocas instituciones fuertes, y tan así que el mismo Poder Ejecutivo viola a cada momento disposición de los altos tribunales, o sea, tribunales de la República, el Tribunal Constitucional y la Suprema, que emite fallos constantemente que son violados por el Poder Ejecutivo. Entonces, este país, la debilidad institucional no permite que haya una medida de verdad sostenible, que cuide el medio ambiente y que vaya el desarrollo de la provincia. Hoy, si decía, tenemos la mina, de la quinta mina más grande del mundo, tenemos 50 años sacando oro de construir, 50 años sacando oro. Y Cotuí tiene una pobreza similar a todos los pueblos que lo tienen mina. O sea, Cotuí debería haber un Dubái también.
0: Es que el Estado usa el dinero y no se lo da a Cotuí.
2: Esa es una publicidad equivocada que lo tienen los hermanos y amigos míos que son todos los ambientalistas. Óyeme, Cotuí no es lo que dicen. Una provincia que tiene la presa, el lago más importante que genera los alimentos de toda la mayoría de la República Dominicana. Cotuí es la única provincia de este país que tiene dos universidades públicas y que no se quedan un estudiante sin ir a la universidad por falta de que no haya condiciones. Nosotros estamos haciendo un trabajo. San Juan de la Maguana.
3: En San Juan hay cuatro universidades.
2: Espérame,
3: en San Juan.
2: Hay cuatro,
3: total.
0: San Juan está dentro de las tres provincias más pobres del todo
2: sí,
0: el país.
2: Sí, claro, pero San Juan no gradúa 250 profesionales al año. Cotuí gradúa 1.500. El PIB, o sea, el ingreso per cápita de un cotuizano es 5 veces mayor que el de San Juan.
1: Bien, les agradezco muchísimo de verdad que se hayan acercado aquí a conversar con nosotros. Este tema siempre va a ser un tema espinoso, sobre todo en América Latina, porque claro, no podemos ocultar que los antecedentes, no solo en la República Dominicana, en otro lado, apuntan a que esto es una industria complicada, compleja, pero tampoco es una industria nueva. La minería,
2: sin minería no hay desarrollo, Luis.
1: Existe
0: la minería existe
1: siglos.
0: Desde hace...
2: Oye,
0: desde
2: sin minería no hay desarrollo ni en República Dominicana, ni en los Estados Unidos, ni en ninguna parte del mundo.
1: Bueno, pero
2: no hay
1: pero,
2: desarrollo.
1: Pero, pero obviamente yo creo
2: ahora hay que hacerla de manera responsable.
1: No, y claro, la institucionalidad, claro, y la institucionalidad es importante.
0: Y obligar a todas las empresas a cumplir, claro, con el marco ambiental. Eso bueno, tiene que ser estricto.
1: Y que nadie está exonerado de eso. Y que el país tenga políticas de Estado, no de gobierno ni de toda la política, para que sea el presidente que esté en el gobierno pueda mantener una misma línea, porque obviamente esto no es secreto de nadie. Cada vez que un país emerge con recursos naturales de este tipo, vienen los depredadores de otros lados a venir acá.

0: y a chantajear y a mostrar mostrarte espejito, como nos contaron a nosotros,
1: Sí,
0: para
1: pero
0: intercambiarlo por tu
1: eso es una
0: riqueza.
1: historia, Luis. Ya nosotros, y te lo dije cuando tú preguntaste, es un país soberano. Ahora, nosotros como país soberano tenemos la facultad y la disposición de negociar con la persona o con la entidad que nos convenga.
0: Bueno, eso espero por el bien de la República Dominicana. Volveremos
1: Ya
0: por
1: se
0: aquí
1: espera.
0: en un tiempito a ver cómo
1: ¿Cómo
0: sigue
1: va
0: el
1: la
0: tema,
1: cosa?
0: cómo va la cosa ese, tío.
1: Muchísimas
0: Muchísimas gracias.
1: gracias. Gracias,
0: A
1: Luis, por
0: ustedes
1: estar
0: los
1: con
0: espero
1: nosotros
0: la
1: acá.
0: próxima semana por aquí, por RT en español, en otro Carta sobre la Mesa.
2: Si hay minería, lógicamente se crean puestos de trabajo. Y si se crean puestos de trabajo, beneficia el área.
3: Que no solamente sean extraer para sacar un dinero del momento, sino pensar a largo plazo en las futuras generaciones.

0: Son las 10 de la noche y la gente sigue llegando al museo. ¿Pero por qué les interesan tanto estas visitas nocturnas a las personas? Para averiguarlo, fui a visitar algunos museos de Moscú fuera de sus horarios de trabajo. ¿Quieren saber cómo me fue? ¡Vámonos!
1: Pasar una noche en un museo es una experiencia inmersiva que cada vez gana a más adeptos por todo el mundo.
2: ¡Ah, qué caray! No puedo dormir.
1: Cuando cae la noche y las luces de las salas del museo se apagan, uno se pregunta si esos animales que están ahí se quedan tan quietecitos como lo hacen cuando es de ahí. ¿Ha escuchado ese sonido?
3: En la primera planta del número 10 de la calle Balshaya Sadovaya, donde vivió el escritor Mikhail Bulgakov, se encuentra el museo llamado Casa Bulgakov. Es un lugar que transporta a los visitantes al ambiente de la novela El Maestro y Margarita. Según la trama de la novela, es precisamente en esta casa donde se instalan el diablo y su séquito al llegar a Moscú.
4: Gela, Gela, Gela, ven. El amigo de Mikhail ha venido. ¡Qué tragedia!
1: Esta noche en el museo la recordaré para siempre.

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2: Bienvenidos a Ahí les va. ¿Quién tiene una idea para el próximo programa? ¿Ah?
3: Bienvenidos a Hollywood, a Los Ángeles, al país de los sueños, donde los sueños se hacen realidad.
0: En California hay unos 10 millones de personas que están a punto de quedarse sin hogar.
3: Eso se ve bien. ¿Quieres un poco?
0: Algunos tienen dos o tres trabajos y aún así no tienen suficiente dinero, porque el costo de la vida también ha subido.
4: Por culpa del coronavirus y de Joe Biden.
0: Solo el año pasado, la cantidad de sin techos aumentó un 12% en California. Este país aún sorprenderá al mundo. Se convertirá en un nuevo tigre económico.
5: Pakistán, en los últimos años, se parece a un tesoro aún por descubrir.
0: Por ahora el tigre está acumulando fuerzas y se prepara para saltar. La imagen del tigre ya se ha colocado en los camiones pesados que conectan todas las arterias de transporte.

0: convierte en una sola.
1: Tenemos muchas cosas, piedras preciosas, como esmeraldas y rubíes. Tenemos mármol, granito, petróleo, gas, cobre, oro y litio.
0: Este país es muy rico, por ahora potencialmente, pero aquí hay todo lo necesario para dar el salto.

Cada año Moscú, junto con otras ciudades del mundo, participa en el evento cultural internacional La Noche de los Museos. Durante esa noche, museos y espacios culturales abren sus puertas al público y cientos de miles de personas aprovechan esta oportunidad para disfrutar de exposiciones dedicadas a la ciencia, la historia, la arquitectura o la literatura, así como para admirar obras de arte. Según las estadísticas, esa noche algunos museos registran una asistencia de visitantes 10 veces superior a la de un día normal. Son las 10 de la noche y la gente sigue llegando al museo. ¿Pero por qué les interesan tanto estas visitas nocturnas a las personas? Si uno bien podría venir en la mañana o en la tarde, cualquier día de la semana. ¿Qué ocurre en los museos al caer la noche? ¿Qué se esconde detrás de las puertas? Para averiguarlo, fui a visitar algunos museos de Moscú fuera de sus horarios de trabajo. ¿Quieren saber cómo me fue? ¡Vámonos!

0: El Museo Darwin es uno de los museos de ciencias naturales más grandes de Rusia. Su exposición muestra la diversidad de las especies en la Tierra y las etapas de su desarrollo. Incluye una colección de animales de todos los rincones del planeta, además de una sección paleontológica con esqueletos de especies prehistóricas, un invernadero y hasta una zona con insectos vivos. Los elementos interactivos, como pantallas táctiles, maquetas con movimiento y juegos educativos, convierten la visita a este museo en una experiencia muy divertida. Pero, ¿qué es lo que ocurre en estas salas después de que el museo cierra sus puertas al público? Para averiguarlo, decidí quedarme de guardia nocturno. Cuando cae la noche y las luces de las salas del museo se apagan, uno se pregunta si esos animales que están ahí se quedan tan quietecitos como lo hacen cuando es de día. Quien haya visto la película de Una noche en el museo me va a entender perfectamente. Lo bueno es que yo estoy aquí con una de las empleadas del museo. Pero estaba justo por aquí. ¿Estaba aquí? ¡Elisabetta! Oh, Elisabetta.
1: Elisabetta, por favor, no se aleje tanto.
2: Estoy aquí.
0: ¡Qué bien! Bueno, cuénteme, ¿por qué este museo es tan especial?
2: El Museo Darwin es el único museo de Rusia de ciencias naturales dedicado a la evolución de las especies. Lo fundó Alexander Koch en el año 1907. Y desde entonces se ha reunido una colección de 426.000 piezas.
0: Vaya. En la sala principal del museo, centrada en la biodiversidad, se han recreado diferentes ecosistemas, desde las profundidades marinas hasta la sabana, las montañas y las selvas tropicales.
2: Aquí tenemos a la yaye de Madagascar, un lémur muy peculiar. Lo más interesante es su forma de alimentarse. En las patas delanteras tiene un dedo fino y alargado. Cuando trepa por los árboles, va golpeando el tronco con ese dedo para escuchar dónde está hueco. Después hace un agujero en la corteza con los dientes, introduce el dedo y saca larvas. Así se alimenta. Es el pájaro carpintero del mundo de los mamíferos. Su vida es nocturna.
0: Qué interesante.

0: Y la oscuridad parece bastante aterrador.
1: Es cierto. Durante mucho tiempo, la población local consideraba que el ayayi era un presagio de la muerte. Se creía que la persona a la que señalara con su fino dedo moriría poco después. Por desgracia, durante mucho tiempo los cazaban por ese motivo y su población se redujo considerablemente.
0: Entiendo. Qué exposición tan interesante, ¿eh? Aunque los bosques tropicales ocupan tan solo alrededor del 6% de la superficie de nuestro planeta, albergan más de la mitad de todas las especies de animales terrestres. Entre ellos, algunos de los que nunca había oído hablar.
1: Y este es el loris perezoso. Aunque su aspecto es adorable, las apariencias engañan, porque es el único primate venenoso de nuestro planeta.
0: ¿Cómo?
1: En las patas delanteras, cerca de los codos, tiene unas glándulas especiales que secretan una toxina. Cuando lame esas glándulas, la secreción se mezcla con la saliva y se activa. Así se produce el veneno. Las mordeduras del loris pueden ser muy peligrosas, así que es mejor no tocarlo si no es necesario.
0: La verdad es que da un poco de miedo. Parece que estuviera vivo.
1: Sí, es cierto. A veces tenemos que quedarnos trabajando hasta tarde y cuando pasas por las salas parece que estás en un verdadero bosque tropical.
0: ¿Ha escuchado ese sonido?
1: Y este es un elefante africano, mejor dicho, una elefanta. En su momento perteneció al zar Nicolás II y vivía en Tsarskoye Seló. Pero en 1917 decidieron trasladarla a Moscú y lamentablemente murió durante el viaje. Desde entonces vive en nuestro museo. Es una pieza tan única y tan grande que cuando nos mudamos a este edificio tuvieron que quitar una pared para poder colocarla en esta exposición.
0: ¿Y esta?
1: Es una elefanta de la India, se llama Jindao, que significa mujer maravillosa. El emir afgano se la regaló al emir de Bujará con motivo de una ceremonia especial.

0: Eric, ¿en qué está pensando?
1: No, nada. En cuántas formas de vida hay en la Tierra.
0: La verdad es que es increíble. Me alegra haberle dado algo en qué pensar. ¿Le ha gustado en nuestro museo?
1: Me ha gustado mucho, pero ya tengo que irme. Muchas gracias. Ha sido muy ilustrativo. En el centro histórico de Moscú, en una antigua mansión de tres pisos, se encuentra la galería del artista ruso Ilya Glazunov. Fundador de la Academia Rusa de Pintura, Escultura y Arquitectura y autor de más de 3.000 lienzos, incluyendo la monumental obra La Rusia Eterna. Sus cuadros representan reflexiones sobre el destino del país, escenas de la vida rusa de distintas épocas, retratos de personajes históricos, paisajes, así como ilustraciones de famosas obras de la literatura rusa.
2: Las personas que visitan un museo ven a los guías que la reciben y llevan a cabo la excursión, pero no se enteran de la vida oculta de los museos. En cualquier museo hay técnicos que se encargan del mantenimiento del edificio. Hay empleados del departamento de exhibición. Hay encargados de conservación que cuidan las piezas exhibidas en los museos, revisan las obras todos los días, comprueban si tienen polvo y, por supuesto, se encargan de limpiarlas. Cada obra requiere un cuidado especial, por lo que es necesario vigilar la iluminación, mantener una temperatura y una humedad determinadas y también observar cómo reaccionan el lienzo y la pintura. Los restauradores tienen una tarea especial en el museo. Pueden decir con exactitud cuándo hace falta la restauración, qué tipo de iluminación es necesaria o qué cambios deben hacerse para que una obra se conserve por más tiempo. Tenemos obras realizadas con una técnica muy particular llamada técnica de incrustación, donde el artista

0: Combina diversos materiales y esa técnica conlleva un cuidado aún más especial. Por ejemplo, acabamos de ver cómo se quita el polvo. Ahora lo invito a otra sala para que vea cómo se mide la luminosidad.
1: Vamos.
2: Durante un viaje por Rusia, el artista Ilya Glazunov vio en una casa rural un icono con un marco ricamente adornado con perlas de río y vidrio. Fue entonces cuando se le ocurrió la idea de pintar sobre las tablas con incrustaciones utilizando elementos volumétricos.
0: La luz también es una parte importante del trabajo en un museo. Cada obra recibe una iluminación diferente. Por ejemplo, para una obra gráfica no debe ser de más de 75 lux y para una pintura no más de 150.
1: Todo correcto, ¿verdad?
0: Sí. Esta pintura se llama Belleza Rusa. Preste atención al marco tan inusual e interesante de esta obra. Se trata de un auténtico marco de ventana de una casa campesina rusa del siglo XIX. Ella está sentada junto a la ventana echando las cartas. Aquí se exponen otras obras hechas mediante la técnica de la incrustación. Este es el cuadro Iván el Terrible y tenemos una de las obras más singulares que combina diferentes técnicas y estilos pictóricos, El hombre ruso. Observamos un retrato realista junto a un fondo muy esquemático. Ilya Glazunov pintó este retrato basándose en una persona real a la que conoció cerca de su taller. Cuando el artista tenía poco más de 30 años, el hombre ya tenía 90. Había participado en varias guerras. Le contaba al artista su vida, trabajaba como barrendero en el Kremlin de Moscú durante el mandato del último emperador de Rusia.
2: Al lado de la Galería de Arte se encuentra otro museo que fue un verdadero descubrimiento para mí. A lo largo de su vida, Ilya Glazunov coleccionó objetos de artes decorativas y aplicadas, que posteriormente sirvieron como base para la exposición del Museo de los Estamentos de Rusia. Este refleja la vida y la cultura de los tres estamentos de la Rusia prerrevolucionaria: la nobleza, el clero y el campesinado.
0: Aquí, por ejemplo, tenemos el frontón de una casa de campesinos de la ciudad de Gorodets, en la provincia de Nizhny Novgorod. El artista la adquirió en esa ciudad, la trajo al museo y aquí, en la sala, la ensamblaron. La ciudad era famosa porque allí había muchos constructores de barcos. Adornaban sus casas con la mayor cantidad posible de ornamentos para que fueran bonitas. Y se creía que cuanto más adornada estaba la casa, más protegida estaba de los malos espíritus.
2: Esta excepcional colección de artesanías elaboradas con técnicas antiguas y hechas de diversos materiales requiere de un cuidado minucioso. Cuando el museo está cerrado al público, los encargados de conservación vienen a revisar cada pieza.
3: Tras las puertas cerradas del museo se realiza un trabajo que muchas veces no nos damos cuenta. Cuando venimos a admirar las obras de arte, los cuadros, las estatuas, decenas de personas trabajan aquí cuidando estas obras de arte, limpiándolas, midiendo la humedad, la temperatura, organizando otras exposiciones, teniendo todo listo para cuando vienen los visitantes. El día de hoy he logrado poner mi granito de arena en este enorme trabajo, que aunque es invisible para los visitantes, es muy importante.

0: más.
1: 1, 2, 3, 4, 5, 6, 7, 8, 9. ¿Están todos? Yo soy Andriy Semashkin, ella es Anastasia Semashkina y estos son nuestros hijos. Vivimos en Kamchatka y nos dedicamos a un negocio tradicional, la cría de perros de trineo.
2: Mi primera carrera la hice estando embarazada. Al final quedé tercera en la clasificación.
3: Me llamo Salman y soy el padre de esta familia. La gente dice, 10 hijos, ni siquiera podemos con uno, ¿cómo lo hacen? Pero no es tan difícil. Tener hijos es muy bueno en todos los sentidos. La vida se vuelve más interesante.
4: Somos la familia Chernyavsky. Mi esposa Larisa, mi hija Evdokia. Lo tengo todo. Un sable, un caballo. Dios me dio hijos. Hemos sembrado y ya veremos qué cosechamos. Que el Señor nos ayude.

0: Zapatos de loto y casitas para grillos de China. Espadas de samuráis y kimonos de seda de Japón. Deidades de madera tallada de Vietnam. Cerámica medieval de Corea. Artesanías de colmillos de morsa de la península rusa de Chukotka. El Museo Estatal de Oriente alberga alrededor de 150.000 objetos procedentes de países asiáticos y de las regiones orientales de Rusia. La antigüedad de algunas piezas alcanza los 3 o 4 milenios. Aquí, entre antigüedades asiáticas, decidí llevar a cabo un experimento. Pasar una noche en un museo es una experiencia inmersiva que cada vez gana a más adeptos por todo el mundo. Por ejemplo, en el Museo de Historia Natural de Londres, los visitantes pueden quedarse una noche en sus sacos de dormir rodeados de esqueletos de dinosaurios. O en el Museo Británico, cerca de las momias egipcias. Uno puede pasar una noche en museos en China, en Singapur, en Australia, en los Emiratos Árabes, en un sinfín de países. Yo en mi caso lo haré en esta sala, rodeado de arte único traído desde la lejana Indonesia. Vamos a ver qué tal se duerme por aquí. Indonesia está compuesta por más de 17.000 islas, donde durante siglos se han mezclado grupos étnicos, idiomas y religiones. Esta diversidad ha convertido la cultura indonesia en una de las más complejas y singulares del planeta, y se ha reflejado en obras de arte y objetos rituales, algunos de los cuales no me dejaban dormir.
1: Caray, no puedo dormir. Uf. Por aquí había una audioguía. Aquí está.
0: Creo que sería buena idea escucharla antes de ir a dormir.
2: Las dagas gris de las islas de Java, Bali y Sumatra no solo se consideran armas letales, sino también objetos sagrados dotados de poderes sobrenaturales. En la región sigue existiendo la creencia de que se puede matar a una persona clavando una gris en su huella. Al comprar una daga, su propietario la colocaba bajo la almohada. Si por la noche tenía pesadillas, debía deshacerse de la daga de inmediato.
0: Con esas historias están aseguradas las pesadillas. Ahora se me fue todo el sueño.
2: El Teatro de Sombras indonesio tiene ya unos 3.000 años. Se cree que su origen está en un antiguo ritual para invocar a los espíritus de los antepasados. Las marionetas, talladas en piel de búfalo, cubiertas con finos calados y decoradas con pintura, se mueven detrás de una tela blanca, mientras los espectadores observan sus sombras.
0: Y ahora tú, la que no me dejaba dormir.
2: Los visitantes del museo siempre prestan atención a la espantosa máscara de Rangda, la reina de los brujos y los demonios. En la isla de Bali se cree que si una aldea se ve afectada por desgracias y calamidades, estas pueden ser consecuencia de su poderosa magia negra.
0: Parece que nuestro experimento ha llegado a su fin. Ahora puedo decir con certeza que en el Museo de Oriente de Moscú no te vas a aburrir. Y no solo por las muchas piezas que hay aquí, sino porque hay historias que dan para imaginar.
3: El siguiente en mi lista de museos fue el Centro de Arte Contemporáneo MARS, donde la M es por Moscú y ARS porque significa arte en latín. Fundado en la década de 1980 como la primera galería privada de arte contemporáneo de la URSS, hoy es uno de los museos más tecnológicos de Rusia. Me llamó la atención una de sus exposiciones llamada Sueño en el Museo.
4: Todas las herramientas con las que cuenta el arte contemporáneo están presentes en esta exposición. Es un diseño artístico muy sofisticado. Aquí hay 11 salas donde podemos observar la tipología del sueño. En esta exposición podemos contemplar diferentes sueños. Son sueños lúcidos, proféticos, pesadillas, sueños sobre la codependencia, sueños filosóficos. Aquí tenemos la descripción científica y a su lado los verdaderos sueños de la pintora.
3: La artista Ole Idris plasmó sus sueños en pinturas surrealistas que sirvieron como base de la exposición. La pintura se complementó con arte multimedia, audio, video, realidad virtual, holografía e instalaciones lumínicas.
4: Continuamos con la exposición y vemos cómo los sueños y las decoraciones se vuelven más alegres, agradables y brillantes. Salimos de la sala de las pesadillas y ahora estamos en la sala de los sueños premonitorios. Eric, por cierto, detrás de usted se encuentra una obra que representa a una mujer que está conectada con dos flujos. Cuando conectamos con el subconsciente y con el yo superior, recibimos la energía tanto de la tierra que está representada por las raíces y a la que estamos conectados, como del cielo, desde arriba. Y al despertarnos entendemos claramente qué hacer más adelante. La siguiente sala a la que me gustaría invitarlos se llama Sueños de Alucinamiento. Eric, pruebe pisar el suelo. Es blando y suave, lo que nos permite relajarnos, escapar del bullicio de la vida cotidiana y sentir el momento. Cuando pisamos aquí y caminamos por la sala, ya empezamos a sentir esa magia del sueño.
3: Cada nueva sala intensifica la sensación de que estamos sumergiendo en un sueño. El arte contemporáneo se entrelaza con la ciencia, somnología, psicología, neurofisiología. Las impresiones se potencian con auriculares que reproducen música para meditación y otros dispositivos como cubos para el sueño, que ayudan al cerebro a relajarse mediante impulsos electromagnéticos.
4: Ahora nos encontramos cerca de la pieza central, que es la que más les gusta a nuestros visitantes. Cuando el sueño ya se apoderó de nosotros casi en un 99,9% y es el momento perfecto para acostarse en esa cama y verse a sí mismo en los espejos. Además, en este lienzo digital podrá ver los sueños que han tenido nuestros visitantes. Nuestra exposición es también una investigación científica. Ya hemos integrado 10.000 sueños de nuestros visitantes en la primera biblioteca de sueños. Les sugiero que se recueste ahora y comparta sus sensaciones.
3: Fenomenal, sí.
4: Túmbese.

Sin duda este es uno de los museos más inusuales que he visitado. Aquí no se enojan si te quedas dormido durante una excursión, sino al contrario, te invitan a dormir y después transforman tus sueños en parte del proyecto artístico. Me ha encantado.

0: Moscú es una ciudad con una enorme tradición literaria. Algunas de las casas y departamentos en donde antes vivieron talentosos escritores rusos con el tiempo se han convertido en museos conmemorativos donde los aficionados a la lectura pueden sumergirse en aquella época donde se escribieron sus libros favoritos, incluso encontrarse con algún personaje literario. Esta noche yo voy a visitar una de esas casas museo. ¡Vámonos!
1: En la primera planta del número 10 de la calle Balshaya Sadovaya, donde vivió el escritor Mikhail Bulgakov, se encuentra el museo llamado Casa Bulgakov. Es un lugar que transporta a los visitantes al ambiente de la novela El Maestro y Margarita, una obra con una compleja estructura de múltiples capas, donde la sátira de la vida moscovita de los años 30 se entrelaza con una parábola filosófica sobre Poncio Pilatos y una línea narrativa mística. Según la trama de la novela, es precisamente en esta casa donde se instalan el diablo y su séquito al llegar a Moscú. Las travesías de los nuevos inquilinos descritas en la novela han dado vida a muchas leyendas. Algunos afirman que en esta casa siguen sucediendo cosas extrañas e inexplicables. Teniendo en cuenta que es de noche y que me encuentro aquí solo, creo que es mejor no pensar en ello. Simplemente hay que esperar a que comience la visita guiada.
2: Caballero, ¿dónde está? ¡Qué tragedia! ¡Qué tragedia! ¡Gela! ¡Gela! ¡Gela! ¡Ven! El amigo de Mijail ha venido. ¡Qué tragedia!
3: Pase, pase por aquí.
2: ¡Qué tragedia!
3: Pase, quédese aquí, no se preocupe.
2: ¿Ya empezó otra vez? ¿Pero esto qué es? No se atormente en vano, no vale la pena. Sí, sí, el hombre es mortal. Mortal. Pero eso no es lo peor. Lo peor es que a veces uno muere de repente. Y ni siquiera puedo afirmar con exactitud qué es lo que hará esta noche. No se quede ahí. Adelante, caballero. Entre.
4: ¿A dónde?
3: Pase.
4: ¿Para allá?
3: Entre. No se preocupe.
4: Uy.
3: Hola. ¿Cuánto tiempo sin vernos? Pase, acomódese, siéntase como en su casa. Adelante, ahora comenzará su excursión.
4: ¿Acaso no ha comenzado?
3: Ahora empieza. Uno, dos, tres.
2: Pase, por favor. Adelante, caballero. Siéntese libre. Pase, pase.
5: Otra vez las luces encendidas.
2: ¿Y qué pasa?
5: No pueden quedar encendidas de noche.
2: Begemot.
6: Begemot.
2: Ah,
6: aquí estoy.
2: ¿Qué pasa? ¿Van mal las cosas, Begemot?
6: La situación es difícil, pero no desesperada. Es más, estoy seguro de que al final venceremos.
2: Sabes, me recuerda una historia que ocurrió en el número 10 de la calle Balshaya Sadovaya. Trata sobre un caballero encantador que quería conocer uno de los lugares de interés de la capital.
6: ¿No te estarás refiriendo a esa casa que vigilan constantemente?
2: Claro, por supuesto. Y como era de esperar, los dueños estuvieron encantados de recibir visitas a pesar de lo tarde que era.
3: ¿Sí? Sí, es la Casa Museo de Bulgakov. Por supuesto que organizamos visitas guiadas.
2: ¿Y para extranjeros?
3: También para extranjeros. Vengan, les ofreceremos una visita fascinante.
6: ¿Pero acaso la gente decente va de visita por la noche?
2: Exacto. ¿Estás de acuerdo en que es una historia muy extraña?
6: Muy extraña.
2: ¿Y sabes qué es aún más sorprendente?
6: ¿Qué?
2: Que como acompañante le asignaron un guía no menos extraño.
6: Pues eso debería haberlo puesto en alerta.
2: Debería haberlo hecho. Pero no lo hizo. ¿Sabes? Hay rumores de que él...
7: Con Con esto finaliza nuestra visita. Gracias por su atención. Esperamos volver a verlo en nuestro museo otra vez. Que tenga una buena noche.
2: Gracias. Esta noche en el museo la recordaré para siempre.

Y así fue como llegué a entender por qué la iniciativa de la Noche de los Museos tiene tanto éxito, y es que esta transforma los espacios académicos habituales en un lugar de aventura donde no solo importa el aprendizaje, sino la emoción que se te queda y los recuerdos con los cuales te dan ganas de volver. La Noche de los Museos ha venido a romper estereotipos y presenta a la cultura no solo como algo útil, sino como algo apasionante, que es justo lo que necesitamos para que más personas vengan al museo. Bueno, yo los dejo porque la noche avanza y aún me quedan un par de lugares por visitar.

El régimen de Kiev sigue ganando puntos para ingresar en la Unión Europea. Puros valores europeos. Tal vez recuerden el caso del empresario ucraniano chipriota que sufrió un atentado con bomba en Mónaco hace pocas semanas. Vadim Yermolayev residía en el Principado desde 2022 y poco después fue sancionado por Zelensky y compañía por sus supuestos lazos comerciales con Rusia, más concretamente en Crimea. El explosivo, activado a distancia, provocó heridas graves tanto al empresario como a su pareja e hijo de 13 años, aunque los tres sobrevivieron y actualmente no se teme por su vida. Como tampoco se teme por la vida de la autora del atentado, porque estos días apareció muerta en Kiev. Sí, como lo oyen, en el régimen ucraniano nada es lo suficientemente turbio como para que no se pueda enturbiar aún más. Desde el atentado en Mónaco del 29 de junio, todos los indicios apuntaban a los servicios secretos ucranianos. El hallazgo del cadáver tiroteado de Anastasia Berezovska parece confirmar esa pista y de la manera más grotesca posible. Y es que los dos principales sospechosos del crimen, ya detenidos, son un oficial activo de la inteligencia ucraniana y un ex policía de la misma nacionalidad. Por lo que se sabe de la investigación del atentado en Mónaco, a cargo de varias autoridades eurooccidentales, por cierto, la autora del bombazo a distancia salió a pie del Principado hacia Francia. Allí alquiló un vehículo y se dirigió a Alemania, donde residía desde 2025. De allí, una vez que la policía francesa publicó fotos suyas tomadas de cámaras de seguridad y se emitió una orden de Interpol en su contra, la sicaria en grado de tentativa escapó a Ucrania, creyendo ingenuamente que allí estaría a salvo. Claro, se ve que la pobre mujer no conocía bien a sus compatriotas y colegas de profesión. Por supuesto, ahora abundan las teorías de por qué la mataron casi que al llegar a su patria. Que sí para borrar huellas, que sí porque falló en la misión, que sí porque sospechaban que había dado información comprometedora antes de regresar, etc. Pero fuera del ámbito judicial, eso ya es lo de menos. Y es que lo sucedido es el ABC del proceder habitual de la mafia, donde se elimina al sicario contratado con el mismo desparpajo con el que fue contratado. En este caso, además, con agentes estatales como protagonistas en lugar de mafiosos. Bueno, en el caso del régimen de Kiev, esto desde hace rato ya es prácticamente un sinónimo de libro. Y desde el punto de vista geopolítico, lo que más llama la atención es la parsimonia con la que esto fue recibido en la Unión Europea. Una agente ucraniana asentada en Alemania realiza un atentado bomba en Mónaco, el primero de su historia, escapa de las autoridades policiales europeas, es asesinada a balazos según llega a Kiev y la reacción de Bruselas ante lo sucedido es, palabras más, palabras menos, sigamos armando a Zelensky. Y si ya desde hace rato es claro que lo que queda de Ucrania está manejado a la fuerza por un clan mafioso, qué decir del jardín europeo, manejado por ese mismo clan mafioso, pero por voluntad propia.

0: ¿Por qué Japón permite que Estados Unidos use sus bases militares después de lanzar bombas nucleares contra ellos? Es impensable.
1: Cuando Okinawa fue atacada por los bombarderos B-29, yo tenía 10 años. Recuerdo tener piojos en mi ropa y estar enferma de malaria.
0: Llevo más de 40 años excavando los restos de las personas que fallecieron en la batalla de Okinawa. La tierra que contiene los restos humanos se utiliza para drenar el mar. En el distrito Henoko de la ciudad Nago, el gobierno japonés

¿Se puede enviar ayuda humanitaria y ser despreciable y mezquino al mismo tiempo? El alcalde de la ciudad de Panamá acaba de demostrar que sí. Meyer Mirachi Macalón coordinó el envío de ayuda humanitaria desde la capital panameña a Venezuela tras los devastadores sismos del 24 de junio. Pero sin que nadie le preguntara, aprovechó para aclarar que había metido tags de rastreo en los paquetes enviados. Con esos aparatitos camuflados, tenía la capacidad de seguir su rastro remotamente en su celular. El alcalde panameño se justificó diciendo que lo hacía por la desconfianza de que esos paquetes no llegaran a quienes más lo necesitaran. O, dicho de otra manera, acusó de ladrones a quienes él mismo entregaba esa misma ayuda ya desde antes de entregarla. Al conocerse de su plan rastreador por sus propias declaraciones, en redes sociales muchos criticaron ese intento de sacar tajada politiquera, tratando de presentarse como vigilante para promocionarse en medio de una tragedia. Por supuesto, haciendo gala de sus preferencias geopolíticas, ante las críticas, el alcalde sionista de la capital de Panamá se victimizó en redes, diciendo que en algunos medios lo señalaban de acusar a las autoridades venezolanas de haber desviado la ayuda, cosa que él no habría hecho. Según Mizrachi, él no tiene ninguna responsabilidad en que haya gente denunciando presuntos desvíos, pese a que evidentemente eso era lo que él esperaba, que los tags de rastreo apuntaran a la casa de algún alto funcionario venezolano para él erigirse como héroe anticorrupción mundial. Lo gracioso del caso es que los propios tags confirmaron que la ayuda enviada, en efecto, llegó a La Guaira, epicentro de la tragedia. Solo uno de los rastreadores terminó en otro punto de la geografía venezolana, precisamente porque una familia afectada por el sismo se trasladó a Maturín, escapando de la zona del desastre, y se llevó consigo parte de la ayuda recibida, incluido el tag metido en algún paquete. Así, el alcalde panameño, que quiso presentarse como guardián de la transparencia y sacar rédito político, solo logró quedar expuesto como oportunista y calculador en medio de una desgracia. Y no deja de resultar paradójico que Meyer Mirachi tejiera toda esta estrategia de supuesta vigilancia antirrobo, siendo que en el pasado él mismo se ha visto envuelto en varios criptoescándalos y llegó a estar preso medio año en Colombia. Así que tal vez, como dice el refrán, lo sucedido en estos días se trató nada más y nada menos que de un claro caso de ladrón que juzga por su condición.

0: Cada evacuación, sobre todo al principio, suponía un peligro para la vida y la salud, tanto de la población civil como de las tropas.
1: La gente vive bajo bombardeos constantes. ¡Dios, lo quemaron!
2: Si muero, en la tumba hay una pala y un sitio preparados.
3: Señor, bendice a nuestros soldados rusos.
0: En los árboles. Está allí.

0: Celebraré la victoria aquí, subiré al quinto piso y colgaré una bandera roja.
1: Bienvenidos a Hollywood, a Los Ángeles, al país de los sueños, donde los sueños se hacen realidad.
2: En California hay unos 10 millones de personas que están a punto de quedarse sin hogar.
1: Eso se ve bien.

0: ¿Quieres un poco?
1: Algunos tienen dos o tres trabajos y aún así no tienen suficiente dinero, porque el costo de la vida también ha subido.
0: Por culpa del coronavirus y de Joe Biden.
1: Solo el año pasado, la cantidad de sin techos aumentó un 12% en California.

A lo largo de la historia, matar al jefe de Estado de tu enemigo es sinónimo de resonante éxito militar y hasta la antesala de la victoria definitiva. Sin embargo, hay un puñado de excepciones, y estamos siendo testigos de una de ellas en Irán, durante los funerales de Ali Jamenei, asesinado durante la agresión estadounidense-israelí de principios de año. Y es que la geopolítica no es ajedrez, y el jaque mate no siempre designa el final de la partida, ni mucho menos al ganador. Ahí les va. Los multitudinarios funerales de Ali Jamenei en Irán están cargados tanto de sutiles simbolismos como de mensajes claros y directos. La despedida del líder supremo iraní, que llevaba casi 4 décadas en el poder, deja una impronta geopolítica mucho mayor que los actos por el 250 aniversario de la independencia de Estados Unidos, celebrados también en estos días. Jamenei fue asesinado por los bombardeos de Washington y Tel Aviv contra la nación persa, iniciados a finales de febrero. Los funerales se postergaron en varias ocasiones debido a que la agresión seguía en curso, primero, y segundo, por las dificultades logísticas de organizar un evento de masas con la presencia de millones de personas, llegadas desde diferentes puntos de Irán y el extranjero, entre ellas centenares de dignatarios de otras naciones. Por supuesto, entre los asistentes hay altos funcionarios de países de mayoría musulmana como Pakistán, Qatar, Bangladesh, Egipto, Uzbekistán, Burkina Faso, Turquía o Irak, entre otros muchos. De Afganistán llegaron tanto delegados talibanes como de los grupos armados que los combaten. También asistieron representantes de diversos miembros del llamado Eje de la Resistencia, como Hamas de Palestina, Hezbollah del Líbano y Ansarullah de Yemen. Pero no solo el mundo islámico estuvo presente en las exequias. Asimismo, llegaron delegaciones oficiales de países como Armenia, Georgia, Serbia, Nicaragua, Cuba, la India, Bielorrusia y China. Por parte de Rusia estuvo presente el expresidente y actual vicepresidente del Consejo de Seguridad de Rusia, Dmitry Medvedev. Por supuesto, en la prensa hegemónica trató de destacarse la, por otro lado, obvia y previsible ausencia de funcionarios del norte global, en ese afán tan suyo de creer que si ellos no están en un evento dado, entonces ese evento dado carece de importancia. Claro, al lado de Trump, la prensa hegemónica parece hasta respetable en comparación. Y es que el presidente estadounidense aprovechó la ocasión para afirmar que podría asesinar a los presentes en el funeral con solo apretar un botón, pero que prefería no hacerlo. En fin, se trata de la misma persona que repite a diario que derrotó a Irán desde hace 3 meses y medio, sin que nadie se lo crea fuera de la Casa Blanca y casi nadie dentro. Sin embargo, más allá de la previsibilidad de la prensa hegemónica y los también previsibles exabruptos de Donald Trump, lo cierto es que el funeral está cargado de simbolismos para quien quiera y tenga la capacidad de verlos. Por lo pronto, las fechas. El funeral se produce en el primer mes del calendario islámico, cuando los musulmanes chiitas, mayoritarios en Irán, se congregan para conmemorar el martirio de Husayn, nieto del profeta Mahoma, que prefirió la muerte antes que someterse a un poder que consideraba tiránico. Un claro paralelismo con la vida de Jamenei, que prefirió morir antes que ceder ante Estados Unidos y sus socios israelíes. No son pocos los que ven en las fechas elegidas también una intencionalidad al coincidir parcialmente con el 4 de julio estadounidense, justamente además a 250 años de su declaración de independencia, ya sea para quitarle protagonismo global o para dejar claro que en Teherán no olvidan a sus enemigos. Sensación que se ve refrendada por la auténtica marea de banderas de color rojo exhibidas en los funerales, tonalidad que en la tradición islámica chií simboliza el martirio y la venganza. Por no hablar de los cánticos de muerte a Estados Unidos y muerte a Israel entonados por las multitudes, si aún cabían dudas sobre la disque rendición de Irán. Y es que en la tradición chiita, morir asesinado por el enemigo, lejos de ser un fracaso, se considera algo heroico, una muestra de sacrificio y ejemplo para la sociedad. Las ciudades iraníes están cubiertas con carteles, murales o placas con los rostros de sus mártires, ya sean militares, científicos o niñas de una escuela de primaria.
Por eso, las muestras de dolor vistas estos días por toda la nación persa deben entenderse en un contexto muy particular. Por un lado, la magnitud de los funerales choca frontalmente con la imagen de tirano odiado por su pueblo que se ha trazado en los grandes medios durante décadas. Ali Khamenei, como todo líder, generaba diversas opiniones entre sus compatriotas, obvio, pero en líneas generales gozaba de gran respeto y popularidad en Irán. Es más, su asesinato, junto al de varios familiares, entre ellos su nieta de 2 años, largamente ninguneada por la prensa del mundo libre, unificó a la sociedad iraní, más allá de fragmentarla como esperaban en Washington y Tel Aviv. Como señalan varios expertos, el hecho de que fuera asesinado en su hogar, mientras dormía junto a su familia, hizo ver incluso a iraníes dubitativos que las autoridades no exageraban nada cuando subrayaban el carácter groseramente criminal de los dos principales enemigos de Irán. O en otras palabras, el ataque gringo-israelí logró todo lo contrario de lo que buscaba. Porque cuando el asesinato de parte fundamental del liderazgo de una nación, lejos de crear grietas en la sociedad, la aglutina, el agresor enfrenta una paradoja irresoluble. O en otras palabras, parafraseando la conocida frase de «lo que no te mata te hace más fuerte», en el caso de la sociedad iraní, podríamos decir que ellos van un paso más allá y sienten que hasta lo que te mata te hace más fuerte.

0: Llegamos a Caracas pocas horas después del devastador doble terremoto. La ciudad estaba sumida en el caos.
1: Esta, la autopista Caracas-La Guaira, se ha convertido en todo un corredor humanitario. Muchas de las personas que en este momento transitan en motos, en carros, lo hacen con ayudas.
2: Yo empecé a dar gritos y en esto que yo estoy aquí al lado de donde yo estaba, se cae una pared de la vecina y por en medio de la pared de la vecina fue que pude sacar a mi esposo, a mi nieto.
3: ¡Silencio total! ¡Somos el equipo Cabina de Rescate! ¡Se han ido de ahí! ¡Haga ruido!
4: Logramos meter una cámara de fibra óptica para poder tener comunicación y contacto con la persona y ya confirmar que tenía, dónde estaba y en este momento, y desde ayer estamos trabajando para poder hacer el rescate.
5: Muchos amigos sí se me murieron, conocidos pues, han muerto, murieron todos.
6: Yo estoy firme, pero por dentro yo estoy destrozada, destrozada. De una manera, pero duro. No es fácil, no es fácil. No es fácil, y aquí me voy a quedar hasta que los consiga.

0: Mientras, por poner un ejemplo, en otras partes del mundo la gente usa Grok para preguntarle si la Unión Soviética realmente liberó Berlín o fue el soldado Ryan, en China, la inteligencia artificial se ha puesto al servicio de la consecución de la llamada civilización ecológica.
1: In the context of this new Cold War that's being imposed on China, I would say, technology, AI, the kind of, you know, leading edge of technology sectors is really on the front lines of this battle. But at the same time, you know, the China's advances in technology have been really also been applied in its many social and environmental programs, really living and working with local people to solve real life problems and applying their scientific and technological learning and solutions, whether it's around how to trace pollution sources to developing new methods of creating, you know, organic alternatives, whether it's you know, thinking about how you deal with the cow waste to the food waste to other parts. There's that. Of course, a lot of governance is also applying this kind of AI and big data.
0: Obviamente, esta transición ecológica china tiene un gran impacto para el planeta. No solo porque hablamos de la llamada fábrica global y del segundo país más poblado del mundo, lo que hace que su realidad ambiental, para bien o para mal según el momento, impacte en todo el planeta, sino porque además la visión ambiental china no es únicamente a lo interno. En línea con la idea de comunidad de futuro compartido para la humanidad que delinea la política exterior de China, las autoridades chinas aspiran a construir un mundo multipolar también en ese aspecto. O dicho en otras palabras, Pekín piensa que de nada sirve que a su país le vaya bien ambientalmente si al resto del mundo, en especial al sur global, no le va igual de bien.
1: China's been really trying to think of what is this alternative model for modernization that is fitting for global south countries. In that aspect, I think China's path is not a model, but it serves as a possibility as a, of an alternative that might not follow the Western model that we've seen has been quite damaging not only to the people, but also to the planet, especially across the global south. So this idea of a search for an alternative path to modernization to overcome those historical contexts is a really important one. In a way, now China is developing many of its productive forces in the area of, you know, new energy transition technologies. You know, just to give you a sense, in 2023, 75% of the world's wind and solar installations were in China. But not only in China, now it's, you know, has developed cheaper alternatives for whether it's turbines or solar panels or other technologies. That means that also Global South countries have a possibility to access these kinds of technologies that will be essential for their own transition and their own path to find a more ecological balance with their development needs.
0: Así que como ven, los estereotipos ambientales que se instalaron en los grandes medios sobre China son bastante diferentes a la realidad actual en el país. ¿Y quién lo diría? Así como cada vez más países, especialmente en el sur global, miran hacia el gigante asiático a la hora de buscar respuestas a sus necesidades comerciales, de infraestructura o tecnológicas, no se extrañen si pronto también lo hacen para encontrar maneras de desarrollarse sin renunciar al cuidado del medio ambiente.
2: El Tratado de Prohibición Completa de los Ensayos Nucleares es un documento internacional multilateral que prohíbe las pruebas nucleares en todo el mundo.
3: El gobierno marcó como objetivo crear dentro del Departamento Militar, el Ministerio de Defensa, un servicio especial de monitoreo de explosiones nucleares.
4: La estación sirve para detectar isótopos radioactivos. Si se detectan en la atmósfera, significa que en algún lugar se ha producido una explosión nuclear.
2: Sin la ratificación de Estados Unidos, creo que no hay ninguna posibilidad y el tratado quedará en su actual estado medio de prueba.

Venezuela. Todavía siguen los trabajos de rescate. Los familiares buscan a sus seres queridos entre los escombros, a pesar de que la tierra sigue temblando. Los habitantes de las zonas urbanas tienen miedo de quedarse en casa después del terrible doble terremoto que dejó miles de muertos y desaparecidos. Nuestro equipo pasó por las ciudades que sufrieron la tragedia y se encontró con las víctimas del sismo, que ahora tratan de entender cuál será su futuro, cómo y de qué van a vivir, y si algún día volverán a tener un techo sobre la cabeza.

0: Llegamos a Caracas pocas horas después del devastador doble terremoto. La ciudad estaba sumida en el caos, temor por las réplicas que se sentían sin parar y una alerta de tsunami mantenía a la población en máxima tensión. Nosotros, sorteando obstáculos, intentábamos ir a La Guaira, el epicentro de la devastación. A medida que nos acercábamos, el sonido de las sirenas se hacía cada vez más intenso. La gente corría sin rumbo, mientras los vehículos arrancaban sin que nadie entendiera realmente qué estaba ocurriendo.
1: Todas las personas que se encontraban más abajo, más cerca de la costa, empezaron a correr hacia la dirección en Caracas. Todavía no se sabe muy bien qué es lo que estaba sucediendo. Mucha confusión, las señales de comunicación no funcionan. Dentro de esta parte, como lo pueden ver, no hay electricidad, las redes de telecomunicaciones no funcionan. Entonces, en estos casos, pues estamos nuevamente dirigiéndonos hacia la zona céntrica, muchas personas corriendo, muchas personas por fuera de las casas, como ven, todas las personas saliendo en motos tratando de evacuar. Muchas personas, incluso como lo ven acá, pues llevaban insumos para las personas que pues, se quedaron damnificadas en esa zona. Ahí vemos las autoridades tratando también de evacuar.
0: Todo era confusión y desespero. Aún intentando salir, nos topábamos con calles bloqueadas por edificios derrumbados. Al final, tras el regreso a Caracas y con la señal en los teléfonos, supimos la verdad. Había sido una falsa alarma que el mar se estaba recogiendo. Era entendible. El pánico seguía vivo. Mientras tanto, las labores de búsqueda de sobrevivientes bajo los escombros no se detenían. Al día siguiente regresamos, superamos muchas dificultades, logramos llegar al epicentro. Junto a nosotros había un mar de gente. Todos estaban concentrados, más que nada, en ayudar en lo que fuera necesario. Sería poco decir que nos dejó impresionados ver tanta solidaridad.
1: Esta, la autopista Caracas-La Guaira, se ha convertido en todo un corredor humanitario. Muchas de las personas que en este momento transitan en motos, en carros, lo hacen con ayudas. Llevan desde picos, palas, pero también alimentos, bebidas para las personas que están más afectadas en esa zona de la costa de Venezuela, la zona más afectada durante estos terremotos.
0: La luz del día evidenció aún más la devastación de La Guaira. El desespero por levantar escombros y salvar personas se sentía en cada paso y los testimonios, cada uno era más doloroso que el anterior. Unos lo perdieron todo.
2: Que Dios nos ayude porque Dios, bueno, yo sé que Dios lo tiene que ayudar. Ay, no, perdón. Se me murieron muchas amistades, muchos amigos sí se me murieron, conocidos pues, han muerto, murieron todos.
0: Otros buscaban desesperados a sus familiares. Era una tarea muy difícil, ya que faltaban máquinas y equipamiento especial de rescate.

0: hemos escuchado voces pidiendo que lo saquen, pero no. Y hoy también fuimos allá y dijeron que lo iban a, que estaban vivos, pero no, ya dicen que no saben nada. Por favor, no hemos tenido ayuda de nada, no sé, tenemos que ver a ver si sale vivo, no sé. Hombre de Dios, y yo quedé también en la calle, y todos quedamos con esto, que duro, yo vivía alquilada y eso se derrumbó.
1: En paralelo llegaban los equipos de rescate internacional. País tras país enviaban perros, cámaras térmicas y personal entrenado. Pero los vecinos de La Guaira ya estaban allí desde el primer momento. En las residencias El Palmar, el trabajo era incesante, sin horarios, sin descanso. En varios frentes, los cuerpos que recuperaban ya no tenían vida. Pero en medio de ese panorama desolador, encontré a una joven que se convertiría en el símbolo de esperanza para quienes buscaban a sus familiares. Duró 2 días bajo los escombros.
2: Yo tenía la fe de que iba a salir. Y pues, creo que eso fue lo que me mantuvo dentro de todo cuerda. Me dio la motivación a no entrar en colapso, a no rendirme, sino apenas yo escuchaba una voz, lo primero que hacía era gritar y decir, aquí estoy yo, por favor, ayúdenme, estoy en el piso tal, el piso uno. Era lo primero que decía, apenas escuchaba algo para ver que la gente supiese que yo estaba ahí, que estaba viva, pues lo primero me decía, ¿estás bien? Yo, sí, estoy bien, solamente sáquenme de aquí.
1: Habían pasado pocas horas desde que sus vecinos la sacaron de entre el concreto. Ahora estaba frente a los escombros con su madre y algunos amigos, esperando que su hermano y su tía también aparecieran con vida. Mientras estuvo atrapada, su celular fue su única conexión con el mundo.
2: Me ayudó como una guía para saber la hora, para saber el día en el que estaba, porque de verdad con tanta oscuridad y con encierro, porque no tenía ni siquiera un rayito de luz para saber, podía perderme un poco, pero con el teléfono 15% de batería justo tenía, me rindió, aparte para iluminar el espacio, porque ni siquiera llamadas ni servicio teníamos, y ni las llamadas de emergencia funcionaban.
1: Bajo las ruinas de su casa todo era oscuridad y silencio. Pasó más de 40 horas sin saber el caos que había afuera. Su hermano y su tía, que estaban con ella cuando la tierra tembló, no salieron con vida, pero es consciente de que, por razones que no entiende del todo, tiene una segunda oportunidad.
2: Aprovecharlo al máximo, porque si tengo esta segunda oportunidad de vida, que no todo el mundo la tiene, y pues lastimosamente acá en el edificio donde yo vivía o vivo, es mi hogar. Muchas personas no tuvieron esa misma suerte que tuve yo. Entonces aprovecharlo al máximo.
1: Mientras tanto, en otra zona de La Guaira llegaba un tsunami. Tsunami es un perro socorrista que no detenía la búsqueda.
3: ¡Silencio total! ¡Somos el equipo Camino de Rescate! ¡Si hay alguien ahí, haga ruido!
1: Lleva ese nombre porque de cachorro era bastante travieso, pero ahí su energía no era para jugar, era para salvar vidas. Junto a su guía, avanzaba entre los edificios derrumbados, olfateando cada grieta, cada pequeño espacio. Su misión había empezado apenas una hora después del terremoto.
4: Tsunami tiene 9 años, yo lo recibí cuando tenía 8 meses. Es un perro recuperado, rescatado de abandono, maltrato. Era un perro con un carácter muy fuerte, tenía un problema de salud complicado. Sin embargo, bueno, hoy es parte de mi familia.
1: Tsunami fue uno de los 130 perros que trabajaron en la búsqueda de sobrevivientes. Llegó de primero y eso hizo la diferencia. Fue de los que más personas localizó bajo los escombros.
4: Sí, hay un número importante. Pues para un perro de busca, generalmente un binomio durante toda su vida consigue 3, 4, 5 personas dependiendo. Y Tsunami lleva una estadística muy alta para los perros de Latinoamérica. Tomando en cuenta que en Venezuela no tenemos certificaciones ni escuelas de este tipo para este tipo de trabajo.
1: Tsunami, uno de tantos héroes de cuatro patas, estaba por concluir su servicio. Esta sería su última operación.
4: Pasa a retiro, no por edad o por problemas físicos, sino que yo siento que él ya me ha dado muchas satisfacciones y alegrías. Y entonces yo quiero darle a él un mejor estilo de vida, o sea, más comodidades y todo ese tipo de cosas, permitiéndole ser mi animal de compañía. Es hora de hacer muchos tsunamis para poder dar respuesta tanto a nivel local, nacional como internacional.
1: Las labores de rescate no paraban, tampoco la llegada de damnificados en los refugios. Unos lo habían perdido todo, otros esperaban que su edificio fuera revisado y muchos simplemente tenían miedo de volver a sentir el suelo moverse. Todos buscaban un lugar donde sentirse a salvo. Un estadio, un parque, un coliseo se ha convertido en el lugar de refugio para miles de personas que lo perdieron todo o que tienen miedo de regresar a sus hogares porque pueden colapsar debido a las réplicas que todavía se sienten tras el doble sismo. Algunos ya tienen colchones, otros todavía duermen en sábanas sobre el pasto artificial, como es el caso de este coliseo que se ha adaptado para que las personas puedan dormir y pasar el día de manera tranquila. Ellos saben que esto no será fácil y que el proceso demorará un poco, pero tienen la esperanza de que muy pronto este mal momento termine. Un hombre con las llaves de su casa en la mano me detuvo. Lo perdió todo. Su familia se salvó de milagro. Esas llaves eran lo único que le quedaban. Toda su vida fue trabajador social. Ahora agradecía la ayuda, la misma que logró dar cuando sacó a varios vecinos de los escombros.
5: Este trabajo social, primeramente, es muy agotador, ¿ok? Y aparte de eso, es que, bueno, la atención ha sido dentro de las posibilidades que se dan. Lo que pasa es que yo entiendo que somos muchos refugiados y el personal es poco, pero por lo demás normal.
1: Me dijo que en todos sus años de vida no recordaba algo tan grave. Ya había sobrevivido a la tragedia de 1999 de Vargas, o la vaguada, como él la llama, cuando las lluvias y el lodo bajaron de la montaña y afectaron gravemente La Guaira. El mismo territorio, la misma gente, la naturaleza, otra vez arrasando lo que se había construido.
5: En mis años que tengo para mí lo porque, y por supuesto, fíjate un detalle, en la vaguada no hubieron muchos países en materia de rescate que vinieron, en esta vez sí vinieron.
1: Llegó su esposa y el llamado a recibir la comida. Los acompañamos para que no perdieran su turno. Ella, aún con heridas, me contó cómo vivió todo.
6: Eso fue horrible, horrible, horrible. En eso yo agarré a mi nieto de 8 años para tratar de salir y las puertas todas se trabaron, imposible de salir. Yo empecé a dar gritos y en esto que yo estoy aquí al lado de donde yo estaba, se cae una pared de la vecina y por el medio de la pared de la vecina fue que pude sacar a mi esposo, a mi nieto.
1: Todavía no supera el terremoto, lo sabe, sufre el trauma y aún no logra procesarlo.
6: No sé dónde estoy, no sé qué día es hoy, estoy como aturdida, pues, no lo creo. Pero gracias a Dios en el edificio no todos logramos salir. Pero sí tengo tapiado en Caribe, tengo una familia completa, mi prima, su esposo, sus 2 hijos, todos quedaron tapiados.
1: Toda su vida fue maestra. Hacía apenas unos meses y había jubilado para disfrutar por fin su pensión. Ahora la vida le obliga a empezar de nuevo.
6: Cuando ya pensaba descansar, pasó esto, pero ¿qué vamos a hacer? No podemos pelear con Dios. Debemos desagradecerle a Dios. Bueno, lamentamos los caídos, pero Dios que le dé fortaleza a sus familiares.
1: En los refugios la solidaridad crecía. Familias enteras compartían carpas y ya se sentían como una sola. Pero en la zona de búsqueda, el silencio era ley. Una chica sobre el concreto alzaba su puño, una señal internacional para pedir silencio y poder escuchar algo bajo los escombros. Su madre y su sobrina sobrevivieron al terremoto, pero murieron después por las explosiones de gas.
7: Una señora consiguió el teléfono de mi mamá, se lo hicieron llegar a mi tío y me lo dieron. Que aquí está. Y en ese momento hay un video de las 6:22

0: que salía pues mi sobrina grabando, estamos vivas, estamos bien, estaban pisadas. Quédate tranquila, yo sé que vamos a salir de aquí. Yo dije, bueno, tengo esperanza.
1: Mami, estamos aquí, sí.
2: Ver ese video me partió el alma. Solo podía pensar en esos minutos de desespero que vivieron su madre y su sobrina. La esperanza de encontrarlas con vida en un centro médico o en un refugio se desvaneció rápido. Fue a la zona donde estaban llevando los fallecidos. Allí estaban ellas. Pero su fe no se agotó. Ahora busca a su padre y al novio de su sobrina. En Alejandra, vi una mujer valiente. A pesar del dolor, seguía allí, buscando a los suyos y también ayudando a encontrar a quienes nadie más buscaba.
0: Yo estoy firme, pero por dentro yo estoy destrozada. De una manera, pero duro. Yo todavía tenía la esperanza que a los dos días mi mamá llegara a mi casa, porque yo le he dado vuelta a la casa, porque ha habido también mucho saqueo. La gente se ha vuelto loca. Y yo, vecina, llegó. No, aquí me ha llegado una ahí. Y los he buscado. Los dos que faltan, los hemos buscado por todos lados, en morgue, en hospitales, en listas de gente que han recuperado. Es como un sí, un no, ¿sabes? No es fácil. No es fácil. Y aquí me voy a quedar hasta que los consiga.

0: Para ella, el silencio se convertía en vida, en la posibilidad de que bajo las losas quienes escucharan fueran los suyos.
1: Normalmente era que gritamos todo silencio y resulta que no se hace así, se hace y automáticamente tienen que apagar motos, todos los motores, pues, la gente para unos escuchar. Y bueno, y en este momento estoy hablando aquí contigo, todo eso que están haciendo ellos lo estuviese haciendo yo. Mira, una cadeneta, mira, vamos a prender la planta.
0: En ese espacio también estaba Giovanni Silgado, con un megáfono en la mano pedía herramientas. No quería quedarse sin voz en los momentos cruciales. Seguía buscando a su familia.
2: Ahí tengo a mi familia Tatiana, a mi pareja Yusmeri Barreto, de 46 años, a mi chamo especial José Gabriel Barreto, de 28 años, chamo con condición de autismo, y a la luz de mis ojos, una gemelita de 11 años. Giovanna y Giovanna Silgados, cualquier herramienta que se necesite, yo la pido por acá. Y a veces para ver si los primeros días llamaban, está ahí alguien conmigo ahí. Para esto es el megáfono y de verdad que fue muy útil. Ya lo tengo descargado porque no tengo electricidad.
0: Su ropa, su cara, sus manos, todo en él mostraba a un hombre que no había descansado un solo segundo. Me contó que desde el primer momento llegó buscando a su esposa e hijos y en el camino ayudaba a salvar a los vecinos que podía.
2: Que habían personas pidiendo ayuda, pero no lo pudimos ayudar porque explotaban bombonas, la contaminación, salían los ratos, respirábamos, regresábamos. Y los que ayudamos, los que en realidad rescatamos, fue en la parte de aquella de atrás. Y ya estaban más fáciles de sacar, dejamos a muchas personas ahí que todavía estaban con vida, pero que lamentablemente con todo el dolor del alma no lo pudimos rescatar.
0: Sabía que tras varios días las posibilidades de encontrar a su familia disminuían, pero su misión estaba clara.
2: Y se llevó la retrocaba. La verdad, las esperanzas son mínimas porque en ese sitio donde están ellos tapiados, la temperatura es muy fuerte. De hecho, yo estoy poco a poco, cuando se refresca, yo saco ladrillo, me siento y voy poco a poco. Voy a esperar unos ratos y ya está para fresco para ir a...
3: Otra vez a ingresar.
2: Claro.

0: Pues yo lo saco ahí como sea, yo lo saco, yo lo saco de ahí, bueno, para darle su sepultura, su cultura, pues.
1: Los días pasaban y la presión aumentaba. Las misiones que llegaban de distintos países aportaban experiencia y tecnología. Todo se coordinaba desde un estadio de béisbol convertido en centro de operaciones. Allí se jugaba el partido más importante, el de la vida. En ese lugar estaban los bomberos de Chile. Se alistaban para una de las misiones más difíciles. Tras casi una semana, un hombre seguía atrapado en el sótano de un centro comercial. Los acompañamos en el bus. Mientras nos acercábamos, el optimismo crecía.
2: Bueno, hemos llegado a Capilla la Mar. El equipo de la misión de rescate de Chile ya está lista para ingresar a lo que se espera sea los últimos minutos de rescate de un hombre que se encuentra tres pisos abajo de una infraestructura que colapsó en esta zona, también de La Guaira, la zona más afectada, la zona de desastre. Pues deseamos a ellos, por supuesto, muchos éxitos en esta labor.
1: Había esperanzas. Hernán Gil, el hombre atrapado entre los escombros, daba señales de vida. Con cámaras especiales, localizaron el punto exacto.
3: Pudimos hacer una triangulación con nuestros instrumentos, detectar en dónde estaba, empezamos a avanzar, construyendo galerías entre los escombros, asegurando mientras íbamos avanzando. Luego hicimos una perforación y logramos meter una cámara de fibra óptica para poder tener comunicación y contacto con la persona y ya confirmar que tenía, dónde estaba y en este momento. Y desde ayer estamos trabajando para poder hacer el rescate. Esto es de largo aliento, llevamos más de 30 horas trabajando y lo más probable es que aún nos queden muchas horas.
1: Estábamos frente a una de las misiones más complejas tras el desastre. A este tipo de operaciones se les llama rescate milagro. Cuando llegamos, ya llevaban 30 horas de trabajo. Todos esperaban que ese mismo día lograran sacarlo, pero la realidad fue otra.
4: Yo estaba agarrado de espalda aquí y veía por la ventana como caía banda.
1: Pasaban las horas y la operación se complicaba. Los escombros seguían cayendo. El riesgo era latente. Siete países trabajaban por un mismo objetivo, que Hernán saliera con vida. Se esperaba que fuera extraído al sexto día, pero no se logró hasta el octavo. Mientras esto pasaba en La Guaira, el epicentro de la devastación, en Caracas las labores tampoco se detenían. Allí también buscaban sobrevivientes entre los escombros. Los apoyaban los Topos Azteca Internacional, una facción de este equipo de rescatistas mexicanos voluntarios, listos para ayudar, liderados por el Topo Mayor. Él ha estado en más de 200 emergencias en todo el mundo.
5: Viviendo el día al máximo. Ahorita las últimas 48, 60 horas no he dormido. Pero me veas que esté agotado, o que esté triste, o que esté decaído, no. No, porque ahorita mi alimento es el amor que se irradia aquí, es la solidaridad, es la empatía, es el deseo de ayudar.
1: No reciben recursos de ninguna entidad. Para ellos el rescate no es un trabajo, es un estilo de vida. Algunos incluso usan sus propios ahorros para comprar tiquetes y llegar hasta donde los necesitan.
5: No pido dinero porque luego se corrompe el espíritu de la organización y llega gente que quiere vivir de esto. Se vive para servir. Si no se sirve uno del desastre, del dolor, de la desgracia, de la muerte, ¿sí? Eso se me hace una situación muy innoble.
1: Para él, la palabra que empeña con cada familia es un mandato y no se va a casa hasta cumplirla.
5: Una señora de aquí del segundo piso, la vi llorar y sentí que se me partió el corazón, porque el corazón de ella está partido, está herido, está sangrando, y yo lo sentí en mí mismo, me empaticé y dije, yo voy a estar aquí con ella hasta que terminemos. Había otra gente que decía que fuéramos a trabajar allá abajo, ¿sí?

0: nos fuéramos a la costa. Digo, no, yo empeñé mi palabra, yo cumplo mi palabra.
1: Sabe los peligros, pero lo arriesga todo por salvar una vida, incluso el tiempo con su familia, sin importar dónde sea el llamado.
0: Cuando hay, entras a los edificios, a los gases tóxicos, a las vestatón, pero aquí andas. De 80 años ya gané, güey. Ya estoy jugando ahorita como en el fútbol americano. Estoy jugando el tiempo extra y hay que echarle todo, güey, para terminar el partido ganando.
1: Los muertos y heridos se cuentan por miles. Las afectaciones son incalculables. Algunos vecinos me muestran cómo quedaron sus viviendas, en pie, pero destrozadas. Mientras unos lo perdieron todo, otros tendrán que luchar para reconstruir lo que no se desplomó. Pero, ¿qué tan rápido será? Para responder esta pregunta, nos recibió en uno de los albergues temporales un diputado de la Asamblea Nacional.
2: La prioridad va a ser inmediatamente después que la gente tenga el menor tiempo posible en espacios de refugio transitorio para que sean reubicadas o bien en una vivienda que sustituya la vivienda que perdieron o bien garantizar la reparación de sus viviendas. Las que no sufrieron, por supuesto, daños estructurales y que se están inspeccionando diariamente para que la persona que vuelva lo haga con la certeza de que esa vivienda no va a colapsar.
3: Termino mi recorrido por las zonas más afectadas por este terremoto. No hay imágenes ni palabras para dimensionar lo que ha sucedido. Todavía me cuesta procesar todo lo que he vivido, lo que he visto y lo que he sentido en medio de esta tragedia. Pero me quedo con esta imagen, la de miles y miles de ciudadanos que salieron a las calles a buscar entre los escombros a sus familiares, a sus amigos o quizás a una persona que nunca conocieron.
1: El camino no será fácil. Las heridas de este desastre apenas empiezan a sentirse después de días de caos. Pero a pesar del dolor por las pérdidas humanas, que es lo más importante, y de los daños que obligarán a muchos a empezar de nuevo, confío en que, una vez más, Venezuela saldrá adelante.

0: Si tú tienes reservas mineras y tú sabes potenciar eso en el desarrollo, en la educación, en la salud, en la vialidad, en el medio ambiente, lo que tú necesitas hacer es optimizar esos recursos para el buen uso en materia de sostenibilidad ambiental.
1: Entonces, este país, la debilidad institucional no permite que haya una medida de verdad sostenible, que cuide el medio ambiente y que vaya el desarrollo de la provincia.
2: Somos un país soberano y como país soberano tenemos el derecho de evaluar los recursos que tenemos y aprovecharlos a como le convenga al Estado dominicano.
3: Esta semana en la República Dominicana vamos a estar debatiendo si es posible extraer las riquezas minerales de este país sin poner en riesgo los recursos naturales de las próximas generaciones. Pongamos las cartas sobre la mesa.
4: El 31 de diciembre del 2019, mientras todo el mundo se preparaba para recibir el año nuevo, China informaba a la OMS sobre una misteriosa infección. Nadie sospechaba alrededor del planeta que ese sería el preludio de toda una pandemia. En enero del 2020 se registró la primera muerte por causa de la enfermedad. En cuestión de semanas se había esparcido por Asia y Europa y para finales de febrero había llegado a América Latina. Todos recordamos lo que le siguió. Hospitales colapsados, vidas perdidas, mascarillas, antisépticos, cuarentenas, cierres de fronteras y el desarrollo de las vacunas. Una tragedia a gran escala. Lo que parecía entonces la noticia de una pequeña ciudad china se convertiría en uno de nuestros mayores desafíos como humanidad en la era moderna. Y es que las noticias no tienen fronteras.

0: Bajo las montañas y los suelos de la República Dominicana se han encontrado riquezas equivalentes a miles de millones de dólares que podrían representar una nueva oportunidad económica. Oro, cobre, tierras raras han puesto nuevamente a la minería en el eje del debate nacional.
1: Es un rubro bastante importante de la economía, pero debe de tenerse mucho cuidado a la hora de hacerse, ya que puede afectar los recursos medioambientales, que son muchísimo más importantes que la misma economía.
2: Aporta bastante porque ayuda a que haya más empleos y también a que haya más aportes en el República Dominicana.
0: Pero cada proyecto minero también viene acompañado de muchísimas preguntas difíciles. Por ejemplo, las comunidades, los agricultores, los ambientalistas hablan sobre el peligro que corre el agua, mientras que las autoridades y los inversionistas dicen que esta es una gran oportunidad para el desarrollo de la República Dominicana.
3: Sí, por ejemplo, la minería toca cosas delicadas, entonces no vale la pena porque sería un daño irreversible. Y lógicamente, ni siquiera la mejor minería del mundo puede hacer que se recupere en su totalidad el terreno del lugar.
4: Podemos generar empleo de multimedia, comida rápida, pero de minería ya afectando a las siguientes generaciones, eso es un poquito complicado.
0: Esta semana en la República Dominicana vamos a estar debatiendo si es posible extraer las riquezas minerales de este país sin poner en riesgo los recursos naturales de las próximas generaciones. Pongamos las cartas sobre la mesa.
5: Si la minería dejara riqueza, África del Sur fuera Dubái. Sin embargo, es uno de los países más desiguales del mundo.
6: Cotuí es la única provincia de este país que tiene dos universidades públicas. Y que no se quedan un estudiante sin ir a la universidad por falta de que no haya condiciones.
7: Cuando alguna empresa tiene una concesión de exploración que la tiene al amparo de la ley minera 146, eso no le exonera de cumplir con la ley ambiental.
0: Bueno, bienvenidos a Cartas sobre la Mesa. A ver, directo al grano. ¿Por qué si el proyecto Romero era tan seguro y beneficioso, por qué el presidente Abinader lo suspendió?
5: Bueno, yo pienso que la presión social del pueblo de San Juan, pero también todo el país, pues todo el país se sumó a la lucha en contra de la minera en San Juan, el proyecto que no es Romero. Hay que decirle a la gente que eso se llama Romero ahí, se llama Hondo Valle. Se le dice Romero porque ahí hay una familia Romero, sí, que es abundante, la familia simbólica del lugar.
0: Y le pusieron ese nombre.
5: Dicen Romero, pero se llama Hondo Valle realmente, la localidad.
0: Bueno, el proyecto de Gold Quest, ¿no?
5: De Gold Quest, así. Yeah. Entonces la presión social hizo que el presidente, porque el presidente tiene fama, él dice que escucha, pero lo que pasa es que él escucha a posteriori. O sea, después que ocurren las cosas, él escucha. Entonces él escuchó después que la gente protestó.
0: Esta vez fue preventivo, ¿no?
5: No, después la gente protestar, porque tiene 6 años y estaba en 6 años, estaba la minera haciendo labores allí. Y cuando se recrudeció la lucha, cuando el pueblo se levantó feromente y parece que era muy serio, la gente estaba, los ánimos exacerbados, entonces el presidente escuchó.
0: Pero bueno, no es que este proyecto no tenía licencia social todavía, o sí, ¿cómo es la cosa? Mire, me tienen confundido ya.
6: Te aclaro. En la República Dominicana tenemos la Constitución, que en su artículo 14 al 17 establece sobre los recursos naturales, cómo se administran los recursos naturales. Dentro de esa estructura del gobierno, tenemos la ley 146-71, que es la ley que rige la minería. Y usted tiene, establece un protocolo, esa ley, de cómo usted debe solicitarle al Estado Dominicano los permisos para investigar, para explorar. Cumplido todo ese procedimiento de ley, el Estado puede negarle o otorgarle un derecho sobre un área específica. En este caso, en el 2005, el Estado Dominicano le otorgó un derecho para explorar a una empresa. Estuvo explorando 2005, 2010, volvió a

0: para convertirlo en una concesión de explotación y aprovechar el recurso. Para eso necesita cualquier empresa, no solamente Gold Quest ni el Romero, tener una licencia, hacer unos estudios ambientales. El Estado le concedió los términos de referencia para que hiciera esos estudios ambientales. Y en ese proceso estaba. Yo pienso que, y lo acabo de decir, que no se le debe prohibir a ninguna entidad el derecho de investigar, porque estamos en ese proceso de investigación. Esos estudios ambientales pueden haber dicho, mira, no se puede porque los riesgos son muy altos, o sí se puede con esta y esta y esta condición.
1: Pero que entonces, ¿qué es
0: Hay
1: lo,
0: que hacer.
1: pero qué es lo que hizo entonces el presidente Abinader ahorita? ¿Suspenderlo?
0: Suspendió los trabajos que se estaban haciendo.
1: ¿Pero por qué? Si hasta
0: Bueno,
1: ahora se
0: pues
1: estaba cumpliendo con toda
0: ya
1: la...
0: Nicolás ha dicho, había una fuerte presión en la zona.
1: Ya, pero bueno, pero el presidente tiene que venir con un argumento, me imagino, al Congreso y decirle, mire, estoy cerrando este permiso porque los señores de Colquest no cumplen con esto, esto y lo otro, o la investigación no arrojó lo que sea. No, me imagino que el presidente no va a decir, no, voy a cerrarlo porque hubo una protesta y ya está. No, algún argumento técnico tendrá, ¿no? ¿Qué dijo el gobierno en ese sentido?
0: Bueno, el presidente en su tweet que todo el mundo leyó, sus 3 minutos que dijo, estableció una razón, le explicó y obviamente dio una orden ejecutiva para que separaran los trabajos de la elaboración del estudio de impacto ambiental.
2: Es bueno señalar, precisar, que el presidente ha aparecido de boca. Los jueces hablan por sentencia y los presidentes hablan por decreto. No ha habido ningún decreto donde el presidente haya paralizado los trabajos de la minera. Ha sido de boca hasta ahora. O sea, no hay nada legal que sustente esa paralización. Yo pienso que
1: O sea,
2: más
1: que la
2: bien,
1: minera sigue trabajando.
2: no, ellos supuestamente se retiraron, supuestamente, pero no hay nada legal que haya paralizado el trabajo.
1: ¿Y las protestas entonces por qué se dieron? O sea, ¿qué fue lo que pasó? ¿Por qué la sociedad salió a la calle entonces? ¿Por qué hubo quejas si todavía estaba en etapa de... ¿Por qué se sintieron amenazados los pobladores de San Juan?
3: Mira, en realidad no hay amenazas. Lo que
1: Bueno,
3: ocurre es
1: eso es lo
3: que
1: que decían
3: hay
1: ellos en la protesta.
3: aprehensión. Y una cosa es una amenaza real desde el punto de vista del impacto ambiental que un determinado proyecto público o privado pueda generar sobre una determinada región. Y otra cosa es una impresión, una percepción, una aprehensión, una preocupación que pueda tener una población, usualmente por falta de información técnica que debe esperar a que se levante en virtud de lo que dice la Ley Ambiental 6400 en los artículos 38, 39, 40, 41 y 42, donde manda a que todo proyecto público o privado tenga una evaluación de impacto
0: Ambiental.
3: ambiental y un plan de manejo y adecuación ambiental. Es un cumplimiento de ley, es obligatorio. Y todo el mundo, sea la comunidad o sea la autoridad, tienen que someterse a ese dictamen de ley. En tal virtud, cuando alguna empresa tiene una concesión de exploración que la tiene al amparo de la Ley Minera 146, eso no le exonera de cumplir con la Ley Ambiental 6400. Tú levantas flora, fauna, suelos, agua y aire. Y en virtud de eso, tú emites un dictamen de los posibles impactos ambientales que pueda producir el proyecto en el entorno.
1: Pero este proyecto Romero no empezó entonces en el 2006, desde ese momento empezaron los estudios.
2: No, realmente la minera vino en el
0: 2005.
2: país en el 2002,
1: Ajá, muy bien, no, no, ok,
2: realmente.
1: 2005-2006. En
2: No, no, en el 2002 fue que llegó.
1: 21 años nadie tiene idea de si esto te iba a tener impacto ambiental o no. O sea, usted me está diciendo que los pobladores de San Juan en 21 años estaban desinformados y no tenían algún tipo de conocimiento y por eso salieron a la calle a protestar. Porque no puede ser que me diga que no había información. Y los pobladores de San Juan salieron a protestar por algo. Y yo creo que en 21 años deben tener un conocimiento de causa de las razones que les motivaron a pedir el cierre de este proyecto, por decirlo todavía, porque todavía no es un proyecto minero per se. Entonces, ¿qué es lo que querían los pobladores de San Juan con eso?
2: La razón por la que protestan y la razón por la que se oponen a la mina es porque en el lugar donde está el yacimiento nacen los principales afluentes acuíferos de San Juan de la Maguana, donde nace el río San Juan, que ese río se desemboca en el yaque del sur y que el yaque del sur le da agua a San Juan, a Barahona, a Bauruco, o sea, hay cinco provincias que son afuera.
1: Depende.

0: en el agua de esa zona.
1: Osiris decía que no una amenaza, ¿no? La minería siempre es una amenaza. O sea, ese de que el cuento de que hay una minería que es responsable. Ninguna minería es responsable.
0: Bueno, la historia,
1: o sea,
0: de
1: ninguna
0: Latina,
1: parte del mundo.
0: La historia de América Latina reza que efectivamente no ha habido ningún caso de compensaciones así de gratis de las empresas mineras, sobre todo las internacionales. Tenemos casos de explotación de petrolera, minera, oro, en el Perú, en Ecuador, el caso de Chevron. Siempre hemos tenido problemas en donde esto de que, bueno, sí, yo estoy consciente del desastre o del impacto que tengo en la naturaleza, lo compenso.
2: Ok, pero es importante aclarar una referencia errónea que se acaba de hacer. La minería en la República Dominicana está concentrada en el Distrito Central: La Vega, Bonao, Maimón, Cotuí, al lado de la presa más grande que tiene la región del Caribe, que es la presa de Atillo, que almacena 400 millones de metros cúbicos de agua y que ahora se va a utilizar para abastecer el acueducto de Santo Domingo a través de un trasvase. Cuando usted va y evalúa la calidad del agua de la presa de Atillo, supera la calidad del agua de la presa de Sabaneta en términos de volumen, en términos de calidad, en términos de disponibilidad y en términos de servicio a la sociedad. Y ahí usted tiene la operación de Falcondo, que ha sido una operación de clase mundial. La operación de Barry, que es de clase mundial. La operación de Cormidón, que es de nivel intermedio. Cuando usted muestre al río Yuna, que pasa por las tres operaciones mineras y que recibe afluentes como el río Maimón, como el río Sin, como el río Maguaca, usted encuentra que la calidad del agua del río Yuna supera por mucho la calidad del agua del río San Juan, donde no hay minería, y supera la calidad del río Yaque del Norte, donde no hay minería, y la calidad del agua del río Yaque del Sur, que no tiene minería, la calidad del agua del río Jaina y del río Sama, que no tiene minería. Si usted toma, vía el Ministerio de Medio Ambiente y Recursos Naturales, el muestreo de la calidad del agua de todos los ríos del país, se va a encontrar de forma curiosa que el río menos contaminado en la República Dominicana es el río Yuna, precisamente el que pasa por las tres operaciones mineras.
0: Bueno,
2: dato de laboratorio.
0: Pero eso son precisamente las cosas que se están tratando de prevenir, que se contamine, el proyecto a largo plazo termine por obviamente dañar el medio ambiente, sin hablar de los desplazamientos, obviamente, porque no hemos hablado del problema del desplazamiento del que los pobladores de San Juan estaban temiendo y por los que salieron también a la calle. O sea, son varios los factores, no es nada más el medio ambiente, que sí, además, bueno, obviamente debería ser.
3: Pero hay una verdad, hay que conocer el proyecto, y yo pienso que hay que hacer las investigaciones del lugar. Hay que permitir hacer que la academia...
0: No, pero por eso hacía la pregunta, en 21 años no han averiguado.
3: No, lo que pasa es que es por etapas, y ahí te puedo contestar un poco. O sea, cuando tú entras a hacer una investigación de exploración de un proyecto, tú no necesitas ni debes hacer no está en las condiciones para tú hacer un estudio de impacto ambiental.
1: Hay que señalar
3: el
1: estudio de impacto ambiental lo está haciendo la propia minera, O sea, la minera que está pagando.
0: Sí,
1: el
0: bueno,
1: impacto.
0: Esa era la pregunta que tenía.
1: La iglesia está en mano de Lutero.
3: Óyeme, es que así es lo que establece la ley.
2: Hay que corregir eso porque es la ley que manda
3: eso. ¿Es la
2: ley que
3: lo manda?
2: O sea, la ley dice que quien tiene que hacer la evaluación de impacto ambiental es quien propone el proyecto al Ministerio de Medio Ambiente. Entonces, no podemos desconocer la ley. La minería contrata con una empresa A, B, C, nacional o internacional, un estudio de impacto ambiental. Levanta flora, fauna, suelos, agua y aire. Y la empresa está obligada a acogerse al dictamen de ese estudio, porque la empresa que hizo el estudio, si no presenta un dato válido, se expone a que le cancelen su licencia ambiental.
0: Precisamente este tipo de proyectos mineros son lo suficientemente rentables, son garantías de desarrollo, de ingreso para el país. ¿Es algo que, digamos, entre comillas, es un mal necesario o podría ser algo que podría ser?
3: Me permite yo hacerle más o menos algunas estadísticas. En la República Dominicana, en su suelo, la República Dominicana tiene en la actualidad, hoy, más de 40 millones de onzas de oro evaluadas, certificadas por las mejores empresas internacionales. Tiene una cantidad de yeso, de carbonato de calcio, de plata, de níquel, de cobre, de zinc.
0: Bueno, ahora hablaron de unas tierras en Pedernales también.
3: Ahora vamos a tener, estamos evaluando también las posibilidades con alta presencia de elementos de tierra rara. Que los elementos de tierra rara son los elementos que están motorizando la tecnología del mundo. Hoy nosotros estamos aquí grabando esto porque esos equipos que usted tiene aquí están hechos con elementos de tierra rara. Hoy usted va al médico y le determinan un cáncer o una situación

0: en cualquier parte de su cuerpo, gracias a que él, existe un elemento de tierra rara.
1: Es el caso de
0: Pedernales.
1: Hoy usted es el caso de Pedernales. Pero en ese caso de Pedernales, por ejemplo, la legislación ya tienen ustedes algo que cubra precisamente la explotación de estas tierras.
0: Es que se está en la evaluación.
1: Estados Unidos ya ha puesto sus ojos allí, ya han habido reuniones. Entonces, ¿está blindado legalmente como está blindada la minería?
0: Mire, hay una reserva fiscal que lo establece la norma de la ley dominicana. Y el proyecto está en manos del Estado dominicano. Lo estamos evaluando los dominicanos. Claro que, hemos tenido algunas visitas de gente de otro país, pero han venido canadienses también. Ahora mismo guatemalteco allá. Ahora mismo, a mí, que soy una autoridad de este gobierno en el área minería, me visitan los asiáticos, me llaman y me visitan casi toda la semana. O sea,
1: por este
0: interés hay. Interés hay, porque es un proyecto que puede venir a motorizar y a venir a resolver problemas de desabastecimiento de recursos que son vitales para el desarrollo del mundo.
1: Pero usted está consciente precisamente, ustedes están conscientes en este proyecto de Pedernales, moviéndonos un poco del caso de la minera, en el proyecto de Pedernales, de la responsabilidad que ustedes tienen ahí, la presión geopolítica. La República Dominicana está preparada para esa pelea, porque se están metiendo.
0: Nosotros somos un país soberano, Luis. Somos un país soberano y como país soberano tenemos el derecho de evaluar los recursos que tenemos y aprovecharla a como le convenga al Estado dominicano.
1: ¿Tiene la República Dominicana una buena reputación en la protección de sus recursos naturales hasta este momento? Es decir, históricamente la República Dominicana, obviamente, habrán venido inversores interesados en X o Y. ¿Tiene un buen récord, como no lo tienen algunos otros países que desafortunadamente, incluso por temas de corrupción, terminan obviamente negociando cosas que van en contra de los intereses de sus países?
2: No lo tiene. Y la mejor ejemplo que no lo tiene, de que el mismo Estado, el mismo gobierno, viola constantemente las leyes medioambientales. Mira, tú hablabas de asunto de cómo incide en el desarrollo, y hablabas de Pedernales, te voy a poner un ejemplo. En Pedernales había una minera, la Alcoa Company, duró 27 años trayendo bauxita de Pedernales, se retiró creo que en el 84. Ve a ver la miseria que hay en Pedernales, dejó desolación, daño ambiental y miseria. El Pedernales ahora está buscando levantarlo con el turismo. ¿Qué pasa igual que la minera? El turismo, la minería, igual que la ganadería, pasa lo mismo, igual que el juego de azar. El juego de azar nada más gana el dueño de la banca. Si la minería dejara riqueza, África del Sur fuera Dubái. Sin embargo, es uno de los países más desiguales del mundo, donde hay donde 10% de gente tiene todo el dinero del mundo y el 90% vive en la miseria.
1: Quiero decir una cosa para darle pie.
0: Hay algo importante que entiendo. Tengo que aclarar, que en este programa de corte mundial tenemos que estar claro. En la República Dominicana tenemos una de las mejores leyes ambientales de la
2: República. Pero que no se cumple, Muñoz, no se cumple.
0: Una de las mejores leyes
3: ambientales. La minería ha aportado del 2013 hacia acá 220 mil millones de pesos a la administración pública. El cómo se ha utilizado el dinero, ese es otro debate. Pero de que la minería ha cumplido con su aporte conforme al contrato especial de arrendamiento minero, lo ha cumplido. Entonces, eso quiere decir que si tú tienes reservas mineras y tú sabes potenciar eso en el desarrollo, en la educación, en la salud, en la vialidad, en el medio ambiente, lo que tú necesitas hacer es optimizar esos recursos para el buen uso en materia de sostenibilidad ambiental. Evidentemente que tú vas a encontrar empresas de minería metálica y no metálica que en algunos momentos se han salido de la ley, no han incumplido. En tal virtud, lo que tú necesitas en la minería, en la agricultura, en la pecuaria, en el urbanismo, en la hotelería, es reglamentar y supervisar para que todo el mundo se embarque dentro de ese riguroso y estricto marco de la ley, cumpliendo lo que dice la ley, y no que en un gobierno se cumple y en otro no se cumple.
1: Bueno, pero a ver, por lo que me están diciendo del hecho de que incluso en el caso del proyecto Romero, como lo llaman coloquialmente por decir algo, que lleve 21 años, quiere decir que hay una política de Estado dentro de todo que se ha cumplido, independientemente de la tolda política, porque en esos 21 años han pasado toldas políticas de diferente, de izquierda, de derecha. Es decir, que dentro de todo, por ahí digamos que le damos el beneficio de la duda, que efectivamente en los gobiernos independientemente han seguido la norma. Pero ustedes entienden también la perspicacia, ¿no? Sobre el tema minero a nivel. Claro, porque claro. Ese ejemplo no es menor, es real. O sea, si África se hubiese desarrollado por sus recursos mineros, imagínate tú, debería ser el continente más desarrollado del mundo, amén de que obviamente sabemos.
0: Pero te doy un dato: los países más desarrollados del mundo tienen una minería muy desarrollada. Todos los países desarrollados, Alemania, España, Francia.
1: Sí, pero no de explotación Austria, al nivel que tienen en África, Austria, obviamente.
2: Pero el país que está
0: más
2: desarrollado es Canadá. Y Canadá no pasa un año sin que una minera sea sancionada y multada por contaminación. No pasa un año. No,
1: bueno,
2: cada
1: Estados
2: año
1: Unidos
2: dos y tres mineras son multadas.
3: Pero tenemos que tomar los dos modelos para equilibrar la balanza. Si bien es cierto que Sudáfrica no es el mejor ejemplo, mencióname Arabia Saudita, que pasó de la extrema pobreza a la extrema riqueza después que descubrió petróleo. Búscate todo Medio Oriente y esa riqueza que tú ves en Emiratos Árabes Unidos, toda esa riqueza viene del subsuelo, no viene de la agricultura, no viene del trigo, no viene de la cebada, no viene del arroz, viene del subsuelo extrayendo petróleo, colocándolo en el mercado a 80, 90, 100 dólares el barril, y eso es lo que le ha producido esa inmensa riqueza.
2: Pero yo pienso que el problema de este país, que la debilidad institucional que tenemos, es un país con pocas instituciones fuertes, y tan así que el mismo Poder Ejecutivo viola a cada momento disposición de los altos tribunales, o sea, tribunales de la República, el Tribunal Constitucional y la Suprema, que emite fallos constantemente que son violados por el Poder Ejecutivo. Entonces, este país, la debilidad institucional no permite que haya una medida de verdad sostenible, que cuide el medio ambiente y que vaya el desarrollo de la provincia. O sea, tenemos la mina, de la quinta mina más grande del mundo. Tenemos 50 años sacando oro de construir, 50 años sacando oro. Y Cotuí tiene una pobreza similar a todos los pueblos que lo tienen mina. O sea, Cotuí debería
4: haber
2: un Dubái también.
4: Es que el Estado usa el dinero y no se lo da a Cotuí.
0: Esa es una publicidad equivocada que lo tienen los hermanos y amigos míos que son todos los ambientalistas. Óyeme, Cotuí no es lo que dicen. Una provincia que tiene la presa, el lago más importante que genera los alimentos de toda la mayoría de la República Dominicana. Cotuí es la única provincia de este país que tiene dos universidades públicas y que no se quedan un estudiante sin ir a la universidad por falta de que no haya condiciones. Nosotros estamos haciendo un trabajo. San Juan de la Maguana.
2: En San Juan hay cuatro universidades en San Juan.
0: Hay cuatro, total.
3: San Juan está dentro de las tres provincias más pobres de todo
0: sí,
3: el país.
0: Sí, claro, pero San Juan, no gradúa 250 profesionales al año. Cotuí gradúa 1.500. El PIB, o sea, el ingreso per cápita de un cotuizano es 5 veces mayor que el de San Juan.
1: Bien, les agradezco muchísimo de verdad que se hayan acercado aquí a conversar con nosotros. Este tema siempre va a ser un tema espinoso, sobre todo en América Latina, porque claro, no podemos ocultar que los antecedentes, no solo en la República Dominicana, en otro lado, apuntan a que esto es una industria complicada, compleja, pero tampoco es una industria nueva. La minería,
0: sin minería no hay desarrollo, Luis.
1: Existe.
4: La minería existe
1: siglos.
4: Desde hace.
0: Oye,
4: desde
0: sin minería no hay desarrollo ni en República Dominicana, ni en los Estados Unidos, ni en ninguna parte del mundo.
1: Bueno, pero.
0: No
1: pero,
0: hay
1: pero
0: desarrollo.
1: Pero obviamente yo creo.
0: Ahora
1: que
0: hay que hacerla de manera responsable.
1: No, y claro, la institucionalidad, claro. Y la institucionalidad
3: y
1: es importante.
3: Y obligar a todas las empresas a cumplir con el marco ambiental. Eso tiene que ser estricto.
1: Y que
3: nadie está exonerado.
1: Que el país tenga políticas de Estado, no de gobierno, ni de todas las políticas, para que sea el presidente que esté en el gobierno pueda mantener una misma línea, porque obviamente esto no es secreto de nadie. Cada vez que un país emerge con recursos naturales de este tipo, vienen los depredadores de otros lados a venir acá y a chantajear y a mostrar y a mostrarte espejitos, como nos contaron a nosotros, para
0: sí,
1: intercambiarlo por tu riqueza.
0: Eso es una historia, Luis. Ya nosotros, y te lo dije cuando tú preguntaste, es un país soberano. Ahora, nosotros como país soberano tenemos la facultad y la disposición de negociar con la persona o con la entidad que nos convenga.
1: Bueno, eso espero por el bien de la República Dominicana. Volveremos ya por aquí en un tiempito a ver cómo sigue
2: cómo
1: el tema.
2: Cosa.
1: ¿Cómo va la cosa en ese tío? Muchísimas gracias.
3: Gracias, Luis,
1: ustedes,
3: por estar con nosotros acá.
1: La próxima semana por aquí, por RT en Español, en otro Carta sobre la Mesa.
5: Si hay minería, lógicamente se crean puestos de trabajo. Y si se crean puestos de trabajo, beneficia el área.
6: Que no solamente sean extraer para sacar un dinero del momento, sino pensar a largo plazo en las futuras generaciones.

0: Son las 10 de la noche y la gente sigue llegando al museo. ¿Pero por qué les interesan tanto estas visitas nocturnas a las personas? Para averiguarlo, fui a visitar algunos museos de Moscú fuera de sus horarios de trabajo. ¿Quieren saber cómo me fue? ¡Vámonos!
1: Pasar una noche en un museo es una experiencia inmersiva que cada vez gana a más adeptos por todo el mundo.
2: ¡Ah, qué caray! No puedo dormir.
1: Cuando cae la noche y las luces de las salas del museo se apagan, uno se pregunta si esos animales que están ahí se quedan tan quietecitos como lo hacen cuando es de día. ¿Ha escuchado ese sonido?
3: En la primera planta del número 10 de la calle Bolshaya-Sadovaya, donde vivió el escritor Mijaíl Bulgakov, se encuentra el museo llamado Casa Bulgakov. Es un lugar que transporta a los visitantes al ambiente de la novela El Maestro y Margarita. Según la trama de la novela, es precisamente en esta casa donde se instalan el diablo y su séquito al llegar a Moscú.
4: Gela, Gela, Gela, ven. El amigo de Mijaíl ha venido. ¡Qué tragedia!
1: Esta noche en el museo la recordaré para siempre.
5: Cada evacuación, sobre todo al principio, suponía un peligro para la vida y la salud, tanto de la población civil como de las tropas.
6: La gente vive bajo bombardeos constantes. ¡Dios, lo quemaron!
7: Si muero, en la tumba hay una pala y un sitio preparados.
8: Señor, bendice a nuestros soldados rusos.
4: ¡En los árboles! ¡Está allí!

0: Celebraré la victoria aquí. Subiré al quinto piso y colgaré una bandera roja.
1: ¿Por qué Japón permite que Estados Unidos use sus bases militares después de lanzar bombas nucleares contra ellos? Es impensable.
2: Cuando Okinawa fue atacada por los bombarderos B-29, yo tenía 10 años. Recuerdo tener piojos en mi ropa y estar enferma de malaria.
1: Llevo más de 40 años excavando los restos de las personas que fallecieron en la batalla de Okinawa. La tierra que contiene los restos humanos se utiliza para drenar el mar. En el distrito Henoko de la ciudad Nago, el gobierno japonés está expandiendo una base militar para el ejército estadounidense.
3: Alcémonos contra Estados Unidos. Alcémonos. No queremos nuevas bases.

Cada año Moscú, junto con otras ciudades del mundo, participa en el evento cultural internacional La Noche de los Museos. Durante esa noche, museos y espacios culturales abren sus puertas al público y cientos de miles de personas aprovechan esta oportunidad para disfrutar de exposiciones dedicadas a la ciencia, la historia, la arquitectura o la literatura, así como para admirar obras de arte. Según las estadísticas, esa noche algunos museos registran una asistencia de visitantes 10 veces superior a la de un día normal. Son las 10 de la noche y la gente sigue llegando al museo. ¿Pero por qué les interesan tanto estas visitas nocturnas a las personas? Si uno bien podría venir en la mañana o en la tarde, cualquier día de la semana. ¿Qué ocurre en los museos al caer la noche? ¿Qué se esconde detrás de las puertas? Para averiguarlo, fui a visitar algunos museos de Moscú fuera de sus horarios de trabajo. ¿Quieren saber cómo me fue? ¡Vámonos!

0: El Museo Darwin es uno de los museos de ciencias naturales más grandes de Rusia. Su exposición muestra la diversidad de las especies en la Tierra y las etapas de su desarrollo. Incluye una colección de animales de todos los rincones del planeta, además de una sección paleontológica con esqueletos de especies prehistóricas, un invernadero y hasta una zona con insectos vivos. Los elementos interactivos, como pantallas táctiles, maquetas con movimiento y juegos educativos, convierten la visita a este museo en una experiencia muy divertida. Pero, ¿qué es lo que ocurre en estas salas después de que el museo cierra sus puertas al público? Para averiguarlo, decidí quedarme de guardia nocturno. Cuando cae la noche y las luces de las salas del museo se apagan, uno se pregunta si esos animales que están ahí se quedan tan quietecitos como lo hacen cuando es de día. Quien haya visto la película de Una noche en el museo me va a entender perfectamente. Lo bueno es que yo estoy aquí con una de las empleadas del museo. Pero estaba justo por aquí. ¿Estaba aquí? ¡Elisabetta! Oh, Elisabetta.
1: Elisabetta, por favor, no se aleje tanto.
2: Estoy aquí.
0: ¡Qué bien! Bueno, cuénteme, ¿por qué este museo es tan especial?
2: El Museo Darwin es el único museo de Rusia de ciencias naturales dedicado a la evolución de las especies. Lo fundó Alexander Koch en el año 1907. Y desde entonces se ha reunido una colección de 426.000 piezas.
0: Vaya. En la sala principal del museo, centrada en la biodiversidad, se han recreado diferentes ecosistemas, desde las profundidades marinas hasta la sabana, las montañas y las selvas tropicales.
2: Aquí tenemos a la yaye de Madagascar, un lémur muy peculiar. Lo más interesante es su forma de alimentarse. En las patas delanteras tiene un dedo fino y alargado. Cuando trepa por los árboles, va golpeando el tronco con ese dedo para escuchar dónde está hueco. Después hace un agujero en la corteza con los dientes, introduce el dedo y saca larvas. Así se alimenta. Es el pájaro carpintero del mundo de los mamíferos. Su vida es nocturna.
0: Qué interesante. En la oscuridad parece bastante aterrador.
2: Es cierto. Durante mucho tiempo, la población local consideraba que la yaye era un presagio de la muerte. Se creía que la persona a la que señalara con su fino dedo moriría poco después. Por desgracia, durante mucho tiempo los cazaban por ese motivo y su población se redujo considerablemente.
0: Entiendo. Qué exposición tan interesante, ¿eh? Aunque los bosques tropicales ocupan tan solo alrededor del 6% de la superficie de nuestro planeta, albergan más de la mitad de todas las especies de animales terrestres. Entre ellos, algunos de los que nunca había oído hablar.
2: Y este es el loris perezoso. Aunque su aspecto es adorable, las apariencias engañan, porque es el único primate venenoso de nuestro planeta.
0: ¿Cómo?
2: En las patas delanteras, cerca de los codos, tiene unas glándulas especiales que secretan una toxina. Cuando lame esas glándulas, la secreción se mezcla con la saliva y se activa. Así se produce el veneno. Las mordeduras del loris pueden ser muy peligrosas, así que es mejor no tocarlo si no es necesario.
0: La verdad es que...

0: Un poco de miedo. Parece que estuviera vivo.
1: Sí, es cierto. A veces tenemos que quedarnos trabajando hasta tarde y cuando pasas por las salas parece que estás en un verdadero bosque tropical.
0: ¿Ha escuchado ese sonido?
1: Y este es un elefante africano, mejor dicho, una elefanta. En su momento perteneció al zar Nicolás II y vivía en Tsarskoe-Seló. Pero en 1917 decidieron trasladarla a Moscú y lamentablemente murió durante el viaje. Desde entonces vive en nuestro museo. Es una pieza tan única y tan grande que cuando nos mudamos a este edificio tuvieron que quitar una pared para poder colocarla en esta exposición.
0: ¿Y esta?
1: Es una elefanta de la India, se llama Jindao, que significa mujer maravillosa. El emir afgano se la regaló al emir de Bujará con motivo de una ceremonia especial.

0: Eric, ¿en qué está pensando?
1: No, nada. En cuántas formas de vida hay en la Tierra.
0: La verdad es que es increíble. Me alegra haberle dado algo en qué pensar. ¿Le ha gustado en nuestro museo?
1: Me ha gustado mucho, pero ya tengo que irme. Muchas gracias. Ha sido muy ilustrativo. En el centro histórico de Moscú, en una antigua mansión de tres pisos, se encuentra la galería del artista ruso Ilya Glazunov, fundador de la Academia Rusa de Pintura, Escultura y Arquitectura y autor de más de 3.000 lienzos, incluyendo la monumental obra La Rusia Eterna. Sus cuadros representan reflexiones sobre el destino del país, escenas de la vida rusa de distintas épocas, retratos de personajes históricos, paisajes, así como ilustraciones de famosas obras de la literatura rusa.
2: Las personas que visitan un museo ven a los guías que la reciben y llevan a cabo la excursión, pero no se enteran de la vida oculta de los museos. En cualquier museo hay técnicos que se encargan del mantenimiento del edificio. Hay empleados del departamento de exhibición. Hay encargados de conservación que cuidan las piezas exhibidas en los museos, revisan las obras todos los días, comprueban si tienen polvo y, por supuesto, se encargan de limpiarlas. Cada obra requiere un cuidado especial, por lo que es necesario vigilar la iluminación, mantener una temperatura y una humedad determinadas y también observar cómo reaccionan el lienzo y la pintura. Los restauradores tienen una tarea especial en el museo. Pueden decir con exactitud cuándo hace falta la restauración, qué tipo de iluminación es necesaria o qué cambios deben hacerse para que una obra se conserve por más tiempo. Tenemos obras realizadas con una técnica muy particular llamada técnica de incrustación, donde el artista combina diversos materiales y esa técnica conlleva un cuidado aún más especial. Por ejemplo, acabamos de ver cómo se quita el polvo. Ahora lo invito a otra sala para que vea cómo se mide la luminosidad.
1: ¡Vamos! Durante un viaje por Rusia, el artista Ilya Glazunov vio en una casa rural un icono con un marco ricamente adornado con perlas de río y vidrio. Fue entonces cuando se le ocurrió la idea de pintar sobre las tablas con incrustaciones utilizando elementos volumétricos.
2: La luz también es una parte importante del trabajo en un museo. Cada obra recibe una iluminación diferente. Por ejemplo, para una obra gráfica no debe ser de más de 75 lux y para una pintura no más de 150.
1: Todo correcto, ¿verdad?
2: Sí, esta pintura se llama Belleza Rusa. Preste atención al marco tan inusual e interesante de esta obra. Se trata de un auténtico marco de ventana de una casa campesina rusa del siglo XIX. Ella está sentada junto a la ventana echando las cartas. Aquí se exponen otras obras hechas mediante la técnica de la incrustación. Este es el cuadro Iván el Terrible y tenemos una de las obras más singulares que combina diferentes técnicas y estilos pictóricos, El hombre ruso. Observamos un retrato realista junto a un fondo muy esquemático. Ilya Glazunov pintó este retrato basándose en una persona real a la que conoció cerca de su taller. Cuando el artista tenía poco más de 30 años, el hombre ya tenía 90. Había participado en varias guerras. Le contaba al artista su vida, trabajaba como barrendero en el Kremlin de Moscú durante el mandato del último emperador de Rusia.
1: Al lado de la Galería de Arte se encuentra otro museo que fue un verdadero descubrimiento para mí. A lo largo de su vida, Ilya Glazunov coleccionó objetos de artes decorativas y aplicadas, que posteriormente sirvieron como base para la exposición del Museo de los Estamentos de Rusia. Esta refleja la vida y la cultura de los tres estamentos de la Rusia prerrevolucionaria: la nobleza, el clero y el campesinado.
2: Aquí, por ejemplo, tenemos el frontón de una casa de campesinos de la ciudad de Gorodets, en la provincia de Nizhny Novgorod. El artista la adquirió en esa ciudad, la trajo al museo y aquí en la sala la ensamblaron. La ciudad era famosa porque allí había muchos constructores de barcos. Adornaban sus casas con la mayor cantidad posible de ornamentos para que fueran bonitas. Y se creía que cuanto más adornada estaba la casa, más protegida estaba de los malos espíritus.
1: Esta excepcional colección de artesanías elaboradas con técnicas antiguas y hechas de diversos materiales requiere de un cuidado minucioso. Cuando el museo está cerrado al público, los encargados de conservación vienen a revisar cada pieza.
3: Tras las puertas cerradas del museo se realiza un trabajo que muchas veces no nos damos cuenta. Cuando venimos a admirar las obras de arte, los cuadros, las estatuas, decenas de personas trabajan aquí cuidando estas obras de arte, limpiándolas, midiendo la humedad, la temperatura, organizando otras exposiciones, teniendo todo listo para cuando vienen los visitantes. El día de hoy he logrado poner mi granito de arena en este enorme trabajo, que aunque es invisible para los visitantes, es muy importante.

0: Cada evacuación, sobre todo al principio, suponía un peligro para la vida y la salud, tanto de la población civil como de las tropas.
1: La gente vive bajo bombardeos constantes. ¡Dios, lo quemaron!
2: Si muero, en la tumba hay una pala y un sitio preparados.
3: Señor, bendice a nuestros soldados rusos.
0: En los árboles. Está allí.

0: Zapatos de loto y casitas para grillos de China. Espadas de samuráis y kimonos de seda de Japón. Deidades de madera tallada de Vietnam. Cerámica medieval de Corea. Artesanías de colmillos de morsa de la península rusa de Chukotka. El Museo Estatal de Oriente alberga alrededor de 150.000 objetos procedentes de países asiáticos y de las regiones orientales de Rusia. La antigüedad de algunas piezas alcanza los 3 o 4 milenios. Aquí, entre antigüedades asiáticas, decidí llevar a cabo un experimento. Pasar una noche en un museo es una experiencia inmersiva que cada vez gana a más adeptos por todo el mundo. Por ejemplo, en el Museo de Historia Natural de Londres, los visitantes pueden quedarse una noche en sus sacos de dormir rodeados de esqueletos de dinosaurios. O en el Museo Británico, cerca de las momias egipcias. Uno puede pasar una noche en museos en China, en Singapur, en Australia, en los Emiratos Árabes, en un sinfín de países. Yo en mi caso lo haré en esta sala, rodeado de arte único traído desde la lejana Indonesia. Vamos a ver qué tal se duerme por aquí. Indonesia está compuesta por más de 17.000 islas, donde durante siglos se han mezclado grupos étnicos, idiomas y religiones. Esta diversidad ha convertido la cultura indonesia en una de las más complejas y singulares del planeta, y se ha reflejado en obras de arte y objetos rituales, algunos de los cuales no me dejaban dormir.
1: Caray, no puedo dormir. Uf. Por aquí había una audioguía. Aquí está.
2: Creo que sería buena idea escucharla antes de ir a dormir.
3: Las dagas gris de las islas de Java, Bali y Sumatra no solo se consideran armas letales, sino también objetos sagrados dotados de poderes sobrenaturales. En la región sigue existiendo la creencia de que se puede matar a una persona clavando una gris en su huella. Al comprar una daga, su propietario la colocaba bajo la almohada. Si por la noche tenía pesadillas, debía deshacerse de la daga de inmediato.
2: Con esas historias están aseguradas las pesadillas. Ahora se me fue todo el sueño.
3: El Teatro de Sombras indonesio tiene ya unos 3.000 años. Se cree que su origen está en un antiguo ritual para invocar a los espíritus de los antepasados. Las marionetas, talladas en piel de búfalo, cubiertas con finos calados y decoradas con pintura, se mueven detrás de una tela blanca, mientras los espectadores observan sus sombras.
2: Y ahora tú, la que no me dejaba dormir.
3: Los visitantes del museo siempre prestan atención a la espantosa máscara de Rangda, la reina de los brujos y los demonios. En la isla de Bali se cree que si una aldea se ve afectada por desgracias y calamidades, estas pueden ser consecuencia de su poderosa magia negra.
2: Parece que nuestro experimento ha llegado a su fin. Ahora puedo decir con certeza que en el Museo de Oriente de Moscú no te vas a aburrir. Y no solo por las muchas piezas que hay aquí, sino porque hay historias que dan para imaginar.
0: El siguiente en mi lista de museos fue el Centro de Arte Contemporáneo MARS, donde la M es por Moscú y Ars porque significa arte en latín. Fundado en la década de 1980 como la primera galería privada de arte contemporáneo de la URSS, hoy es uno de los museos más tecnológicos de Rusia. Me llamó la atención una de sus exposiciones llamada Sueño en el Museo.
4: Todas las herramientas con las que cuenta el arte contemporáneo están presentes en esta exposición. Es un diseño artístico muy sofisticado. Aquí hay 11 salas donde podemos observar la tipología del sueño. En esta exposición podemos contemplar diferentes sueños. Son sueños lúcidos, proféticos, pesadillas, sueños sobre la codependencia, sueños filosóficos. Aquí tenemos la descripción científica y a su lado los verdaderos sueños de la pintora.
5: La artista Ole Idris plasmó sus sueños en pinturas surrealistas que sirvieron como base de la exposición. La pintura se complementó con arte multimedia, audio, video, realidad virtual, holografía e instalaciones lumínicas.
4: Continuamos con la exposición y vemos cómo los sueños y las decoraciones se vuelven más alegres, agradables y brillantes. Salimos de la sala de las pesadillas y ahora estamos en la sala de los sueños premonitorios. Eric, por cierto, detrás de usted se encuentra una obra que representa a una mujer que está conectada con dos flujos. Cuando conectamos con el subconsciente y con el yo superior, recibimos la energía tanto de la tierra que está representada por las raíces y a la que estamos conectados, como del cielo, desde arriba. Y al despertarnos entendemos claramente qué hacer más adelante. La siguiente sala a la que me gustaría invitarlos se llama Sueños de Alucinamiento. Eric, pruebe pisar el suelo. Es blando y suave, lo que nos permite relajarnos, escapar del bullicio de la vida cotidiana y sentir el momento. Cuando pisamos aquí y caminamos por la sala, ya empezamos a sentir esa magia del sueño.
5: Cada nueva sala intensifica la sensación de que estamos sumergiendo en un sueño. El arte contemporáneo se entrelaza con la ciencia, somnología, psicología, neurofisiología. Las impresiones se potencian con auriculares que reproducen música para meditación y otros dispositivos como cubos para el sueño, que ayudan al cerebro a relajarse mediante impulsos electromagnéticos.
4: Ahora nos encontramos cerca de la pieza central, que es la que más les gusta a nuestros visitantes. Cuando el sueño ya se apoderó de nosotros casi en un 99,9% y es el momento perfecto para acostarse en esa cama y verse a sí mismo en los espejos. Además, en este lienzo digital podrá ver los sueños que han tenido nuestros visitantes. Nuestra exposición es también una investigación científica. Ya hemos integrado 10.000 sueños de nuestros visitantes en la primera biblioteca de sueños. Les sugiero que se recueste ahora y comparta sus sensaciones.
5: Fenomenal, sí.
4: Túmbese.

Sin duda, este es uno de los museos más inusuales que he visitado. Aquí no se enojan si te quedas dormido durante una excursión, sino al contrario, te invitan a dormir y después transforman tus sueños en parte del proyecto artístico. Me ha encantado.

0: Moscú es una ciudad con una enorme tradición literaria. Algunas de las casas y departamentos en donde antes vivieron talentosos escritores rusos con el tiempo se han convertido en museos conmemorativos donde los aficionados a la lectura pueden sumergirse en aquella época donde se escribieron sus libros favoritos, incluso encontrarse con algún personaje literario. Esta noche yo voy a visitar una de esas casas museo. ¡Vámonos!
1: La primera planta del número 10 de la calle Bolshaya-Sadovaya, donde vivió el escritor Mijaíl Bulgakov, se encuentra el museo llamado Casa Bulgakov. Es un lugar que transporta a los visitantes al ambiente de la novela El Maestro y Margarita, una obra con una compleja estructura de múltiples capas, donde la sátira de la vida moscovita de los años 30 se entrelaza con una parábola filosófica sobre Poncio Pilatos y una línea narrativa mística. Según la trama de la novela, es precisamente en esta casa donde se instalan el diablo y su séquito al llegar a Moscú. Las travesías de los nuevos inquilinos descritas en la novela han dado vida a muchas leyendas. Algunos afirman que en esta casa siguen sucediendo cosas extrañas e inexplicables. Teniendo en cuenta que es de noche y que me encuentro aquí solo, creo que es mejor no pensar en ello. Simplemente hay que esperar a que comience la visita guiada.
2: Caballero, ¿dónde está? ¡Qué tragedia! ¡Qué tragedia! ¡Gela! ¡Gela! ¡Gela! ¡Ven! El amigo de Mijaíl ha venido. ¡Qué tragedia!
3: Pase, pase por aquí.
2: ¡Qué tragedia!
3: Pase, quédese aquí, no se preocupe.

0: creo. ¿Qué
1: haremos? ¿Ya empezó otra vez? ¿Por qué nos has dejado? ¿Pero esto qué es? No se atormente en vano, no vale la pena. Sí, sí, el hombre es mortal. Mortal. Pero eso no es lo peor. Lo peor es que a veces uno muere de repente. Y ni siquiera puedo afirmar con exactitud qué es lo que hará esta noche. No se quede ahí. Adelante, caballero. Entre.
2: ¿A dónde?
0: Pase.
2: ¿Para allá?
0: Entre. No se preocupe.
3: Uy.
0: Hola. ¿Cuánto tiempo sin vernos? Pase, acomódese, siéntase como en su casa. Adelante, ahora comenzará su excursión.
2: ¿Acaso no ha comenzado?
0: Ahora empieza. Uno, dos, tres.
1: Pase, por favor. Adelante, caballero. Siéntese libre. Pase, pase.
4: ¡Otra vez las luces encendidas!
1: ¿Y qué pasa?
4: ¡No pueden quedar encendidas de noche!
1: Begemoth.
5: Begemoth.
1: Ah,
6: aquí estoy.
1: ¿Qué pasa? ¿Van mal las cosas, Begemoth?
6: La situación es difícil, pero no desesperada. Es más, estoy seguro de que al final venceremos.
1: ¿Sabes? Me recuerdo una historia que ocurrió en el número 10 de la calle Balsae Sadovaya. Trata sobre un caballero encantador que quería conocer uno de los lugares de interés de la capital.
6: ¿No te estarás refiriendo a esa casa que vigilan constantemente?
1: Claro, por supuesto. Y como era de esperar, los dueños estuvieron encantados de recibir visitas a pesar de lo tarde que era.
0: ¿Sí? Sí, es la Casa Museo de Bulgakov. Por supuesto que organizamos visitas guiadas.
1: ¿Y para extranjeros?
0: También para extranjeros. Vengan, les ofreceremos una visita fascinante.
6: ¿Pero acaso la gente decente va de visita por la noche?
1: Exacto. ¿Estás de acuerdo en que es una historia muy extraña?
6: Muy extraña.
1: ¿Y sabes qué es aún más sorprendente?
6: ¿Qué?
1: Que como acompañante le asignaron un guía no menos extraño.
6: Pues eso debería haberlo puesto en alerta.
1: Debería haberlo hecho. Pero no lo hizo. ¿Sabes? Hay rumores de que él...
7: Con esto finaliza nuestra visita. Gracias por su atención. Esperamos volver a verlo en nuestro museo otra vez. Que tenga una buena noche.
8: Gracias.
3: Esta noche en el museo la recordaré para siempre.

0: Y así fue como llegué a entender por qué la iniciativa de la Noche de los Museos tiene tanto éxito, y es que esta transforma los espacios académicos habituales en un lugar de aventura donde no solo importa el aprendizaje, sino la emoción que se te queda y los recuerdos con los cuales te dan ganas de volver. La Noche de los Museos ha venido a romper estereotipos y presenta a la cultura no solo como algo útil, sino como algo apasionante, que es justo lo que necesitamos para que más personas vengan al museo. Bueno, yo los dejo porque la noche avanza y aún me quedan un par de lugares por visitar.
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0: Padre nuestro que estás en el cielo, santificado sea tu nombre. Venga a nosotros tu reino. Hágase tu voluntad en la tierra como en el cielo. Danos hoy nuestro pan de cada día. Perdona nuestras ofensas como también nosotros perdonamos a los que nos ofenden. En el nombre del Padre, del Hijo y del Espíritu Santo, ahora siempre y en los siglos de los siglos. Amén. Señor, bendice a nuestros soldados rusos. Que todo esto termine pronto. Dale fuerza y paciencia para superarlo. Señor, manténlos a todos sanos y salvos. Permite que puedan regresar a casa con sus familias. Si Dios quiere, también volveremos a ver a nuestra pequeña hija.
1: Estamos esperando el vehículo. ¿El tiempo nos ha permitido venir? Hay un poco de niebla. La primera en 2 meses. Así que hoy está todo bastante tranquilo. Gracias a la niebla. Todo va a salir bien.
2: ¿Son residentes de Pokrovsk?
0: De Krasnormeysk. Nunca votamos por Pokrovsk. Nos impusieron ese nombre.
1: Ese dron se dirigía a un vehículo. Lo derribamos con éxito. Ahí sigue en el suelo, todavía carga munición. No lo tocamos, esperamos a los zapadores para que destruyan la munición que hay debajo. Este es un dron enemigo. Intentó atacar nuestro vehículo también, pero hicimos un buen disparo.
0: Son unos salvajes. Dios mío, no se van a creer los salvajes que eran. Cómo nos atormentaban. Las cosas que hacían.
3: Diezda, cálmate.
0: Miren lo que han hecho estos salvajes. Miren lo que han hecho. Yo estaba gritando, ayúdenme, ayúdame. La tenía cubierta de sangre y ellos se reían a carcajadas. Esos malditos estaban 2 casas más allá, simplemente se reían. Nadie vino a echar una mano. Solo vinieron los vecinos. Me ayudó una vecina.
3: Siéntense adelante. Señor, usted se encarga de la manilla de la puerta. Cuando grite, ¡aire!, abra la puerta y ayude a las señoras a salir. Después no se agrupen, dispérsense, no se queden juntos. Seríamos un blanco fácil, ¿entendido? Corran a cubrirse bajo los árboles. Mientras derribamos el dron, hagan todo con calma y en silencio. Cuando les dé la señal, regresan rápido y nos vamos. Muy importante, no intenten llevarse sus cosas. Tenemos que salvar vidas, no pertenencias, ¿está claro? Buena suerte.

0: me pasó.
1: Mi alias es Lisi. Soy jefe de investigación de la séptima comandancia militar del 5 Regimiento Independiente del 51 Ejército. A los árboles. Allí está. Suban al vehículo. De hecho, cada evacuación, sobre todo al principio, suponía un peligro tanto para la población civil como para las tropas. Se está alejando, se está alejando.
2: Está volviendo.
1: ¿Qué?
3: Retrocedan.
2: Está volviendo.
3: Retrocedan.
2: A los árboles, rápido.

0: durante la evacuación.
1: Vamos, vamos, más rápido. Si tiene munición, ¿qué más da?
2: Sí, sí.
1: Sí, vamos.
3: Me llamo Artyom Frolov y mi alias es Frol. Cuando entramos en Pakrovsk, pasé a desempeñar una función de apoyo como portador de municiones. Además, siempre que podía, participaba en las evacuaciones de civiles. Rescatábamos a la gente y la llevábamos a un lugar seguro para su evacuación a Rusia.
0: Oiga, señor, ahí vienen.
1: Ya nos vamos al pueblo.
0: Sé que es duro para ti.
1: No pasa nada.
3: Colaboramos con la comandancia de Donetsk. Evacuamos a los civiles desde Pokrovsk a Shevchenko, a pie. Fue una escena bastante peculiar. Había una zanja y dos soldados estaban cavando. Nos metimos y sacamos a un anciano y a su hijo. Lo intentamos hasta que logramos hacerlo. Fue difícil arrastrarlo porque había mucho lodo, pero lo pudimos llevar hasta el punto de evacuación con la ayuda de un chico de alias Foma. Luego supe que Foma fue gravemente herido. Hizo un gran trabajo.
1: ¿Cómo te llamas?
2: Sergei.
1: Sergei.
2: Hokhlovsky.
1: ¿De dónde eres?
2: De Pierwomaiskoe, Pokrovsk.
1: El 27 de noviembre, ¿no?
2: Sí.
1: ¿Así que fueron atacados?
2: Estábamos conmocionados. Yo estaba preocupado. No imaginaba que las cosas terminarían así. Tenía la esperanza de que todo saliera bien y que todo pasara.
3: Yo no busco ningún tipo de reconocimiento. Para mí es algo natural. Es decir, es mi obligación.
1: ¿Te han dado alguna condecoración?
3: Sí.
1: ¿Por haber evacuado a la población civil?
3: No, por la liberación de Pokrovsk.
1: ¿Y por la evacuación?
3: Por la evacuación, no. Yo no soy del equipo de evacuación, soy de las fuerzas especiales. Agarra tu rifle. Ahí está, al otro lado de la carretera. Vamos. Silencio, silencio. Se está acercando. Al edificio, vamos. Vamos, vamos. Uno cayó, ¿lo ves? Pero no explotó, ¿verdad?
4: Soy el jefe de la sección de guarnición y patrulla del 159 Distrito Militar Central de Mando, teniente Yevgeny Zhuravlyov. Un policía militar, ante todo, debe estar alerta, ser sensato y abordar su trabajo con serenidad. Ser amable es, por supuesto, importante, pero la amabilidad entorpece la cautela. Por eso, en las circunstancias actuales, la amabilidad debe pasar a un segundo plano. Lo principal es cumplir con tu deber e identificar a quienes tienen malas intenciones. Este es nuestro almacén de armas confiscadas. Las llamamos celdas ocultas. Durante una patrulla por la ciudad de Krasnarmeysk, al registrar los edificios por sectores, se descubrió un escondite. Esta es la antena Starlink V5 Mini para conexión inalámbrica a Internet que nos dejaron nuestros amigos, entre comillas. Los ucranianos lo utilizan para la corrección de la señal, para el funcionamiento de drones con visión remota, Mavics y drones de ala fija, así como para la conexión de repetidores que permiten operar en nuestra retaguardia.
3: Hace unos dos meses trabajábamos en esta zona junto con la 159 Comandancia Militar. Recibimos una solicitud para verificar la situación de un civil que había regresado para ser evacuado, pero que había perdido la memoria por completo y afirmaba que había vivido en esa casa. Respondimos de manera operativa, nos dirigimos a la casa y hablamos con los civiles. Los civiles ratificaron que él vivía en esa casa, pero solo desde agosto. Él se había evacuado junto con una mujer con la que vivía, que desde entonces estaba desaparecida, pero en la comandancia insistió en que vivía allí desde antes. Después fue interrogado por el FSB y se descubrió que era miembro de un grupo de reconocimiento y sabotaje. Su misión era cruzar la aduana y la frontera, obtener la ciudadanía rusa y cometer actos terroristas en el territorio de la Federación de Rusia. Y según la información que nos ha llegado,

0: Él asesinó a su pareja.
1: Incluso si alguien en algún momento logra colarse durante el proceso de evacuación en los albergues temporales, donde también operan la policía militar y el personal del Ministerio de Defensa, al final la verdad saldrá a la luz.

0: ¿Están grabando?
1: Sí, estamos grabando.
2: Vamos al pueblo, con los civiles. Les vamos a mostrar cómo la vida vuelve a la normalidad.
1: ¿Es peligroso aquí?
2: Sí, bastante. Es una zona abierta, por eso la atacan con frecuencia. Tenemos que seguir adelante. Este no es el primer pueblo liberado al que entramos desde el 2022. Buscamos la manera de tratar a cada persona. La gente puede ver la diferencia en cómo los trataban los ucranianos y cómo lo hace el ejército ruso. Ahora vamos hacia un distrito donde aún no hemos estado para el censo de población, así como para ofrecer el traslado a los civiles. Si lo necesitan, les llevaremos ayuda humanitaria y medicamentos. Puede que alguien necesite atención médica o una evacuación urgente. Hola. Buenas tardes.
3: Hola.
2: Policía militar. Estamos haciendo un censo.
3: ¿Qué?
2: Censo de población. Necesitamos los pasaportes de los que viven aquí.
3: Tranquilos.
2: Buenas.
3: Hola.
2: Policía militar. Estamos haciendo un censo. Necesitamos los pasaportes de los que viven aquí.
3: Yo vivo sola.
2: Entonces necesito su pasaporte.
3: Aquí tengo una fotocopia. Es lo único que me queda. Y el certificado de pensión.
2: ¿No quiere que la evacuemos?
3: ¿Qué?
2: ¿No quiere que la evacuemos?
3: No, no quiero.
2: ¿Por qué?
3: Como dicen, mejor que en casa no hay. No me quedé para que me evacúen. ¿A quién le importo?
2: Es que la situación aquí es...
3: No pasa nada. Ya me he acostumbrado.
2: Le hará los papeles rápidamente. Obtendrá un pasaporte ruso. Empezará a recibir su pensión.
3: No pasa nada. ¿Ven cuántas mascotas viven aquí? Siempre están conmigo.
2: ¿Y si se va solo por un tiempo? No le decimos irse para siempre. Simplemente por un mes, más o menos.
3: No. Ya estoy acostumbrada. Ya nada me asusta.
2: Pero un dron cayó en su casa.
3: ¿Y qué? Una vez cayó, la segunda vez pasó cerca. El dron voló por un lado y yo seguí mi camino.
2: Puede que la otra no tenga suerte.
3: No. ¿Saben cuántos drones volaron por aquí? Tendré suerte. Tendré suerte en mi casa. Esa es mi decisión. No me voy a ningún lado.
2: Aún quedan muchos civiles. Los que esperaban a los rusos, la llegada de Rusia. Algunos de ellos no lograron verlo. El enemigo dirige ataques contra la población civil. La gente está esperando el momento cuando las cosas se calmen un poco.
4: Mi único hijo falleció con 37 años. Ahora vivo en la cocina de verano, en la casa de la abuela Nina.
2: ¿Su hijo murió en casa?
4: Él estaba allí, en la cocina de verano. Me fui a la única tienda que está en Dinas para comprar alimentos. Estuve en la cola cerca de 5 o 6 horas. Cuando regresé, había caído un proyectil. Aquí, todo está destruido.
2: ¿No quiere que la evacuemos?
4: ¿A dónde? Tengo la tumba allí. No mira a ningún lado.
2: ¿Puedo ver su pasaporte?
4: Mi pasaporte está bajo los escombros. Si Tatiana se va, tendré que dar de comer a sus mascotas. A Bosca y otros muchos gatos.
2: ¿Merece la pena morir por gatos?
4: Si yo muero, hay una pala y un hueco preparados para mi tumba. Ya acerqué la tumba.
2: ¿Usted hizo una tumba para sí misma?
4: No, solo dejé un espacio. Si me matan, le conté al vecino sobre una bolsa blanca que preparé. No quiero que me entierren de negro. Si pasa algo, mi casa está en ruinas. Que entren al patio.

0: y que me entierren. No me voy a ninguna parte. Estoy plantando algunas flores. Tenía un solo hijo. Y allí está mi casa. Sin chimenea. ¿Cómo puedo vivir así? Limpié el hollín en verano. El 9 de agosto murió mi querido hijo. Aquí está mi casa y ahí está su tumba. Él tenía muchísimo miedo, muchísimo.
1: No obligamos a nadie.
0: Sí, pero necesito los papeles. Ya lo saben. Para obtener una pensión los necesito.

0: Canalla. Perdón por el ruido. Va hacia la carretera.
1: Ya estamos acostumbrados.
0: Siempre lo mismo. Durante el censo se producen ataques con drones. Siempre estamos alerta. Uno vigila el cielo, otro habla con los civiles. Ya estamos acostumbrados.
1: Si Tatiana se va a Selidovo, tú te encargarás de los perros y los gatos.
2: Ay, no.
1: Pero Alexander, no seas así. Ella tiene que ir por los papeles.
2: Gatos y perros.
1: Sí, gatos y perros. ¿Qué? ¿Quieres que se queden sin comer?
0: Durante el censo y conversando con la gente, obtenemos información sobre posibles escondites. Encontramos también un sitio donde se guardaban drones de los pájaros de Madiar. Los guardaba un civil en su casa. No se sabe para qué. Así es como los ucranianos excavaron túneles bajo las casas. Había laberintos justo debajo que se extendían a lo largo de calles enteras. Después la gente quemaba sus casas porque los enemigos vivían allí.
3: A la derecha.
2: Algo viene volando.
0: Es un dron.
2: Un dron.

Los soldados ucranianos ya me mataron una vez. Bueno, al menos eso creen ellos. El 31 de diciembre. Ahora les muestro un video. Llevábamos ayuda humanitaria para los civiles. Durante la entrega nos atacó un dron. Aquí lo estoy buscando arriba. Ahí está, volando junto a la carretera. La bolsita blanca con la insulina que tenía en la mano también la llevábamos para los civiles. Allí se quedó. Ese pedazo de basura intentó matarme. Maldito. Y este es un video de un dron de la 155 Brigada Ucraniana Ana de Kiev. Tienen insignias de la policía militar. Esos tipos ya me dieron por muerto. Quizás hasta alguien recibió una medalla por eso. Pero sigo vivo. Maldito tirador. Y ya está. Fin.

Después de tomar Krasnoarmeysk, los ucranianos empezaron a atacar intensamente a la población civil. Incluso cuando nos trasladábamos, ellos veían que eran civiles y atacaban directamente a los convoyes. Eso ocurrió hace unos dos meses y medio. No pases por aquí. Dimitri, no pases por aquí. Espera, se está quemando. Casi me da. Empecé a disparar y vino a por mí. Tiré el fusil y salí corriendo.

0: Nikolai. Entra. No te quedes ahí. Madre mía, lo quemaron todo. Aquí había...
1: Parece que era un almacén.
0: Una biblioteca. Los ucranianos quemaron la escuela. Esta misma escuela hace 2 meses sufrió muchos daños y ahora está destruida por completo. Esto no era así antes. Aquí incluso había una biblioteca. Pero los drones siguen volando. Cualquier edificio que esté intacto, intentan destruirlo. O sea, bombardean prácticamente todos los edificios que quedan en pie. Mientras evacuábamos a los civiles, los drones ucranianos nos atacaban con frecuencia. Derribamos un par. Incluso hay vídeos. También atacan iglesias. Es decir, para ellos, los que están relacionados con la religión tampoco son humanos. Entraron principalmente por aquel lado. Y los grupos de sabotaje y reconocimiento saltaban a menudo a estas casas. Así que los neutralizábamos desde un piso de estas viviendas. Al otro lado, tenemos la vía del tren. Detrás de la vía, también hubo combates bastante intensos durante un tiempo, aunque ahora está más tranquilo. Pero de nuevo, solo operan los drones con visión remota y de ala fija. Y simplemente están destruyendo la ciudad para que no quede nada de ella. Es su objetivo principal. Entienden perfectamente que pase lo que pase, no podrán tomarla.

0: Bienvenidos a Hollywood, a Los Ángeles, al país de los sueños, donde los sueños se hacen realidad.
1: En California hay unos 10 millones de personas que están a punto de quedarse sin hogar.
0: Eso se ve bien. ¿Quieres un poco?
1: Algunos tienen dos o tres trabajos y aún así no tienen suficiente dinero, porque el costo de la vida también ha subido.
2: Por culpa del coronavirus y de Joe Biden.
1: Solo el año pasado, la cantidad de sin techos aumentó un 12% en California. Hubo un tiempo en el que se abusó de nuestra hospitalidad. Las potencias europeas se repartieron el continente africano. La tierra de las oportunidades quedó repartida como un terreno de caza. Si no nos unimos, los colonizadores volverán. Sabemos quiénes son los que quieren que el continente madre se estanque. Pero el continente madre es imposible de parar. Porque el continente madre debe ser grande y lo será solo a hombros de sus hijos e hijas y con el sudor de sus frentes. Africanos de buena voluntad, vengan y conversemos sobre aquello que concierne al continente madre.
3: ¿Por qué Japón permite que Estados Unidos use sus bases militares después de lanzar bombas nucleares contra ellos? Es impensable.
4: Cuando Okinawa fue atacada por los bombarderos B-29, yo tenía 10 años. Recuerdo tener piojos en mi ropa y estar enferma de malaria.
3: Llevo más de 40 años excavando los restos de las personas que fallecieron en la batalla de Okinawa. La tierra que contiene los restos humanos se utiliza para drenar el mar. En el distrito Henoko de la ciudad Nago, el gobierno japonés está expandiendo una base militar para el ejército estadounidense.
0: Alcémonos contra Estados Unidos. Alcémonos. No queremos nuevas bases.
3: Uno, dos, tres, cuatro, cinco, seis, siete, ocho, nueve. Están todos. Yo soy Andriy Semashkin, ella es Anastasia Semashkina, y estos son nuestros hijos. Vivimos en Kamchatka y nos dedicamos a un negocio tradicional, la cría de perros de trineo.
5: Mi primera carrera la hice estando embarazada. Al final quedé tercera en la clasificación.
6: Me llamo Salman y soy el padre de esta familia. La gente dice, 10 hijos, ni siquiera podemos con uno, ¿cómo lo hacen? Pero no es tan difícil. Tener hijos es muy bueno en todos los sentidos. La vida se vuelve más interesante.
7: Somos la familia Chernyavsky. Mi esposa Larisa, mi hija Evdokia. Lo tengo todo. Un sable, un caballo. Dios me dio hijos. Hemos sembrado y ya veremos qué cosechamos. Que el Señor nos ayude.
8: Recorremos ciudades.
9: Cruzamos países.
10: Atravesamos continentes.
11: E incluso superamos usos horarios.
12: Estamos donde están las noticias.
13: Para nosotros no existen límites.
14: Porque las noticias no tienen fronteras.
15: Hola, ¿cómo estás? ¿Todo bien en el trabajo? Es croata, luchó en la guerra.
3: Bombardeaban centros de maternidad, hospitales, civiles. Nos atacaron con sistemas de lanzacohetes múltiples.
8: rubbish.
6: Tonterías, puras tonterías. Occidente señaló a los culpables y a las víctimas de antemano.
1: Tenemos derecho a nuestra identidad. No son serbo-alemanes ni serbo-croatas. Son serbios y punto.

0: Hoy es un día relativamente tranquilo. Todo depende de las condiciones meteorológicas y de la capacidad operativa del enemigo. La verdad es que en este pueblo no hay casi nada para que los lugareños puedan llevar una vida decente. Los bombardean constantemente. Están bajo amenaza de ataques de drones con visión remota, de ala fija y de todo tipo de vehículos aéreos no tripulados. Pero por alguna razón, eso no les asusta. Hola.
1: ¿Qué de gente?
0: Este es Semión.
1: Ustedes dirán.
0: Claro.
1: Pasen.
2: Hola.
1: Hola. Yevgeny, podrías haberme avisado al menos media hora antes, me habría arreglado.
0: Así es mi trabajo.
1: ¿Tu trabajo? ¿Cómo está mi pelo? Estoy peinada. Justo estaba...
0: Todo bien.
1: Estaba haciendo una ensalada. Espera, deja de filmarme.
2: Está perfecta.
1: O te agarro a solas y te doy una buena paliza.
0: Señora Larisa.
1: A ver, Yevgeny.
0: Esto es para usted.
1: Ya te dije que no me hace falta nada. Bueno, muchas gracias.
0: De todos modos.
1: ¿Sabes cuántas cosas me trajeron para la Nochevieja?
0: Muchas.
1: Vino una brigada, luego otra, fueron dos bolsas. Gracias, muchachos, estoy muy contenta. Todos los muchachos nos ayudan.
0: El trabajo de la policía militar ahora mismo difiere mucho de lo que es en tiempos de paz y fuera del frente. Tenemos otras tareas y el modo de actuar es algo distinto. La parte más difícil ha sido, y a lo mejor sigue siendo, la evacuación de civiles, porque la mayoría se niega a marcharse, argumentando que no tienen a dónde ir. A su vez, eso disminuye ligeramente la eficacia de nuestras unidades.
1: Chicos, tengo a dos familiares en el cementerio, no los voy a dejar. Además, ¿ven ese gato pelirrojo que está allí tumbado? Dejó a Yevgeny y se vino conmigo, no puedo traicionarlo. No, muchachos, no me quiero ir. Espero que pronto todo vuelva a la normalidad. Tenemos aquí un representante de la autoridad y pongo mis esperanzas en él.
0: Todos sabemos que nuestros militares mantienen una conducta muy humana y en ciertas situaciones no pueden desplegar su máxima capacidad para no poner en riesgo a los civiles. Como dije antes, algunos se niegan a marcharse, explicando que no tienen a dónde ir. Otros han estado esperándonos con muchas ansias y ya no quieren irse a ningún otro lado. Pero generalmente es por no tener a dónde trasladarse.
1: Los estábamos esperando con impaciencia. De alguna manera la gente ya sabía de antemano que iban a venir los siberianos. Estábamos muy felices y contábamos los días deseando que llegaran más pronto. ¿Saben qué solían decirnos los ucranianos? Cuando talaron los árboles me acerqué y pregunté, ¿por qué están haciendo esto? Es la orden que tenemos y usted no debería estar aquí. Yo dije, ¿y dónde debería estar? Debería haberse evacuado. Y respondí, estuve 2 meses en otra ciudad, gasté mis ahorros y volví. Era otro lugar. Aquí todavía me queda algo, harina, aceite. Pero cuando llegas a un lugar nuevo tienes que comprarlo todo. ¿De dónde voy a sacar el dinero? Y encima hay que pagar el alquiler. No quiero irme a ninguna parte. Allá no tengo nada. Aquí están mis parterres. Las flores pronto brotarán. Todo el mundo va a tomar fotos cuando florezcan. No quiero irme a ningún lado. Llevo aquí casi 52 años. Bueno, cuéntame algo. Has venido de visita y no dices ni una palabra.
0: ¿Qué voy a contar?
1: Pues aquí nada nuevo. Seguimos con lo de siempre. Ojalá la guerra termine lo antes posible. No es ninguna novedad, claro, es solo nuestro deseo de que finalmente llegue la paz. En cuanto a noticias, por ahora no hay ninguna. Dicen que tomaron un pueblo más allá. No diré cuál. Es un secreto. No entiendo a los que se están evacuando ahora. Ya hemos sobrevivido a lo peor. ¿Por qué irse? ¿Para volver de nuevo en un año? ¿De qué sirve este vaivén? Yo no quiero, me quedaré aquí. Celebraré la victoria aquí. Subiré al quinto piso, vivo en el quinto piso, y colgaré una bandera roja. Zhirinovsky había dicho que la bandera rusa ondearía en Kiev el 9 de mayo. Ya lo veremos en mayo. Si no, iremos y la colgaremos nosotros mismos. Ahora cada uno va a probar una cucharada de ensaladilla. No quiero que luego digan, fuimos a visitar al abuelo y no nos invitó a nada, ¿entendido? Ya los tengo hartos. Bueno, muchachos, les sirvo la ensaladilla y luego ponen la cámara. ¿De acuerdo?
2: De acuerdo. Gracias, ya suficiente.
1: Dale, dale, nada de suficiente. Contamos con ustedes, muchachos, y que sepan, si algo pasa, los buscaré y les daré una buena paliza.
0: De acuerdo.
1: Soy muy rebelde, ¿no? Una abuela rebelde.
0: Bueno, ánimo.
1: Sí, estamos aguantando, muchachos, gracias.
2: Gracias a usted.
1: Gracias por venir, por charlar conmigo. Que les vaya bien. Los acompaño a la salida.
2: Adiós.
1: Adiós, muchachos. Cuídense. Si alguna vez pasan por nuestro pueblo, no se olviden de visitar a la abuela. ¿Trato hecho?
0: Cuídese, estamos en contacto.
1: No vayan por ahí. Hay minas en ese terreno.

0: Creo que la policía militar disgusta a quienes no saben lo que hacemos. Para ellos nuestro trabajo pasa desapercibido. Digamos que nuestra función no tiene mucha publicidad, pero es esencial para las Fuerzas Armadas en general. ¿Podemos echar un vistazo?
1: ¿Qué?
0: Podemos entrar a ver si tiene aguardiente.
1: No hay.
0: Vamos a entrar y nos enseña. Si tiene algo, entréguelo ahora mismo. Los civiles nos informaron que una residente de Krasnarmiysk, digamos, poco ejemplar, que sigue en el pueblo, estaba destilando aguardiente. Y antes se lo vendía a los soldados ucranianos, casi que vivían en su casa. Una señal bien clara es ese olor típico que se nota cuando te acercas a la casa. No te puedes equivocar, es fácil seguir el olor.
1: No vendo ningún aguardiente, se lo juro.
0: Muy bien, enséñenos.
1: Acabo de ponerlo. Nunca he tratado con soldados.
0: Abra también el segundo contenedor, por favor. Esa señora resultó ser una experta. Ya hemos visto a personas de ese tipo. Puedes entender mucho por su forma de hablar, por su comportamiento. Así que sacamos una conclusión correcta. Se confirmó que esta mujer llevaba mucho tiempo en este negocio ilegal.
2: Sabe, usted no es ninguna aficionada. Yo diría que es una profesional.
1: Es que lo hacía antes.
2: Todo Krasnarmiysk vivía ese aguardiente. ¿Qué me está diciendo? Denos al menos una botella de muestra.
1: No tengo. Lo ha vertido todo.
0: ¿Tiene algo que decir?
1: No tenían que haber hecho eso. Yo no vendía nada. Realmente no lo vendía.
0: Está bien.
3: Podría haber sido reclutada por los servicios especiales ucranianos para envenenar a los militares rusos.
2: O sacar información a los borrachos.
3: Por eso hay que comprobarlo todo. En la guerra todo vale, como dicen.
4: Hola.
3: Hola.
4: Se oyen explosiones por allí. Hola, muchachos.
0: ¿Qué nos cuenta?
4: Los cuentos son cosas de mujeres. Los hombres lidiamos con problemas.

0: Así es como vemos a los heridos. Gracias a los muchachos por su ayuda. Más personas van a sobrevivir. Aquí cayó un proyectil, ¿no?
1: Sí.
0: ¿Y no ha visto a ningún ucraniano últimamente? Ya no andan por aquí, ¿no?
1: ¿Qué ucranianos? No hay ninguno desde verano.
0: ¿Entonces solo están molestando con los bombardeos?
1: Sí, nos amargan la vida y lo destruyen todo.
0: Así que están atacando a los civiles, ¿no?
1: Claro.
0: Un proyectil impactó en esa casa.
2: ¡Al refugio!

0: Uy, se cayó, se suele, ven.
1: Se incendió. Vamos, por aquí. Explotamos esa cosa, pero aún así salgamos de aquí rápido. ¿Hay alguien en casa? Hola. Dichosos los ojos. Vengo por un momento. Te traigo cigarrillos.
2: No puede ser. Muchas gracias.
1: ¿Té? Esto es genial. ¿Conservas?
2: Gracias.
1: Muchas gracias. ¿Dulces?
3: Es raro que un juguete de niños se convierta en un arma letal, por así decirlo. Aquí, 1441, Gramota. Mantenga la vigilancia. Detecto drones enemigos. Determino el sector, el nombre, la frecuencia que utilizan. Luego paso esos datos a los cazadores de drones. Ellos intentan cortar la señal del dron y yo vigilo hasta el final de su vuelo, hasta que ellos consiguen derribarlo o hasta que pierdo la señal cuando aterrizan.
4: Entonces, si localiza un dron, ¿lo sigue?
3: Hasta el final, sí. Lo rastreo hasta el último momento. Hasta que cae o hasta que choca con algo. Ahora contacté con los cazadores. Podemos ver, por la interferencia, que están tratando de desorientar al dron. Pero aún pueden pasarlo a otra frecuencia.
4: ¿Alguna vez ha visto a un dron volar hacia usted?
3: Claro que sí. Ya le he dicho que llevo mucho tiempo aquí. Por eso me han pasado muchas cosas. Por ejemplo, me atacaron en un coche. Esa vez tuve que saltar del coche en marcha.
4: ¿Y ha tenido alguna lesión?
3: No. En otra ocasión, tuve que escapar en una motocicleta, rodear un poste. He pasado por mucho, de verdad. Acabamos de neutralizar un dron, pero no siempre logramos hacerlo, por desgracia. Mediante vigilancia aérea, les comunicamos las coordenadas aproximadas de los drones a los muchachos, que luego los derriban con armas de fuego. De todas maneras, la herramienta más eficaz es el arma de fuego.
4: ¿Qué está tratando de derribar?
5: Bueno, cualquier tipo de dron. Este sonido lo conocemos bien todos nosotros.
4: Y al oírlo, ¿cómo se siente?
5: A lo mejor lo primero que se me ocurre es intentar derribar un dron de alguna manera. Y lo segundo es garantizar que mi compañero y yo no resultemos heridos. Pero igual, este sonido me aterra. En la aldea de Sokol, una vez tuve que esconderme detrás de un árbol. Había una aldea por la que tuvimos que pasar rápidamente. Estaba toda en ruinas. Solo había medio árbol y un dron me estaba persiguiendo. Tuve que esconderme detrás del árbol. Me atacó aquí, en el brazo. Estaba sentado así y me hirió en el brazo. Yo estaba de un lado del árbol y el dron giraba por el otro. Han pasado muchas cosas. Ahora les muestro.

0: Parece que no te gustan los drones.
1: Por supuesto que no. No soy el único a quien no le gustan. A nadie.
0: ¿Y por eso los atacas?
1: Sí, tengo que hacerlo. Hacemos todo lo posible para ayudar a nuestros muchachos.

0: Tschüss.
1: Ahora estamos en una guerra de drones.
2: Somos cazadores. Nuestra misión es destruir los drones del enemigo. Cuando detectamos un dron, ya sea un Baba Yaga, un Mavic o un dron con visión remota, incluso hemos visto varios drones de ala fija por ahí, los destruimos. Lo hacemos para que no lleguen a nuestra retaguardia ni nos causen daño ni ataquen nuestras instalaciones civiles o militares. En general, evitamos que lleguen a nuestra retaguardia. En la iglesia no hay militares, todos lo saben, ahí solo hay civiles. Sin embargo, siguen atacándola. A veces la bombardean, pero en general la atacan con drones. Si un dron no encuentra otro objetivo, atacan la iglesia antes de que se acabe la batería. Se conecta y se acerca volando. Es el mismo modelo de dron que el nuestro, pero es ucraniano. También tienen un puesto de defensa aérea equipado como el nuestro y derriban nuestros drones.
3: Cuando nos comunican las coordenadas de los sectores, enseguida volamos allí, vigilamos el territorio y le prestamos mucha atención. Si notamos algo, nos acercamos. Los drones Baba Yaga no suelen volar por aquí. Siempre nos avisan cuando entran en la zona. Si notamos un dron, lo derribamos y ya está.
2: En general, vuelan por la noche. A veces los vemos claramente.
1: Soy más útil aquí trabajando con drones. Mi estado de salud ya no me permite unirme a la infantería. He sido herido muchas veces. Estamos aquí para defender la retaguardia y cubrir a nuestros compañeros de combate. Hacemos todo lo posible para ayudarlos.

0: Soy el capitán Damir Aliyev, alias Nagai, comandante de la primera compañía de asalto del primer batallón del 56 Regimiento de Fusileros Motorizados.
1: ¿Por qué avanzas con tanto vigor?
0: ¿Cómo que por qué? Para proteger a nuestra patria. Estamos sacando al enemigo de la zona para que los civiles no sufran, para que no los ataquen, no vuelen los drones, no caigan proyectiles, no destruyan sus casas. Queremos que los residentes se muevan por la zona con tranquilidad, que vuelvan a la normalidad y vivan como antes. El enemigo intenta entrar en Krasnoarmeysk y Grishino y recuperarlas. Por ejemplo, hoy han tratado de entrar aquí en vehículos y enviar a los paracaidistas, pero logramos quemar los carros y eliminamos a la infantería enemiga. Quisieron aprovechar las condiciones meteorológicas para pasar ocultos en la niebla.
1: ¿Han sufrido pérdidas humanas hoy?
0: Creo que será mejor que no le conteste.
2: Filin, aquí Pervak. Cambio.
3: Pervak, escucha.
0: Hola, todos te mandamos saludos. La abuela, mamá y la tía Lidia. Y a Caterina está bien de salud. Evgenia también te manda un saludo. Va a la guardería. El día 12 voy con mamá y a Caterina y Evgenia a visitar a la abuela. Estamos bien.
3: Pervak, ¿escuchaste?
2: Lo escuché. Muchas gracias.
3: Natán, escucha un mensaje.
4: Hola, mi hijo querido. Estamos bien. Lo más importante es que recibimos tus mensajes. Eso nos alegra mucho. No puedo grabar este mensaje con tu esposa porque no está aquí. Me visita poco. Tu hermana todavía no ha dado a luz. Vamos a esperar tu respuesta, hijo mío. Todos te mandamos saludos, te queremos y te esperamos de vuelta. Cuídate mucho.
3: Esos son todos los que enviaron.
1: ¿Cuándo serán los siguientes?
3: Cuando los recibamos de sus familias.
1: ¿La semana que viene?
3: Más o menos. Tratamos de hacerlo cada semana, una vez a la semana.

0: Buenos días. Hola.
1: Buenas.
0: ¿Listos?
1: Sí.
0: Ayúdala a llevar su bolsa.
2: Claro.
0: Vamos. Nos vemos.
1: Cuídense mucho.

0: Vamos, vamos. Atentos al cielo. Tengamos mucho cuidado aquí. Esta zona es peligrosa.
1: Mira, un proyectil cayó justo aquí.
0: Antes esta era la frontera. Solíamos venir aquí para escuchar si caían proyectiles o no. Luego decidíamos a dónde ir. Salimos de Seridovo sin problemas.
2: Ella lo quiere mucho.
0: Todo está bien.
3: Muchas gracias.
2: Lo quiere mucho.
1: No hace falta decirlo.
3: Vamos a rezar por ustedes cada día para que estén vivos.
0: Nuestra misión...
1: Entendemos.
0: Es salvar a la gente. Los felicito, lo han aguantado sin ponerse histéricos.
3: ¿Qué va?
1: No crea.
3: Estaba aterrada.
1: Lo fingimos bien.
0: Créanme, sé bien cuando se ponen histéricos. A veces grito para calmarlos. Es que hay de todo. Una vez evacuamos a unos niños de 4 y 6 años.
1: Es muy difícil.
0: Eso es. Se llamaban Iván y Vladislav. Yo estaba muy preocupado porque eran niños pequeños. Tenían ojos marrones y nos miraban atentamente. Nos atacó un dron y tuvimos que escapar dos veces. Eran buenos y obedientes. Escondí a uno de ellos en unos arbustos. Le dije que se quedase quieto. Cuando derribamos el dron, lo llevé de vuelta al coche. No hizo ningún ruido. Llegamos al destino. Le estreché la mano y me dijo, como un adulto, se lo agradezco mucho. Les dimos a cada uno una barra de chocolate. O, por ejemplo, a finales de diciembre evacuamos a Svetlana, una embarazada de 9 meses. Antes del viaje, vimos un vídeo sobre cómo atender un parto. Nunca se sabe lo que va a pasar. Al final, la evacuamos sin problemas.
1: ¿Lo invitó a ser el padrino?
0: No, la llevaron a Donetsk, donde dio a luz. 2 semanas después nos dijeron que el bebé nació sano.

0: ¿Cuál es la situación del continente africano? ¿Cómo deberíamos interactuar con el resto del mundo? ¿Vamos a relacionarnos con otros países en términos de donaciones o en términos de comercio? África debe definir qué quiere políticamente. África debe definirse culturalmente. África debe definirse espiritualmente. Porque África no tiene otra alternativa que salir adelante. Y saldrá adelante. Uno, dos, tres, cuatro, cinco, seis, siete, ocho, nueve. Están todos. Yo soy Andriy Semaskin, ella es Anastasia Semaskina, y estos son nuestros hijos. Vivimos en Kamchatka y nos dedicamos a un negocio tradicional, la cría de perros de trineo.
1: Mi primera carrera la hice estando embarazada. Al final quedé tercera en la clasificación.
2: Me llamo Salman y soy el padre de esta familia. La gente dice, 10 hijos, ni siquiera podemos con uno, ¿cómo lo hacen? Pero no es tan difícil. Tener hijos es muy bueno en todos los sentidos. La vida se vuelve más interesante.
3: Somos la familia Chernyavsky. Mi esposa Larisa, mi hija Evdokia. Lo tengo todo. Un sable, un caballo. Dios me dio hijos. Hemos sembrado y ya veremos qué cosechamos. Que el Señor nos ayude.
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0: Hola, ¿cómo estás? ¿Todo bien en el trabajo? Es croata, luchó en la guerra.
1: Bombardeaban centros de maternidad, hospitales, civiles. Nos atacaron con sistemas de lanzacohetes múltiples.
0: Tonterías, puras tonterías. Occidente señaló a los culpables y a las víctimas de antemano.
1: Tenemos derecho a nuestra identidad. No son serbo-alemanes ni serbo-croatas. Son serbios y punto. Rusia siempre ha sido un imperio con muchas culturas diferentes y siempre han convivido muchas nacionalidades. Cuando les conté a mis amigos que quería dedicarme a los relojes rusos, me dijeron, ¿estás loco? ¿Quién los va a comprar?
2: Cuando me decían, Tarusa puede convertirse en la capital del mosaico, les respondía, bueno, no me interesa si la llaman así o no. Estamos aquí para construir puentes entre las personas y las culturas.
3: Soy sastre. He cosido la ropa para diplomáticos. Todos me aconsejaban que fuese la Unión Soviética. Y es que Moscú tenía el mayor cuerpo diplomático. Ahora de la cinta métrica he pasado a tender puentes. Llevo 35 años en Rusia. Así que mi casa está aquí.
2: Aquí en Rusia vivo ya casi 20 años. Amo este país. Muchísimo.
1: Es verdad que aquí me siento como en casa. Son ya 20 años. Y no voy a irme a ninguna parte, así que para mí esto es solo una continuación. Espero quedarme aquí por mucho tiempo más.

0: ¿Qué tal? Un gusto saludarlos. Estudiar lo que ha ocurrido en Venezuela a partir del 24 de junio de 2026 con el doble sismo que sacudió la zona centro-norte costera del país es una tarea fundamental para los venezolanos, las autoridades e incluso quienes estudian el tema de los sismos, porque esto que ha ocurrido en nuestro país, en nuestro territorio, ha marcado varios hitos importantes. Para esa tarea estamos el día de hoy en compañía de Francisco Garcés, ingeniero civil, doctor en ingeniería sismo resistente, presidente además de la comisión que nombró a la presidenta encargada Delcy Rodríguez para verificar la habitabilidad de la infraestructura luego de estos sismos. Francisco, gracias por recibirnos.
1: No, muchas gracias a ustedes por la oportunidad de llevar información a la población.
0: Francisco, en principio quisiera un adelanto de todo el diagnóstico que se ha

0: ha venido haciendo desde el 24 de junio. Sabemos que eso se mueve porque hay réplicas todavía, porque están estudiando en el campo todo lo que ha ocurrido, pero un primer diagnóstico de ustedes respecto a lo que sucedió en nuestro país en materia de infraestructura y por qué fue tan destructivo esto que ocurrió el 24 de junio.
1: Bueno, fíjate, el 24 de junio ocurre un sismo muy importante, tal vez sea el sismo histórico más relevante de Venezuela después de la llegada de los españoles a Venezuela. Nosotros tenemos referencias históricas de sismos muy importantes que han destruido algunas zonas de Venezuela. Sin embargo, lo ocurrido el pasado miércoles tiene características especiales que lo denotan pues como un evento extraordinario con potencial inmenso de destrucción que por supuesto digamos ha lamentablemente enlutado nuestra población,
0: Claro.
1: ¿no? Entonces acá lo primero que tendríamos que decir es la naturaleza del fenómeno. Lo primero además de esto anteriormente, decir que Venezuela es un país que tiene actividad sísmica. Ha habido sismos antes, hubo sismos recientemente y seguirán habiendo sismos. Por lo tanto, nosotros tenemos que estar preparados y eso es consecuencia de la ubicación geográfica de Venezuela, que está entre dos placas tectónicas, la placa del Caribe con respecto a la placa suramericana, que se desplazan en el borde, digamos, del norte del país y generan un sistema de fallas que es el que ha generado los sismos que tuvimos. El pasado jueves, el miércoles, tuvimos dos sismos importantes, un evento de 7.2 y luego un evento de 7.5. Estas características de dos eventos tan importantes a la vez es una suma que realmente libera una cantidad de energía que exige de manera importante a las estructuras para, digamos, su comportamiento sismo resistente. Lamentablemente han caído una cantidad importante de estructuras que ciertamente nosotros hoy día tenemos que evaluar por qué se cayó. Hay dos elementos a los cuales ver. Tenemos Caracas y La Guaira, digamos que tal vez son las
0: Los
1: zonas más
0: principales,
1: afectadas.
0: sí.
1: Pero los efectos sobre Caracas son relativamente diferentes a los de La Guaira. En Caracas se habrán caído un poco menos de 10 edificios, en La Guaira se cayeron más de una centena de edificios. Sin embargo, la gente se pregunta, bueno, ¿cómo estando tan cerca, acá se caen tantos edificios, acá estos
0: Claro.
1: otros? Si los ingenieros que hicieron esto seguramente son los mismos, ¿verdad? Quienes los calcularon, los mismos materiales, el mismo acero, la misma norma sísmica. Bueno, esto es lo que nos toca a nosotros estudiar. Por supuesto, los elementos preliminares que hemos estudiado, por supuesto, se ubican dos epicentros muy cerca de Yaracuy. Hay otros que ubican el segundo sismo de 7.5 frente a las costas de La Guaira. Pero más allá de la precisión, porque eso es algo que es de convención y se definirá, lo cierto es que desde Yaracuy, digamos aproximadamente hasta La Guaira, hubo una rotura de un poco más de 250 kilómetros, los cuales dejaron, digamos, un recorrido del rompimiento de la corteza terrestre que llega más allá del estado La Guaira, más o menos al final de la zona que llamamos la sabana,
0: Sí.
1: y que explica la demanda tan importante que localmente se dio sobre La Guaira. Por supuesto, va a haber aspectos adicionales que revisar, algunas de las estructuras que se cayeron, su cumplimiento normativo, etcétera, etcétera, pero ciertamente hay una exigencia muy grande a la cual se sometió la estructura y que en estos momentos tenemos que estudiar lo que sucedió desde el punto de vista de las ciencias de la Tierra, así como desde la ingeniería, el comportamiento de la estructura. Mientras tanto, ¿en qué labores estamos? Las labores iniciales que ya se han desarrollado, que son las labores de rescate humanitario que llevan
0: Sí.
1: un grupo de rescatistas y que, bueno, afortunadamente, junto con la colaboración internacional, han potenciado la capacidad que Venezuela tiene. Y por otro lado, está una primera labor de reconocimiento del daño. Es decir, las estructuras, muchas se han dañado, otras se han caído. Las que se han caído es evidente que ya no están en
0: Claro.
1: funcionamiento, pero hay una cantidad de estructuras que sufrieron daño que podemos calificar de importantes, moderados o muy poco daño. Las personas, digamos, en este momento tienen dudas acerca de cómo está su estructura y para ello tienen que ser evaluadas. Generalmente existe un protocolo internacional que, digamos, compartimos quienes trabajamos en el área de la ingeniería sísmica, de la ingeniería sismo resistente, de una evaluación rápida. Esto lo hacen en Japón, en Estados Unidos, en Rusia, es decir, en todas partes del mundo lo hacemos, más o menos un código similar, en el cual a través de un color rojo, amarillo y verde, como el semáforo, se establecen tres condiciones. La primera condición, si el edificio es verde, significa que la estructura está sana, está habilitada para ser usada,
0: Aunque pueda tener algunos
1: aunque
0: daños.
1: pueda tener algunos daños que no.

0: La gente a veces tiene algunas grietas en la pared de su casa, que puede ser del friso y que no representa mayor eventualidad. Sin embargo, la aparición de estas grietas después de un sismo llama la atención, puede generar dudas y es necesario que sea evaluado por un ingeniero estructural adiestrado además en el formulario que se ha desarrollado en Venezuela, que nosotros tenemos ya desde hace muchos años, para revisar la estructura. También tenemos otro caso en el cual la estructura puede tener algunos daños mayores, que implica que necesita profundizarse el estudio para establecer si es segura o no, o que tiene condiciones de servicio que imposibilitan que sea, digamos,
1: Habitada.
0: habitada. Es decir, a lo mejor tú tienes una estructura, digamos, muchas en Venezuela son de concreto, las cuales a lo mejor la estructura no sufrió ningún daño, pero las paredes se han dañado tanto de que representan un peligro permanecer en ella, porque puede venir una réplica o alguna otra condición y la pared se te puede caer. Eso, por supuesto, es algo que hay que prevenir en la seguridad de las personas. Entonces, esta vivienda no puede ser habitada, tiene que ser revisada y tiene que pasar un proceso de rehabilitación. Y después hay otras estructuras que tienen daños más importantes, los cuales su estabilidad o su revisión inicial implica que representan un riesgo para las personas, a la cual se le coloca la etiqueta roja y que se imposibilita su uso, digamos, inicial.
1: ¿Cuáles son las características
0: Las
1: de esa?
0: características, bueno, que tenga, por ejemplo, una columna que esté dañada, que esté visible, sobre todo las que son de concreto, que la zona del concreto, las grietas la atraviesen, que se vea el acero, ¿verdad? O si la estructura es de acero, de que haya habido algún pandeo, algún doblez en algún elemento, o que se haya desprendido alguna soldadura o algunos pernos. Es decir, hay un formulario completo en el cual se va llenando. Por supuesto, hace falta la experticia
1: Claro.
0: del profesional para hacer la evaluación final.
1: Sé que hay pocos días, han pasado pocos días de la creación de la comisión, pero ya ustedes pueden hacer un aproximado, Francisco, de cómo está la infraestructura, de lo que han visto, qué es la mayoría. Hay muchos daños, hay mucha gente que tiene que estar fuera de su vivienda aún.
0: Sí, mira, hay daños severos. Yo en este momento no podría dar el balance exacto de
1: Claro.
0: cuáles están inhabilitadas para ser ocupadas. Son miles de viviendas, eso sí te puedo decir, tanto en Caracas como en el estado La Guaira principalmente. Hay otros estados con algunas afectaciones, afortunadamente menor. Ha habido algunos desplomes fuera de Caracas y La Guaira, pero son dos o tres simplemente, bueno, simplemente no, dos o tres
1: Claro,
0: lamentables, ¿no?
1: claro.
0: Por supuesto, pero no se comparan con la dimensión que tiene sobre todo el estado de La Guaira. Pero bueno, esas miles de estructuras ahora pasan a lo siguiente, es decir, hay miles de estructuras que están en pie, que les hemos ido colocando la etiqueta verde. Hay otros cientos de estructuras hasta ahora, porque la cuantía es menor, son más las que pueden ser habitadas, pero hay un número importante de estructuras que están entre amarillo,
1: Y
0: entre
1: rojo.
0: rojo, las cuales necesariamente tienen que ser desalojadas y para eso, bueno, hay una comisión nacional, un programa nacional en el cual se están creando los albergues temporales, donde las personas van a un albergue de transición mientras se le da una solución a su tema habitacional, que puede ser la reconstrucción, la rehabilitación, digamos,
1: Sí.
0: o, digamos, una nueva vivienda, si la misma finalmente no puede ser catalogada como competente. Esto sobre todo te crea una dimensión social, la cual tiene que ser cubierta.
1: Claro, Francisco, estamos hablando de miles de familias, miles de personas que necesitan refugio seguro en primera instancia, pero que luego pueden requerir vivienda. Esto significa un reto importante para el país. ¿Se puede estimar un plazo para medir el momento en que podamos tener la solución a todo esto?
0: Bueno, fíjate, acá hay un plazo de determinación exacto de características, ¿no? Y sobre todo en qué condiciones está la gente que está en La Guaira. Además que sobre todo, bueno, hay una identificación con la zona donde vive,
1: Sí,
0: pero bueno, por supuesto,
1: como
0: tiene
1: el
0: que,
1: guaireño pasa
0: con el
1: mucho,
0: guaireño
1: sí.
0: pasa, pues hay una identificación
1: Sí.
0: local de la gente que inclusive, a pesar de que su casa está colapsada, dicen, yo me quiero quedar acá. Es decir, es un tema, por supuesto, humano que hay que atender, pero para esto hay que planificar de manera mucho más profunda. Hay que revisar una cantidad de elementos técnicos para una posible reconstrucción, para una solución integral que en este caso se le va a dar a las personas. Pero en eso aquí hay que ser, digamos, absolutamente categórico en que el resultado lo dará la ciencia. La
1: Se ha
0: ciencia, los
1: especulado mucho en
0: estudios.
1: ese terreno. Después de este sismo, venimos de la tragedia de Vargas en el 99, que Vargas, el mismo estado La Guaira en este momento, ahora el principal protagonista de esta catástrofe. ¿Es habitable La Guaira? Se habla de unos suelos que...

0: no son compatibles con la cantidad de viviendas y con cantidad de complejos turísticos. Se ha especulado mucho al respecto y por eso quisiera su
1: Bueno, pero mira,
0: precisión.
1: este es un aspecto, en primer lugar, de estudio del suelo, de las ciencias de la tierra, y que en conjunto con las capacidades urbanísticas de ordenanza y, por supuesto, de estructuración de las ciudades, quedará la solución. Yo no te puedo dar la solución final. Yo creo que debe haber un consenso de la academia y, sobre todo, además, un consenso de la academia en función de la dimensión humana y de la seguridad del futuro. Yo creo que esto hay que pensarlo muy bien. Todos podemos tener un aspecto sobre el cual aportar, pero ciertamente todas estas recomendaciones tienen que darse finalmente en un documento técnico que establezca recomendaciones para la planificación del lugar. Ciertamente hay lugares que parecieran no ser los hábiles o pudieron haber prácticas que no fueran las mejores, pero eso es un parecer y nosotros
0: Claro.
1: en el tema científico no podemos hablar de si me parece o yo creo, simplemente es determinar científicamente con certitud cuáles son las condiciones y cuáles son las recomendaciones.
0: ¿Existe alguna legislación, algún marco legal en Venezuela que nos hable acerca de las medidas mínimas para la construcción sismo resistente, dado que estamos en un país
1: Si no,
0: sísmico?
1: ciertamente nosotros tenemos una norma de estructuras sismo resistentes, la norma que es de obligatorio cumplimiento en el territorio nacional, el cual te obliga a cumplir parámetros de construcción, de análisis, de diseño, para que las estructuras que sean colocadas en el territorio nacional resistan las fuerzas sísmicas en función del lugar donde tú te encuentras. Si estás muy cerca de la falla, las demandas de la exigencia sobre la estructura que será mayor en comparación con las estructuras que se vayan alejando. Por ejemplo, en el sur del país, donde es un territorio en el cual nosotros establecemos que la peligrosidad sísmica es casi nula, bueno, las exigencias son mucho menores, pero las estructuras que están cerca de las zonas de falla, por supuesto, tienen una demanda superior.
0: Muchos medios de comunicación que han estado en La Guaira han difundido la matriz de opinión de que la Gran Misión Vivienda Venezuela específicamente construyó edificios inseguros para la población, edificios de anime, de hecho, han dicho. ¿Qué respuesta tiene para estas personas, para esta
1: Bueno, mira,
0: matriz?
1: ahí hay muchos edificios en La Guaira que fueron hechos por la Gran Misión Vivienda de Venezuela. Hay algunos que tuvieron fallas, hay una gran parte que no la tuvieron. Igual que hay una cantidad de edificios que se hicieron en La Guaira, es decir, la gran mayoría de los edificios que se cayeron en La Guaira no son de la Misión Vivienda.
0: Dijo un bombero chileno que eran complejos hoteleros turísticos, la mayoría de los que
1: La
0: habían
1: gran
0: caído.
1: mayoría son o complejos hoteleros y también residencias vacacionales y residencias de habitantes, porque las residencias habitacionales también tienen gente que viven ahí
0: Claro,
1: permanentemente, ¿no?
0: claro.
1: Pero nosotros no podemos decir o, digamos, de manera alegre dar estas indicaciones, porque fíjate, en Caracas ningún edificio de la Gran Misión Vivienda se cayó, tuvo el problema, se cayeron algunos, no se cayeron los de la Gran Misión Vivienda Venezuela. Los que están aquí en Caracas también guardan características similares. Entonces nos toca ver qué fue lo que pasó. Lamentablemente, sí, es un porcentaje bajo, 2-3% del total edificios que se habrán caído. Eso es lamentable. Nosotros tenemos que ver qué pasó ahí, así como lo que ocurrió en el 98% restante de los edificios, independientemente si son de lujo, si son edificios residenciales, todos deben ser analizados y estudiados. Y con respecto al tema del anime, que realmente es un tema que yo jamás en la vida creía que iba a tener que aclarar, ¿no? Pero bueno, en toda estructura, digamos, se utiliza hoy día el anime. Así como en la anterioridad la madera es mucho más utilizada, después la arcilla, bueno, el anime tiene características que permite de que puedas reemplazar algunos elementos no estructurales para utilizar el anime, que es más liviano, es más versátil, es mucho. Por ejemplo, si tienes que colocar, nosotros utilizamos algo que se llama losas nervadas. Entonces ahí se colocaban antes bloques de arcilla, al lado se ponían el acero, arriba de los bloques el acero, abajo estaba, digamos, el encofrado, y después vertíamos el concreto. Entonces ahora, en vez de utilizar estos bloques de arcilla, utilizamos el anime. Es mucho más fácil de trasladar, es mucho más fácil de almacenar y además menos pesado, que te permite, igual que hay algunas paredes, que en vez de hacerlas de arcilla, la pones de anime, le colocas una malla de acero, proyectas, digamos, el mortero y tienes una pared más liviana que no tiene responsabilidad estructural. Y en el caso que tenga responsabilidad estructural, está diseñado para eso. Son temas de relleno.
0: Volvamos al sismo, al doble sismo del 24. ¿Por qué cree qué hipótesis tiene?

0: tiene, si tiene alguna, de el nivel de destrucción que causó. Tiene que ver con la superficialidad, tiene que ver con los dos sismos seguidos uno tras otro. Me parece que no hay precedentes en Venezuela.
1: No, fíjate,
0: ¿Usted?
1: de manera objetiva hay dos elementos fundamentales. Primero, que son dos sismos. Segundo, que son dos sismos de magnitud superior a 7. Y además, tercero, que la característica del sismo en Venezuela, este sismo es absolutamente superficial. ¿Qué significa? Que es superficial, que estás muy cerca de la parte donde están las edificaciones y el impacto sobre ellas mismas es directo. Hay lugares donde los sismos, por ejemplo en Chile, los sismos pueden ser de mayor magnitud, pero son mucho más
0: Más
1: profundos, entonces
0: profundo.
1: se tardan más, hay un filtro de alguna manera del movimiento en llegar a la parte superior y disminuyen algunas veces la intensidad y permite que los efectos sean secundarios. Acá el sismo, digamos, es directo, la rotura de la corteza terrestre es muy cercana y eso intensifica. Entonces, lo primero es el carácter de superficial de dos sismos y de gran magnitud. A eso entonces se traslada a ver cuán competente fue o no la estructura, pero ciertamente, como te digo, te están exigiendo el nivel máximo dentro de tu desempeño, aunque las normas establecen la necesidad de que lo resista, ¿no?
0: La mayoría de los edificios de esta región donde se generaron los impactos de estos terremotos son de vieja data,
1: Sí,
0: Francisco.
1: también eso es bastante claro, pues hay edificios que tienen una edad importante y ¿qué sucede? La ingeniería sismo resistente ha avanzado en la medida del tiempo.
0: En Caracas la referencia es el
1: El
0: 67, por
1: 67,
0: ejemplo.
1: pero fíjate, nosotros podemos ver el sismo del 67 con respecto a uno de los sismos, a
0: Solamente
1: uno de
0: uno.
1: los sismos del pasado 24 de junio, hay una diferencia, por ejemplo, de una unidad, este fue 6.5, este fue 7.5. De 6.5 a 7.5, dice, bueno, nada más hay una unidad, ¿verdad?
0: Claro.
1: Pero esa unidad significa que el de 7.5 es 32 veces más potente que el de 6.5, porque eso va en una escala exponencial que
0: Claro.
1: determina en la medida que va pasando cada 0.1 punto una cantidad importante que te hace que de este, es decir, fíjate, el del 67, que fue muy impotente, importante, se cayeron cuatro edificios en aquella época, una ciudad mucho menos poblada,
0: Claro.
1: con mucho menos cantidad de edificios, ¿verdad? Pero derrumbó a cuatro, pero el que tuvimos ahorita es 32 veces con mayor capacidad de liberación de energía, digamos,
0: Y
1: pues
0: con
1: una
0: un
1: cifra mayor.
0: compañero aparte.
1: Exacto, y además con otro compañero de 7.2 que realmente potencia, es decir, ocurre el primer sismo, yo estuve escuchando a un compañero que es profesor de acá, el cual dice, bueno, ocurrió el primero, no había terminado el primero cuando tú ya tienes otro. Si este sismo de 7.2 te dañó, imagínate lo que te va a hacer el de 7.5, además casi en la misma. Es decir, está sometido a dos exigencias momentáneas realmente importantes, ¿no?
0: ¿Por qué ocurre eso? ¿Es posible que ocurra? ¿Hay precedentes?
1: Sí, en el año de 1812, el 26 de marzo de 1812, hubo un
0: El terremoto de
1: terremoto de
0: Caracas.
1: Caracas, muy importante, pero no fue solo de Caracas. El estudio, digamos, histórico y geotécnico, geofísico, geológico, establece de que hubo dos epicentros. Esto es algo, digamos, no es normal, pero ya en 1812 ocurrió uno en la falla de San Sebastián, otro en la falla de Boconó, que explica los daños importantes que hubo en Caracas, los daños importantes que hubo en la zona occidental del país y que es una referencia dentro de la posibilidad de este doble sismo. Ya lo tuvimos hace 200 años y que significó una situación, por supuesto, de drama social muy importante, pero también que influyó en aquella época en la Guerra de Independencia que se desarrollaba en aquel entonces.
0: Francisco, nos interesa, pues como venezolanos, aprender de esta experiencia tan dura. Y en aras de esa posibilidad, le pregunto, como ingeniero civil y ingeniero en estructuras sismo resistentes, ¿alguna recomendación en estos casos? ¿Qué se debe hacer? ¿Cómo resguardarse de manera segura? Hemos visto que incluso personas han sobrepasado las horas que se establecen como límites en los protocolos internacionales porque tomaron las medidas correctas de alguna manera. Y pues como país sísmico debemos saber cuáles son medidas concretas que podemos tomar a la hora que un edificio colapse.
1: Bueno, mira, hay una cosa que nosotros lo medimos de manera, digamos, científica, que es el riesgo. En la medida que tú tienes menos riesgo, tú estarás más seguro. Entonces, ¿cómo lo medimos? Primero, tienes una amenaza natural. La amenaza natural no la podemos limitar.

0: no la podemos disminuir porque, bueno, ese es un comportamiento de la Tierra. Ella vibrará, a veces más, a veces menos. Hay probabilidades de que ocurra un sismo. La probabilidad de que ocurra un sismo de 7.5 es menor a que ocurra uno de 6, pero la probabilidad de que ocurran dos sismos es mucho menor. Sin embargo, ocurren. Entonces, ante esto, que es algo que no podemos evitar, que no podemos prevenir, ¿qué debemos hacer? Ser menos vulnerables. ¿Cómo somos menos vulnerables? Bueno, primero hay una vulnerabilidad social y hay una vulnerabilidad de tu infraestructura. ¿Cómo eres tú menos vulnerable socialmente? Sabiendo qué debes hacer ante un sismo. Es decir, si viene un sismo, ¿cómo te preparas? ¿Cómo te preparas actuando de manera adecuada? Estar calmado, verificar dónde te puedes resguardar, ¿verdad? ¿Cómo debes actuar después? Sobre todo, por ejemplo, personas que a lo mejor su infraestructura quedó bien, pero salieron corriendo, se pudieron haber caído.
1: Claro.
0: Si usaron el ascensor, pudieron haber tenido un problema, seguramente. Si van por las escaleras, se pueden haber caído y tener una consecuencia importante. Entonces, ese primer protocolo, ¿qué hacer durante el sismo para que tú no sufras daño producto de un mal comportamiento? O estás saliendo de la casa, te cae una mata, te cae una pared, te puede hacer daño o te puede matar. O sea, primero, vulnerabilidad social, disminuirla. ¿Cómo? Sabiendo qué hacer, viendo los manuales, los institutos certificados como Fumbisi, qué debes hacer en primera instancia. Y en segundo, la revisión y la aplicación adecuada de las normas sísmicas para que tu estructura, así como tú debes tener un buen comportamiento, tu estructura también, que sea capaz de resistir las cargas que te provoca un sismo y con eso tu riesgo será menor.
1: ¿Se sorprenden las autoridades y los ingenieros de que los barrios de Caracas no sufrieron mayor daño?
0: Bueno, fíjate, eso es un tema de estudio, porque ¿qué pasa cuando sucede un sismo? Un sismo genera diferentes ondas y las ondas afectan de maneras diferentes los suelos. Es un tema de estudiar de nosotros por qué no afectaron los barrios. No es que las estructuras de barrios sean mejor diseñadas que los edificios, eso no lo podríamos decir. Sin embargo, la característica que ha tenido el sismo hizo que los suelos no activasen o ampliasen la onda. Bueno, esto es un tema que tenemos que estudiar, sobre todo ahí hay que tener cuidado de decir de que esa práctica constructiva es mejor, una práctica popular, con valor, con sentido, pero tiene que ser evaluada y que no puede ser comparada de manera, digamos, de manera no científica, ¿no?
1: Francisco, gracias por habernos recibido y habernos dado esta explicación para tratar de entender esto que nos ha venido pasando a los venezolanos durante estos días.
0: No,
1: Muchísimas
0: gracias
1: gracias.
0: a ustedes por el espacio y espero que esto sea útil para quienes nos hayan visto.
1: Gracias también a ustedes por habernos acompañado durante esta entrevista. Estuvimos conversando con Francisco Garcés, ingeniero civil. Hasta una próxima oportunidad.

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Soy Patrick Lumumba, desde la hacienda Mansoni, en el condado de Machakos, en la República de Kenia, en el continente africano. Seguimos nuestras conversaciones sobre el continente y hoy nos enfocamos en lo que se conoce como la Costa del Oro. Es importante entender qué significó la Costa del Oro. Y para eso hay que mirar cómo convivieron los pueblos de África Occidental con los portugueses. Los registros históricos de los exploradores europeos, especialmente los de Diogo de Asambuya en el siglo XV, nos dicen que cuando él llegó a esta zona, la explotación de oro ya se estaba llevando a cabo. Y eso, por lo tanto, confirma que ya existían culturas muy desarrolladas en esa parte del mundo. De hecho, ya en el siglo XV, Nana Ansa, el gobernante de la zona donde se levantó el mina, cedió las tierras a los portugueses para su construcción. Además, el nombre El Mina significa literalmente la mina, lo cual demuestra que en esta región ya había minas desarrolladas. Hay una tendencia a reducir la Costa del Oro únicamente al actual territorio de Ghana. Pero para entender la historia correctamente, hay que mirar más allá de Ghana. Se observa que desde el siglo XV, y en el siglo XVI, incluso en periodos anteriores, la minería y el comercio de oro eran actividades comunes en diversas zonas. Los imperios Songhai y Mali, particularmente el imperio fundado por el legendario Sundiata Keita, eran regiones reconocidas por su abundancia de oro. Y el oro era significativo no solo por su uso en ornamentos y propósitos decorativos, sino que tenía ciertos aspectos espirituales y se convirtió en un símbolo del comercio. Esto debe entenderse en el contexto de que, como medio de intercambio comercial, era algo muy valioso. Al examinar el impacto del oro en esa región y el surgimiento de numerosas ciudades, por ejemplo, Tombuctú, de la que hablamos, fue resultado del comercio de oro. La historia nos revela además que debido a la sofisticación de aquella área y al valor que el oro otorgaba a los reinos, surgieron figuras como Mansa Musa, a quien ya conocemos. De hecho, las estimaciones actuales afirman, si bien es debatible, que Mansa Musa fue el hombre más rico que jamás haya existido. La razón es que cuando realizó su peregrinación mucho después, una vez que el Islam había llegado a esa parte del mundo, la cantidad de oro que depositó en su camino alteró la economía mundial durante un periodo considerable. La historia de Mansa Musa, de hecho, corrobora la importancia del oro como un producto fundamental en esa región. Y el oro se extendió a otras áreas, lo que hoy se conoce como el Sahel. Entendiendo esto, la Costa del Oro se convirtió así en un territorio de gran relevancia, particularmente durante los siglos XV y XVI. Y Ghana, o lo que es la Ghana actual, fue nombrada Costa del Oro, precisamente por la gran cantidad de oro que se obtenía de esa región. Y se inauguraron muchas minas. Hoy en día hablamos de minas en lugares como Obuasi, pero la mayor parte de Ghana y lo que se conoce como la tierra de los Asanti pasó a denominarse el Cinturón de Oro. Al ser un cinturón de oro, eso trajo consecuencias adicionales. Además del intenso comercio que se desarrollaba, esto también fomentó el interés por explorar esa región. Y de hecho hay que recordar que fue precisamente por la presencia de oro en esa zona que lo que comenzó como una relación muy inocente y amistosa entre los lugareños o los indígenas de la Costa del Oro
hizo que los portugueses acabaron desarrollando un interés muy diferente, y todo el proceso de trata de esclavos y la conquista de imperios se vio condicionado por la existencia de minas de oro en esa zona. Las comunidades dedicadas al comercio se vieron obligadas a empezar a saquear a otras. La necesidad de mano de obra aumentó. Y hay que tener presente que los métodos de minería eran muy primitivos. No es que eso haya cambiado de forma contundente en ciertos lugares, particularmente cuando ya hablamos de la minería ilegal, o Galamsey, en Ghana. La minería de oro aluvial era muy común en los ríos de aquellas regiones, y el oro pasó a ser un incentivo no solo para el comercio de esclavos, sino también para el proceso de colonización. En aquellos tiempos, en lo que respecta a la moneda que se utilizaba, el oro ocupaba un lugar destacado. Por consiguiente, la región denominada Costa del Oro, si se interpreta adecuadamente, debe abarcar más que el actual territorio de Ghana. Debe incluir a Mali, a Níger, e incluso a lugares como Guinea-Bissau, ya que estas eran zonas en las que se centraban personas y empresas a las que se podría calificar de misiones en busca de oro.

0: Una vez que los portugueses tuvieron su momento, vemos cómo empiezan a cobrar fuerza los británicos. Las compañías imperiales británicas fueron creadas expresamente con fines comerciales y su intención era en esencia comerciar. Por lo tanto, hay que recordar que el proyecto colonial fue precedido por los comerciantes y estos comerciantes estaban interesados en el preciado bien de aquella zona, el oro. De ahí el nombre con el que se conocía entonces a la región en aquella época, Costa del Oro. Y la tragedia de la Costa del Oro es que la mayor parte del oro que se extrajo en aquella época se llevó a Europa. Y, por supuesto, mucho más tarde a Estados Unidos. Por lo tanto, a cualquier persona interesada en el tema, no se le escapa que la mayor parte del oro extraído de la Costa del Oro se encuentra ahora en el Reino Unido, debido principalmente a que Ghana, o la Costa del Oro, se convirtió en una colonia del Reino Unido. También sabemos que si vamos un poco más allá, parte del oro que se extrajo en el interior del continente, en territorios como el actual Mali, que en su día se conocía como Sudán, se transportó posteriormente a Francia. Y por supuesto sabemos que el comercio del oro también se convirtió en la base de las guerras interétnicas. Durante el dominio británico, dado que se necesitaba mano de obra para la explotación de estos recursos, se hizo necesario llevar a cabo incursiones. Y son muchas las historias de personas de diferentes comunidades que se vieron involucrados en estas incursiones con fines relacionados con el oro. También cabe mencionar las técnicas de extracción minera que se utilizaban en aquel tiempo. Ya entonces la calidad del medio ambiente se veía afectada por los métodos de minería empleados. Se talaban bosques. Se contaminaban ríos. Y sé que hoy en día, cuando uno oye a la administración de la Ghana actual hablar de contaminación, entiende que todo eso tiene una historia. Recordemos que cuando Ghana recuperó su independencia, en 1957, el oro se convirtió en la base y, de hecho, en la columna vertebral de la economía ghanesa. Ashanti Gold, una empresa construida ya después de la independencia, llegó a ser en su momento una de las más negociadas del mundo. Y en efecto, el oro de Ashanti sigue siendo todavía hoy un medio muy importante a través del cual se comercia con el oro ghanés en distintas bolsas del mundo. Así fue como el nombre cambió de Costa del Oro, un nombre, si se quiere, parasitario impuesto por los colonizadores, al del país moderno que hoy conocemos como Ghana. La cultura minera siguió avanzando. Hoy, si uno visita Ghana, ve las grandes minas, como las de Obuasi, de la que ya he hablado. Algunas minas, en estado ruinoso, también dieron lugar a un método de extracción conocido como Galamsey. El galamsey es una forma de minería de oro aluvial practicada por mineros artesanales. La cultura de la minería artesanal puede rastrearse hasta aquellos tiempos de los que hemos hablado en el siglo XV. Y eso subraya el hecho de que las comunidades africanas de aquella zona ya contaban con un grado considerable de sofisticación. Y cuando analizamos esta historia y leemos la historia sobre el oro, encontramos las notas de Diogo de Azambuja, uno de los exploradores portugueses más destacados de su época, que contaba que la extracción de oro ya se realizaba con un alto grado de sofisticación. Hoy en día, quien visite Ghana y conozca el castillo del Mina podrá comprender que el oro fue el principal motor económico de esa región del mundo. De hecho, sigue siendo un pilar fundamental de la economía ghanesa y de los países vecinos. También continúa siendo una fuente importante de ingresos para países como Mali. Por eso, tanto el oro como la antigua Costa del Oro deben entenderse dentro de su contexto histórico. En la actualidad, cuando se habla de generar mayor valor añadido, países como Ghana defienden que ya no deberían exportar el oro simplemente como mineral sin procesar. Debe comercializarse tras haberle añadido valor. Esta tendencia se ha extendido por todo el continente africano. Hoy vemos iniciativas similares en países como Tanzania y Sudáfrica. Y todo esto se debe a la cultura del oro, que surgió en la Costa del Oro, la actual Ghana, y en una región que dio origen a figuras históricas tan importantes como Sundiata Keita o Mansa Musa. Gracias a la riqueza generada por el comercio del oro, se construyó Tombuctú y otras grandes ciudades. Muchas gracias. Hoy hemos hablado del oro y de la Costa del Oro, esa región de África Occidental cuya riqueza aurífera marcó profundamente la historia y la identidad de la zona. Volveremos después de una breve pausa para seguir hablando la historia y la realidad de nuestro continente madre, África.
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Soy Patrick Lumumba, desde la presa de Maruba, en el condado de Machakos, la República de Kenia, en el continente africano. Seguimos analizando diversos temas relacionados con el continente africano, incluida nuestra historia. África ha sufrido de muchas formas, de una manera inimaginable. Y una de las formas en las que sufrió, por supuesto, fue que sus hijos e hijas fueron esclavizados. Normalmente el interés se pone en el comercio transatlántico, en el tráfico de esclavos, precisamente ya que es el proceso mejor documentado. Y es debido a ese comercio de esclavos que casi la mitad de la población del continente africano fue trasladada a los nuevos mundos, lo que hoy se describe como Estados Unidos y el Caribe. Es importante entender que este comercio buscaba a los individuos más aptos. Deben recordar que se trataba de sociedades agrarias en Occidente y por lo tanto se llevaban a los mejores de la población. Se llevaron a quienes podrían labrar los campos, a quienes podrían recolectar su algodón. Y también se llevaron a las mujeres que también serían utilizadas para la reproducción. Esto se debe a que los esclavistas consideraban al esclavo como un animal, de la misma forma que se cría ganado. Eran objetos, eran mercancía. Y por lo tanto, cuando los llevaron a las nuevas tierras de lo que hoy son Estados Unidos, el Caribe, e incluso zonas de América Latina, fueron abusados. Sufrieron abusos porque no eran considerados seres humanos. Además, hubo todo tipo de experimentos. Hoy sabemos que la experimentación médica se realizaba por dos motivos. El primero, para asegurar la salud de tus bienes muebles y así poder continuar recogiendo tu algodón y realizando todo el trabajo que necesitabas para tus asuntos económicos. Pero en segundo lugar, la experimentación se basó en intentar usarlos para descubrir cómo tratar las enfermedades tropicales. Y Jamaica y Granada fueron particularmente notorios en esto. Ahora está registrado que los médicos de la época inyectaban a las personas con todo tipo de patógenos, con el fin de comprender cómo dichos patógenos se comportarían en un entorno humano. Y recuerden, todo esto era legítimo, porque los dueños de los esclavos los trataban como cosas. Y cuando tratas con una cosa que es tuya, no se puede cuestionar. No existían estándares éticos que se consideraran o a los que se hiciera referencia. Y hay registros de que enfermedades o patógenos como los relacionados con la fiebre tifoidea y la malaria se inyectaron deliberadamente para ver cómo reaccionarían las personas. Jamaica, como ya he dicho, fue notoria a este respecto, y Granada en el mundo caribeño. Y esto se utilizó paradójicamente e irónicamente para mejorar el tratamiento de las personas. Pero el más conocido es el que normalmente se conoce como el experimento Tuskegee, en Alabama. Los médicos de Tuskegee inyectaron deliberadamente a los esclavos sífilis como si fuera un virus. Y los vieron sufrir hasta el final, durante largos periodos. Y esto está ahora bien documentado y es objeto de numerosas tesis en el mundo. Y la idea era ver cómo tratar a las personas que sufrían de sífilis. Y en particular se llevó a cabo en afroamericanos, que ahora se conocen como afroamericanos, pero en aquel entonces eran simplemente negros. Y esto se utilizó para escribir libros. El experimento Tuskegee en Alabama ha sido bien documentado,
Pero el caso más doloroso y conocido es el de un hombre llamado James Sims en 1876. Resulta paradójico que en la década de 1870 terminara presidiendo la Sociedad Médica Estadounidense. En Occidente se le otorga el crédito de ser el padre de la ginecología. Sin embargo, es conocido por haber realizado experimentos atroces en mujeres para ver cómo respondían ante tratamientos inhumanos. Las operaba sin ningún tipo de anestesia. Algunos de los instrumentos que hoy usamos para tratar fístulas y otras enfermedades vaginales fueron en realidad descubiertos durante ese periodo por este hombre, por James Sims. Y es irónico que a lo largo de los años los médicos occidentales hayan argumentado que Sims era simplemente un hombre de su época y que en todo caso algunos de sus descubrimientos benefician hoy en día al mundo y al avance de la ginecología. Pero lo realmente impactante es que todo esto se realizó en personas y se hizo por varias razones. Primero, para asegurar que cuando se tratara de mujeres blancas, estas no fueran sometidas al mismo dolor. Se hizo para descubrir hasta qué punto se podía prescindir de la anestesia. Y se hizo para determinar hasta qué punto un ser humano podría soportar el dolor. Y aunque esto se trata ahora como una anécdota, se plantea que incluso los niños fueron objeto de este tipo de experimentos en el útero, cuando aún eran fetos. Esto ocurrió precisamente en el siglo XIX, a manos de este individuo, James Sims. Y los esclavos podían ser utilizados de esa manera.

0: Incluso si dejamos de lado el contexto de la esclavitud, ya sabemos lo que hizo el doctor Eugene Fischer en lugares como la actual Namibia, donde se sometía a las personas a inyecciones con estas enfermedades tropicales, y todo ello con el fin de desarrollar medicina. Y cuando uno lo ve desde esta perspectiva, empieza a darse cuenta de lo inhumano que ha sido el mundo de la medicina. Y, por supuesto, la diferencia y la gravedad variaban según las distintas partes del mundo. Y quienes deseen leer sobre el tema descubrirán que incluso en la región latinoamericana, especialmente en países como Colombia o Chile, y en países que estuvieron bajo el dominio de los españoles, estos utilizaron la medicina y la experimentación para desarrollar medicamentos que respondieran a las enfermedades propias del mundo tropical. Como la mayoría de los esclavos procedían de zonas tropicales, había que averiguar cómo enfrentar la fiebre tifoidea, cómo enfrentar la malaria, la sífilis, todas estas enfermedades, y en aquella parte del mundo no se sabía cómo enfrentarlas. Y no había tiempo para hacer pruebas con conejillos de indias. Fueron los seres humanos quienes se convirtieron en los conejillos de indias. Por lo tanto, uno puede imaginar a una persona a la que se le inyectan estos patógenos y cómo reacciona mientras los médicos la observan morir y cómo todo ello se utiliza como base para desarrollar los medicamentos de los que hoy disfrutamos. Es algo que a veces resulta simplemente incomprensible e inimaginable. Y por supuesto, lo que ocurrió después es que los portugueses también aplicaron este tipo de métodos en sus colonias, argumentando que era necesario para garantizar que sus activos se encontraran en buen estado de salud. La racionalización y la argumentación que llegaron, en particular del mundo occidental, especialmente de lugares como Estados Unidos, para justificar este tipo de experimentos con personas esclavizadas, carecen de la más mínima sensibilidad. Sostenían que sabían que existía el juramento hipocrático, que era necesario someter a estos individuos, o más bien someter a cobayas y otros animales inferiores, a este tipo de procedimientos. Pero que aquellas personas no eran seres humanos, sino bienes muebles, eran su propiedad. Y como eran su propiedad, no necesitaban pedir permiso a nadie. Y lo que hicieron, argumentan ellos, ha beneficiado al mundo humano en cuanto al descubrimiento de algunos de los instrumentos que se utilizan hoy en día. Y una de las cosas que casi se me pasaron por alto fue que lo que hoy conocemos como cirugía invasiva se practicó en realidad en Alabama, en Tuskegee, porque en aquellos primeros tiempos no se conocía la anestesia y querían determinar hasta qué punto se podía someter a un ser humano a una cirugía invasiva y cómo respondería. Así que pueden imaginar que las cirugías a las que fueron sometidas aquellas personas, especialmente en la zona del abdomen y en particular en los genitales de las mujeres, sin anestesia, eran algo completamente inaudito en la historia de la humanidad. Son cosas que se hicieron con los esclavos negros de la manera que he descrito. Y eso nos dice que la medicina humana, tal como se ha practicado en Occidente, ha tenido una trayectoria de infligir dolor a los pueblos africanos, de humillar a los pueblos africanos. Como dijo un experto en algún momento, de cosificar, de convertir a los africanos en meras cosas. Hoy, cuando hablamos de los pueblos de Guinea o de cómo ciertas poblaciones fueron utilizadas para llevar a cabo los experimentos médicos, es importante recordar que los esclavos africanos estuvieron entre las primeras víctimas de un proceso sistemático de deshumanización. Paradójicamente, todo ello se justificaba en nombre de lo que algunos consideraban un bien común. Pero ¿el bien de quién? Esa es la historia de los experimentos médicos a los que fueron sometidos los esclavos africanos, una realidad que no ocurrió hace tanto tiempo. Hace apenas algo más de 200 años. En la actualidad, cuando los africanos reclaman reparaciones Quienes escuchan esas demandas y quienes se oponen a ellas suelen debatir si tales daños pueden o no cuantificarse. Sin embargo, basta con conocer la historia de los experimentos realizados sobre los esclavos africanos, la deshumanización que sufrieron y el dolor que se les infligió para comprender la magnitud de aquella injusticia. Y cuando vemos a científicos occidentales recibir premios por descubrimientos considerados revolucionarios, nunca debemos olvidar que muchos de esos avances se lograron a costa del sufrimiento de personas africanas. Cuando una mujer entra hoy en la consulta de un ginecólogo, tampoco debería olvidarse que mujeres de origen africano fueron sometidas a abusos y experimentos que contribuyeron al desarrollo de esa especialidad médica tal como la conocemos actualmente. Ese abuso debe pagarse. Ese abuso debe expiarse. La ciencia occidental debe rendir homenaje a quienes abusó para ser lo que es actualmente. Es una historia dolorosa. Muchas gracias. Continuamos nuestras conversaciones sobre el continente africano. Hoy hemos recorrido una de las páginas más dolorosas de su historia. La forma en que innumerables africanos fueron utilizados y sacrificados en nombre de lo que después se denominó modernidad en la medicina. Fue una historia cruel, despiadada, inhumana, pero forma parte de nuestro pasado y debemos confrontarlo todo. Muchas gracias por acompañarnos. Nos volveremos a encontrar para seguir con nuestra conversación. Rusia siempre ha sido un imperio con muchas culturas diferentes y siempre han convivido muchas nacionalidades. Cuando les conté a mis amigos que quería dedicarme a los relojes rusos, me dijeron, ¿estás loco? ¿Quién los va a comprar?
1: Cuando me decían, Tarusa puede convertirse en la capital del mosaico, les respondía, bueno, no me interesa si la llaman así o no. Estamos aquí para construir puentes entre las personas y las culturas.
2: Soy sastre. He cosido la ropa para diplomáticos. Todos me aconsejaban que fuese la Unión Soviética. Y es que Moscú tenía el mayor cuerpo diplomático. Ahora de la cinta métrica he pasado a tender puentes. Llevo 35 años en Rusia. Así que mi casa está aquí.
1: Aquí en Rusia vivo ya casi 20 años. Amo este país. Muchísimo.
0: Es verdad que aquí me siento como en casa. Son ya 20 años. Y no voy a irme a ninguna parte, así que para mí esto es solo una continuación. Espero quedarme aquí por mucho tiempo más.

0: La gente me pregunta, ¿por qué Japón sigue permitiendo que Estados Unidos, que lanzó bombas atómicas sobre el país, mantenga allí sus bases militares? Es inconcebible. Cometieron crímenes de guerra, mataron a civiles y los perdonamos. Después de eso me cuestiono, ¿por qué debemos hacerle esos favores a Estados Unidos? El servilismo tiene un límite. Semejante servilismo es muy peligroso para nosotros.
1: Tras la rendición de Japón en 1945, el país fue ocupado por las fuerzas aliadas durante 7 años hasta que se firmó el Tratado de Paz de San Francisco. Durante ese tiempo, Japón carecía de soberanía nacional. Tanto el emperador como el gobierno estaban bajo la autoridad del general MacArthur, comandante en jefe de las tropas aliadas. Una de las batallas más sangrientas de la Segunda Guerra Mundial en el Extremo Oriente fue la Batalla de Okinawa. El 1 de abril de 1945, el ejército

0: El ejército estadounidense, apoyado por la flota naval estadounidense y la británica, inició una operación para capturar la isla japonesa de Okinawa. Posteriormente fue denominada Tifón de Acero debido a la ferocidad de los combates y la intensidad de los bombardeos. Tras la derrota de las tropas japonesas en el 45, se estableció la administración civil de Estados Unidos en las islas Ryukyu, la mayor de las cuales es la isla de Okinawa.
1: El país vencedor implantó en Okinawa sus bases militares, que permanecen hasta el día de hoy como testimonio de esa aplastante victoria militar, ignorando los estatutos de la Convención de la Haya sobre la Guerra Terrestre. El país vencedor se apoderó por completo de la isla de Okinawa, como suele decirse, con bayonetas y excavadoras. Usaron bayonetas para expulsar a los habitantes y despejaron el terreno con excavadoras para construir bases militares.
2: Las relaciones entre Japón y Estados Unidos en el ámbito político-militar se rigen por el Tratado de Mutua Cooperación y Seguridad. Fue firmado entre Japón y Estados Unidos en enero de 1960. Según este tratado, Estados Unidos tiene derecho a usar bases e infraestructura y a desplegar cualquier número de efectivos militares en el territorio japonés.
3: ¿A dónde diablos quiere él que mire? ¿A la cámara o a usted? ¿Dónde me pongo?
1: Mire la cámara, señor.
3: Bien. Nuestra misión principal aquí es apoyar al sudeste asiático en lo relacionado con las municiones convencionales.
2: Allí se alojan unos 47.000 militares y cerca de 52.000 personas más, que incluyen a sus familiares y el personal de servicio. El cuartel general de las tropas estadounidenses se encuentra en la base de Yokosuka, cerca de Tokio. Allí mismo está la base de la séptima flota de Estados Unidos. En las islas de Hokkaido y Honshu se ubican las bases aéreas militares de Misawa, Tachikawa y Atsugi, entre otras. En estas bases se encuentran los aviones F-16 que pueden transportar armas nucleares. Desde la base de Yokota se controlan las aeronaves nucleares tácticas. Japón también alberga las instalaciones de comunicaciones de la Fuerza Aérea y de la Armada de Estados Unidos, que controlan los submarinos de ataque y los bombarderos estratégicos. La mayor importancia estratégica en la red estadounidense de bases militares en Japón la tiene el archipiélago Ryukyu, donde se encuentra casi el 71% de todas las instalaciones militares que hay en territorio japonés. Una peculiaridad de las bases estadounidenses en Okinawa es que ocupan una gran extensión de terrenos privados.
3: La familia de mi padre vivía donde ahora está situada la base. Cuando transformaron el territorio en una base militar, trasladaron a los residentes y les prohibieron regresar allí. Todos fueron desalojados, quemaron todas las casas y allanaron el terreno. Todo lo que había, las casas, los jardines, lo arrasaron, lo allanaron todo. Luego, sobre ello, construyeron un aeródromo.
4: En el área donde ahora se ubica la base de Futenma, antes había seis grandes pueblos. La tierra es nuestra, nos pertenece a nosotros, los ciudadanos. Los ciudadanos queremos recuperar la tierra que ocupa la base estadounidense de Futenma. Nos pertenece, queremos que nos la devuelvan.
1: Nos oponemos a los estadounidenses. No necesitamos bases. Restituyamos el valor de la vida. Protejamos el mar.
0: La prefectura japonesa de Okinawa fue creada en 1879 en el territorio del antiguo reino de Ryukyu, que nunca fue totalmente independiente y que en su tiempo pagaba tributo al imperio chino y más tarde aceptó el dominio de Satsuma, un principado que existía en el territorio actual de Japón.
2: Si hablamos de la historia de Okinawa tras su incorporación a Japón, existen diversos puntos de vista sobre este último hecho. Los investigadores japoneses lo interpretan como el establecimiento de las fronteras estatales nacionales, mientras que en el discurso académico occidental se considera de forma inequívoca como una anexión. El año pasado, el periódico Yomiuri Shimbun llevó a cabo un sondeo local. Una de las preguntas que incluyó fue sobre la identidad. El 57% de los encuestados respondieron que se sentían okinawenses, o como también se autodenominan, uchinanchu.
5: Y Japón ratificó la Declaración de las Naciones Unidas sobre los Derechos de los Pueblos Indígenas. Pero, a pesar de numerosas recomendaciones, los derechos de los ryukyuenses a día de hoy siguen sin reconocimiento. Por ejemplo, tenemos el problema de las bases militares. Según la

0: Hubo muchos casos de fusilamientos injustificados por sospechas de espionaje, especialmente cuando oían que los lugareños usaban el dialecto local.
1: Probablemente este sea el cúbito, un fragmento de este hueso de aquí. Llevo más de 40 años buscando los restos de quienes fallecieron en la batalla de Okinawa para devolvérselos a sus familias. He encontrado los restos de unas 300 o 400 personas. Lo que hace que la batalla de Okinawa sea tan peculiar es que hubo más bajas entre la población civil que entre los militares. Creemos que aquí murieron 200, 656.000 personas, de ellas 120.000 eran civiles de Okinawa. Había intensos bombardeos de artillería. Simplemente era imposible permanecer afuera. La gente buscaba lugares para esconderse, huía y llegaba a estas cuevas. Por aquel entonces había una orden que prohibía rendirse. Decía que los militares, los funcionarios y los civiles vivían y morían juntos.
2: Al inicio de la guerra, cuando Okinawa fue atacada por los bombarderos B-29, yo tenía 10 años. Fuimos evacuados de la ciudad hacia el campo. Los B-29 primero volaban alrededor de una zona y después la bombardeaban. Y cuando venían, huíamos hacia las montañas para escondernos. Recuerdo que tenía piojos en mi ropa. También enfermé de malaria y de tuberculosis. Y sufría de desnutrición.

0: La tierra que contiene restos humanos se utiliza para rellenar el mar. En el distrito de Enoko, de la ciudad de Nago, el gobierno japonés está ampliando una base militar para el ejército estadounidense. Muchos murieron aquí durante la guerra. Usar piedras extraídas de lugares empapados de sangre es un sacrilegio contra las víctimas de la guerra.
1: La base de Futenma es considerada por muchos como la más peligrosa del mundo por su proximidad a una zona residencial, debido a las intensas protestas en el 2006 en la ciudad de Kinowan de unos 100.000 habitantes. Se decidió trasladar la base al distrito de Enoko, en la localidad de Nago. Sin embargo, para construir la base hay que rellenar con tierra unas 157 hectáreas de litoral.
2: Aquí en Okinawa llamamos Japón a la isla de Honshu. Para nosotros, Okinawa no es Japón, es Okinawa. La mayoría de los japoneses no saben sobre Okinawa y lo que ocurre en el distrito norteño de Enoko. Los medios de comunicación no hablan de ello. Construir una nueva base militar en Okinawa, en Enoko, es como construir una central nuclear.
0: En esta zona ya han reforzado la costa y continúan las obras para rellenar el mar. Pero esto hay que pararlo. Todos los días salimos en barcas cuando ellos atracan e intentamos detenerlos. Y protestamos. Durante la batalla de Okinawa, gracias a este mar, la gente pudo proveerse de alimentos y de ese modo se salvó de la hambruna. La gente de Okinawa lo considera su fuente.

0: de vida.
1: Así que cuando lo rellenan y construyen algo como esto aquí, es como si nos clavaran un puñal en el corazón.
2: Si cruzamos esas barreras flotantes instaladas por el gobierno sin ninguna razón legítima y logramos ingresar al sitio, nos detendrá la guardia costera.
3: Me escupiste, basta.
4: Por favor, no lo haga, pare.
3: Él lo hizo a propósito.
1: Este proyecto fue aprobado por el Ministerio de Defensa, cuyo antecesor es el ejército japonés. Los soldados caídos del ejército japonés son camaradas. Serían los superiores del actual Ministerio de Defensa, sus compañeros de armas. Y resulta que con el fin de construir una nueva base, el Ministerio de Defensa extrae el suelo en el que yacen sus camaradas para rellenar el mar y ganar terreno, sin siquiera exhumar ante sus restos. Es una traición a sus compañeros de armas. Después de la guerra, acostumbrábamos a enviar piedras a los familiares de un soldado fallecido, si no era posible devolver sus restos. Se tomaban piedras de la zona donde pereció el soldado y se ponían en una caja especial que se enviaba a la familia. Se creía que las piedras contenían el alma del fallecido. Por eso se las hacían llegar, en vez de los restos. Pero, ¿qué es lo que hacen ahora? Cogen las piedras de un lugar empapado con la sangre de quienes murieron en la guerra y las arrojan al mar.
5: Esta tierra pertenece a una base militar. Todas las tumbas, todo fue destruido. Durante la construcción de la base, nivelaron todo hasta el suelo. Por eso no hay restos. Hace unos 40 años, mi padre limpió este lugar de maleza, árboles, piedras, y levantó una valla de piedra. Llamaron a un sacerdote budista. Pusieron unas piedras en urna, como si fueran los restos de los fallecidos, y los enterraron. Nosotros, partiendo de que eran los restos, acondicionamos esta tumba aquí y la honramos como un lugar donde los descendientes pueden rezar juntos por nuestros parientes. Además de la tumba, también tenemos un pequeño jardín. Los estadounidenses no usan los terrenos de la base militar que se extienden fuera de la valla y hacen la vista gorda al hecho de que lo usemos así. Es que en Okinawa no hay mucha tierra disponible.
6: Una pequeña parte de un antiguo cementerio japonés se ha conservado milagrosamente en el territorio de una de las bases militares. Una vez al año, los estadounidenses permiten a los habitantes de Okinawa visitar las tumbas de sus familiares.
1: Hoy es un día muy especial en Okinawa. Hablamos con nuestros antepasados, limpiamos sus tumbas y les servimos comida. Esta costumbre se remonta a mucho tiempo atrás y se ha transmitido en Okinawa de generación en generación. Es humillante que el pueblo de Japón no pueda defender sus derechos fundamentales en las bases: el derecho a la vida, el derecho a la propiedad y el derecho a la seguridad personal. La ciudad de Yokota, donde nos encontramos ahora, alberga el mando del contingente militar estadounidense en Japón y una base aérea con una pista de unos 3.000 metros. El espacio aéreo sobre la base está controlado por el ejército estadounidense. Es decir, Japón no tiene derecho a vigilar esta zona. De hecho, el espacio aéreo sobre la mitad de Tokio está ocupado por el ejército estadounidense. También hay bases donde aterrizan helicópteros militares estadounidenses. Están cercadas de vallas en las que pone territorio controlado por las Fuerzas Armadas

0: de Estados Unidos. Prohibido el paso de japoneses.
1: Además de proporcionar a Estados Unidos vastos territorios para el despliegue de sus bases militares, Japón cubre los gastos de su mantenimiento con fondos del erario público.
2: Al principio, Estados Unidos paga el mantenimiento de sus bases militares en Japón, incluidas las de Okinawa. Pero cuando Japón se recuperó de la guerra, se convirtió en un país rico. Al mismo tiempo, Estados Unidos enfrentaba una situación de doble déficit, tanto en la balanza comercial como en las finanzas. Así que empezaron a decir que Japón debía asumir una mayor parte de los costes y hablaron de compartir la carga.
0: El gobierno japonés se ofreció a cubrir los costes de mantenimiento de todo el personal de las bases militares estadounidenses. Lo propuso el viceprimer ministro Kanemaru Shin. Llamó al pago de esos costes el presupuesto de simpatía y hasta el día de hoy lo seguimos pagando.
2: El gobierno de Estados Unidos construyó muchas bases militares y otro tipo de instalaciones. Japón se hizo cargo de los costes de arrendamiento de la tierra. Adicionalmente, Tokio empezó a pagar salarios a los empleados de las bases militares, asumiendo responsabilidades ajenas. El coste de mantenimiento de las bases estadounidenses asciende a unos 13.000 millones de dólares al año, lo que equivale a un tercio del gasto de Japón en defensa.
0: ¿Qué esperan obtener con eso? Lo hacen con el dinero de los contribuyentes japoneses. El gobierno japonés está dispuesto a regalar los fondos del país bajo la excusa del presupuesto de compasión. Me parece algo absurdo y humillante. Además, a todos los políticos japoneses que hablan del problema estadounidense y critican a Estados Unidos, se les obliga a retirarse de la política. Porque si criticas a Estados Unidos, entonces vas en contra de sus intereses, lo que también significa que te opones a los intereses de Japón, a sus intereses en común con Estados Unidos. Hasta la fecha, gracias a los esfuerzos de Washington, al menos 3 primeros ministros japoneses han tenido que dimitir por tratar de distanciarse de Estados Unidos.
3: Okinawa es la prefectura más subvencionada de Japón. Cuando en el 2012 y el 2013, el entonces gobernador de Okinawa, Hirokazu Nakajima, aceptó trasladar la base, el gobierno de Japón destacó inmediatamente la importancia de tener en cuenta los intereses de Okinawa a la hora de elaborar el presupuesto para el año fiscal 2014, declarando su intención de asignarle unos 2.000 millones de dólares anuales durante 7 años, hasta el 2021. Sin embargo, cuando en el 2014 Takeshi Onaga, que se ha opuesto sistemáticamente al traslado de la base, fue elegido gobernador de Okinawa, las autoridades japonesas empezaron a recortar gradualmente el presupuesto para el desarrollo de la región. Y bajo el mandato del gobernador Deni Tamaki, que continuó el rumbo de Onaga Takeshi en el 2022, por primera vez en los últimos 10 años, el nivel de apoyo financiero de la prefectura cayó por debajo de los 2.000 millones de dólares, hasta poco más de 1.790 millones de dólares. Así fue como reaccionó el gobierno japonés.
1: Por cierto, el actual gobernador de la prefectura de Okinawa es Deni Tamaki, hijo de un marine estadounidense y una camarera japonesa. Es uno de los que protestan fuertemente contra la presencia estadounidense en Okinawa. Entre 1945 y 1952, en Okinawa nacieron alrededor de 10.000 niños de origen japonés-estadounidense.
0: Nací en 1950. En 1945 Japón perdió la guerra y los estadounidenses vinieron a construir una base militar en el pueblo de Kadena. Entre ellos estaba mi padre, que llegó a Okinawa desde Minnesota. Mi madre vivía aquí, en el sur de Okinawa. El 70% de sus amigos y conocidos había muerto. En aquel entonces, ella consideraba a Estados Unidos un

0: verdadero enemigo. Cuando construían la base de cadena, mi madre lavaba allí las ventanas. Le dolían las piernas y Dan Allen, así se llamaba mi padre, siempre cuidaba de ella. Mi madre era muy pobre. Mi padre construyó una casa de esas con tejas rojas que son muy comunes en Okinawa. Más tarde, mis padres se divorciaron y siguieron caminos diferentes. Pero incluso después de eso, Dan Allen siguió enviando dinero a mi madre para pagar por mi manutención. Mi padre falleció en los años 70. Su tumba está en la ciudad de Naha, en el cementerio internacional. Mi madre consiguió trabajo en un bar marcado con la letra A. Los soldados que estaban en Okinawa eran efectivos importantes y no debían enfermarse. Por eso no se les permitía salir a cualquier lugar para tomar algo. La letra A que marcaba un local significaba que este era de cemento, que tenía un baño y que era bastante amplio, así que era considerado seguro. Durante la guerra de Vietnam, muchos soldados visitaban a diario los establecimientos marcados con la letra A. Pensaban que podían morir al día siguiente, así que no escatimaban el dinero, tiraban la casa por la ventana, y eso ocurría todos los días.
1: Okinawa, que estaba cerca de la base aérea de cadena, se convirtió en un lugar donde se llevaban a cabo actividades clasificadas con el nombre en clave Red Hat, es decir, sombrero rojo. En 1962, al distrito, que también era conocido como Red Hat, empezaron a llegar armas químicas, el sarín, el agente VX, la hiperita, etc. Los volúmenes que se almacenaban eran enormes. En 1961, 16.000 toneladas, y entre 1963 y 1965, 13.000 toneladas más. Se almacenaban en recipientes especiales. Los residentes locales cuentan que en la base esos recipientes se guardaban en búnkeres, en la ladera del monte. En 1969, durante los trabajos de arenado, se dañó una bomba de sarín de 227 kilos y se produjo una fuga de gas. El clima oceánico de Okinawa es nocivo para la carcasa de las bombas. Además, se cometieron distintos errores de almacenaje. Que la bomba explotara solo era cuestión de tiempo. Por el accidente hubo 23 víctimas entre los soldados estadounidenses que tuvieron que ser hospitalizados. El comando, por supuesto, quiso ocultar lo ocurrido. Incluso intentaron hundir la bomba en el mar. Pero mientras esperaban la autorización del Pentágono, los rumores se filtraron a la prensa estadounidense. El accidente provocó un escándalo internacional. Por supuesto, también se enteraron los residentes locales. Estaban furiosos. Se oían protestas. No queremos morir. Llévense el veneno. Los ánimos se fueron caldeando hasta el punto en que cuando en diciembre de 1970 se produjo una situación banal, un accidente en el que estuvieron involucrados tanto residentes locales como soldados estadounidenses, se convirtió en el catalizador para exteriorizar esa furia. Entonces se desató la violencia a gran escala en la revuelta más grave de Okinawa contra la presencia estadounidense en la isla. Todo eso ocurrió en la ciudad de Kosa, cerca de la base de cadena.
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0: Cada evacuación, sobre todo al principio, suponía un peligro para la vida y la salud, tanto de la población civil como de las tropas.
1: La gente vive bajo bombardeos constantes. ¡Dios, lo quemaron!
2: Si muero, en la tumba hay una pala y un sitio preparados.
3: Señor, bendice a nuestros soldados rusos.
0: En los árboles. Está allí.

0: Celebraré la victoria aquí, subiré al quinto piso y colgaré una bandera roja.
1: El Tratado de Prohibición Completa de los Ensayos Nucleares es un documento internacional multilateral que prohíbe las pruebas nucleares en todo el mundo.
2: El gobierno marcó como objetivo crear dentro del Departamento Militar, el Ministerio de Defensa, un servicio especial de monitoreo de explosiones nucleares.
3: La estación sirve para detectar isótopos radioactivos. Si se detectan en la atmósfera, significa que en algún lugar se ha producido una explosión nuclear.
1: Sin la ratificación de Estados Unidos, creo que no hay ninguna posibilidad y el tratado quedará en su actual estado medio de prueba.

0: debido a los disturbios que comenzaron temprano por la mañana en las inmediaciones de la ciudad de Kosa, se ha declarado el Estado Verde 1. El Estado Verde 1 significa que los militares de las Fuerzas Armadas de Estados Unidos y sus familiares y el personal civil del Ministerio de Defensa y sus familiares tienen prohibido acudir a la zona donde se ha declarado ese estado de alarma.
1: Durante la revuelta, la gente arrastraba los coches hacia la mitad de la calle, los volcaba, les echaba gasolina y les prendía fuego. ¿Por qué lo hacían? Para no tener que quemar las casas. Su objetivo eran solamente los coches estadounidenses. No golpeaban a las personas. Cuando ocurría algún incidente, los soldados estadounidenses simplemente se escondían en su base y el estatus extraterritorial no le permitía a la policía capturarlos. Estábamos acostumbrados a eso, pero la situación empeoró notablemente con el inicio de la guerra en Vietnam. Entonces parecía que todos, incluidos los soldados, se habían vuelto locos. Empezaron a conducir borrachos, a violar a las mujeres locales.
2: Las violaciones eran los crímenes que los soldados estadounidenses cometían con más frecuencia. Incluso después de la revuelta en Kosa, este tipo de delitos se perpetraba con regularidad. En 1971, el Consejo Municipal de Kosa aprobó una resolución especial denunciando las violaciones de las mujeres japonesas. Establecemos que el comportamiento extremadamente indisciplinado y despótico del personal de las Fuerzas Armadas de Estados Unidos, al igual que las acciones de violencia por su parte, perpetradas de forma rampante en la actualidad, son imperdonables, pues su grado de brutalidad las hace peores que las obras del diablo. Concluimos que estos incidentes tan violentos protagonizados por los soldados estadounidenses se deben a la falta de disciplina militar y a su idea de que son fuerzas de ocupación.
3: ¿No se observa una tendencia decreciente en el número de crímenes cometidos en Okinawa por los militares estadounidenses? Según los informes del ministro de Defensa de Estados Unidos, son muchos los crímenes perpetrados en Okinawa, en especial los de carácter sexual. Incluso hemos llegado a tener el número más alto de delitos de este tipo en un año.
4: En cuanto a la historia contemporánea de Okinawa, lo que hizo surgir la idea de que Okinawa pudiese separarse de Japón fue la terrible violación de una estudiante de 12 años por parte de tres infantes de marina estadounidenses en 1995. Este incidente aún es recordado en Okinawa. En aquel entonces hizo estallar toda la prefectura. Desencadenó un gran movimiento de protesta que exigía solucionar de una vez por todas el problema de las bases militares estadounidenses y para ello incluso contemplaba una posible separación de Okinawa de Japón.
2: El Consejo Municipal de Kosa anunció también otra decisión crucial, la de solicitar la retirada inmediata de todo el armamento con gases venenosos que Estados Unidos había llevado a Okinawa de forma unilateral. La disposición de ese armamento no puede posponerse porque representa un grave peligro y es motivo de gran preocupación para la población de Okinawa.
1: Las imágenes muestran cómo retiraban los gases venenosos de Okinawa. Corría el año 1971. En 1970 se había producido la revuelta de Kosa. En 1971 la guerra en Vietnam aún no había terminado. Eran muchos los camiones que se llevaban los recipientes con gas, aunque los estadounidenses decían que en sus bases no había ninguno. En esta foto un hombre está esparciendo sal como diciendo, adiós gas venenoso. Se utilizaron muchos camiones para transportarlo. No podían permitir que se produjese una fuga, porque entonces podría morir algún miembro de la tripulación. Para detectar si había fuga, usaban conejos. Ponían uno en cada camión. Si el conejo moría, entonces había fuga. Ese era el mecanismo de prevención tan primitivo con el que estaban equipados los camiones.
2: La fuga de sarín, la revuelta en Kosa y el creciente descontento de los okinawenses con los militares estadounidenses fueron los factores que marcaron el inicio del regreso de Okinawa bajo el control de Japón.
5: Hoy tengo el honor de dirigirme tanto a ustedes como al pueblo de Japón. Pronto pondremos nuestra firma bajo un documento que testifica acerca de la sabiduría y el alto nivel de gobernanza de cada una de nuestras naciones. Es un acontecimiento histórico. Al firmar este documento, Estados Unidos acuerda devolverle a Japón el control administrativo total sobre Okinawa.
2: Durante mucho tiempo, Okinawa fue un punto de tránsito para transportar a Vietnam distintos tipos de armas y municiones. John Mitchell, periodista galés residente en Japón, escribió varios libros sobre la presencia de los militares estadounidenses en Okinawa. Habló con exmilitares estadounidenses que le confirmaron que precisamente a través de Okinawa se transportaron a Vietnam miles de barriles de defoliantes químicos. Los agentes venenosos se usaban para evitar que los soldados vietnamitas pudiesen esconderse en la jungla.
0: Sí. Estuve en Okinawa. Servía como policía militar. Vigilaba la base de la Fuerza Aérea en Naha, desde la que despegaban los aviones cargados con el agente naranja y que lo esparcían sobre el territorio de Vietnam. A eso me dedicaba. El agente naranja es un defoliante, un químico. Lo esparcían para hacer caer completamente las hojas de los árboles. Vietnam estaba cubierto de vegetación, por eso destruían las hojas, para poder ver al enemigo.
2: Pero antes de usar el defoliante en Vietnam, los estadounidenses lo probaron en Okinawa.
1: En los años 60, allí hacían experimentos con la pericularosis, una enfermedad provocada por hongos que destruye las plantaciones de arroz. La parte verde de la planta se vuelve negra, es decir, las semillas dejan de ser visibles. El arroz no se puede ni comer ni plantar. Esto conlleva la destrucción total de la cosecha.
4: Se ha confirmado que realizaron 11 o 12 dispersiones de esporas de hongos. La razón oficial de esos experimentos era comprobar hasta qué punto la enfermedad afectaba el volumen de producción de arroz.
6: En
1: 1970, los estadounidenses hicieron una inspección de sus armas bacteriológicas. Antes de firmar la Convención de Prohibición, tenían en los almacenes más de una tonelada de esporas secas de esos hongos. Esa cantidad bastaría para destruir todos los cultivos de arroz en el mundo entero. Los estadounidenses también llevaron a cabo experimentos con ese hongo en Okinawa. Obviamente, el daño fue grande, incluido el daño a la ecología. Esos campos quedaron inhabilitados para la agricultura por años. Pero como entonces Okinawa estaba bajo ocupación directa, los residentes afectados no recibieron ninguna compensación.
4: Según los informes anuales de la 313 División Aérea de 1955 a 1964, el ejército estadounidense utilizó Okinawa como base estratégicamente importante con el fin de preparar el uso de armas nucleares en Asia en plena Guerra Fría. Un informe de la unidad que operaba en la base aérea de Kadena en 1957 dice que entrenaron al personal del 12 Escuadrón de Aviación para descargar armas nucleares de los aviones que llegaban, inspeccionarlas y cargarlas de nuevo, con el fin de prepararse para un posible ataque. Estas maniobras incluían la manipulación de numerosas bombas, incluso la MK-15, una bomba de hidrógeno de 3,4 toneladas, considerada 100 veces más potente que la lanzada sobre Hiroshima.
1: En los años 50, los estadounidenses llevaron a cabo más de 1000 ensayos nucleares en el Pacífico. Por cierto, eso tiene mucho que ver con la contaminación del océano, porque hoy en día le echan toda la culpa a Fukushima, pero antes ya hubo otros incidentes. Recuerdo que en la época soviética había un aperitivo muy popular, la pasta océano, hecho de invertebrados marinos capturados en las aguas del Pacífico. A finales de los años 80 se prohibió porque en él se habían detectado muchos rastros de sustancias radiactivas. Lo de Fukushima no estaba ni cerca. Había sido el resultado de las pruebas nucleares estadounidenses en el Pacífico. cuando llevaban a cabo los ejercicios con armas nucleares, con carga, descarga o reabastecimiento de combustible, etc. Por supuesto que el fondo radiactivo iba aumentando. Está claro que eso influyó en la salud de los residentes locales y aumentaron los casos de cáncer. Lo mismo pasó en las islas japonesas después del bombardeo de Hiroshima y Nagasaki. A los estadounidenses no les preocupaba la salud de los residentes locales, porque los consideraban aborígenes.
2: Los derramamientos, las explosiones y la contaminación del agua como resultado de las actividades de las bases estadounidenses continuaron en Okinawa aún después de que fuera devuelta a Japón.
5: El 13 de agosto del 2004, un helicóptero de transporte de carga pesada, CH-53, de la base militar estadounidense de Futenma, voló hasta aquí. Durante el vuelo, por defectos de mantenimiento, perdió el rotor trasero, que golpeó el edificio principal de la biblioteca y se incendió. Los fragmentos del helicóptero se dispersaron sobre una amplia zona en los alrededores. Tras el accidente, los estadounidenses tomaron el control de la zona y la delimitaron con cinta restrictiva. Empezaron a buscar algo. Algunas partes del helicóptero contenían sustancias radiactivas, estroncio 90 y cesio. Eso era lo que buscaban, sin decirnos nada sobre las sustancias radiactivas, aunque sus soldados vestían trajes de protección. Este accidente representó un riesgo no tanto por el número de víctimas, sino por la amenaza de contaminación radiactiva. Por eso fue un accidente terrible. Y cada vez que ocurre un incidente, resulta que no hay manera de que los japoneses puedan evitar que se repita. Las relaciones entre Japón y Estados Unidos se han desarrollado de tal forma que Japón no puede controlar las acciones del ejército estadounidense. Este incidente puso de relieve los problemas que existen en nuestras relaciones.
2: Los habitantes de Okinawa también se quejan constantemente del ruido de los helicópteros y los V-22 Osprey del ejército estadounidense.
1: En la zona de la escuela primaria, las mediciones del nivel de ruido muestran que supera los 90 decibelios. Los niños que estudian en un entorno tan ruidoso acumulan estrés.
3: Es habitual que haya interrupciones en las clases a causa de ese ruido. Y cuando las clases se interrumpen varias veces en el transcurso de una hora, los niños ya no pueden concentrarse.
0: Existe un acuerdo intergubernamental entre Japón y Estados Unidos que regula esta cuestión. Incluye medidas para limitar el ruido. Recomienda no volar después de las 10 de la noche, si es posible, y no sobrevolar escuelas y hospitales. Existen medidas de restricción, pero su aplicación se deja totalmente a discreción del ejército estadounidense. A este respecto, se habla a menudo del V-22 Osprey, cuyo nivel de ruido más alto es de 100 decibelios. Superar este nivel es algo que aquí ocurre habitualmente. Se estima que 100 decibelios es el nivel de ruido que se percibe debajo de un paso ferroviario. En esas circunstancias, es imposible oír la voz de otra persona, a menos que te acerques mucho a ella.
3: Cuando era niña, percibí estos ruidos como algo ordinario, pero luego me di cuenta de que no era así. En Futenma, nuestros niños viven así desde que nacen. En cuanto se duermen, no tarda en oírse el ruido de los aviones de guerra estadounidenses.
0: Entre 1995 y 1998, en la prefectura de Okinawa, se realizó un estudio de 4 años sobre los efectos del ruido de los aeródromos militares de Kadena y Futenma en la salud de los habitantes de las zonas vecinas. Los resultados del estudio revelaron que el ruido de los aviones sí tiene un impacto negativo en la salud de los residentes. Se registraron casos de pérdida de audición, un aumento del porcentaje de bebés con bajo peso al nacer y un incremento del seguimiento ambulatorio de la salud física y mental de los niños.
2: Fumiko Shimabukuro es una conocida activista local y superviviente de la guerra que participa activamente en las protestas. Va en silla de ruedas, pero no se pierde ni una sola protesta.
3: No puede haber bases militares en ningún sitio. Yo misma pasé por la guerra. Entonces tenía 15 años. Mi madre ciega, mi hermano pequeño de 10 años de edad y yo nos desplazábamos de un lugar a otro buscando refugio. No teníamos comida ni bebida para sobrevivir. El agua que bebíamos la tomábamos de un estanque con cuerpos humanos flotando en la superficie. Solo tenemos una vida, por eso no nos podemos permitir otra guerra.
5: Últimamente observamos la contaminación del agua del grifo con sustancias utilizadas en las bases militares para la extinción de incendios. Se trata de simulacros de incendio. Se realizan constantemente para practicar la extinción de un incendio en caso de ataque a una base militar. Los agentes extintores contienen compuestos organofluorados, llamados PFOS. Se filtran las aguas subterráneas, por lo que el agua de Okinawa ya está bastante contaminada.
0: Reconocemos que la contaminación del agua influye mucho en la calidad de vida. Los habitantes de la ciudad están muy preocupados y nos tomamos este asunto muy en serio. Aún no tenemos suficientes conocimientos sobre los llamados PFOS. Se ha confirmado que ha habido fugas de espuma contra incendios durante los simulacros. Planeamos seguir enviando solicitudes a nuestro gobierno y a los estadounidenses e insistir en la necesidad de entrar en la base militar de Futenma para poder llevar a cabo allí investigaciones.
1: En cuatro lugares del área metropolitana de Tokio, los análisis de las muestras de agua demostraron la presencia de PFOS. Estamos a favor de que se conceda al gobierno japonés el derecho de acceso a las bases militares estadounidenses para controlar la situación medioambiental. ¿Qué hace Estados Unidos en sus bases? No lo sabemos en absoluto. ¿Cómo es posible?

0: posible. Una parte ha prestado tierras del Estado a otra para uso temporal, y así es como se comportan. ¿Qué otra cosa es sino una humillante forma de sumisión y vasallaje? El acuerdo sobre el Estatuto de las Fuerzas supone que el ejército estadounidense, cuando transfiere una base, la restaura completamente a su estado inicial, pero el dinero para esta restauración lo proporciona el gobierno japonés. ¿Cómo pudo pasar algo así? Esto está fuera de control. ¿Y qué hace el gobierno japonés al respecto? Es indignante.
1: Esta es una oruga, una larva de gusano de seda. Suelen salir mucho en esta época del año en búsqueda de un lugar para completar su metamorfosis. La pondré ahí mismo. Esta ya está muerta. Se ha secado. Antes trabajaba de investigadora. Me dedicaba a estudiar la vida de las mariposas, pero ahora estudio los residuos que el ejército de Estados Unidos ha dejado. Permanecen en el territorio del antiguo polígono norte. Este territorio fue recuperado en 1993. Formaba parte del polígono norte de entrenamiento. Lo usaban para practicar ejercicios de combate en la jungla. Es el único campo de entrenamiento del ejército de Estados Unidos apto para llevar a cabo ese tipo de maniobras militares. Así que esta base es muy importante para el ejército estadounidense, que no quiere renunciar a ella. La presencia de residuos del ejército estadounidense en los bosques de Yambaru, reconocidos como Patrimonio Natural de la Humanidad, en las zonas recuperadas del polígono norte, no es un problema que afecte solo a Okinawa. Es un problema mundial. Esta ladera está cubierta de residuos del ejército estadounidense. Se puede cavar y cavar y cavar hasta el fondo. Solo habrá basura. Esta pieza de color marrón es un fragmento de una botella de cerveza. Esto es una cuchara. Esto es de una lata. Este tipo de alambre trenzado se encuentra a menudo también. Se atasca alrededor de las raíces de los árboles y después no se puede sacar. Aquí hay baterías. Hay varias de ellos dentro. También encontramos munición usada por todas partes. Hoy está lloviendo y no pude recorrer un área muy grande, así que cavé solo en el lugar donde el suelo estaba firme. Esto es lo que conseguí desenterrar en poco tiempo. Algunas vainas están rotas y las demás están sin usar. Aún tienen pólvora. Si la pólvora está en un estado activo, existe riesgo de explosión. La pólvora en sí es ilegal. Los ciudadanos de a pie no pueden poseerla legalmente. Por eso es extraño que cosas como estas estén tiradas por aquí. Me arrestaron y me acusaron de violar la ley de control de explosivos. Pero les demuestro de forma decisiva que lo he encontrado todo aquí, que las balas estaban en un lugar declarado Patrimonio Natural de la Humanidad, que aún permanecen en el territorio del Polígono Norte, que ha sido devuelto por el ejército estadounidense. Han registrado mi casa tres veces esta primavera. La primera vez fue cuando vacié una bolsa llena de residuos estadounidenses y los dejé a la entrada principal del polígono norte, detrás de la línea amarilla de la zona de la base militar. Esto impidió que los vehículos entraran en la zona de la base. El segundo registro se produjo después de que yo arrojara balas hacia un podio en el que un influyente miembro del Partido Liberal Democrático pronunciaba un discurso durante su campaña electoral. Se trataba de balas que recogí en el bosque de Yambaro. El 9 de diciembre del 2022, unos 15 soldados armados salieron del polígono norte. Llevaban fusiles y lanzagranadas. Los soldados estaban en un descampado cerca de la carretera de la prefectura. Para evitar que salieran a la carretera, tomé un fusil que estaba tirado en el suelo por la parte del cañón. Dio la casualidad de que el lugar pertenecía al territorio de la base militar, pero no había señales que indicaran que el territorio de la base militar empezaba allí. No obstante, me acusaron de intentar robar armas. Volvieron a registrar mi casa. Así que ahora escribo una nota y la pegaré a una bolsa con desechos del ejército. Pondré residuos del ejército estadounidense. Y para que sepan quién lo puso ahí, escribiré mi nombre, lo pondré en una bolsa de plástico y le pegaré el papel.

0: nombre es Akino Miyagi. Dentro hay basura del ejército estadounidense, munición usada, envoltorios de raciones secas, botellas, latas, en fin, basura que han dejado los soldados estadounidenses. ¿Cómo atravesé la línea amarilla del territorio del ejército estadounidense para dejar ahí su basura? Vino un policía del Departamento de Seguridad a investigar. Finalmente, los militares estadounidenses se la llevaron. Conseguí devolver a los militares su basura. Todo un éxito.
1: Uno de los mayores atractivos de Okinawa son sus balnearios. Además, Okinawa tiene una cultura realmente única en su género. No se parece a la japonesa, ni a la estadounidense, ni siquiera a la asiática. Es una cultura muy especial. Y creo que ese es el principal atractivo de este lugar. De hecho, la presencia de bases militares estadounidenses es un inconveniente para el turismo.
2: Se ha demostrado en numerosas ocasiones que el uso de terrenos liberados de bases militares proporciona más beneficios económicos. El ejemplo más elocuente de ello es el proyecto Shintoshin o la Nueva Naha. Se trata de un barrio de Naha, la capital de Okinawa, un territorio que los estadounidenses restituyeron en 1987. Antes, allí había viviendas para los militares de Estados Unidos y empezaron a construirse edificios residenciales, establecimientos comerciales, hoteles, oficinas administrativas y otros inmuebles.
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Hola, bienvenidos a las noticias en RT. Comenzamos con los titulares a esta hora. Irán responde a una nueva ola de ataques de Estados Unidos. Teherán se enfoca en las bases militares estadounidenses en varios países de Oriente Medio. Veremos cómo Donald Trump intenta vender una imagen triunfal a pesar de los obstáculos que pone a un acuerdo de paz. En Estados Unidos fallece a los 71 años el senador republicano Lindsey Graham, uno de los aliados más cercanos a Trump. Hay reportes de que murió a causa de una enfermedad breve y repentina. Veremos cuáles fueron sus posturas más polémicas en temas de seguridad nacional. En Ucrania se anuncian cambios en el gabinete y la primera ministra confirmó su renuncia. Zelensky asegura que el ajuste será para garantizar la implementación de una estrategia política actualizada. Mientras tanto, Rusia indica que impactó centros de producción de drones y despliegue de mercenarios extranjeros del régimen de Kiev. Llega un segundo avión de ayuda humanitaria desde Rusia al aeropuerto de Maiquetía, en La Guaira. Nuestro equipo estuvo presente y tiene un reportaje sobre la cooperación internacional luego de los dos sismos. El gobierno de Venezuela actualiza la cifra de fallecidos a más de 4.300. Tenemos estas y más noticias más adelante. Sigan con nosotros para mantenerse actualizados. Ya comenzamos.

0: Irán responde a una nueva escalada por parte de Estados Unidos con una ofensiva dirigida contra sus bases militares en Oriente Medio. Desde Teherán resaltan que el tiempo de acuerdos unilaterales ya se ha terminado y advierten de consecuencias si Washington no cumple las promesas. En paralelo, continúa la disputa entre la nación persa y la norteamericana por el estrecho de Hormuz. Vamos a ver los detalles con Itzel Medina. ¿Qué tal, Itzel? Cuéntanos.
1: ¿Qué tal, Carla? Así es, pues ya lo decías bien. Parece que el estrecho de

0: De Hormuz se ha convertido totalmente en la manzana de la discordia después de que se firmara este memorando de entendimiento. Es que totalmente este frágil cese al fuego se ha roto. Ya vemos así las imágenes que se comparten desde Irán y es que se ha dado a conocer que están atacando contundente, de manera contundente, a bases militares en diferentes países de la región. Vamos a detallar precisamente de qué países se trata. Ellos han dicho que las bases militares de Estados Unidos son los objetivos que van a ser la respuesta contundente, ya lo vemos aquí, por ejemplo, Jordania, Kuwait, Bahrein, Qatar y Omán. Recientemente se habla de que el último objetivo habría sido Qatar, sin embargo, también en jornadas anteriores veíamos, por ejemplo, la base de Jordania. Ahora, al respecto es que también ya desde el Parlamento de Irán se han pronunciado al respecto diciendo esto de que la era de acuerdos ha terminado. Estos acuerdos unilaterales, ¿por qué? Pese a que se mantuvieron en conversaciones, hay que decir que el alto al fuego se rompió después de que no llegaran a un consenso sobre qué y quién iba a tener el control sobre el estrecho de Hormuz. Se les advirtió, ya lo dicen, cumplan su palabra o pagarán las consecuencias. Ahora también, ya lo vemos, aquí el estrecho de Hormuz, y es que precisamente esta jornada ya ha sido de varias contradicciones, pareciera que son acusaciones en bucle. Estados Unidos dice que Teherán atacó primero barcos mercantes, sin embargo, bueno, Teherán también tiene su parte en decir, es que no están siguiendo el acuerdo al que llegamos. Ellos dicen que tomaron el control y bueno, que van a preservarlo así hasta nuevo aviso. Mientras que desde Estados Unidos es la misma CENCOM quien ha dicho que ahora actúa con normalidad el estrecho, habrá que verlo.
1: Y habrá que verlo también porque el propio Trump es el que declara un fin del alto al fuego de manera unilateral también.
0: Sí, porque además entre el cese al fuego que pareciera de manera unilateral, sin embargo, ambos siguen atacándose. Ya vamos aquí, por ejemplo, imágenes que también circularon en la semana, que da a conocer la CENCOM. Y el mismo Donald Trump, hay que recordar también esta declaración en la que dice que está listo para destruir por completo a Irán si en algún momento llegan a decir... vamos a matar a Trump. Sin embargo, hay otras declaraciones, muchos adjetivos que han sido incluso bastante desafortunados. Vamos a ampliar las palabras del mandatario estadounidense.
2: Para mí se acabó. Ya no quiero tratar más con ellos. Son escoria. ¿Sabes lo que es escoria? Pues eso es lo que son, escoria. Son personas locas, dirigidas por gente loca, y además son personas despiadadas y violentas. Y si tuvieran un arma nuclear, la usarían. Por mi parte, todo ha terminado. Hablaré con nuestros negociadores. Ellos quieren negociar, son buenas personas. Steve Witkoff y Jared Kushner, pero tendrán que volver a consultarme. Desde mi punto de vista, seguir tratando con ellos es simplemente una pérdida de tiempo. Son unos mentirosos. Llegamos a un acuerdo y luego, ¿de qué sirve que haga un acuerdo con ellos? Alcanzamos un acuerdo, todo queda pactado. Todos están de acuerdo, nada de armas nucleares. Cerramos el trato y en cuanto salen, hablan con la prensa y dicen que ni siquiera hablamos de ese tema. Les pasa algo, están completamente locos. Para mí, se acabó.
1: Claro, ningún comentario diplomático por parte de Trump.
0: Parece que la diplomacia no es lo suyo, lo vemos prácticamente cada jornada. Y precisamente como da por terminada esta tregua, dice que ya no vale la pena seguir negociando con ellos, también desde la Cancillería de Irán pues dejan esta respuesta muy clara sobre cualquier aventurismo por parte del ejército de Estados Unidos, diciendo que cada ataque pues va a tener una respuesta contundente. Ahora, por si no fuera poco, también ya ha aparecido nuevamente en el mapa esta nueva operación de Israel. Esto lo dan a conocer desde la cartera de defensa Israel Katz. Dicen que incluso ellos están listos para preparar una nueva y su propia operación militar en contra de Irán. Dejaron de atacar a Líbano y bueno, ahora parece que vuelven a concentrarse en la República Islámica. También hay que recordar que esta semana pues transcurrieron los funerales de el ayatola Ali Jamenei, quien falleció en aquel primer ataque del 28 de febrero, aquel momento en el que Estados Unidos e Israel empezaron a atacar a la República Islámica. Ya vemos aquí, y es que fueron millones de personas las que se movilizaron para rendir homenaje, no solamente en varias ciudades de Irán, sino que también en Líbano e Irak, por ejemplo.
1: Veremos entonces esa semana qué tal esas decisiones que se tomen para tratar de llegar a un alto fuego otra vez.
0: Así es.
1: Muchísimas gracias. Y el analista político Carlos Alberto Almeida sostiene que Washington no demuestra la voluntad real de respetar los acuerdos de paz. Añade que la administración Trump intenta proyectar una imagen de éxito militar, pese a que no logra doblegar a Irán.
3: Estados Unidos es un país...

0: fácil. Isso não ocorreu. Então, agora há uma demonstração de força e é lamentável, porque deveria cumprir o memorando de cessar-fogo.
1: En Estados Unidos fallece a los 71 años uno de los senadores republicanos, Lindsey Graham. Él ocupó el cargo desde el 2003 y era uno de los más antiguos en la Cámara Alta del Congreso. Según la oficina del funcionario, la causa de su muerte fue una enfermedad breve y repentina. El halcón más prominente de la política de Estados Unidos fue conocido así por su dura postura hacia los rivales del país y se destacaba también por una actitud rusófoba. Las acciones de Graham provocaron el endurecimiento de las sanciones contra Rusia. También él realizó declaraciones polémicas sobre la nación. En este sentido, el republicano propuso imponer un arancel del 500% para los combustibles rusos, señalando reiteradamente que la economía del país colapsaría sin exportaciones de gas y de petróleo. A la vez, la línea belicista de Lindsey Graham también afectó a China, Irán, Irak, entre otros, además de lanzar duras críticas contra países que no se alineaban con Washington. Promovió un apoyo más fuerte a la OTAN. Y al mismo tiempo, los crímenes cometidos por la Casa Blanca no lograron influir en las orientaciones políticas del republicano. Veamos sus declaraciones más controvertidas.
2: Ya verán lo que pasa con Cuba. Cuba es una dictadura comunista que ha asesinado a sus sacerdotes y monjas. Se han aprovechado de su propio pueblo. Sus días están contados. Me siento optimista respecto al rumbo que estamos tomando como nación. Estamos matando a la gente que hay que matar y estamos bajando los impuestos. Trump es mi presidente favorito. Nos hemos quedado sin bombas. Así pues, lo fundamental aquí es enviar un mensaje claro no solo a Rusia, sino a cualquiera que quiera seguir por ese camino. Quien lo haga, lo hace por su cuenta y riesgo. Este proyecto de ley supone un doble golpe contra Rusia, algo que llevo defendiendo desde hace mucho tiempo. Hay que hacerles pagar un alto precio.
1: En Rusia, al menos 4 civiles fallecieron en un ataque ucraniano contra una parada de autobús en Energodar. Moscú calificó la agresión como un nuevo acto terrorista del régimen de Kiev. Durante la última jornada, la defensa antiaérea de Rusia derribó más de 500 drones ucranianos sobre numerosas provincias rusas, así como Crimea, el Mar de Azov y el Mar Negro. Al mismo tiempo, desde el Ministerio de Defensa informaron que fueron destruidos objetivos de la infraestructura energética y de transporte usados en interés militar de Kiev. Pero además fueron impactados almacenes de aparatos no tripulados. También los puntos de despliegue temporal de mercenarios extranjeros que usa el régimen de Kiev. Desde el Ministerio de Defensa ruso publicaron imágenes del momento de la ofensiva en un puerto en la provincia de Odessa. Ahí veíamos justamente esas situaciones, pero también subrayan que el impacto reducirá la capacidad ucraniana de transporte de armas y de equipos militares en el Mar Negro. También precisan que la infraestructura portuaria golpeada incluye tanques de reserva de gasolina e instalaciones de descarga de material militar. Por su parte, Vladimir Zelensky pide más armas a aliados occidentales. Afirma la necesidad de avanzar en los acuerdos sobre la licencia para los misiles Patriot. Desde la administración rusa apuntaron que nuevas solicitudes de Ucrania no impiden que la operación militar especial continúe hasta alcanzar sus objetivos.
3: Ucrania solicita constantemente nuevos tipos de armamento, tanto defensivo como ofensivo. Esto no impide en absoluto que la operación militar especial continúe hasta alcanzar sus objetivos. Permítanme recordarles que seguimos prefiriendo resolver este conflicto por la vía política y diplomática. Solo si el régimen de Kiev no muestra voluntad de buscar una solución pacífica, la operación militar especial continuará hasta lograr plenamente nuestros objetivos.
1: Por otro lado, Zelensky anunció los próximos cambios en el gabinete de ministros. Asegura que se trata de un ajuste del personal para garantizar la implementación de una estrategia política que esté actualizada. En este contexto, la primera ministra ya confirmó su renuncia. Sobre este tema conversamos con el analista y doctor en geopolítica Rolando Dromundo. Asegura que una escalada militar por parte de Ucrania no va a resolver el conflicto y solo elevará las víctimas mortales.
4: Justamente lo que están mostrando las acciones, digamos, con los bombardeos y los ataques aéreos es que, bueno, la dependencia que tiene Zelensky con la ayuda, sobre todo para todas las armas antiaéreas que tiene de Occidente, ¿no? Entonces, una de las cosas justamente han estado presionando mucho para negociar adquirir la licencia de producir los Patriot, el sistema antiaéreo Patriot.

0: de Estados Unidos para tratar. Sin embargo, eso es algo que tardaría mucho tiempo, ¿no? Entonces, esta cuestión es que se busca, digamos, tener apoyo militar, pues va a haber una contraparte mayor por parte de Rusia, ¿no? Acá lo que hace falta es un acuerdo político. La única forma, lo hemos dicho muchos, en que se va a terminar esto con un acuerdo político en el cual el gobierno ucraniano, sobre la base de la realidad, entienda, bueno, por un lado, que se llegue a un acuerdo sobre la neutralidad ucraniana y con otro sobre también se acuerde sobre el territorio, ¿no? Entonces acá, justamente el buscar una escalada militar no va a resolver, va a ayudar simplemente a que muera más gente y de manera innecesaria, y lo cual es muy triste, ¿no?
1: El miércoles en Turquía concluyó la cumbre de la OTAN, que estuvo marcada por fuertes discrepancias internas. Uno de los desacuerdos fue el apoyo financiero para Ucrania. A pesar de eso, la OTAN se comprometió a destinar 70 mil millones de euros para el régimen de Kiev en el 2026, así como mantener la misma cantidad para el 2027. Sin embargo, varios países reconocieron que sus capacidades de suministro se están agotando. Desde Bulgaria afirmaron que ya no disponen de armas para enviarlas a Zelensky. En la misma línea, los Países Bajos señalaron que también alcanzaron el límite, mientras que Hungría reiteró que continuará únicamente con asistencia humanitaria. Por otro lado, aumentan las tensiones entre países de la OTAN y Donald Trump, quien volvió a expresar su descontento con varios socios. El mandatario cuestionó que algunas naciones sigan lejos de alcanzar el objetivo de destinar el 5% de su PIB al gasto en defensa. A ello se suma la negativa de Dinamarca de venderle Groenlandia a Estados Unidos. En este contexto, medios informan que la alianza evalúa cancelar la cumbre prevista para el 2027 y así evitar un mayor deterioro entre los miembros. En Venezuela confirma la muerte de 4.333 personas hasta ahora tras el doble sismo del 24 de junio. Ya han pasado dos semanas y media de esta tragedia y la comunidad internacional sigue apoyando al pueblo bolivariano. Un segundo avión con ayuda humanitaria procedente de Rusia llegó al aeropuerto de Maiquetía. Anteriormente, Moscú también había entregado un lote de 10 toneladas de insumos solidarios. En este contexto, el canciller venezolano Iván Gil expresó su gratitud a Rusia. Yuxiaris Rincón tiene la información.
2: Y nosotros nos encontramos en el aeropuerto de Maiquetía, en el estado de La Guaira, donde, como ven a mis espaldas, acaba de aterrizar en Venezuela un avión proveniente de Rusia con ayuda humanitaria, 25 toneladas de medicamentos, principalmente de insulina. Esto como parte de los acuerdos entre el gobierno de Rusia y Venezuela. En este sentido, el canciller de Venezuela, Iván Gil, fue quien recibió esta ayuda como representante del gobierno venezolano y aseguró que esta no ha sido ni será la única ayuda que ha recibido Venezuela por parte del gobierno ruso. Escuchemos parte de lo que dijo.
3: Rusia ha estado desde el primer momento muy pendiente, en solidaridad activa y a tiempo con el pueblo venezolano, manifestando su solidaridad con el terrible momento que los venezolanos y las venezolanas el pasado 24 de junio con el doblete sísmico recibimos. Hoy estamos recibiendo toneladas de distintos insumos, alimentos, medicamentos, insumos para la atención al pueblo venezolano. Me encuentro con el embajador de Rusia en Venezuela, Sergei Ael. En nombre del pueblo venezolano y de la presidenta encargada, le agradecemos. Por favor, transmita, embajador, al pueblo ruso que históricamente, en tiempos recientes sobre todo, hemos integrado acciones conjuntas, políticas conjuntas, una cooperación bastante sólida en favor de ambos pueblos.
2: Estas 25 toneladas de ayuda humanitaria de medicinas se sumarían a las 10 toneladas que aterrizaron el día de ayer en nuestro país, lo que sumarían un total de 35 toneladas enviadas por el gobierno a Rusia para Venezuela para mitigar un poco los estragos que ha causado estos sismos en el país, los cuales ha dejado un saldo de más de 4.000 fallecidos en Venezuela. Es la información que tenemos hasta el momento desde el estado La Guaira, Venezuela.
1: Cuba denunció ante la Asamblea General de la ONU los crímenes cometidos por parte de Estados Unidos contra la isla. Lo hizo durante una reunión de emergencia convocada por La Habana este martes. Ante la alarmante situación en el país provocada por la falta de electricidad y combustible, las autoridades llamaron la atención al mundo sobre el bloqueo económico y comercial impuesto por Washington. El canciller Bruno Rodríguez aseguró que la Casa Blanca utiliza todo un abanico de herramientas para provocar una crisis humanitaria.
4: Se han producido reiteradas amenazas de agresión militar por los más altos niveles del gobierno estadounidense y fuentes públicas describen opciones y preparativos bélicos. Al bloqueo económico, comercial y financiero se añaden acciones inéditas y de extremo carácter extraterritorial, como el uso de sanciones secundarias que siguen el macabro plan de provocar en Cuba una crisis humanitaria y la total desestabilización del país, que abran paso o fuercen la orden presidencial de una intervención militar imperialista que provocaría un baño de sangre y cuantiosas pérdidas de vidas cubanas y estadounidenses.
1: La delegación cubana presentó un nuevo informe sobre el grave impacto de las acciones unilaterales de Washington. El canciller señaló la falta de medicamentos y la alta tasa de mortalidad infantil, entre otros problemas que han sido causados por el cerco energético de Estados Unidos. Por otro lado, Cuba denunció que Washington intentara impedir el debate sobre el asunto. El presidente Miguel Díaz-Canel calificó el discurso del delegado estadounidense de cínico y desvergonzado. Numerosas naciones, incluida Rusia, respaldaron las denuncias de la nación caribeña. En Argentina, el Tribunal Oral Federal de Santa Cruz absolvió a 3 de los 4 exoficiales de la Armada que fueron procesados en el juicio por el hundimiento del submarino Ara San Juan. La Corte condenó a 3 años de prisión a uno de los exmilitares por incumplimiento de deberes. La tragedia naval ocurrió en noviembre del 2017, cuando murieron los 44 tripulantes. El fallo se produjo luego de más de 30 intensas audiencias desde el inicio del debate el 3 de marzo. Los fundamentos de la sentencia se darán a conocer el 21 de agosto. Los restos del submarino fueron encontrados el 17 de noviembre del 2018 a 907 metros de profundidad en el Atlántico Sur. Reportaron que la tragedia fue provocada por una falla que permitió el ingreso de agua al sistema de ventilación, causando así un cortocircuito. Esto incendió las baterías y posteriormente hubo una implosión. Se declaró culminada la investigación por el caso, mientras en la provincia de Tierra del Fuego rinden homenaje a los 44 tripulantes fallecidos. Diana de Glaui tiene un reporte.
5: El pueblo más austral de Argentina tiene en su memoria activa el caso del hundimiento de Ara San Juan. El último vistazo con vida de los 44 tripulantes fue en Puerto Almanza, un rincón diminuto de la provincia de Tierra del Fuego, donde el paisaje helado y el viento lo hace todo aún más lejano. En noviembre de 2017, el submarino zarpó de Ushuaia y navegó el canal Beagle. Desde los muelles y las costas de Almanza, fue la última vez que personas en tierra firme vieron pasar la silueta negra del buque antes de que se sumergiera rumbo al Atlántico.
6: Fue el último puerto que hizo, fue acá en Ushuaia, y después, bueno, como paró acá, porque me imagino que paró por el tema de que ya la tripulación vio que andaba con fallas. Y es muy importante, bueno, porque la gente igual cuando festeja el aniversario de ellos vienen todos los familiares, se hace un homenaje a todos ellos y eso va a quedar grabado en nuestra retina, ¿no? Hasta el día que partamos, de recordarlos bien a ellos porque ellos trabajaban para la patria.
5: El lazo vincular de los pobladores como norma es tan fuerte que la escuela del paraje tomó el nombre Los 44 Héroes del Ara San Juan como una especie de memorial, como un pedido de justicia. No se conoce exactamente qué sucedió, pero recordar es pedir justicia para todos ellos.
6: Es injusto para la familia, más que nada. La forma que murieron uno ya lo sabe, pero la rotura que tuvo el submarino, eso la gente quiere saber por qué se rompió, qué fue lo que falló, y las autoridades, porque me imagino que abajo iban también jefes máximos como gente que no tiene tanto cargo, pero me imagino eso.
5: Puerto Almanza es el último lugar del mundo que los vio pasar, pero los recordará y homenajeará para que siempre tengamos memoria.
7: Este es el mural en homenaje a los tripulantes del ARA San Juan. Contiene una cápsula con mensajes de alumnos, docentes y familiares. Se va a abrir el 8 de noviembre del 2067, cuando se cumplan 50 años del paso del submarino por las costas de Puerto Almanza. Diana de Glaui, RT, Tierra del Fuego, Argentina.
1: El presidente electo de Colombia, Abelardo de la Espriella, anunció la suspensión inmediata del proceso de transición entre el gobierno saliente y el entrante, conocido como Empalme. La tensión aumentó tras las denuncias de Gustavo Petro sobre supuesta injerencia extranjera y manipulación de votos. En este contexto, de la Espriella acusó al mandatario y al ex candidato presidencial Iván Cepeda de planear un presunto golpe de Estado para quedarse en el poder.
8: No hay resistencia pacífica cuando se trata de justificar un golpe de Estado. Eso no es más que un disfraz del plan perverso que tienen Petro y Cepeda para atornillarse al poder.
1: Además, el jefe de Estado electo llamó a las Fuerzas Armadas a respetar el orden constitucional, pero a no obedecer ninguna instrucción de Gustavo Petro. Por su parte, el mandatario rechazó las acusaciones y defendió la legalidad de su gestión. También la bancada del Pacto Histórico anunció que impulsarán acciones judiciales para impugnar esta elección. Mientras tanto, gremios empresariales y financieros respaldaron los resultados oficiales y pidieron garantizar una transición ordenada. No obstante, Iván Cepeda cuestionó las propuestas del nuevo gobierno y advirtió sobre posibles riesgos para los derechos humanos. Además, afirmó que el país comienza a mostrar rasgos de un gobierno paramilitar.
9: Ustedes me dirán si estamos listos. Perfecto. Desde el pasado 21 de junio, no pasa un día sin que el señor de la Espriella y su entorno, con la complicidad de alcaldes autoritarios como el señor Fico Gutiérrez en Medellín o Alejandro Eder en Cali, alentados por el despotismo de su beligerante nuevo jefe, amenacen con desatar una brutal represión contra quienes salgan a las calles a protestar pacíficamente. Hemos llegado a una conclusión grave. Colombia comienza a tener la configuración de un gobierno paramilitar.
1: Tenemos más noticias más adelante. Hacemos una breve pausa y volvemos.

0: 2 de cada 3 piñas que se venden en los supermercados de todo el mundo se han producido en Costa Rica. Es uno de los lugares donde se aplican más plaguicidas por hectárea agrícola. De hecho, se estima que una veintena de los más peligrosos se siguen utilizando aquí.
1: Y cuando riegan el veneno, el líquido ese que riegan, le huele mucho a uno, el olor muy feo.
2: Vea, todo esto que me ha dado aquí, la espalda, todo esto ha provocado por el mismo químico.
3: Las comunidades no están pudiendo decidir sobre el rumbo de su propio destino.
4: Son miles de toneladas que se exportan en Europa y a Estados Unidos, pero los que producen esa riqueza viven en condiciones inhumanas muchas veces, y entonces esa es nuestra lucha.
5: Hubo un tiempo en el que se abusó de nuestra hospitalidad. Las potencias europeas se repartieron el continente africano. La tierra de las oportunidades quedó repartida como un terreno de caza. Si no nos unimos, los colonizadores volverán. Sabemos quiénes son los que quieren que el continente madre se estanque. Pero el continente madre es imposible de parar. Porque el continente madre debe ser grande y lo será solo a hombros de sus hijos e hijas y con el sudor de sus frentes. Africanos de buena voluntad, vengan y conversemos sobre aquello que concierne al continente madre. En la cálida primavera de 1945 parecía que la paz había llegado a todo el mundo para quedarse.
6: They are determined to be united with each other and with all peace-loving nations, so that the ideal of lasting peace will become a reality.
7: Creo que la Guerra Fría empezó con la muerte de Roosevelt, y Churchill fue un gran luchador en la Guerra Fría.
8: Churchill estaba obsesionado con la idea de atacar a Rusia con la ayuda de 100.000 prisioneros de guerra alemanes.
9: From Stettin in the Baltic to Trieste in the Adriatic, an iron curtain has descended across the continent.
10: Las operaciones Impensable, Pincher, Broiler, Bushwhacker y Dropshot tenían en esencia el mismo propósito: atacar y destruir directamente a la Unión Soviética.
5: ¿Por qué la paz que todos tanto esperaban y anhelaban se convirtió en una nueva guerra prolongada? ¿En qué momento y en qué punto la historia de la posguerra dio un giro fatal?

revisamos titulares. Irán responde a una nueva ola de ataques de Estados Unidos. Teherán se enfoca en las bases militares estadounidenses en varios países de Oriente Medio. Veremos cómo Trump intenta vender una imagen triunfal. En Estados Unidos fallece a los 71 años el senador republicano Lindsey Graham, uno de los aliados más cercanos a Trump. Murió a causa de una enfermedad breve y repentina. Veremos cuáles fueron sus posturas más polémicas. En Ucrania se anuncian cambios en el gabinete y la primera ministra confirma su renuncia. Zelensky asegura que será para implementar una estrategia política actualizada. Mientras tanto, Rusia impactó centros de producción de drones del régimen de Kiev. Llega un segundo avión de ayuda humanitaria desde Rusia a La Guaira. Nuestro equipo estuvo presente y tiene un reportaje sobre la cooperación internacional luego de los dos sismos en Venezuela. Siga con nosotros, viene RT Documentales.

0: vai no tem uma tinta do Mickey Mouse.
1: Todo el mundo persigue el mismo sueño. Todo el mundo hace lo mismo. Tener hijos, conseguir un trabajo, hacerse rico, crecer, tener mucho dinero, etcétera, etcétera. ¿Quién es el más famoso del mundo? Nadie. Todos hacemos lo mismo. Es como volver al instituto otra vez. Yo creo que deberíamos sensibilizar a la población sobre las personas sin hogar. Porque si no lo hacemos, acabará llegando a más población. Y entonces, ¿de dónde va a salir el dinero? En serio, ¿cuántos somos ya? ¿70.000 millones de personas buscando dinero? Nuestra democracia se está colapsando. Y nosotros estamos preocupados por pequeñeces, cuando deberíamos prestar atención a los enormes problemas que tenemos delante de las narices y dejar de fingir que no los vemos.
2: Lovebug te quiere, cabrón.
3: Hay unas 80.000 personas sin hogar. El problema es que hay distintos tipos de personas sin hogar. Algunas viven en sus coches. Otras van de salón en salón de sus amigos que les echan una mano para tener un techo bajo el que dormir temporalmente. Y, por otro lado, están las personas que viven en la calle. En Los Ángeles, en este momento, mientras estamos hablando, se está realizando un recuento de cuántas personas sin hogar están viviendo en la calle. Así que no tenemos una cifra exacta todavía, pero va a ser alta. En California ha habido un aumento que asciende hasta un 12% con respecto al año pasado, a pesar de que se está haciendo más por solventarlo, o al menos eso nos cuentan.
4: El alquiler está por las nubes.
5: El alquiler está por las nubes.
6: El alquiler está por las nubes.
7: El alquiler está por las nubes.
8: The more unhoused, the higher the rent. The more unhoused, the higher the rent. The more unhoused, the higher the rent. The more unhoused, the higher the rent.
9: Hemos entregado más de 815.000 firmas para impulsar una propuesta para aumentar el control sobre los precios del alquiler. Estará en la papeleta de las elecciones de California en noviembre del 2024 y la Asociación de Propietarios está intentando que no suceda, nos está intentando parar. También entregamos más de 732.000 firmas al gobernador de California, Gavin Newsom, para pedirle que no se oponga a esta medida.
5: ¿Cómo están intentando pararles? ¿Qué están haciendo?
9: La Asociación de Propietarios de California está intentando incluir en la papeleta una propuesta para que la AHF no pueda incluir su propia propuesta en la papeleta para aumentar el control sobre los precios del alquiler ni para nada que tenga que ver con el sector inmobiliario. Están perjudicando a los inquilinos. Además, la AHF tiene clínicas en más de 45 países por todo el mundo y ellos están intentando que deje de considerarse una asociación sin ánimo de lucro, solo para evitar que se regule el precio del alquiler.
6: Me llamo Gina, soy madre y dueña de una pequeña propiedad y siempre me sorprende que digan que los propietarios somos codiciosos. No estáis escuchando nuestra perspectiva. Yo alquilaba mi propiedad a 4 adultos que pagaban muy poco. Y yo tenía que pagar la hipoteca y el seguro. Y ellos no se querían ir. Y yo, en 4 años, no pude subir el alquiler ni siquiera $5. Tenía que pagar impuestos, seguros, mantenimiento. Y les tuve que pagar miles de dólares para que se fuesen. No es justo. ¿Quién nos protege a nosotros? Si están enfadados, deberían estarlo con el gobierno y decirle al gobierno que les pague el alquiler. ¿Por qué tengo yo que ocuparme de ello? Que alguien se ocupe de la sanidad. Quéjate del sistema sanitario en el supermercado. ¿Por qué somos siempre los propietarios?
10: ¡Fight!
3: Algunos pequeños propietarios que tienen unas pocas propiedades también están preocupados porque el alquiler aumente a causa de los grandes propietarios y eso también les afecte a ellos. El hecho es que los que están controlando y empujando a que suba el precio del alquiler son los grandes propietarios. Y por desgracia, esto afecta a los pequeños propietarios y a los pequeños negocios. Estamos aquí para hacerles saber que conseguir que haya un control sobre el alquiler en California será bueno porque podrán protegerse de los grandes propietarios que quieren tomar sus propiedades.
10: Los gastos del hogar seguirán aumentando. Si vas a una gasolinera a comprar una cerveza y ves que el precio sube un dólar cada día es porque alguien roba demasiada cerveza. Es así como funcionan las cosas, ¿sabes? Suben el precio de las cosas que le suponen pérdidas para así compensarlas. Los alquileres también estarán subiendo tanto por eso, porque la mitad de los inquilinos no pagan el alquiler. Así es. Así es. Esta ciudad parece estar gobernada por criminales. De verdad que lo pienso.

0: Me llamo Joaquín Madrigal, tengo 51 años, cumpliré 52 en abril, y he estado sin hogar periódicamente desde 2006.
1: ¿Y dónde vives?
0: Aquí mismo, en este coche.
1: ¿Por qué?
0: Bueno, es imposible mantenerse a flote con la economía empeorando así. Los sueldos no alcanzan el precio del alquiler. Alquilar un estudio, por ejemplo, por esta zona, cuesta por lo menos $15,000. Y aunque cuentes con ayuda para mudarte, hay más cuestiones en torno a esto de cómo tomar esa decisión, porque la economía dificulta el esfuerzo de muchos.
2: Yo no tengo pinta de vivir aquí. ¿En serio? Llevo una chaqueta y vaqueros de marca, unas zapatillas de $180. ¿Parece que tenga que vivir en la calle? No, pero los precios están tan altos que no importa si curras 40 horas a la semana. Si pudiese ayudar a sacar a alguien de las calles, joder, que sí lo haría. Llevo aquí en Hollywood, California, desde hace unos 10 años. Y llevo en la lista para obtener una vivienda desde hace 3 años. Tengo antecedentes penales. Tengo bastantes. Tengo 19 delitos graves. Es imposible conseguir un trabajo que pague decentemente. Ahora estoy intentando conseguir un trabajo en el metro, en una movida de atención al cliente que han montado. No consigo una mierda, por lo mismo de siempre. ¡Ven, mujer! ¿Qué haces aquí? ¿Qué estás haciendo?
3: ¿Cómo que qué hago aquí?
2: ¡Ven! ¿Te podemos grabar? ¿Te podemos grabar?
3: Sí, sí, claro.
2: Anda, ven aquí.
4: Está concienciando sobre las personas sin hogar.
3: Anda, qué bien.
2: ¡Tira esa mierda!
3: Acababa de pagar $6 por eso.
2: Te quiero, guapa.
1: ¿A qué te dedicas?
0: Estoy estudiando en el Long Beach City College.
1: ¿Qué estás estudiando?
0: Cine. Estoy intentando sacarme el título de guionista. Me gustaría desarrollar mis propios guiones y producirlos. Tengo buenos proyectos. En el 2021 gané un premio de Pen America con uno de mis guiones. Y estoy intentando conseguir algo con mis conocimientos y mi talento para la escritura de guiones. Me vendría bien una de esas.
2: ¿Te apetece darte una ducha?
1: Sí, justo estaba pensando en que me hacía falta.
5: Hola, me llamo Mel Tilekeratne. Soy cofundador y director ejecutivo de Shower of Hope, la ducha de la esperanza. Como su nombre indica, ofrecemos duchas en nuestros puestos móviles a las personas sin hogar de Los Ángeles. Llevamos camiones como este a distintos puntos de la ciudad. Tenemos unas 50 ubicaciones en Los Ángeles. Aparcamos los camiones donde hay muchas personas sin hogar y les ofrecemos una ducha. A pesar de que Los Ángeles es una ciudad rica, no es fácil encontrar una ducha pública. Muchas personas que viven en la calle tienen constantes dificultades para encontrar gasolineras o cafeterías que les dejen usar el baño. Si no fuera por nosotros, muchos de nuestros visitantes se ducharían una vez al mes. Mucha gente tiene que pedir permiso en cafeterías para asearse en el lavabo del baño. Es una cuestión muy importante y por ello la demanda de nuestros servicios es muy alta.
1: ¿Qué tal sienta?
0: Increíble. Siempre sienta bien darse una ducha caliente. Sí, darse una ducha caliente es una maravilla. Fresh shower too.
2: Yes, I did get a fresh shower.
5: Hay una gran diferencia entre los grupos sociales, especialmente entre grupos raciales. La causa está en el principio de su

0: sus vidas, no pueden obtener una buena educación. Por ejemplo, en el tema de la inseguridad alimentaria, vemos que es una cuestión de falta de acceso a comida saludable, de falta de acceso a comida. Muchas de las comunidades de color no tienen acceso a comida saludable, simplemente no pueden acceder a ella. Es en estos ámbitos donde ves las desigualdades. Si vas a barrios de clase alta, de gente blanca, verás que tienen mejores trabajos y mejores sueldos. Tienen más recursos. Así que sí, el racismo es un factor determinante del nivel económico de las personas y de las probabilidades que tienes de acabar en la calle. Este barrio de Los Ángeles se llama MacArthur Park. Es uno de los barrios más desfavorecidos de la ciudad. Aquí viven muchos inmigrantes y la mayoría no habla inglés. Como podéis ver, hay mucha gente mayor y con dificultades para comer. Son personas muy pobres, con recursos muy limitados. La mayoría de ellos caminan varias manzanas para venir aquí al comedor social. Y muchos de ellos ya están muy débiles, muy mayores. Eso es lo que pasa aquí a las 9 de la mañana. Hemos ideado un sistema de citas que permite a la gente apuntarse y venir a la hora deseada en lugar de esperar en colas durante horas. Antes de que introdujéramos este sistema, la gente venía a hacer cola a medianoche. Se pasaban literalmente toda la noche aquí, esperando la apertura. Así que decidimos introducir un sistema de citas. Hoy vamos a distribuir paquetes de comida a 400 personas. Estas son verduras frescas recogidas ayer. No encontrarás productos más frescos en ningún otro sitio. Y se lo merecen. La gente se lo merece. Estamos muy contentos de servir a la comunidad de esta manera. Estamos creando una especie de mercado. O sea, la gente viene y elige lo que quiere. En vez de darles bolsas de comida que no les gusta, dejamos que decidan por sí mismos y escojan los productos que les gusta cocinar.
1: Soy indigente, me llamo Will y no tengo hogar. Hace tiempo que no como, intento encontrar algo para comer, tengo unos 50 centavos, pero disfruto de mi vida.
2: ¿Cuántos años tiene?
1: 62.
2: ¿62? ¿Y cuánto tiempo ha vivido en la calle?
1: Unos 10 años.
2: ¿Cuántos años?
1: 10.
2: ¿10 años?
1: Es como jugar al póker. Tienes que jugar con las cartas que te reparten. Amigo, ¿me podrías dar un par de dólares para comer, por favor? Entiendo. Dios te bendiga también.
0: Esta brecha sigue ampliándose. En los años 1980, 1990 y también a principios de este siglo, vimos una campaña contra la clase media. Ya no queda clase media. ¿Tienes algo o no tienes nada? Uno no tiene que hacerse ilusiones de que pertenezca a la clase media, porque ya no existe. La gente que tiene trabajo viene a nosotros a por comida gratis. Algunos de ellos tienen un buen trabajo, pero no llegan a fin de mes.
1: Eso es lo que yo llamo un menú de 4 platos. ¿Me da una papa? Una papa y le dejo en paz. Por favor, le voy a dejar en paz.
3: ¿Cómo puedo darte la papa? Tómala de mi mano, si no te importa.
1: La tomaré. Gracias, cielo. Esta es Nadia.
4: Elige.
1: Saluda, Nadia.
4: Hola. Elige uno.
1: Sí.
4: ¿Puedes compartirlos? ¿Puedes compartirlos con otros necesitados?
1: Sí.
4: ¿Sí? Te lo daré todo. Gracias.
1: Me lo pondré ahora mismo.
4: Bien.
1: Gracias, Nadia. Dios te bendiga. Así es. Algunos días son buenos, otros malos. Mañana puede que no tenga nada que comer.
3: Me encanta. Disfrútalo. ¿Me lo sujetas? Quiero una foto.

0: Sonríe. Bonito gorro.
1: ¿Sí?
0: Disfrútalo.
1: Gracias.
0: Buen provecho.
1: Muchas gracias.
2: Muchas gracias, señoritas. ¿Vives aquí?
3: Sí, sí.
2: ¿Por qué decidiste venir aquí desde Ohio?
3: Por trabajo. Soy diseñador de interiores.
2: ¿Valió la pena?
3: Sí, sí. Es duro.
2: ¿Podrías...?
3: No. ¿Qué?
2: ¿Permitirte alquilar un piso aquí?
3: Poca gente puede.
2: ¿Pero qué haces si no puedes permitirte un piso? ¿Qué haces en este caso?
3: Vemos muchos ejemplos de eso. Supongo que, en teoría, esta gente podría morir en la playa. Podrían caer enfermos, infectarse con algo o tener alguna enfermedad psicológica. Sentirse inseguros.
4: Las cifras son alarmantes. En California hay unos 10 millones de personas que están a punto de quedarse sin hogar. Una de las razones es que el precio del alquiler es muy alto. La gente no puede llegar a fin de mes. Algunos tienen dos o tres trabajos y aún así no tienen suficiente dinero, porque el coste de la vida ha subido también.
2: ¿Qué dicen?
4: $3,500 por una habitación. Está justo enfrente.
2: ¿Un piso?
4: Sí, acaban de terminar la construcción y ponen el piso a la venta. Piden $3,500 por una habitación. Esto es a lo que nos enfrentamos. Y afecta a todos en la comunidad. Los precios suben en todo cuando construyen casas como estas aquí.
2: Pero, ¿qué sentido tiene seguir viviendo aquí si ni siquiera tienes dinero para la vivienda?
3: Eso. De eso se trata. La gente no sabe convivir, llevarse bien. Quiero decir, parece que los mexicanos sí pueden llevarse bien con 10 personas viviendo en el mismo piso. En California, la gente tiene que convivir con muchas personas diferentes. De ahí surgen un montón de problemas sexuales, emocionales.
5: Nos dijeron que eran habladurías, pero tenemos pruebas físicas de que lo hizo.
6: Incluso tengo guardada en el historial de mensajes con mi compañera de habitación donde dice que la amenazó con matarla. Le mostré a Patrick esos mensajes. Se los mostré a todos, pero en vano.
5: Es una locura.
2: Entiendo que eso pasó en el albergue. Hablan del albergue, ¿no?
5: Sí.
6: Sí, donde vivimos ahora.
3: Donde murieron 4 personas. ¿Recuerda que le hablé de eso? Es el mismo lugar. Los conocimos allí. Todavía viven allí. Aguantando toda esa mierda.
5: La semana pasada, Ann le dio a Kelly, creo que será su nombre, le dio, ¿cómo se llama eso? Narcan, porque tuvo una sobredosis.
6: Finalmente, quiero decir, ¿cuántas personas han muerto ya? ¿4? ¿6?
5: Más.
6: No estoy segura.
5: La gente desaparece, pero ni siquiera intentan hacer algo al respecto. ¿Recuerdas que había una niña con un conejo? Un día desapareció, pero lo único que dijeron fue, bueno, es que se fue al hospital o a la cárcel. Se suponía que iba a volver, pero nadie sabía dónde estaba. Más adelante la encontraron muerta y no estaba tan lejos del albergue. No les importa dónde estamos ni nada.
7: Soy miembro del programa Shelter Plus, que ofrece ayuda con alquiler. Lo que hacen es quedarse con el 30% de tus ingresos en concepto de alquiler, así que les pago un tercio de mis ingresos al mes.
2: Estupendo. ¿Qué ingresos tiene?
7: El ingreso suplementario.
2: ¿Por discapacidad?
7: Sí. Trato de mudarme a otro piso. La mayoría de la gente que vive en mi piso son drogadictos.
2: ¿Usted cree que cada vez hay más gente sin hogar?
7: Sí. Por culpa de la COVID-19 y Joe Biden.
2: Joe Biden no ayuda a mejorar la situación.
7: No. De ser gobernador, pediría a los propietarios que bajaran el precio del alquiler.
4: Sabemos que las cifras son altas y se destinan grandes sumas de dinero, pero ese dinero se está despilfarrando. Vemos muy poco rendimiento, ¿sabes? Están gastando mucho dinero.
2: ¿Quiere decir el gobierno?
4: El gobierno, sí. Gastan mucho dinero, pero los resultados son muy modestos.
6: Los alquileres han subido mucho. Las restricciones al alquiler han cambiado. Ya te exigen una fianza de 3 meses. O quieren que demuestres tu capacidad de pagar 3 meses de alquiler. Son requisitos que mucha gente no podría cumplir, incluso con buenos sueldos. Han endurecido tanto las condiciones que una persona con un trabajo bien remunerado ya no puede alquilar una vivienda aquí. Hubo un tiempo, hace unos 25 o 30 años, cuando podrías disfrutar de la vida viviendo en este lugar, aunque fueras un artista pobre, aunque no tuvieras grandes ahorros en tu cuenta. Sí tenías un techo, comida y un coche, pero ahora la gente, y estamos hablando de gente con una jornada laboral de 40 horas, tiene que elegir entre comida o pagar el alquiler. Estoy hablando de personas solteras. Ni me imagino cómo será mantener una familia y todo lo que eso conlleva. Así que la renta no ha sido tan inasequible siempre, muy al revés.
1: Oigan, muchachos, vengan a Hollywood y consigan dinero para sus películas. Aquí hay 50.000 y aquí 1 millón. Miren, aquí hay 1 millón.

Esto es Los Ángeles, mami. ¿Lo sientes? Si buscara un alquiler barato, me iría al este, que es donde la gente logra salir adelante y perseguir sus sueños. Podría decir que casi soy rico. Voy camino de hacerme rico. El próximo año me compraré una casa por 88 millones de dólares. Trato de afirmarlo. Lo afirmo. Lo estoy afirmando ahora mismo. Ya la he comprado. La estoy viendo, la visualizo. Conozco su dirección. De eso se trata cuando estás en Los Ángeles. Cuando ustedes vean esa casa, me verán dentro. Será la casa de London. Bienvenidos a Hollywood. Bienvenidos a Los Ángeles. Bienvenidos al país de los sueños, donde los sueños se hacen realidad.

0: A decir verdad, probablemente sea difícil vivir aquí. Es duro. No es fácil conducir por la calle y ver esto. Yo creo que la gente o tiene empatía y hace algo, o bien se encierra en sí misma. Es difícil. Es difícil no sentirse culpable cuando ves campamentos en cualquier zona, cualquier barrio, cualquier lugar al que vayas. Puedes ir a un supermercado a comprar comida o puedes vivir tranquilo tu vida porque tienes un hogar. No hay bondad en ninguna ciudad o estado, incluso en lugares que consideramos liberales. La gente de California no es muy liberal al respecto. No es tan compasiva como se suele pensar.
1: Eso se ve bien.
2: ¿Quieres un poco?
1: No, no, gracias. ¿La gente siempre es así de amable?
2: La cámara.
1: O eso depende del día.
2: Es por la cámara. Tu cámara.
1: ¿Quieres decir que no quieren dar mala imagen frente a la cámara?
2: Eso es.
1: O sea, que quieren parecer generosos frente a la cámara.
2: Sí. Sí.
3: Hay diferentes factores que pueden afectar a la gente mayor. Y lo más importante es que se han ido quitando las redes de seguridad que existían antes. Así que ahora es muy difícil. Conozco gente que se ha jubilado y los cheques de jubilación que están recibiendo no pueden cubrir el coste de un alquiler. Así que, después de haber trabajado durante toda su vida, ahora viven en sus autos. Y sí, hay ciertos programas disponibles que subvencionan parte del alojamiento, pero no todo el mundo los consigue. Por eso la gente está tan desesperada y no tiene fe en el gobierno. Es porque el gobierno ha dejado de trabajar para la gente. La cantidad de personas molestas con los políticos, la política y los partidos ha aumentado considerablemente. La gente no se fía de lo que dicen. Hablan mucho, pero cumplen muy poco o incluso nada.
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1: A mí me impactan mucho los contrastes que se ven en California, donde puede haber gente muy rica, pero también hay quien apenas sobrevive.
2: Eso pasa por todo Estados Unidos. Hay alrededor de 400 personas cuyo ingreso es superior al de todos nosotros juntos.
1: ¿Cree que esa brecha se está reduciendo o sigue aumentando?
2: Está aumentando. Solo quieren que haya un pequeño grupo de personas que controlen todo. Quieren que la gente se someta a su voluntad. Quieren controlar a la gente. Y usan una forma muy buena para hacerlo: poder y dinero. Todo el mundo debería tener al menos vivienda, comida, acceso a la sanidad, educación, ropa, cosas así. Y le debe quedar algo para poder ir al cine, a cenar o algo así, o organizar unas pequeñas vacaciones.

0: Bailó conmigo durante toda la canción.
1: Gracias.
0: Gracias a ti. Tengo 77 años y no tengo suficientes ingresos, pero tengo un alojamiento económico, es lo que se llama vivienda asequible, pero siguen subiendo la renta. Al mismo tiempo, mis ingresos no aumentan tanto. Mi seguridad social, mi jubilación...
2: Entonces vine aquí para ganar un poco más de dinero.
0: Sí, un dinero extra. ¿Me entiende? El último trabajo que tuve fue en la seguridad, pero he hecho muchas cosas. He sido oculista, guardia, secretaria, operadora de montacargas. He trabajado en muchas cosas.
2: Y lleva trabajando toda la vida, ¿no?
0: Bueno, ya sabes, desde los 17 años, sí.
3: Sí, he estado esperando una vivienda por un buen tiempo, como unos 17 años. Y las organizaciones, Atención Domiciliaria Personal y el Ejército de Salvación, se unieron y me consiguieron una habitación por un año. Así que ya sabes, está bastante bien, porque ahora no tengo que desplazarme tanto y siempre mantenerme en pie. Porque mira, tuve una... Me operé una pierna, esta pierna. Pero además tengo una enfermedad en mis piernas. Mis células sanguíneas y mis músculos no funcionan bien y se me cae la piel de la pierna. Así que me pusieron esto para mantener todo en su lugar. Pero aquí está la lesión más grande. Me he muerto de dolor muchas veces.
4: Hay tanto dinero por aquí y no sé de dónde sacan este dinero. Pero es que hay muchas personas sin techo aquí. Más que viviendas.
2: ¿No eres de California?
4: No, no soy de California.
2: ¿De dónde eres?
4: De Nueva York.
2: ¿De Nueva York?
4: Sí.
2: Así que has llegado aquí por trabajo.
4: He vuelto aquí de nuevo porque mi novia... Tuvo una sobredosis y yo tuve que regresar. Pues sí. Es un poco una locura, ¿verdad? Ni siquiera saben qué demonios es esto. Ya sabes, es una locura. Y no es broma. Muchas personas no pueden manejarlo. Sus sistemas inmunológicos no pueden manejarlo. No son tan fuertes.
5: Si queremos ser realistas acerca de este problema, debemos averiguar dónde radica realmente el problema. Y son las drogas. El problema está en las drogas. Rebajaron drogas como las metanfetaminas y ahora el consumo se considera un delito menor. ¿De qué nos sirvió eso? Solo hizo que fuera más fácil para los adictos consumir drogas. Porque este miedo a... Antes había el miedo a cometer un delito grave, a ir a la cárcel, a cumplir una condena o lo que sea. Ahora es solo una multa. Nada más. Si un policía te pilla sentado en la acera, drogándote, poniendo en peligro la vida de los niños al fumar esta basura a cielo abierto, serás multado y te irás. ¿Cómo cambia eso las cosas? Solo vas a conseguir más drogas y hacerlo de nuevo. Como si no nos importara. Como si no respetáramos la raza humana cuando agregamos una cláusula y decimos que es solo un delito menor ahora, no es nada serio, pero es muy serio.
2: ¿Dice usted que es de Londres?
4: Sí, de Reading, justo a las afueras de Londres.
2: ¿Y cuál es su nombre?
4: Vit.
2: Vit.
4: Vit, sí.
2: Mucho gusto. ¿Y qué piensa usted sobre la situación acerca de...?
4: Definitivamente noto una gran disparidad entre los ricos y los pobres. Sabía que existía esta brecha, pero no imaginaba que fuera tan profunda. Es una diferencia muy grave. Experimentarlo de primera mano es bastante inquietante, de verdad. He oído hablar de Skid Row, por ejemplo, aunque no sé mucho sobre ello.
5: He escuchado a muchas personas decir que van a acabar con el problema del barrio Skid Row y ayudar a la gente de allí. Llevan allí desde los años 60 y ahora estamos en el 2024. Vamos a otros países, por ejemplo, su país, preguntando, ¿necesita ayuda? ¿Necesita ayuda?
4: Sí, sí.
5: Y nos esforzamos por ayudarles, brindándoles un montón de dinero y haciendo mil cosas para mejorar la vida de su gente. Luego, ustedes vienen aquí, a nuestro país, y creen que lo tenemos todo perfecto porque nos esforzamos tanto en ayudar a otros.
4: Sí, sí. En los últimos 20 años, tengo 29 años ahora, pero crecí en el extranjero viendo la televisión estadounidense y todo eso, ya sabe. Lo que se muestra en la pantalla allí parece una imagen perfecta y todo eso. Pero cuando empiezas a profundizar e investigar, te das cuenta de que la realidad es muy distinta. Creo que lo que realmente llama la atención es que aquí la gente es mucho más descuidada que allá. Ya lo puedo ver.
5: En los últimos 57 años he recorrido todos los estados. Durante estos últimos 57 años he visto cómo lo que solía ser un problema parcial de unas pocas familias aquí y allá, ahora se ha convertido en un problema enorme.
3: Estamos en el centro del barrio de Skid Row, en la esquina de la Quinta Calle y la calle Wall Street. En el lado norte está la misión de Los Ángeles. Tiene capacidad para unas 600 personas, familias enteras. No se nota, pero hay muchos niños en Skid Row. Intentan mantenerlos dentro. Ahora tenemos varios equipos de la asistencia sanitaria a los sin techo y del proyecto comunitario de salud. Cada día se producen muchos casos de sobredosis. Mucha gente no lo sabe, pero Skid Row se extiende por unas 54 cuadras.
5: Lo curioso es que justo en el centro de Skid Row hay una comisaría. Una vez vi a dos hombres discutiendo por el perro. Uno le disparó al otro y se marchó. El cuerpo se quedó tirado allí hasta las 10 del día siguiente. ¿Por qué? No lo sé. Y eso que justo cruzando la calle está la comisaría. Todo pasó enfrente del refugio para los sin techo. Cuando lo vi, decidí largarme y no volver más.
3: En Skid Row hay mucha gente con problemas de salud mental. Se debe en parte a que la falta

0: el hospital y después se les echa a las calles de Skid Row. Hubo un hospital de Las Vegas al que pillaron echando a 1.500 pacientes. 500 de ellos se llevaron a Skid Row, 500 a Sacramento y 500 a Tucson, Arizona.
1: La mayor parte del tiempo, cuando estoy aquí, ni siquiera pido dinero, sino que estoy observando a la gente. Es como ver la televisión.
2: Un programa de televisión en directo.
1: Los Ángeles está lleno de buenos e interesantes programas de televisión, porque hay un montón de bichos raros, zombies y otros. Cuando caminan agachados, parecen zombies andantes de las películas.
0: Hace más de 8 días que no duermo. No duermo tumbado en la cama, ni me ducho, ni nada por el estilo. Ya he sobrepasado el límite de la locura. Ahora estoy al borde del agotamiento total y frustración. No puedo ponerme en contacto con mi familia.
2: ¿Qué edad tiene?
0: Tengo 40 años y probablemente aparento 60 por lo que me ha hecho la calle. Es agotador. Estoy tan cansado. Traté de ir al hospital porque tengo estas llagas en las manos por la mierda que ponen en la droga. Aquí también. En realidad, no me pincho con agujas ni nada de eso. No entiendo qué me está pasando. Solo les pasa a unas personas en particular. Me están destruyendo poco a poco.
2: ¿Dónde hizo el servicio militar?
0: Serví en el Cuerpo de Marines de Estados Unidos, concretamente en el Mando de Operaciones Especiales. Estuve un poco en Libia, en Somalia. La gente en Somalia se trata entre ellos mejor que nosotros aquí, en las calles de Los Ángeles. Esta gente es la más miserable que he conocido en mi vida. Ojalá hubiera un botón que pudieras apretar y que exterminara a todos los parásitos, a toda la gente mala que hace daño a otras personas. Una vez violaron a una chica en un callejón y cuando intenté apartar al tipo de ella, me atacaron sus compañeros. Me rompieron 4 costillas, me abrieron el labio. Me jodieron bien. Perdón por mi lenguaje.
1: Aquí está el oso. Está descansando mientras lo llevan en este portabebés.
2: ¿Cómo se llama?
3: Smokey.
2: ¿Cómo?
3: Smokey.
2: Smokey.
3: Sí, como el oso Smokey.
1: No hay que tener miedo a tener algunas fantasías en tu vida, porque a otras personas les gusta otra cosa y haces lo mismo solo porque es tu amigo y quieres ser aceptado, reconocido, visto, escuchado, amado, comprendido. Es lo que realmente todos queremos, pero a veces algunas personas tratan de conseguirlo de una manera extraña. No todo el mundo es capaz de ser intuitivo o inteligente. No todo el mundo posee todas las habilidades y todos los dones. Y con los que no los tienen, debemos ser cariñosos, pacientes y comprensivos, en lugar de odiarlos por lo que hacen. En realidad, si les prestamos atención, podría ser otra historia diferente. Me parece que es muy lindo que sea tan bajito y robusto. A veces, ni siquiera sabemos dónde vamos a dormir.
3: Ojo.
1: Puedes ir a una ciudad sin saber qué buscar allí, dónde quedarse para estar a salvo. Aún así, no es el lugar más seguro del mundo. Está hecho de tela, así que se puede cortar fácilmente con un cuchillo. Pero lo que ellos no saben es que le deben tener miedo a mi mujer. Yo no soy violento. No me gusta la violencia. Pero mi mujer es diferente. Ella tiene unos palos, los llama baquetas. Ella no tiene miedo de salir de la tienda y golpear con ellas a un bastardo. Yo no haría eso porque no me gusta la violencia en absoluto. Este es mi hogar. Aquí es donde duermo cada noche.
2: ¿Podríamos hacer una pequeña entrevista?
4: Ay, por Dios, no estoy preparada.
3: Debería haber...

0: haberme peinado si hubiera sabido que me iban a grabar.
1: ¿Usted vive aquí?
2: Sí. Estoy agradecida por vivir aquí. Me mudé en el 2021 y estoy muy contenta de poder estar aquí.
3: Si no hubieran existido lugares como este, ¿se imagina dónde estaría usted?
2: Estaría sin hogar, si lugares como este no existieran.
3: Estos son algunos de los inquilinos que cuentan sobre la lucha que lleva la gente tratando de mantenerse al día con el alquiler. Es una verdadera lucha y se vuelve muy real, especialmente cuando tienes familia, hijos. ¿Se imagina a dónde iría si no pudiera pagar el alquiler y tuviera hijos? Quiero decir, mi corazón está con las madres como ella, que veo a su hija que va a la escuela por la calle. Es impresionante ver eso. La admiramos como madre y también admiramos a su hija, que es inteligente, brillante, con una gran sonrisa. Así que ella también trae una gran sonrisa a nuestras caras. Ahora les va bien. Pero sin viviendas asequibles, muchas personas, como dice ella, estarán viviendo en la calle. Cuando AHF compró este edificio, aquí vivían algunas personas, así que el alquiler se revisó para hacerlo más asequible, pero tienen cierta cantidad de apartamentos que son específicamente para personas sin techo, así que trabajamos con ellos y los alojamos. Si tenemos una plaza vacante, podemos llamar a quien quiera que haya presentado la solicitud, pero nos vienen muchas solicitudes y se llena rápido. También tenemos otros edificios. Una vez arreglados, se llenan enseguida, porque la gente lleva mucho tiempo esperando una vivienda. Ya hemos demostrado a las autoridades de la ciudad que podemos ofrecer viviendas mucho más baratas que ellos. La ciudad gasta mucho dinero y proporciona muy pocas viviendas, pocos apartamentos.
2: El alquiler de algunas de nuestras viviendas es a partir de $800.
3: Eso en comparación con otros sitios.
2: Usted pagaría cerca de $2,000 por un estudio con cuarto de baño y cocina, frente a lo que ofrecemos aquí.
3: O sea, más del doble.
2: Sí, efectivamente.
4: Hola, Marta. ¿Hablas inglés un poquito?
2: Marta iba a perder la subvención que recibía a través del programa en el que participaba, entonces no habría podido pagar el alquiler. La tenían pensado alojar en otro de nuestros edificios, pero le gustaba tanto estar aquí que finalmente abogamos por ella para que pudiera quedarse y le bajamos el alquiler.
1: ¿No lo subieron, sino lo bajaron?
2: Sí, lo bajamos para que pudiera quedarse.
1: Así es como habría que actuar.
2: Sí.
0: Si van a cualquier ciudad o estado, verán grúas. Se está construyendo demasiado. Algunos de estos edificios se quedan vacíos. Aquí tenemos suficientes edificios vacíos como para alojar a toda la gente que vive en la calle. Es por eso que se critica mucho a las ciudades por tener espacios vacíos. Habría que incentivarles más para que apliquen la sección 8, es decir, para que acojan a las familias en vez de buscar inquilinos ideales. Creo que el sector inmobiliario se ha convertido en una gran herramienta de inversión y ya no piensan en alojar a la gente. Creo que eso ocurre en todo Estados Unidos. Antes se pensaba que uno iba a tener una familia y debería ser capaz de comprarse una casa. Se veía como algo progresivo. No creo que esto sea así ahora para la mayoría.
1: ¿Está sonriendo?
5: Sí, está sonriendo, supongo.
6: Amo el mar, así que sueño con vivir un día en una casa propia, con mi marido, y llevar un acuario o trabajar en uno.
1: ¿Llevar un acuario?
6: Sí, y estudiar la vida marina y todas las criaturas marinas y cuidarlas. Me gusta el mar, al igual que los perros.
1: ¿Qué animales serían los primeros en habitar tu acuario?
6: Los delfines.

Además, debe haber un lugar para cangrejos, almejas y ostras. No solo se comen, se pueden criar y pueden dar perlas. Almejas y ostras pueden darte perlas si tienes suficiente arena en el fondo.

0: Estoy mucho más feliz sin tener nada, porque entonces no tengo que preocuparme de ninguna mierda. Tengo cero factores estresantes. Y ustedes, pregúntale a cualquier persona, ¿cuántos factores estresantes tienes? Tendrán una lista entera. Y yo, pregúntame a mí, no tengo ninguno, estoy feliz exactamente donde tengo que estar. Libre de todas las tonterías y mentiras, de toda la farsa en la que vive todo el mundo. Una semana dicen, estás bien, porque no tienes la piel muy oscura. Otra semana dicen que estás bien, porque estás vestido algo mejor. Todas estas tontas opiniones sobre cómo la gente debe vestirse, actuar, qué aspecto debe tener, y todas esas cosas surgen de distintas formas de racismo. Mi padre siempre decía, todo tiene que ser sencillo, estúpido. Tengo un hijo con ella. Esta ya es otra historia.
1: Otra cosa que agrava el problema de los sin techo en California y también por todo el país, una de las mayores causas de este problema es que nuestro sistema de acogida temporal de menores no funciona. Hasta un 70% de los niños que abandonan el sistema de acogida en Estados Unidos se quedan sin hogar en algún momento de su vida. Salen después de cumplir 21 años y normalmente tienen muy poco acceso a los servicios. Desgraciadamente, después de pasar por un sistema de acogida tan precario y sufrir muchos traumas, una vez se encuentran en la calle, a menudo padecen de enfermedades mentales. Pueden tener adicciones o acabar en situaciones que los lleven a la cárcel. Y, al fin y al cabo, esto significa que en un futuro se van a convertir en personas sin hogar.
2: En mi época, los ingresos se correspondían con el coste de la vida, pero ya no es así. De hecho, he oído que en algunos países escandinavos tienen un límite del salario mínimo que puedes cobrar, que es entre 23 a 25 mil dólares al año. Pero en Estados Unidos no hay un tope para lo mucho o lo poco que puedes ganar. O bien puedes no ganar nada, o bien el cielo es el límite. Ahora están hablando de recortes en la seguridad social y otras cosas. No sé por qué. Ya no recibimos lo suficiente. ¿Entiende? Trabajas toda tu vida y luego quieres jubilarte, pero no te lo puedes permitir porque al fin de cuentas yo también me puedo quedar en la calle si el alquiler sigue subiendo. Y bueno, también me puedo quedar sin hogar por causas personales, que es lo que me preocupa, ¿comprende?
1: Vimos beneficios récord de todas estas corporaciones durante toda la pandemia e incluso ahora. Beneficios récord. Ahora tenemos más multimillonarios que nunca. Y sin embargo, tenemos más gente que nunca viviendo en la pobreza y en la pobreza extrema. No es ningún secreto que las corporaciones controlan, que los multimillonarios controlan la política en Estados Unidos. Entonces, a la hora de formular cualquier política, en primer lugar, no piensan en la clase trabajadora ni en el pueblo, sino en cómo afectaría a los multimillonarios. Les conviene dividirnos y enfrentarnos unos contra otros. Los republicanos dicen que los demócratas son nuestros enemigos. Los demócratas dicen que los enemigos son los republicanos. En realidad, los verdaderos enemigos son la gente que está en el poder. ¿Comprende? Y luego hay toda una legión de personas que les siguen y no se dan cuenta de cómo nos han traicionado.
3: Sería una opción para empezar. No está mal, pero es muy pequeño. Está bien para empezar.
4: ¿Preferirías vivir en un coche si tuvieras la oportunidad de comprar un vehículo?
3: Sí.
4: ¿Es mejor que una tienda de campaña?
3: Sí. Pero tendría que aprender a manejar.
4: Ah, tendrías que aprender a manejar.
3: Sí. Aún no tengo carnet. Nunca he manejado en mi vida.
4: Eso es lo

0: que llaman volar?
1: También lo llamamos painting, que viene de spare change, monedas sueltas. Dos palabras unidas. Básicamente, pones una señal de volar, sales a la mediana o te pones en la esquina de la calle con la esperanza de ganar dinero.
0: ¿Cuál fue el día más afortunado para ti?
1: Gané $100 en aquella esquina. Dale. Vamos, vamos, vamos. Cállate. Vaya. Ya lo tengo.
2: Sí, realmente siento que hay una tendencia a denigrar a personas sin techo. Y sus vecinos, en vez de ayudarles, los ven como un problema. Es una forma de deshumanización. Creo que si los aceptaran como a sus vecinos lo que realmente son y compartieran con ellos el mundo y todas esas circunstancias, mejorarían.
3: Después de vivir un tiempo en la calle, debajo de un puente, y escuchar el ruido monótono de los coches, al final ya te parece relajante. Puedes gastar mucha energía y tiempo pensando en cosas negativas en vez de ser positivo. Pero mientras estás allí gastando tiempo y pensando sobre la situación en negativo, estás perdiendo las oportunidades que podrían presentarse en aquel momento. Como ya dije, somos nuestros peores enemigos. Nos torturamos, complicando las cosas todavía más. En realidad, no está tan mal el asunto. Dale, entra.
0: Disculpa.
1: No te preocupes. Simplemente tenía que salir un rato.
3: Ah. ¿Al baño?
4: Hola, mamá. Soy yo. Quiero conseguir un billete y largarme ya de aquí antes de que me haga daño a mí o a quien sea más. Todo indica que acabará así. La noche anterior me asaltaron en un supermercado. Me acaban de atacar otra vez y me han robado la bicicleta. Y han sido las mismas personas. Ustedes piensan que estoy loco y todo el mundo piensa que estoy loco, pero sé ciertamente que no es así.
5: Cada evacuación, sobre todo al principio, suponía un peligro para la vida y la salud, tanto de la población civil como de las tropas.
6: La gente vive bajo bombardeos constantes. ¡Dios, lo quemaron!
7: Si muero, en la tumba hay una pala y un sitio preparados.
8: Señor, bendice a nuestros soldados rusos.
0: En los árboles. Está allí.

0: Celebraré la victoria aquí. Subiré al quinto piso y colgaré una bandera roja.
1: En la cálida primavera de 1945 parecía que la paz había llegado a todo el mundo para quedarse.
2: They are determined to be united with each other and with all peace-loving nations, so that the ideal of lasting peace will become a reality.
3: Creo que la Guerra Fría empezó con la muerte de Roosevelt, y Churchill fue un gran luchador en la Guerra Fría.
4: Churchill estaba obsesionado con la idea de atacar a Rusia con la ayuda de 100.000 prisioneros de guerra alemanes.
5: From Stettin in the Baltic to Trieste in the Adriatic, an iron curtain has descended across the continent.
6: Las operaciones Impensable, Pinch.

0: Butcher, Broiler, Bushwhacker y Dropshot tenían en esencia el mismo propósito: atacar y destruir directamente a la Unión Soviética.
1: ¿Por qué la paz que todos tanto esperaban y anhelaban se convirtió en una nueva guerra prolongada? ¿En qué momento y en qué punto la historia de la posguerra dio un giro fatal?

0: Hola, ¿cómo estás? ¿Todo bien en el trabajo? Es croata, luchó en la guerra.
1: Bombardeaban centros de maternidad, hospitales, civiles. Nos atacaron con sistemas de lanzacohetes múltiples.
0: Tonterías, puras tonterías. Occidente señaló a los culpables y a las víctimas de antemano.
1: Tenemos derecho a nuestra identidad. No son serbo-alemanes ni serbo-croatas. Son serbios y punto.

0: Padre nuestro que estás en el cielo, santificado sea tu nombre. Venga a nosotros tu reino. Hágase tu voluntad en la tierra como en el cielo. Danos hoy nuestro pan de cada día. Perdona nuestras ofensas como también nosotros perdonamos a los que nos ofenden. En el nombre del Padre, del Hijo y del Espíritu Santo, ahora siempre y en los siglos de los siglos. Amén. Señor, bendice a nuestros soldados rusos. Que todo esto termine pronto. Dales fuerza y paciencia para superarlo. Señor, manténlos a todos sanos y salvos. Permite que puedan regresar a casa con sus familias. Si Dios quiere, también volveremos a ver a nuestra pequeña hija.
1: Estamos esperando el vehículo. El tiempo nos ha permitido venir. Hay un poco de niebla. La primera en 2 meses. Así que hoy está todo bastante tranquilo. Gracias a la niebla. Todo va a salir bien.
2: ¿Son residentes de Pokrovsk?
0: De Krasnoyarsk. Nunca votamos por Pokrovsk. Nos impusieron ese nombre.
1: Ese dron se dirigía a un vehículo. Lo derribamos con éxito. Ahí sigue en el suelo, todavía carga munición. No lo tocamos, esperamos a los zapadores para que destruyan la munición que hay debajo. Este es un dron enemigo. Intentó atacar nuestro vehículo también, pero hicimos un buen disparo.
0: Son unos salvajes. Dios mío, no se van a creer los salvajes que eran. Cómo nos atormentaban. Las cosas que hacían.
3: Diezda, cálmate.
0: Miren lo que han hecho estos salvajes. Miren lo que han hecho. Yo estaba gritando, ayúdenme, ayúdame. La tenía cubierta de sangre y ellos se reían a carcajadas. Esos malditos estaban 2 casas más allá, simplemente se reían. Nadie vino a echar una mano.

0: Solo vinieron los vecinos. Me ayudó una vecina.
1: Siéntense adelante. Señor, usted se encarga de la manilla de la puerta. Cuando grite, aire, abra la puerta y ayude a las señoras a salir. Después no se agrupen, dispérsense, no se queden juntos. Seríamos un blanco fácil, ¿entendido? Corran a cubrirse bajo los árboles. Mientras derribamos el dron, hagan todo con calma y en silencio. Cuando les dé la señal, regresan rápido y nos vamos. Muy importante, no intenten llevarse sus cosas. Tenemos que salvar vidas, no pertenencias, ¿está claro? Buena suerte.

0: Mi alias es Lisi. Soy jefe de investigación de la séptima comandancia militar del 5º Regimiento Independiente del 51 Ejército. A los árboles. Allí está. Suban al vehículo. De hecho, cada evacuación, sobre todo al principio, suponía un peligro tanto para la población civil como para las tropas. Se está alejando, se está alejando.
1: Está volviendo.
0: ¿Qué?
2: Retrocedan.
1: Está volviendo.
2: Retrocedan.
1: A los árboles, rápido.
0: Vamos, vamos, señoras, vamos. Vamos. Vamos, vamos, señoras, ya les falta poquito. Falta muy poco.
1: Corran.
0: Rápido, rápido, rápido. No siempre fue posible evacuar a la gente por las condiciones meteorológicas adversas o la intensa actividad enemiga. Nos atacaban. A lo largo del recorrido nos atacaban con drones prácticamente sin cesar. A veces, algunas personas resultaban heridas durante la evacuación.
3: Vamos, vamos, más rápido. Si tiene munición, ¿qué más da?
0: Sí, sí.
3: Sí, vamos.
4: Me llamo Artyom Frolov y mi alias es Frol. Cuando entramos en Pakrovsk, pasé a desempeñar una función de apoyo, como portador de municiones. Además, siempre que podía, participaba en las evacuaciones de civiles. Rescatábamos a la gente y la llevábamos a un lugar seguro para su evacuación a Rusia.
0: Oiga, señor.
5: Ahí vienen.
3: Ya nos vamos al pueblo.
5: Sé que es duro para ti.
3: No pasa nada.
4: Colaboramos con la comandancia de Donetsk. Evacuamos a los civiles desde Pokrovsk a Shevchenko, a pie. Fue una escena bastante peculiar. Había una zanja y dos soldados estaban cavando. Nos metimos y sacamos a un anciano y a su hijo. Lo intentamos hasta que logramos hacerlo. Fue difícil arrastrarlo porque había mucho lodo, pero lo pudimos llevar hasta el punto de evacuación con la ayuda de un chico de alias Foma. Luego supe que Foma fue gravemente herido. Hizo un gran trabajo.
3: ¿Cómo te llamas?
0: Sergei.
3: Sergei.
0: Pakhlovsky.
3: ¿De dónde eres?
0: De Pierwomaiskoye, Pokrovsk.
3: El 27 de noviembre, ¿no?
0: Sí.
3: ¿Así que fueron atacados?
0: Estábamos conmocionados. Yo estaba preocupado. No imaginaba que las cosas terminarían así. Tenía la esperanza de que todo saliera bien y que todo pasara.
4: Yo no busco ningún tipo de reconocimiento. Para mí es algo natural. Es decir, es mi obligación.
3: ¿Te han dado alguna condecoración?
4: Sí.
3: ¿Por haber evacuado a la población civil?
4: No, por la liberación de Pokrovsk.
3: ¿Y por la evacuación?
4: Por la evacuación, no. Yo no soy del equipo de evacuación, soy de las fuerzas especiales. Agarra tu rifle. Ahí está, al otro lado de la carretera. Vamos. Silencio, silencio. Se está acercando. Al edificio, vamos. Vamos, vamos. Uno cayó, ¿lo ves? Pero no explotó, ¿verdad?
6: Soy el jefe de la sección de guarnición y patrulla del 159 Distrito Militar Central de Mando, teniente Yevgeny Zhuravlyov. Un policía militar, ante todo, debe estar alerta, ser sensato y abordar su trabajo con serenidad. Ser amable es, por supuesto, importante, pero la amabilidad entorpece la cautela. Por eso, en las circunstancias actuales, la amabilidad debe pasar a un segundo plano. Lo principal es cumplir con tu deber e identificar a quienes tienen malas intenciones. Este es nuestro almacén de armas confiscadas. Las llamamos celdas ocultas. Durante una patrulla por la ciudad de Krasnarmeysk, al registrar los edificios por sectores, se descubrió un escondite. Esta es la antena Starlink V5 Mini para conexión inalámbrica a Internet que nos dejaron nuestros amigos, entre comillas. Los ucranianos lo utilizan para la corrección de la señal, para el funcionamiento de drones con visión remota, Mavics y drones de ala fija, así como para la conexión de repetidores que permiten operar en nuestra retaguardia.
4: Hace unos dos meses trabajábamos en esta zona junto con la 159 Comandancia Militar. Recibimos una solicitud para verificar la situación de un civil que había regresado para ser evacuado, pero que había perdido la memoria por completo y afirmaba que había vivido en esa casa. Respondimos de manera operativa, nos dirigimos a la casa y hablamos con los civiles. Los civiles ratificaron que él vivía en esa casa, pero solo desde agosto. Él se había evacuado junto con una mujer con la que vivía, que desde entonces estaba desaparecida, pero en la comandancia insistió en que vivía allí desde antes. Después fue interrogado por el FSB y se descubrió que era miembro de un grupo de reconocimiento y sabotaje. Su misión era cruzar la aduana y la frontera, obtener la ciudadanía rusa y cometer actos terroristas en el territorio de la Federación de Rusia. Y según la información que nos ha llegado, él asesinó a su pareja.
6: Incluso si alguien en algún momento logra colarse durante el proceso de evacuación en los albergues temporales, donde también operan la policía militar y el personal del Ministerio de Defensa, al final la verdad saldrá a la luz.

0: ¿Están grabando?
1: Sí, estamos grabando.
2: Vamos al pueblo, con los civiles. Les vamos a mostrar cómo la vida vuelve a la normalidad.
0: ¿Es peligroso aquí?
2: Sí, bastante. Es una zona abierta, por eso la atacan con frecuencia. Tenemos que seguir adelante. Este no es el primer pueblo liberado al que entramos desde el 2022. Buscamos la manera de tratar a cada persona. La gente puede ver la diferencia en cómo los trataban los ucranianos y cómo lo hace el ejército ruso. Ahora vamos hacia un distrito donde aún no hemos estado para el censo de población, así como para ofrecer el traslado a los civiles. Si lo necesitan, les llevaremos ayuda humanitaria y medicamentos. Puede que alguien necesite atención médica o una evacuación urgente. Hola. Buenas tardes.
3: Hola.
2: Policía militar. Estamos haciendo un censo.
3: ¿Qué?
2: Censo de población. Necesitamos los pasaportes de los que viven aquí.
3: Tranquilos.
2: Buenas.
3: Hola.
2: Policía militar. Estamos haciendo un censo. Necesitamos los pasaportes de los que viven aquí.
3: Yo vivo sola.
2: Entonces necesito su pasaporte.
3: Aquí tengo una fotocopia. Es lo único que me queda. Y el certificado de pensión.
2: ¿No quiere que le evacuemos?
3: ¿Qué?
2: ¿No quiere que le evacuemos?
3: No, no quiero.
2: ¿Por qué?
3: Como dicen, mejor que en casa no hay. No me quedé para que me evacúen. ¿A quién le importo?
2: Es que la situación aquí es...
3: No pasa nada, ya me he acostumbrado.
2: Le hará los papeles rápidamente, obtendrá un pasaporte ruso, empezará a recibir su pensión.
3: No pasa nada. Ven cuántas mascotas viven aquí, siempre están conmigo.
2: Y si se va solo por un tiempo, no le decimos irse para siempre, simplemente por un mes más o menos.
3: No. Ya estoy acostumbrada. Ya nada me asusta.
2: Pero un dron cayó en su casa.
3: ¿Y qué? Una vez cayó, la segunda vez pasó cerca. El dron voló por un lado y yo seguí mi camino.
2: Puede que la otra no tenga suerte.
3: No. ¿Saben cuántos drones volaron por aquí? Tendré suerte. Tendré suerte en mi casa. Esa es mi decisión. No me voy a ningún lado.
2: Aún quedan muchos civiles. Los que esperaban a los rusos, la llegada de Rusia. Algunos de ellos no lograron verlo. El enemigo dirige ataques contra la población civil. La gente está esperando el momento cuando las cosas se calmen un poco.
4: Mi único hijo falleció con 37 años. Ahora vivo en la cocina de verano, en la casa de la abuela Nina.
2: ¿Su hijo murió en casa?
4: Él estaba allí, en la cocina de verano. Me fui a la única tienda que está en Dinas para comprar alimentos. Estuve en la cola cerca de 5 o 6 horas. Cuando regresé, había caído un proyectil. Aquí, todo está destruido.
2: ¿No quiere que le evacuemos?
4: ¿A dónde? Tengo la tumba allí. No mira a ningún lado.
2: ¿Puedo ver su pasaporte?
4: Mi pasaporte está bajo los escombros. Si Tatiana se va, tendré que dar de comer a sus mascotas. A Bosca y otros muchos gatos.
2: ¿Merece la pena morir por gatos?
4: Si yo muero, hay una pala y un hueco preparados para mi tumba. Ya acerqué la tumba.
2: ¿Usted hizo una tumba para sí misma?
4: No, solo dejé un espacio. Si me matan, le conté al vecino sobre una bolsa blanca que preparé. No quiero que me entierren de negro. Si pasa algo, mi casa está en ruinas. Que entren al patio y que me entierren. No me voy a ninguna parte. Estoy plantando algunas flores. Tenía un solo hijo. Y allí está mi casa. Sin chimenea. ¿Cómo puedo vivir así? Limpié el hollín en verano. El 9 de agosto murió mi querido hijo. Aquí está mi casa y ahí está su tumba. Él tenía muchísimo miedo, muchísimo.
2: No obligamos a nadie.
4: Sí, pero necesito los papeles. Ya lo saben. Para obtener una pensión los necesito.

0: Canalla. Perdón por el ruido. Va hacia la carretera.
1: Ya estamos acostumbrados.
0: Siempre lo mismo. Durante el censo se producen ataques con drones. Siempre estamos alerta. Uno vigila el cielo, otro habla con los civiles. Ya estamos acostumbrados.
1: Si Tatiana se va a Selidovo, tú te encargarás de los perros y los gatos.
2: Ay, no.
1: Pero Alexander, no seas así. Ella tiene que ir por los papeles.
2: Gatos y perros.
1: Sí, gatos y perros. ¿Qué? ¿Quieres que se queden sin comer?
0: Durante el censo y conversando con la gente, obtenemos información sobre posibles escondites. Encontramos también un sitio donde se guardaban drones de los pájaros de Madiar. Los guardaba un civil en su casa. No se sabe para qué. Así es como los ucranianos excavaron túneles bajo las casas. Había laberintos justo debajo que se extendían a lo largo de calles enteras. Después la gente quemaba sus casas porque los enemigos vivían allí.
3: A la derecha.
2: Algo viene volando.
0: Es un dron.
2: Un dron.

Los soldados ucranianos ya me mataron una vez. Bueno, al menos eso creen ellos. El 31 de diciembre. Ahora les muestro un video. Llevábamos ayuda humanitaria para los civiles. Durante la entrega nos atacó un dron. Aquí lo estoy buscando arriba. Ahí está, volando junto a la carretera. La bolsita blanca con la insulina que tenía en la mano también la llevábamos para los civiles. Allí se quedó. Ese pedazo de basura intentó matarme. Maldito. Y este es un video de un dron de la 155 Brigada Ucraniana Ana de Kiev. Tienen insignias de la policía militar. Esos tipos ya me dieron por muerto. Quizás hasta alguien recibió una medalla por eso. Pero sigo vivo. Maldito tirador. Y ya está. Fin.

Después de tomar Krasnoarmeysk, los ucranianos empezaron a atacar intensamente a la población civil. Incluso cuando nos trasladábamos, ellos veían que eran civiles y atacaban directamente a los convoyes. Eso ocurrió hace unos dos meses y medio. ¡No pases por aquí! ¡Dimitri! ¡No pases por aquí! Espera, se está quemando. Casi me da. Empecé a disparar y vino a por mí. Tiré el fusil y salí corriendo. Vale. Ya está. Hay un civil herido.

0: Nicolai. Entra. No te quedes ahí. Madre mía, lo quemaron todo. Aquí había...
1: Parece que era un almacén.
0: Una biblioteca. Los ucranianos quemaron la escuela. Esta misma escuela hace 2 meses sufrió muchos daños y ahora está destruida por completo. Esto no era así antes. Aquí incluso había una biblioteca. Pero los drones siguen volando. Cualquier edificio que esté intacto, intentan destruirlo. O sea, bombardean prácticamente todos los edificios que quedan en pie. Mientras evacuábamos a los civiles, los drones ucranianos nos atacaban con frecuencia. Derribamos un par. Incluso hay vídeos. También atacan iglesias. Es decir, para ellos, los que están relacionados con la religión tampoco son humanos. Entraron principalmente por aquel lado. Y los grupos de sabotaje y reconocimiento saltaban a menudo a estas casas. Así que los neutralizábamos desde un piso de estas viviendas. Al otro lado, tenemos la vía del tren. Detrás de la vía, también hubo combates bastante intensos durante un tiempo, aunque ahora está más tranquilo. Pero de nuevo, solo operan los drones con visión remota y de ala fija. Y simplemente están destruyendo la ciudad para que no quede nada de ella. Es su objetivo principal. Entienden perfectamente que pase lo que pase, no podrán tomarla.

0: más.
1: 1, 2, 3, 4, 5, 6, 7, 8, 9. ¿Están todos? Yo soy Andriy Semaskin, ella es Anastasia Semaskina, y estos son nuestros hijos. Vivimos en Kamchatka y nos dedicamos a un negocio tradicional, la cría de perros de trineo.
2: Mi primera carrera la hice estando embarazada. Al final quedé tercera en la clasificación.
3: Me llamo Salman y soy el padre de esta familia. La gente dice, 10 hijos, ni siquiera podemos con uno, ¿cómo lo hacen? Pero no es tan difícil. Tener hijos es muy bueno en todos los sentidos. La vida se vuelve más interesante.
4: Somos la familia Chernyavsky. Mi esposa Larisa, mi hija Evdokia. Lo tengo todo. Un sable, un caballo. Dios me dio hijos. Hemos sembrado y ya veremos qué cosechamos. Que el Señor nos ayude.
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7: Rusia siempre ha sido un imperio con muchas culturas diferentes y siempre han convivido muchas nacionalidades. 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
8: 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Amo este país. Muchísimo.
7: 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Espero quedarme aquí por mucho tiempo más.

0: Dos de cada tres piñas que se venden en los supermercados de todo el mundo se han producido en Costa Rica. 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

Hola, bienvenidos a las noticias en RT. Comenzamos con los titulares. Irán responde a una nueva ola de ataques de Estados Unidos. Teherán se enfoca en las bases militares estadounidenses en varios países de Oriente Medio. Veremos cómo Donald Trump intenta vender una imagen triunfal a pesar de los obstáculos que pone a un acuerdo de paz. En Estados Unidos fallece a los 71 años el senador republicano Lindsey Graham, uno de los aliados más cercanos a Trump. Hay reportes de que murió a causa de una enfermedad breve y repentina. Veremos también cuáles fueron sus posturas más polémicas en temas de seguridad nacional. En Ucrania se anuncian cambios en el gabinete y la primera ministra confirma su renuncia. Zelensky asegura que el ajuste será para garantizar la implementación de una estrategia política actualizada. Mientras tanto, Rusia indica que impactó centros de producción de drones y despliegue de mercenarios extranjeros del régimen de Kiev. Llega un segundo avión de ayuda humanitaria desde Rusia al aeropuerto de Maiquetía, en La Guaira. Nuestro equipo estuvo presente y tiene un reportaje sobre la cooperación internacional luego de los dos sismos. El gobierno de Venezuela actualiza la cifra de fallecidos a más de 4.300. Tenemos estas y más noticias más adelante. Sigan con nosotros para mantenerse actualizados. Ya comenzamos.

0: Irán responde a una nueva escalada por parte de Estados Unidos con una ofensiva dirigida contra sus bases militares en Oriente Medio. Desde Teherán resaltan que el tiempo de acuerdos unilaterales ya se ha terminado y advierten de consecuencias si Washington no cumple las promesas. En paralelo, continúa la disputa entre la nación persa y la norteamericana por el Estrecho de Hormuz. Vamos a ver la actualización con nuestra compañera Itzel Medina. Cuéntanos, Itzel.
1: ¿Qué tal, Carla? Así es, pues ya lo decías bien, esta jornada se producen nuevos ataques después de que en el transcurso de toda la semana también fuera que Estados Unidos y Teherán empiezan a intercambiar nuevamente ataques. Empezamos así repasando lo siguiente, son imágenes compartidas desde el cuerpo de la Guardia Revolucionaria Islámica y es que ya ha dado a conocer que ahora los objetivos serían bases militares estadounidenses en la región. Y precisamente hay que detallar qué países han sido los objetivos o dónde se encuentran los objetivos. Y es que se sabe que hasta ahora han atacado bases militares en Kuwait, en Bahrein, en Qatar, en Omán y en Jordania. Al mismo tiempo, bueno, pues han dado a conocer también anteriormente que estas naciones no deben de prestar su territorio para que desde ahí se siga atacando a la República Islámica y al mismo tiempo se siga intensificando el conflicto en la región de Oriente Medio. Precisamente es desde el Parlamento de Irán, que ya han sido contundentes con la respuesta, comentan que la era de los acuerdos unilaterales se ha terminado y que, claro, para cada palabra, para cada ataque, es que habrá una respuesta. Es por ello que deben de cumplir su palabra. Recordemos que anteriormente también ya se había firmado incluso este memorándum de entendimiento. Y es que justamente el Estrecho de Hormuz, esta estratégica vía, se ha convertido en algo parecido a la manzana de la discordia y es que bajo los términos

0: en los que firmaron este acuerdo no logran encontrar un consenso. Esta misma jornada, Teherán ha dicho que va a cerrar el paso, que no se va a permitir que ningún buque transite por esta vía. Sin embargo, desde Estados Unidos es el mismo CENTCOM quien dice que se encuentra operando con normalidad. Sin embargo, bueno, incluso los precios del crudo no dicen lo mismo.
1: Otra vez contradicciones de lo que dice Trump y lo que realmente sucede. Pero después analizamos un poco de este fin del alto al fuego que lo declaró Trump.
0: Sí, porque ya ha dicho Trump en jornadas anteriores que ya ni siquiera tiene sentido seguir negociando con ellos. Dio por terminada también este cese al fuego que, si bien fue frágil, bueno, ahora con estos nuevos ataques se pues termina de ver. Precisamente hay que analizar a detalle las palabras del mandatario estadounidense. Vamos a escucharlo.
2: Para mí se acabó. Ya no quiero tratar más con ellos. Son escoria. ¿Sabes lo que es escoria? Pues eso es lo que son, escoria. Son personas locas, dirigidas por gente loca, y además son personas despiadadas y violentas. Y si tuvieran un arma nuclear, la usarían. Por mi parte, todo ha terminado. Hablaré con nuestros negociadores. Ellos quieren negociar, son buenas personas. Steve Witkoff y Jared Kushner, pero tendrán que volver a consultarme. Desde mi punto de vista, seguir tratando con ellos es simplemente una pérdida de tiempo. Son unos mentirosos. Llegamos a un acuerdo y luego, ¿de qué sirve que haga un acuerdo con ellos? Alcanzamos un acuerdo, todo queda pactado. Todos están de acuerdo, nada de armas nucleares. Cerramos el trato y en cuanto salen, hablan con la prensa y dicen que ni siquiera hablamos de ese tema. Les pasa algo, están completamente locos. Para mí, se acabó.
1: Nada diplomático por parte de Trump.
0: Nada diplomático, así es. Los calificativos que da pues son bastante lamentables. E incluso hay que decir que también el mandatario estadounidense dijo que estaría listo para destruir por completo Irán si es que se planeaba asesinarlo en algún momento. Ahora, desde la Cancillería de Irán también han sido contundentes. Ya el ministro Abbas Araghchi decía que cualquier aventurismo del ejército de Estados Unidos pues iba a venir con una respuesta. Es decir, no hay muchas interpretaciones. Por cada ataque viene una respuesta. Al mismo tiempo es que también ya desde Tel Aviv ha figurado de nuevo Israel diciendo que incluso estarían preparados para una nueva operación, dicen, nuestra propia operación militar contra Irán, después de que incluso estuvieran atacando constantemente el territorio del Líbano. Y mientras tanto todo ocurre, también se dan a conocer pues ya imágenes de las ceremonias de todo el cortejo fúnebre que se llevó a cabo esta semana. Vemos aquí algunas imágenes y es que fueron millones de personas las que se movilizaron para rendir homenaje a la ayatola Ali Jamenei. Se habla de que se reunieron personas tanto en Irán, Irak y Líbano. Recordemos que fallece el ayatola aquel 28 de febrero. Pues en el primer ataque, tanto de Estados Unidos como de Israel.
1: Mientras una nación estaba en dolor y en duelo, Estados Unidos volvió a atacar. Sí. Así que seguimos pendientes de esas informaciones. Muchas gracias, Itzel. Mientras tanto, el analista político Carlos Alberto Almeida sostiene que Washington no demuestra la voluntad real de respetar los acuerdos de paz. Añade que la administración Trump intenta proyectar una imagen de éxito militar, pese a que no logra doblegar a Irán.
3: Estados Unidos é um país viciado em guerra, não é confiável, nunca está disposto a seguir os acordos de paz, não cumpre os memorandos, não é a primeira vez. E é lamentável porque todo o planeta, toda a humanidade espera de uma solução negociada, mas agora se vê que por la ocasião de la reunião de la OTAN, talvez quiera presionar para mostrar fuerza y decir que de toda manera no está siendo derrotado, porque en realidad lo que pasó es que Estados Unidos pensaba que iba a vencer fácil a Irán y eso no ocurrió. Entonces ahora hace una demostración de fuerza y es lamentable porque debería cumplir el memorando de cesar fuego.
1: En Estados Unidos fallece a los 71 años uno de los senadores republicanos, Lindsey Graham. Él ocupó el cargo desde el 2003 y era uno de los más antiguos en la Cámara Alta del Congreso. Según la oficina del funcionario, la causa de su muerte fue una enfermedad breve y repentina. El halcón más prominente de la política de Estados Unidos, como fue conocido, tuvo una dura postura hacia los considerados rivales de su país y se destacaba también por su actitud rusófoba. Las acciones de Graham provocaron el endurecimiento de las sanciones contra Rusia y además realizó declaraciones polémicas sobre la nación. El republicano propuso imponer un arancel del 500%.

0: con Cuba. Cuba es una dictadura comunista que ha asesinado a sus sacerdotes y monjas. Se han aprovechado de su propio pueblo. Sus días están contados. Me siento optimista respecto al rumbo que estamos tomando como nación. Estamos matando a la gente que hay que matar y estamos bajando los impuestos. Trump es mi presidente favorito. Nos hemos quedado sin bombas. Así pues, lo fundamental aquí es enviar un mensaje claro no solo a Rusia, sino a cualquiera que quiera seguir por ese camino. Quien lo haga, lo hace por su cuenta y riesgo. Este proyecto de ley supone un doble golpe contra Rusia, algo que llevo defendiendo desde hace mucho tiempo. Hay que hacerles pagar un alto precio.
1: Al respecto, el ex oficial de inteligencia del Cuerpo de Marines de Estados Unidos, Scott Ritter, se refirió al legado de Lindsey Graham. Él considera que las sanciones y las presiones sobre países soberanos, tal como las defendía Graham, no van a cambiar el actual escenario internacional. Escuchemos lo que dijo.
2: ¿Va a contribuir ese proyecto de ley de sanciones a la causa que él defiende? Quiero decir, una cosa es abogar por una ley. Existe la posibilidad de que este proyecto de ley se apruebe. Pero, ¿y luego qué? No va a cambiar la situación sobre el terreno en Ucrania. No va a cambiar la postura de Rusia. Ha propuesto leyes similares. Gran parte de la legislación que ha propuesto en el pasado se ha convertido, efectivamente, en ley. No ha cambiado nada. Irán sigue gobernado por la teocracia que él desprecia, y Vladimir Putin, cuyo asesinato ha promovido abiertamente, sigue gobernando con éxito. Creo que se refirió a las consecuencias políticas. Una vez más, ojalá pudiera comprender que su fallecimiento ha creado una ventana de vulnerabilidad para el partido al que servía y para el presidente al que servía, porque Lindsey Graham se iba a presentar a la reelección el próximo mes de noviembre. Es muy probable que el escaño que él ocupaba pase a manos de un demócrata. Y eso significa que el presidente Trump estará un voto más cerca, no solo de la destitución, que es competencia de la Cámara de Representantes, sino de la condena, que es competencia del Senado.
1: En Rusia, al menos 4 civiles fallecieron en varios ataques ucranianos en la ciudad de Energodar, sede de la central nuclear de Zaporoye. Una de las agresiones fue en contra de una parada de autobuses, donde también resultaron heridas varias personas. Moscú calificó el hecho como un nuevo acto terrorista del régimen de Kiev. Al mismo tiempo, desde el Ministerio de Defensa ruso informan que fueron destruidos objetivos de la infraestructura energética y de transporte usados en interés militar de Kiev. Además de esto, fueron impactados almacenes de aparatos no tripulados, así como los puntos de despliegue temporal de mercenarios extranjeros que usa el régimen de Kiev. Y desde el Ministerio de Defensa ruso publicaron imágenes del momento de la ofensiva en un puerto en la provincia de Odessa. Subrayan que el impacto reducirá la capacidad ucraniana de transporte de armas y equipos militares en el Mar Negro. Precisan que la infraestructura portuaria golpeada incluye tanques de reserva de gasolina e instalaciones de descarga de material militar. Además, fueron destruidos 2 graneleros y una embarcación de transporte de carga para las fuerzas ucranianas. Por su parte, Vladimir Zelensky vuelve a pedir más armas a sus aliados occidentales. Afirma que hay una necesidad de avanzar en los acuerdos sobre la licencia para los misiles Patriot. Desde la administración rusa apuntaron que las nuevas solicitudes de Ucrania no impiden que la operación especial militar continúe hasta alcanzar sus objetivos.
3: Ucrania solicita constantemente nuevos tipos de armamento, tanto defensivo como ofensivo. Esto no impide en absoluto que la operación militar especial continúe hasta alcanzar sus objetivos. Permítanme recordarles que seguimos prefiriendo resolver este conflicto por la vía política y diplomática. Solo si el régimen de Kiev no muestra voluntad de buscar una solución pacífica, la operación militar especial continuará hasta lograr plenamente nuestros objetivos.
1: Por otro lado, Zelensky anunció próximos cambios en el gabinete de ministros. Asegura que se trata de un ajuste del personal para garantizar la implementación de una estrategia política actualizada. En este contexto, la primera ministra ya confirmó su renuncia. Sobre el tema conversamos con el analista y doctor en geopolítica Rolando Dromundo. Asegura que una escalada militar por parte de Ucrania no va a resolver el conflicto y solo elevará las víctimas mortales.
4: Justamente lo que están mostrando las acciones, digamos, con los bombardeos y los ataques aéreos es que, bueno, la dependencia que tiene Zelensky con la ayuda, sobre todo para todas las armas antiaéreas que tiene de Occidente, ¿no? Entonces, una de las cosas justamente han estado presionando mucho para negociar adquirir la licencia de producir los Patriot, el sistema antiaéreo Patriot de Estados Unidos, para

0: estatal. Sin embargo, eso es algo que tardaría mucho tiempo, ¿no? Entonces, esta cuestión es que se busca, digamos, tener apoyo militar, pues va a haber una contraparte mayor por parte de Rusia, ¿no? Acá lo que hace falta es un acuerdo político. La única forma, lo hemos dicho muchos, en que se va a terminar esto con un acuerdo político en el cual el gobierno ucraniano, sobre la base de la realidad, entienda, bueno, por un lado, que se llegue a un acuerdo sobre la neutralidad ucraniana y con otro sobre también se acuerde sobre el territorio, ¿no? Entonces acá, justamente el buscar una escalada militar no va a resolver, va a ayudar simplemente a que muera más gente y de manera innecesaria, y lo cual es muy triste, ¿no?
1: Medios informan que dos mercenarios de Colombia que se unieron a las tropas ucranianas fueron abatidos por las Fuerzas Armadas rusas en la provincia de Kharkov. Mientras tanto, la participación de los colombianos en el conflicto provoca el rechazo en su país natal. Familiares de ciudadanos reclutados para combatir en Ucrania volvieron a las calles para denunciar el avance del mercenarismo y exigir un mayor control. Aseguran que numerosos jóvenes fueron captados mediante falsas ofertas de empleo. Camila Lozano Delgado nos cuenta más.
2: En Bogotá, familiares de mercenarios que actúan en las filas ucranianas se reunieron en dos plantones para pedir que se frene el reclutamiento y el mercenarismo. Además, denuncian que muchos de los jóvenes fueron engañados con falsas ofertas de trabajo y terminaron integrando de manera irregular las filas del ejército ucraniano. Y aunque el gobierno colombiano impulsó un proyecto de ley para prohibir el reclutamiento, la utilización, la financiación y el entrenamiento de mercenarios, los manifestantes hacen un llamado al nuevo Congreso que se posiciona este 20 de julio para que avance rápidamente las normas que permitan castigar a quienes continúan promoviendo estas redes. También piden a las autoridades identificar y judicializar a los responsables. Y es que según estimaciones conocidas hasta ahora, varios cientos de colombianos habrían viajado al conflicto. Algunos incluso murieron en combate, otros permanecen desaparecidos y varios fueron capturados mientras sus familias continúan buscando respuestas.
3: Estamos haciendo hoy una marcha pacífica en contra de Ucrania. Se llevaron un chico y no solamente a ese, sino que se están llevando nuestros niños colombianos, nuestros jóvenes, con engaños.
4: Que por favor, más colombianos, no se dejen engañar, no se dejen engañar, no vayan. Que eso que le prometen, que le pagamos 12 millones para cocinar, que para peluquero, que barbero, que plomero, todo eso es mentira, son engaños.
5: Que por favor nos brinden una respuesta, porque hemos buscado muchas formas, o sea, hemos ido a muchos lados, hemos intentado de muchas formas, nadie nos dice nada y pues todos nos encontramos mal.
2: Uno de los rostros más conocidos de esta lucha es William, cuyo caso ha sido seguido por RT desde que su hijo viajó a Ucrania tras recibir presuntamente una falsa oferta de trabajo como cocinero. Según su familia, terminó siendo enviado al frente de combate, donde resultó herido y posteriormente fue capturado. Hoy permanece detenido en Rusia mientras enfrenta un proceso judicial. Pese al dolor por la ausencia de su hijo, William viajó hasta Bogotá para acompañar esta jornada y respaldar a otras familias que atraviesan situaciones similares.
6: Estamos cansados de esperar la respuesta del Gobierno Nacional o de la Defensoría del Pueblo para una intervención humanitaria con mi hijo y que lo traigan de regreso a Colombia.
2: Más allá de su caso personal, William reitera el llamado al Estado para fortalecer la prevención, perseguir a quienes captan jóvenes con falsas promesas de empleo y brindar apoyo a las familias que aún esperan noticias de sus seres queridos.
6: Que no vayan y que el gobierno... Nuevamente le digo, póngale la lupa a esto y no lo vea como una recocha. No deje perecer más los colombianos en una guerra que no nos pertenece. Y venga, jóvenes, no pongan a sufrir más a las familias, no pongan a sufrir más a las mamás. No pongan a hacer, miren noticias para que vean la realidad.
2: Mientras cargan la incertidumbre de no saber cuál será el destino de sus hijos, hermanos o esposos, estas familias decidieron salir a las calles para visibilizar un fenómeno que, aseguran, aún no ha sido plenamente controlado. Su mensaje es que ningún otro colombiano caiga en estas redes de reclutamiento, pues afirman que detrás de las promesas de empleo y mejores oportunidades, quienes terminan combatiendo en las filas ucranianas encuentran en muchos casos la muerte, la desaparición o la prisión, y no el futuro que les ofrecieron.
1: En Venezuela confirman la muerte de 4.333 personas hasta ahora, tras el doble sismo del 24 de junio. Han pasado dos semanas y media desde la tragedia y la comunidad internacional sigue apoyando al país. un segundo avión con ayuda humanitaria procedente de Rusia llegó al aeropuerto de Maiquetía. Anteriormente, Moscú también había entregado un lote de 10 toneladas de insumos. En este contexto, el canciller venezolano Iván Gil expresó su gratitud a la Federación Rusa. Yuxialis Rincón tiene más información.
7: Y nosotros nos encontramos en el aeropuerto de Maiquetía, en el estado de La Guaira, donde, como ven a mis espaldas, acaba de aterrizar en Venezuela un avión proveniente de Rusia con ayuda humanitaria, 25 toneladas de medicamentos, principalmente de insulina. Esto como parte de los acuerdos entre el gobierno de Rusia y Venezuela. En este sentido, el canciller de Venezuela, Iván Gil, fue quien recibió esta ayuda como representante del gobierno venezolano y aseguró que esta no ha sido ni será la única ayuda que ha recibido Venezuela por parte del gobierno ruso. Escuchemos parte de lo que dijo.
8: Hoy estamos recibiendo este segundo avión, 25 toneladas de insumos, de materiales médicos muy importantes. Aquí está llegando insulina. Recordemos que tenemos un acuerdo muy importante para el suministro de insulina con la Federación de Rusia. Bueno, allí ha salido el equipo ruso a apoyar a Venezuela, medicinas, insumos médicos diversos, reactivos, viene también materiales para los campamentos transitorios que hemos estado montando. Atención a aquellas personas que perdieron su vivienda. Agradecemos profundamente este gesto de la Federación de Rusia. Rusia y Venezuela son dos socios estratégicos y vamos a seguir colaborando. Tenemos diversos proyectos en marcha, diversos proyectos que seguramente van ahora a estar orientados hacia la reconstrucción, hacia la atención de las víctimas. Es una colaboración estrecha que abarca todos los ámbitos de la vida misma.
7: Estas 25 toneladas de ayuda humanitaria, de medicinas, se sumarían a las 10 toneladas que aterrizaron el día de ayer en nuestro país, lo que sumarían un total de 35 toneladas enviadas por el gobierno a Rusia para Venezuela para mitigar un poco los estragos que ha causado estos sismos en el país, los cuales ha dejado un saldo de más de 4.000 fallecidos en Venezuela. Es la información que tenemos hasta el momento desde el estado La Guaira, Venezuela.
1: El Ministerio de Relaciones Exteriores de Brasil expresó su preocupación por una posible intervención militar de Estados Unidos en la nación. Según un documento firmado por el canciller, la decisión de Washington de incluir al Comando Vermelho y al Primer Comando de la capital en su lista de organizaciones terroristas podría justificar una acción militar. Además, el ministro de Relaciones Exteriores brasileño subrayó que el país no recibió una notificación formal de la Casa Blanca respecto a la decisión. El alto cargo calificó la medida como un acto unilateral de Estados Unidos, por lo que el gobierno nacional manifestó su desacuerdo. También Brasil advirtió de que esta medida podría afectar la soberanía nacional y provocar consecuencias económicas. Esto porque la acción permitiría aplicar sanciones contra ciudadanos, empresas y organizaciones brasileñas, incluso cuando no estén relacionadas con grupos criminales. El Ministerio de Cultura del Perú impulsa acciones para fortalecer la protección de las líneas y geoglifos de Nazca. Esto tras un reportaje de nuestro canal que dio a conocer la alarmante situación en torno a este famoso lugar. Se prevé restaurar el patrimonio de la humanidad mediante trabajos de limpieza, recuperación ambiental y mejora de la señalización. Veamos un adelanto de ese episodio de RT Reporta que llamó la atención de las autoridades peruanas.
9: No obstante, hoy pareciera que las acciones del hombre en la era moderna ponen en riesgo lo que de forma natural se preservó durante siglos. A pesar de tratarse de una zona de gran peso cultural para Perú, Patrimonio de la Humanidad declarado por la UNESCO, entre los geoglifos de Nazca es común encontrar este tipo de vertederos de basura. Los vecinos de la zona se quejan, critican al gobierno peruano por mantener desde hace años esta zona completamente desprotegida. Los vecinos de la zona denuncian que esta situación se registra desde hace años. Aseguran que se han dirigido a las autoridades en varias ocasiones sin lograr algún tipo de reacción.
10: No solamente es esta basura, hay animales que traen muertos, todo lo dejan. Y este es un pan del día a día, ya que vienen y las autoridades no hacen nada.
9: Amalia es propietaria de los terrenos donde nos encontramos. Dice que por su cercanía a las líneas, los funcionarios encargados de proteger el patrimonio y gestionar los desechos deberían avergonzarse de esta estampa. ¿Y qué opina usted sobre que los turistas que vienen a ver las líneas de Nazca encuentren este lugar así?
10: Uy, me da vergüenza ajena, porque se supone de que si vienen a ver cultura, ¿qué cultura ven? Basural. No, vergüenza ajena, ¿por qué le digo? Porque está dentro de nuestro predio.
9: Amalia hace alusión a la delimitación de los terrenos como otra de las grandes problemáticas del lugar. En el 2025, el gobierno de Perú anuló la reducción en un 40% del territorio comprendido dentro de la reserva arqueológica donde se hallan los geoglifos. La decisión inicial había sido objeto de fuertes críticas, ya que, según muchos, beneficiaba a quienes se dedican a la minería ilegal.

0: Pasamos al deporte. Esta semana la FIFA se convirtió en el centro de varias controversias durante el Mundial de Fútbol. Una de las más polémicas fue la postergación provisional de la sanción al delantero estadounidense Folarin Balogun. Esto desató críticas de la propia UEFA y provocó acusaciones de una posible injerencia política. Generó una ola de reacciones dentro y fuera del fútbol. Todo ocurrió antes del duelo entre Estados Unidos y Bélgica. Tras la decisión de la FIFA, Donald Trump agradeció públicamente la medida y reveló que conversó con el dirigente del máximo ente del fútbol. En este contexto, varios medios internacionales informaron sobre presuntas presiones desde la Casa Blanca. En su defensa, Gianni Infantino afirmó que solo explicó a Trump que existía un proceso legal en curso y que el caso estaba en manos de órganos independientes. Sin embargo, pese a la participación de Balogun, el equipo de Estados Unidos cayó 4-1 ante Bélgica en los octavos de final. Horas antes del encuentro, la FIFA confirmó una multa de $40,000 para el delantero por su expulsión. Tenemos más noticias más adelante. No se olvide que estamos conectados a través de redes sociales y en nuestro sitio web. Hacemos una breve pausa y volvemos con titulares.
1: El Tratado de Prohibición Completa de los Ensayos Nucleares es un documento internacional multilateral que prohíbe las pruebas nucleares en todo el mundo.
2: El gobierno marcó como objetivo crear dentro del Departamento Militar, el Ministerio de Defensa, un servicio especial de monitoreo de explosiones nucleares.
3: La estación sirve para detectar isótopos radioactivos. Si se detectan en la atmósfera, significa que en algún lugar se ha producido una explosión nuclear.
1: Sin la ratificación de Estados Unidos, creo que no hay ninguna posibilidad y el tratado quedará en su actual estado medio de prueba.
2: Cada evacuación, sobre todo al principio, suponía un peligro para la vida y la salud, tanto de la población civil como de las tropas.
3: La gente vive bajo bombardeos constantes. ¡Dios, lo quemaron!
4: Si muero, en la tumba hay una pala y un sitio preparados.
5: Señor, bendice a nuestros soldados rusos.
2: En los árboles. Está allí.

0: Bienvenidos a Hollywood, a Los Ángeles, al país de los sueños, donde los sueños se hacen realidad.
1: En California hay unos 10 millones de personas que están a punto de quedarse sin hogar.
0: Eso se ve bien. ¿Quieres un poco?
1: Algunos tienen dos o tres trabajos y aún así no tienen suficiente dinero, porque el costo de la vida también ha subido.
2: Por culpa del coronavirus y de Joe Biden.
1: Solo el año pasado, la cantidad de sin techos aumentó un 12% en California.
3: Revisamos titulares. Irán responde a una nueva ola de ataques de Estados Unidos. Teherán se enfoca en las bases militares estadounidenses en varios países de Oriente Medio. Veremos cómo Donald Trump intenta vender una imagen triunfal. En Estados Unidos fallece a los 71 años el senador republicano Lindsey Graham, uno de los aliados más cercanos a Trump. Murió a causa de una enfermedad breve y repentina, así lo reportaban. Veremos cuáles fueron sus posturas más polémicas. En Ucrania se anuncian cambios en el gabinete y la primera ministra confirma su renuncia. Zelensky asegura que será para implementar una estrategia política actualizada. Mientras tanto, Rusia impactó centros de producción de drones del régimen de Kiev. Llega un segundo avión de ayuda humanitaria desde Rusia a La Guaira. Nuestro equipo estuvo presente y tiene un reportaje sobre la cooperación internacional luego de los dos sismos en Venezuela. Siga con nosotros, viene RT Documentales.

0: Hoy es un día relativamente tranquilo. Todo depende de las condiciones meteorológicas y de la capacidad operativa del enemigo. La verdad es que en este pueblo no hay casi nada para que los lugareños puedan llevar una vida decente. Los bombardean constantemente. Están bajo amenaza de ataques de drones con visión remota, de ala fija y de todo tipo de vehículos aéreos no tripulados. Pero por alguna razón, eso no les asusta. Hola.
1: ¿Qué de gente?
0: Este es Semión.
1: Ustedes dirán.
0: Claro.
1: Pasen.
2: Hola.
1: Hola. Yevgeny, podrías haberme avisado al menos media hora antes, me habría arreglado.
0: Así es mi trabajo.
1: ¿Tu trabajo? ¿Cómo está mi pelo? Estoy peinada. Justo estaba...
0: Todo bien.
1: Estaba haciendo una ensalada. Espera, deja de filmarme.
2: Está perfecta.
1: O te agarro a solas y te doy una buena paliza.
0: Señora Larisa.
1: A ver, Yevgeny.
0: Esto es para usted.
1: Ya te dije que no me hace falta nada. Bueno, muchas gracias.
0: De todos modos.
1: ¿Sabes cuántas cosas me trajeron para la Nochevieja?
0: Muchas.
1: Vino una brigada, luego otra, fueron dos bolsas. Gracias, muchachos, estoy muy contenta. Todos los muchachos nos ayudan.
0: El trabajo de la policía militar ahora mismo difiere mucho de lo que es en tiempos de paz y fuera del frente. Tenemos otras tareas y el modo de actuar es algo distinto. La parte más difícil ha sido, y a lo mejor sigue siendo, la evacuación de civiles, porque la mayoría se niega a marcharse, argumentando que no tienen a dónde ir. A su vez, eso disminuye ligeramente la eficacia de nuestras unidades.
1: Chicos, tengo a dos familiares en el cementerio, no los voy a dejar. Además, ¿ven ese gato pelirrojo que está allí tumbado? Dejó a Yevgeny y se vino conmigo, no puedo traicionarlo. No, muchachos, no me quiero ir. Espero que pronto todo vuelva a la normalidad. Tenemos aquí un representante de la autoridad y pongo mis esperanzas en él.
0: Todos sabemos que nuestros militares mantienen una conducta muy humana y en ciertas situaciones no pueden desplegar su máxima capacidad para no

0: poner en riesgo a los civiles. Como dije antes, algunos se niegan a marcharse, explicando que no tienen a dónde ir. Otros han estado esperándonos con muchas ansias y ya no quieren irse a ningún otro lado. Pero generalmente es por no tener a dónde trasladarse.
1: Los estábamos esperando con impaciencia. De alguna manera, la gente ya sabía de antemano que iban a venir los siberianos. Estábamos muy felices y contábamos los días deseando que llegaran más pronto. ¿Saben qué solían decirnos los ucranianos? Cuando talaron los árboles, me acerqué y pregunté, ¿por qué están haciendo esto? Es la orden que tenemos y usted no debería estar aquí. Yo dije, ¿y dónde debería estar? Debería haberse evacuado. Y respondí, estuve 2 meses en otra ciudad, gasté mis ahorros y volví. Era otro lugar. Aquí todavía me queda algo, harina, aceite. Pero cuando llegas a un lugar nuevo tienes que comprarlo todo. ¿De dónde voy a sacar el dinero? Y encima hay que pagar el alquiler. No quiero irme a ninguna parte. Allá no tengo nada. Aquí están mis parterres. Las flores pronto brotarán. Todo el mundo va a tomar fotos cuando florezcan. No quiero irme a ningún lado. Llevo aquí casi 52 años. Bueno, cuéntame algo. Has venido de visita y no dices ni una palabra.
0: ¿Qué voy a contar?
1: Pues aquí nada nuevo. Seguimos con lo de siempre. Ojalá la guerra termine lo antes posible. No es ninguna novedad, claro, es solo nuestro deseo de que finalmente llegue la paz. En cuanto a noticias, por ahora no hay ninguna. Dicen que tomaron un pueblo más allá. No diré cuál. Es un secreto. No entiendo a los que se están evacuando ahora. Ya hemos sobrevivido a lo peor. ¿Por qué irse? ¿Para volver de nuevo en un año? ¿De qué sirve este vaivén? Yo no quiero, me quedaré aquí. Celebraré la victoria aquí. Subiré al quinto piso, vivo en el quinto piso, y colgaré una bandera roja. Zhirinovsky había dicho que la bandera rusa ondearía en Kiev el 9 de mayo. Ya lo veremos en mayo. Si no, iremos y la colgaremos nosotros mismos. Ahora cada uno va a probar una cucharada de ensaladilla. No quiero que luego digan, fuimos a visitar al abuelo y no nos invitó a nada, ¿entendido? Ya los tengo hartos. Bueno, muchachos, les sirvo la ensaladilla y luego ponen la cámara. ¿De acuerdo?
2: De acuerdo. Gracias, ya suficiente.
1: Dale, dale, nada de suficiente. Contamos con ustedes, muchachos, y que sepan, si algo pasa, los buscaré y les daré una buena paliza.
0: De acuerdo.
1: Soy muy rebelde, ¿no? Una abuela rebelde.
0: Bueno, ánimo.
1: Sí, estamos aguantando, muchachos. Gracias.
2: Gracias a usted.
1: Gracias por venir, por charlar conmigo. Que les vaya bien. Los acompaño a la salida.
2: Adiós.
1: Adiós, muchachos. Cuídense. Si alguna vez pasan por nuestro pueblo, no se olviden de visitar a la abuela. ¿Trato hecho?
0: Cuídese. Estamos en contacto.
1: No vayan por ahí. Hay minas en ese terreno.
3: Creo que la policía militar disgusta a quienes no saben lo que hacemos. Para ellos nuestro trabajo pasa desapercibido. Digamos que nuestra función no tiene mucha publicidad, pero es esencial para las Fuerzas Armadas en general. ¿Podemos echar un vistazo?
4: ¿Qué?
3: Podemos entrar a ver si tiene aguardiente.
4: No hay.
3: Vamos a entrar y nos enseña. Si tiene algo, entréguelo ahora mismo. Los civiles nos informaron que una residente de Krasnarmisk, digamos, poco ejemplar, que sigue en el pueblo, estaba destilando aguardiente. Y antes se lo vendía a los soldados ucranianos, casi que vivían en su casa. Una señal bien clara es ese olor típico que se nota cuando te acercas a la casa. No te puedes equivocar, es fácil seguir el olor.
4: No vendo ningún aguardiente, se lo juro.
3: Muy bien, enséñenos.
4: Acabo de ponerlo. Nunca, nunca he tratado con soldados.
3: Abra también el segundo contenedor, por favor.

Esa señora resultó ser una experta. Ya hemos visto a personas de ese tipo. Puedes entender mucho por su forma de hablar.

0: hablar, por su comportamiento. Así que sacamos una conclusión correcta. Se confirmó que esta mujer llevaba mucho tiempo en este negocio ilegal.
1: Sabe, usted no es ninguna aficionada. Yo diría que es una profesional.
2: Es que lo hacía antes.
1: Todo Krasnormés vivía ese aguardiente. ¿Qué me está diciendo? Denos al menos una botella de muestra.
2: No tengo. Lo ha vertido todo.
0: ¿Tiene algo que decir?
2: No tenían que haber hecho eso. Yo no vendía nada. Realmente no lo vendía.
0: Está bien. Podría haber sido reclutada por los servicios especiales ucranianos para envenenar a los militares rusos.
1: O sacar información a los borrachos.
0: Por eso hay que comprobarlo todo. En la guerra todo vale, como dicen.
3: Hola.
0: Hola.
3: Se oyen explosiones por allí. Hola, muchachos.
0: ¿Qué nos cuenta?
3: Los cuentos son cosas de mujeres. Los hombres lidiamos con problemas.

0: Así es como vamos a los heridos. Gracias a los muchachos por su ayuda. Más personas van a sobrevivir.
1: Aquí cayó un proyectil, ¿no?
2: Sí.
1: ¿Y no ha visto a ningún ucraniano últimamente? Ya no andan por aquí, ¿no?
2: ¿Qué ucranianos? No hay ninguno desde verano.
1: ¿Entonces solo están molestando con los bombardeos?
2: Sí, nos amargan la vida y lo destruyen todo.
1: Así que están atacando a los civiles, ¿no?
2: Claro.
1: Un proyectil impactó en esa casa.
3: ¡Al refugio!

0: Вот загорелся, все, сваливаем.
1: Все, Синдио, vamos, por aquí.
0: Все, мы...
1: Explotamos esa cosa, pero aún así salgamos de aquí rápido. ¿Hay alguien en casa? Hola. Dichosos los ojos. Vengo por un momento. Te traigo cigarrillos.
2: No puede ser.
1: Muchas gracias. ¿Té?
2: Esto es genial.
1: ¿Conservas?
2: Gracias.
1: Muchas gracias. ¿Dulces?
3: Es raro que un juguete de niños se convierta en un arma letal, por así decirlo. Aquí, 1441, Grámota. Mantengo la vigilancia. Detecto drones enemigos. Determino el sector, el nombre, la frecuencia que utilizan. Luego paso esos datos a los cazadores de drones. Ellos intentan cortar la señal del dron. Y yo vigilo hasta el final de su vuelo. Hasta que ellos consiguen derribarlo o hasta que pierdo la señal cuando aterrizan.
4: Entonces, si localiza un dron, ¿lo sigue?
3: Hasta el final, sí. Lo rastreo hasta el último momento. Hasta que cae o hasta que choca con algo. Ahora contacté con los cazadores. Podemos ver, por la interferencia, que están tratando de desorientar al dron. Pero aún pueden pasarlo a otra frecuencia.
4: ¿Alguna vez ha visto a un dron volar hacia usted?
3: Claro que sí. Ya le he dicho que llevo mucho tiempo aquí. Por eso me han pasado muchas cosas. Por ejemplo, me atacaron en un coche. Esa vez tuve que saltar del coche en marcha.
4: ¿Y ha tenido alguna lesión?
3: No. En otra ocasión, tuve que escapar en una motocicleta, rodear un poste. He pasado por mucho, de verdad. Acabamos de neutralizar un dron, pero no siempre logramos hacerlo, por desgracia. Mediante vigilancia aérea, les comunicamos las coordenadas aproximadas de los drones a los muchachos, que luego los derriban con armas de fuego. De todas maneras, la herramienta más eficaz es el arma de fuego.
4: ¿Qué está tratando de derribar?
5: Bueno, cualquier tipo de dron. Este sonido lo conocemos bien todos nosotros.
4: Y al oírlo, ¿cómo se siente?
5: A lo mejor lo primero que se me ocurre es intentar derribar un dron de alguna manera. Y lo segundo es garantizar que mi compañero y yo no resultemos heridos. Pero igual, este sonido me aterra. En la aldea de Sokol, una vez tuve que esconderme detrás de un árbol. Había una aldea por la que tuvimos que pasar rápidamente. Estaba toda en ruinas. Solo había medio árbol y un dron me estaba persiguiendo. Tuve que esconderme detrás del árbol. Me atacó aquí, en el brazo. Estaba sentado así y me hirió en el brazo. Yo estaba de un lado del árbol y el dron giraba por el otro. Me han pasado muchas cosas. Ahora les muestro.

0: Parece que no te gustan los drones.
1: Por supuesto que no. No soy el único a quien no le gustan. A nadie.
0: ¿Y por eso los atacas?
1: Sí, tengo que hacerlo. Hacemos todo lo posible para ayudar a nuestros muchachos. Ahora estamos en una guerra de drones.
2: Somos cazadores. Nuestra misión es destruir los drones del enemigo. Cuando detectamos un dron, ya sea un Baba Yaga, un Mavic o un dron con visión remota, incluso hemos visto varios drones de ala fija por ahí, los destruimos. Lo hacemos para que no lleguen a nuestra retaguardia ni nos causen daño ni ataquen nuestras instalaciones civiles o militares. En general, evitamos que lleguen a nuestra retaguardia. En la iglesia no hay militares, todos lo saben. Ahí solo hay civiles. Sin embargo, siguen atacándola. A veces la bombardean, pero en general la atacan con drones. Si un dron no encuentra otro objetivo, atacan la iglesia antes de que se acabe la batería. Se conecta y se acerca volando. Es el mismo modelo de dron que el nuestro, pero es ucraniano. También tienen un puesto de defensa aérea equipado como el nuestro y derriban nuestros drones.
0: Cuando nos comunican las coordenadas de los sectores, enseguida volamos allí, vigilamos el territorio y le prestamos mucha atención. Si notamos algo, nos acercamos. Los drones Baba Yaga no suelen volar por aquí. Siempre nos avisan cuando entran en la zona. Si notamos un dron, lo derribamos y ya está.
2: En general, vuelan por la noche. A veces los vemos claramente. Soy más útil aquí trabajando con drones. Mi estado de salud ya no me permite unirme a la infantería. He sido herido muchas veces. Estamos aquí para defender la retaguardia y cubrir a nuestros compañeros de combate. Hacemos todo lo posible para ayudarlos.

0: Soy el capitán Damir Aliyev, alias Nagai, comandante de la primera compañía de asalto del primer batallón del 56 Regimiento de Fusileros Motorizados.
1: ¿Por qué avanzas con tanto vigor?
0: ¿Cómo que por qué? Para proteger a nuestra patria. Estamos sacando al enemigo de la zona para que los civiles no sufran, para que no los ataquen, no vuelen los drones, no caigan proyectiles, no destruyan sus casas. Queremos que los residentes se muevan por la zona con tranquilidad, que vuelvan a la normalidad y vivan como antes. El enemigo intenta entrar en Krasnoyarsk y Grishino y recuperarlas. Por ejemplo, hoy han tratado de entrar aquí en vehículos y enviar a los paracaidistas, pero logramos quemar los carros y eliminamos a la infantería enemiga. Quisieron aprovechar las condiciones meteorológicas para pasar ocultos en la niebla.
1: ¿Han sufrido pérdidas humanas hoy?
0: Creo que será mejor que no le conteste.
2: Filin, aquí Pervak. Cambio. Pervak, escucha.
0: Hola, todos te mandamos saludos. La abuela, mamá y la tía Lidia. Y a Caterina está bien de salud. Evgenia también te manda un saludo. Va a la guardería. El día 12 voy con mamá y a Caterina y Evgenia a visitar a la abuela. Estamos bien.
2: Pervak, ¿escuchaste?
3: Lo escuché. Muchas gracias.
2: Natán, escucha un mensaje.
4: Hola, mi hijo querido. Estamos bien. Lo más importante es que recibimos tus mensajes. Eso nos alegra mucho. No puedo grabar este mensaje con tu esposa porque no está aquí. Me visita poco. Tu hermana todavía no ha dado a luz. Vamos a esperar tu respuesta, hijo mío. Todos te mandamos saludos, te queremos y te esperamos de vuelta. Cuídate mucho.
2: Esos son todos los que enviaron.
1: ¿Cuándo serán los siguientes?
2: Cuando los recibamos de sus familias.
1: ¿La semana que viene?
2: Más o menos. Tratamos de hacerlo cada semana, una vez a la semana.
0: Buenos días. Hola.
4: Buenas.
0: ¿Listos?
4: Sí.
0: Ayúdala a llevar su bolsa.
5: Claro.
0: Vamos. Nos vemos.
4: Cuídense mucho.

0: Vamos, vamos. Atentos al cielo. Tengamos mucho cuidado aquí. Esta zona es peligrosa.
1: Mira, un proyectil cayó justo aquí.
0: Antes esta era la frontera. Solíamos venir aquí para escuchar si caían proyectiles o no. Luego decidíamos a dónde ir. Salimos de Seridovo sin problemas.
2: Ella lo quiere mucho.
0: Todo está bien.
3: Muchas gracias.
2: Lo quiere mucho.
1: No hace falta decirlo.
3: Vamos a rezar por ustedes cada día para que estén vivos.
0: Nuestra misión,
1: entendemos,
0: es salvar a la gente. Los felicito, lo han aguantado sin ponerse histéricos.
3: ¿Qué va?
1: No crea.
3: Estaba aterrada.
1: Lo fingimos bien.
0: Créanme, sé bien cuando se ponen histéricos. A veces grito para calmarlos. Es que hay de todo. Una vez evacuamos a unos niños de 4 y 6 años.
1: Es muy difícil.
0: Eso es. Se llamaban Iván y Vladislav. Yo estaba muy preocupado porque eran niños pequeños. Tenían ojos marrones y nos miraban atentamente. Nos atacó un dron y tuvimos que escapar 2 veces. Eran buenos y obedientes. Escondí a uno de ellos en unos arbustos. Le dije que se quedase quieto. Cuando derribamos el dron, lo llevé de vuelta al coche. No hizo ningún ruido. Llegamos al destino. Le estreché la mano y me dijo, como un adulto, se lo agradezco mucho. Les dimos a cada uno una barra de chocolate. O, por ejemplo, a finales de diciembre evacuamos a Svetlana, una embarazada de 9 meses. Antes del viaje, vimos un vídeo sobre cómo atender un parto. Nunca se sabe lo que va a pasar. Al final, la evacuamos sin problemas.
1: ¿Lo invitó a ser el padrino?
0: No, la llevaron a Donetsk, donde dio a luz. 2 semanas después nos dijeron que el bebé nació sano.

0: Este país aún sorprenderá al mundo. Se convertirá en un nuevo tigre económico.
1: Pakistán, en los últimos años, se parece a un tesoro aún por descubrir.
0: Por ahora el tigre está acumulando fuerzas y se prepara para saltar. La imagen del tigre ya se ha colocado en los camiones pesados que conectan todas las arterias de transporte en una sola.
1: Tenemos muchas cosas, piedras preciosas como esmeraldas y rubíes. Tenemos mármol, granito, petróleo, gas, cobre, oro y litio.
0: Este país es muy rico, por ahora potencialmente, pero aquí hay todo lo necesario para dar el salto.

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3: ¿A dónde solemos ir? A ver a nuestros soldados en sus posiciones.
4: La guerra es un lugar propicio para entender quién eres en la vida, qué tienes que hacer para ser una persona decente y qué tienes que sacrificar para ello.
5: Mi madre me dio una oración escrita a mano. La llevo siempre conmigo. La escribió ella. Está escrita en lengua bashkir. Yo imprimí varias copias de esta oración y se las doy a los muchachos. Y me parece que funciona.
4: Creo que Hasrat y yo hacemos un dúo maravilloso. Ahora tenemos que estar juntos. No tenemos que centrarnos en lo que nos diferencia, sino en lo que nos une.
3: Claro que nos gustaría ver a todos los soldados, rezar con todos por su salud, por la seguridad de sus vidas.

0: Bienvenidos a Entrevista RT. Hoy les saludo desde Bogotá y es que ya han pasado varios días desde el devastador terremoto que golpeó a Venezuela. Mientras continúan las labores de búsqueda y rescate, comienza otra etapa igual de difícil: mantener con vida a quienes sobrevivieron, evitar nuevas emergencias sanitarias y atender a miles de personas que lo perdieron todo. Hoy queremos entender qué ocurre detrás de cada operación de rescate, cómo trabajan los equipos médicos en condiciones extremas y cuáles realmente son los desafíos que apenas empieza. Para eso nos acompaña Lina Dorado, líder de la gestión del riesgo de desastre de la Cruz Roja Colombiana. Y justamente estamos hoy aquí en las oficinas de la Cruz Roja en Colombia. Gracias, Lina, por recibirnos en este espacio.
1: Bueno, muchas gracias. Un saludo cordial a todos nuestros seguidores en estos canales tan interesantes que tienen cobertura en varios países.
0: Lina, los videos, hoy lo que nos queda de quienes estamos tal vez lejos, son la cantidad de videos de edificios colapsando, de personas solicitando ayuda, pero de primera mano entender qué pasa en las primeras horas luego de un desastre, y más un desastre como este, como el que golpeó Venezuela. ¿Cuáles son, digamos, esos canales iniciales de riesgo que activa una unidad como la de ustedes? De antemano pongo en contexto a la audiencia. Lina ha estado presente en varios desastres en Colombia y sabe cómo son esas primeras horas claves, porque no se puede atender todo. Hay una emergencia prioritaria, ¿no?
1: Frente a eso, lo que podemos decir es que cada desastre es diferente, las condiciones son diferentes. En el caso de los sismos más conocidos, cuando son muy fuertes, como terremotos, que es en el lenguaje normal que los conocemos, pues el desastre como tal nos deja en evidencia la vulnerabilidad física de las edificaciones, por eso colapsan. No vamos a entrar aquí en materia de analizar por qué colapsan estas edificaciones, sería muy interesante también abordarlo, pero ese colapso de edificaciones es lo que genera los heridos, las personas desaparecidas y lamentablemente personas fallecidas. Entonces, en los contextos urbanos, uno de los riesgos que se deben priorizar en aquellas ciudades que están expuestas a amenaza sísmica alta, en este caso, pues Suramérica en general, muchas de sus ciudades están expuestas a sismo, pues es vital que entendamos que cuando se colapsa una infraestructura afecta la vida de las personas. Estos espacios que se generan allí se confinan y la probabilidad de vida pues se establece en unas primeras horas de la emergencia, por eso es una de las líneas que se activa cuando ocurre inmediatamente un sismo, se activa internacionalmente y nacionalmente todos los grupos de búsqueda y rescate. Entonces, esto porque queremos es salvar vidas, porque la prioridad es salvar vidas. Las primeras 72 horas son vitales, es donde más se encuentran personas, donde más se pueden rescatar personas. Sin embargo, dependiendo cómo van quedando los colapsos de estas edificaciones, hay probabilidad alrededor de unas 120, incluso hasta 200 horas, recordando ahorita el sismo que hubo en Turquía hace unos años, donde encontraron con vida personas después de una semana de ocurrido el sismo. Y esto obedece a que depende cómo queda el colapso de la estructura, pueden quedar espacios donde llega oxígeno y aún las personas pueden sobrevivir. Entonces es una tarea, digamos, muy importante, es de años de entrenamiento, estos organismos que los tienen muchas entidades, la Cruz Roja por supuesto, entrenan y se capacitan, le introducen nuevas tecnologías para que podamos encontrar debajo de esas estructuras colapsadas personas con vida. Ese es el gran reto en la gestión de riesgo de desastre, salvar vida. En este caso son esas primeras horas, las vitales. Luego vienen otras etapas, pues viene el tema de atención prehospitalaria, los temas de apoyo psicosocial, pero también temas asociados a que las personas muchas veces han sufrido heridas y hay que hacer una atención allí, como lo dije, prehospitalaria, inicial. También aquellas enfermedades crónicas se exacerban en esta situación. Las crisis, los momentos de pánico, los momentos de no saber qué pasa con la familia, entonces también se activa por parte de la Cruz Roja una línea que se llama protección de vínculos familiares, que busca restablecer esos contactos, lograr establecer si una persona desaparecida está viva o ha fallecido o todavía no aparece. Es parte de los retos que se tienen.
0: Nelina, es un resumen muy corto de una labor que es compleja y que es difícil y quisiera desglosarla a lo largo de esta entrevista y por eso quisiera partir preguntando exactamente cómo se organiza un equipo, cómo se organiza el equipo de la Cruz Roja que sale a atender este tipo de emergencias desde Colombia cuando conocen lo que ocurre, o sea, cuál es el primer paso, seleccionar a quiénes van a ir, qué insumos van a llevar, cómo preparas a ese equipo.
1: Bueno, este es un proceso generacional, es decir, la Cruz Roja Colombiana tiene presencia de más de 100 años en el país. Antes de que estuviera un sistema nacional de gestión del riesgo de desastre, la Cruz Roja estuvo en sismos importantes como el de 1979 en Tumaco, Nariño, bueno, en la costa ecuatoriana colombiana. Y desde entonces el movimiento internacional de la Cruz Roja ha preparado sus grupos SAR, que son de búsqueda y rescate con capacitación. Recordar que la Cruz Roja Colombiana y el movimiento y todas las Cruces Rojas del mundo son la red humanitaria más grande, su corazón, su fuerza es el voluntariado y el voluntariado se prepara. La Cruz Roja Colombiana en su voluntariado tiene tres organizaciones: Juventud, Socorrismo y las Damas Grises. En la línea de socorrismo hay un grupo de voluntarios que se entrenan en SAR, en búsqueda y rescate, y esto pasa por capacitación teórica, práctica, por tener escenarios de estructuras colapsadas. A veces se usan edificaciones que están en proceso de demolición y se hacen ejercicios de simulación que duran horas para poderse certificar y para poder saber qué voluntarios pues cumplen todos los procesos. Entonces es un proceso de entrenamiento que dura años, que empieza cuando son muy jóvenes, pero que continúa. Igual está la línea de binomios, que es la línea CASAR, que es la de, digamos, los perros de búsqueda y rescate, que también tienen un entrenamiento de toda la vida. Entonces, esto pasa a nivel de nuestras seccionales, en especial las que trabajan más la línea de búsqueda y rescate son las de la zona andina, el eje cafetero. Es donde más se trabaja y se tiene una experiencia muy reciente. Hace un poco más de 20 años, pues estuvimos en el terremoto del Eje Cafetero en el año 1999, y esta región en particular tiene una gran experiencia en respuesta a terremotos. Bueno, por otra parte, a nivel internacional, hacemos parte de un movimiento que es el Movimiento Internacional de Sociedades de Cruz Roja y Media Luna Roja en todo el mundo. Y así como la Cruz Roja tiene sus equipos de búsqueda y rescate, pues también los tienen otras cruces rojas que también, si uno las revisa, pues son México, por ejemplo, que también tiene una gran experiencia en sismos a lo largo de la historia. Entonces, acorde a los eventos más recurrentes de sismo que se dan en los países y en las regiones, pues las organizaciones también van ganando mucha experiencia. Colombia tiene esa experiencia y por eso prepara sus equipos. Pero a nivel de las últimas experiencias, de las lecciones aprendidas, por ejemplo, recientemente el terremoto de Haití y otros que han ocurrido, como en Chile también, lo que dejan estas lecciones aprendidas es que aunque hay voluntad en todos los países, aunque hay capacidad y todos quieren llegar al momento del desastre, pues lo que no puede pasar es que los equipos de búsqueda y rescate que se movilizan en el mundo entero lleguen a ser una carga para un país que ya su palabra misma lo dice, un desastre es tener toda la parte organizacional, es superar capacidades, es tener caos, es tener heridos, es tener personas atrapadas en las edificaciones, es que las comunicaciones fallen, es que el servicio de agua tenga
0: Sí.
1: problemas, es que la energía no funcione. Todo eso ya es

0: ahora uno de los más grandes que ha ocurrido a nivel mundial. Entonces, se organiza los grupos IUSAR, sus siglas en inglés, que son grupos de búsqueda y rescate urbano, que establece unos procedimientos, establece una organización. Y lo que dice Naciones Unidas, bueno, ustedes los países, Cruz Roja, pero no solo Cruz Roja, Bomberos también tiene sus propios entrenamientos, la Defensa Civil también, y si uno mira, la policía acá también tiene sus grupos de búsqueda y rescate. Dicen, organícense como país y tengan sus grupos nacionales para su atención nacional, pero a nivel internacional deben tener una certificación. Y empieza todo un proceso, como el de la Selección Colombia, de seleccionar a lo mejor de lo mejor de cada país en esos grupos. Entonces, Colombia empezó un proceso en el año aproximadamente 2015-2016 y en 2018 tuvo su primera certificación INSARAG con su primer IUSAR Col 1, que es del Sistema Nacional de Gestión del Riesgo, donde está la Defensa Civil, los bomberos, la Cruz Roja, la Armada Nacional, la Policía, el Ejército y la Fuerza Aeroespacial. Y se arma todo un grupo que debe surtir todos los procesos de capacitación, de nivelación. Vienen de sus organizaciones con mucha instrucción, es decir, quienes van de cada organización ya llevan una capacitación, pero llegan allí a un proceso de clasificación. Nuestro grupo que está en Venezuela en este momento se acababa de reclasificar y es integral, es con muchas organizaciones. Debe ir autónomo, debe ir con todo su equipamiento, debe ir con todas las vacunas, sus documentaciones, no debe ser una carga para el país. Y lo que hace INSARAG a través de 80 organizaciones, es decir, llega a México, llega a Colombia, llegan los diferentes países, es organizar esta operación de búsqueda y rescate. De lo contrario, sería caótico todo el mundo entrando por todo lado. Y bueno, si ustedes recuerdan en los sismos que ha tenido México, se hizo muy famoso un grupo de búsqueda y rescate alrededor del mundo, que son los topos, ¿cierto? Y ellos van a todos los países, pero también están coordinando con INSARAG y han aprendido a coordinar para que todos los países pues vayamos bien organizados y hagamos la mejor labor. De esa manera se ha logrado hoy varios rescates de vidas. En el caso de Colombia, un niño. En el caso de colegas nuestros en los que también colaboramos, que fue la Cruz Roja Mexicana, también se rescató una vida. Y todo este proceso que le digo que toma años de entrenamiento, simulaciones, ejercicios, estandarización, proceso, vale toda la pena por salvar una vida. Y yo creo que esa es lo que nos motiva a todos los que trabajamos en gestión de riesgo de desastres, y es que desde los diferentes procesos de la gestión del riesgo, desde el conocimiento, desde los estudios, desde la reducción, desde la planificación y en la respuesta a emergencias, por supuesto que allí es salvar vidas, porque vale toda la pena salvar una vida, no importa cuánto esfuerzo, cuántos recursos cuesta una operación. Vale la pena hacerlo por cualquier compatriota en otro país y en nuestro país.
1: Ya han pasado varios días desde que se registraron los dos sismos en Venezuela y lo que vemos ahora, lo que se registra en agencias de información, pero también en los informes que juiciosamente envían los grupos de rescate, pues es justamente eso, las personas que aún están con vida. Hay personas que han sobrevivido a 3 días bajo los escombros y yo quisiera que habláramos de eso, que ya al inicio de esta entrevista decía usted que hay como un espacio que debe existir para que permanezca el oxígeno y esta persona pueda sobrevivir. Pero es el oxígeno, es el agua, bueno, posteriormente el alimento cuando pasan muchos días. Realmente, ¿qué se necesita para que una persona en estas condiciones pues, pueda sobrevivir más de 3, 4 días, incluso 6 días, como lo decía usted anteriormente?
0: Claro, aquí quisiera hacer un énfasis antes de entrar a responder puntualmente la pregunta, y es que la preparación para sismos es muy importante y quisiera retomar el ejercicio que se hace en Colombia cada año en octubre de los simulacros y en especial Bogotá, que cada año se prepara para sismos. Hay una recomendación que nosotros siempre le decimos a las personas y es que hay que agacharse y hay que cubrirse la cabeza, la posición fetal. Cuando son sismos de tanta energía, uno no se puede quedar en pie. Si uno se queda, como no logra quedarse en pie, el mismo sismo hace que uno se caiga y no tenga capacidad de reacción. Pero si uno se queda en cuclillas, se queda agachado, no se cae. Entonces, primera recomendación importante.

0: importante. Y segundo, para evitar que se caigan los objetos, protegerme de la infraestructura, hay que proteger la cabeza, que es el órgano más sensible que tenemos. Si eso se hizo, pues básicamente eso es garantizar que aunque colapse la infraestructura, yo estoy en una posición que me permite salvar la vida. Yo creo que su pregunta va enfocada sobre todo a esos recomendaciones de hacerse debajo de una mesa o debajo de un arco.
1: Más que de pronto las recomendaciones es, digamos, que tiene que tener una persona que, claro, no en ese momento no tiene condiciones, no dice voy a agarrar bolsas de agua, sino estas personas que han sobrevivido más de 72 horas, que han tenido, y porque el tiempo juega en su contra.
0: Exacto. A eso iba, a que no hay una regla general y por eso no hay evidencia científica de que ciertos lugares en una vivienda son en los que uno puede salvaguardar la vida. La recomendación es que si las personas quedaron atrapadas y en sus espacios, están en un espacio amplio, tienen suficiente oxígeno, tienen una gran probabilidad de sobrevivir. Pero no es posible saberlo, cada estructura se colapsa de manera diferente. Una cosa es un edificio de 20 pisos. Otra es una edificación de dos pisos, pero digamos si quedaron en algún lugar donde por alguna razón tienen ventilación, por alguna razón el caso de estos días de una persona en un supermercado, el vigilante de un supermercado, y quizás ahí hay agua y demás, la probabilidad es mayor. Pero si a una persona le cayó una placa de concreto y tiene lesionadas sus piernas, la probabilidad es menor. Si tiene heridas, y tiene problemas de heridas que ameritan una atención y pasan las horas, esas heridas se pueden infectar y la probabilidad es menor. Es muy difícil dar una regla general. Lo único es que si las personas quedaron en un espacio y no tienen lesiones y además tienen entrada de oxígeno, es posible salvar la vida incluso superando el tiempo de las 120 horas, mucho más allá de las 72 horas. Pero si una persona quedó atrapada a sus extremidades en una estructura, no tiene movilidad, no tiene buen oxígeno, la probabilidad, por supuesto, es menor. Entonces, va a depender del tipo de edificación, de colapso de la estructura, también de la probabilidad que tenga para hablar, porque muchas personas, por eso siempre recomendamos el pito es vital. Si una persona lo cargara consigo, y quedó atrapada y puede generar ese aviso, los rescatistas, los grupos de búsqueda y rescate y USAR los pueden encontrar. Entonces, por eso es que la preparación es tan importante. Cuando uno no se espera el sismo, cuando uno no sabe qué hacer, seguramente al quedar atrapado no realiza las acciones que es gritar, llamar, decir, cuidar, ¿sí? Ayudar a otros es importante. Entonces, no hay una regla general, pero básicamente se requiere bastante hidratación y sobre todo oxígeno y que no tengan heridas, que no tengan un colapso directo en su cuerpo. A veces hay personas que quedaron atrapadas, no les pasó nada, pero pues quedó una pared, quedó una placa y para poder salir de esa pues no tienen la manera de hacerlo porque pues el concreto, los materiales con los que son construidas las viviendas son muy pesados
1: Claro.
0: y es muy difícil que uno con las manos no pueda hacer.
1: Bueno,
0: Lo
1: y
0: que
1: tal
0: hacen
1: vez.
0: los rescatistas por eso es ubicar y atravesar con todo este equipamiento, romper con taladros y con otros equipos sofisticados las paredes de concreto, de mampostería, etcétera, para poder llegar hasta donde se encuentran las personas. Una vez han podido escuchar que hay señales de vida a través de voces, de gritos, o de alguna señal. Ideal que todos tengamos un pito, pero eso casi nunca sucede.
1: Por eso tal vez uno desde el desconocimiento dice, ¿por qué no lo rescatan? ¿Por qué no lo sacan ya? Si ya saben que está ahí, pues ahí se entiende que es una fase de llegar a esa persona. Y además de agua, oxígeno, pues pensaría tal vez un poco de suerte o protección divina que quedan esas personas específicamente en esos lugares de triángulos de vida.
0: Quisiera agregar algo y es que por eso insistimos mucho en el maletín o en la mochila de emergencia que uno debe tener en casa siempre, que tiene agua, que tiene elementos vitales, porque si uno está evacuando su edificación y lleva consigo este maletín de emergencia, ese kit familiar de emergencia y queda atrapado, con ese kit puede sobrevivir también.
1: Un
0: Por eso
1: auxiliar.
0: todas esas recomendaciones que hacemos mucho en la preparación, en la prevención, hoy cobran toda la validez porque yo creo que hoy las personas se dan cuenta de que no es una recomendación, no es que uno quiera

0: ay, otra vez me van a hablar de prevención, pero si sí, eso no va a ocurrir, pero cuando ocurre, esto es vital para salvar una vida. Y la preparación empieza por cada uno de nosotros, es familiar, empieza por reconocer el sitio donde vivimos, donde trabajamos, y poder prever aquellos riesgos que nos puedan afectar, en este caso en las zonas pues, de amenaza sísmica alta. Es importante que todos los ciudadanos tomemos conciencia y nos preparemos.
1: Entonces, cierra esta entrevista preguntando lo que queda ahora, ¿no? Y es que se activan todas las emergencias en el mundo, y los mismos medios de comunicación y personas con sus celulares están comunicando lo que está pasando, pero pasan los días, cada vez hay menos personas con vida, pero también el foco en general del mundo, pues se pierde y seguramente el foco irá a la final del mundial y a otras razones porque finalmente la mirada del espectáculo está puesta en donde lo que nos muestren las redes sociales, pero ustedes están ahí. ¿Cuáles son los problemas que vienen después de los primeros días, cuando ya no hay muchas personas, cuando ya hay más desolación, pero también hay sistemas de salud colapsados, muchos más heridos?
0: Bueno, nosotros como somos apoyo, digamos, a la Cruz Roja Venezolana, por un lado, en el marco del movimiento, pero por otro lado, acorde a nuestro rol en el Sistema Nacional de Gestión del Riesgo, que se empiezan a activar las diferentes, digamos, líneas de la respuesta a emergencias por sismo. Nosotros hemos planeado desde la Cruz Roja poder dar un apoyo a la Cruz Roja Venezolana y al movimiento internacional en un periodo inicial de 3 meses. Estas 2 primeras semanas son de búsqueda y rescate en paralelo, es decir, estamos apoyando acciones de atención prehospitalaria, precisamente porque hay heridos, y también de restablecimiento de vínculos familiares. Pero también va en paralelo la atención médica por estos primeros 3 meses. Esta operación puede durar más tiempo, pero estoy hablando de la respuesta de temas vitales, y también vamos a entrar a apoyar temas de agua, saneamiento e higiene, y los temas de salud pública que están asociados, por ejemplo, a temas asociados a que si ya no se cuenta con agua potable, si ya empiezan a generarse enfermedades, por ejemplo, diarreicas agudas, temas asociados a el manejo de cadáveres y todo eso genera temas sanitarios, por eso la salud pública se vuelve vital. Entonces, estas son nuestras próximas líneas. Igual nosotros en este momento también desplegamos la línea de telecomunicaciones, porque como mencioné, el internet y demás es intermitente, los temas de luz, y todo soportado en paneles solares y líneas de internet satelital. Hemos dado también apoyo a la Cruz Roja Venezolana, pues como miembros del movimiento. Entonces, como usted puede ver, pues hay muchas líneas que se activan en estos primeros meses de la emergencia. Seguramente vendrá un momento difícil en el que hablen de si una vivienda es habitable o no y tengan que ir muchas familias a los alojamientos temporales. Y esta es otra línea que también se activa, en la cual nosotros apoyamos en dar como la asesoría técnica de lo que debe tener un alojamiento temporal, y ahí vienen temas que también están asociados a la niñez, a la infancia, a la protección de las niñas, niños, de los adolescentes, en cuanto a que los alojamientos temporales tienen muchos retos en materia de protección de derechos, porque pues tener a mucha gente junta en un alojamiento temporal genera unos retos grandes de asistencia humanitaria, de agua, de higiene, de también de apoyo psicosocial, de protección de derechos, sobre todo de los niños, de las niñas y de los adolescentes.
1: Lina, pues gracias por acompañarnos, por ayudarnos a entender que pues una emergencia no termina a la semana o cuando las cámaras se apagan, sino la emergencia puede continuar o la recuperación meses e incluso años. Y pues más allá de eso, pues la solidaridad sigue siendo un punto importante que se debe mantener durante pues una tragedia como estas. Gracias.
0: Bueno, muchas gracias. De nuevo, un saludo muy cordial y gracias por invitarnos a su programa. Muchas gracias.
1: Y a ustedes, gracias por ver una entrevista más. Les invito a seguir pues, muy atentamente toda la información que está preparando nuestro equipo en Venezuela durante los informativos y todo el contenido que gira alrededor de esta tragedia que hoy pues, entristece el mundo.

0: ¿Cuál es la situación del continente africano? ¿Cómo deberíamos interactuar con el resto del mundo? ¿Vamos a relacionarnos con otros países en términos de donaciones o en términos de comercio? África debe definir qué quiere políticamente. África debe definirse culturalmente. África debe definirse espiritualmente. Porque África no tiene otra alternativa que salir adelante. Y saldrá adelante. Cada evacuación, sobre todo al principio, suponía un peligro para la vida y la salud, tanto de la población civil como de las tropas.
1: La gente vive bajo bombardeos constantes. ¡Dios, lo quemaron!
2: Si muero, en la tumba hay una pala y un sitio preparados.
3: Señor, bendice a nuestros soldados rusos.
0: En los árboles. Está allí.

0: Celebraré la victoria aquí. Subiré al quinto piso y colgaré una bandera roja.
1: ¿Encerrados por expresarnos en libertad? ¿Silenciados por decir la verdad? ¿Censurados por criticar a los poderosos? ¿Sentenciados por destapar lo oculto? 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Seguimos críticos con los guiones establecidos, denunciantes de las injusticias silenciadas. 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
2: ¿Por qué Japón permite que Estados Unidos use sus bases militares después de lanzar bombas nucleares contra ellos? Es impensable.
3: Cuando Okinawa fue atacada por los bombarderos B-29, yo tenía 10 años. 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
5: No se paren, corran.
6: Vamos, vamos, vamos, vamos.
7: Mantengan el ritmo.
6: Aceleramos.
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Soy Patrick Lumumba, desde la hacienda Mansoni, en el condado de Machakos, en la República de Kenia, en el continente africano. Seguimos nuestras conversaciones sobre el continente y hoy nos enfocamos en lo que se conoce como la Costa del Oro. Es importante entender qué significó la Costa del Oro. Y para eso hay que mirar cómo convivieron los pueblos de África Occidental con los portugueses. Los registros históricos de los exploradores europeos, especialmente los de Diogo de Asambuya en el siglo XV, nos dicen que cuando él llegó a esta zona, la explotación de oro ya se estaba llevando a cabo. Y eso, por lo tanto, confirma que ya existían culturas muy desarrolladas en esa parte del mundo. De hecho, ya en el siglo XV, Nana Ansa, el gobernante de la zona donde se levantó el mina, cedió las tierras a los portugueses para su construcción. Además, el nombre El Mina significa literalmente la mina, lo cual demuestra que en esta región ya había minas desarrolladas. Hay una tendencia a reducir la Costa del Oro únicamente al actual territorio de Ghana. Pero para entender la historia correctamente, hay que mirar más allá de Ghana. Se observa que desde el siglo XV, en el siglo XVI, incluso en periodos anteriores, la minería y el comercio de oro eran actividades comunes en diversas zonas. Los imperios Songhai y Mali, particularmente el imperio fundado por el legendario Sundiata Keita, eran regiones reconocidas por su abundancia de oro. Y el oro era significativo no solo por su uso en ornamentos y propósitos decorativos, sino que tenía ciertos aspectos espirituales y se convirtió en un símbolo del comercio. Esto debe entenderse en el contexto de que, como medio de intercambio comercial, era algo muy valioso. Al examinar el impacto del oro en esa región y el surgimiento de numerosas ciudades, por ejemplo, Tombuctú, de la que hablamos, fue resultado del comercio de oro. La historia nos revela además que debido a la sofisticación de aquella área y al valor que el oro otorgaba a los reinos, surgieron figuras como Mansa Musa, a quien ya conocemos. De hecho, las estimaciones actuales afirman, si bien es debatible, que Mansa Musa fue el hombre más rico que jamás haya existido. La razón es que cuando realizó su peregrinación mucho después, una vez que el Islam había llegado a esa parte del mundo, la cantidad de oro que depositó en su camino alteró la economía mundial durante un periodo considerable. La historia de Mansa Musa, de hecho, corrobora la importancia del oro como un producto fundamental en esa región. Y el oro se extendió a otras áreas, lo que hoy se conoce como el Sahel. Entendiendo esto, la Costa del Oro se convirtió así en un territorio de gran relevancia, particularmente durante los siglos XV y XVI. Y Ghana, o lo que es la Ghana actual, fue nombrada Costa del Oro, precisamente por la gran cantidad de oro que se obtenía de esa región. Y se inauguraron muchas minas. Hoy en día hablamos de minas en lugares como Obuasi, pero la mayor parte de Ghana y lo que se conoce como la tierra de los Ashanti pasó a denominarse el Cinturón de Oro. Al ser un cinturón de oro, eso trajo consecuencias adicionales. Además del intenso comercio que se desarrollaba, esto también fomentó el interés

interés por explorar esa región. Y de hecho hay que recordar que fue precisamente por la presencia de oro en esa zona que lo que comenzó como una relación muy inocente y amistosa entre los lugareños o los indígenas de la Costa del Oro hizo que los portugueses acabaron desarrollando un interés muy diferente. Y todo el proceso de trata de esclavos y la conquista de imperios se vio condicionado por la existencia de minas de oro en esa zona. Las comunidades dedicadas al comercio se vieron obligadas a empezar a saquear a otras. La necesidad de mano de obra aumentó. Y hay que tener presente que los métodos de minería eran muy primitivos. No es que eso haya cambiado de forma contundente en ciertos lugares, particularmente cuando hoy hablamos de la minería ilegal, o galamsey, en Ghana. La minería de oro aluvial era muy común en los ríos de aquellas regiones, y el oro pasó a ser un incentivo no solo para el comercio de esclavos, sino también para el proceso de colonización. En aquellos tiempos, en lo que respecta a la moneda que se utilizaba, el oro ocupaba un lugar destacado. Por consiguiente, la región denominada Costa del Oro, si se interpreta adecuadamente, debe abarcar más que el actual territorio de Ghana. Debe incluir a Mali, a Níger, e incluso a lugares como Guinea-Bissau, ya que estas eran zonas en las que se centraban personas y empresas a las que se podría calificar de misiones en busca de oro. Una vez que los portugueses tuvieron su momento, vemos cómo empiezan a cobrar fuerza los británicos. Las compañías imperiales británicas fueron creadas expresamente con fines comerciales, y su intención era en esencia comerciar. Por lo tanto, hay que recordar que el proyecto colonial fue precedido por los comerciantes, y estos comerciantes estaban interesados en el preciado bien de aquella zona, el oro. De ahí el nombre con el que se conocía entonces a la región en aquella época, Costa del Oro. Y la tragedia de la Costa del Oro es que la mayor parte del oro que se extrajo en aquella época se llevó a Europa. Y, por supuesto, mucho más tarde a Estados Unidos. Por lo tanto, a cualquier persona interesada en el tema, no se le escapa que la mayor parte del oro extraído de la Costa del Oro se encuentra ahora en el Reino Unido, debido principalmente a que Ghana, o la Costa del Oro, se convirtió en una colonia del Reino Unido. También sabemos que si vamos un poco más allá, parte del oro que se extrajo en el interior del continente, en territorios como el actual Mali, que en su día se conocía como Sudán, se transportó posteriormente a Francia. Y por supuesto sabemos que el comercio del oro también se convirtió en la base de las guerras interétnicas. Durante el dominio británico, dado que se necesitaba mano de obra para la explotación de estos recursos, se hizo necesario llevar a cabo incursiones. Y son muchas las historias de personas de diferentes comunidades que se vieron involucrados en estas incursiones con fines relacionados con el oro. También cabe mencionar las técnicas de extracción minera que se utilizaban en aquel tiempo. Ya entonces la calidad del medio ambiente se había afectada por los métodos de minería empleados. Se talaban bosques. Se contaminaban ríos. Y sé que hoy en día, cuando uno oye a la administración de la Ghana actual hablar de contaminación, entiende que todo eso tiene una historia. Recordemos que cuando Ghana recuperó su independencia, en 1957, el oro se convirtió en la base y, de hecho, en la columna vertebral de la economía ghanesa. Ashanti Gold, una empresa construida ya después de la independencia, llegó a ser en su momento una de las más negociadas del mundo. Y en efecto,

0: El oro de Ashanti sigue siendo todavía hoy un medio muy importante a través del cual se comercia con el oro ghanés en distintas bolsas del mundo. Así fue como el nombre cambió de Costa del Oro, un nombre si se quiere parasitario impuesto por los colonizadores, al del país moderno que hoy conocemos como Ghana. La cultura minera siguió avanzando. Hoy, si uno visita Ghana, ve las grandes minas, como las de Obuasi, de la que ya he hablado. Algunas minas en estado ruinoso también dieron lugar a un método de extracción conocido como galamsey. El galamsey es una forma de minería de oro aluvial practicada por mineros artesanales. La cultura de la minería artesanal puede rastrearse hasta aquellos tiempos de los que hemos hablado, en el siglo XV. Y eso subraya el hecho de que las comunidades africanas de aquella zona ya contaban con un grado considerable de sofisticación. Y cuando analizamos esta historia y leemos la historia sobre el oro, encontramos las notas de Diogo de Azambuja, uno de los exploradores portugueses más destacados de su época, que contaba que la extracción de oro ya se realizaba con un alto grado de sofisticación. Hoy en día, quien visite Ghana y conozca el castillo del Mina podrá comprender que el oro fue el principal motor económico de esa región del mundo. De hecho, sigue siendo un pilar fundamental de la economía ghanesa y de los países vecinos. También continúa siendo una fuente importante de ingresos para países como Mali. Por eso, tanto el oro como la antigua Costa del Oro deben entenderse dentro de su contexto histórico. En la actualidad, cuando se habla de generar mayor valor añadido, países como Ghana defienden que ya no deberían exportar el oro simplemente como mineral sin procesar. Debe comercializarse tras haberle añadido valor. Esta tendencia se ha extendido por todo el continente africano. Hoy vemos iniciativas similares en países como Tanzania y Sudáfrica. Y todo esto se debe a la cultura del oro, que surgió en la Costa del Oro, la actual Ghana, y en una región que dio origen a figuras históricas tan importantes como Sundiata Keita o Mansa Musa. Gracias a la riqueza generada por el comercio del oro, se construyó Tombuctú y otras grandes ciudades. Muchas gracias. Hoy hemos hablado del oro y de la Costa del Oro, esa región de África Occidental cuya riqueza aurífera marcó profundamente la historia y la identidad de la zona. Volveremos después de una breve pausa para seguir hablando la historia y la realidad de nuestro continente madre, África.
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Soy Patrick Lumumba, desde la presa de Maruba, en el condado de Machakos, en la República de Kenia, en el continente africano. Seguimos analizando diversos temas relacionados con el continente africano, incluida nuestra historia.

África ha sufrido de muchas formas, de una manera inimaginable. Y una de las formas en las que sufrió, por supuesto, fue que sus hijos e hijas fueron esclavizados. Normalmente el interés se pone en el comercio transatlántico, en el tráfico de esclavos, precisamente ya que es el proceso mejor documentado. Y es debido a ese comercio de esclavos que casi la mitad de la población del continente africano fue trasladada a los nuevos mundos. Lo que hoy se describe como Estados Unidos y el Caribe. Es importante entender que este comercio buscaba a los individuos más aptos. Deben recordar que se trataba de sociedades agrarias en Occidente y por lo tanto se llevaban a los mejores de la población. Se llevaron a quienes podrían labrar los campos, a quienes podrían recolectar su algodón. Y también se llevaron a las mujeres que también serían utilizadas para la reproducción. Esto se debe a que los esclavistas consideraban el esclavo como un animal, de la misma forma que se cría ganado. Eran objetos, eran mercancía. Y por lo tanto, cuando los llevaron a las nuevas tierras de lo que hoy son Estados Unidos, el Caribe, incluso zonas de América Latina, fueron abusados. Sufrieron abusos porque no eran considerados seres humanos. Además, hubo todo tipo de experimentos. Hoy sabemos que la experimentación médica se realizaba por dos motivos. El primero, para asegurar la salud de tus bienes muebles y así poder continuar recogiendo tu algodón y realizando todo el trabajo que necesitabas para tus asuntos económicos. Pero en segundo lugar, la experimentación se basó en intentar usarlos para descubrir cómo tratar las enfermedades tropicales. Y Jamaica y Granada fueron particularmente notorios en esto. Ahora está registrado que los médicos de la época inyectaban a las personas con todo tipo de patógenos con el fin de comprender cómo dichos patógenos se comportarían en un entorno humano. Y recuerden, todo esto era legítimo, porque los dueños de los esclavos los trataban como cosas. Y cuando tratas con una cosa que es tuya, no se puede cuestionar. No existían estándares éticos que se consideraran o a los que se hiciera referencia. Y hay registros de que enfermedades o patógenos como los relacionados con la fiebre tifoidea y la malaria se inyectaron deliberadamente para ver cómo reaccionarían las personas. Jamaica, como ya he dicho, fue notoria a este respecto, y Granada en el mundo caribeño. Y esto se utilizó paradójicamente e irónicamente para mejorar el tratamiento de las personas. Pero el más conocido es el que normalmente se conoce como el experimento Tuskegee, en Alabama. Los médicos de Tuskegee inyectaron deliberadamente a los esclavos sífilis como si fuera un virus. Y los vieron sufrir hasta el final, durante largos periodos. Y esto está ahora bien documentado y es objeto de numerosas tesis en el mundo. Y la idea era ver cómo tratar a las personas que sufrían de sífilis. En particular se llevó a cabo en afroamericanos, que ahora se conocen como afroamericanos, pero en aquel entonces eran simplemente negros. Y esto se utilizó para escribir libros. El experimento Tuskegee en Alabama ha sido bien documentado, pero el caso más doloroso y conocido es el de un hombre llamado James Sims en 1876. Resulta paradójico que en la década de 1870 terminara presidiendo la Sociedad Médica Estadounidense. En Occidente se le otorga el crédito de ser el padre de la ginecología. Sin embargo, es conocido por haber realizado experimentos atroces en mujeres para ver cómo respondían ante tratamientos inhumanos.

Las operaba sin ningún tipo de anestesia. Algunos de los instrumentos que hoy usamos para tratar fístulas y otras enfermedades vaginales fueron en realidad descubiertos durante ese periodo por este hombre, por James Sims. Y es irónico que a lo largo de los años los médicos occidentales hayan argumentado que Sims era simplemente un hombre de su época y que en todo caso algunos de sus descubrimientos benefician hoy en día al mundo y al avance de la ginecología. Pero lo realmente impactante es que todo esto se realizó en personas y se hizo por varias razones. Primero, para asegurar que cuando se tratara de mujeres blancas, estas no fueran sometidas al mismo dolor. Se hizo para descubrir hasta qué punto se podía prescindir de la anestesia. Y se hizo para determinar hasta qué punto un ser humano podría soportar el dolor. Y aunque esto se trata ahora como una anécdota, se plantea que incluso los niños fueron objeto de este tipo de experimentos en el útero, cuando aún eran fetos. Esto ocurrió precisamente en el siglo XIX, a manos de este individuo, James Sims. Y los esclavos podían ser utilizados de esa manera. E incluso si dejamos de lado el contexto de la esclavitud, ya sabemos lo que hizo el doctor Eugene Fischer en lugares como la actual Namibia, donde se sometía a las personas a inyecciones con estas enfermedades tropicales, y todo ello con el fin de desarrollar medicina. Y cuando uno lo ve desde esta perspectiva, empieza a darse cuenta de lo inhumano que ha sido el mundo de la medicina. Y, por supuesto, la diferencia y la gravedad variaban según las distintas partes del mundo. Y quienes deseen leer sobre el tema descubrirán que incluso en la región latinoamericana, especialmente en países como Colombia o Chile, y en países que estuvieron bajo el dominio de los españoles, estos utilizaron la medicina y la experimentación para desarrollar medicamentos que respondieran a las enfermedades propias del mundo tropical, como la mayoría de los esclavos procedían de zonas tropicales. Había que averiguar cómo enfrentar la fiebre tifoidea, cómo enfrentar la malaria, la sífilis, todas estas enfermedades, y en aquella parte del mundo no se sabía cómo enfrentarlas. Y no había tiempo para hacer pruebas con conejillos de indias. Fueron los seres humanos quienes se convirtieron en los conejillos de indias. Por lo tanto, uno puede imaginar a una persona a la que se le inyectan estos patógenos y cómo reacciona mientras los médicos la observan morir y cómo todo ello se utiliza como base para desarrollar los medicamentos de los que hoy disfrutamos. Es algo que a veces resulta simplemente incomprensible e inimaginable. Y por supuesto, lo que ocurrió después es que los portugueses también aplicaron este tipo de métodos en sus colonias, argumentando que era necesario para garantizar que sus activos se encontraran en buen estado de salud. La racionalización y la argumentación que llegaron, en particular del mundo occidental, especialmente de lugares como Estados Unidos, para justificar este tipo de experimentos con personas esclavizadas, carecen de la más mínima sensibilidad. Sostenían que sabían que existía el juramento hipocrático, que era necesario someter a estos individuos, o más bien someter a cobayas y otros animales inferiores, a este tipo de procedimientos. Pero que aquellas personas no eran seres humanos, sino bienes muebles, eran su propiedad. Y como eran su propiedad, no necesitaban pedir permiso a nadie. Y lo que hicieron, argumentan ellos, ha beneficiado al mundo humano en cuanto al descubrimiento de algunos de los instrumentos que se utilizan hoy en día. Y una de las cosas que casi se me pasaron por alto fue que lo que hoy conocemos como cirugía invasiva se practicó en realidad en Alabama, en Tuskegee, porque en aquellos primeros tiempos no se conocía la anestesia y querían determinar hasta qué punto se podía someter a un ser humano a una cirugía invasiva y cómo respondería.

Así que pueden imaginar que las cirugías a las que fueron sometidas aquellas personas, especialmente en la zona del abdomen, y en particular en los genitales de las mujeres, sin anestesia, eran algo completamente inaudito en la historia de la humanidad. Son cosas que se hicieron con los esclavos negros de la manera que he descrito. Y eso nos dice que la medicina humana, tal como se ha practicado en Occidente, ha tenido una trayectoria de infligir dolor a los pueblos africanos, de humillar a los pueblos africanos. Como dijo un experto en algún momento, de cosificar, de convertir a los africanos en meras cosas. Hoy, cuando hablamos de los pueblos de Guinea o de cómo ciertas poblaciones fueron utilizadas para llevar a cabo los experimentos médicos, es importante recordar que los esclavos africanos estuvieron entre las primeras víctimas de un proceso sistemático de deshumanización. Paradójicamente, todo ello se justificaba en nombre de lo que algunos consideraban un bien común. Pero, ¿el bien de quién? Esa es la historia de los experimentos médicos a los que fueron sometidos los esclavos africanos, una realidad que no ocurrió hace tanto tiempo. Hace apenas algo más de 200 años. En la actualidad, cuando los africanos reclaman reparaciones, quienes escuchan esas demandas y quienes se oponen a ellas suelen debatir si tales daños pueden o no cuantificarse. Sin embargo, basta con conocer la historia de los experimentos realizados sobre los esclavos africanos, la deshumanización que sufrieron y el dolor que se les infligió para comprender la magnitud de aquella injusticia. Y cuando vemos a científicos occidentales recibir premios por descubrimientos considerados revolucionarios, nunca debemos olvidar que muchos de esos avances se lograron a costa del sufrimiento de personas africanas. Cuando una mujer entra hoy en la consulta de un ginecólogo, tampoco debería olvidarse que mujeres de origen africano fueron sometidas a abusos y experimentos que contribuyeron al desarrollo de esa especialidad médica tal como la conocemos actualmente. Ese abuso debe pagarse. Ese abuso debe expiarse. La ciencia occidental debe rendir homenaje a quienes abusó para ser lo que es actualmente. Es una historia dolorosa. Muchas gracias. Continuamos nuestras conversaciones sobre el continente africano. Hoy hemos recorrido una de las páginas más dolorosas de su historia. La forma en que innumerables africanos fueron utilizados y sacrificados en nombre de lo que después se denominó modernidad en la medicina. Fue una historia cruel, despiadada, inhumana, pero forma parte de nuestro pasado y debemos confrontarlo todo. Muchas gracias por acompañarnos. Nos volveremos a encontrar para seguir con nuestra conversación.

0: ¿A dónde solemos ir? A ver a nuestros soldados en sus posiciones.
1: La guerra es un lugar propicio para entender quién eres en la vida, qué tienes que hacer para ser una persona decente y qué tienes que sacrificar para ello.
2: Mi madre me dio una oración escrita a mano. La llevo siempre conmigo. La escribió ella. Está escrita en lengua bashkir. Yo imprimí varias copias de esta oración y se las doy a los muchachos. Y me parece que funciona.
1: Creo que Hasrat y yo hacemos un dúo maravilloso. Ahora tenemos que estar juntos. No tenemos que centrarnos en lo que nos diferencia, sino en lo que nos une.
0: Claro que nos gustaría ver a todos los soldados, rezar con todos por su salud, por la seguridad de sus vidas.

Hola, bienvenidos a las noticias en RT. Comenzamos con los titulares a esta hora. Irán responde a una nueva ola de ataques de Estados Unidos. Teherán se enfoca en las bases militares estadounidenses en varios países de Oriente Medio. Veremos cómo Donald Trump intenta vender una imagen triunfal a pesar de los obstáculos que pone a un acuerdo de paz. En Estados Unidos fallece a los 71 años el senador republicano Lindsey Graham, uno de los aliados más cercanos a Trump. Hay reportes de que murió a causa de una enfermedad breve y repentina. Veremos cuáles fueron sus posturas más polémicas en temas de seguridad nacional. En Ucrania se anuncian cambios en el gabinete y la primera ministra confirma su renuncia. Zelensky asegura que el ajuste será para garantizar la implementación de una estrategia política actualizada. Mientras tanto, Rusia indica que impactó centros de producción de drones y despliegue de mercenarios extranjeros del régimen de Kiev. Llega un segundo avión de ayuda humanitaria desde Rusia al aeropuerto de Maiquetía, en La Guaira. Nuestro equipo estuvo presente y tiene un reportaje sobre la cooperación internacional luego de los dos sismos. El gobierno de Venezuela actualiza la cifra de fallecidos a más de 4.300. Esas y más noticias tenemos más adelante. Sigan con nosotros para mantenerse actualizados. Ya comenzamos.

0: Irán responde a una nueva escalada por parte de Estados Unidos con una ofensiva dirigida contra sus bases militares en Oriente Medio. Desde Teherán resaltan que el tiempo de acuerdos unilaterales ya se ha terminado y advierten de consecuencias si Washington no cumple las promesas. En paralelo, continúa la disputa entre la nación persa y la norteamericana por el Estrecho de Hormuz. Vamos a ver la actualización con nuestra compañera Itzel Medina. Cuéntanos, Itzel.
1: ¿Qué tal, Carla? Así es, pues ya lo decías bien, esta jornada se producen nuevos ataques después de que en el transcurso de toda la semana también fuera que Estados Unidos y Teherán empiezan a intercambiar nuevamente ataques. Empezamos así repasando lo siguiente, son imágenes compartidas desde el cuerpo de la Guardia Revolucionaria Islámica y es que ya ha dado a conocer que ahora los objetivos serían bases militares estadounidenses en la región. Y precisamente hay que detallar qué países han sido los objetivos o dónde se encuentran los objetivos. Y es que se sabe que hasta ahora han atacado bases militares en Kuwait, en Bahrein, en Qatar, en Omán y en Jordania. Al mismo tiempo, bueno, pues han dado a conocer también anteriormente que estas naciones no deben de prestar su territorio para que desde ahí se siga atacando a la República Islámica y al mismo tiempo se siga intensificando el conflicto en la región de Oriente Medio. Precisamente es desde el Parlamento de Irán, que ya han sido contundentes con la respuesta, comentan que la era de los acuerdos unilaterales se ha terminado y que, claro, para cada palabra, para cada ataque, es que habrá una respuesta. Es por ello que deben de cumplir su palabra. Recordemos que anteriormente también ya se había firmado incluso este memorándum de entendimiento. Y es que justamente el Estrecho de Hormuz, esta estratégica vía, se ha convertido en algo parecido a la manzana de la discordia, y es que bajo los términos en los que firmaron este acuerdo no logran encontrar un consenso. Esta misma jornada Teherán ha dicho que va a cerrar el paso, que no se va a permitir que ningún buque transite por esta vía. Sin embargo, desde Estados Unidos es el mismo CENTCOM quien dice que se encuentra operando con normalidad. Sin embargo, bueno, incluso los precios del crudo no dicen lo mismo.
0: Otra vez contradicciones de lo que dice Trump y lo que realmente sucede. Pero después analizamos un poco de este fin del alto al fuego que lo declaró Trump.
1: Sí, porque ya ha dicho Trump en jornadas anteriores que ya ni siquiera tiene sentido seguir negociando con ellos. Dio por terminada también este cese al fuego que, si bien fue frágil, bueno, ahora con estos nuevos ataques se pues termina de ver. Precisamente hay que analizar a detalle las palabras del mandatario estadounidense. Vamos a escucharlo.
2: Para mí se acabó. Ya no quiero tratar más con ellos. Son escoria. ¿Sabes lo que es escoria? Pues eso es lo que son, escoria. Son personas locas, dirigidas por gente loca, y además son personas despiadadas y violentas. Y si tuvieran un arma nuclear, la usarían. Por mi parte, todo ha terminado. Hablaré con nuestros negociadores. Ellos quieren negociar, son buenas personas. Steve Witkoff y Jared Kushner, pero tendrán que volver a consultarme. Desde mi punto de vista, seguir tratando con ellos es simplemente una pérdida de tiempo. Son unos mentirosos. Llegamos a un acuerdo y luego, ¿de qué sirve que haga un acuerdo con ellos? Alcanzamos un acuerdo, todo queda pactado. Todos están de acuerdo, nada de armas nucleares. Cerramos el trato y en cuanto salen, hablan con la prensa y dicen que ni siquiera hablamos de ese tema. Les pasa algo, están completamente locos. Para mí, se acabó.
0: Nada diplomático por parte de Trump.
1: Nada diplomático, así es. Los calificativos que da pues son bastante lamentables. E incluso hay que decir que también el mandatario estadounidense dijo que estaría listo para destruir por completo Irán si es que se planeaba asesinarlo en algún momento. Ahora, desde la Cancillería de Irán también han sido contundentes. Ya el ministro Abbas Araghchi decía que cualquier aventurismo del ejército de Estados Unidos pues iba a venir con una respuesta. Es decir, no hay muchas interpretaciones. Por cada ataque viene una respuesta. Al mismo tiempo es que también ya desde Tel Aviv ha figurado de nuevo Israel diciendo que incluso estarían preparados para una nueva operación, dice, nuestra propia operación militar contra Irán, después de que incluso estuvieran atacando constantemente el territorio del Líbano. Y mientras tanto todo ocurre, también se dan a conocer pues ya imágenes de las ceremonias de todo el cortejo fúnebre que se llevó a cabo esta semana. Vemos aquí algunas imágenes y es que fueron millones de personas las que se movilizaron para rendir homenaje a la ayatola Ali Jamenei. Se habla de que se reunieron personas tanto en Irán, Irak y Líbano. Recordemos que fallece el ayatola aquel 28 de febrero pues en el primer ataque tanto de Estados Unidos como de Israel.
0: Mientras una nación estaba en dolor y en duelo, Estados Unidos volvió a atacar. Sí. Así que seguimos pendientes de esas informaciones. Muchas gracias, Itzel. Mientras tanto, el analista político Carlos Alberto Almeida sostiene que Washington no demuestra la voluntad real de respetar los acuerdos de paz. Añade que la administración Trump intenta proyectar una imagen de éxito militar, pese a que no logra doblegar a Irán.
3: Estados Unidos es un país viciado en guerra. No es confiable nunca. Nunca está dispuesto a seguir los acuerdos de paz. No cumple los memorandos. No es la primera vez. Y es lamentable porque todo el planeta, toda la humanidad espera de una solución negociada. Pero ahora se ve que por la ocasión de la reunión de la OTAN, tal vez quiera presionar para mostrar fuerza y decir que de toda manera no está siendo derrotado. Porque en realidad lo que pasó es que Estados Unidos pensaba que iba a vencer fácil. Era, y eso no ocurrió. Entonces ahora hace una demostración de fuerza y es lamentable porque debería cumplir el memorando de cesar fuego.
0: En Estados Unidos fallece a los 71 años uno de los senadores republicanos, Lindsey Graham. Ocupó el cargo desde el 2003 y era uno de los más antiguos en la Cámara Alta del Congreso. Según la oficina del funcionario, la causa de su muerte fue una enfermedad breve y repentina. El halcón más prominente de la política de Estados Unidos, como fue conocido, tuvo una dura postura hacia los considerados rivales de su país y se destacaba por su actitud rusófoba. Las acciones de Graham provocaron el endurecimiento de las sanciones contra Rusia y además realizó declaraciones polémicas sobre la nación. El republicano propuso imponer un arancel del 500% para los combustibles rusos, señalando reiteradamente que la economía del país colapsaría sin exportaciones de gas y petróleo. A la vez, la línea belicista de Lindsey Graham también afectó a China, Irán, Irak, entre otros. Además de lanzar duras críticas contra países que no se alineaban con Washington, promovió un apoyo más fuerte a la OTAN. Al mismo tiempo, los desaciertos de la Casa Blanca no lograron influir en las orientaciones políticas del republicano. Veamos algunas de sus declaraciones más controvertidas.
4: Ya verán lo que pasa con Cuba. Cuba es una dictadura comunista que ha asesinado a sus sacerdotes y monjas. Se han aprovechado de su propio pueblo. Sus días están contados. Me siento optimista respecto al rumbo que estamos tomando como nación. Estamos matando a la gente que hay que matar y estamos bajando los impuestos. Trump es mi presidente favorito. Nos hemos quedado sin bombas. Así pues, lo fundamental aquí es enviar un mensaje claro no solo a Rusia, sino a cualquiera que quiera seguir por ese camino. Quien lo hace por su cuenta y riesgo. Este proyecto de ley supone un doble golpe contra Rusia, algo que llevo defendiendo desde hace mucho tiempo. Hay

0: parada de autobuses, donde también resultaron heridas varias personas. Moscú calificó el hecho como un nuevo acto terrorista del régimen de Kiev. Al mismo tiempo, desde el Ministerio de Defensa ruso informan que fueron destruidos objetivos de la infraestructura energética y de transporte usados en interés militar de Kiev. Además, fueron impactados almacenes de aparatos no tripulados, así como puntos de despliegue temporal de mercenarios extranjeros. Y desde el Ministerio de Defensa ruso publicaron imágenes del momento de la ofensiva en un puerto en la provincia de Odessa. Subrayan que el impacto reducirá la capacidad ucraniana de transporte de armas y equipos militares en el Mar Negro. Precisan que la infraestructura portuaria golpeada incluye tanques de reserva de gasolina e instalaciones de descarga material militar. Además, fueron destruidos dos graneleros y una embarcación de transporte de carga para las fuerzas ucranianas. Por su parte, Vladimir Zelensky vuelve a pedir más armas a sus aliados occidentales. Afirma que hay una necesidad de avanzar en los acuerdos sobre la licencia para los misiles Patriot. Desde la administración rusa apuntaron a que las nuevas solicitudes de Ucrania no impiden que la operación especial militar continúe hasta alcanzar sus objetivos.
1: Ucrania solicita constantemente nuevos tipos de armamento, tanto defensivo como ofensivo. Esto no impide en absoluto que la operación militar especial continúe hasta alcanzar sus objetivos. Permítanme recordarles que seguimos prefiriendo resolver este conflicto por la vía política y diplomática. Solo si el régimen de Kiev no muestra voluntad de buscar una solución pacífica, la operación militar especial continuará hasta lograr plenamente nuestros objetivos.
0: Por otro lado, Zelensky anunció próximos cambios en el gabinete de ministros. Asegura que se trata de un ajuste del personal para garantizar la implementación de una estrategia política actualizada. En ese contexto, la primera ministra ya confirmó su renuncia. Sobre el tema, conversamos con el analista y doctor en geopolítica, Rolando Dromundo. Asegura que una escalada militar por parte de Ucrania no va a resolver el conflicto y solo elevará las víctimas mortales.
2: Justamente lo que están mostrando las acciones, digamos, con los bombardeos y los ataques aéreos es que, bueno, la dependencia que tiene Zelensky con la ayuda, sobre todo para todas las armas antiaéreas que tiene de Occidente, ¿no? Entonces, una de las cosas justamente han estado presionando mucho para negociar adquirir la licencia de producir los Patriot, el sistema antiaéreo Patriot de Estados Unidos, para tratar. Sin embargo, eso es algo que tardaría mucho tiempo, ¿no? Entonces, esta cuestión es que se busca, digamos, tener apoyo militar, pues va a haber una contraparte mayor por parte de Rusia, ¿no? Acá lo que hace falta es un acuerdo político. La única forma, lo hemos dicho muchos, en que se va a terminar esto con un acuerdo político en el cual el gobierno ucraniano, sobre la base de la realidad, entienda, bueno, por un lado que se llegue a un acuerdo sobre la neutralidad ucraniana y con otro sobre también se acuerde sobre el territorio, ¿no? Entonces acá justamente el buscar una escalada militar no va a resolver, va a ayudar simplemente a que muera más gente y de manera innecesaria, y lo cual es muy triste, ¿no?
0: En Venezuela confirman la muerte de 4.333 personas tras el doble sismo de 24 de junio. Han pasado dos semanas y media desde la tragedia y la comunidad internacional sigue apoyando al país. Un segundo avión con ayuda humanitaria procedente de Rusia llegó al aeropuerto de Maiquetía. Anteriormente, Moscú también había entregado un lote de 10 toneladas de insumos. En este contexto, el canciller venezolano Iván Gil expresó su gratitud a la Federación Rusa. Yuxelis Rincón tiene más información.
3: Y nosotros nos encontramos en el aeropuerto de Maiquetía, en el estado de La Guaira, donde, como ven a mis espaldas, acaba de aterrizar en Venezuela un avión proveniente de Rusia con ayuda humanitaria, 25 toneladas de medicamentos, principalmente de insulina. Esto como parte de los acuerdos entre el gobierno de Rusia y Venezuela. En este sentido, el canciller de Venezuela, Iván Gil, fue quien recibió esta ayuda como representante del gobierno venezolano y aseguró que esta no ha sido ni será la única ayuda que ha recibido Venezuela por parte del gobierno ruso. Escuchemos parte de lo que dijo.
4: Hoy estamos recibiendo este segundo avión, 25 toneladas de insumos, de materiales médicos muy importantes. Aquí está llegando insulina. Recordemos que tenemos un acuerdo muy importante para el suministro de insulina con la Federación de Rusia. Bueno, allí ha salido el equipo ruso a apoyar a Venezuela, a medicinas, insumos médicos diversos, reactivos, viene también materiales para los campamentos transitorios que hemos estado montando. Atención a aquellas personas que perdieron su vivienda. Agradecer.

0: Agradecemos profundamente este gesto de la Federación de Rusia. Rusia y Venezuela son dos socios estratégicos y vamos a seguir colaborando. Tenemos diversos proyectos en marcha, diversos proyectos que seguramente van ahora a estar orientados hacia la reconstrucción, hacia la atención de las víctimas. Es una colaboración estrecha que abarca todos los ámbitos de la vida misma.
1: Estas 25 toneladas de ayuda humanitaria de medicinas se sumarían a las 10 toneladas que aterrizaron el día de ayer en nuestro país, lo que sumarían un total de 35 toneladas enviadas por el gobierno a Rusia para Venezuela para mitigar un poco los estragos que ha causado estos sismos en el país, los cuales ha dejado un saldo de más de 4.000 fallecidos en Venezuela. Es la información que tenemos hasta el momento desde el estado La Guaira, Venezuela.
2: Después de los sismos, comenzaron a llegar a Venezuela los equipos de salvamento desde diversas naciones. Pero no solo las personas participan en las operaciones de búsqueda. Un papel vital lo cumplen los canes de rescate. Andrés Fernández Sánchez nos cuenta cómo el agudo olfato de los perros ayuda a localizar a más sobrevivientes entre los escombros.
3: Los más de 130 caninos que arribaron a las zonas arrasadas por los terremotos del pasado 24 de junio en Venezuela se convirtieron en una pieza clave para la búsqueda y el rescate de sobrevivientes. Sus habilidades resultaron determinantes.
4: Los perros de rescate se convirtieron en la esperanza de cuatro patas más certera. Su olfato, hasta 40 veces más sensible que el del humano, le ha permitido detectar más leve los rastros de vida bajo las toneladas de concreto, en espacios donde los equipos técnicos no llegan. Una grandeza que va más allá de su olfato.
3: Desde Colombia, por ejemplo, llegaron Candy, Rojo, Tami y Dastan. Este último, con experiencia en el terremoto de Haití de 2011, logró contribuir de manera decisiva en el rescate de un niño en La Guaira.
5: A lo que compete con la búsqueda, nosotros trabajamos con olor genérico humano. En este caso, a lo que nosotros enviamos el canino a buscar, él está buscando ese olor genérico, no importa la persona, si es hombre, niño, mujer, adulto. Él lo que busca es olor genérico humano de personas vivas. Eso es lo único que el perro nos va a marcar, personas vivas, y es bajo el principio que trabajamos.
3: Aunque las jornadas podrían llegar a ser agotadoras, los guías y los equipos veterinarios especializados velan incesantemente porque los perros se mantengan en óptimas condiciones, conscientes de que ese cuidado exhaustivo se traduce finalmente en vidas salvadas.
6: Siempre verificamos que el canino se encuentre en buen estado antes de entrar al área de operaciones o a entrar en la estructura colapsada que va a buscar. Siempre se verifica que sus miembros posteriores y anteriores estén en buenas condiciones, que su vista, que su olfato, cada uno de sus sentidos estén respondiendo al 100%. Verificamos que su salud se encuentre bien y damos un check que su estado está en 100% para brindar esa búsqueda y alcanzar esa esperanza que buscamos que encontremos vida.
3: Otro de los héroes de cuatro patas fue Tsunami, un perro rescatista venezolano que fue el primero en llegar a La Guaira, convirtiéndose desde el minuto cero en uno de los ejemplares que más personas logró ayudar a rescatar.
7: Tsunami tiene 9 años, yo lo recibí cuando tenía 8 meses. Es un perro recuperado, rescatado de abandono, maltrato. Era un perro con un carácter muy fuerte, tenía un problema de salud complicado. Sin embargo, bueno, hoy es parte de mi familia, él es parte de mi vida, de todos los días. Y a veces la familia no entiende eso. A veces la familia piensa que tú le estás dando prioridad al perro en vez de a tu familia y no. Y hoy vemos los resultados.
3: Las jornadas de trabajo fueron largas para este binomio durante la emergencia y es por eso que este terremoto marcará su última gran misión. Tsunami pasará a retiro porque ya ha cumplido con su tarea.
7: Y entonces yo quiero darle a él un mejor estilo de vida, o sea, más comodidades y todo ese tipo de cosas, permitiéndole ser mi animal de compañía, porque Tsunami es un soldado. Tsunami, eso, hay entrenamiento 3, 4, 5 veces a la semana, mucha disciplina, no hagas esto, no hagas lo otro. Y bueno, ya él merece poder corretear en el jardín, salir a jugar al parque, corretear las pelotas, todo ese tipo de cosas, ya se lo merece.
3: Por su sobresaliente desempeño en medio de la crisis, el gobierno venezolano ha condecorado

0: Estos equipos caninos que, contrarreloj y bajo escenarios de caos y escombros, entregaron todo de sí para rescatar a la mayor cantidad posible de venezolanos atrapados. Andrés Fernández Sánchez, RT, Venezuela.
1: La Fiscalía General de México inició una investigación por la presunta participación del FBI en la captura de uno de los líderes del cártel de Sinaloa, Ismael Zambada, conocido como El Mayo. La acción se produce luego de la aparición de nuevos reportes sobre el caso que contradicen la narrativa presentada por Estados Unidos. El avión utilizado para trasladar a El Mayo al territorio estadounidense fue expuesto en un museo donde el FBI lo presenta como propio. Esto se dio pese a que antes el ex embajador de Estados Unidos en México, Ken Salazar, afirmó que la agencia no había participado en la detención del criminal. Al respecto, la mandataria mexicana denunció contradicciones y exigió al FBI aclarar su presunto papel en el caso. Por su parte, la secretaria de Gobernación del país destacó que, de confirmarse la participación del organismo, sería una violación de los derechos internacionales. El Mayo fue detenido por las autoridades federales de Estados Unidos en Texas el 25 de julio del 2024. Aseguró que fue llevado al país contra su voluntad a través del engaño que hizo uno de los hijos del Chapo Guzmán.
2: Pero no sería un planteamiento que nosotros hayamos.
3: Presidenta Víctor.
1: Mientras tanto, Estados Unidos refuerza la vigilancia en la frontera con México. El Servicio de Inmigración y Control de Aduanas de Estados Unidos arrestó alrededor de 10.000 personas en 5 días, solo a fines de junio. Esto lo reportan varios medios de comunicación. El gobierno de Donald Trump ahora usa sistemas de inteligencia artificial, sensores y otras nuevas herramientas. Pero precisamente Israel utiliza algunas de estas tecnologías en su ofensiva en la Franja de Gaza. Luis Francisco Soto nos cuenta más.
4: Tecnología militar probada en la ofensiva de Israel en Gaza es utilizada en otros contextos geográficos, como el de las operaciones antimigratorias que el gobierno de Estados Unidos lleva a cabo al sur en su frontera con México. Palestinos en la Franja de Gaza y migrantes de distintas nacionalidades en el muro fronterizo son víctimas de vigilancia y monitoreo orquestados con las mismas herramientas. De esta forma se ha acuñado el término frontera Palestina-México para referirse a este símil de lo que desde hace años se ejecuta en ambos territorios.
5: Por supuesto que la inteligencia artificial está en una zona mucho más gris, donde no hay barreras delimitadas, donde los esquemas éticos pueden observarse, pero donde no hay ningún lineamiento internacional que pueda abogar en el ámbito concreto por un crimen de lesa humanidad, un crimen de guerra, un crimen de genocidio, y lo malo es que esta tecnología está siendo utilizada en la actualidad de esta manera.
4: Drones modelo Hermes, así como torres de vigilancia autónoma y torres fijas integradas, forman parte del arsenal adquirido por las Fuerzas Armadas israelíes o la Oficina de Aduanas y Protección Fronteriza estadounidense. Tecnología de uso militar cuyo diseño y desarrollo fijan su origen en la misma dirección. Elbit Systems, la compañía matriz en Israel, o su filial en Estados Unidos con sede en Fort Worth, Texas, uno de los estados que más ha recurrido a la cruzada antimigratoria en los últimos años, llegando incluso a instalar las polémicas boyas antipersonas a lo largo del Río Bravo. Pero la tecnología de Elbit Systems transitó del trabajo análogo hacia algo más complejo. Fronteras asistidas por inteligencia artificial se han convertido en lo que ya se conoce como muros virtuales, que se apoyan de monitoreos aéreos no tripulados, complementados con sensores acústicos y vibratorios e infraestructura de vigilancia autónoma en la zona fronteriza. Artefactos para buscar e impedir el cruce de migrantes hacia Estados Unidos o bien para segregar territorios y poblaciones en la Franja de Gaza.
5: Están vulnerando derechos humanos, sin embargo, creo que hasta este momento y en un contexto internacional donde pueda haber grandes líderes, como es el caso de Donald Trump o Netanyahu, que son grandes provocadores y destructores de las reglas multilaterales y del orden internacional, va a ser muy difícil que se pueda avanzar en la construcción de un marco legal internacional en esa materia.
4: El lobby armamentista y cúpulas militares de Israel consideran que el histórico asedio a otras regiones y etnias de Medio Oriente y las diversas maniobras militares llevadas a cabo configuraron un laboratorio de pruebas de armamento y tecnología que se ha vendido a distintos gobiernos y países, entre los que destaca su principal aliado, Estados Unidos.
1: El Ministerio de Cultura del Perú impulsa acciones para fortalecer la protección de las líneas y geoglifos de Nazca. Esto tras un reportaje de nuestro canal que dio a conocer la alarmante situación en torno al lugar. Se prevé restaurar este patrimonio de la humanidad mediante trabajos de limpieza, recuperación ambiental y mejora de la señalización. Veamos un adelanto de ese episodio de RT Reporta que llamó la atención de las autoridades peruanas.
3: No obstante, hoy pareciera que las acciones del hombre en la era moderna ponen en riesgo lo que de forma natural se preservó durante siglos. A pesar de tratarse de una zona de gran peso cultural para Perú, Patrimonio de la Humanidad, declarado por la UNESCO, entre los geoglifos de Nazca es común encontrar este tipo de vertederos de basura. Los vecinos de la zona se quejan, critican al gobierno peruano por mantener desde hace años esta zona completamente desprotegida. Los vecinos de la zona denuncian que esta situación se registra desde hace años. Aseguran que se han dirigido a las autoridades en varias ocasiones sin lograr algún tipo de reacción.
6: No solamente es esta basura, hay animales que traen muertos, todo lo dejan. Y este es un pan del día a día, ya que vienen y las autoridades no hacen nada.
3: Amalia es propietaria de los terrenos donde nos encontramos. Dice que por su cercanía a las líneas, los funcionarios encargados de proteger el patrimonio y gestionar los desechos deberían avergonzarse de esta estampa. ¿Y qué opina usted sobre que los turistas que vienen a ver las líneas de Nazca encuentren este lugar así?
6: Uy, me da vergüenza ajena, porque se supone de que si vienen a ver cultura, ¿qué cultura ven? Basural. No, vergüenza ajena, ¿por qué le digo? Porque está dentro de nuestro predio.
3: Amalia hace alusión a la delimitación de los terrenos como otra de las grandes problemáticas del lugar. En el 2025, el gobierno de Perú anuló la reducción en un 40% del territorio comprendido dentro de la reserva arqueológica donde se hallan los geoglifos. La decisión inicial había sido objeto de fuertes críticas, ya que, según muchos, beneficiaba a quienes se dedican a la minería ilegal.

0: Pueden ver ese episodio de RT Reporta en nuestro sitio web y también en nuestras redes sociales. Hacemos una breve pausa y volvemos.
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Revisamos titulares. Irán responde a una nueva ola de ataques de Estados Unidos. Teherán se enfoca en las bases militares estadounidenses en varios países de Oriente Medio. Veremos cómo Donald Trump intenta vender una imagen triunfal. En Estados Unidos fallece a los 71 años el senador republicano Lindsey Graham, uno de los aliados más cercanos a Trump. Murió a causa de una enfermedad breve y repentina. Veremos cuáles fueron sus posturas más polémicas. En Ucrania se anuncian cambios en el gabinete y la primera ministra confirma su renuncia. Zelensky asegura que será para implementar una estrategia política actualizada. Mientras tanto, Rusia impactó centros de producción de drones del régimen de Kiev. Llega un segundo avión de ayuda humanitaria desde Rusia a La Guaira. Nuestro equipo estuvo presente y tiene un reportaje sobre la cooperación internacional luego de los dos sismos en Venezuela. Siga con nosotros, viene RT Documentales.

0: La gente me pregunta, ¿por qué Japón sigue permitiendo que Estados Unidos, que lanzó bombas atómicas sobre el país, mantenga allí sus bases militares? Es inconcebible. Cometieron crímenes de guerra, mataron a civiles y los perdonamos. Después de eso me cuestiono, ¿por qué debemos hacerle esos favores a Estados Unidos? El servilismo tiene un límite. Semejante servilismo es muy peligroso para nosotros.
1: Tras la rendición de Japón en 1945, el país fue ocupado por las fuerzas aliadas durante 7 años hasta que se firmó el Tratado de Paz de San Francisco. Durante ese tiempo, Japón carecía de soberanía nacional. Tanto el emperador como el gobierno estaban bajo la autoridad del general MacArthur, comandante en jefe de las tropas aliadas. Una de las batallas más sangrientas de la Segunda Guerra Mundial en el Extremo Oriente fue la Batalla de Okinawa. El 1 de abril de 1945, el ejército estadounidense, apoyado por la flota naval estadounidense y la británica, inició una operación para capturar la isla japonesa de Okinawa. Posteriormente fue denominada Tifón de Acero debido a la ferocidad de los combates y la intensidad de los bombardeos. Tras la derrota de las tropas japonesas en el 45, se estableció la Administración Civil de Estados Unidos en las Islas Ryukyu, la mayor de las cuales es la isla de Okinawa.
2: El país vencedor implantó en Okinawa sus bases militares, que permanecen hasta el día de hoy como testimonio de esa aplastante victoria militar, ignorando los estatutos de la Convención de la Haya sobre la guerra terrestre. El país vencedor se apoderó por completo de la isla de Okinawa, como suele decirse, con bayonetas y excavadoras. Usaron bayonetas para expulsar a los habitantes y despejaron el terreno con excavadoras para construir bases militares.
3: Las relaciones entre Japón y Estados Unidos en el ámbito político-militar se rigen por el Tratado de Mutua Cooperación y Seguridad. Fue firmado entre Japón y Estados Unidos en enero de 1960. Según este tratado, Estados Unidos tiene derecho a usar bases e infraestructura y a desplegar cualquier número de efectivos militares en el territorio japonés.
4: ¿A dónde diablos quiere él que mire? ¿A la cámara o a usted? ¿Dónde me pongo?
2: Mire la cámara, señor.
4: Bien. Nuestra misión principal aquí es apoyar al sudeste asiático en lo relacionado con las municiones convencionales.
3: Allí se alojan unos 47.000 militares y cerca de 52.000 personas más, que incluyen a sus familiares y el personal de servicio. El cuartel general de las tropas estadounidenses se encuentra en la base de Yokosuka, cerca de Tokio. Allí mismo está la base de la séptima flota de Estados Unidos. En las islas de Hokkaido y Honshu se ubican las bases aéreas militares de Misawa, Tachikawa y Atsugi, entre otras. En estas bases se encuentran los aviones F-16 que pueden transportar armas nucleares. Desde la base de Yokota se controlan las aeronaves nucleares tácticas. Japón también alberga las instalaciones de comunicaciones de la Fuerza Aérea y de la Armada de Estados Unidos, que controlan los submarinos de ataque y los bombarderos estratégicos. La mayor importancia estratégica en la red estadounidense de bases militares en Japón la tiene el archipiélago Ryukyu, donde se encuentra casi el 71% de todas las instalaciones militares que hay en territorio japonés. Una peculiaridad de las bases estadounidenses en Okinawa es que ocupan una gran extensión de terrenos privados.
4: La familia de mi padre vivía donde ahora está situada la base. Cuando transformaron el territorio en una base militar, trasladaron a los residentes y les prohibieron regresar allí. Todos fueron desalojados, quemaron todas las casas y allanaron el terreno. Todo lo que había, las casas, los jardines, lo arrasaron, lo allanaron todo. Luego, sobre ello, construyeron un aeródromo.
0: En el área donde ahora se ubica la base de Futenma, antes había 6 grandes pueblos. La tierra es nuestra, nos pertenece a nosotros, los ciudadanos. Los ciudadanos queremos recuperar la tierra que ocupa la base estadounidense de Futenma. Nos pertenece, queremos que nos la devuelvan.
2: Nos oponemos a los estadounidenses. No necesitamos bases. Restituyamos el valor de la vida. Protejamos el mar.
1: La prefectura japonesa de Okinawa fue creada en 1879 en el territorio del antiguo reino de Ryukyu, que nunca fue totalmente independiente y que en su tiempo pagaba tributo al imperio chino y más tarde aceptó el dominio de Satsuma, un principado que existía en el territorio actual de Japón.
3: Si hablamos de la historia de Okinawa tras su incorporación a Japón, existen diversos puntos de vista sobre este último hecho. Los investigadores japoneses lo interpretan como el establecimiento de las fronteras estatales nacionales, mientras que en el discurso académico occidental se considera de forma inequívoca como una anexión. El año pasado, el periódico Yomiuri Shimbun llevó a cabo un sondeo local. Una de las preguntas que incluyó fue sobre la identidad. El 57% de los encuestados respondieron que se sentían okinawenses, o como también se autodenominan uchinanchu.
5: Japón ratificó la Declaración de las Naciones Unidas sobre los Derechos de los Pueblos Indígenas, pero a pesar de numerosas recomendaciones, los derechos de los ryukyuenses a día de hoy siguen sin reconocimiento. Por ejemplo, tenemos el problema de las bases militares. Según la declaración, esas cuestiones no deberían resolverse sin el consentimiento de la población indígena. No debería haber acumulación de fuerzas militares. Tampoco deberían construir nuevas bases. En cambio, ahora Japón y Estados Unidos ignoran la opinión pública y siguen desarrollando su poder militar.
3: Si algo pudo demostrar si los okinawenses lograron convertirse en verdaderos japoneses o no fue la Segunda Guerra Mundial y en particular la Batalla de Okinawa. El ejército japonés desconfiaba de los okinawenses. Los percibían como una especie de elemento extranjero capaz de traicionar. Hubo muchos casos de fusilamientos injustificados por sospechas de espionaje, especialmente cuando oían que los lugareños usaban el dialecto local.
0: Probablemente este sea el cúbito, un fragmento de este hueso de aquí. Llevo más de 40 años buscando los restos de quienes fallecieron en la batalla de Okinawa para devolvérselos a sus familias. He encontrado los restos de unas 300 o 400 personas. Lo que hace que la batalla de Okinawa sea tan peculiar es que hubo más bajas entre la población civil que entre los militares. Creemos que aquí murieron 200, 656.000 personas, de ellas 120.000 eran civiles de Okinawa. Había intensos bombardeos de artillería. Simplemente era imposible permanecer afuera. La gente buscaba lugares para esconderse, huía y llegaba a estas cuevas. Por aquel entonces había una orden que prohibía rendirse. Decía que los militares, los funcionarios y los civiles vivían y morían juntos.
6: Al inicio de la guerra, cuando Okinawa fue atacada por los bombarderos B-29, yo tenía 10 años. Fuimos evacuados de la ciudad hacia el campo. Los B-29 primero volaban alrededor de una zona y después la bombardeaban. Y cuando venían, huíamos hacia las montañas para escondernos. Recuerdo que tenía piojos en mi ropa. También enfermé de malaria y de tuberculosis. Y sufría de desnutrición.

La tierra que contiene restos humanos se utiliza para rellenar el mar. En el distrito de Enoko, de la ciudad de Nago, el gobierno japonés está ampliando una base militar para el ejército estadounidense. Muchos murieron aquí durante la guerra.

0: Usar piedras extraídas de lugares empapados de sangre es un sacrilegio contra las víctimas de la guerra.
1: La base de Futenma es considerada por muchos como la más peligrosa del mundo por su proximidad a una zona residencial, debido a las intensas protestas en el 2006 en la ciudad de Ginowan de unos 100.000 habitantes. Se decidió trasladar la base al distrito de Enoko, en la localidad de Nago. Sin embargo, para construir la base hay que rellenar con tierra unas 157 hectáreas de litoral.
2: Aquí en Okinawa llamamos Japón a la isla de Honshu. Para nosotros, Okinawa no es Japón, es Okinawa. La mayoría de los japoneses no saben sobre Okinawa y lo que ocurre en el distrito norteño de Enoko. Los medios de comunicación no hablan de ello. Construir una nueva base militar en Okinawa, en Enoko, es como construir una central nuclear.
0: En esta zona ya han reforzado la costa y continúan las obras para rellenar el mar. Pero esto hay que pararlo. Todos los días salimos en barcas cuando ellos atracan e intentamos detenerlos. Y protestamos. Durante la batalla de Okinawa, gracias a este mar, la gente pudo proveerse de alimentos y de ese modo se salvó de la hambruna. La gente de Okinawa lo considera su fuente de vida. Así que cuando lo rellenan y construyen algo como esto aquí, es como si nos clavaran un puñal en el corazón.
2: Si cruzamos esas barreras flotantes, instaladas por el gobierno sin ninguna razón legítima, y logramos ingresar al sitio, nos detendrá la Guardia Costera.
3: ¡Me escupiste! ¡Basta!
4: Por favor, no lo haga, pare.
3: Él lo hizo a propósito.
0: Este proyecto fue aprobado por el Ministerio de Defensa, cuyo antecesor es el ejército japonés. Los soldados caídos del ejército japonés son camaradas. Serían los superiores del actual Ministerio de Defensa, sus compañeros de armas. Y resulta que con el fin de construir una nueva base, el Ministerio de Defensa extrae el suelo en el que yacen sus camaradas para rellenar el mar y ganar terreno, sin siquiera exhumar ante sus restos. Es una traición a sus compañeros de armas. Después de la guerra, acostumbrábamos a enviar piedras a los familiares de un soldado fallecido, si no era posible devolver sus restos. Se tomaban piedras de la zona donde pereció el soldado y se ponían en una caja especial que se enviaba a la familia. Se creía que las piedras contenían el alma del fallecido, por eso se las hacían llegar en vez de los restos. Pero, ¿qué es lo que hacen ahora? Cogen las piedras de un lugar empapado con la sangre de quienes murieron en la guerra y las arrojan al mar.
5: Esta tierra pertenece a una base militar. Todas las tumbas, todo fue destruido. Durante la construcción de la base, nivelaron todo hasta el suelo. Por eso no hay restos. Hace unos 40 años, mi padre limpió este lugar de maleza, árboles, piedras, y levantó una valla de piedra. Llamaron a un sacerdote budista. Pusieron unas piedras en urna, como si fueran los restos de los fallecidos, y los enterraron. Nosotros, partiendo de que eran los restos, acondicionamos esta tumba aquí y la honramos como un lugar donde los descendientes

0: creyentes pueden rezar juntos por nuestros parientes. Además de la tumba, también tenemos un pequeño jardín. Los estadounidenses no usan los terrenos de la base militar que se extienden fuera de la valla y hacen la vista gorda al hecho de que lo usemos así. Es que en Okinawa no hay mucha tierra disponible.
1: Una pequeña parte de un antiguo cementerio japonés se ha conservado milagrosamente en el territorio de una de las bases militares. Una vez al año, los estadounidenses permiten a los habitantes de Okinawa visitar las tumbas de sus familiares.
2: Hoy es un día muy especial en Okinawa. Hablamos con nuestros antepasados, limpiamos sus tumbas y les servimos comida. Esta costumbre se remonta a mucho tiempo atrás y se ha transmitido en Okinawa de generación en generación. Es humillante que el pueblo de Japón no pueda defender sus derechos fundamentales en las bases: el derecho a la vida, el derecho a la propiedad y el derecho a la seguridad personal. La ciudad de Yokota, donde nos encontramos ahora, alberga el mando del contingente militar estadounidense en Japón y una base aérea con una pista de unos 3.000 metros. El espacio aéreo sobre la base está controlado por el ejército estadounidense. Es decir, Japón no tiene derecho a vigilar esta zona. De hecho, el espacio aéreo sobre la mitad de Tokio está ocupado por el ejército estadounidense. También hay bases donde aterrizan helicópteros militares estadounidenses. Están cercadas de vallas en las que pone territorio controlado por las Fuerzas Armadas de Estados Unidos. Prohibido el paso de japoneses.
1: Además de proporcionar a Estados Unidos vastos territorios para el despliegue de sus bases militares, Japón cubre los gastos de su mantenimiento con fondos del erario público.
3: Al principio, Estados Unidos paga el mantenimiento de sus bases militares en Japón, incluidas las de Okinawa. Pero cuando Japón se recuperó de la guerra, se convirtió en un país rico. Al mismo tiempo, Estados Unidos enfrenta una situación de doble déficit, tanto en la balanza comercial como en las finanzas. Así que empezaron a decir que Japón debía asumir una mayor parte de los costes y hablaron de compartir la carga.
2: El gobierno japonés se ofreció a cubrir los costes de mantenimiento de todo el personal de las bases militares estadounidenses. Lo propuso el viceprimer ministro Kanemaru Shin. Llamó al pago de esos costes el presupuesto de simpatía y hasta el día de hoy lo seguimos pagando.
3: El gobierno de Estados Unidos construyó muchas bases militares y otro tipo de instalaciones. Japón se hizo cargo de los costes de arrendamiento de la tierra. Adicionalmente, Tokio empezó a pagar salarios a los empleados de las bases militares, asumiendo responsabilidades ajenas. El coste de mantenimiento de las bases estadounidenses asciende a unos 13.000 millones de dólares al año, lo que equivale a un tercio del gasto de Japón en defensa.
2: ¿Qué esperan obtener con eso? Lo hacen con el dinero de los contribuyentes japoneses. El gobierno japonés está dispuesto a regalar los fondos del país bajo la excusa del presupuesto de compasión. Me parece algo absurdo y humillante. Además, a todos los políticos japoneses que hablan del problema estadounidense y critican a Estados Unidos, se les obliga a retirarse de la política. Porque si criticas a Estados Unidos, entonces vas en contra de sus intereses, lo que también significa que te opones a los intereses de Japón, a sus intereses en común con Estados Unidos. Hasta la fecha, gracias a los esfuerzos de Washington, al menos tres primeros ministros japoneses han tenido que dimitir

0: tratar de distanciarse de Estados Unidos.
1: Okinawa es la prefectura más subvencionada de Japón. Cuando en el 2012 y el 2013, el entonces gobernador de Okinawa, Hirokazu Nakajima, aceptó trasladar la base, el gobierno de Japón destacó inmediatamente la importancia de tener en cuenta los intereses de Okinawa a la hora de elaborar el presupuesto para el año fiscal 2014, declarando su intención de asignarle unos 2.000 millones de dólares anuales durante 7 años, hasta el 2021. Sin embargo, cuando en el 2014 Takeshi Onaga, que se ha opuesto sistemáticamente al traslado de la base, fue elegido gobernador de Okinawa, las autoridades japonesas empezaron a recortar gradualmente el presupuesto para el desarrollo de la región. Y bajo el mandato del gobernador Denny Tamaki, que continuó el rumbo de Onaga Takeshi en el 2022, por primera vez en los últimos 10 años, el nivel de apoyo financiero de la prefectura cayó por debajo de los 2.000 millones de dólares, hasta poco más de 1.790 millones de dólares. Así fue como reaccionó el gobierno japonés.
2: Por cierto, el actual gobernador de la prefectura de Okinawa es Denny Tamaki, hijo de un marín estadounidense y una camarera japonesa. Es uno de los que protestan fuertemente contra la presencia estadounidense en Okinawa. Entre 1945 y 1952, en Okinawa nacieron alrededor de 10.000 niños de origen japonés-estadounidense.
0: Nací en 1950. En 1945 Japón perdió la guerra y los estadounidenses vinieron a construir una base militar en el pueblo de Kadena. Entre ellos estaba mi padre, que llegó a Okinawa desde Minnesota. Mi madre vivía aquí, en el sur de Okinawa. El 70% de sus amigos y conocidos había muerto. En aquel entonces, ella consideraba a Estados Unidos un verdadero enemigo. Cuando construían la base de Kadena, mi madre lavaba allí las ventanas. Le dolían las piernas y Dan Allen, así se llamaba mi padre, siempre cuidaba de ella. Mi madre era muy pobre. Mi padre construyó una casa de esas con tejas rojas que son muy comunes en Okinawa. Más tarde, mis padres se divorciaron y siguieron caminos diferentes. Pero incluso después de eso, Dan Allen siguió enviando dinero a mi madre para pagar por mi manutención. Mi padre falleció en los años 70. Su tumba está en la ciudad de Naha, en el cementerio internacional. Mi madre consiguió trabajo en un bar marcado con la letra A. Los soldados que estaban en Okinawa eran efectivos importantes y no debían enfermarse. Por eso no se les permitía salir a cualquier lugar para tomar algo. La letra A que marcaba un local significaba que este era de cemento, que tenía un baño y que era bastante amplio, así que era considerado seguro. Durante la guerra de Vietnam, muchos soldados visitaban a diario los establecimientos marcados con la letra A. Pensaban que podían morir al día siguiente, así que no escatimaban el dinero, tiraban la casa por la ventana, y eso ocurría todos los días.
1: Okinawa, que estaba cerca de la base aérea de Kadena, se convirtió en un lugar donde se llevaban a cabo actividades clasificadas con el nombre en clave Red Hat, es decir, sombrero rojo. En 1962, al distrito que también era conocido como Red Hat, empezaron a llegar armas químicas, el sarín, el agente VX, la hiperita, etc. Los volúmenes que se almacenaban eran enormes. En 1961, 16.000 toneladas, y entre 1963 y 1965, 13.000 toneladas más. Se almacenaban en recipientes especiales. Los residentes locales cuentan que en la base esos recipientes se guardaban en búnkeres, en la ladera del monte. En 1969, durante los trabajos de arenado, se dañó una bomba de sarín de 227 kilos y se produjo una fuga de gas. El clima oceánico de Okinawa

0: es nocivo para la carcasa de las bombas. Además, se cometieron distintos errores de almacenaje. Que la bomba explotara solo era cuestión de tiempo. Por el accidente hubo 23 víctimas entre los soldados estadounidenses que tuvieron que ser hospitalizados. El comando, por supuesto, quiso ocultar lo ocurrido. Incluso intentaron hundir la bomba en el mar. Pero mientras esperaban la autorización del Pentágono, los rumores se filtraron a la prensa estadounidense. El accidente provocó un escándalo internacional. Por supuesto, también se enteraron los residentes locales. Estaban furiosos. Se oían protestas. No queremos morir. Llévense el veneno. Los ánimos se fueron caldeando hasta el punto en que cuando en diciembre de 1970 se produjo una situación banal, un accidente en el que estuvieron involucrados tanto residentes locales como soldados estadounidenses, se convirtió en el catalizador para exteriorizar esa furia. Entonces se desató la violencia a gran escala en la revuelta más grave de Okinawa contra la presencia estadounidense en la isla. Todo eso ocurrió en la ciudad de Kosa, cerca de la base de cadena.
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4: La gente vive bajo bombardeos constantes. ¡Dios, lo quemaron!
5: Si muero en la tumba, hay una pala y un sitio preparados.
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0: debido a los disturbios que comenzaron temprano por la mañana en las inmediaciones de la ciudad de Kosa, se ha declarado el Estado Verde 1. El Estado Verde 1 significa que los militares de las Fuerzas Armadas de Estados Unidos y sus familiares y el personal civil del Ministerio de Defensa y sus familiares tienen prohibido acudir a la zona donde se ha declarado ese estado de alarma.
1: Durante la revuelta, la gente arrastraba los coches hacia la mitad de la calle, los volcaba, les echaba gasolina y les prendía fuego. ¿Por qué lo hacían? Para no tener que quemar las casas. Su objetivo eran solamente los coches estadounidenses. No golpeaban a las personas. Cuando ocurría algún incidente, los soldados estadounidenses simplemente se escondían en su base y el estatus extraterritorial no le permitía a la policía capturarlos. Estábamos acostumbrados a eso, pero la situación empeoró notablemente con el inicio de la guerra en Vietnam. Entonces parecía que todos, incluidos los soldados, se habían vuelto locos, empezaron a conducir borrachos, a violar a las mujeres locales.
2: Las violaciones eran los crímenes que los soldados estadounidenses cometían con más frecuencia. Incluso después de la revuelta en Kosa, este tipo de delitos se perpetraba con regularidad. En 1971, el Concejo Municipal de Kosa aprobó una resolución especial denunciando las violaciones.

0: violaciones de las mujeres japonesas. Establecemos que el comportamiento extremadamente indisciplinado y despótico del personal de las Fuerzas Armadas de Estados Unidos, al igual que las acciones de violencia por su parte, perpetradas de forma rampante en la actualidad, son imperdonables, pues su grado de brutalidad las hace peores que las obras del diablo. Concluimos que estos incidentes tan violentos protagonizados por los soldados estadounidenses se deben a la falta de disciplina militar y a su idea de que son fuerzas de ocupación.
1: No se observa una tendencia decreciente en el número de crímenes cometidos en Okinawa por los militares estadounidenses. Según los informes del ministro de Defensa de Estados Unidos, son muchos los crímenes perpetrados en Okinawa, en especial los de carácter sexual. Incluso hemos llegado a tener el número más alto de delitos de este tipo en un año.
2: En cuanto a la historia contemporánea de Okinawa, lo que hizo surgir la idea de que Okinawa pudiese separarse de Japón fue la terrible violación de una estudiante de 12 años por parte de tres infantes de marina estadounidenses en 1995. Este incidente aún es recordado en Okinawa. En aquel entonces hizo estallar toda la prefectura. Desencadenó un gran movimiento de protesta que exigía solucionar de una vez por todas el problema de las bases militares estadounidenses y para ello incluso contemplaba una posible separación de Okinawa de Japón.
0: El Consejo Municipal de Koza anunció también otra decisión crucial, la de solicitar la retirada inmediata de todo el armamento con gases venenosos que Estados Unidos había llevado a Okinawa de forma unilateral. La disposición de ese armamento no puede posponerse porque representa un grave peligro y es motivo de gran preocupación para la población de Okinawa.
3: Las imágenes muestran cómo retiraban los gases venenosos de Okinawa. Corría el año 1971. En 1970 se había producido la revuelta de Koza. En 1971 la guerra en Vietnam aún no había terminado. Eran muchos los camiones que se llevaban los recipientes con gas, aunque los estadounidenses decían que en sus bases no había ninguno. En esta foto un hombre está esparciendo sal como diciendo, adiós gas venenoso. Se utilizaron muchos camiones para transportarlo. No podían permitir que se produjese una fuga, porque entonces podría morir algún miembro de la tripulación. Para detectar si había fuga, usaban conejos. Ponían uno en cada camión. Si el conejo moría, entonces había fuga. Ese era el mecanismo de prevención tan primitivo con el que estaban equipados los camiones.
0: La fuga de sarín, la revuelta en Koza y el creciente descontento de los okinawenses con los militares estadounidenses fueron los factores que marcaron el inicio del regreso de Okinawa bajo el control de Japón.
4: Hoy tengo el honor de dirigirme tanto a ustedes como al pueblo de Japón. Pronto pondremos nuestra firma bajo un documento que testifica acerca de la sabiduría y el alto nivel de gobernanza de cada una de nuestras naciones. Es un acontecimiento histórico. Al firmar este documento, Estados Unidos acuerda devolverle a Japón el control administrativo total sobre Okinawa.
0: Durante mucho tiempo, Okinawa fue un punto de tránsito para transportar a Vietnam distintos tipos de armas y municiones. John Mitchell, periodista galés residente en Japón, escribió varios libros sobre la presencia de los militares estadounidenses en Okinawa. Habló con exmilitares estadounidenses que le confirmaron que precisamente a través de Okinawa se transportaron a Vietnam miles de barriles de defoliantes químicos. Los agentes venenosos se usaban para evitar que los soldados vietnamitas pudiesen esconderse en la jungla.
5: Sí. Estuve en Okinawa. Servía como policía militar. Vigilaba la base de la Fuerza Aérea en Naha, desde la que despegaban los aviones cargados con el agente naranja y que lo esparcían sobre el territorio de Vietnam. A eso me dedicaba. El agente naranja es un defoliante, un químico. Lo esparcían para hacer caer completamente las hojas de los árboles. Vietnam estaba cubierto de vegetación, por eso destruían las hojas, para poder ver al enemigo.
0: Pero antes de usar el defoliante,

0: Vietnam. Los estadounidenses lo probaron en Okinawa.
1: En los años 60, allí hacían experimentos con la pericularosis, una enfermedad provocada por hongos que destruye las plantaciones de arroz. La parte verde de la planta se vuelve negra, es decir, las semillas dejan de ser visibles. El arroz no se puede ni comer ni plantar. Esto conlleva la destrucción total de la cosecha.
2: Se ha confirmado que realizaron 11 o 12 dispersiones de esporas de hongos. La razón oficial de esos experimentos era comprobar hasta qué punto la enfermedad afectaba el volumen de producción de arroz.
1: En 1970, los estadounidenses hicieron una inspección de sus armas bacteriológicas. Antes de firmar la Convención de Prohibición, tenían en los almacenes más de una tonelada de esporas secas de esos hongos. Esa cantidad bastaría para destruir todos los cultivos de arroz en el mundo entero. Los estadounidenses también llevaron a cabo experimentos con ese hongo en Okinawa. Obviamente, el daño fue grande, incluido el daño a la ecología. Esos campos quedaron inhabilitados para la agricultura por años. Pero como entonces Okinawa estaba bajo ocupación directa, los residentes afectados no recibieron ninguna compensación.
2: Según los informes anuales de la 313 División Aérea de 1955 a 1964, el ejército estadounidense utilizó Okinawa como base estratégicamente importante con el fin de preparar el uso de armas nucleares en Asia en plena Guerra Fría. Un informe de la unidad que operaba en la base aérea de Kadena en 1957 dice que entrenaron al personal del 12 Escuadrón de Aviación para descargar armas nucleares de los aviones que llegaban, inspeccionarlas y cargarlas de nuevo, con el fin de prepararse para un posible ataque. Estas maniobras incluían la manipulación de numerosas bombas, incluso la MK-15, una bomba de hidrógeno de 3,4 toneladas, considerada 100 veces más potente que la lanzada sobre Hiroshima.
1: En los años 50, los estadounidenses llevaron a cabo más de 1000 ensayos nucleares en el Pacífico. Por cierto, eso tiene mucho que ver con la contaminación del océano, porque hoy en día le echan toda la culpa a Fukushima, pero antes ya hubo otros incidentes. Recuerdo que en la época soviética había un aperitivo muy popular, la pasta océano, hecho de invertebrados marinos capturados en las aguas del Pacífico. A finales de los años 80 se prohibió porque en él se habían detectado muchos rastros de sustancias radiactivas. Lo de Fukushima no estaba ni cerca. Había sido el resultado de las pruebas nucleares estadounidenses en el Pacífico, cuando llevaban a cabo los ejercicios con armas nucleares, con carga, descarga o reabastecimiento de combustible, etc. Por supuesto que el fondo radiactivo iba aumentando. Está claro que eso influyó en la salud de los residentes locales y aumentaron los casos de cáncer. Lo mismo pasó en las islas japonesas después del bombardeo de Hiroshima y Nagasaki. A los estadounidenses no les preocupaba la salud de los residentes locales, porque los consideraban aborígenes.
0: Los derramamientos, las explosiones y la contaminación del agua como resultado de las actividades de las bases estadounidenses continuaron en Okinawa aún después de que fuera devuelta a Japón.
3: El 13 de agosto del 2004, un helicóptero de transporte de carga pesada, CH-53, de la base militar estadounidense de Futenma, voló hasta aquí. Durante el vuelo, por defectos de mantenimiento, perdió el rotor trasero, que golpeó el edificio principal de la biblioteca y se incendió. Los fragmentos del helicóptero se dispersaron sobre una amplia zona en los alrededores. Tras el accidente, los estadounidenses tomaron el control de la zona y la delimitaron con cinta restrictiva. Empezaron a buscar algo. Algunas partes del helicóptero contenían sustancias radiactivas, estroncio 90 y cesio. Eso era lo que buscaban, sin decirnos nada sobre las sustancias radiactivas, aunque sus soldados vestían trajes de protección. Este accidente representó un riesgo no tanto por el número de víctimas, sino por la amenaza de contaminación.

0: Niños que estudian en un entorno tan ruidoso acumulan estrés.
1: Es habitual que haya interrupciones en las clases a causa de ese ruido. Y cuando las clases se interrumpen varias veces en el transcurso de una hora, los niños ya no pueden concentrarse.
2: Existe un acuerdo intergubernamental entre Japón y Estados Unidos que regula esta cuestión. Incluye medidas para limitar el ruido. Recomienda no volar después de las 10 de la noche, si es posible, y no sobrevolar escuelas y hospitales. Existen medidas de restricción, pero su aplicación se deja totalmente a discreción del ejército estadounidense. A este respecto, se habla a menudo del V-22 Osprey, cuyo nivel de ruido más alto es de 100 decibelios. Superar este nivel es algo que aquí ocurre habitualmente. Se estima que 100 decibelios es el nivel de ruido que se percibe debajo de un paso ferroviario. En esas circunstancias, es imposible oír la voz de otra persona, a menos que te acerques mucho a ella.
3: Cuando era niña, percibí estos ruidos como algo ordinario, pero luego me di cuenta de que no era así.
1: En Futenma, nuestros niños viven así desde que nacen. En cuanto se duermen, no tarda en oírse el ruido de los aviones de guerra estadounidenses.
2: Entre 1995 y 1998, en la prefectura de Okinawa, se realizó un estudio de 4 años sobre los efectos del ruido de los aeródromos militares de Kadena y Futenma en la salud de los habitantes de las zonas vecinas. Los resultados del estudio revelaron que el ruido de los aviones sí tiene un impacto negativo en la salud de los residentes. Se registraron casos de pérdida de audición, un aumento del porcentaje de bebés con bajo peso al nacer y un incremento del seguimiento ambulatorio de la salud física y mental de los niños.
4: Fumiko Shimabukuro es una conocida activista local y superviviente de la guerra que participa activamente en las protestas. Va en silla de ruedas, pero no se pierde ni una sola protesta.
3: No puede haber bases militares en ningún sitio. Yo misma pasé por la guerra. Entonces tenía 15 años. Mi madre ciega, mi hermano pequeño de 10 años de edad y yo nos desplazábamos de un lugar a otro buscando refugio. No teníamos comida ni bebida para sobrevivir. El agua que bebíamos la tomábamos de un estanque con cuerpos humanos flotando en la superficie. Solo tenemos una vida, por eso no nos podemos permitir otra guerra.
5: Últimamente observamos la contaminación del agua del grifo con sustancias utilizadas en las bases militares para la extinción de incendios. Se trata de simulacros de incendio. Se realizan constantemente para practicar la extinción de un incendio en caso de ataque a una base militar. Los agentes extintores contienen compuestos organofluorados, llamados PFOS. Se filtran las aguas subterráneas, por lo que el agua de Okinawa ya está bastante contaminada.
2: Reconocemos que la contaminación del agua influye mucho en la calidad de vida. Los habitantes de la ciudad están muy preocupados y nos tomamos este asunto muy en serio. Aún no tenemos suficientes conocimientos sobre los llamados PFOS. Se ha confirmado que ha habido fugas de espuma contra incendios durante los simulacros. Planeamos seguir enviando solicitudes a nuestro gobierno y a los estadounidenses e insistir en la necesidad de entrar en la base militar de Futenma para poder llevar a cabo allí investigaciones.
0: En 4 lugares del área metropolitana de Tokio, los análisis de las muestras de agua demostraron la presencia de PFOS. Estamos a favor de que se conceda al gobierno japonés el derecho

0: de acceso a las bases militares estadounidenses para controlar la situación medioambiental. ¿Qué hace Estados Unidos en sus bases? No lo sabemos en absoluto. ¿Cómo es posible? Una parte ha prestado tierras del Estado a otra para uso temporal, y así es como se comportan. ¿Qué otra cosa es sino una humillante forma de sumisión y vasallaje? El acuerdo sobre el Estatuto de las Fuerzas supone que el ejército estadounidense, cuando transfiere una base, la restaura completamente a su estado inicial, pero el dinero para esta restauración lo proporciona el gobierno japonés. ¿Cómo pudo pasar algo así? Esto está fuera de control. ¿Y qué hace el gobierno japonés al respecto? Es indignante.
1: Esta es una oruga, una larva de gusano de seda. Suelen salir mucho en esta época del año en búsqueda de un lugar para completar su metamorfosis. La pondré ahí mismo. Esta ya está muerta. Se ha secado. Antes trabajaba de investigadora. Me dedicaba a estudiar la vida de las mariposas, pero ahora estudio los residuos que el ejército de Estados Unidos ha dejado. Permanecen en el territorio del antiguo polígono norte. Este territorio fue recuperado en 1993. Formaba parte del polígono norte de entrenamiento. Lo usaban para practicar ejercicios de combate en la jungla. Es el único campo de entrenamiento del ejército de Estados Unidos apto para llevar a cabo ese tipo de maniobras militares. Así que esta base es muy importante para el ejército estadounidense, que no quiere renunciar a ella. La presencia de residuos del ejército estadounidense en los bosques de Yambaru, reconocidos como Patrimonio Natural de la Humanidad, en las zonas recuperadas del polígono norte, no es un problema que afecte solo a Okinawa. Es un problema mundial. Esta ladera está cubierta de residuos del ejército estadounidense. Se puede cavar y cavar y cavar hasta el fondo. Solo habrá basura. Esta pieza de color marrón es un fragmento de una botella de cerveza. Esto es una cuchara. Esto es de una lata. Este tipo de alambre trenzado se encuentra a menudo también. Se atasca alrededor de las raíces de los árboles y después no se puede sacar. Aquí hay baterías. Hay varias de ellos dentro. También encontramos munición usada por todas partes. Hoy está lloviendo y no pude recorrer un área muy grande, así que cavé solo en el lugar donde el suelo estaba firme. Esto es lo que conseguí desenterrar en poco tiempo. Algunas vainas están rotas y las demás están sin usar. Aún tienen pólvora. Si la pólvora está en un estado activo, existe riesgo de explosión. La pólvora en sí es ilegal. Los ciudadanos de a pie no pueden poseerla legalmente. Por eso es extraño que cosas como estas estén tiradas por aquí. Me arrestaron y me acusaron de violar la ley de control de explosivos. Pero les demuestro de forma decisiva que lo he encontrado todo aquí, que las balas estaban en un lugar declarado Patrimonio Natural de la Humanidad, que aún permanecen en el territorio del Polígono Norte, que ha sido devuelto por el ejército estadounidense. Han registrado mi casa tres veces esta primavera. La primera vez fue cuando vacié una bolsa llena de residuos estadounidenses y los dejé a la entrada principal del polígono norte, detrás de la línea amarilla de la zona de la base militar. Esto impidió que los vehículos entraran en la zona de la base. El segundo registro se produjo después de que yo arrojara balas hacia un podio en el que un influyente miembro del Partido Liberal Democrático pronunciaba un discurso durante su campaña electoral. Se trataba de balas que recogí en el bosque de Yambaro. El 9 de diciembre del 2022, unos 15 soldados armados salieron del polígono norte. Llevaban fusiles y lanzagranadas. Los soldados estaban en un descampado cerca de la carretera de la prefectura. Para evitar que salieran a la carretera, tomé un fusil que estaba tirado en el suelo por la parte del cañón. Dio la casualidad de que el lugar pertenecía al territorio de la base militar, pero no había señales que indicaran que el territorio de la base militar empezaba allí. No obstante, me acusaron de intentar robar armas. Volvieron a registrar mi casa. Así que ahora escribo una nota y la pegaré a una bolsa con desechos del ejército. Pondré residuos del ejército estadounidense. Y para que sepan quién lo puso ahí, escribiré mi nombre, lo pondré en una bolsa de plástico y le pegaré el papel.

0: Mi nombre es Akino Miyagi. Dentro hay basura del ejército estadounidense, munición usada, envoltorios de raciones secas, botellas, latas, en fin, basura que han dejado los soldados estadounidenses. ¿Cómo atravesé la línea amarilla del territorio del ejército estadounidense para dejar ahí su basura? Vino un policía del Departamento de Seguridad a investigar. Finalmente, los militares estadounidenses se la llevaron. Conseguí devolver a los militares su basura. Todo un éxito.
1: Uno de los mayores atractivos de Okinawa son sus balnearios. Además, Okinawa tiene una cultura realmente única en su género. No se parece a la japonesa, ni a la estadounidense, ni siquiera a la asiática. Es una cultura muy especial. Y creo que ese es el principal atractivo de este lugar. De hecho, la presencia de bases militares estadounidenses es un inconveniente para el turismo.
2: Se ha demostrado en numerosas ocasiones que el uso de terrenos liberados de bases militares proporciona más beneficios económicos. El ejemplo más elocuente de ello es el proyecto Shintoshin o la Nueva Naha. Se trata de un barrio de Naha, la capital de Okinawa, un territorio que los estadounidenses restituyeron en 1987. Antes, allí había viviendas para los militares de Estados Unidos y empezaron a construirse edificios residenciales, establecimientos comerciales, hoteles, oficinas administrativas y otros inmuebles.
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4: En California hay unos 10 millones de personas que están a punto de quedarse sin hogar.
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6: Uno, dos, tres, cuatro, cinco, seis, siete, ocho, nueve. Están todos. Yo soy Andriy Semaskin, ella es Anastasia Semaskina, y estos son nuestros hijos. Vivimos en Kamchatka y nos dedicamos a un negocio tradicional.

0: la cría de perros de trineo.
1: Mi primera carrera la hice estando embarazada. Al final quedé tercera en la clasificación.
2: Me llamo Salman y soy el padre de esta familia. La gente dice, 10 hijos, ni siquiera podemos con uno, ¿cómo lo hacen? Pero no es tan difícil. Tener hijos es muy bueno en todos los sentidos. La vida se vuelve más interesante.
3: Somos la familia Chernyavsky. Mi esposa Larisa, mi hija Evdokia. Lo tengo todo. Un sable, un caballo. Dios me dio hijos. Hemos sembrado y ya veremos qué cosechamos. Que el Señor nos ayude.
4: Hola, ¿cómo estás? ¿Todo bien en el trabajo? Es croata, luchó en la guerra.
5: Bombardeaban centros de maternidad, hospitales, civiles. Nos atacaron con sistemas de lanzacohetes múltiples.
4: Tonterías, puras tonterías. Occidente señaló a los culpables y a las víctimas de antemano.
5: Tenemos derecho a nuestra identidad. 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Son serbios y punto.

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0: Brian Lynch. Então aqui tá do Mickey Mouse.
1: Todo el mundo persigue el mismo sueño. Todo el mundo hace lo mismo. Tener hijos, conseguir un trabajo, hacerse rico, crecer, tener mucho dinero, etcétera, etcétera. ¿Quién es el más famoso del mundo? Nadie. Todos hacemos lo mismo. Es como volver al instituto otra vez. Yo creo que deberíamos sensibilizar a la población sobre las personas sin hogar, porque si no lo hacemos, acabará llegando a más población y entonces, ¿de dónde va a salir el dinero? En serio, ¿cuántos somos ya? ¿70.000 millones de personas buscando dinero? Nuestra democracia se está colapsando y nosotros estamos preocupados por pequeñeces cuando deberíamos prestar atención a los enormes problemas que tenemos delante de las narices y dejar de fingir que no los vemos.
2: Lovebug te quiere, cabrón.
3: Hay unas 80.000 personas sin hogar. El problema es que hay distintos tipos de personas sin hogar. Algunas viven en sus coches. Otras van de salón en salón de sus amigos que les echan una mano para tener un techo bajo el que dormir temporalmente. Y, por otro lado, están las personas

0: personas que viven en la calle. En Los Ángeles, en este momento, mientras estamos hablando, se está realizando un recuento de cuántas personas sin hogar están viviendo en la calle. Así que no tenemos una cifra exacta todavía, pero va a ser alta. En California ha habido un aumento que asciende hasta un 12% con respecto al año pasado, a pesar de que se está haciendo más por solventarlo, o al menos eso nos cuentan.
1: El alquiler está por las nubes.
2: El alquiler está por las nubes.
3: El alquiler está por las nubes.
4: El alquiler está por las nubes.
5: Hemos entregado más de 815.000 firmas para impulsar una propuesta para aumentar el control sobre los precios del alquiler. Estará en la papeleta de las elecciones de California en noviembre del 2024 y la Asociación de Propietarios está intentando que no suceda, nos está intentando parar. También entregamos más de 732.000 firmas al gobernador de California, Gavin Newsom, para pedirle que no se oponga a esta medida.
2: ¿Cómo están intentando pararles? ¿Qué están haciendo?
5: La Asociación de Propietarios de California está intentando incluir en la papeleta una propuesta para que la AHF no pueda incluir su propia propuesta en la papeleta para aumentar el control sobre los precios del alquiler, ni para nada que tenga que ver con el sector inmobiliario. Están perjudicando a los inquilinos. Además, la AHF tiene clínicas en más de 45 países por todo el mundo y ellos están intentando que deje de considerarse una asociación sin ánimo de lucro, solo para evitar que se regule el precio del alquiler.
6: Me llamo Gina, soy madre y dueña de una pequeña propiedad y siempre me sorprende que digan que los propietarios somos codiciosos. No estáis escuchando nuestra perspectiva. Yo alquilaba mi propiedad a 4 adultos que pagaban muy poco. Y yo tenía que pagar la hipoteca y el seguro. Y ellos no se querían ir. Y yo, en 4 años, no pude subir el alquiler ni siquiera $5. Tenía que pagar impuestos, seguros, mantenimiento. Y les tuve que pagar miles de dólares para que se fuesen. No es justo. ¿Quién nos protege a nosotros? Si están enfadados, deberían estarlo con el gobierno y decirle al gobierno que les pague el alquiler. ¿Por qué tengo yo que ocuparme de ello? Que alguien se ocupe de la sanidad. Quéjate del sistema sanitario en el supermercado. ¿Por qué somos siempre los propietarios?
0: Algunos pequeños propietarios que tienen unas pocas propiedades también están preocupados porque el alquiler aumente a causa de los grandes propietarios y eso también les afecte a ellos. El hecho es que los que están controlando y empujando a que suba el precio del alquiler son los grandes propietarios. Y por desgracia, esto afecta a los pequeños propietarios y a los pequeños negocios. Estamos aquí para hacerles saber que conseguir que haya un control sobre el alquiler en California será bueno porque podrán protegerse de los grandes propietarios que quieren tomar sus propiedades.
7: Los gastos del hogar seguirán aumentando. Si vas a una gasolinera a comprar una cerveza y ves que el precio sube $1 cada día es porque alguien roba demasiada cerveza. Es así como funcionan las cosas, ¿sabes? Suben el precio de las cosas que le suponen pérdidas para así compensarlas. Los alquileres también estarán subiendo tanto por eso, porque la mitad de los inquilinos no pagan el alquiler. Así es. Así es. Esta ciudad parece estar gobernada por criminales. De verdad que lo pienso.
8: Me llamo Joaquín Madrigal, tengo 51 años, cumpliré 52 en abril. Y he estado sin hogar periódicamente desde el 2006.
2: ¿Y dónde vives?
8: Aquí mismo, en este coche.

0: ¿Por qué?
1: Bueno, es imposible mantenerse a flote con la economía empeorando así. Los sueldos no alcanzan el precio del alquiler. Alquilar un estudio, por ejemplo, por esta zona, cuesta por lo menos $15,000. Y aunque cuentes con ayuda para mudarte, hay más cuestiones en torno a esto de cómo tomar esa decisión, porque la economía dificulta el esfuerzo de muchos.
2: Yo no tengo pinta de vivir aquí. ¿En serio? Llevo una chaqueta y vaqueros de marca, unas zapatillas de $180. ¿Parece que tenga que vivir en la calle? No, pero los precios están tan altos que no importa si curras 40 horas a la semana. Si pudiese ayudar a sacar a alguien de las calles, joder, que sí lo haría. Llevo aquí en Hollywood, California, desde hace unos 10 años. Y llevo en la lista para obtener una vivienda desde hace 3 años. Tengo antecedentes penales. Tengo bastantes. Tengo 19 delitos graves. Es imposible conseguir un trabajo que pague decentemente. Ahora estoy intentando conseguir un trabajo en el metro, en una movida de atención al cliente que han montado. No consigo una mierda, por lo mismo de siempre. Ven, mujer, ¿qué haces aquí? ¿Qué estás haciendo?
3: ¿Cómo que qué hago aquí?
2: Ven. ¿Te podemos grabar?
3: Sí, sí, claro.
2: Anda, ven aquí.
4: Está concienciando sobre las personas sin hogar.
3: Anda, qué bien.
2: ¡Tira esa mierda!
3: Acababa de pagar $6 por eso.
2: Te quiero, guapa.
0: ¿A qué te dedicas?
1: Estoy estudiando en el Long Beach City College.
0: ¿Qué estás estudiando?
1: Cine. Estoy intentando sacarme el título de guionista. Me gustaría desarrollar mis propios guiones y producirlos. Tengo buenos proyectos. En el 2021 gané un premio de Pen America con uno de mis guiones. Y estoy intentando conseguir algo con mis conocimientos y mi talento para la escritura de guiones. Me vendría bien una de esas.
2: ¿Te apetece darte una ducha?
0: Sí, justo estaba pensando en que me hacía falta.
5: Hola, me llamo Mel Tilekeratne. Soy cofundador y director ejecutivo de Shower of Hope, la ducha de la esperanza. Como su nombre indica, ofrecemos duchas en nuestros puestos móviles a las personas sin hogar de Los Ángeles. Llevamos camiones como este a distintos puntos de la ciudad. Tenemos unas 50 ubicaciones en Los Ángeles. Aparcamos los camiones donde hay muchas personas sin hogar y les ofrecemos una ducha. A pesar de que Los Ángeles es una ciudad rica, no es fácil encontrar una ducha pública. Muchas personas que viven en la calle tienen constantes dificultades para encontrar gasolineras o cafeterías que les dejen usar el baño. Si no fuera por nosotros, muchos de nuestros visitantes se ducharían una vez al mes. Mucha gente tiene que pedir permiso en cafeterías para asearse en el lavabo del baño. Es una cuestión muy importante y por ello la demanda de nuestros servicios es muy alta.
0: ¿Qué tal sienta?
1: Increíble. Siempre sienta bien darse una ducha caliente. Sí, darse una ducha caliente es una maravilla. Fresh shower too.
6: Yes, I did get a fresh shower.
5: Hay una gran diferencia entre los grupos sociales, especialmente entre grupos raciales. La causa está en el principio de sus vidas. No pueden obtener una buena educación. Por ejemplo, en el tema de la inseguridad alimentaria, vemos que es una cuestión de falta de acceso a comida saludable, de falta de acceso.

0: acceso a comida. Muchas de las comunidades de color no tienen acceso a comida saludable, simplemente no pueden acceder a ella. Es en estos ámbitos donde ves las desigualdades. Si vas a barrios de clase alta, de gente blanca, verás que tienen mejores trabajos y mejores sueldos. Tienen más recursos. Así que sí, el racismo es un factor determinante del nivel económico de las personas y de las probabilidades que tienes de acabar en la calle. Este barrio de Los Ángeles se llama MacArthur Park. Es uno de los barrios más desfavorecidos de la ciudad. Aquí viven muchos inmigrantes y la mayoría no habla inglés. Como podéis ver, hay mucha gente mayor y con dificultades para comer. Son personas muy pobres, con recursos muy limitados. La mayoría de ellos caminan varias manzanas para venir aquí al comedor social. Y muchos de ellos ya están muy débiles, muy mayores. Eso es lo que pasa aquí a las 9 de la mañana. Hemos ideado un sistema de citas que permite a la gente apuntarse y venir a la hora deseada en lugar de esperar en colas durante horas. Antes de que introdujéramos este sistema, la gente venía a hacer cola a medianoche. Se pasaban literalmente toda la noche aquí, esperando la apertura. Así que decidimos introducir un sistema de citas. Hoy vamos a distribuir paquetes de comida a 400 personas. Estas son verduras frescas recogidas ayer. No encontrarás productos más frescos en ningún otro sitio. Y se lo merecen. La gente se lo merece. Estamos muy contentos de servir a la comunidad de esta manera. Estamos creando una especie de mercado. O sea, la gente viene y elige lo que quiere. En vez de darles bolsas de comida que no les gusta, dejamos que decidan por sí mismos y escojan los productos que les gusta cocinar.
1: Soy indigente, me llamo Will y no tengo hogar. Hace tiempo que no como, intento encontrar algo para comer, tengo unos 50 centavos, pero disfruto de mi vida.
2: ¿Cuántos años tiene?
1: 62.
2: ¿62? ¿Y cuánto tiempo ha vivido en la calle?
1: Unos 10 años.
2: ¿Cuántos años?
1: 10.
2: ¿10 años?
1: Es como jugar al póker. Tienes que jugar con las cartas que te reparten. Amigo, ¿me podrías dar un par de dólares para comer, por favor? Entiendo. Dios te bendiga también.
0: Esta brecha sigue ampliándose. En los años 1980, 1990 y también a principios de este siglo, vimos una campaña contra la clase media. Ya no queda clase media. ¿Tienes algo o no tienes nada? Uno no tiene que hacerse ilusiones de que pertenezca a la clase media, porque ya no existe. La gente que tiene trabajo viene a nosotros a por comida gratis. Algunos de ellos tienen un buen trabajo, pero no llegan a fin de mes.
1: Eso es lo que yo llamo un menú de 4 platos. Me da una papa y le dejo en paz. Por favor, le voy a dejar en paz.
3: ¿Cómo puedo darte la papa? Tómala de mi mano si no te importa.
1: La tomaré. Gracias, cielo. Esta es Nadia.
4: Elige.
1: Saluda, Nadia.
4: Hola. Elige uno.
1: Sí.
4: ¿Puedes compartirlos? ¿Puedes compartirlos con otros necesitados?
1: Sí.
4: ¿Sí? Te lo daré todo. Gracias.
1: Me lo pondré ahora mismo.
4: Bien.
1: Gracias, Nadia. Dios te bendiga. Así es. Algunos días son buenos, otros malos. Mañana puede que no tenga nada que comer.
3: Me encanta. Disfrútalo. ¿Me lo sujetas? Quiero una foto. Sonríe. Bonito gorro.
1: Sí.
3: Disfrútalo.
1: Gracias.
3: Buen provecho.
1: Muchas gracias.
2: Muchas gracias, señoritas. ¿Vives aquí?
5: Sí, sí.
2: ¿Por qué decidiste venir aquí desde Ohio?
5: Por trabajo. Soy diseñador de interiores.
2: ¿Valió la pena?
5: Sí, sí. Es duro.
2: ¿Podrías...?
5: No. ¿Qué?
2: ¿Permitirte alquilar un piso aquí?
5: Poca gente puede.
2: ¿Pero qué haces si no puedes permitirte un piso? ¿Qué haces en este caso?
5: Vemos muchos ejemplos de eso. Supongo que, en teoría, esta gente podría morir en la playa. Podrían caer enfermos, infectarse con algo o tener alguna enfermedad psicológica. Sentirse inseguros.
0: Las cifras son alarmantes. En California hay unos 10 millones de personas que están a punto de quedarse sin hogar. Una de las razones es que el precio del alquiler es muy alto. La gente no puede llegar a fin de mes. Algunos tienen dos o tres trabajos y aún así no tienen suficiente dinero, porque el coste de la vida ha subido también.
2: ¿Qué dicen?
0: $3,500 por una habitación. Está justo enfrente.
2: ¿Un piso?
0: Sí, acaban de terminar la construcción y ponen el piso a la venta. Piden $3,500 por una habitación. Esto es a lo que nos enfrentamos. Y afecta a todos en la comunidad. Los precios suben en todo cuando construyen casas como estas aquí.
2: ¿Pero qué sentido tiene seguir viviendo aquí si ni siquiera tienes dinero para la vivienda?
5: Eso. De eso se trata. La gente no sabe convivir, llevarse bien. Quiero decir, parece que los mexicanos sí pueden llevarse bien con 10 personas viviendo en el mismo piso. En California, la gente tiene que convivir con muchas personas diferentes. De ahí surgen un montón de problemas sexuales, emocionales.
6: Nos dijeron que eran habladurías, pero tenemos pruebas físicas de que lo hizo.
4: Incluso tengo guardada en el historial de mensajes con mi compañera de habitación donde dice que la amenazó con matarla. Le mostré a Patrick esos mensajes. Se los mostré a todos, pero en vano.
6: Es una locura.
2: Entiendo que eso pasó en el albergue. Hablan del albergue, ¿no?
6: Sí.
4: Sí, donde vivimos ahora.
5: Donde murieron 4 personas. ¿Recuerda que le hablé de eso? Es el mismo lugar. Los conocimos allí. Todavía viven allí. Aguantando toda esa mierda.
6: La semana pasada, Ann le dio a Kelly, creo que ese era su nombre, le dio, ¿cómo se llama eso? Narcan, porque tuvo una sobredosis.
4: Finalmente, quiero decir, ¿cuántas personas han muerto ya? ¿4? ¿6?
6: Más.
4: No estoy segura.
6: La gente desaparece, pero ni siquiera intentan hacer algo al respecto. ¿Recuerdas que había una niña con un conejo? Un día desapareció, pero lo único que dijeron fue, bueno, es que se fue al hospital o a la cárcel. Se suponía que iba a volver, pero nadie sabía dónde estaba. Más adelante la encontraron muerta y no estaba tan lejos del albergue. No les importa dónde estamos ni nada.
7: Soy miembro del programa Shelter Plus, que ofrece ayuda con alquiler. Lo que hacen es quedarse con el 30% de tus ingresos en concepto de alquiler, así que les pago un tercio de mis ingresos al mes.
2: Estupendo. ¿Qué ingresos tiene?
7: El ingreso suplementario.
2: ¿Por discapacidad?
7: Sí. Trato de mudarme a otro piso. La mayoría de la gente que vive en mi piso son drogadictos.
2: ¿Usted cree que cada vez hay más gente sin hogar?
7: Sí. Por culpa de la COVID-19 y Joe Biden.
2: Joe Biden no ayuda a mejorar la situación.
7: No. De ser gobernador, pediría a los propietarios que bajaran el precio del alquiler.
0: Sabemos que las cifras son altas y se destinan grandes sumas de dinero, pero ese dinero se está despilfarrando. Vemos muy poco rendimiento.

0: proyecto, ¿sabes? Están gastando mucho dinero.
1: ¿Quieres decir el gobierno?
0: El gobierno, sí. Gastan mucho dinero, pero los resultados son muy modestos.
2: Los alquileres han subido mucho. Las restricciones al alquiler han cambiado. Ya te exigen una fianza de 3 meses. O quieren que demuestres tu capacidad de pagar 3 meses de alquiler. Son requisitos que mucha gente no podría cumplir, incluso con buenos sueldos. Han endurecido tanto las condiciones que una persona con un trabajo bien remunerado ya no puede alquilar una vivienda aquí. Hubo un tiempo, hace unos 25 o 30 años, cuando podrías disfrutar de la vida viviendo en este lugar, aunque fueras un artista pobre, aunque no tuvieras grandes ahorros en tu cuenta, sí tenías un techo, comida y un coche, pero ahora la gente, y estamos hablando de gente con una jornada laboral de 40 horas, tiene que elegir entre comida o pagar el alquiler. Estoy hablando de personas solteras. Ni me imagino cómo será mantener una familia y todo lo que eso conlleva. Así que la renta no ha sido tan inasequible siempre, muy al revés.
3: Oigan, muchachos, vengan a Hollywood y consigan dinero para sus películas. Aquí hay 50.000 y aquí 1 millón. Miren, aquí hay 1 millón.

Esto es Los Ángeles, mami. ¿Lo sientes? Si buscara un alquiler barato, me iría al este, que es donde la gente logra salir adelante y perseguir sus sueños. Podría decir que casi soy rico. Voy camino de hacerme rico. El próximo año me compraré una casa por 88 millones de dólares. Trato de afirmarlo. Lo afirmo. Lo estoy afirmando ahora mismo. Ya la he comprado. La estoy viendo, la visualizo. Conozco su dirección. De eso se trata cuando estás en Los Ángeles. Cuando ustedes vean esa casa, me verán dentro. Será la casa de London. Bienvenidos a Hollywood. Bienvenidos a Los Ángeles. Bienvenidos al país de los sueños donde los sueños se hacen realidad.

0: A decir verdad, probablemente sea difícil vivir aquí. Es duro. No es fácil conducir por la calle y ver esto. Yo creo que la gente o tiene empatía y hace algo, o bien se encierra en sí misma. Es difícil. Es difícil no sentirse culpable cuando ves campamentos en cualquier zona, cualquier barrio, cualquier lugar al que vayas. Puedes ir a un supermercado a comprar comida o puedes vivir tranquilo tu vida porque tienes un hogar. No hay bondad en ninguna ciudad o estado, incluso en lugares que consideramos liberales. La gente de California no es muy liberal al respecto. No es tan compasiva como se suele pensar.
1: Eso se ve bien.
2: ¿Quieres un poco?
1: No, no, gracias. ¿La gente siempre es así de amable?
2: La cámara.
1: O eso depende del día.
2: Es por la cámara. Tu cámara.
1: ¿Quieres decir que no quieren dar mala imagen frente a la cámara?
2: Eso es.
1: O sea, que quieren parecer generosos frente a la cámara.
2: Sí. Sí.
3: Hay diferentes factores que pueden afectar a la gente mayor. Y lo más importante es que se han ido quitando las redes de seguridad que existían antes. Así que ahora es muy difícil. Conozco gente que se ha jubilado y los cheques de jubilación que están recibiendo no pueden cubrir el coste de un alquiler. Así que, después de haber trabajado durante toda su vida, ahora viven en sus autos. Y sí, hay ciertos programas disponibles que subvencionan parte del alojamiento, pero no todo el mundo los consigue. Por eso la gente está tan desesperada y no tiene fe en el gobierno. Es porque el gobierno ha dejado de trabajar para la gente. La cantidad de personas molestas con los políticos, la política y los partidos ha aumentado considerablemente. La gente no se fía de lo que dicen. Hablan mucho, pero cumplen muy poco o incluso nada.
4: Rusia siempre ha sido un imperio con muchas culturas diferentes y siempre han convivido muchas nacionalidades. Cuando les conté a mis amigos que quería dedicarme a los relojes rusos, me dijeron, ¿estás loco? ¿Quién los va a comprar?
5: Cuando me decían, Tarusa puede convertirse en la capital del mosaico, les respondía, bueno, no me interesa si la llaman así o no. Estamos aquí para construir puentes entre las personas y las culturas.
6: Soy sastre. He cosido la ropa para diplomáticos. Todos me aconsejaban que fuese la Unión Soviética. Y es que Moscú tenía el mayor cuerpo diplomático. Ahora de la cinta métrica he pasado a tender puentes. Llevo 35 años en Rusia. Así que mi casa está aquí.
5: Aquí en Rusia vivo ya casi 20 años. Amo este país. Muchísimo.
4: Es verdad que aquí me siento como en casa. Son ya 20 años. Y no voy a irme a ninguna parte, así que para mí esto es solo una continuación. Espero quedarme aquí por mucho tiempo más.
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1: A mí me impactan mucho los contrastes que se ven en California, donde puede haber gente muy rica, pero también hay quien apenas sobrevive.
2: Eso pasa por todo Estados Unidos. Hay alrededor de 400 personas cuyo ingreso es superior al de todos nosotros juntos.
1: ¿Cree que esa brecha se está reduciendo o sigue aumentando?
2: Está aumentando. Solo quieren que haya un pequeño grupo de personas que controlen todo. Quieren que la gente se someta a su voluntad. Quieren controlar a la gente. Y usan una forma muy buena para hacerlo: poder y dinero. Todo el mundo debería tener al menos vivienda, comida, acceso a la sanidad, educación, ropa, cosas así. Y le debe quedar algo para poder ir al cine, a cenar o algo así, o organizar unas pequeñas vacaciones.

0: Bailó conmigo durante toda la canción.
1: Gracias.
0: Gracias a ti. Tengo 77 años y no tengo suficientes ingresos, pero tengo un alojamiento económico, es lo que se llama vivienda asequible, pero siguen subiendo la renta. Al mismo tiempo, mis ingresos no aumentan tanto. Mi seguridad social, mi jubilación.
2: Entonces vine aquí para ganar un poco más de dinero.
0: Sí, un dinero extra. ¿Me entiende? El último trabajo que tuve fue en la seguridad, pero he hecho muchas cosas. He sido oculista, guardia, secretaria, operadora de montacargas. He trabajado en muchas cosas.
2: Y lleva trabajando toda la vida, ¿no?
0: Bueno, ya sabes, desde los 17 años, sí.
3: Sí, he estado esperando una vivienda por un buen tiempo, como unos 17 años. Y las organizaciones, Atención Domiciliaria Personal y el Ejército de Salvación, se unieron y me consiguieron una habitación por un año. Así que ya sabes, está bastante bien, porque ahora no tengo que desplazarme tanto y siempre mantenerme en pie. Porque mira, me operé una pierna, esta pierna. Pero además tengo una enfermedad en mis piernas. Mis células sanguíneas y mis músculos no funcionan bien y se me cae la piel de la pierna. Así que me pusieron esto para mantener todo en su lugar. Pero aquí está la lesión más grande. Me he muerto de dolor muchas veces.
4: Hay tanto dinero por aquí y no sé de dónde sacan este dinero. Pero es que hay muchas personas sin techo aquí. Más que viviendas.
2: ¿No eres de California?
4: No, no soy de California.
2: ¿De dónde eres?
4: De Nueva York.
2: ¿De Nueva York?
4: Sí.
2: Así que has llegado aquí por trabajo.
4: He vuelto aquí de nuevo porque mi novia tuvo una sobredosis. Y yo tuve que regresar. Pues sí. Es un poco una locura, ¿verdad? Ni siquiera saben qué demonios es esto. Ya sabes, es una locura. Y no es broma. Muchas personas no pueden manejarlo. Sus sistemas inmunológicos no pueden manejarlo. No son tan fuertes.
5: Si queremos ser realistas acerca de este problema, debemos averiguar dónde radica realmente el problema. Y son las drogas. El problema está en las drogas. Rebajaron drogas como las metanfetaminas y ahora el consumo se considera un delito menor. ¿De qué nos sirvió eso? Solo hizo que fuera más fácil para los adictos consumir drogas. Porque este miedo a... Antes había el miedo a cometer un delito grave, a ir a la cárcel, a cumplir una condena o lo que sea. Ahora es solo una multa. Nada más. Si un policía te pilla sentado en la acera, drogándote, poniendo en peligro la vida de los niños al fumar esta basura a cielo abierto, serás multado y te irás. ¿Cómo cambia eso las cosas? Solo vas a conseguir más drogas y hacerlo de nuevo. Como si no nos importara. Como si no respetáramos la raza humana cuando agregamos una cláusula y decimos que es solo un delito menor ahora, no es nada serio, pero es muy serio.
2: ¿Dice usted que es de Londres?
4: Sí, de Reading, justo a las afueras de Londres.
2: ¿Y cuál es su nombre?
4: Vit.
2: Vit.
4: Vit, sí.
2: Mucho gusto. ¿Y qué piensa usted sobre la situación acerca de...?
4: Definitivamente noto una gran disparidad entre los ricos y los pobres. Sabía que existía esta brecha, pero no imaginaba que fuera tan profunda. Es una diferencia muy grave. Experimentarlo de primera mano es bastante inquietante, de verdad. He oído hablar de Skid Row, por ejemplo, aunque no sé mucho sobre ello.
5: He escuchado a muchas personas decir que van a acabar con el problema del barrio Skid Row y ayudar a la gente de allí. Llevan allí desde los años 60 y ahora estamos en el 2024. Vamos a otros países, por ejemplo, su país, preguntando, ¿necesita ayuda? ¿Necesita ayuda?
4: Sí, sí.
5: Y nos esforzamos por ayudarles, brindándoles un montón de dinero y haciendo mil cosas para mejorar la vida de su gente. Luego, ustedes vienen aquí, a nuestro país, y creen que lo tenemos todo perfecto porque nos esforzamos tanto en ayudar a otros.
4: Sí, sí. En los últimos 20 años, tengo 29 años ahora, pero crecí en el extranjero viendo la televisión estadounidense y todo eso, ya sabe. Lo que se muestra en la pantalla allí parece una imagen perfecta y todo eso. Pero cuando empiezas a profundizar e investigar, te das cuenta de que la realidad es muy distinta. Creo que lo que realmente llama la atención es que aquí la gente es mucho más descuidada que allá. Ya lo puedo ver.
5: En los últimos 57 años he recorrido todos los estados. Durante estos últimos 57 años he visto cómo lo que solía ser un problema parcial de unas pocas familias aquí y allá, ahora se ha convertido en un problema enorme.
3: Estamos en el centro del barrio de Skid Row, en la esquina de la Quinta Calle y la calle Wall Street. En el lado norte está la misión de Los Ángeles. Tiene capacidad para unas 600 personas, familias enteras. No se nota, pero hay muchos niños en Skid Row. Intentan mantenerlos dentro. Ahora tenemos varios equipos de la asistencia sanitaria a los sin techo y del proyecto comunitario de salud. Cada día se producen muchos casos de sobredosis. Mucha gente no lo sabe, pero Skid Row se extiende por unas 54 cuadras.
5: Lo curioso es que justo en el centro de Skid Row hay una comisaría. Una vez vi a dos hombres discutiendo por el perro. Uno le disparó al otro y se marchó. El cuerpo se quedó tirado allí hasta las 10 del día siguiente. ¿Por qué? No lo sé. Y eso que justo cruzando la calle está la comisaría. Todo pasó enfrente del refugio para los sin techo. Cuando lo vi, decidí largarme y no volver más.
3: En Skid Row hay mucha gente con problemas de salud mental. Se debe en parte a que la falta de vivienda en sí misma supone un enorme trauma para la salud mental de las personas. Por el mero hecho de estar en la calle, acaban padeciendo enfermedades mentales, pero también porque tenemos un sistema sanitario muy fracturado en Estados Unidos. En realidad no existe apoyo para las personas con enfermedades mentales. El sistema hospitalario funciona así. Tras los primeros días, el Estado no paga por el cuidado de los pacientes. Entonces reciben medicamentos en el hospital y después se les echa a las calles de Skid Row. Hubo un hospital de Las Vegas al que pillaron echando a 1.500 pacientes. 500 de ellos se llevaron a Skid Row, 500 a Sacramento y 500 a Tucson, Arizona.
5: La mayor parte del tiempo, cuando estoy aquí, ni siquiera pido dinero, sino que estoy observando a la gente. Es como ver la televisión.
2: Un programa de televisión en directo.
5: Los Ángeles está lleno de buenos e interesantes programas de televisión, porque hay un montón de bichos raros, zombies y otros. Cuando caminan agachados, parecen zombies andantes de las películas.
3: Hace más de 8 días que no duermo. No duermo tumbado en la cama, ni me ducho, ni nada por el estilo. Ya he sobrepasado el límite de la locura. Ahora estoy al borde del agotamiento total y frustración. No puedo ponerme en contacto con mi familia.
2: ¿Qué edad tiene?
3: Tengo 40 años y probablemente aparento 60 por lo que me ha hecho la calle. Es agotador. Estoy tan cansado. Traté de ir al hospital porque tengo estas llagas en las manos por la mierda que ponen en la droga. Aquí también. En realidad, no me pincho con agujas ni nada de eso. No entiendo qué me está pasando. Solo les pasa a unas personas en particular. Me están destruyendo poco a poco.
2: ¿Dónde hizo el servicio militar?
3: Serví en el Cuerpo de Marines de Estados Unidos, concretamente en el mando de operaciones especiales. Estuve un poco en Libia, en Somalia. La gente en Somalia se trata entre ellos mejor que nosotros aquí, en las calles de Los Ángeles. Esta gente es la más miserable que he conocido en mi vida. Ojalá hubiera un botón que pudieras apretar y que exterminara a todos los parásitos, a toda la gente mala que hace daño a otras personas. Una vez violaron a una chica en un callejón y cuando intenté apartar al tipo de ella, me atacaron sus compañeros. Me rompieron 4 costillas, me abrieron el labio. Me jodieron bien. Perdón por mi lenguaje.
5: Aquí está el oso. Está descansando mientras lo llevan en este portabebés.
2: ¿Cómo se llama?
0: Smokey.
2: ¿Cómo?
0: Smokey.
2: Smokey.
0: Sí, como el oso Smokey.
5: No hay que tener miedo a tener algunas fantasías en tu vida, porque a otras personas les gusta otra cosa y haces lo mismo solo porque es tu amigo y quieres ser aceptado, reconocido, visto, escuchado, amado, comprendido. Es lo que realmente todos queremos, pero a veces algunas personas tratan de conseguirlo de una manera extraña. No todo el mundo es capaz de ser intuitivo o inteligente. No todo el mundo posee todas las habilidades y todos los dones. Y con los que no los tienen, debemos ser cariñosos, pacientes y comprensivos, en lugar de...

0: ¿Saben? Es que le deben tener miedo a mi mujer. Yo no soy violento. No me gusta la violencia. Pero mi mujer es diferente. Ella tiene unos palos, los llama baquetas. Ella no tiene miedo de salir de la tienda y golpear con ellas a un bastardo. Yo no haría eso porque no me gusta la violencia en absoluto. Este es mi hogar. Aquí es donde duermo cada noche.
1: ¿Podríamos hacer una pequeña entrevista?
2: Ay, por Dios, no estoy preparada. Debería haberme peinado si hubiera sabido que me iban a grabar.
1: ¿Usted vive aquí?
2: Sí. Estoy agradecida por vivir aquí. Me mudé en el 2021 y estoy muy contenta de poder estar aquí.
3: Si no hubieran existido lugares como este, ¿se imagina dónde estaría usted?
2: Estaría sin hogar, si lugares como este no existieran.
3: Estos son algunos de los inquilinos que cuentan sobre la lucha que lleva la gente tratando de mantenerse al día con el alquiler. Es una verdadera lucha y se vuelve muy real, especialmente cuando tienes familia, hijos. ¿Se imagina a dónde iría si no pudiera pagar el alquiler y tuviera hijos? Quiero decir, mi corazón está con las madres como ella, que veo a su hija que va a la escuela por la calle. Es impresionante ver eso. La admiramos como madre y también admiramos a su hija, que es inteligente, brillante, con una gran sonrisa. Así que ella también trae una gran sonrisa a nuestras caras. Ahora les va bien, pero sin viviendas asequibles, muchas personas, como dice ella, estarán viviendo en la calle. Cuando AHF compró este edificio, aquí vivían algunas personas, así que el alquiler se revisó para hacerlo más asequible, pero tienen cierta cantidad de apartamentos que son específicamente para personas sin techo, así que trabajamos con ellos y los alojamos. Si tenemos una plaza vacante, podemos llamar a quien quiera que haya presentado la solicitud, pero nos vienen muchas solicitudes y se llena rápido. También tenemos otros edificios. Una vez arreglados, se llenan enseguida, porque la gente lleva mucho tiempo esperando una vivienda. Ya hemos demostrado a las autoridades de la ciudad que podemos ofrecer viviendas mucho más baratas que ellos. La ciudad gasta mucho dinero y proporciona muy pocas viviendas, pocos apartamentos.
2: El alquiler de algunas de nuestras viviendas es a partir de $800.
3: Eso en comparación con otros sitios.
2: Usted pagaría cerca de $2,000 por un estudio con cuarto de baño y cocina, frente a lo que ofrecemos aquí.
3: O sea, más del doble.
2: Sí, efectivamente.
4: Hola, Marta. ¿Hablas inglés un poquito?
2: Marta iba a perder la subvención que recibía a través del programa en el que participaba, entonces no habría podido pagar el alquiler. La tenían pensado alojar en otro de nuestros edificios, pero le gustaba tanto estar aquí que finalmente abogamos por ella para que pudiera quedarse y le bajamos el alquiler.
1: No lo subieron, sino lo bajaron.
2: Sí, lo bajamos para que pudiera quedarse.
1: Así es como habría que actuar.
2: Sí.
5: Si van a cualquier ciudad o estado, verán grúas. Se está construyendo demasiado. Algunos de estos edificios se quedan vacíos. Aquí tenemos suficientes edificios vacíos como para alojar a toda la gente que vive en la calle. Es por eso que se critica mucho a las ciudades por tener espacios vacíos. Habría que incentivarles más para que apliquen la sección 8, es decir, para que acojan a las familias en vez de buscar inquilinos ideales. Creo que el sector inmobiliario se ha convertido en una gran herramienta de inversión y ya no piensan en alojar a la gente. Creo que eso ocurre en todo Estados Unidos. Antes se pensaba que uno iba a tener una familia y debería ser capaz de comprar.

0: Es una casa, se veía como algo progresivo. No creo que esto sea así ahora para la mayoría.
1: Está sonriendo.
2: Sí, está sonriendo, supongo.
3: Amo el mar, así que sueño con vivir un día en una casa propia, con mi marido, y llevar un acuario o trabajar en uno.
1: ¿Llevar un acuario?
3: Sí, y estudiar la vida marina y todas las criaturas marinas y cuidarlas. Me gusta el mar, al igual que los perros.
1: ¿Qué animales serían los primeros en habitar tu acuario?
3: Los delfines. Además, debe haber un lugar para cangrejos, almejas y ostras. No solo se comen, se pueden criar y pueden dar perlas. Almejas y ostras pueden darte perlas si tienes suficiente arena en el fondo.

0: Estoy mucho más feliz sin tener nada, porque entonces no tengo que preocuparme de ninguna mierda. Tengo cero factores estresantes. Y ustedes, pregúntale a cualquier persona, ¿cuántos factores estresantes tienes? Tendrán una lista entera. Y yo, pregúntame a mí, no tengo ninguno, estoy feliz exactamente donde tengo que estar. Libre de todas las tonterías y mentiras, de toda la farsa en la que vive todo el mundo. Una semana dicen, estás bien, porque no tienes la piel muy oscura. Otra semana dicen que estás bien, porque estás vestido algo mejor. Todas estas tontas opiniones sobre cómo la gente debe vestirse, actuar, qué aspecto debe tener, y todas esas cosas surgen de distintas formas de racismo. Mi padre siempre decía, todo tiene que ser sencillo, estúpido. Tengo un hijo con ella. Esta ya es otra historia.
1: Otra cosa que agrava el problema de los sin techo en California y también por todo el país, una de las mayores causas de este problema es que nuestro sistema de acogida temporal de menores no funciona. Hasta un 70% de los niños que abandonan el sistema de acogida en Estados Unidos se quedan sin hogar en algún momento de su vida. Salen después de cumplir 21 años y normalmente tienen muy poco acceso a los servicios. Desgraciadamente, después de pasar por un sistema de acogida tan precario y sufrir muchos traumas, una vez se encuentran en la calle, a menudo padecen de enfermedades mentales. Pueden tener adicciones o acabar en situaciones que los lleven a la cárcel. Y, al fin y al cabo, esto significa que en un futuro se van a convertir en personas sin hogar.
2: En mi época, los ingresos se correspondían con el coste de la vida, pero ya no es así. De hecho, he oído que en algunos países escandinavos tienen un límite del salario mínimo que puedes cobrar, que es entre 23 a 25 mil dólares al año. Pero en Estados Unidos no hay un tope para lo mucho o lo poco que puedes ganar. O bien puedes no ganar nada, o bien el cielo es el límite. Ahora están hablando de recortes en la seguridad social y otras cosas. No sé por qué. Ya no recibimos lo suficiente. ¿Entiende? Trabajas toda tu vida y luego quieres jubilarte, pero no te lo puedes permitir, porque al fin de cuentas, yo también me puedo quedar en la calle si el alquiler sigue subiendo. Y bueno, también me puedo quedar sin hogar por causas personales, que es lo que me preocupa, ¿comprende?
1: Vimos beneficios récord de todas estas corporaciones durante toda la pandemia e incluso ahora. Beneficios récord. Ahora tenemos más multimillonarios que nunca. Y sin embargo, tenemos más gente que nunca viviendo en la pobreza y en la pobreza extrema. No es ningún secreto que las corporaciones controlan, que los multimillonarios controlan la política en Estados Unidos. Entonces, a la hora de formular cualquier política, en primer lugar, no piensan en la clase trabajadora ni en el pueblo, sino en cómo afectaría a los multimillonarios. Les conviene dividirnos y enfrentarnos unos contra otros. Los republicanos dicen que los demócratas son nuestros enemigos. Los demócratas dicen que los enemigos son los republicanos. En realidad, los verdaderos enemigos son la gente que está en el poder. ¿Comprende? Y luego hay toda una legión de personas que le siguen y no se dan cuenta de cómo nos han traicionado.
3: Sería una opción para empezar. No está mal, pero es muy pequeño. Está bien para empezar.
4: ¿Preferirías vivir en un coche si tuvieras la oportunidad de comprar un vehículo?
3: Sí.
4: ¿Es mejor que una tienda de campaña?
3: Sí. Pero tendría que aprender a manejar.
4: Ah, tendrías que aprender a manejar.
3: Sí. Aún no tengo carnet. Nunca he manejado en mi vida.
4: ¿Eso es lo que llaman volar?
3: También lo llamamos spanging, que viene de spare change, monedas sueltas. Dos palabras unidas. Básicamente, pones una señal de volar, sales a la mediana o te pones en la esquina de la calle con la esperanza de ganar dinero.
4: ¿Cuál fue el día más afortunado para ti?
3: Gané $100 en aquella esquina. Dale. Vamos, vamos, vamos. ¡Cállate! ¡Vaya! ¡Ya lo tengo!
5: Sí, realmente siento que hay una tendencia a denigrar a personas sin techo.
3: Y sus vecinos, en vez de ayudarles, los ven como un problema. Es una forma de deshumanización. Creo que si los aceptaran como a sus vecinos lo que realmente son y compartieran con ellos el mundo y todas esas circunstancias, mejorarían.
0: Después de vivir un tiempo en la calle, debajo de un puente, y escuchar el ruido monótono de los coches, al final ya te parece relajante. Puedes gastar mucha energía y tiempo pensando en cosas negativas en vez de ser positivo. Pero mientras estás allí gastando tiempo y pensando sobre la situación en negativo, estás perdiendo las oportunidades que podrían presentarse en aquel momento. Como ya dije, somos nuestros peores enemigos. Nos torturamos, complicando las cosas todavía más. En realidad, no está tan mal el asunto. Dale, entra.
4: Disculpa.
3: No te preocupes. Simplemente tenía que salir un rato.
0: Ah, ¿al baño?
1: Hola, mamá. Soy yo. Quiero conseguir un billete y largarme ya de aquí antes de que me haga daño a mí o a quien sea más. Todo indica que acabará así. La noche anterior me asaltaron en un supermercado. Me acaban de atacar otra vez y me han robado la bicicleta. Y han sido las mismas personas. Ustedes piensan que estoy loco y todo el mundo piensa que estoy loco, pero sé ciertamente que no es así.
4: Cada evacuación, sobre todo al principio, suponía un peligro para la vida y la salud, tanto de la población civil como de las tropas.
6: La gente vive bajo bombardeos constantes. ¡Dios, lo quemaron!
7: Si muero, en la tumba hay una pala y un sitio preparados.
8: Señor, bendice a nuestros soldados rusos.
4: En los árboles. Está allí.

0: El Tratado de Prohibición Completa de los Ensayos Nucleares es un documento internacional multilateral que prohíbe las pruebas nucleares en todo el mundo.
1: El gobierno marcó como objetivo crear dentro del Departamento Militar, el Ministerio de Defensa, un servicio especial de monitoreo de explosiones nucleares.
2: La estación sirve para detectar isótopos radioactivos. Si se detectan en la atmósfera, significa que en algún lugar se ha producido una explosión nuclear.
0: Sin la ratificación de Estados Unidos, creo que no hay ninguna posibilidad y el tratado quedará en su actual estado medio de prueba.
3: En 1962, el estudiante del Instituto de Tecnología de Massachusetts, Alan Scher, hackeó por primera vez la clave de una computadora. Hizo una tarjeta perforada con la que imprimió todas las contraseñas. En aquel momento, nadie notó ese hecho, pero en unas décadas, los ciberataques se volvieron primicias. Sucesos criminales, a veces escandalosos y otras socialmente significativos. El grupo de hackers Guacamaya publicó decenas de miles de correos de la empresa colombiana New Granada Energy Corp, que revelaron numerosos derrames de petróleo y productos químicos. Otros hackers accedieron a documentos de seguridad cifrados en varios países de América Latina, que es una de las regiones más vulnerables a los ataques informáticos. No solo los gobiernos y las corporaciones lo sufren, sino también la gente común y corriente. Y así seguimos reportando sobre amenazas a la seguridad de la información, porque ahora los cibercrímenes, como las noticias, no tienen fronteras.

0: Padre nuestro que estás en el cielo, santificado sea tu nombre. Venga a nosotros tu reino. Hágase tu voluntad en la tierra como en el cielo. Danos hoy nuestro pan de cada día. Perdona nuestras ofensas como también nosotros perdonamos a los que nos ofenden. En el nombre del Padre, del Hijo y del Espíritu Santo, ahora siempre y en los siglos de los siglos. Amén. Señor, bendice a nuestros soldados rusos. Que todo esto termine pronto. Dales fuerza y paciencia para superarlo. Señor, manténlos a todos sanos y salvos. Permite que puedan regresar a casa con sus familias. Si Dios quiere, también volveremos a ver a nuestra pequeña hija.
1: Estamos esperando el vehículo. ¿El tiempo nos ha permitido venir? Hay un poco de niebla. La primera en 2 meses. Así que hoy está todo bastante tranquilo, gracias a la niebla. Todo va a salir bien. ¿Son residentes de Pokrovsk?
0: De Krasnoarmeysk. Nunca votamos por Pokrovsk. Nos impusieron ese nombre.
1: Ese dron se dirigía a un vehículo.

0: Lo derribamos con éxito. Ahí sigue en el suelo, todavía carga munición. No lo tocamos, esperamos a los zapadores para que destruyan la munición que hay debajo. Este es un dron enemigo. Intentó atacar nuestro vehículo también, pero hicimos un buen disparo.
1: Son unos salvajes. Dios mío, no se van a creer lo salvajes que eran. Cómo nos atormentaban. Las cosas que hacían.
2: Diezda, cálmate.
1: Miren lo que han hecho estos salvajes. Miren lo que han hecho. Yo estaba gritando, ayúdenme, ayúdame. La tenía cubierta de sangre y ellos se reían a carcajadas. Esos malditos estaban dos casas más allá, simplemente se reían. Nadie vino a echar una mano. Solo vinieron los vecinos. Me ayudó una vecina.
2: Siéntense adelante. Señor, usted se encarga de la manilla de la puerta. Cuando grite, aire, abra la puerta y ayude a las señoras a salir. Después no se agrupen, dispérsense, no se queden juntos. Seríamos un blanco fácil, ¿entendido? Corran a cubrirse bajo los árboles. Mientras derribamos el dron, hagan todo con calma y en silencio. Cuando les dé la señal, regresan rápido y nos vamos. Muy importante, no intenten llevarse sus cosas. Tenemos que salvar vidas, no pertenencias, ¿está claro? Buena suerte.

0: Mi alias es Lisi. Soy jefe de investigación de la séptima comandancia militar del 5º Regimiento Independiente del 51 Ejército. A los árboles. Allí está. Suban al vehículo. De hecho, cada evacuación, sobre todo al principio, suponía un peligro tanto para la población civil como para las tropas. Se está alejando, se está alejando.
1: Está volviendo.
2: ¿Qué?
3: Retrocedan.
1: Está volviendo.
3: Retrocedan.
1: A los árboles, rápido.
0: Vamos, vamos, señoras, vamos. Vamos. Vamos, vamos, señoras, ya les falta poquito. Falta muy poco.
1: ¡Corran!
0: Rápido, rápido, rápido. No siempre fue posible evacuar a la gente por las condiciones meteorológicas adversas o la intensa actividad enemiga. Nos atacaban. A lo largo del recorrido nos atacaban con drones prácticamente sin cesar. A veces, algunas personas resultaban heridas durante la evacuación.
4: Vamos, vamos, más rápido. Si tiene munición, ¿qué más da?
0: Sí, sí.
4: Sí, vamos.
5: Me llamo Artyom Frolov y mi alias es Frol. Cuando entramos en Pakrovsk, pasé a desempeñar una función de apoyo, como portador de municiones. Además, siempre que podía, participaba en las evacuaciones de civiles. Rescatábamos a la gente y la llevábamos a un lugar seguro para su evacuación a Rusia.
0: Oiga, señor,
6: ahí vienen.
4: Ya nos vamos al pueblo.
6: Sé que es duro para ti.
4: No pasa nada.
5: Colaboramos con la comandancia de Donetsk. Evacuamos a los civiles desde Pokrovsk a Shevchenko, a pie. Fue una escena bastante peculiar. Había una zanja y dos soldados estaban cavando. Nos metimos y sacamos a un anciano y a su hijo. Lo intentamos hasta que logramos hacerlo. Fue difícil arrastrarlo porque había mucho lodo, pero lo pudimos llevar hasta el punto de evacuación con la ayuda de un chico de alias Foma. Luego supe que Foma fue gravemente herido. Hizo un gran trabajo.
4: ¿Cómo te llamas?
7: Sergei.
4: Sergei.
7: Hokhlovsky.
4: ¿De dónde eres?
7: De Pierromaiskoe, Pokrovsk.
4: El 27 de noviembre, ¿no?
7: Sí.
4: ¿Así que fueron atacados?
7: Estábamos conmocionados. Yo estaba preocupado. No imaginaba que las cosas terminarían así. Tenía la esperanza de que todo saliera bien y que todo pasara.
5: Yo no busco ningún tipo de reconocimiento. Para mí es algo natural. Es decir, es mi obligación.
4: ¿Te han dado alguna condecoración?
5: Sí.
4: ¿Por haber evacuado a la población civil?
5: No, por la liberación de Pokrovsk.
4: ¿Y por la evacuación?
5: Por la evacuación, no. Yo no soy del equipo de evacuación, soy de las fuerzas especiales. Agarra tu rifle. Ahí está, al otro lado de la carretera. Vamos. Silencio, silencio. Se está acercando. Al edificio, vamos. Vamos, vamos. Uno cayó, ¿lo ves? Pero no explotó, ¿verdad?
8: Soy el jefe de la sección de guarnición y patrulla del 159 Distrito Militar Central de Mando, teniente Yevgeny Zurablyov. Un policía militar, ante todo, debe estar alerta, ser sensato y abordar su trabajo con serenidad. Ser amable es, por supuesto, importante, pero la amabilidad entorpece la cautela. Por eso, en las circunstancias actuales, la amabilidad debe pasar a un segundo plano. Lo principal es cumplir con tu deber e identificar a quienes tienen malas intenciones. Este es nuestro almacén de armas confiscadas. Las llamamos celdas ocultas. Durante una patrulla por la ciudad de Krasnarmysk, al registrar los edificios por sectores, se descubrió un escondite. Esta es la antena Starlink V5 Mini para conexión inalámbrica a Internet que nos dejaron nuestros amigos, entre comillas. Los ucranianos lo utilizan para la corrección de la señal, para el funcionamiento de drones con visión remota, Mavics y drones de ala fija, así como para la conexión de repetidores que permiten operar en nuestra retaguardia.
5: Hace unos dos meses trabajábamos en esta zona junto con la 159 Comandancia Militar. Recibimos una solicitud para verificar la situación de un civil que había regresado para ser evacuado, pero que había perdido la memoria por completo y afirmaba que había vivido en esa casa. Respondimos de manera operativa, nos dirigimos a la casa y hablamos con los civiles. Los civiles ratificaron que él vivía en esa casa, pero solo desde agosto. Él se había evacuado junto con una mujer con la que vivía, que desde entonces estaba desaparecida, pero en la comandancia insistió en que vivía allí desde antes. Después fue interrogado por el FSB y se descubrió que era miembro de un grupo de reconocimiento y sabotaje. Su misión era cruzar la aduana y la frontera, obtener la ciudadanía rusa y cometer actos terroristas en el territorio de la Federación de Rusia. Y según la información que nos ha llegado, él asesinó a su pareja.
8: Incluso si alguien en algún momento logra colarse durante el proceso de evacuación en los albergues temporales, donde también operan la policía militar y el personal del Ministerio de Defensa, al final la verdad saldrá a la luz.

0: ¿Están grabando?
1: Sí, estamos grabando.
2: Vamos al pueblo, con los civiles. Les vamos a mostrar cómo la vida vuelve a la normalidad.
1: ¿Es peligroso aquí?
2: Sí, bastante. Es una zona abierta, por eso la atacan con frecuencia. Tenemos que seguir adelante. Este no es el primer pueblo liberado al que entramos desde el 2022. Buscamos la manera de tratar a cada persona. La gente puede ver la diferencia en cómo los trataban los ucranianos y cómo lo hace el ejército ruso. Ahora vamos hacia un distrito donde aún no hemos estado para el censo de población, así como para

0: ofrecer el traslado a los civiles. Si lo necesitan, les llevaremos ayuda humanitaria y medicamentos. Puede que alguien necesite atención médica o una evacuación urgente. Hola. Buenas tardes.
1: Hola.
0: Policía militar, estamos haciendo un censo.
1: ¿Qué?
0: Censo de población. Necesitamos los pasaportes de los que viven aquí.
1: Tranquilos.
0: Buenas.
1: Hola.
0: Policía militar, estamos haciendo un censo. Necesitamos los pasaportes de los que viven aquí.
1: Yo vivo sola.
0: Entonces necesito su pasaporte.
1: Aquí tengo una fotocopia. Es lo único que me queda. Y el certificado de pensión.
0: ¿No quiere que la evacuemos?
1: ¿Qué?
0: ¿No quiere que la evacuemos?
1: No, no quiero.
0: ¿Por qué?
1: Como dicen, mejor que en casa no hay. No me quedé para que me evacúen. ¿A quién le importo?
0: Es que la situación aquí es...
1: No pasa nada. Ya me he acostumbrado.
0: Le hará los papeles rápidamente. Obtendrá un pasaporte ruso. Empezará a recibir su pensión.
1: No pasa nada. Ven cuántas mascotas viven aquí. Siempre están conmigo.
0: Y si se va solo por un tiempo, no le decimos irse para siempre, simplemente por un mes más o menos.
1: No, ya estoy acostumbrada. Ya nada me asusta.
0: Pero un dron cayó en su casa.
1: ¿Y qué? Una vez cayó, la segunda vez pasó cerca. El dron voló por un lado y yo seguí mi camino.
0: Puede que a la otra no tenga suerte.
1: No. ¿Saben cuántos drones volaron por aquí? Tendré suerte. Tendré suerte en mi casa. Esa es mi decisión. No me voy a ningún lado.
0: Aún quedan muchos civiles, los que esperaban a los rusos, la llegada de Rusia. Algunos de ellos no lograron verlo. El enemigo dirige ataques contra la población civil. La gente está esperando el momento cuando las cosas se calmen un poco.
2: Mi único hijo falleció con 37 años. Ahora vivo en la cocina de verano, en la casa de la abuela Nina.
0: ¿Su hijo murió en casa?
2: Él estaba allí, en la cocina de verano. Me fui a la única tienda que está en Dinas para comprar alimentos. Estuve en la cola cerca de 5 o 6 horas. Cuando regresé, había caído un proyectil. Aquí, todo está destruido.
0: ¿No quiere que la evacuemos?
2: ¿A dónde? Tengo la tumba allí. No mira a ningún lado.
0: ¿Puedo ver su pasaporte?
2: Mi pasaporte está bajo los escombros. Si Tatiana se va, tendré que dar de comer a sus mascotas. A Bosca y otros muchos gatos.
0: ¿Merece la pena morir por gatos?
2: Si yo muero, hay una pala y un hueco preparados para mi tumba. Ya acerqué la tumba.
0: ¿Usted hizo una tumba para sí misma?
2: No, solo dejé un espacio. Si me matan, le conté al vecino sobre una bolsa blanca que preparé. No quiero que me entierren de negro. Si pasa algo, mi casa está en ruinas. Que entren al patio y que me entierren. No me voy a ninguna parte. Estoy plantando algunas flores. Tenía un solo hijo. Y allí está mi casa. Sin chimenea. ¿Cómo puedo vivir así? Limpié el hollín en verano. El 9 de agosto murió mi querido hijo. Aquí está mi casa y ahí está su tumba. Él tenía muchísimo miedo, muchísimo.
0: No obligamos a nadie.
2: Sí, pero necesito los papeles. Ya lo saben. Para obtener una pensión los necesito.

0: Canalla. Perdón por el ruido. Va hacia la carretera.
1: Ya estamos acostumbrados.
0: Siempre lo mismo. Durante el censo se producen ataques con drones. Siempre estamos alerta. Uno vigila el cielo, otro habla con los civiles. Ya estamos acostumbrados.
1: Si Tatiana se va a Selidovo, tú te encargarás de los perros y los gatos.
2: Ay, no.
1: Pero Alexander, no seas así. Ella tiene que ir por los papeles.
2: Gatos y perros.
1: Sí, gatos y perros. ¿Qué? ¿Quieres que se queden sin comer?

0: Durante el censo y conversando con la gente, obtenemos información sobre posibles escondites. Encontramos también un sitio donde se guardaban drones de los pájaros de Madiar. Los guardaba un civil en su casa. No se sabe para qué. Así es como los ucranianos excavaron túneles bajo las casas. Había laberintos justo debajo que se extendían a lo largo de calles enteras. Después la gente quemaba sus casas porque los enemigos vivían allí.
1: A la derecha.
2: Algo viene volando.
0: Es un dron.
2: Un dron.

Los soldados ucranianos ya me mataron una vez. Bueno, al menos eso creen ellos. El 31 de diciembre. Ahora les muestro un video. Llevábamos ayuda humanitaria para los civiles. Durante la entrega nos atacó un dron. Aquí lo estoy buscando arriba. Ahí está, volando junto a la carretera. La bolsita blanca con la insulina que tenía en la mano también la llevábamos para los civiles. Allí se quedó. Ese pedazo de basura intentó matarme. Maldito. Y este es un video de un dron de la 155 Brigada Ucraniana Ana de Kiev. Tienen insignias de la policía militar. Esos tipos ya me dieron por muerto. Quizás hasta alguien recibió una medalla por eso. Pero sigo vivo. Maldito tirador. Y ya está. Fin.

Después de tomar Krasnoarmeysk, los ucranianos empezaron a atacar intensamente a la población civil. Incluso cuando nos trasladábamos, ellos veían que eran civiles y atacaban directamente a los convoyes. Eso ocurrió hace unos dos meses y medio. No pases por aquí. Dimitri, no pases por aquí. Espera, se está quemando. Casi me da. Empecé a disparar y vino a por mí. Tiré el fusil y salí corriendo. Vale. Ya está. Hay un civil herido.

0: Nicolai.
1: ¿Está allí?
0: Entra. No te quedes ahí. Madre mía, lo quemaron todo. Aquí había...
2: Parece que era un almacén.
0: Una biblioteca. Los ucranianos quemaron la escuela. Esta misma escuela hace 2 meses sufrió muchos daños y ahora está destruida por completo. Esto no era así antes. Aquí incluso había una biblioteca. Pero los drones siguen volando. Cualquier edificio que esté intacto, intentan destruirlo. O sea, bombardean prácticamente todos los edificios que quedan en pie. Mientras evacuábamos a los civiles, los drones ucranianos nos atacaban con frecuencia. Derribamos un par. Incluso hay vídeos. También atacan iglesias. Es decir, para ellos, los que están relacionados con la religión tampoco son humanos. Entraron principalmente por aquel lado. Y los grupos de sabotaje y reconocimiento saltaban a menudo a estas casas. Así que los neutralizábamos desde un piso de estas viviendas. Al otro lado, tenemos la vía del tren. Detrás de la vía, también hubo combates bastante intensos durante

tiempo, aunque ahora está más tranquilo. Pero de nuevo, solo operan los drones con visión remota y de ala fija. Y simplemente están destruyendo la ciudad para que no quede nada de ella. Es su objetivo principal. Entienden perfectamente que pase lo que pase, no podrán tomarla.

0: Bienvenidos a Hollywood, a Los Ángeles, al país de los sueños, donde los sueños se hacen realidad.
1: En California hay unos 10 millones de personas que están a punto de quedarse sin hogar.
0: Eso se ve bien.
2: ¿Quieres un poco?
1: Algunos tienen dos o tres trabajos y aún así no tienen suficiente dinero, porque el costo de la vida también ha subido.
2: Por culpa del coronavirus y de Joe Biden.
1: Solo el año pasado, la cantidad de sin techos aumentó un 12% en California.
3: Hubo un tiempo en el que se abusó de nuestra hospitalidad. Las potencias europeas se repartieron el continente africano. La tierra de las oportunidades quedó repartida como un terreno de caza. Si no nos unimos, los colonizadores volverán. Sabemos quiénes son los que quieren que el continente madre se estanque. Pero el continente madre es imposible de parar. Porque el continente madre debe ser grande y lo será solo a hombros de sus hijos e hijas y con el sudor de sus frentes. Africanos de buena voluntad, vengan y conversemos sobre aquello que concierne al continente madre.
1: ¿Por qué Japón permite que Estados Unidos use sus bases militares después de lanzar bombas nucleares contra ellos? Es impensable.
4: Cuando Okinawa fue atacada por los bombarderos B-29, yo tenía 10 años. Recuerdo tener piojos en mi ropa y estar enferma de malaria.
1: Llevo más de 40 años excavando los restos de las personas que fallecieron en la batalla de Okinawa. La tierra que contiene los restos humanos se utiliza para drenar el mar. En el distrito Henoko de la ciudad Nago, el gobierno japonés está expandiendo una base militar para el ejército estadounidense.
0: Alcémonos contra Estados Unidos. Alcémonos. No queremos nuevas bases.
5: Recorremos ciudades.
6: Cruzamos países.
5: Atravesamos continentes.
6: E incluso superamos usos horarios.
7: Estamos donde están las noticias.
8: Para nosotros no existen límites.
9: Porque las noticias no tienen fronteras.
1: Ras. 1, 2, 3, 4, 5, 6, 7, 8, 9. Están todos. Yo soy Andriy Semaskin, ella es Anastasia Semaskina, y estos son nuestros hijos. Vivimos en Kamchatka y nos dedicamos a un negocio tradicional, la cría de perros de trineo.
10: Mi primera carrera la hice estando embarazada. Al final quedé tercera en la clasificación.
11: Me llamo Salman y soy el padre de esta familia. La gente dice, 10 hijos, ni siquiera podemos con uno, ¿cómo lo hacen? Pero no es tan difícil. Tener hijos es muy bueno en todos los sentidos. La vida se vuelve más interesante.
12: Somos la familia Chernyavsky. Mi esposa Larisa, mi hija Evdokia. Lo tengo todo. Un sable, un caballo. Dios me dio hijos. Hemos sembrado y ya veremos qué cosechamos. Que el Señor nos ayude.
0: El Tratado de Prohibición Completa de los Ensayos Nucleares es un documento internacional multilateral que prohíbe las pruebas nucleares en todo el mundo.
3: El gobierno marcó como objetivo crear dentro del Departamento Militar, el Ministerio de Defensa, un servicio especial de monitoreo de explosiones nucleares.
13: La estación sirve para detectar isótopos radioactivos. Si se detectan en la atmósfera, significa que en algún lugar se ha producido una explosión nuclear.
0: Sin la ratificación de Estados Unidos, creo que no hay ninguna posibilidad y el tratado quedará en su actual estado medio de prueba.

0: Hoy es un día relativamente tranquilo. Todo depende de las condiciones meteorológicas y de la capacidad operativa del enemigo. La verdad es que en este pueblo no hay casi nada para que los lugareños puedan llevar una vida decente. Los bombardean constantemente. Están bajo amenaza de ataques de drones con visión remota, de ala fija y de todo tipo de vehículos aéreos no tripulados. Pero por alguna razón, eso no les asusta. Hola.
1: ¿Qué de gente?
0: Este es Semión.
1: ¿Ustedes dirán?
0: Claro.
1: Pasen.
2: Hola.
1: Hola. Yevgeny, ¿podrías haberme avisado al menos media hora antes? Me habría arreglado.
0: Así es mi trabajo.
1: ¿Tu trabajo? ¿Cómo está mi pelo? Estoy peinada. Justo estaba...
0: Todo bien.
1: Estaba haciendo una ensalada. Espera, deja de filmarme.
2: Está perfecta.
1: O te agarro a solas y te doy una buena paliza.
0: Señora Larisa.
1: A ver, Yevgeny.
0: Esto es para usted.
1: Ya te dije que no me hace falta nada. Bueno, muchas gracias.
0: De todos modos.
1: ¿Sabes cuántas cosas me trajeron para la noche vieja?
0: Muchas.
1: Vino una brigada, luego otra, fueron dos bolsas. Gracias, muchachos, estoy muy contenta. Todos los muchachos nos ayudan.
0: El trabajo de la policía militar ahora mismo difiere mucho de lo que es en tiempos de paz y fuera del frente. Tenemos otras tareas y el modo de actuar es algo distinto. La parte más difícil ha sido, y a lo mejor sigue siendo, la evacuación de civiles, porque la mayoría se niega a marcharse, argumentando que no tienen a dónde ir. A su vez, eso disminuye ligeramente la eficacia de nuestras unidades.
1: Chicos, tengo a dos familiares en el cementerio, no los voy a dejar. Además, ¿ven ese gato pelirrojo que está allí tumbado? Dejó a Yevgeny y se vino conmigo, no puedo traicionarlo. No, muchachos, no me quiero ir. Espero que pronto todo vuelva a la normalidad. Tenemos aquí un representante de la autoridad y pongo mis esperanzas en él.
0: Todos sabemos que nuestros militares mantienen una conducta muy humana y en ciertas situaciones no pueden desplegar su máxima capacidad para no poner en riesgo a los civiles. Como dije antes, algunos se niegan a marcharse, explicando que no tienen a dónde ir. Otros han estado esperándonos con muchas ansias y ya no quieren irse a ningún otro lado. Pero generalmente es por no tener a dónde trasladarse.
1: Los estábamos esperando con impaciencia. De alguna manera la gente ya sabía de antemano que iban a venir los siberianos. Estábamos muy felices y contábamos los días deseando que llegaran más pronto. ¿Saben qué solían decirnos los ucranianos? Cuando talaron los árboles, me acerqué y pregunté, ¿por qué están haciendo esto? Es la orden que tenemos y usted no debería estar aquí. Yo dije, ¿y dónde debería estar? Debería haberse evacuado. Y respondí, estuve 2 meses en otra ciudad, gasté mis ahorros y volví. Era otro lugar. Aquí todavía me queda algo, harina, aceite. Pero cuando llegas a un lugar nuevo, tienes que comprarlo todo. ¿De dónde voy a sacar el dinero? Y encima hay que pagar el alquiler. No quiero irme a ninguna parte. Allá no tengo nada. Aquí están mis parterres. Las flores pronto brotarán. Todo el mundo va a tomar fotos cuando florezcan. No quiero irme a ningún lado. Llevo aquí casi 52 años. Bueno, cuéntame algo. Has venido de visita y no dices ni una palabra.
0: ¿Qué voy a contar?
1: Pues aquí nada nuevo. Seguimos con lo de siempre. Ojalá la guerra termine lo antes posible. No es ninguna novedad, claro, es solo nuestro deseo de que finalmente llegue la paz. En cuanto a noticias, por ahora no hay ninguna. Dicen que tomaron un pueblo más allá. No diré cuál. Es un secreto. No entiendo a los que se están evacuando ahora. Ya hemos sobrevivido a lo peor. ¿Por qué irse? ¿Para volver de nuevo en un año? ¿De qué sirve este vaivén? Yo no quiero, me quedaré aquí. Celebraré la victoria aquí. Subiré al quinto piso, vivo en el quinto piso, y colgaré una bandera roja. Zhirinovsky había dicho que la bandera rusa ondearía en Kiev el 9 de mayo. Ya lo veremos en mayo. Si no, iremos y la colgaremos nosotros mismos. Ahora cada uno va a probar una cucharada de ensaladilla. No quiero que luego digan, fuimos a visitar al abuelo y no nos invitó a nada, ¿entendido? Ya los tengo hartos. Bueno, muchachos, les sirvo la ensaladilla y luego ponen la cámara. ¿De acuerdo?
2: De acuerdo. Gracias, ya suficiente.
1: Dale, dale, nada de suficiente. Contamos con ustedes, muchachos, y que sepan, si algo pasa, los buscaré y les daré una buena paliza.
0: De acuerdo.
1: Soy muy rebelde, ¿no? Una abuela rebelde.
0: Bueno, ánimo.
1: Sí, estamos aguantando, muchachos, gracias.
2: Gracias a usted.
1: Gracias por venir, por charlar conmigo. Que les vaya bien. Los acompaño a la salida.
2: Adiós.
1: Adiós, muchachos. Cuídense. Si alguna vez pasan por nuestro pueblo, no se olviden de visitar a la abuela. ¿Trato hecho?
0: Cuídese, estamos en contacto.
1: No vayan por ahí. Hay minas en ese terreno.
3: Creo que la policía militar disgusta a quienes no saben lo que hacemos. Para ellos nuestro trabajo pasa desapercibido. Digamos que nuestra función no tiene mucha publicidad, pero es esencial para las Fuerzas Armadas en general. ¿Podemos echar un vistazo?
4: ¿Qué?
3: Podemos entrar a ver si tiene aguardiente.
4: No hay.
3: Vamos a entrar y nos enseña. Si tiene algo, entréguelo ahora mismo. Los civiles nos informaron que una residente de Krasnarmisk, digamos, poco ejemplar, que sigue en el pueblo, estaba destilando aguardiente. Y antes se lo vendía a los soldados ucranianos, casi que vivían en su casa. Una señal bien clara es ese olor típico que se nota cuando te acercas a la casa. No te puedes equivocar, es fácil seguir el olor.
4: No vendo ningún aguardiente, se lo juro.
3: Muy bien, enséñenos.
4: Acabo de ponerlo. Nunca, nunca he tratado con soldados.
3: Abra también el segundo contenedor, por favor. Esa señora resultó ser una experta. Ya hemos visto a personas de ese tipo. Puedes entender mucho por su forma de hablar, por su comportamiento.

0: Así que sacamos una conclusión correcta. Se confirmó que esta mujer llevaba mucho tiempo en este negocio ilegal.
1: Sabe, usted no es ninguna aficionada. Yo diría que es una profesional.
2: Es que lo hacía antes.
1: Todo Krasnormés bebía ese aguardiente. ¿Qué me está diciendo? Denos al menos una botella de muestra.
2: No tengo. Lo ha vertido todo.
0: ¿Tiene algo que decir?
2: No tenían que haber hecho eso. Yo no vendía nada. Realmente no lo vendía.
0: Está bien. Podría haber sido reclutada por los servicios especiales ucranianos para envenenar a los militares rusos.
1: O sacar información a los borrachos.
0: Por eso hay que comprobarlo todo. En la guerra todo vale, como dicen.
3: Hola.
0: Hola.
3: Se oyen explosiones por allí. Hola, muchachos.
0: ¿Qué nos cuenta?
3: Los cuentos son cosas de mujeres. Los hombres lidiamos con problemas.

0: Así es como son los heridos. Gracias a los muchachos por su ayuda. Más personas van a sobrevivir.
1: Aquí cayó un proyectil, ¿no?
2: Sí.
1: ¿Y no ha visto a ningún ucraniano últimamente? Ya no andan por aquí, ¿no?
2: ¿Qué ucranianos? No hay ninguno desde verano.
1: ¿Entonces solo están molestando con los bombardeos?
2: Sí, nos amargan la vida y lo destruyen todo.
1: Así que están atacando a los civiles, ¿no?
2: Claro.
1: Un proyectil impactó en esa casa.
3: ¡Al refugio!

0: загорелся, все, сваливаем.
1: Все инцендио, vamos, por aquí. Explotamos esa cosa, pero aún así salgamos de aquí rápido. ¿Hay alguien en casa? Hola. Dichosos los ojos. Vengo por un momento. Te traigo cigarrillos. ¡No puede ser! Muchas gracias. ¿Té? Esto es genial. ¿Conservas? Gracias. Muchas gracias. ¿Dulces?
2: Es raro que un juguete de niños se convierta en un arma letal, por así decirlo. Aquí, 1441, Gramota. Mantengo la vigilancia. Detecto drones enemigos. Determino el sector, el nombre, la frecuencia que utilizan. Luego paso esos datos a los cazadores de drones. Ellos intentan cortar la señal del dron. Y yo vigilo hasta el final de su vuelo. Hasta que ellos consiguen derribarlo o hasta que pierdo la señal cuando aterrizan.
3: Entonces, si localiza un dron, ¿lo sigue?
2: Hasta el final, sí. Lo rastreo hasta el último momento. Hasta que cae o hasta que choca con algo. Ahora contacté con los cazadores. Podemos ver, por la interferencia, que están tratando de desorientar al dron. Pero aún pueden pasarlo a otra frecuencia.
3: ¿Alguna vez ha visto a un dron volar hacia usted?
2: Claro que sí.

0: aproximadas de los drones a los muchachos, que luego los derriban con armas de fuego. De todas maneras, la herramienta más eficaz es el arma de fuego.
1: ¿Qué está tratando de derribar?
2: Bueno, cualquier tipo de dron. Este sonido lo conocemos bien todos nosotros.
1: Y al oírlo, ¿cómo se siente?
2: A lo mejor lo primero que se me ocurre es intentar derribar un dron de alguna manera. Y lo segundo es garantizar que mi compañero y yo no resultemos heridos. Pero igual, este sonido me aterra. En la aldea de Sokol, una vez tuve que esconderme detrás de un árbol. Había una aldea por la que tuvimos que pasar rápidamente. Estaba toda en ruinas. Solo había medio árbol y un dron me estaba persiguiendo. Tuve que esconderme detrás del árbol. Me atacó aquí, en el brazo. Estaba sentado así y me hirió en el brazo. Yo estaba de un lado del árbol y el dron giraba por el otro. Me han pasado muchas cosas. Ahora les muestro.

0: Parece que no te gustan los drones.
1: Por supuesto que no. No soy el único a quien no le gustan. A nadie.
0: ¿Y por eso los atacas?
1: Sí, tengo que hacerlo. Hacemos todo lo posible para ayudar a nuestros muchachos. Ahora estamos en una guerra de drones.
2: Somos cazadores. Nuestra misión es destruir los drones del enemigo. Cuando detectamos un dron, ya sea un Baba Yaga, un Mavic o un dron con visión remota, incluso hemos visto varios drones de ala fija por ahí, los destruimos. Lo hacemos para que no lleguen a nuestra retaguardia ni nos causen daño ni ataquen nuestras instalaciones civiles o militares. En general, evitamos que lleguen a nuestra retaguardia. En la iglesia no hay militares, todos lo saben. Ahí solo hay civiles. Sin embargo, siguen atacándola. A veces la bombardean, pero en general la atacan con drones. Si un dron no encuentra otro objetivo, atacan la iglesia antes de que se acabe la batería. Se conecta y se acerca volando. Es el mismo modelo de dron que el nuestro, pero es ucraniano. También tienen un puesto de defensa aérea equipado como el nuestro y derriban nuestros drones.
0: Cuando nos comunican las coordenadas de los sectores, enseguida volamos allí, vigilamos el territorio y le prestamos mucha atención. Si notamos algo, nos acercamos. Los drones Baba Yaga no suelen volar por aquí. Siempre nos avisan cuando entran en la zona. Si notamos un dron, lo derribamos y ya está.
2: En general, vuelan por la noche. A veces los vemos claramente. Soy más útil aquí trabajando con drones. Mi estado de salud ya no me permite unirme a la infantería. He sido herido muchas veces. Estamos aquí para defender la retaguardia y cubrir a nuestros compañeros de combate. Hacemos todo lo posible para ayudarlos.

0: Soy el capitán Damir Aliyev, alias Nagai, comandante de la primera compañía de asalto del primer batallón del 56 Regimiento de Fusileros Motorizados.
1: ¿Por qué avanzas con tanto vigor?
0: ¿Cómo que por qué? Para proteger a nuestra patria. Estamos sacando al enemigo de la zona para que los civiles no sufran, para que no los ataquen, no vuelen los drones, no caigan proyectiles, no destruyan sus casas. Queremos que los residentes se muevan por la zona con tranquilidad, que vuelvan a la normalidad y vivan como antes. El enemigo intenta entrar en Krasnoarmeysk y Grishino y recuperarlas. Por ejemplo, hoy han tratado de entrar aquí en vehículos y enviar a los paracaidistas, pero logramos quemar los carros y eliminamos a la infantería enemiga. Quisieron aprovechar las condiciones meteorológicas para pasar ocultos en la niebla.
1: ¿Han sufrido pérdidas humanas hoy?
0: Creo que será mejor que no le conteste.
2: Filin, aquí Pervak. Cambio.
3: Pervak, escucha.
0: Hola, todos te mandamos saludos. La abuela, mamá y la tía Lidia. Y a Caterina está bien de salud. Evgenia también te manda un saludo. Va a la guardería. El día 12 voy con mamá y a Caterina y Evgenia a visitar a la abuela. Estamos bien.
3: Pervak, ¿escuchaste?
2: Lo escuché. Muchas gracias.
3: Natán, escucha un mensaje.
4: Hola, mi hijo querido. Estamos bien. Lo más importante es que recibimos tus mensajes. Eso nos alegra mucho. No puedo grabar este mensaje con tu esposa porque no está aquí. Me visita poco. Tu hermana todavía no ha dado a luz. Vamos a esperar tu respuesta, hijo mío. Todos te mandamos saludos, te queremos y te esperamos de vuelta. Cuídate mucho.
3: Esos son todos los que enviaron.
1: ¿Cuándo serán los siguientes?
3: Cuando los recibamos de sus familias.
1: ¿La semana que viene?
3: Más o menos. Tratamos de hacerlo cada semana, una vez a la semana.
0: Buenos días. Hola.
4: Buenas.
0: ¿Listos?
4: Sí.
0: Ayúdala a llevar su bolsa.
5: Claro.
0: Vamos. Nos vemos.
4: Cuídense mucho.

0: Vamos, vamos. Atentos al cielo. Tengamos mucho cuidado aquí. Esta zona es peligrosa.
1: Mira, un proyectil cayó justo aquí.
0: Antes esta era la frontera. Solíamos venir aquí para escuchar si caían proyectiles o no. Luego decidíamos a dónde ir. Salimos de Seridovo sin problemas.
2: Ella lo quiere mucho.
0: Todo está bien.
2: Muchas gracias.
3: Lo quiere mucho.
1: No hace falta decirlo.
3: Vamos a rezar por ustedes cada día para que estén vivos.
0: Nuestra misión...
1: Entendemos.
0: Es salvar a la gente. Los felicito, lo han aguantado sin ponerse histéricos.
3: ¿Qué va?
1: No crea.
3: Estaba aterrada.
1: Lo fingimos bien.
0: Créanme, sé bien cuando se ponen histéricos. A veces grito para calmarlos. Es que hay de todo. Una vez evacuamos a unos niños de 4 y 6 años.
1: Es muy difícil.
0: Eso es. Se llamaban Iván y Vladislav. Yo estaba muy preocupado porque eran niños pequeños. Tenían ojos marrones y nos miraban atentamente. Nos atacó un dron y tuvimos que escapar dos veces. Eran buenos y obedientes. Escondí a uno de ellos en unos arbustos. Le dije que se quedase quieto. Cuando derribamos el dron, lo llevé de vuelta al coche. No hizo ningún ruido. Llegamos al destino. Les eché la mano y...

0: Me dijo, como un adulto, se lo agradezco mucho. Les dimos a cada uno una barra de chocolate o, por ejemplo, a finales de diciembre evacuamos a Svetlana, una embarazada de 9 meses. Antes del viaje, vimos un vídeo sobre cómo atender un parto. Nunca se sabe lo que va a pasar. Al final, la evacuamos sin problemas.
1: ¿Lo invitó a ser el padrino?
0: No, la llevaron a Donetsk, donde dio a luz. 2 semanas después nos dijeron que el bebé nació sano.

El 31 de diciembre del 2019, mientras todo el mundo se preparaba para recibir el año nuevo, China informaba a la OMS sobre una misteriosa infección. Nadie sospechaba alrededor del planeta que ese sería el preludio de toda una pandemia. En enero del 2020 se registró la primera muerte por causa de la enfermedad. En cuestión de semanas se había esparcido por Asia y Europa y para finales de febrero había llegado a América Latina. Todos recordamos lo que le siguió. Hospitales colapsados, vidas perdidas, mascarillas, antisépticos, cuarentenas, cierres de fronteras y el desarrollo de las vacunas. Una tragedia a gran escala. Lo que parecía entonces la noticia de una pequeña ciudad china se convertiría en uno de nuestros mayores desafíos como humanidad en la era moderna. Y es que las noticias no tienen fronteras.

0: ¿Por qué Japón permite que Estados Unidos use sus bases militares después de lanzar bombas nucleares contra ellos? Es impensable.
1: Cuando Okinawa fue atacada por los bombarderos B-29, yo tenía 10 años. Recuerdo tener piojos en mi ropa y estar enferma de malaria.
0: Llevo más de 40 años excavando los restos de las personas que fallecieron en la batalla de Okinawa. La tierra que contiene los restos humanos se utiliza para drenar el mar. En el distrito Henoko de la ciudad Nago, el gobierno japonés está expandiendo una base militar para el ejército estadounidense.
2: Alcémonos contra Estados Unidos. Alcémonos. No queremos nuevas bases. Bienvenidos a Hollywood, a Los Ángeles, al país de los sueños, donde los sueños se hacen realidad.
0: En California hay unos 10 millones de personas que están a punto de quedarse sin hogar.
2: Eso se ve bien.
3: ¿Quieres un poco?
0: Algunos tienen dos o tres trabajos y aún así no tienen suficiente dinero, porque el costo de la vida también ha subido.
3: Por culpa del coronavirus y de Joe Biden.
0: Solo el año pasado, la cantidad de sin techos aumentó un 12% en California. Uno, dos, tres, cuatro, cinco, seis, siete, ocho, nueve. Están todos. Yo soy Andriy Semaskin, ella es Anastasia Semaskina, y estos son nuestros hijos. Vivimos en Kamchatka y nos dedicamos a un negocio tradicional, la cría de perros de trineo.
4: Mi primera carrera la hice estando embarazada. Al final quedé tercera en la clasificación.
5: Me llamo Salman y soy el padre de esta familia. La gente dice, 10 hijos, ni siquiera podemos con uno, ¿cómo lo hacen? Pero no es tan difícil. Tener hijos es muy bueno en todos los sentidos. La vida se vuelve más interesante.
6: Somos la familia Chernyavsky. Mi esposa Larisa, mi hija Evdokia. Lo tengo todo. Un sable, un caballo. Dios me dio hijos. Hemos sembrado y ya veremos qué cosechamos. Que el Señor nos ayude.
7: Hola, ¿cómo estás? ¿Todo bien en el trabajo? Es croata, luchó en la guerra.
0: Bombardeaban centros de maternidad, hospitales, civiles. Nos atacaron con sistemas de lanzacohetes múltiples.
7: Tonterías, puras tonterías.
5: Occidente señaló a los culpables y a las víctimas de antemano.
0: Tenemos derecho a nuestra identidad. No son serbo-alemanes ni serbo-croatas. Son serbios y punto.

0: ¿Qué tal? Como siempre, un gusto saludarles en medio de la tragedia y la tensión que se está dando tras los sismos en Venezuela. Desde luego, las primeras acciones encaminadas a la búsqueda y rescate posterior, también la recepción y entrega de distintos enseres, el acopio de toda esta ayuda que ha venido desde el interior y también del exterior de Venezuela. Hay algunos otros pendientes por atender y desde luego pues son aquellas secuelas que no necesariamente son materiales ni físicas, sino que son a nivel psicoemocional. Desde luego son bastantes los traumas que se viven después de este tipo de experiencias. Para conversar sobre estos temas me encuentro con la doctora Carolina Santillán Torres, doctora en psicología por la UNAM. Doctora, antes que nada, muchas gracias por estar con nosotros y recibirnos en su consultorio.
1: Muchas gracias a ustedes.
0: Bueno, pues vamos a empezar de lleno. Normalmente se tiende a creer, y así sucede, ¿no? Este tipo de experiencias tienden a ser traumáticas para las personas, y yo creo que vamos a hablarlo específicamente en el caso de Ciudad de México. Lo han sido traumáticas para los mexicanos, y desde luego esto también de alguna manera nos va condicionando a cómo poder actuar ante este tipo de desastres naturales. Sin embargo, ¿qué ocurre? Es decir, en países como Venezuela, donde no están tan acostumbrados a que sean tan constantes, ¿no?, los sismos, los terremotos, como en México, ¿existen condiciones previas que de alguna manera condicionan a las personas a poder ser víctimas de desarrollar, no sé, episodios de estrés, de ansiedad frente a este tipo de desastres naturales?
1: Sí, cómo no. Pues como bien dices, el hecho de que nosotros tengamos esta cultura preventiva hace que tengamos simulacros, que las personas estemos preparadas y que de alguna manera en las narrativas familiares nos cuenten cómo han afrontado nuestras abuelitas, nosotros a nuestros hijos y a nuestras hijas, y nos sirve para tener información y estar preparados. De tal manera que no es tan sorprendente, es parte del saber que quien viene a vivir a la Ciudad de México hay un plus, ¿no? Que hay sismos. Pero como tú bien dices, en el caso de países que si bien están en una zona de riesgo, que haya una poca frecuencia y luego los eventos estresantes como los sismos tienen características muy particulares. Por ejemplo, este de las réplicas, es decir, no es como un asalto o como un accidente, que es un evento solo con una duración determinada, sino el estresor es más complejo porque ocurre el sismo, viene la réplica y luego vienen estas primeras horas de esperar a ver los supervivientes. Entonces, no es un evento corto, es un evento de muchas horas, de mucha angustia y que va a tomar más tiempo. Y además, estos factores protectores o factores de riesgo, como son la pobreza, los temas políticos, ¿no?, los temas económicos, todo eso hace que un grupo de personas esté más vulnerable que otras y con menos práctica, ¿no?, menos ensayos para estar preparado, menos a veces estructuras o legislación a partir de las construcciones y que entonces puede hacer que

0: sea mucho más complejo el afrontamiento.
1: Claro. Ahora bien, ¿cómo es que una persona tiende a prepararse? Es decir, en México, desde luego, sí, ya usted lo ha mencionado, ¿no? Todo este tipo de variables que ineludiblemente están presentes, pero por ejemplo, en el caso de Venezuela, sin tener conocimiento previo de lo que implica un movimiento telúrico, ¿una persona podría estar lista emocionalmente para afrontar una situación tan drástica como puede ser el movimiento telúrico que tuvo presencia en Venezuela?
0: Sí, pues a ver, de entrada en términos de biología, puede haber un grupo de personas que suelen enfrentar el estrés mejor que otras, pero esta es una cuestión hereditaria o de sus ancestras y sus ancestros, en donde muchas veces en situaciones de vida o muerte pueden suprimir las emociones y tener esta capacidad para saber que, depende del piso donde te encontrabas, las características del edificio, puedes evacuar, puedes ayudar a personas, pero también hay un grupo de personas que se paralizan y esto solamente tiene que ver con un componente hereditario. Después viene el factor protector de si tú has tenido modelos de los que has aprendido cómo afrontar el estrés, ¿no? Personas nuevamente que te ayudan a decir, hay que mantener la calma, hay que esperar, o si tú has visto que tus padres, tus profesores se descontrolan, tal vez no has tenido buenos maestros, ¿no? La cultura preventiva, decía yo, eleva la probabilidad de que el afrontamiento sea mejor, pero esto depende, justo decíamos, de tener protocolos tanto de atención psicológica como estructurales, ¿no? Etcétera.
1: ¿Cuáles son las secuelas? Hablaban a la introducción de esta entrevista, que justo es lo que de pronto no se ve, pero está presente, y son los traumas que quedan después de este tipo de experiencias que impactan en diferentes proporciones, pero terminan impactando al final de cuentas a toda la población. ¿Qué secuelas a nivel psicoemocional dejan, tomando en cuenta, bueno, la experiencia que tenemos en México, pero que, bueno, posiblemente este escenario no se repite en Venezuela?
0: ¿Cómo no? Depende de los factores de riesgo con los que llegas al sismo. Es decir, si tú eres una persona que ya ha vivido en ese mismo año más de tres eventos altamente estresantes o potencialmente traumáticos, estás más vulnerable. De tal manera que no es verdad que lo que no te mata te hace más fuerte. Si una persona en este año se divorció, tuvo un bebé, lo cual es muy estresante porque estás privada de sueño, cambiaste de trabajo, fuiste despedido, fuiste diagnosticada con una enfermedad grave, este evento, digamos, que puede ser el que finalmente desencadene un episodio de depresión, un episodio de ansiedad grave, y también hay que entender un poco cuál es el flujo. Los primeros 24 a 72 horas se habla de que puede haber síntomas de estrés agudo, y posterior a estos hay un grupo de personas que los eventos no son en sí causantes del trauma, pero sí son potencialmente traumáticos, depende de tus factores de riesgo, de cómo llegas al sismo, de si también en tu familia tienes una predisposición a tener más afecto negativo, si eres más ansiosa, si eres más pesimista. Entonces, todo eso puede hacer que hagamos un estimado de que aproximadamente el 60% de las personas, porque también sin ser especulativas debemos de transmitir optimismo, van a salir adelante y por las características del evento. Es decir, los eventos más traumáticos son aquellos en donde una persona está en contra de la otra, como en la guerra, como en el abuso sexual. Un evento que se vive en comunidad como este, como el COVID, por ejemplo, tiene en general menos posibilidades de ser traumático porque nos acompañamos y porque compartimos la pérdida con un vecino. De tal manera que hay un 30% de personas, 40 algunos autores mencionan, que vamos a tener que monitorear porque después de un mes y hasta 3 meses después, y algunos casos tienen una aparición tardía, sí pueden desarrollar algo que se llama estrés postraumático.
1: ¿Cómo podemos identificarlo? Porque precisamente, y bueno, usted sobre todo lo sabe como especialista, ¿verdad? En su rama, el atender la salud mental, por lo menos en México, a pesar de que vamos avanzando, no tiende a ser una común. Yo, si me permite la analogía, un profesor alguna vez en la preparatoria, en la asignatura de psicología, nos decía, si tenemos un dolor de garganta, es tan simple como ir al médico y atendernos. Pero cuando sentimos que algo no está bien en nuestro interior, en nuestras emociones, en nuestros sentimientos, no tenemos esa cultura de también acudir a una consulta con el especialista. ¿Eso ocurre más o menos en este tipo de escenarios?
0: Sí, entonces, por ejemplo, la Organización Panamericana de la Salud habla de crisis humanitarias. Entonces, yo creo que hay que monitorear varias problemáticas, entre ellas el estrés postraumático, pero también probabilidades de que alguien debute con un episodio depresivo mayor, que haya un incremento en el consumo de alcohol o sustancias para intentar resistir la ansiedad,

0: de la espera, por ejemplo, de la pérdida, duelo, y un grupo de personas van a empezar a activar ideación suicida y hay que estar muy atentos también a eso.
1: Ahora bien, usted, justo como parte de toda esta experiencia, este cúmulo de experiencias en distintas ramas que en México hemos adquirido en este tipo de circunstancias, elaboró, trabajó en esta elaboración de un protocolo para la atención del trauma en estos siniestros. Yo creo que antes de profundizar un poco, sí me gustaría preguntarle, desde luego, en qué consiste, ¿verdad?, este protocolo y, bueno, cuál es ese marco, ¿no?, de actuación que tiene.
0: Claro, y justo el protocolo surge a partir de lo que comentabas, es decir, hay una brecha muy importante de las personas que necesitan ayuda y las que van a poder identificar que eso es algo diferente. Es una cuestión de salud, pero podemos identificar cuando tenemos temperatura, cuando nos duele una muela, pero no tenemos tan claro cómo se siente la depresión o qué es eso de no poder dormir, estar pensando y pensando y pensando en el evento, estar repitiendo mentalmente lo que uno vivió, o lo que vimos en la Ciudad de México, que personas al dormir se duermen vestidas, se duermen con las llaves, con los zapatos puestos, listas para volver a evacuar, o no quieren hablar del tema. Entonces, todos estos síntomas de evitación, de intrusión, de afecto negativo, no los vamos a poder identificar. Y el protocolo respondió un poco en el 2017 a eso, a poder capacitar a psicólogos y psicólogas en México y que tuviéramos un protocolo de actuación, tanto primeros auxilios psicológicos para el momento del estrés agudo, como para ese 30 o 40% de personas que en un tiempo, y probablemente son aquellas personas que lo vivieron con terror, puedan desarrollar lo que se llama estrés postraumático.
1: ¿Este protocolo podría ahora aplicarse en este caso en Venezuela? No sé si estas variables como los porcentajes pudieran tender a variar o, por ejemplo, estén mediando algunas otras variables, ¿no? Contexto sociodemográfico que puedan pues ser distintas entre las poblaciones de México y de Venezuela. No sé cómo funcione.
0: Claro, pues el protocolo está construido para empezar entendiendo que en general la expresión del estrés y del trauma suele ser similar. Entonces, el protocolo lo que pretende es que las personas sepan que a nivel internacional, tanto la Organización Mundial de la Salud en México, el Instituto Nacional de Psiquiatría, la Asociación de Psiquiatría Americana, establecen cuáles son las guías o las buenas prácticas para atender el estrés agudo y el trauma. Como bien dices, es importante considerar que la expresión en un niño es diferente, es internalizada, puede que haya, por ejemplo, pesadillas, puede que pierda el control de los esfínteres, puede ser que ahora tenga ansiedad por separación, es decir, que un niño no quiere estar solito. Entonces, sí hay que reconocer que por grupo de edad hay diferentes expresiones y luego estos factores adicionales que tienen que ver con el género, las mujeres se expresan muy diferente que los hombres suelen consumir más, y las muy propias a la cultura. En México, por ejemplo, la enfermedad del susto se trataba desde en Oaxaca hace más de 200 años y había toda una serie de rituales a través del temazcal, a través de la alimentación, que curaban la enfermedad del susto.
1: Y eso nos lleva entonces a políticas públicas, pero al mismo tiempo colectivamente. Después de estas primeras fases en las que mencionábamos, desde luego, la búsqueda de los familiares, preferentemente con vida, en este caso también si es un deceso, pues los restos para darles según las creencias, bueno, la sepultura o disponer de ellos de la manera en la que la familia lo disponga. Posteriormente, bueno, también empezar a, más que preocuparse, pues ocuparse en lo que sigue, ¿no? Si se perdió patrimonio y todo, no debe dejarse de lado esta parte que también es fundamental, es decir, no sé, acercarse a clínicas públicas, privadas, o bien, no sé si también usted conozca al respecto, debe haber iniciativas encaminadas a prestar este apoyo a la población y que incluso tal vez en estos momentos ya estén de alguna manera operando o buscando operar en el territorio venezolano, ¿no?, para prestar ese servicio.
0: Así es. Entonces, es muy importante que en este momento profesionales de la salud, es decir, médicos y médicas, tengan... Hay una figura que utiliza la OMS y que nosotros en la UNAM recuperamos en el 2017, que todas y todos podemos ser guardianes del estrés postraumático. Entonces, que muchas personas tal vez no se van a acercar por un tema psicológico, pero se van a acercar al médico o a la médica por alguna somatización, porque no duermen bien, porque están más sensibles del estómago, porque se sienten inquietud. Entonces, ahí es donde estos médicos y médicas de primera línea, personal de enfermería y trabajo social, y en la medida de lo posible, cuando se reaperturen las escuelas, aunque viene el periodo vacacional, tengamos esta capacitación para poder detectar sin tener conflicto en nuestro rol, no vamos a dar psicoterapia. Lo único que podemos hacer es detectar niños, adolescentes, adultos que pudieran presentar alguna expresión psicológica, acercarlos a tener ayuda. Y afortunadamente, como decía yo, estos eventos activan la solidaridad de las personas. Es el caso de la disciplina de la psicología. Hay ahora un grupo que se llama Psicólogos por Venezuela que está haciendo un esfuerzo muy importante para dar atención en línea. Y también, por ejemplo, pensando en cuántas personas de Latinoamérica migran a Estados Unidos y vivir la angustia de estar en otro país esperando a saber si tienes noticias de tu familiar, si estas son positivas o son negativas, también pueden contener a los familiares que están con esta angustia. Entonces, ya se está ofreciendo atención en línea de manera voluntaria y también lo que se está haciendo es tratar de estandarizar la intervención que se va a dar. Es de tal manera que el protocolo que desarrollamos en la Ciudad de México va a servir como una estrategia para capacitar a los colegas y también recordemos que es una muy buena oportunidad para prevenir. Es decir, los programas de estudio no obligan a que aquellos que estamos en una zona sísmica tengamos entrenamiento en primeros auxilios psicológicos, al menos. Entonces, aunque eso se olvida, estas oportunidades son útiles para eso, para recordarnos que podemos volver a estar cualquier país en una condición como esta, especialmente en el marco del cambio climático. Esto va a seguir ocurriendo y que entonces todos y todas tendríamos que aprovechar esta oportunidad para primero ayudar a la atención que es urgente, pero también acordarnos que podríamos estar en una condición parecida pronto y tener una capacitación nos ayuda a poder ayudar a que más personas puedan, como tú bien decías, se dice que hay una trayectoria de hasta un año de reconstrucción, no solamente del país, de las casas, habitación, sino de la recuperación en términos de atención psicológica.
1: Me llamó mucho la atención algo que mencionó, porque y de pronto son cosas que no tenemos en el horizonte, porque desde luego la atención y el enfoque es hacia las víctimas directas, es decir, las personas que sufrieron la pérdida de algún familiar, la pérdida del patrimonio o estas secuelas psicoemocionales. Pero hay algo que de pronto en la ecuación creo que incluso en los medios tiende a no tomarse en cuenta y es los familiares. Los familiares que emigraron a Estados Unidos, que incluso están también como en calidad de migrantes o ciudadanos con algún permiso para residir en México. Este tipo de familiares también ocupan ese acompañamiento, doctora, porque pues también tienen la angustia, la incertidumbre de saber cómo están sus familiares, el querer estar con ellos, acompañándoles. ¿También son objetivo de este tipo de programas?
0: Sí, estas personas, y también hablaré de otro grupo de personas que están en riesgo, antes la Asociación de Psiquiatría Americana consideraba que solamente podría tener trauma quien había presenciado directamente o ha sido víctima en la guerra de los eventos violentos, ¿no? Pero ahora, ¿qué se ha visto? Personas que se expongan mucho tiempo a imágenes explícitas, las personas que se dedican a las labores de rescate y están en contacto con los cuerpos, los familiares que no van a poder acompañar en los rituales de despedida porque no pueden salir de Estados Unidos, casi siempre es el caso, y estar esperando estas noticias. Y luego tenemos otro grupo de alto riesgo, que es un poco lo que mencionaba, los que damos atención psicológica. Entonces, ¿quién cuida de los que cuidan? Tenemos que también tener grupos de supervisión y apoyo para los médicos y las médicas y para los colegas que están dando atención psicológica, porque van a estar expuestos a escuchar una gran cantidad de narrativas que pueden activar la desesperanza.
1: Yo sé que a lo mejor en el protocolo no está establecido así, pero con base en lo que usted me cuenta y de que las personas, ustedes que cuidan de la salud mental de las personas y que ocupan también ese mismo cuidado, eso me hace a mí de pronto plantearme también, si bien en la primera línea de atención están otras ramas, la enfermería, la medicina general o la medicina especializada, de pronto también creo que la psicología podría considerarse que al menos frente a este tipo de incidentes, ustedes también son especialistas de primera línea, ¿no?
0: Totalmente. Afortunadamente, en muchos países, a veces por la buena, a veces por la mala, por ejemplo, en España hubo un accidente de tren y entonces hay un excelente entrenamiento de primeros auxilios psicológicos a partir de eso. En Estados Unidos y en otros países también tienen equipos, ¿no?, que ya están listos para realizar esas tareas. En México generalmente tenemos brigadas de primeros auxilios psicológicos, la universidad hace un papel muy importante, pero también el sector salud constantemente se capacita para ir, ¿no? Y también tenemos algunas personas que colaboran desde el ejército, ¿no?, porque también hacen el trabajo más importante en el campo.
1: Ahora bien, también quisiera preguntarle un poquito más sobre este protocolo y sobre la capacitación misma que nos comentaba, pues usted va a ser partícipe y al final usted tiene ese expertise también para este tipo de circunstancias. Usted va a estar capacitando en territorio, a la distancia. ¿Podría comentarnos un poco de alguna manera cómo es que usted también va a involucrarse en esta labor que al final de cuentas depende del esfuerzo de todos y que también desde su propia trinchera va a estar colaborando?
0: En primer lugar, también me gustaría compartirte que el protocolo es producto de un proyecto de la Ciudad de México y que parte de la responsabilidad de este proyecto es que los libros están disponibles y son de acceso abierto y que cualquiera que vea esta transmisión puede buscarlos y bajarlos, ¿no? Y también todo el entrenamiento para profesionales de salud mental está disponible en YouTube para quien lo quiera tomar. Ahora, efectivamente, nosotros vamos a estar colaborando con este grupo, Psicólogos por Venezuela, capacitando a distancia a todos aquellos colegas que estén interesados y que también estén de acuerdo en dar atención psicológica en línea a las personas. Entonces, estaremos participando primero con una capacitación básica y también vamos a estar supervisando casos, porque no es suficiente tener la capacitación, sino que también las personas regresan, porque cada caso, aunque se expresa más o menos parecido estos trastornos, cada caso es diferente y tal vez necesita más apoyo porque hay consumo de alcohol, más apoyo porque hay ideación suicida. Entonces va a haber que primero capacitar, después supervisar los casos y también dar contención y también reconocer qué estrategias de autocuidado pueden estar practicando, cuál es la carga que tendría que tener cada psicólogo y todo lo estaremos haciendo en línea y lo vamos a grabar para que pueda quedar, para que otras personas puedan acceder al entrenamiento.
1: Sobre todo porque este material ahorita desde luego se necesita, pero en la posteridad este material podría seguir siendo un referente, ¿no? Incluso por si como Venezuela, como volvemos a lo mismo, no está acostumbrado a estos movimientos telúricos, empieza a generar su propio material, su propia capacitación, como México hace de 40 años a la fecha, empezamos a volvernos expertos, por así decirlo.
0: Así es, Chile también tiene materiales en español que son muy necesarios, Perú, porque somos zonas sísmicas, entonces ir haciendo un repositorio latinoamericano de estos protocolos de intervención y también creo un directorio de referencias sería muy importante.
1: ¿Qué consejos podemos dar a las personas de a pie, doctora? Yo sé que está el protocolo, desde luego, y bueno, así como ocurre, por ejemplo, en un manual de protección civil donde se le dice a las personas, incluso estando en las zonas en las que se llevan a cabo labores de rescate o de retiro de escombros, el cómo actuar, el cómo proceder, ahorita en un contexto en el que están ocurriendo o registrándose varias réplicas, en el cual, bueno, hay distintas variables que también pueden detonar nuevamente un episodio de estrés, de ansiedad, de las personas que no son voluntarias y que no están capacitadas para afrontar esta situación. ¿Qué consejo se les puede dar, ¿no?, a esas personas que están pues, haciendo labores de a pie justamente en este tipo de zonas?
0: Los televidentes, las radioescuchas, todos los que estamos en los medios digitales, es muy importante, y también con los niños, tener mucho cuidado de estar viendo excesivamente imágenes explícitas porque generan impotencia, pueden reactivar el trauma y que no está indicado estar repitiendo estas imágenes, ¿no? Y también podemos cuidarnos entre todos, porque si sabemos que, decía yo, no llegamos al sismo de una manera fuerte, de una manera donde estemos seguros, con buenas habilidades, no podemos estar en riesgo. En general, algunas conductas de autocuidado para primeros respondientes. Si los primeros respondientes tienen un diagnóstico de alguna enfermedad, la que sea, inclusive salud mental, es muy importante que no suspendan su medicación, ¿no? A veces en la urgencia se nos olvida comer, se nos olvida hidratarnos, pero los están cuidando, tenemos que cuidarlos muchísimo, ¿no? También se establece que en general hay que tener jornadas que no excedan el tiempo que necesitan de descanso. Entonces es muy importante que los primeros respondientes, al principio nos pasó en la Ciudad de México, eran jóvenes universitarios que iban a ayudar, pero de pronto cuando se acostaban y querían dormir, cerraban los ojos y no podían detener la cantidad de imágenes que estaban repasando mentalmente y recurrían al alcohol para intentar dormir. Entonces es muy importante que en estos días traten de apegarse a tener en la medida de lo posible alimentación, hidratación. Yo tendría mucho cuidado con el consumo de alcohol en este momento porque estamos muy vulnerables, especialmente los primeros respondientes, que tengan una red de apoyo, es decir, que idealmente tengan rutinas que les ayuden a recordar que sí hay cosas que están bien, que están en control, que siguen como siempre, ¿no? Entonces, el simple hecho de sentarse a comer, lavar tu ropa, hacer la limpieza de tu casa cuando te toca un día de no ir a ayudar, eso al cerebro le ayuda a recordar que sí hay cosas que tienen control y certidumbre, ¿no? Y que el mundo va a tener que recuperarse. Y también yo decía esta idea de cuidarnos entre todos como guardianes. Entonces, principalmente profesionales de la salud, docentes o cualquier persona que tenga contacto con otra que esté muy atenta a que si a partir del sismo está experimentando más ansiedad, que la ansiedad se puede expresar con otros indicadores, ¿no? Problemas gastrointestinales, dolor de cabeza crónico, problemas en el sueño, en el apetito. Algunas personas pueden de pronto sentir algo que se llama ataques de pánico, que es muy molesto, que sienten que les falta el aire, que se preocupan, que pueden sentir que es un infarto. Entonces, creo que sí tenemos que estar ahora muy pendientes de cómo nos estamos sintiendo. Y también, decía yo, algo muy importante es, algunas personas van a perder familiares, su lugar de trabajo, su casa, su patrimonio, y que esto, si además lo atravesamos con personas que tienen altos niveles de endeudamiento, que llegaron al sismo después de un divorcio, después de una ruptura de pareja, podrían activar la ideación suicida y tenemos que estar muy atentos porque hubo un huracán después del temblor de 2017 que se llevó la isla de Puerto Rico y hubo una oleada de muertes por suicidio. Entonces tenemos que estar muy atentos de personas que puedan empezar a decirnos cosas como ya no quiero estar aquí, yo me quiero ir con mis familiares, preferiría dormirme y no despertar, porque puede ser una señal temprana que nos ayuda a canalizar a alguien para recibir atención inmediata.
1: Finalmente, para concluir la entrevista, ¿le gustaría compartirnos algo más que nos haya faltado abordar en toda esta conversación?
0: Nada más quisiera comentar, si me lo permites, cómo tenemos que hablarle a los niños y a las niñas. Es decir, por supuesto que estas experiencias pueden ser potencialmente traumáticas, pero también tenemos que cuidar el nivel de revelación de información. Entonces, como decía, los niños pueden expresar el trauma a través del juego. Pueden empezar a repetir en el juego y es importante darles la información, pero a su nivel. No hay que darles demasiados detalles. Y también cuando hay que explicar o dar noticias, malas noticias de muerte, hay que hacerlo con mucho cuidado y preferentemente acercarse a un especialista, porque de pronto los niños pues pueden o no se les dice nada o se les dicen cosas que les confunden o que no son propias a su edad. Entonces, mucho cuidado para transmitir malas noticias con protocolos adecuados para eso.
1: Doctora, pues muchas gracias una vez más por recibirnos en su consultorio, pero sobre todo por sumarse a esta contribución en momentos tan difíciles que están pasando en Venezuela.
0: Muchas gracias.
1: Y a ustedes, muchas gracias por habernos acompañado. Recuerden que nos estaremos viendo en una futura emisión. Hasta la próxima.

0: 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Cuando les conté a mis amigos que quería dedicarme a los relojes rusos, me dijeron, ¿estás loco? ¿Quién los va a comprar?
1: Cuando me decían, Tarusa puede convertirse en la capital del mosaico, les respondía, bueno, no me interesa si la llaman así o no. Estamos aquí para construir puentes entre las personas y las culturas.
2: Soy sastre. He cosido la ropa para diplomáticos. Todos me aconsejaban que fuese la Unión Soviética. Y es que Moscú tenía el mayor cuerpo diplomático. Ahora de la cinta métrica he pasado a tender puentes. Llevo 35 años en Rusia. Así que mi casa está aquí.
1: Aquí en Rusia vivo ya casi 20 años. Amo este país. Muchísimo.
0: 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Son ya 20 años. Y no voy a irme a ninguna parte, así que para mí esto es solo una continuación. Espero quedarme aquí por mucho tiempo más.

0: El Tratado de Prohibición Completa de los Ensayos Nucleares es un documento internacional multilateral que prohíbe las pruebas nucleares en todo el mundo.
1: El gobierno marcó como objetivo crear dentro del Departamento Militar, el Ministerio de Defensa, un servicio especial de monitoreo de explosiones nucleares.
2: La estación sirve para detectar isótopos radioactivos. Si se detectan en la atmósfera, significa que en algún lugar se ha producido una explosión nuclear.
0: Sin la ratificación de Estados Unidos, creo que no hay ninguna posibilidad y el tratado quedará en su actual estado medio de prueba.
3: ¿Seguro que quieres?
4: Sí, seguro.
3: No haz que me lo crea.
4: Quiero ser un experto.
5: Hola a todos, empezamos. $1,000,000 es poco, quisiera tener 70,000,000,000.
3: Me llamo Denis Tierehov, me considero el padre de la publicidad en redes sociales en Rusia.
2: 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Personas como Blinovskaya y otros. Se enseñan entre ellos cómo hacerlo.
1: Estamos hablando de pseudoformación. Atraen a la gente con promesas de grandes fortunas e ingresos extraordinarios que nunca se materializan y cobran por ello 12,000, 24,000 o $60,000.
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Hola, ¿cómo les va? En RT comenzamos con un nuevo resumen semanal de noticias, titulares. Irán asegura que el estrecho de Hormuz se encuentra bloqueado, desmintiendo de esta manera a Estados Unidos, que había comunicado que el paso estaba abierto para todos los buques. Además, se reportan ataques de Teherán contra los aliados de Washington en la región, como por ejemplo Kuwait. Y a los 71 años murió el senador republicano Lindsey Graham, un político de línea dura y rusófobo que abogaba por el asesinato del presidente Vladimir Putin. Kiev continúa atacando civiles en territorio ruso. 3 personas murieron en la República Popular de Donetsk y en la provincia de Zaporoye. Moscú informa sobre ataques contra la infraestructura militar en diferentes zonas de Ucrania. Zelensky anunció cambios en su gobierno. Se acerca a los 4.500 la cifra de fallecidos por los terremotos en Venezuela. Mientras tanto, ya ha llegado a la República Bolivariana el segundo avión desde Rusia con ayuda humanitaria. Empezamos ya mismo.

0: Esta semana estuvo marcada por la nueva escalada entre Irán y Estados Unidos. Washington denunció presuntos ataques de Teherán contra buques comerciales en el estrecho de Hormuz y volvió a bombardear el territorio de la República Islámica. Irán realizó ataques de represalia contra las bases militares norteamericanas en la región. Confirmó golpes contra las instalaciones de Estados Unidos en Kuwait, Bahrein, Jordania y otras naciones. Washington afirma que el estrecho de Hormuz está abierto, pero Teherán dice que no es así. Itzel Medina tiene todos los datos.
1: Un nuevo intercambio de ataques entre Estados Unidos e Irán vuelve a elevar la tensión en Oriente Medio. Tras una nueva ola de ataques de Washington, Teherán respondió de manera contundente y advirtió de sus objetivos, resultando en una nueva escalada. Veamos así a detalle el mapa de la región, y es que a lo largo de la semana se produjeron ataques contra distintas bases militares estadounidenses desplegadas, por ejemplo, en Kuwait, Bahrein, Qatar y Jordania. Mientras tanto, desde el Parlamento iraní declararon que la etapa de acuerdos unilaterales había terminado y sin más rodeos advirtieron de cumplir los acuerdos o pagar las consecuencias. Y es que tras la firma del memorándum de entendimiento, el foco de incertidumbre continúa siendo el estrecho de Hormuz y quién posee realmente el control sobre este. Esta misma jornada, tanto Irán como Estados Unidos lanzaron una serie de contradictorias declaraciones, pues mientras Teherán afirma que el paso marítimo permanecerá cerrado hasta el cese de intervenciones de Washington, el mando central de Estados Unidos afirmó que la vía se encuentra abierta y operando con normalidad. Recordemos que este nuevo intercambio de agresiones ocurre después de que Washington afirmara que Teherán atacó dos buques mercantes que transitaban por este paso. El mandatario de Estados Unidos no tardó en amenazar de nuevo a la República Islámica y dijo que estaría listo para destruir por completo a Irán si intentaban asesinarlo. Además, declaró que ya no veía sentido en negociar con Teherán.
2: Para mí se acabó. Ya no quiero tratar más con ellos. Son escoria. ¿Sabes lo que es escoria? Pues eso es lo que son, escoria. Son personas locas, dirigidas por gente loca, y además son personas despiadadas y violentas, y si tuvieran un arma nuclear, la usarían. Por mi parte, todo ha terminado. Hablaré con nuestros negociadores. Ellos quieren negociar, son buenas personas, Steve Witkoff y Jared Kushner, pero tendrán que volver a consultarme. Desde mi punto de vista, seguir tratando con ellos es simplemente una pérdida de tiempo. Son unos mentirosos. Llegamos a un acuerdo y luego, ¿de qué sirve que haga un acuerdo con ellos? Alcanzamos un acuerdo, todo queda pactado. Todos están de acuerdo, nada de armas nucleares. Cerramos el trato y en cuanto salen, hablan con la prensa y dicen que ni siquiera hablamos de ese tema. Les pasa algo, están completamente locos. Para mí, se acabó.
1: Y la respuesta iraní tampoco dejó espacio para interpretaciones. El canciller Abbas Araghchi aseguró que por cada ataque habrá una respuesta y será contundente. Además, al mismo tiempo, Israel amenaza nuevamente, pues declaró que estaría preparando su propia operación contra el territorio iraní, tras mantener además una ofensiva en el frente libanés. Y mientras las agresiones se intensifican, esta semana millones de personas participaron en las ceremonias fúnebres del líder supremo Ali Jamenei, en distintas ciudades de Irán, así como en Irak y Líbano, para rendir homenaje al ayatolá, que recordemos fue asesinado el pasado 28 de febrero. Así, mientras los ataques continúan intensificándose en la región, se mantiene al borde de una nueva escalada, esperando volver una vez más al plano diplomático.
0: El analista político Carlos Alberto Almeida destaca que Estados Unidos nunca está dispuesto a cumplir los acuerdos de paz. Añade que ahora Washington intenta crear una imagen pública triunfalista a pesar de no poder doblegar a Irán.
3: Estados Unidos es un país viciado en guerra, no es confiable, nunca, nunca está dispuesto a seguir los acuerdos de paz, no cumple los memorandos, no es la primera vez. Y es lamentable porque todo el planeta, toda la humanidad espera de una solución negociada, pero ahora se ve que por la ocasión de la reunión de la OTAN, tal vez quiera presionar para mostrar fuerza y decir que de toda manera no está siendo derrotado, porque en realidad lo que pasó es que Estados Unidos pensaba que iba a vencer fácil a Irán y eso no ocurrió. Entonces ahora hace una demostración de fuerza y es lamentable porque debería cumplir el memorando de cesar fuego.
0: Y en Estados Unidos falleció a los 71 años uno de los más antiguos senadores republicanos, Lindsey Graham. El legislador ocupó el cargo desde el 2003. Las autoridades señalaron que murió debido a una enfermedad breve y repentina. Fue conocido como un halcón de la política exterior y se destacó por una dura actitud rusófoba. Sus acciones llevaron al endurecimiento de las sanciones contra Moscú. El senador estuvo entre quienes propusieron imponer un arancel del 500% a los países que compren combustibles rusos. Además, fueron notables sus comentarios sobre que la muerte de los rusos es la mejor inversión para Estados Unidos. Graham fue uno de los partidarios más acérrimos de Donald Trump y apoyaba fuertemente a la OTAN. Pertenecía a la línea dura respecto a naciones como China e Irán y fue un arduo defensor de la guerra contra Irak del 2003. Escuchemos una de sus declaraciones más controvertidas.
4: Ya verán lo que pasa con Cuba. Cuba es una dictadura comunista que ha asesinado a sus sacerdotes y monjas. Se han aprovechado de su propio pueblo. Sus días están contados. Me siento optimista respecto al rumbo que estamos tomando como nación. Estamos matando a la gente que hay que matar y estamos bajando los impuestos. Trump es mi presidente favorito. Nos hemos quedado sin bombas. Así pues, lo fundamental aquí es enviar un mensaje claro no solo a Rusia, sino a cualquiera que quiera seguir por ese camino. Quien lo hace por su cuenta y riesgo. Este proyecto de ley supone un doble golpe contra Rusia, algo que llevo defendiendo desde hace mucho tiempo. Hay que hacerles pagar un alto precio.
0: Y el ex oficial de inteligencia del Cuerpo de Marines de Estados Unidos, Scott Ritter, opina que la muerte de Graham representa un paso más hacia la salida de Donald Trump. Argumenta que después de las elecciones de medio término de otoño, su escaño en el Congreso podría ocuparlo un demócrata.
5: ¿Va a contribuir ese proyecto de ley de sanciones a la causa que él defiende? Quiero decir, una cosa es abogar por una ley. Existe la posibilidad de que este proyecto de ley se apruebe. Pero, ¿y luego qué? No va a cambiar la situación sobre el terreno en Ucrania. No va a cambiar la postura de Rusia. Ha propuesto leyes similares. Gran parte de la legislación que ha propuesto en el pasado se ha convertido, efectivamente, en ley. No ha cambiado nada. Irán sigue gobernado por la teocracia que él desprecia y Vladimir Putin, cuyo asesinato ha promovido abiertamente, sigue gobernando con éxito. Creo que se refirió a las consecuencias políticas. Una vez más, ojalá pudiera comprender que su fallecimiento ha creado una ventana de vulnerabilidad para el partido al que servía y para el presidente al que servía, porque Lindsey Graham se iba a presentar a la reelección el próximo mes de noviembre. Es muy probable que el escaño que él ocupaba pase a manos de un demócrata. Y eso significa que el presidente Trump estará un voto más cerca, no solo de la destitución, que es competencia de la Cámara de Representantes, sino de la condena, que es competencia del Senado.
0: Nuevas agresiones del régimen de Kiev con drones dejan al menos 2 civiles muertos y 3 heridos en la República Popular Rusa de Donetsk. Y en la República de Lugansk, Ucrania atacó un bus de pasajeros, hiriendo a 2 personas. Ucrania también atacó la ciudad de Energodar, cercana a la central nuclear de Zaporoye. Al menos 4 civiles perdieron la vida. Desde Moscú calificaron el hecho como un acto terrorista más del régimen de Zelensky. Y en respuesta a semejantes agresiones, las Fuerzas Armadas de Rusia han destruido objetivos importantes usados por los militares de Ucrania. En particular, fueron alcanzados almacenes de drones y puntos de despliegue temporal de mercenarios extranjeros. El Ministerio de Defensa ruso informó además sobre un ataque contra un puerto en la provincia de Odessa. La cartera agrega que el objetivo de este bombardeo fueron las embarcaciones usadas por los combatientes ucranianos y además fueron golpeados tanques de reserva de combustible y almacenes de equipamiento bélico. El propio Zelensky reconoció que su defensa no puede derribar los misiles balísticos rusos y otra vez exigió a sus aliados que aumenten la ayuda. Desde Moscú señalan que las solicitudes de Ucrania no impedirán que la operación especial militar continúe hasta alcanzar sus objetivos.
6: Ucrania solicita constantemente nuevos tipos de armamento, tanto defensivo como ofensivo. Esto no impide en absoluto que la operación militar especial continúe hasta alcanzar sus objetivos. Permítanme recordarles que seguimos prefiriendo resolver este conflicto por la vía política y diplomática. Solo si el régimen de Kiev no muestra voluntad de buscar una solución pacífica, la operación militar especial continuará hasta lograr plenamente nuestros objetivos.
0: Y en paralelo, Zelensky está reconfigurando el gobierno, anunció cambios en el gabinete y la salida de la primera ministra, que ya confirmó su renuncia. El analista y doctor en geopolítica Rolando Dromundo sostiene que la aspiración de Zelensky de obtener más equipamiento militar solo provocará una escalada que no resolverá el conflicto y traerá más víctimas.
7: Justamente lo que está mostrando las acciones, digamos, con los bombardeos y los ataques aéreos es que, bueno, la dependencia que tiene Zelensky con la ayuda, sobre todo para todas las armas antiaéreas que tiene de Occidente, ¿no? Entonces, una de las cosas justamente han estado presionando mucho para negociar adquirir la licencia de producir los Patriot, el sistema antiaéreo Patriot de Estados Unidos, para tratar. Sin embargo, eso es algo que tardaría mucho tiempo, ¿no? Entonces, esta cuestión es que más se busca, digamos, tener apoyo militar, pues va a haber una contraparte mayor por parte de Rusia, ¿no? Acá lo que hace falta es un acuerdo político. La única forma, lo hemos dicho muchos, en que se va a terminar esto con un acuerdo político en el cual el gobierno ucraniano, sobre la base de la realidad, entienda, bueno, por un lado que se llegue a un acuerdo sobre la neutralidad ucraniana y con otro sobre también se acuerde sobre el territorio, ¿no? Entonces acá justamente el buscar una escalada militar no va a resolver, va a ayudar simplemente a que muera más gente y de manera innecesaria, y lo cual es muy triste, ¿no?
0: Y esta semana en Bogotá, familiares de colombianos reclutados por Kiev realizaron plantones. Advierten que muchos

0: Además, denuncian que muchos de los jóvenes fueron engañados con falsas ofertas de trabajo y terminaron integrando de manera irregular las filas del ejército ucraniano. Y aunque el gobierno colombiano impulsó un proyecto de ley para prohibir el reclutamiento, la utilización, la financiación y el entrenamiento de mercenarios, los manifestantes hacen un llamado al nuevo Congreso que se posiciona este 20 de julio para que avance rápidamente las normas que permitan castigar a quienes continúan promoviendo estas redes. También piden a las autoridades identificar y judicializar a los responsables. Y es que según estimaciones conocidas hasta ahora, varios cientos de colombianos habrían viajado al conflicto. Algunos incluso murieron en combate, otros permanecen desaparecidos y varios fueron capturados mientras sus familias continúan buscando respuestas.
1: Estamos haciendo hoy una marcha pacífica en contra de Ucrania. Se llevaron un chico y no solamente a ese, sino que se están llevando nuestros niños colombianos, nuestros jóvenes, con engaños.
2: Que por favor, más colombianos, no se dejen engañar, no se dejen engañar, no vayan. Que eso que le prometen que le pagamos 12 millones para cocinar, que para peluquero, que barbero, que plomero, todo eso es mentira, son engaños.
3: Que por favor nos brinden una respuesta, porque hemos buscado muchas formas, o sea, hemos ido a muchos lados, hemos intentado de muchas formas, nadie nos dice nada y pues todos nos encontramos mal.
0: Uno de los rostros más conocidos de esta lucha es William, cuyo caso ha sido seguido por RT desde que su hijo viajó a Ucrania tras recibir presuntamente una falsa oferta de trabajo como cocinero. Según su familia, terminó siendo enviado al frente de combate, donde resultó herido y posteriormente fue capturado. Hoy permanece detenido en Rusia mientras enfrenta un proceso judicial. Pese al dolor por la ausencia de su hijo, William viajó hasta Bogotá para acompañar esa jornada y respaldar a otras familias que atraviesan situaciones similares.
4: Estamos cansados de esperar la respuesta del Gobierno Nacional o de la Defensoría del Pueblo para una intervención humanitaria con mi hijo y que lo traigan de regreso a Colombia.
0: Más allá de su caso personal, William reitera el llamado al Estado para fortalecer la prevención, perseguir a quienes captan jóvenes con falsas promesas de empleo y brindar apoyo a las familias que aún esperan noticias de sus seres queridos.
4: Que no vayan y que el gobierno... Nuevamente le digo, póngale la lupa a esto y no lo vea como una recocha. No deje perecer más los colombianos en una guerra que no nos pertenece. Y venga, jóvenes, no pongan a sufrir más a las familias, no pongan a sufrir más a las mamás. No pongan a hacer, miren noticias para que vean la realidad.
0: Mientras cargan la incertidumbre de no saber cuál será el destino de sus hijos, hermanos o esposos, estas familias decidieron salir a las calles para visibilizar un fenómeno que, aseguran, aún no ha sido plenamente controlado. Su mensaje es que ningún otro colombiano caiga en estas redes de reclutamiento, pues afirman que detrás de las promesas de empleo y mejores oportunidades, quienes terminan combatiendo en las filas ucranianas encuentran en muchos casos la muerte, la desaparición o la prisión, y no el futuro que les ofrecieron.
5: Las autoridades venezolanas informaron que el saldo de muertos por los terremotos del 24 de junio asciende a 4.490 personas. La ayuda internacional continúa llegando. En esta jornada aterrizó en Maiquetía el segundo avión con más de 20 toneladas de insumos provenientes de Rusia. El primero llegó esta semana con 10 toneladas de ayuda humanitaria. El canciller venezolano Iván Gil agradeció la solidaridad de Moscú. Yuxiales Rincón con los detalles desde el terreno.
6: Y nosotros nos encontramos en el aeropuerto de Maiquetía, en el estado de La Guaira, donde, como ven a mis espaldas, acaba de aterrizar en Venezuela un avión proveniente de Rusia con ayuda humanitaria, 25 toneladas de medicamentos, principalmente de insulina. Esto como parte de los acuerdos entre el gobierno de Rusia y Venezuela. En este sentido, el canciller de Venezuela, Iván Gil, fue quien recibió esta ayuda como representante del gobierno venezolano y aseguró que esta no ha sido ni será la única ayuda que ha recibido Venezuela por parte del gobierno ruso. Escuchemos parte de lo que dijo.
7: Hoy estamos recibiendo este segundo avión, 25 toneladas de insumos, de materiales médicos muy importantes. Aquí está llegando insulina. Recordemos que tenemos un acuerdo muy importante para el suministro de insulina con la Federación de Rusia. Bueno, allí ha salido el equipo ruso a apoyar a Venezuela, medicinas, insumos médicos diversos, reactivos.

0: viene también materiales para los campamentos transitorios que hemos estado montando. Atención a aquellas personas que perdieron su vivienda. Agradecemos profundamente este gesto de la Federación de Rusia. Rusia y Venezuela son dos socios estratégicos y vamos a seguir colaborando. Tenemos diversos proyectos en marcha, diversos proyectos que seguramente van ahora a estar orientados hacia la reconstrucción, hacia la atención de las víctimas. Es una colaboración estrecha que abarca todos los ámbitos de la vida misma.
1: Estas 25 toneladas de ayuda humanitaria, de medicinas, se sumarían a las 10 toneladas que aterrizaron el día de ayer en nuestro país, lo que sumarían un total de 35 toneladas enviadas por el gobierno a Rusia para Venezuela para mitigar un poco los estragos que ha causado estos sismos en el país, los cuales ha dejado un saldo de más de 4.000 fallecidos en Venezuela. Es la información que tenemos hasta el momento desde el estado La Guaira, Venezuela.
2: Y Cuba denunció ante la Asamblea General de la ONU la ilegalidad del bloqueo económico y energético de Estados Unidos. 136 países votaron a favor de debatir el levantamiento de las sanciones pese a los esfuerzos de Washington para torpedear la discusión. El canciller Bruno Rodríguez recalcó que las acciones de Washington representan una violación flagrante de los derechos humanos. Señaló que la Casa Blanca utiliza todo un abanico de herramientas para provocar una crisis humanitaria.
3: Al bloqueo económico, comercial y financiero se añaden acciones inéditas y de extremo carácter extraterritorial, como el uso de sanciones secundarias que siguen el macabro plan de provocar en Cuba una crisis humanitaria y la total desestabilización del país, que abran paso o fuercen la orden presidencial de una intervención militar imperialista que provocaría un baño de sangre y cuantiosas pérdidas de vidas cubanas y estadounidenses.
2: La delegación cubana presentó además un informe sobre el grave impacto de las acciones unilaterales de Estados Unidos. Destacaron la falta de medicamentos y la alta mortalidad infantil producto del cerco energético. La Habana rechazó que Washington intente evitar el debate sobre este tema y el presidente Miguel Díaz-Canel calificó el discurso del delegado estadounidense como cínico. Muchas naciones, incluida Rusia, respaldaron las denuncias de la nación caribeña. El gobierno de México continúa acusando a Washington por la supuesta intervención del FBI sin autorización en la detención de narcotraficantes como el Mayo Zambada. La Fiscalía Mexicana aseguró que ha identificado al piloto del avión que llevó al Mayo a Estados Unidos. La aeronave fue exhibida en un museo del FBI, donde se alude al operativo realizado. Anteriormente, el ex embajador de Estados Unidos en México, Ken Salazar, aseguró que su país no había participado. La presidenta Claudia Sheinbaum denunció la falta de transparencia por parte de Washington, exigiendo que aclaren su presunta injerencia en la detención de Zambada, uno de los principales jefes del cártel de Sinaloa. Desde la Secretaría de Gobernación declararon que, en caso de confirmarse la participación del FBI, significaría una violación del derecho internacional. La Fiscalía Mexicana asegura que el 25 de julio del 2024, Zambada fue retirado del país en una operación que comenzó en Sinaloa y terminó al norte de la frontera. El gobierno del país latinoamericano lo ve como una extracción ilegal. Ya fue vinculado en el mismo tema. En un caso, pues, todos... Una nueva ola de protestas contra el ICE estremeció a Estados Unidos tras la muerte del migrante indocumentado Lorenzo Salgado Araujo a manos de los agentes esta semana. Las brutales acciones del servicio migratorio provocan descontento tanto dentro como fuera del país. Además, Washington recurre al uso de inteligencia artificial, sensores y otras herramientas avanzadas para controlar el flujo de indocumentados. Luis Francisco Soto nos cuenta cómo Israel utilizó algunas de estas tecnologías en su ofensiva en la Franja de Gaza.
4: Tecnología militar probada en la ofensiva de Israel en Gaza es utilizada en otros contextos geográficos, como el de las operaciones antimigratorias que el gobierno de Estados Unidos lleva a cabo al sur en su frontera.

0: Frontera con México. Palestinos en la Franja de Gaza y migrantes de distintas nacionalidades en el muro fronterizo son víctimas de vigilancia y monitoreo orquestados con las mismas herramientas. De esta forma se ha acuñado el término frontera Palestina-México para referirse a este símil de lo que desde hace años se ejecuta en ambos territorios.
1: Por supuesto que la inteligencia artificial está en una zona aún mucho más gris, donde no hay barreras delimitadas, donde los esquemas éticos pueden observarse, pero donde no hay ningún lineamiento internacional que pueda abogar en el ámbito concreto por un crimen de lesa humanidad, un crimen de guerra, un crimen de genocidio, y lo malo es que esta tecnología está siendo utilizada en la actualidad de esta manera.
0: Drones modelo Hermes, así como torres de vigilancia autónoma y torres fijas integradas, forman parte del arsenal adquirido por las Fuerzas Armadas israelíes o la Oficina de Aduanas y Protección Fronteriza estadounidense. Tecnología de uso militar cuyo diseño y desarrollo fijan su origen en la misma dirección. Elbit Systems, la compañía matriz en Israel, o su filial en Estados Unidos con sede en Fort Worth, Texas, uno de los estados que más ha recurrido a la cruzada antimigratoria en los últimos años, llegando incluso a instalar las polémicas boyas antipersonas a lo largo del Río Bravo. Pero la tecnología de Elbit Systems transitó del trabajo análogo hacia algo más complejo. Fronteras asistidas por inteligencia artificial se han convertido en lo que ya se conoce como muros virtuales, que se apoyan de monitoreos aéreos no tripulados, complementados con sensores acústicos y vibratorios e infraestructura de vigilancia autónoma en la zona fronteriza. Artefactos para buscar e impedir el cruce de migrantes hacia Estados Unidos o bien para segregar territorios y poblaciones en la Franja de Gaza.
1: Están vulnerando derechos humanos, sin embargo, creo que hasta este momento y en un contexto internacional donde pueda haber grandes líderes, como es el caso de Donald Trump o Netanyahu, que son grandes provocadores y destructores de las reglas multilaterales y del orden internacional, va a ser muy difícil que se pueda avanzar en la construcción de un marco legal internacional en esa materia.
0: El lobby armamentista y cúpulas militares de Israel consideran que el histórico asedio a otras regiones y etnias de Medio Oriente y las diversas maniobras militares llevadas a cabo configuraron un laboratorio de pruebas de armamento y tecnología que se ha vendido a distintos gobiernos y países, entre los que destaca su principal aliado, Estados Unidos.
2: El Ministerio de Cultura de Perú ha puesto en marcha una serie de iniciativas para reforzar la preservación de las líneas y geoglifos de Nazca. La medida surge a raíz de un informe emitido por nuestro canal que evidenció la delicada situación que atraviesa este patrimonio de la humanidad. Se planea la restauración mediante labores de limpieza, recuperación ambiental y mejora de la señalización. Veamos un adelanto del episodio de RT Reporta que llamó la atención de las autoridades del país andino.
3: No obstante, hoy pareciera que las acciones del hombre en la era moderna ponen en riesgo lo que de forma natural se preservó durante siglos. A pesar de tratarse de una zona de gran peso cultural para Perú, patrimonio de la humanidad declarado por la UNESCO, entre los geoglifos de Nazca es común encontrar este tipo de vertederos de basura. Los vecinos de la zona se quejan, critican al gobierno peruano por mantener desde hace años esta zona completamente desprotegida. Los vecinos de la zona denuncian que esta situación se registra desde hace años. Aseguran que se han dirigido a las autoridades en varias ocasiones sin lograr algún tipo de reacción.
4: No solamente es esta basura, hay animales que traen muertos, todo lo dejan. Y este es un pan del día a día, ya que vienen y las autoridades no hacen nada.
3: Amalia es propietaria de los terrenos donde nos encontramos. Dice que por su cercanía a las líneas, los funcionarios encargados de proteger el patrimonio y gestionar los desechos deberían avergonzarse de esta estampa. ¿Y qué opina usted sobre que los turistas que vienen a ver las líneas de Nazca encuentren este lugar así?
4: Uy, me da vergüenza ajena, porque se supone de que si vienen a ver cultura, ¿qué cultura ven? Basural. No, vergüenza ajena, ¿por qué le digo? Porque está dentro de nuestro predio.
3: Amalia hace alusión a la delimitación de los terrenos como otra de las grandes problemáticas del lugar. En el 2025, el gobierno de Perú anuló la reducción en un 40% del territorio comprendido dentro de la reserva arqueológica donde se hallan los geoglifos. La decisión inicial había sido objeto de fuertes críticas, ya que, según muchos, beneficiaba a quienes se dedican a la minería ilegal.

Repasamos titulares. Irán asegura que el estrecho de Hormuz está bloqueado, desmintiendo así a Estados Unidos, que había comunicado que el paso estaba abierto para todos los buques. Además, se reportan ataques de Teherán contra los aliados de Washington en la región. A los 71 años murió el senador Lindsey Graham, un político de línea dura y rusófobo que abogaba por el asesinato del presidente Putin. Kiev continúa atacando y matando civiles en territorio ruso, esta vez en la República Popular de Donetsk y en la provincia de Zaporoye. Moscú informa sobre ataques contra la infraestructura militar en diferentes zonas de Ucrania. Se acerca a los 4.500 la cifra de fallecidos por los terremotos en Venezuela. Mientras tanto, ya ha llegado el segundo avión desde Rusia con ayuda humanitaria. Sigue habiendo RT, ya viene el África de Lumumba. Hasta luego.

0: Soy Patrick Lumumba, desde la hacienda Mansoni, en el condado de Machakos, en la República de Kenia, en el continente africano. Seguimos nuestras conversaciones sobre el continente y hoy nos enfocamos en lo que se conoce como la Costa del Oro. Es importante entender qué significó la Costa del Oro. Y para eso hay que mirar cómo convivieron los pueblos de África Occidental con los portugueses. Los registros históricos de los exploradores europeos, especialmente los de Diogo de Asambuya en el siglo XV, nos dicen que cuando él llegó a esta zona, la explotación de oro ya se estaba llevando a cabo. Y eso, por lo tanto, confirma que ya existían culturas muy desarrolladas en esa parte del mundo. De hecho, ya en el siglo XV, Nana Ansa, el gobernante de la zona donde se levantó el mina, cedió las tierras a los portugueses para su construcción. Además, el nombre El Mina significa literalmente la mina, lo cual demuestra que en esta región ya había minas desarrolladas. Hay una tendencia a reducir la Costa del Oro únicamente al actual territorio de Ghana. Pero para entender la historia correctamente, hay que mirar más allá de Ghana. Se observa que desde el siglo XV, en el siglo XVI, incluso en periodos anteriores, la minería y el comercio de oro eran actividades comunes en diversas zonas. Los imperios Songhai y Mali, particularmente el imperio fundado por el legendario Sundiata Keita, eran regiones reconocidas por su abundancia de oro. Y el oro era significativo no solo por su uso en ornamentos y propósitos decorativos, sino que tenía ciertos aspectos espirituales y se convirtió en un símbolo del comercio. Esto debe entenderse en el contexto de que, como medio de intercambio comercial, era algo muy valioso. Al examinar el impacto del oro en esa región y el surgimiento de numerosas ciudades, por ejemplo, Tombuctú, de la que hablamos, fue resultado del comercio de oro. La historia nos revela además que debido a la sofisticación de aquella área y al valor que el oro otorgaba a los reinos, surgieron figuras como Mansa Musa, a quien ya conocemos. De hecho, las estimaciones actuales afirman, si bien es debatible, que Mansa Musa fue el hombre más rico que jamás haya existido. La razón es que cuando realizó su peregrinación mucho después, una vez que el Islam había llegado a esa parte del mundo, la cantidad de oro que depositó en su camino alteró la economía mundial durante un periodo considerable. La historia de Mansa Musa, de hecho, corrobora la importancia del oro como un producto fundamental en esa región. Y el oro se extendió a otras áreas, lo que hoy se conoce como el Sahel. Entendiendo esto, la Costa del Oro se convirtió así en un territorio de gran relevancia, particularmente durante los siglos XV y XVI. Y Ghana, o lo que es la Ghana actual, fue nombrada Costa del Oro, precisamente por la gran cantidad de oro que se obtenía de esa región. Y se inauguraron muchas minas. Hoy en día hablamos de minas en lugares como Obuasi, pero la mayor parte de Ghana y lo que se conoce como la tierra de los Ashanti pasó a denominarse el cinturón de oro. Al ser un cinturón de oro, eso trajo consecuencias adicionales. Además del intenso comercio que se desarrollaba, esto también fomentó el interés por explorar esa región. Y de hecho hay que recordar que fue precisamente por la presencia de oro en esa zona que lo que comenzó como una relación muy inocente y amistosa entre los lugareños o los indígenas de la Costa del Oro hizo que los portugueses acabaron desarrollando un interés muy diferente. Y todo el proceso de trata de esclavos y la conquista de imperios se vio condicionado por la existencia de minas de oro en esa zona. Las comunidades dedicadas al comercio se vieron obligadas a empezar a saquear a otras. La necesidad de mano de obra aumentó. Y hay que tener presente que los métodos de minería eran muy primitivos. No es que eso haya cambiado de forma contundente en ciertos lugares, particularmente cuando hoy hablamos de la minería ilegal, o Galamsey, en Ghana. La minería de oro aluvial era muy común en los ríos de aquellas regiones, y el oro pasó a ser un incentivo no solo para el comercio de esclavos, sino también para el proceso de colonización. En aquellos tiempos, en lo que respecta a la moneda que se utilizaba, el oro ocupaba un lugar destacado. Por consiguiente, la región denominada Costa del Oro, si se interpreta adecuadamente, debe abarcar más que el actual territorio de Ghana. Debe incluir a Mali, a Níger, e incluso a lugares como Guinea-Bissau, ya que estas eran zonas en las que se centraban personas y empresas a las que se podría calificar de misiones en busca de oro. Una vez que los portugueses tuvieron su momento, vemos cómo empiezan a cobrar fuerza los británicos. Las compañías imperiales británicas fueron creadas expresamente con fines comerciales, y su intención era en esencia comerciar. Por lo tanto, hay que recordar que el proyecto colonial fue precedido por los comerciantes, y estos comerciantes estaban interesados en el preciado bien de aquella zona, el oro. De ahí el nombre con el que se conocía entonces a la región en aquella época, Costa del Oro. Y la tragedia de la Costa del Oro es que la mayor parte del oro que se extrajo en aquella época se llevó a Europa. Y, por supuesto, mucho más tarde a Estados Unidos. Por lo tanto, a cualquier persona interesada en el tema, no se le escapa que la mayor parte del oro extraído de la Costa del Oro se encuentra ahora en el Reino Unido, debido principalmente a que Ghana, o la Costa del Oro, se convirtió en una colonia del Reino Unido. También sabemos que si vamos un poco más allá, parte del oro que se extrajo en el interior del continente, en territorios como el actual Mali, que en su día se conocía como Sudán, se transportó posteriormente a Francia. Y por supuesto sabemos que el comercio del oro también se convirtió en la base de las guerras interétnicas. Durante el dominio británico, dado que se necesitaba mano de obra para la explotación de estos recursos, se hizo necesario llevar a cabo incursiones. Y son muchas las historias de personas de diferentes comunidades que se vieron involucrados en estas incursiones con fines relacionados con el oro. También cabe mencionar las técnicas de extracción minera que se utilizaban en aquel tiempo. Ya entonces la calidad del medio ambiente se veía afectada por los métodos de minería empleados. Se talaban bosques. Se contaminaban ríos. Y sé que hoy en día, cuando uno oye a la administración de la Ghana actual hablar de contaminación, entiende que todo eso tiene una historia. Recordemos que cuando Ghana recuperó su independencia, en 1957, el oro se convirtió en la base y, de hecho, en la columna vertebral de la economía ghanesa. Ashanti Gold, una empresa construida ya después de la independencia, llegó a ser en su momento una de las más negociadas del mundo. Y en efecto, el oro de Ashanti sigue siendo todavía hoy un medio muy importante a través del cual se comercia con el oro ganés en distintas bolsas del mundo. Así fue como el nombre cambió de Costa del Oro, un nombre, si se quiere, parasitario impuesto por los colonizadores, al del país moderno que hoy conocemos como Ghana. La cultura minera siguió avanzando. Hoy, si uno visita Ghana, ve las grandes minas, como las de Obuasi, de la que ya he hablado. Algunas minas en estado ruinoso también dieron lugar a un método de extracción conocido como galamsey. El galamsey es una forma de minería de oro aluvial practicada por mineros artesanales. La cultura de la minería artesanal puede rastrearse hasta aquellos tiempos de los que hemos hablado, en el siglo XV. Y eso subraya el hecho de que las comunidades africanas de aquella zona ya contaban con un grado considerable de sofisticación. Y cuando analizamos esta historia y leemos la historia sobre el oro, encontramos las notas de Diogo de Azambuja, uno de los exploradores portugueses más destacados de su época, que contaba que la extracción de oro ya se realizaba con un alto grado de sofisticación. Hoy en día, quien visite Ghana y conozca el castillo del Mina podrá comprender que el oro fue el principal motor económico de esa región del mundo. De hecho, sigue siendo un pilar fundamental de la economía ghanesa y de los países vecinos. También continúa siendo una fuente importante de ingresos para países como Mali. Por eso, tanto el oro como la antigua Costa del Oro deben entenderse dentro de su contexto histórico. En la actualidad, cuando se habla de generar mayor valor añadido, países como Ghana defienden que ya no deberían exportar el oro simplemente como mineral sin procesar. Debe comercializarse tras haberle añadido valor. Esta tendencia se ha extendido por todo el continente africano. Hoy vemos iniciativas similares en países como Tanzania y Sudáfrica. Y todo esto se debe a la cultura del oro, que surgió en la Costa del Oro, la actual Ghana, y en una región que dio origen a figuras históricas tan importantes como Sundiata Keita o Mansa Musa. Gracias a la riqueza generada por el comercio del oro se construyó Tombuctú y otras grandes ciudades. Muchas gracias. Hoy hemos hablado del oro y de la Costa del Oro, esa región de África Occidental cuya riqueza aurífera marcó profundamente la historia y la identidad de la zona. Volveremos después de una breve pausa para seguir hablando la historia y la realidad de nuestro continente madre, África.
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Soy Patrick Lumumba, desde la presa de Maruba, en el condado de Machakos, en la República de Kenia, en el continente africano. Seguimos analizando diversos temas relacionados con el continente africano, incluida nuestra historia. África ha sufrido de muchas formas, de una manera inimaginable. Y una de las formas en las que sufrió, por supuesto, fue que sus hijos e hijas fueron esclavizados. Normalmente el interés se pone en el comercio transatlántico, en el tráfico de esclavos, precisamente ya que es el proceso mejor documentado. Y es debido a ese comercio de esclavos que casi la mitad de la población del continente africano fue trasladada a los nuevos mundos, lo que hoy se describe como Estados Unidos y el Caribe. Es importante entender que este comercio buscaba a los individuos más aptos. Deben recordar que se trataba de sociedades agrarias en Occidente y por lo tanto se llevaban a los mejores de la población. Se llevaron a quienes podrían labrar los campos, a quienes podrían recolectar su algodón. Y también se llevaron a las mujeres que también serían utilizadas para la reproducción. Esto se debe a que los esclavistas consideraban el esclavo como un animal, de la misma forma que se cría ganado. Eran objetos, eran mercancía. Y por lo tanto, cuando los llevaron a las nuevas tierras de lo que hoy son Estados Unidos, el Caribe, e incluso zonas de América Latina, fueron abusados. Sufrieron abusos porque no eran considerados seres humanos. Además, hubo todo tipo de experimentos. Hoy sabemos que la experimentación médica se realizaba por dos motivos. El primero, para asegurar la salud de tus bienes muebles y así poder continuar recogiendo tu algodón y realizando todo el trabajo que necesitabas para tus asuntos económicos. Pero en segundo lugar, la experimentación se basó en intentar usarlos para descubrir cómo tratar las enfermedades tropicales. Y Jamaica y Granada fueron particularmente notorios en esto. Ahora está registrado que los médicos de la época inyectaban a las personas con todo tipo de patógenos con el fin de comprender cómo dichos patógenos se comportarían en un entorno humano. Y recuerden, todo esto era legítimo, porque los dueños de los esclavos los trataban como cosas. Y cuando tratas con una cosa que es tuya, no se puede cuestionar. No existían estándares éticos que se consideraran o a los que se hiciera referencia. Y hay registros de que enfermedades o patógenos como los relacionados con la fiebre tifoidea y la malaria se inyectaron deliberadamente para ver cómo reaccionarían las personas. Jamaica, como ya he dicho, fue notoria a este respecto, y Granada en el mundo caribeño. Y esto se utilizó paradójicamente e irónicamente para mejorar el tratamiento de las personas. Pero el más conocido es el que normalmente se conoce como el experimento Tuskegee, en Alabama. Los médicos de Tuskegee inyectaron deliberadamente a los esclavos sífilis como si fuera un virus. Y los vieron sufrir hasta el final, durante largos periodos. Y esto está ahora bien documentado y es objeto de numerosas tesis en el mundo. Y la idea era ver cómo tratar a las personas que sufrían de sífilis. Y en particular se llevó a cabo en afroamericanos, que ahora se conocen como afroamericanos, pero en aquel entonces eran simplemente negros. Y esto se utilizó para escribir libros. El experimento Tuskegee en Alabama ha sido bien documentado.
Pero el caso más doloroso y conocido es el de un hombre llamado James Sims en 1876. Resulta paradójico que en la década de 1870 terminara presidiendo la Sociedad Médica Estadounidense. En Occidente se le otorga el crédito de ser el padre de la ginecología. Sin embargo, es conocido por haber realizado experimentos atroces en mujeres para ver cómo respondían ante tratamientos inhumanos. Las operaba sin ningún tipo de anestesia. Algunos de los instrumentos que hoy usamos para tratar fístulas y otras enfermedades vaginales fueron en realidad descubiertos durante ese periodo por este hombre, por James Sims. Y es irónico que a lo largo de los años los médicos occidentales hayan argumentado que Sims era simplemente un hombre de su época y que en todo caso algunos de sus descubrimientos benefician hoy en día al mundo y al avance de la ginecología. But what is amazing is that this was done and it was done on human beings and pero lo realmente impactante es que todo esto se realizó en personas y se hizo por varias razones. Primero, para asegurar que cuando se tratara de mujeres blancas, estas no fueran sometidas al mismo dolor. Se hizo para descubrir hasta qué punto se podía prescindir de la anestesia. Y se hizo para determinar hasta qué punto un ser humano podría soportar el dolor. Y aunque esto se trata ahora como una anécdota, se plantea que incluso los niños fueron objeto de este tipo de experimentos en el útero, cuando aún eran fetos. Esto ocurrió precisamente en el siglo XIX, a manos de este individuo, James Sims. Y los esclavos podían ser utilizados de esa manera. E incluso si dejamos de lado el contexto de la esclavitud, ya sabemos lo que hizo el doctor Eugene Fisher en lugares como la actual Namibia, donde se sometía a las personas a inyecciones con estas enfermedades tropicales, y todo ello con el fin de desarrollar medicina. Y cuando uno lo ve desde esta perspectiva, empieza a darse cuenta de lo inhumano que ha sido el mundo de la medicina. Y, por supuesto, la diferencia y la gravedad variaban según las distintas partes del mundo. Y quienes deseen leer sobre el tema descubrirán que incluso en la región latinoamericana, especialmente en países como Colombia o Chile, y en países que estuvieron bajo el dominio de los españoles, estos utilizaron la medicina y la experimentación para desarrollar medicamentos que respondieran a las enfermedades propias del mundo tropical. Como la mayoría de los esclavos procedían de zonas tropicales, había que averiguar cómo enfrentar la fiebre tifoidea, cómo enfrentar la malaria, la sífilis, todas estas enfermedades, y en aquella parte del mundo no se sabía cómo enfrentarlas. Y no había tiempo para hacer pruebas con conejillos de indias. Fueron los seres humanos quienes se convirtieron en los conejillos de indias. Por lo tanto, uno puede imaginar a una persona a la que se le inyectan estos patógenos y cómo reacciona mientras los médicos la observan morir y cómo todo ello se utiliza como base para desarrollar los medicamentos de los que hoy disfrutamos. Es algo que a veces resulta simplemente incomprensible e inimaginable.

Y por supuesto, lo que ocurrió después es que los portugueses también aplicaron este tipo de métodos en sus colonias, argumentando que era necesario para garantizar que sus activos se encontraran en buen estado de salud. La racionalización y la argumentación que llegaron, en particular del mundo occidental, especialmente de lugares como Estados Unidos, para justificar este tipo de experimentos con personas esclavizadas, carecen de la más mínima sensibilidad. Sostenían que sabían que existía el juramento hipocrático, que era necesario someter a estos individuos, o más bien someter a cobayas y otros animales inferiores, a este tipo de procedimientos. Pero que aquellas personas no eran seres humanos, sino bienes muebles, eran su propiedad. Y como eran su propiedad, no necesitaban pedir permiso a nadie. Y lo que hicieron, argumentan ellos, ha beneficiado al mundo humano en cuanto al descubrimiento de algunos de los instrumentos que se utilizan hoy en día. Y una de las cosas que casi se me pasaron por alto fue que lo que hoy conocemos como cirugía invasiva se practicó en realidad en Alabama, en Tuskegee, porque en aquellos primeros tiempos no se conocía la anestesia y querían determinar hasta qué punto se podía someter a un ser humano a una cirugía invasiva y cómo respondería. Así que pueden imaginar que las cirugías a las que fueron sometidas aquellas personas, especialmente en la zona del abdomen y en particular en los genitales de las mujeres, sin anestesia, eran algo completamente inaudito en la historia de la humanidad. Son cosas que se hicieron con los esclavos negros de la manera que he descrito. Y eso nos dice que la medicina humana, tal como se ha practicado en Occidente, ha tenido una trayectoria de infligir dolor a los pueblos africanos, de humillar a los pueblos africanos. Como dijo un experto en algún momento, de cosificar, de convertir a los africanos en meras cosas. Hoy, cuando hablamos de los pueblos de Guinea o de cómo ciertas poblaciones fueron utilizadas para llevar a cabo los experimentos médicos, es importante recordar que los esclavos africanos estuvieron entre las primeras víctimas de un proceso sistemático de deshumanización. Paradójicamente, todo ello se justificaba en nombre de lo que algunos consideraban un bien común. Pero, ¿el bien de quién? Esa es la historia de los experimentos médicos a los que fueron sometidos los esclavos africanos, una realidad que no ocurrió hace tanto tiempo. Hace apenas algo más de 200 años. En la actualidad, cuando los africanos reclaman reparaciones, quienes escuchan esas demandas y quienes se oponen a ellas suelen debatir si tales daños pueden o no cuantificarse. Sin embargo, basta con conocer la historia de los experimentos realizados sobre los esclavos africanos, la deshumanización que sufrieron y el dolor que se les infligió para comprender la magnitud de aquella injusticia. Y cuando vemos a científicos occidentales recibir premios por descubrimientos considerados revolucionarios, nunca debemos olvidar que muchos de esos avances se lograron a costa del sufrimiento de personas africanas. Cuando una mujer entra hoy en la consulta de un ginecólogo, tampoco debería olvidarse que mujeres de origen africano fueron sometidas a abusos y experimentos que contribuyeron al desarrollo de esa especialidad médica, tal como la conocemos actualmente. Ese abuso debe pagarse. Ese abuso debe expiarse. La ciencia occidental debe rendir homenaje a quienes abusó para ser lo que es actualmente. Es una historia dolorosa. Muchas gracias. Continuamos nuestras conversaciones sobre el continente africano. Hoy hemos recorrido una de las páginas más dolorosas de su historia. La forma en que innumerables africanos fueron utilizados y sacrificados en nombre de lo que después se denominó modernidad en la medicina. Fue una historia cruel, despiadada, inhumana, pero forma parte de nuestro pasado y debemos confrontarlo todo. Muchas gracias por acompañarnos. Nos volveremos

0: a encontrar para seguir con nuestra conversación.
1: En 2023, Rusia registró una cosecha de trigo récord, algo que al principio era importante solo dentro del país. Pero ahora esta noticia la siguen también desde África, un continente que sufre escasez de alimentos. Durante el Foro Económico Humanitario Rusia-África, el presidente Vladimir Putin dijo que su país estaba dispuesto a entregar gratuitamente decenas de miles de toneladas de grano a las naciones africanas. Pronto se enviaron cargamentos a puertos de Mali, Somalia y Burkina Faso. Seguimos contando estas historias porque la ayuda mutua, como las noticias, no tiene fronteras.

0: La gente me pregunta, ¿por qué Japón sigue permitiendo que Estados Unidos, que lanzó bombas atómicas sobre el país, mantenga allí sus bases militares? Es inconcebible. Cometieron crímenes de guerra, mataron a civiles y los perdonamos. Después de eso me cuestiono, ¿por qué debemos hacerle esos favores a Estados Unidos? El servilismo tiene un límite. Semejante servilismo es muy peligroso para nosotros.
1: Tras la rendición de Japón en 1945, el país fue ocupado por las fuerzas aliadas durante 7 años hasta que se firmó el Tratado de Paz de San Francisco. Durante ese tiempo, Japón carecía de soberanía nacional. Tanto el emperador como el gobierno estaban bajo la autoridad del general MacArthur, comandante en jefe de las tropas aliadas. Una de las batallas más sangrientas de la Segunda Guerra Mundial en el Extremo Oriente fue la Batalla de Okinawa. El 1 de abril de 1945, el ejército estadounidense, apoyado por la flota naval estadounidense y la británica, inició una operación para capturar la isla japonesa de Okinawa. Posteriormente fue denominada Tifón de Acero debido a la ferocidad de los combates y la intensidad de los bombardeos. Tras la derrota de las tropas japonesas en el 45, se estableció la Administración Civil de Estados Unidos en las Islas Ryukyu, la mayor de las cuales es la isla de Okinawa.
2: El país vencedor implantó en Okinawa sus bases militares, que permanecen hasta el día de hoy como testimonio de esa aplastante victoria militar, ignorando los estatutos de la Convención de la Haya sobre la Guerra Terrestre. El país vencedor se apoderó por completo de la isla de Okinawa, como suele decirse, con bayonetas y excavadoras. Usaron bayonetas para expulsar a los habitantes y despejaron el terreno con excavadoras para construir bases militares.
3: Las relaciones entre Japón y Estados Unidos en el ámbito político-militar se rigen por el Tratado de Mutua Cooperación y Seguridad. Fue firmado entre Japón y Estados Unidos en enero de 1960. Según este tratado, Estados Unidos tiene derecho a usar bases e infraestructura y a desplegar cualquier número de efectivos militares en el territorio japonés.
4: ¿A dónde diablos quiere él que mire? ¿A la cámara o a usted? ¿Dónde me pongo?
2: Mire la cámara, señor.
4: Bien. Nuestra misión principal aquí es apoyar al sudeste asiático en lo relacionado con las municiones convencionales.
3: Allí se alojan unos 47.000 militares y cerca de 52.000 personas más, que incluyen a sus familiares y el personal de servicio. El cuartel general de las tropas estadounidenses se encuentra en la base de Yokosuka, cerca de Tokio. Allí mismo está la base de la séptima flota de Estados Unidos. En las islas de Hokkaido y Honshu se ubican las bases aéreas militares de Misawa, Tachikawa y Atsugi, entre otras. En estas bases se encuentran los aviones F-16 que pueden transportar armas nucleares. Desde la base de Yokota se controlan las aeronaves nucleares tácticas. Japón también alberga las instalaciones de comunicaciones de la Fuerza Aérea.

0: Aérea y de la Armada de Estados Unidos, que controlan los submarinos de ataque y los bombarderos estratégicos. La mayor importancia estratégica en la red estadounidense de bases militares en Japón la tiene el archipiélago Ryukyu, donde se encuentra casi el 71% de todas las instalaciones militares que hay en territorio japonés. Una peculiaridad de las bases estadounidenses en Okinawa es que ocupan una gran extensión de terrenos privados.
1: La familia de mi padre vivía donde ahora está situada la base. Cuando transformaron el territorio en una base militar, trasladaron a los residentes y les prohibieron regresar allí. Todos fueron desalojados, quemaron todas las casas y allanaron el terreno. Todo lo que había, las casas, los jardines, lo arrasaron, lo allanaron todo. Luego, sobre ello, construyeron un aeródromo.
2: En el área donde ahora se ubica la base de Futenma, antes había seis grandes pueblos. La tierra es nuestra, nos pertenece a nosotros, los ciudadanos. Los ciudadanos queremos recuperar la tierra que ocupa la base estadounidense de Futenma. Nos pertenece, queremos que nos la devuelvan.
3: Nos oponemos a los estadounidenses. No necesitamos bases. Restituyamos el valor de la vida. Protejamos el mar.
4: La prefectura japonesa de Okinawa fue creada en 1879 en el territorio del antiguo reino de Ryukyu, que nunca fue totalmente independiente y que en su tiempo pagaba tributo al imperio chino y más tarde aceptó el dominio de Satsuma, un principado que existía en el territorio actual de Japón.
0: Si hablamos de la historia de Okinawa tras su incorporación a Japón, existen diversos puntos de vista sobre este último hecho. Los investigadores japoneses lo interpretan como el establecimiento de las fronteras estatales nacionales, mientras que en el discurso académico occidental se considera de forma inequívoca como una anexión. El año pasado, el periódico Yomiuri Shimbun llevó a cabo un sondeo local. Una de las preguntas que incluyó fue sobre la identidad. El 57% de los encuestados respondieron que se sentían okinawenses, o como también se autodenominan uchinanchu.
5: Japón ratificó la Declaración de las Naciones Unidas sobre los Derechos de los Pueblos Indígenas, pero a pesar de numerosas recomendaciones, los derechos de los ryukyuenses a día de hoy siguen sin reconocimiento. Por ejemplo, tenemos el problema de las bases militares. Según la declaración, esas cuestiones no deberían resolverse sin el consentimiento de la población indígena. No debería haber acumulación de fuerzas militares. Tampoco deberían construir nuevas bases. En cambio, ahora Japón y Estados Unidos ignoran la opinión pública y siguen desarrollando su poder militar.
0: Si algo pudo demostrar si los okinawenses lograron convertirse en verdaderos japoneses o no fue la Segunda Guerra Mundial y en particular la Batalla de Okinawa. El ejército japonés desconfiaba de los okinawenses. Los percibían como una especie de elemento extranjero capaz de traicionar. Hubo muchos casos de fusilamientos injustificados por sospechas de espionaje, especialmente cuando oían que los lugareños usaban el dialecto local.
2: Probablemente este sea el cúbito, un fragmento de este hueso de aquí. Llevo más de 40 años buscando los restos de quienes fallecieron en la batalla de Okinawa para devolvérselos a sus familias. He encontrado los restos de unas 300 o 400 personas, lo que hace que la batalla de Okinawa sea tan peculiar es que hubo más bajas entre la población civil que entre los militares. Creemos que aquí murieron 200, 656.000 personas, de ellas 120.000 eran civiles de Okinawa. Había intensos bombardeos de artillería. Simplemente era imposible permanecer afuera. La gente buscaba lugares para esconderse, huía y llegaba a estas cuevas. Por aquel entonces había una orden que prohibía rendirse. Decía que los militares, los funcionarios y los civiles vivían y morían juntos.

0: juntos.
1: Al inicio de la guerra, cuando Okinawa fue atacada por los bombarderos B-29, yo tenía 10 años. Fuimos evacuados de la ciudad hacia el campo. Los B-29 primero volaban alrededor de una zona y después la bombardeaban. Y cuando venían, huíamos hacia las montañas para escondernos. Recuerdo que tenía piojos en mi ropa. También enfermé de malaria y de tuberculosis, y sufría de desnutrición.

0: La tierra que contiene restos humanos se utiliza para rellenar el mar. En el distrito de Enoko, de la ciudad de Nago, el gobierno japonés está ampliando una base militar para el ejército estadounidense. Muchos murieron aquí durante la guerra. Usar piedras extraídas de lugares empapados de sangre es un sacrilegio contra las víctimas de la guerra.
1: La base de Futenma es considerada por muchos como la más peligrosa del mundo por su proximidad a una zona residencial, debido a las intensas protestas en el 2006 en la ciudad de Kinowan de unos 100.000 habitantes. Se decidió trasladar la base al distrito de Enoko, en la localidad de Nago. Sin embargo, para construir la base hay que rellenar con tierra unas 157 hectáreas de litoral.
2: Aquí en Okinawa llamamos Japón a la isla de Honshu. Para nosotros, Okinawa no es Japón, es Okinawa. La mayoría de los japoneses no saben sobre Okinawa y lo que ocurre en el distrito norteño de Enoko. Los medios de comunicación no hablan de ello. Construir una nueva base militar en Okinawa, en Enoko, es como construir una central nuclear.
0: En esta zona ya han reforzado la costa y continúan las obras para rellenar el mar. Pero esto hay que pararlo. Todos los días salimos en barcas cuando ellos atracan e intentamos detenerlos. Y protestamos. Durante la batalla de Okinawa, gracias a este mar, la gente pudo proveerse de alimentos y de ese modo se salvó de la hambruna. La gente de Okinawa lo considera su fuente de vida. Así que cuando lo rellenan y construyen algo como esto aquí, es como si nos clavaran un puñal en el corazón.
2: Si cruzamos esas barreras flotantes, instaladas por el gobierno sin ninguna razón legítima, y logramos ingresar al sitio, nos detendrá la guardia costera.
3: ¡Me escupiste! ¡Basta!
4: Por favor, no lo haga, pare.
3: Él lo hizo a propósito.
0: Este proyecto fue aprobado por el Ministerio de Defensa, cuyo antecesor es el ejército japonés. Los soldados caídos del ejército japonés son camaradas. Serían los superiores del actual Ministerio de Defensa, sus compañeros de armas. Y resulta que con el fin de construir una nueva base, el Ministerio de Defensa extrae el suelo en el que yacen sus camaradas para rellenar el mar y ganar terreno, sin siquiera exhumar ante sus restos. Es una traición a sus compañeros de armas. Después de la guerra, acostumbrábamos a enviar

0: de un lugar empapado
1: Sí,
0: con la sangre de quienes murieron en la guerra y las arrojan al mar.
2: Esta tierra pertenece a una base militar. Todas las tumbas, todo fue destruido. Durante la construcción de la base nivelaron todo hasta el suelo. Por eso no hay restos. Hace unos 40 años mi padre limpió este lugar de maleza, árboles, piedras y levantó una valla de piedra. Llamaron a un sacerdote budista. Pusieron unas piedras en urna, como si fueran los restos de los fallecidos, y los enterraron. Nosotros, partiendo de que eran los restos, acondicionamos esta tumba aquí y la honramos como un lugar donde los descendientes pueden rezar juntos por nuestros parientes. Además de la tumba, también tenemos un pequeño jardín. Los estadounidenses no usan los terrenos de la base militar que se extienden fuera de la valla y hacen la vista gorda al hecho de que lo usemos así. Es que en Okinawa no hay mucha tierra disponible.
3: Una pequeña parte de un antiguo cementerio japonés se ha conservado milagrosamente en el territorio de una de las bases militares. Una vez al año, los estadounidenses permiten a los habitantes de Okinawa visitar las tumbas de sus familiares.
0: Hoy es un día muy especial en Okinawa. Hablamos con nuestros antepasados, limpiamos sus tumbas y les servimos comida. Esta costumbre se remonta a mucho tiempo atrás y se ha transmitido en Okinawa de generación en generación. Es humillante que el pueblo de Japón no pueda defender sus derechos fundamentales en las bases: el derecho a la vida, el derecho a la propiedad y el derecho a la seguridad personal. La ciudad de Yokota, donde nos encontramos ahora, alberga el mando del contingente militar estadounidense en Japón y una base aérea con una pista de unos 3.000 metros. El espacio aéreo sobre la base está controlado por el ejército estadounidense. Es decir, Japón no tiene derecho a vigilar esta zona. De hecho, el espacio aéreo sobre la mitad de Tokio está ocupado por el ejército estadounidense. También hay bases donde aterrizan helicópteros militares estadounidenses. Están cercadas de vallas en las que pone territorio controlado por las Fuerzas Armadas de Estados Unidos. Prohibido el paso de japoneses.
3: Además de proporcionar a Estados Unidos vastos territorios para el despliegue de sus bases militares, Japón cubre los gastos de su mantenimiento con fondos del erario público.
4: Al principio, Estados Unidos paga el mantenimiento de sus bases militares en Japón, incluidas las de Okinawa. Pero cuando Japón se recuperó de la guerra, se convirtió en un país rico. Al mismo tiempo, Estados Unidos enfrenta una situación de doble déficit, tanto en la balanza comercial como en las finanzas. Así que empezaron a decir que Japón debía asumir una mayor parte de los costes y hablaron de compartir la carga.
0: El gobierno japonés se ofreció a cubrir los costes de mantenimiento de todo el personal de las bases militares estadounidenses. Lo propuso el viceprimer ministro Kanemaru Shin. Llamó al pago de esos costes el presupuesto de simpatía y hasta el día de hoy lo seguimos pagando.
4: El gobierno de Estados Unidos construyó muchas bases militares y otro tipo de instalaciones. Japón se hizo cargo de los costes de arrendamiento de la tierra. Adicionalmente, Tokio empezó a pagar salarios a los empleados de las bases militares, asumiendo responsabilidades ajenas. El coste de mantenimiento de las bases estadounidenses asciende a unos 13 mil millones de dólares al año, lo que equivale a un tercio del gasto de Japón en defensa.
0: ¿Qué esperan obtener con eso? Lo hacen con el dinero de los contribuyentes japoneses. El gobierno japonés está dispuesto a regalar los fondos del país bajo la excusa del presupuesto de compasión. Me parece algo absurdo y humillante. Además, a todos

0: los políticos japoneses que hablan del problema estadounidense y critican a Estados Unidos, se les obliga a retirarse de la política. Porque si criticas a Estados Unidos, entonces vas en contra de sus intereses, lo que también significa que te opones a los intereses de Japón, a sus intereses en común con Estados Unidos. Hasta la fecha, gracias a los esfuerzos de Washington, al menos tres primeros ministros japoneses han tenido que dimitir por tratar de distanciarse de Estados Unidos.
1: Okinawa es la prefectura más subvencionada de Japón. Cuando en el 2012 y el 2013, el entonces gobernador de Okinawa, Hirokazu Nakajima, aceptó trasladar la base, el gobierno de Japón destacó inmediatamente la importancia de tener en cuenta los intereses de Okinawa a la hora de elaborar el presupuesto para el año fiscal 2014, declarando su intención de asignarle unos 2.000 millones de dólares anuales durante 7 años, hasta el 2021. Sin embargo, cuando en el 2014 Takeshi Onaga, que se ha opuesto sistemáticamente al traslado de la base, fue elegido gobernador de Okinawa, las autoridades japonesas empezaron a recortar gradualmente el presupuesto para el desarrollo de la región. Y bajo el mandato del gobernador Deni Tamaki, que continuó el rumbo de Onaga Takeshi en el 2022, por primera vez en los últimos 10 años, el nivel de apoyo financiero de la prefectura cayó por debajo de los 2.000 millones de dólares, hasta poco más de 1.790 millones de dólares. Así fue como reaccionó el gobierno japonés.
2: Por cierto, el actual gobernador de la prefectura de Okinawa es Deni Tamaki, hijo de un marine estadounidense y una camarera japonesa. Es uno de los que protestan fuertemente contra la presencia estadounidense en Okinawa. Entre 1945 y 1952, en Okinawa nacieron alrededor de 10.000 niños de origen japonés-estadounidense.
0: Nací en 1950. En 1945 Japón perdió la guerra y los estadounidenses vinieron a construir una base militar en el pueblo de Kadena. Entre ellos estaba mi padre, que llegó a Okinawa desde Minnesota. Mi madre vivía aquí, en el sur de Okinawa. El 70% de sus amigos y conocidos había muerto. En aquel entonces, ella consideraba a Estados Unidos un verdadero enemigo. Cuando construían la base de Kadena, mi madre lavaba allí las ventanas. Le dolían las piernas y Dan Allen, así se llamaba mi padre, siempre cuidaba de ella. Mi madre era muy pobre. Mi padre construyó una casa de esas con tejas rojas que son muy comunes en Okinawa. Más tarde, mis padres se divorciaron y siguieron caminos diferentes. Pero incluso después de eso, Dan Allen siguió enviando dinero a mi madre para pagar por mi manutención. Mi padre falleció en los años 70. Su tumba está en la ciudad de Naha, en el cementerio internacional. Mi madre consiguió trabajo en un bar marcado con la letra A. Los soldados que estaban en Okinawa eran efectivos importantes y no debían enfermarse. Por eso no se les permitía salir a cualquier lugar para tomar algo. La letra A que marcaba un local significaba que este era de cemento, que tenía un baño y que era bastante amplio, así que era considerado seguro. Durante la guerra de Vietnam, muchos soldados visitaban a diario los establecimientos marcados con la letra A. Pensaban que podían morir al día siguiente, así que no escatimaban el dinero, tiraban la casa por la ventana, y eso ocurría todos los días.
1: Okinawa, que estaba cerca de la base aérea de Kadena, se convirtió en un lugar donde se llevaban a cabo actividades clasificadas con el nombre en clave Red Hat, es decir, sombrero rojo. En 1962, al distrito, que también era conocido como Red Hat, empezaron a llegar armas químicas, el sarín, el agente VX, la hiperita, etc. Los volúmenes que se almacenaban eran enormes. En 1961, 16.000 toneladas. Y entre 1963 y 1965, 13.000 toneladas más. Se almacenaban en recipientes especiales. Los residentes locales cuentan que en la base, esos recipientes se guardaban en búnkeres, en la ladera del monte. En 1969, durante los trabajos de arenado, se dañó una bomba de sarín de 227 kilos y se produjo una fuga de gas. El clima oceánico de Okinawa es nocivo para la carcasa de las bombas. Además, se cometieron distintos errores de almacenaje. Que la bomba explotara solo era cuestión de tiempo. Por el accidente hubo 23 víctimas entre los soldados estadounidenses que tuvieron que ser hospitalizados. El comando, por supuesto, quiso ocultar lo ocurrido. Incluso intentaron hundir la bomba en el mar. Pero mientras esperaban la autorización del Pentágono, los rumores se filtraron a la prensa estadounidense. El accidente provocó un escándalo internacional. Por supuesto, también se enteraron los residentes locales. Estaban furiosos. Se oían protestas. No queremos morir. Llévense el veneno. Los ánimos se fueron caldeando hasta el punto en que cuando en diciembre de 1970 se produjo una situación banal, un accidente en el que estuvieron involucrados tanto residentes locales como soldados estadounidenses, se convirtió en el catalizador para exteriorizar esa furia. Entonces se desató la violencia a gran escala en la revuelta más grave de Okinawa contra la presencia estadounidense en la isla. Todo eso ocurrió en la ciudad de Kosa, cerca de la base de Kadena.

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0: Debido a los disturbios que comenzaron temprano por la mañana, en las inmediaciones de la ciudad de Kosa se ha declarado el Estado Verde 1. El Estado Verde 1 significa que los militares de las Fuerzas Armadas de Estados Unidos y sus familiares y el personal civil del Ministerio de Defensa y sus familiares tienen prohibido acudir a la zona donde se ha declarado ese estado de alarma.
1: Durante la revuelta, la gente arrastraba los coches hacia la mitad de la calle, los volcaba, les echaba gasolina y les prendía fuego. ¿Por qué lo hacían? Para no tener que quemar las casas. Su objetivo eran solamente los coches estadounidenses. No golpeaban a las personas. Cuando ocurría algún incidente, los soldados estadounidenses simplemente se escondían en su base y el estatus extraterritorial no le permitía a la policía capturarlos. Estábamos acostumbrados a eso, pero la situación empeoró notablemente con el inicio de la guerra en Vietnam. Entonces parecía que todos, incluidos los soldados, se habían vuelto locos, empezaron a conducir borrachos, a violar a las mujeres locales.
2: Las violaciones eran los crímenes que los soldados estadounidenses cometían con más frecuencia. Incluso después de la revuelta en Kosa, este tipo de delitos se perpetraba con regularidad. En 1971, el Concejo Municipal de Kosa aprobó una resolución especial denunciando las violaciones de las mujeres japonesas. Establecemos que el comportamiento extremadamente indisciplinado y despótico del personal de las Fuerzas Armadas de Estados Unidos, al igual que las acciones de violencia por su parte, perpetradas de forma rampante en la actualidad, son imperdonables, pues su grado de brutalidad las hace peores que las obras del diablo. Concluimos que estos incidentes tan violentos protagonizados por los soldados estadounidenses se deben a la falta de disciplina militar y a su idea de que son fuerzas de ocupación.
3: No se observa una tendencia decreciente en el número de crímenes cometidos en Okinawa por los militares estadounidenses. Según los informes del ministro de Defensa de Estados Unidos, son muchos los crímenes perpetrados en Okinawa, en especial los de carácter sexual. Incluso hemos llegado a tener el número más alto de delitos de este tipo en un año.
4: En cuanto a la historia contemporánea de Okinawa, lo que hizo surgir la idea de que Okinawa pudiese separarse de Japón fue la terrible violación de una estudiante de 12 años por parte de tres infantes de marina estadounidenses en 1995. Este incidente aún es recordado en Okinawa. En aquel entonces hizo estallar toda la prefectura. Desencadenó un gran movimiento de protesta que exigía solucionar de una vez por todas el problema de las bases militares estadounidenses y para ello incluso contemplaba una posible separación de Okinawa de Japón.
2: El Concejo Municipal de Kosa anunció también otra decisión crucial, la de solicitar la retirada inmediata de todo el armamento con gases venenosos que Estados Unidos había llevado a Okinawa de forma unilateral. La disposición de ese armamento no puede posponerse porque representa un grave peligro y es motivo de gran preocupación para la población de Okinawa.
1: Las imágenes muestran cómo retiraban los gases venenosos de Okinawa. Corría el año 1971. En 1970 se había producido la revuelta de Kosa. En 1971 la guerra en Vietnam aún no había terminado. Eran muchos los camiones que se llevaban los recipientes con gas, aunque los estadounidenses decían que en sus bases no había ninguno. En esta foto un hombre está esparciendo sal como diciendo, adiós gas venenoso. Se utilizaron muchos camiones para transportarlo. No podían permitir que se produjese una fuga, porque entonces podría morir algún miembro de la tripulación. Para detectar si había fuga, usaban conejos. Ponían uno en cada camión. Si el conejo moría, entonces había fuga. Ese era el mecanismo de prevención tan primitivo.

0: dispositivo con el que estaban equipados los camiones.
1: La fuga de Sarim, la revuelta en Koza y el creciente descontento de los okinawenses con los militares estadounidenses fueron los factores que marcaron el inicio del regreso de Okinawa bajo el control de Japón.
2: Hoy tengo el honor de dirigirme tanto a ustedes como al pueblo de Japón. Pronto pondremos nuestra firma bajo un documento que testifica acerca de la sabiduría y el alto nivel de gobernanza de cada una de nuestras naciones. Es un acontecimiento histórico. Al firmar este documento, Estados Unidos acuerda devolverle a Japón el control administrativo total sobre Okinawa.
1: Durante mucho tiempo, Okinawa fue un punto de tránsito para transportar a Vietnam distintos tipos de armas y municiones. John Mitchell, periodista galés residente en Japón, escribió varios libros sobre la presencia de los militares estadounidenses en Okinawa. Habló con exmilitares estadounidenses que le confirmaron que precisamente a través de Okinawa se transportaron a Vietnam miles de barriles de defoliantes químicos. Los agentes venenosos se usaban para evitar que los soldados vietnamitas pudiesen esconderse en la jungla.
3: Sí. Estuve en Okinawa. Servía como policía militar. Vigilaba la base de la Fuerza Aérea en Naha, desde la que despegaban los aviones cargados con el agente naranja y que lo esparcían sobre el territorio de Vietnam. A eso me dedicaba. El agente naranja es un defoliante, un químico. Lo esparcían para hacer caer completamente las hojas de los árboles. Vietnam estaba cubierto de vegetación, por eso destruían las hojas, para poder ver al enemigo.
1: Pero antes de usar el defoliante en Vietnam, los estadounidenses lo probaron en Okinawa.
0: En los años 60, allí hacían experimentos con la pericularosis, una enfermedad provocada por hongos que destruye las plantaciones de arroz. La parte verde de la planta se vuelve negra, es decir, las semillas dejan de ser visibles. El arroz no se puede ni comer ni plantar. Esto conlleva la destrucción total de la cosecha.
4: Se ha confirmado que realizaron 11 o 12 dispersiones de esporas de hongos. La razón oficial de esos experimentos era comprobar hasta qué punto la enfermedad afectaba el volumen de producción de arroz.
0: En 1970, los estadounidenses hicieron una inspección de sus armas bacteriológicas. Antes de firmar la Convención de Prohibición, tenían en los almacenes más de una tonelada de esporas secas de esos hongos. Esa cantidad bastaría para destruir todos los cultivos de arroz en el mundo entero. Los estadounidenses también llevaron a cabo experimentos con ese hongo en Okinawa. Obviamente, el daño fue grande, incluido el daño a la ecología. Esos campos quedaron inhabilitados para la agricultura por años. Pero como entonces Okinawa estaba bajo ocupación directa, los residentes afectados no recibieron ninguna compensación.
4: Según los informes anuales de la 313 División Aérea de 1955 a 1964, el ejército estadounidense utilizó Okinawa como base estratégicamente importante con el fin de preparar el uso de armas nucleares en Asia en plena Guerra Fría. Un informe de la unidad que operaba en la base aérea de Kadena en 1957 dice que entrenaron al personal del 12 Escuadrón de Aviación para descargar armas nucleares de los aviones que llegaban, inspeccionarlas y cargarlas de nuevo, con el fin de prepararse para un posible ataque. Estas maniobras incluían la manipulación de numerosas bombas, incluso la MK-15, una bomba de hidrógeno de 3,4 toneladas, considerada 100 veces más potente que la lanzada sobre Hiroshima.
0: En los años 50, los estadounidenses llevaron a cabo más de 1000 ensayos nucleares en el Pacífico. Por cierto, eso tiene mucho que ver con la contaminación del océano, porque hoy en día le echan toda la culpa a Fukushima, pero antes ya hubo otros incidentes. Recuerdo que en la época soviética había un aperitivo muy popular, la pasta océano. hecho de invertebrados marinos capturados en las aguas del Pacífico. A finales de los años 80 se prohibió porque en él se había

0: habían detectado muchos rastros de sustancias radiactivas. Lo de Fukushima no estaba ni cerca. Había sido el resultado de las pruebas nucleares estadounidenses en el Pacífico, cuando llevaban a cabo los ejercicios con armas nucleares, con carga, descarga o reabastecimiento de combustible, etc. Por supuesto que el fondo radiactivo iba aumentando. Está claro que eso influyó en la salud de los residentes locales y aumentaron los casos de cáncer. Lo mismo pasó en las islas japonesas después del bombardeo de Hiroshima y Nagasaki. A los estadounidenses no les preocupaba la salud de los residentes locales, porque los consideraban aborígenes.
1: Los derramamientos, las explosiones y la contaminación del agua como resultado de las actividades de las bases estadounidenses continuaron en Okinawa aún después de que fuera devuelta a Japón.
2: El 13 de agosto del 2004, un helicóptero de transporte de carga pesada, CH-53, de la base militar estadounidense de Futenma, voló hasta aquí. Durante el vuelo, por defectos de mantenimiento, perdió el rotor trasero, que golpeó el edificio principal de la biblioteca y se incendió. Los fragmentos del helicóptero se dispersaron sobre una amplia zona en los alrededores. Tras el accidente, los estadounidenses tomaron el control de la zona y la delimitaron con cinta restrictiva. Empezaron a buscar algo. Algunas partes del helicóptero contenían sustancias radiactivas, estroncio 90 y cesio. Eso era lo que buscaban, sin decirnos nada sobre las sustancias radiactivas, aunque sus soldados vestían trajes de protección. Este accidente representó un riesgo no tanto por el número de víctimas, sino por la amenaza de contaminación radiactiva. Por eso fue un accidente terrible. Y cada vez que ocurre un incidente, resulta que no hay manera de que los japoneses puedan evitar que se repita. Las relaciones entre Japón y Estados Unidos se han desarrollado de tal forma que Japón no puede controlar las acciones del ejército estadounidense. Este incidente puso de relieve los problemas que existen en nuestras relaciones.
1: Los habitantes de Okinawa también se quejan constantemente del ruido de los helicópteros y los V-22 Osprey del ejército estadounidense.
0: En la zona de la escuela primaria, las mediciones del nivel de ruido muestran que supera los 90 decibelios. Los niños que estudian en un entorno tan ruidoso acumulan estrés.
3: Es habitual que haya interrupciones en las clases a causa de ese ruido. Y cuando las clases se interrumpen varias veces en el transcurso de una hora, los niños ya no pueden concentrarse.
4: Existe un acuerdo intergubernamental entre Japón y Estados Unidos que regula esta cuestión. Incluye medidas para limitar el ruido. Recomienda no volar después de las 10 de la noche, si es posible, y no sobrevolar escuelas y hospitales. Existen medidas de restricción, pero su aplicación se deja totalmente a discreción del ejército estadounidense. A este respecto, se habla a menudo del V-22 Osprey, cuyo nivel de ruido más alto es de 100 decibelios. Superar este nivel es algo que aquí ocurre habitualmente. Se estima que 100 decibelios es el nivel de ruido que se percibe debajo de un paso ferroviario. En esas circunstancias, es imposible oír la voz de otra persona, a menos que te acerques mucho a ella.
5: Cuando era niña, percibí estos ruidos como algo ordinario, pero luego me di cuenta de que no era así.
3: En Futenma, nuestros niños viven así desde que nacen. En cuanto se duermen, no tarda en oírse el ruido de los aviones de guerra estadounidenses.
4: Entre 1995 y 1998, en la prefectura de Okinawa, se realizó un estudio de 4 años sobre los efectos del ruido de los aeródromos militares de Kadena y Futenma en la salud de los habitantes de las zonas vecinas. Los resultados del estudio revelaron que el ruido de los aviones sí tiene un impacto negativo en la salud de los residentes. Se registraron casos de pérdida de audición

0: un aumento del porcentaje de bebés con bajo peso al nacer y un incremento del seguimiento ambulatorio de la salud física y mental de los niños.
1: Fumiko Shimabukuro es una conocida activista local y superviviente de la guerra que participa activamente en las protestas. Va en silla de ruedas, pero no se pierde ni una sola protesta.
2: No puede haber bases militares en ningún sitio. Yo misma pasé por la guerra. Entonces tenía 15 años. Mi madre ciega, mi hermano pequeño de 10 años de edad y yo nos desplazábamos de un lugar a otro buscando refugio. No teníamos comida ni bebida para sobrevivir. El agua que bebíamos la tomábamos de un estanque con cuerpos humanos flotando en la superficie. Solo tenemos una vida, por eso no nos podemos permitir otra guerra.
3: Últimamente observamos la contaminación del agua del grifo con sustancias utilizadas en las bases militares para la extinción de incendios. Se trata de simulacros de incendio. Se realizan constantemente para practicar la extinción de un incendio en caso de ataque a una base militar. Los agentes extintores contienen compuestos organofluorados, llamados PFOS. Se filtran las aguas subterráneas, por lo que el agua de Okinawa ya está bastante contaminada.
0: Reconocemos que la contaminación del agua influye mucho en la calidad de vida. Los habitantes de la ciudad están muy preocupados y nos tomamos este asunto muy en serio. Aún no tenemos suficientes conocimientos sobre los llamados PFOS. Se ha confirmado que ha habido fugas de espuma contra incendios durante los simulacros. Planeamos seguir enviando solicitudes a nuestro gobierno y a los estadounidenses e insistir en la necesidad de entrar en la base militar de Futenma para poder llevar a cabo allí investigaciones.
4: En cuatro lugares del área metropolitana de Tokio, los análisis de las muestras de agua demostraron la presencia de PFOS. Estamos a favor de que se conceda al gobierno japonés el derecho de acceso a las bases militares estadounidenses para controlar la situación medioambiental. ¿Qué hace Estados Unidos en sus bases? No lo sabemos en absoluto. ¿Cómo es posible? Una parte ha prestado tierras del Estado a otra para uso temporal, y así es como se comportan. ¿Qué otra cosa es sino una humillante forma de sumisión y vasallaje? El acuerdo sobre el Estatuto de las Fuerzas supone que el ejército estadounidense, cuando transfiere una base, la restaura completamente a su estado inicial, pero el dinero para esta restauración lo proporciona el gobierno japonés. ¿Cómo pudo pasar algo así? Esto está fuera de control. ¿Y qué hace el gobierno japonés al respecto? Es indignante.
5: Esta es una oruga, una larva de gusano de seda. Suelen salir mucho en esta época del año en búsqueda de un lugar para completar su metamorfosis. La pondré ahí mismo. Esta ya está muerta. Se ha secado. Antes trabajaba de investigadora. Me dedicaba a estudiar la vida de las mariposas, pero ahora estudio los residuos que el ejército de Estados Unidos ha dejado. Permanecen en el territorio del antiguo polígono norte. Este territorio fue recuperado en 1993. Formaba parte del polígono norte de entrenamiento. Lo usaban para practicar ejercicios de combate en la jungla. Es el único campo de entrenamiento del ejército de Estados Unidos apto para llevar a cabo ese tipo de maniobras militares. Así que esta base es muy importante para el ejército estadounidense, que no quiere renunciar a ella. La presencia de residuos del ejército estadounidense en los bosques de Yambaru, reconocidos como Patrimonio Natural de la Humanidad,

comunidad en las zonas recuperadas del polígono norte no es un problema que afecte solo a Okinawa. Es un problema mundial. Esta ladera está cubierta de residuos del ejército estadounidense. Se puede cavar y cavar y cavar hasta el fondo. Solo habrá basura. Esta pieza de color marrón es un fragmento de una botella de cerveza. Esto es una cuchara. Esto es de una lata. Este tipo de alambre trenzado se encuentra a menudo también. Se atasca alrededor de las raíces de los árboles y después no se puede sacar. Aquí hay baterías. Hay varias de ellos dentro. También encontramos munición usada por todas partes. Hoy está lloviendo y no pude recorrer un área muy grande, así que cavé solo en el lugar donde el suelo estaba firme. Esto es lo que conseguí desenterrar en poco tiempo. Algunas vainas están rotas y las demás están sin usar. Aún tienen pólvora. Si la pólvora está en un estado activo, existe riesgo de explosión. La pólvora en sí es ilegal. Los ciudadanos de a pie no pueden poseerla legalmente. Por eso es extraño que cosas como estas estén tiradas por aquí. Me arrestaron y me acusaron de violar la ley de control de explosivos. Pero les demuestro de forma decisiva que lo he encontrado todo aquí, que las balas estaban en un lugar declarado Patrimonio Natural de la Humanidad, que aún permanecen en el territorio del Polígono Norte, que ha sido devuelto por el ejército estadounidense. Han registrado mi casa tres veces esta primavera. La primera vez fue cuando vacié una bolsa llena de residuos estadounidenses y los dejé a la entrada principal del polígono norte, detrás de la línea amarilla de la zona de la base militar. Esto impidió que los vehículos entraran en la zona de la base. El segundo registro se produjo después de que yo arrojara balas hacia un podio en el que un influyente miembro del Partido Liberal Democrático pronunciaba un discurso durante su campaña electoral. Se trataba de balas que recogí en el bosque de Yambaro. El 9 de diciembre del 2022, unos 15 soldados armados salieron del polígono norte. Llevaban fusiles y lanzagranadas. Los soldados estaban en un descampado cerca de la carretera de la prefectura. Para evitar que salieran a la carretera, tomé un fusil que estaba tirado en el suelo por la parte del cañón. Dio la casualidad de que el lugar pertenecía al territorio de la base militar, pero no había señales que indicaran que el territorio de la base militar empezaba allí. No obstante, me acusaron de intentar robar armas. Volvieron a registrar mi casa. Así que ahora escribo una nota y la pegaré a una bolsa con desechos del ejército. Pondré residuos del ejército estadounidense. Y para que sepan quién lo puso ahí, escribiré mi nombre, lo pondré en una bolsa de plástico y le pegaré el papel.

Mi nombre es Akino Miyagi. Dentro hay basura del ejército estadounidense, munición usada, envoltorios de raciones secas, botellas, latas, en fin, basura que han dejado los soldados estadounidenses. ¿Cómo atravesé la línea amarilla del territorio del ejército estadounidense para dejar ahí su basura? Vino un policía del Departamento de

0: seguridad a investigar. Finalmente, los militares estadounidenses se la llevaron. Conseguí devolver a los militares su basura. Todo un éxito.
1: Uno de los mayores atractivos de Okinawa son sus balnearios. Además, Okinawa tiene una cultura realmente única en su género. No se parece a la japonesa, ni a la estadounidense, ni siquiera a la asiática. Es una cultura muy especial. Y creo que ese es el principal atractivo de este lugar. De hecho, la presencia de bases militares estadounidenses es un inconveniente para el turismo.
2: Se ha demostrado en numerosas ocasiones que el uso de terrenos liberados de bases militares proporciona más beneficios económicos. El ejemplo más elocuente de ello es el proyecto Shintoshin o la Nueva Naha. Se trata de un barrio de Naha, la capital de Okinawa, un territorio que los estadounidenses restituyeron en 1987. Antes, allí había viviendas para los militares de Estados Unidos y empezaron a construirse edificios residenciales, establecimientos comerciales, hoteles, oficinas administrativas y otros inmuebles.
3: Dos de cada tres piñas que se venden en los supermercados de todo el mundo se han producido en Costa Rica. Es uno de los lugares donde se aplican más plaguicidas por hectárea agrícola. De hecho, se estima que una veintena de los más peligrosos se siguen utilizando aquí.
4: Y cuando riegan el veneno, el líquido ese que riegan, le huele mucho a uno, el olor muy feo.
5: Vea, todo esto que me ha dado aquí, la espalda, todo esto ha provocado por el mismo químico.
6: Las comunidades no están pudiendo decidir sobre el rumbo de su propio destino.
7: Son miles de miles de toneladas que se exportan a Europa y a Estados Unidos, pero los que producen esa riqueza viven en condiciones inhumanas muchas veces, y entonces esa es nuestra lucha.
1: ¿A dónde solemos ir? A ver a nuestros soldados en sus posiciones.
8: La guerra es un lugar propicio para entender quién eres en la vida, qué tienes que hacer para ser una persona decente y qué tienes que sacrificar para ello.
9: Mi madre me dio una oración escrita a mano. La llevo siempre conmigo. La escribió ella. Está escrita en lengua bashkir. Yo imprimí varias copias de esta oración y se las doy a los muchachos. Y me parece que funciona.
8: Creo que Hasrat y yo hacemos un dúo maravilloso. Ahora tenemos que estar juntos. No tenemos que centrarnos en lo que nos diferencia, sino en lo que nos une.
1: Claro que nos gustaría ver a todos los soldados, rezar con todos por su salud, por la seguridad de sus vidas.
10: En cuanto la humanidad empezó a recuperarse de la pandemia del coronavirus, científicos y políticos se apresuraron a advertir de una misteriosa enfermedad X, una amenaza inminente que podría desencadenar la próxima pandemia.
11: Tenemos que prepararnos para pandemias mucho más peligrosas y mortíferas que las que ha visto la humanidad hasta ahora.
12: Las cifras globales son verdaderamente terribles. Es decir, casi 700 millones se enfermaron y algo más de 7 murieron.
10: Si hablamos sobre el patógeno de la enfermedad X, su tasa de mortalidad podría ser 20 veces mayor.
12: Los virus son peligrosos por su plasticidad y mutabilidad. Pueden transformarse en tiempo real, ante nuestros ojos.
11: Muchos virus naturales son como una bomba de relojería. Siguen existiendo fuera del control humano. Pueden explotar en cualquier momento.
13: Y Tenemos en la República Dominicana más de 300 botaderos de basura, como le llaman vertederos a cielo abierto, pero muchos de ellos están cercanos a ríos, arroyos y cañadas del país.
14: Y hablo de Estado, no hablo de gobierno, porque es un problema estructural que viene de años, que no la gestiona, que no la deposita, que no tiene plantas de tratamiento disponibles.
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16: Hoy estamos aquí en Santo Domingo para preguntarnos quién es realmente responsable de que esta basura termine en las costas de Dominicana. 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

Hola, ¿cómo están? Empezamos otro resumen semanal de noticias en RT, los titulares por aquí. Irán asegura que el estrecho de Hormuz se encuentra bloqueado, desmintiendo de esta manera a Estados Unidos, que había comunicado que el paso estaba abierto para todos los buques. Además, se reportan ataques de Teherán contra los aliados de Washington en la región, como por ejemplo Kuwait. A los 71 años murió el senador republicano Lindsey Graham, un político de línea dura y rusófobo que abogaba por el asesinato del presidente Vladimir Putin. Kiev continúa atacando civiles en territorio ruso. 3 personas murieron en la República Popular de Donetsk y en la provincia de Zaporoye. Moscú informa sobre ataques contra la infraestructura militar en diferentes zonas de Ucrania. Zelensky anunció cambios en su gobierno. Se acerca a los 4.500 la cifra de fallecidos por los terremotos en Venezuela. Mientras tanto, ya ha llegado a la República Bolivariana el segundo avión desde Rusia con ayuda humanitaria. Empezamos ya mismo.

0: El Pentágono informa que ha vuelto a atacar objetivos en Irán. Es un episodio más de la semana marcada por la nueva escalada entre Irán y Estados Unidos. Inicialmente, Washington denunció presuntos ataques de Teherán contra buques comerciales en el Estrecho de Hormuz y volvió a bombardear el territorio de la República Islámica. Teherán, por su parte, realizó ataques de represalia contra las bases militares norteamericanas en la región. Confirmó golpes contra las instalaciones de Estados Unidos en Kuwait, Bahrein y Jordania, además de otras naciones. Itzel Medina tiene todos los datos.
1: Un nuevo intercambio de ataques entre Estados Unidos e Irán vuelve a elevar la tensión en Oriente Medio. Tras una nueva ola de ataques de Washington, Teherán respondió de manera contundente y advirtió de sus objetivos, resultando en una nueva escalada. Veamos así a detalle el mapa de la región, y es que a lo largo de la semana se produjeron ataques contra distintas bases militares estadounidenses desplegadas, por ejemplo, en Kuwait, Bahrein, Qatar y Jordania. Mientras tanto, desde el Parlamento iraní declararon que la etapa de acuerdos unilaterales había terminado y sin más rodeos advirtieron de cumplir los acuerdos o pagar las consecuencias. Y es que tras la firma del memorándum de entendimiento, el foco de incertidumbre continúa siendo el Estrecho de Hormuz y quién posee realmente el control sobre este. Esta misma jornada, tanto Irán como Estados Unidos lanzaron una serie de contradictorias declaraciones, pues mientras Teherán afirma que el paso marítimo permanecerá cerrado hasta el cese de intervenciones de Washington, el mando central de Estados Unidos afirmó que la vía se encuentra abierta y operando con normalidad. Recordemos que este nuevo intercambio de agresiones ocurre después de que Washington afirmara que Teherán atacó dos buques mercantes que transitaban por este paso. El mandatario de Estados Unidos no tardó en amenazar de nuevo a la República Islámica y dijo que estaría listo para destruir por completo a Irán si intentaban asesinarlo. Además, declaró que ya no veía sentido en negociar con Teherán.
2: Para mí se acabó. Ya no quiero tratar más con ellos. Son escoria. ¿Sabes lo que es escoria? Pues eso es lo que son, escoria. Son personas locas, dirigidas por gente loca, y además son personas despiadadas y violentas. Y si tuvieran un arma nuclear, la usarían. Por mi parte, todo ha terminado. Hablaré con nuestros negociadores. Ellos quieren negociar, son buenas personas, Steve Witkoff y Jared Kushner, pero tendrán que volver a consultarme. Desde mi punto de vista, seguir tratando con ellos es simplemente una pérdida de tiempo. Son unos mentirosos. Llegamos a un acuerdo y luego, ¿de qué sirve que haga un acuerdo con ellos? Alcanzamos un acuerdo, todo queda pactado. Todos están de acuerdo, nada de armas nucleares. Cerramos el trato y en cuanto salen, hablan con la prensa y dicen que ni siquiera hablamos de ese tema. Les pasa algo, están completamente locos. Para mí, se acabó.
1: Y la respuesta iraní tampoco dejó espacio para interpretaciones. El canciller